0: 18 de la Asociación Colombiana de Ciudades Capitales informan que este terremoto deja más o cerca de 132 personas fallecidas, además de 87 de estas se registraron en las ciudades capitales. Aquí pongo un poco en contexto, y es que no es solamente estas ciudades, Cali, Quibdó, Manizales, donde Pereira, sino también las regiones aledañas, los municipios, las veredas, donde aún no ha podido llegar pues el Estado, la presencia regional para poder contabilizar y registrar estos daños. También señala este boletín que son 5 de las 32 ciudades capitales permanecen en alerta roja, entre ellas está Pereira, Cali, Quibdó, Manizales y Armenia. Y en Pereira se registraron 60 fallecidos, en Cali 15, en Quibdó 8 y en Manizales 4. Sin duda es una cifra lamentable, muy triste para las personas que están allí, pero a pesar de que las imágenes son bastante impresionantes de los edificios que han caído, la evacuación y la atención fue demasiado oportuna, evitando que de pronto estas cifras fueran mucho más altas. Vuelvo y digo, en las próximas horas iremos conociendo los verdaderos daños. Presidente Abelardo de la Espriella, desde el momento cero de esta tragedia, estuvo comunicando, estuvo cercano a las personas, informando, y esto se vio cuando llegó a la Unidad Nacional de Gestión de Riesgo a hacer un balance, un reporte de lo que estaba pasando, y posteriormente se desplaza a Chocó, donde, pues, o el punto de epicentro donde hay la gran mayoría de heridos, a dar este parte de tranquilidad, y desplazó a cada uno de sus ministros, no solamente a las ciudades donde hay puestos de mando unificados, sino también donde han hecho llamado al gobierno nacional. Escuchemos las palabras del presidente.
1: Tenemos al momento, según el último reporte del puesto de mando unificado aquí en Quibdó, tenemos 13 fallecidos, 119 heridos, 1.467 afectados y tenemos 5 personas desaparecidas. Le he dicho de manera clara a la señora gobernadora que el gobierno nacional está con el pueblo chocuano. Tenemos listos los recursos para girarlos de manera inmediata una vez se caracterice todo el tema de las víctimas.
0: Recursos que sin duda se esperan que sean llegados oportunamente, y más allá de eso, se ejecuten de la manera necesaria. Hay muchos ojos que se han puesto sobre esta ejecución de recursos que se abre luego de que el gobierno dictara este estado nacional de emergencia, y que permite que el gobierno tome acciones, digamos, que no requieren esta burocracia de votaciones para designar un presupuesto, sino se entiende todo que se da en el marco de la emergencia. Justamente una de las ciudades donde especialmente defensores de derechos humanos y bancada de oposición a este gobierno han puesto el ojo es el departamento de Chocó, un departamento que no solamente registra el epicentro de este terremoto, sino también pues históricamente ha sido abandonado por el Estado, golpeado por la presencia de grupos armados, y que hoy está en el ojo de todo el mundo y especialmente aquí en Colombia. El presidente Abelardo también se refirió al por qué y cómo atenderá este departamento.
1: Yo estoy comprometido con este departamento y por más adversa que sea la situación, le vamos a meter la ficha durísimo al Chocó, señora gobernadora. Lo primero es que salgamos de este problema. Por eso vine acompañado del señor ministro de Defensa, que ha dispuesto todo el aparato militar y policial para traer aquí a nuestros ingenieros, nuestros rescatistas y demás personal, además de caninos, para atender la emergencia como corresponde. He venido también con el señor ministro de Vivienda, para que determinemos la afectación de tantas viviendas que superan las 1.300, 1.400 viviendas, y para eso también vamos a disponer de un subsidio de arriendo para que las personas, mientras restauramos y reparamos las viviendas, puedan irse a un arriendo mientras esto ocurre. Vengo también con la señora ministra de Salud para que nos ayude a priorizar todo el tema de salud. Los enfermos, los heridos que tenemos hoy aquí en el Chocó serán remitidos a Medellín.
0: Bueno, pues estas son las acciones que pretende implementar el recién posesionado gobierno de Abelardo de la Espriella. Por otro lado, el sistema geológico colombiano, que ha estado reportando la magnitud del terremoto, pero más allá de eso también las diferentes réplicas y puntos de atención y de ayuda en materia de información para las personas que están en todo el país y en el extranjero y quieren entender lo que está pasando en Colombia, pues también entregó una información en la que señala que este movimiento, este momento sísmico fue 25 veces mayor que el terremoto que ya se había registrado en Chocó en 1995 y 150 veces más alto que el del Eje Cafetero en 1999. Recordemos, o quiero ponerles a ustedes en atención o recordar que estos dos terremotos dejaron una herida profunda en el país, lugares que aún incluso no se han podido recuperar. En el Eje Cafetero hay una memoria, hay un monumento del punto cero donde inició este terremoto en 1999, y hoy sin duda todos estos recuerdos y todos estos traumas de las personas que habitan esta zona se reviven. Nosotros en horas de la mañana hablamos con las personas que aquí en Bogotá sintieron este movimiento sísmico, que si bien no fue fuerte como en las regiones de El Chocó o de El Quindío, pues también se sintieron afectados por la no tanto la intensidad, sino lo largo que fue este sismo. Hablamos con ellos para pues entender este sentimiento a pocos minutos de que la tierra temblara.
2: Nosotros estábamos en los últimos pisos, la entidad donde trabajamos. Gracias a Dios habían pocas personas, no obstante, al momento del sismo, por supuesto, se sintió bastante fuerte. Este edificio tiene un protocolo de seguridad y de evacuación muy fuerte, así que se activaron las rutas y las personas se evacuaron, obviamente con mucho miedo de retornar.
3: Pues nos cogió desprevenidos, estaba en el piso 28, se sintió súper fuerte. Pero tomamos calma y esperar a que pasara un poquito el movimiento para evacuar.
4: Sí, yo me llené de pánico, me dio mucho miedo. Le dije que bajáramos rápido y yo de la angustia me iba a coger el ascensor. El ascensor no se puede coger en un momento de eso. Uno se llena de pánico, no sabe qué hacer. Entonces el compañero me guió por la escalera. Pero ya la mitad de la escalera como que se trancó en el piso 10 y nadie quería bajar, no sé qué pasaría. Y toda la gente paniqueada, imagínense, yo me llené de susto.
0: Bueno, y así como el presidente llegó a El Chocó, cada uno de los ministros que acompañaban el desplazamiento a los territorios, ministro de Interior y mi ministro de Vivienda, también llegaron a atender la emergencia en las ciudades con las principales afectaciones. Esto también luego del llamado que hacen los alcaldes de cada una de estas ciudades, señalando lo que necesitaban y el por qué era importante la presencia del gobierno. Dentro de este balance, ya en materia técnica, lo que pudo sintetizarse de lo que pasó, del informe que hace el sistema geológico, tenemos las declaraciones de Freddy Tovar, quien es el coordinador de la Red Sismológica Nacional, quien desde esta mirada, desde el sistema que reportó durante todo el día lo que está pasando, pues habla y hace específicamente como unas aclaraciones en materia de desinformación.
5: Este sismo fue ampliamente sentido en todo el territorio nacional y, a pesar de que no fue superficial, lo que tenemos que tener claro aquí es que una magnitud tan alta como esta de 7.4 hace que la energía, así sea profundo, no se disipe totalmente en el viaje hacia la superficie. Gran parte de esta energía llega a la corteza superficial y es lo que sentimos a lo largo de todo el territorio nacional, esta energía. Los sismos ni las réplicas se pueden predecir.
0: Bueno, las réplicas se pueden sentir, es lo que dice este experto. La réplica más fuerte no superó los 4 niveles en esta escala, por lo menos aquí en Bogotá no se volvió a sentir, pero sin duda la tensión, el susto y la preocupación se mantiene, vuelvo y digo, en las zonas donde se sintió mayormente este terremoto. Un equipo de esta corresponsalidad se está desplazando en este momento a Pereira para poder llevar de primera mano la información junto al lado de las personas, junto al lado de las víctimas y los expertos que ya han llegado a evaluar los daños. Nosotros desde la capital llevaremos a ustedes todas las actualizaciones en los próximos días.
6: Y sin lugar a dudas estaremos pendientes del minuto a minuto. Muchas gracias, Cami. Conversamos sobre el tema con el jefe del Departamento de Sismología del Instituto de Geofísica de la UNAM, Carlos Valdés González. Analizó las diferencias entre el sismo de Colombia y el ocurrido.

0: semanas atrás en Venezuela.
1: Yo creo que algo importante en este sismo en particular es la profundidad. Es un sismo profundo. Inicialmente se habló de 110 kilómetros de profundidad. Está alrededor de los 100 kilómetros, han corregido. Y esto es particularmente importante porque este tipo de sismos, una de las cosas que no va a producir son réplicas. A diferencia de lo que ocurrió en Venezuela, en donde los sismos fueron muy someros, y a medida que el sismo es más somero, que tiene menor profundidad, tiene la capacidad de continuar liberando energía porque se está reacomodando de alguna manera la falla que está rota. Y en cambio, en este lugar, con 100 kilómetros de profundidad, nos podemos imaginar todo el peso del estrato, la roca que hay encima, 100 kilómetros de pura roca. Esto hace que literalmente en donde se produjo el sismo por la acumulación de energía durante un proceso de muchos años, Colombia tiene una unidad del equivalente a Protección Civil ya de muchos años. Tienen implementados simulacros anuales. Yo recuerdo que hace ya un buen número de años nos lo comentaron aquí en México, que ellos querían hacer su primer simulacro, que les llamaba la atención y les parecía adecuado que México hiciera un simulacro una vez al año. Entonces, en ese aspecto, yo creo que ellos han venido progresando. Una de las cosas que se ha mencionado y no lo tienen es un sistema de alerta temprana o un sistema de alertamiento sísmico, como sí lo tiene México. Aunque para este tipo de sismos, otra vez la profundidad es un elemento muy importante. Al estar abajo, las ondas sísmicas van hacia la superficie y literalmente van a empezar a llegar casi al mismo tiempo a los sensores que pueden habilitar el sistema de alertamiento sísmico, en donde tienen que tomar parte de la señal y analizarla muy rápidamente, unos 5 o 10 segundos para lanzar el aviso de emergencia, y al mismo tiempo ya empieza a llegar el sismo al lugar. Probablemente Bogotá sí pudiera haber estado con un sistema colocado en la región epicentral que detectara el sismo y les hubiera dado un aviso que pudieran haber sido 10 o 15 segundos, que aunque parece pequeño, es importante.
0: La fuerza del terremoto quedó registrada en distintas zonas de Colombia e impactó incluso en el ámbito deportivo. La Conmebol anunció la suspensión temporal de los partidos de fútbol por Copas Libertadores y Sudamericana programados en el país. Mientras las imágenes captadas durante el sismo dejan ver los daños provocados por el fuerte movimiento, las estructuras afectadas y el momento de angustia que vivieron los habitantes. Nicolás Trinchero nos trae el material más impactante de esta catastrófica jornada.
2: Ni bien comenzó a conocerse la noticia sobre el terremoto en Colombia, empezaron a circular diferentes imágenes en internet, en las diferentes redes sociales, sobre lo que ocurría en las varias localidades de diferentes departamentos de Colombia, por ejemplo, en este caso, el municipio de Pereira, en el departamento de Risaralda, donde vemos cómo, por ejemplo, aquí cede con importantes afectaciones y anteriormente caía casi por completo una estructura en este departamento colombiano. Aquí vemos lo que parece ser el aeropuerto de Pereira y esta estructura que cedió casi por completo. También tenemos, por ejemplo, lo que ocurrió en el municipio de Manizales, en el departamento de Caldas, con también las personas intentando refugiarse, a las que todavía se sostenían en pie, ayudando a las que caían por ese movimiento telúrico. Aquí una de las edificaciones que cayó por completo al momento del sismo, también en Manizales. Pasamos al departamento del Chocó, que es el epicentro, ¿no? La localidad concretamente, San José del Palmar. Aquí, mientras tanto, vemos otra de las imágenes que circulaba en las redes sociales con otra de las estructuras, de las edificaciones cediendo. Recordamos que es un sismo que ha dejado hasta el momento varias víctimas, tanto mortales como heridos y desaparecidos. En este caso, San José del Palmar, la localidad epicentro de este terremoto, donde vemos lo que es una clínica, un hospital que cede en el frente de su estructura parcialmente, y aquí ya en el mismo departamento del Chocó, lo que es un cuartel militar con los soldados tratando de refugiarse al aire libre para evitar ser alcanzados por esta estructura que finalmente terminó cediendo en gran parte de lo que es su estructura, como estamos viendo aquí. Seguimos en RT entonces pendiente de todo lo que vaya surgiendo con respecto a esta noticia trágica.
0: El terremoto llegó más allá de las fronteras colombianas. Sus efectos se sintieron en Venezuela.

0: Táchira, Zulia, Barquisimeto, Estado Lara e incluso algunas zonas de Caracas, las personas, los habitantes afirmaron en redes sociales que sintieron el movimiento de tierra e incluso algunos edificios residenciales y de oficinas fueron desalojados por las autoridades de manera preventiva en los primeros momentos, al no saber incluso si podía ser una de las más de 1000 réplicas que se han originado después de aquel doble sísmico del 24 de junio. No obstante, una vez conocida la información oficial por parte del gobierno de Colombia de que fue un sismo con epicentro en ese país, el gobernador del estado Zulia, por ejemplo, ofreció un balance tras hacer un recorrido por la entidad, por las zonas, digamos, urbanas más importantes, y dijo que efectivamente no había daños que lamentar. Lo mismo ocurrió con el gobernador del estado Táchira, también fronterizo con Colombia, dijo que había incluso recorrido los dos viaductos que conectan con el país vecino y que todo estaba bien, que no reportaba daños importantes. Vamos a escuchar al gobernador del estado Táchira, Freddy Bernal.
1: No se reporta ningún daño de carácter estructural, solo algunas pequeñas afectaciones, por ejemplo, los sistemas hidráulicos, algunos motores que se trancaron por el movimiento sísmico, y una pequeña afectación en la planta potabilizadora de Cordero. Aquí en la Quinta Avenida se está haciendo una evaluación de este edificio y verificando si es solamente afectación de la mampostería o algún daño de carácter estructural. No obstante, yo envié un mensaje a los pocos minutos pidiéndole a la población del Táchira que se quedaran tranquilos, por supuesto en alerta, porque casi siempre cuando ocurre este tipo de eventos, ya lamentablemente lo conocimos en La Guaira, ocurren una réplica o varias réplicas. O sea que sería normal, entre comillas, ¿no?, que en las próximas horas se sintieran otros pequeños movimientos.
0: Poco tiempo después de conocerse la información oficial sobre este terremoto de 7.4 en Colombia, las autoridades de Venezuela, la República Bolivariana de Venezuela, emitió un comunicado en el que manifestó su solidaridad del gobierno y del pueblo venezolano con el gobierno y el pueblo de Colombia. El abrazo a las familias colombianas ante esta situación adversa y además la disposición de enviar ayuda humanitaria e incluso grupos de rescate si fuera necesario, si se requiriera el apoyo del país. De hecho, ratificó Venezuela que de ser requerida se respetaría la soberanía y la autodeterminación de Colombia en espera de su respuesta por si necesita este apoyo. De hecho, al finalizar la tarde de este lunes, la presidenta Delcy Rodríguez lideró un acto de rehabilitación, recuperación de infraestructura escolar que fue dañada en el estado La Guaira. Recordemos que fue la zona cero, zona de desastre del doblete sísmico del 24 de junio, y desde ese lugar declaró que estaba coordinando un equipo especial de la Fuerza de Tarea Internacional Simón Bolívar de apoyo, que está a la disposición también para ir a Colombia a prestar el apoyo que se requiera. Otro punto interesante que nos parece digno de resaltar es la conformación de un comando de ingenieros militares que informó también el despliegue de sus especialistas hacia las zonas afectadas por el movimiento telúrico que sacudió a Colombia, también para estar prestos a toda la colaboración que se necesite y para las que ellos puedan prestar todo el apoyo. Fíjense que este sismo fue de tal importancia que se sintió no solamente en Venezuela, como les hemos estado reportando, sino también en Panamá, Ecuador e incluso Brasil, desde donde sus autoridades manifestaron que habían enviado grupos de bomberos a la zona de Manaos para verificar incluso algunas llamadas de emergencia. Sin embargo, no reportaron daños de importancia. Incluso otros sismos independientes se generaron también durante el transcurso del día. Vale destacar, por ejemplo, en Perú, un sismo de magnitud 4, uno en El Salvador de 3.9 y también otros en Costa Rica y Chile, por encima de los tres puntos que destacan dentro de lo que ha ocurrido durante esta jornada y que los expertos en el tema confirman. Se trata de una actividad importante en en la zona latinoamericana. Las autoridades de estos países han llamado a la calma a la ciudadanía, a estar alertas, pero en calma frente a esta situación. La información que tenemos, también queremos finalizar con un dato importante.

0: Las autoridades venezolanas han resaltado que han actualizado la cifra de personas fallecidas luego del doblete sísmico del pasado 24 de junio. 6.301 personas están en este dato hasta el momento, actualizado hasta la tarde de este lunes. Es la información que tenemos para compartir con ustedes y estaremos de nuevo cuando tengamos más detalles que ofrecerles.
1: Las muestras de solidaridad con Colombia tras la tragedia llegan desde distintos rincones del mundo. Gobiernos, mandatarios, clubes de fútbol y artistas lamentan lo ocurrido y ofrecen ayuda al país ante la emergencia. Pamela Quibec nos cuenta los detalles.
2: Tras el terremoto que ocurrió la mañana de lunes en Colombia, las muestras de cariño y el apoyo han llegado desde prácticamente todo el continente americano. Ejemplo de ello, México, que desde su cancillería expresó su solidaridad con el pueblo y el gobierno colombiano tras el fuerte sismo, y de igual manera la presidenta Claudia Sheinbaum señaló que su gobierno se mantiene ya atento en coordinación con la Embajada de México en Colombia y el embajador colombiano para poder brindar todo el apoyo necesario. Escuchemos las palabras de la mandataria.
3: Nos enteramos hace un momento del grave sismo en Colombia. Todavía no tenemos más información, pero estamos muy atentos, tanto con nuestra embajada allá como con el embajador aquí, y por supuesto todo el apoyo que requiera, si es necesario, el pueblo de Colombia, ahí vamos a estar.
2: Decir que desde Ecuador, Daniel Noboa ofreció el despliegue de un equipo USAR integrado por 47 rescatistas, por binomios especializados y equipo con autonomía para operar durante 7 días. Y su homólogo en Panamá, el gobierno, dijo que el gobierno acompaña fraternalmente a las comunidades del pueblo colombiano afectadas por este sismo, que según el comunicado también se sintió en esta tierra. Hay que decir que desde Brasil, su mandatario, Luis Lula da Silva, aseguró que su nación permanece a disposición de Colombia para poder brindar el apoyo necesario y directo. Y desde Cuba, el presidente Díaz-Canel lamentó los fallecimientos, los heridos y los daños provocados por el sismo en el país y trasladó sus más sentidas condolencias al pueblo colombiano. Agregar que desde Nicaragua también se levantó la voz en esta tragedia y se emitió un mensaje tanto de condolencias como de solidaridad ante la tragedia suscitada la mañana de este lunes. Hay que agregar que Argentina, el canciller expresó su solidaridad con el pueblo y el gobierno de Colombia ante el terremoto e hizo llegar sus condolencias. De igual manera expresó la disposición de la Argentina para poder brindar la asistencia que resulte necesaria. Por supuesto, otros países de la región también se pronunciaron en apoyo a Colombia y subrayaron su disposición a ayudar al país. Como ejemplo, Nayib Bukele, quien ofreció sus equipos USAR y sus equipos tanto humanos como caninos especializados. Además, y desde Estados Unidos, el secretario de Estado Marco Rubio aseguró que la administración de Donald Trump monitorea muy de cerca el terremoto que azotó a Colombia, y hay que decir que se comprometieron ya a aportar 15.5 millones de dólares en financiamiento para evaluaciones de refugio, de emergencia, alimentos, protección y terremotos. Agregar que los mensajes de unidad y de apoyo ya llegan desde el otro lado del océano, pues líderes políticos europeos como Meloni desde Italia, Emmanuel Macron desde Francia, pero también desde Dinamarca, desde España y países del Medio Oriente y Asia han expresado tanto su cariño como su solidaridad. Por supuesto, el envío de mensajes no ha quedado en el ámbito político, sino que también desde el deportivo diversos clubes de fútbol se sumaron al envío de condolencias, de unidad y de cariño. Tal es el caso del equipo Chelsea, del Paris Saint-Germain, del Real Madrid y del Bayern, específicamente del jugador de nacionalidad colombiana, me refiero a Luis Díaz, quien hincha hoy por este equipo europeo y quien en redes sociales escribió que su corazón y sus pensamientos estaban con su Colombia. Desde el ámbito musical, decir que Shakira, es decir, la hija prodigio de la tierra cafetalera, mandó toda su fuerza, todo su amor para su tierra y pidió estar fuertes y sobre todo pendientes de las indicaciones para poder mandar ayuda. Hay que decir que la Cancillería de Colombia ya recibió y respondió a todo el cariño y dejó un mensaje en redes donde agradeció las muchas y diversas manifestaciones de solidaridad que han recibido a lo largo de las horas. Finalmente, el expresidente de Colombia, Ernesto Samper, luego de mandar condolencias, aseguró que los terremotos que ya alcanzaron a Venezuela ayer, a Colombia hoy, pues se preguntó quién sigue

0: por lo que aseguró que es vital la creación de una política regional para reaccionar frente a los desastres naturales. Así pues, el mundo reacciona con cariño, con solidaridad, con mensajes llenos de amor a la nación colombiana, quien decía yo. Tras este amargo suceso, este terremoto que ya cobró la vida de muchas personas en Colombia, el mundo se une para mandarle su cariño.
1: Hacemos una breve pausa y enseguida regresamos.
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Lo prometido es deuda, titulares. Tragedia en Colombia. Reportan que asciende a más de 130 la cantidad de muertos tras el terremoto de magnitud 7,4. Hay una gran cantidad de heridos, desaparecidos y decenas de edificios colapsados. El presidente está en el Chocó, epicentro del desastre, para evaluar los daños. El sismo no solo afectó a Colombia, el movimiento también se sintió en Brasil, Panamá, Ecuador y Venezuela, que aún se recupera de los terremotos trágicos del 24 de junio. Las muestras de solidaridad con Colombia no se hicieron esperar tras el desastre natural. Una gran cantidad de países de la región expresaron su apoyo y predisposición para enviar grupos de rescate, médicos e insumos. Ahora llega RT Documentales.

Anastasia está volando. Tengo miedo, Anastasia. Me ha alcanzado, Anastasia. Me ha alcanzado. Anastasia, estoy bajo los escombros. Anastasia, ayúdame. Anastasia, ayúdame.

0: Cuando empezaron las explosiones, lo único que escuché fue a otra chica gritar: Victoria, un dron.
1: Todo está bien, no te preocupes.
2: Entré por esa puerta y vi la pierna de un chico entre los escombros. Estaba gimiendo de dolor. Empecé a sacarlo. Logré liberarle las piernas, pero entonces vi que había quedado atrapado bajo unas vigas.
0: Hay otra chica bajo esos escombros, chicos. Sáquenla de ahí, por favor.
3: Aquí todo estaba cubierto de sangre, absolutamente todo. Los estudiantes sangraban, gritaban y lloraban. Lo más terrible era escucharlos preguntar, ¿por qué nos hacen esto? Solo somos chicos.
4: Estaba gritando, salió corriendo y ahí se encontró con un estudiante de segundo curso. Le estoy profundamente agradecida. La cubrió con su propio cuerpo. Después ella me contó... Mamá me abrazó y no dejaba de besarme la frente. Tenía toda la espalda y las piernas llenas de esquirlas.
0: Se iban a casar. Ya habían empezado a organizar la boda y a preparar su álbum de fotos. Ella misma dijo, bajo esos escombros no solo quedó truncada su vida, también la mía.
5: Somos creyentes. Creemos en Dios. Quienes hacen esto los mueve el demonio. Nosotros creemos en Dios. Somos cristianos. Somos el pueblo ruso. Ellos también eran niños rusos y todos vivían bajo la protección de Dios.

0: Este es el edificio académico y administrativo del Instituto Técnico Profesional. La residencia estudiantil ocupaba las plantas segunda, cuarta y quinta. En las demás estaban las aulas y las dependencias administrativas. Aquí estaban la Facultad de Pedagogía, la sede de Starobielsk y el Instituto Técnico Profesional de la Universidad Pedagógica. Uno de los impactos alcanzó directamente el techo. Fue un ataque deliberado. No se trató de un accidente ni de un fallo técnico. Fue un ataque masivo y dirigido.
1: Tal cual.
2: Sí, habla.
1: Han caído cerca de 10 impactos en el Instituto de Pedagogía.
2: Me despertó una explosión muy fuerte. Levanté la cabeza y vi llamas saliendo de la residencia. Sabía que allí vivían estudiantes menores de edad y me aterraba imaginar lo que estaba ocurriendo dentro.
0: Transmití la alerta aérea por radio. Corrí hacia la residencia donde se alojaban los estudiantes. Justo cuando llegué, se produjo otra explosión que impactó en el edificio de 5 plantas. Mientras corría, escuché el zumbido de un dron que se acercaba. Me tiré al suelo. Hubo una explosión. Me levanté y entré corriendo. Algunos estudiantes ya estaban allí. Les dije que bajaran al sótano. Entré por esta puerta y vi la pierna de un chico atrapado entre los escombros. Él estaba gimiendo. Empecé a sacar los escombros, pero solo conseguí liberarle las piernas. Entonces vi que había quedado atrapado bajo unas vigas y comprendí que estaba muy grave. También había una chica atrapada en la planta baja. Lograron sacarla y salvarle la vida.
2: Yo no siento nada. Socorro, socorro.
3: Era de noche. Apenas habíamos entrado en nuestras habitaciones cuando sonó la alarma antiaérea. Como al día siguiente tenía que levantarme temprano para ir al trabajo, fui la primera en acostarme. Entonces escuché a una chica gritar: «Victoria, es un dron». Me levanté de un salto, agarré el pasaporte, el teléfono, el cargador y una manta y corrimos al baño. Durante las primeras explosiones todavía no entendíamos que estaban atacando nuestra universidad. Permanecimos allí durante 8 explosiones. Luego empezaron a llegar estudiantes del otro edificio, cubiertos de sangre, gritando. Comenzaron a hacer un recuento. Faltaban muchos.
0: Hubo tantas explosiones que perdí la cuenta. Veía arder el edificio rojo del instituto. También escuchaba explosiones más allá del recinto. Sabía que ya no quedaba ningún lugar seguro.
2: Aquí hay una chica más, por favor.
4: Escuché una explosión tremendamente fuerte. Tenía muchísimo miedo y bajé corriendo las escaleras. No puedo describir el miedo que sentía. Las explosiones se sucedían una tras otra. A través de la ventana veía llamas.
5: Así dormimos. Todos estamos aquí, de pie, escuchando.
4: Los estudiantes estaban aquí porque se consideraba el lugar más seguro de la residencia. Estaban sentados en el suelo, aterrados. Llamaban a sus padres. Yo les pedía que apagaran los teléfonos porque creíamos que podían atraer a los drones. Del techo caían trozos de yeso y se percibía olor a gas. Había una fuga en el patio.
1: Hubo una explosión y las paredes empezaron a temblar. Nos dijeron que saliéramos al pasillo. Con cada nuevo ataque aumentaba el pánico. Todos lloraban y gritaban. Cada vez parecía que los drones golpeaban más cerca y que el siguiente impacto sería contra nuestro edificio. Incluso llegué a pensar cuánto dolería morir.
3: En aquel momento estábamos llenos de adrenalina. No entendíamos lo que estaba pasando. Ahora nos damos cuenta de la suerte que tuvimos de salir con vida.
0: Escuchábamos los ataques y sentíamos cómo todo temblaba con cada explosión. Todavía me parece que siento ese olor a gas.
4: Lo peor era escuchar a los estudiantes preguntar una y otra vez: somos chicos, ¿por qué nos hacen esto? Llegó un momento en que ya no preguntaban, lo gritaban desesperados: ¿por qué nos hacen esto? Somos chicos.
3: Ella intentaba calmarnos, nos decía: lo más importante ahora es sobrevivir. No podemos dejarnos llevar por el pánico. Tenemos que mantener la calma y esperar.
6: Hay un ruido terrible aquí, muchísimo ruido. Algo está volando justo a nuestro lado.
4: De pronto se abrieron las puertas y entraron 17 adolescentes que habían conseguido escapar del edificio de 5 plantas. Gritaban, estaban heridos y aterrados, y aquello nos asustó todavía más. Una de las chicas seguía inmóvil, ni siquiera podía mover la cabeza. Me acerqué y comprendí que estaba en shock. Tenía la mirada fija y no reaccionaba a nada, y las explosiones parecían cada vez más cercanas.

0: En otra ocasión, durante una feria escolar, mis estudiantes y yo participamos en una presentación tocando cucharas de madera. Todos eran alumnos excelentes y habían dominado perfectamente la asignatura. Por eso decidí hacer algo especial para el examen final. Había caído la primera nieve. Vimos a otros estudiantes que ya habían terminado las clases jugando con bolas de nieve. Entonces les propuse, ¿qué les parece si hacemos el examen en la calle y después jugamos un rato en la nieve? Sé que todos se han preparado muy bien. Todos se sacaron la nota máxima. Salimos y nos pusimos a jugar con la nieve. Fue un momento maravilloso, un recuerdo muy bonito. Y luego llegaron aquellos chicos cubiertos de sangre. Es de lo más terrible que he visto. Todo estaba cubierto de sangre, absolutamente todo. Los estudiantes sangraban, gritaban y lloraban. Veronica y el personal de guardia les vendaban las heridas y les prestaban los primeros auxilios. Yo intentaba pensar qué hacer hasta que recordé que existía una salida de emergencia. Aquella puerta se convirtió en nuestra salvación. Salimos corriendo hacia la carretera. Después, junto con otros 33 estudiantes, nos dirigimos a un supermercado. Corríamos tal como estábamos, algunos descalzos, otros apenas vestidos sobre piedras y cristales rotos.
1: Empezamos a correr, el cielo estaba iluminado por los destellos, sobre nuestras cabezas volaban drones o quizá los estaban derribando. Nos escondíamos bajo los árboles, estábamos desorientados.
0: Cuando llegamos al lugar, los servicios de rescate ya estaban allí. Buscaban a los estudiantes que lamentablemente habían sido dados.

0: Retrocedan. Échense para atrás.
1: ¿Saben? Cuando los chicos empezaron a retirar los escombros, estaban llamando, bueno, intentaban hablar con quienes estaban bajo los escombros para ver si alguien respondía. Y tuvieron que sacar a alguno de ellos en brazos. Los ayudaban, los sostenían. Los niños prácticamente todos estaban descalzos. Había una niña, Marina. Corrí hacia ella. Empecé a sacarla y ella me dijo, «Mi hermana está aquí». Pero allí había muchísimos escombros. Yo le dije, «Vale, buscaremos a tu hermana, pero ahora hay que salvarte a ti». Y así la saqué. Después resultó que su hermana había muerto, lamentablemente, bajo los escombros.
0: Subimos al quinto piso, hasta aquella esquina donde ya se había retirado la mayor parte de los escombros. Allí encontramos a dos niñas atrapadas. De una apenas asomaba la cabeza, de la otra una pierna. Empezamos a desenterrarla y le gritamos, «Mueve la pierna para que veamos que estás viva». Logramos sacarla y un hombre la bajó para ponerla a salvo. Nos quedamos con la otra niña, a la que solo se le veía la cabeza atrapada bajo los ladrillos. Se le había caído un tabique encima.
2: ¿Estaba viva?
0: Sí, nos llamaba, nos pedía ayuda. Logramos sacarla. Otro hombre la cargó sobre sus hombros y la bajó. Luego giré la cabeza y vi a una chica ardiendo en el suelo. Bueno, su cuerpo. La cubrí con mi chaqueta. Había dos vivas, pero una murió quemada. La querían llevar en el ala de un dron. Medía unos 2 metros y no lo consiguieron.
2: ¿Los niños pedían ayuda a gritos? ¿Gritaban mucho?
0: Sí, muchísimo. Ya le digo, yo iba por el camino, bueno, casi corriendo, y de repente escucho desde arriba a alguien gritando, un grito. Todavía se me ponen los pelos de punta cuando lo recuerdo. No puedo dormir tranquilo.
1: Ahora mismo, ni siquiera puedo. O sea, perdón. Es que me cuesta mucho, de verdad. No puedo, perdón.
3: Tuve que ir con una compañera a la morgue para identificar a una chica que había salido despedida por la ventana. La onda expansiva la lanzó por los aires y estaba completamente quemada, pero la manicura estaba intacta. Entonces llamamos a una amiga suya, porque más o menos nos hacíamos una idea de quién podía ser, y le preguntamos. ¿Tenía las uñas pintadas de blanco con lacitos? Su amiga nos dijo que sí.
2: Recuerdo que corríamos hacia la parte de atrás de la residencia y la vi a ella sola. Le pregunté, «Marina, ¿dónde está Alina?». Ella me dijo, íbamos agarradas de la mano y salí corriendo hacia la derecha. Ella quedó bajo los escombros. Y yo empecé a escribir en el grupo diciendo, «Alina no aparece». Nadie sabía qué había pasado ni dónde estaba. Y hasta el último momento todos creíamos que seguía viva. Luego nos enteramos de que la habían sacado por ese pasillo. Había quedado atrapada bajo las placas de hormigón y, por desgracia, ocurrió lo peor.

0: Aquí murieron mis amigos, Artyom y Maxim. Nunca volveré a ver la mirada tranquila de Artyom. Nunca volveré a escuchar su voz serena. Maxim era un chico muy jovial y siempre tenía sueño. Parecía estar siempre un poco perdido, como si nunca supiera dónde tenía que ir. Ya estábamos en el tercer curso y a veces no sabía dónde teníamos clases. Artyom era una persona muy tranquila, bondadosa y alegre. Siempre quería ayudar a los demás. Lo recuerdo como un rayo de luz, porque cuando llegas a primero todavía no conoces a nadie y de repente aparece este chico tranquilo. Hablábamos mucho, nos sentábamos juntos en clase durante mucho tiempo, nos reíamos. Fueron 3 años codo a codo en cada clase, en cada práctica. Ambos tenían novia, ambos tenían sueños.
1: Era una historia de amor muy bonita. Iban juntos a la montaña, a la playa. El año pasado le había pedido matrimonio en la playa y fue un momento precioso. Se estaban preparando para su boda, habían empezado a hacer el álbum de bodas. Se estaban preparando, ahorraban dinero. Él aceptaba cualquier trabajo y la verdad es que era un muchacho de oro. Se conocieron durante una de las alertas. Estaban bajando a los estudiantes al sótano y allí empezaron a hablar. Eso fue en el primer curso y ahora ya estaban terminando el tercero, pero empezaron a salir en el primero. Es muy, muy difícil. Es duro ver cómo sufre mi hija. Hoy escribió un poema que no pude escuchar sin romper a llorar.
2: Для тебя не настанет утро, не взойдет на небо заря. Ты оставил меня за минуту, но навек не оставлю тебя. Уходя в эту мглу ночную, увидаем вместе, любя. Только ты под крышкой гроба, ну а я нашу память храня.
1: Ahora tengo que intentar que ella rehaga su vida.
3: ¿Todos sus sueños quedaron sepultados?
1: Sí, bajo los escombros. Ella misma lo dijo. Bajo esos escombros no solo terminó su vida, la mía también.

0: Cuidado ahí, no se acerquen demasiado al borde. Alexandra lloraba sobre todo por los cuadernos. Miren, este cuaderno lo pintó mi Alexandra también, aunque no pudo terminarlo. Ella me contó: mamá, yo estaba ahí y de repente todo empezó a caer sobre mí. Ella se puso a gritar. Es miope, los cristales de las gafas se les habían ensuciado. Estaba gritando, salió corriendo y ahí se encontró con un estudiante de segundo curso. Le estoy profundamente agradecida. La cubrió con su propio cuerpo. Después ella me contó: mamá me abrazó y no dejaba de besarme la frente. Tenía toda la espalda y las piernas llenas de esquirlas. Le estamos muy agradecidos. Gracias a Dios, ella está viva. Ha tenido que pasar por tanto.
1: Todo va a estar bien. Todo va a estar bien. Lo peor ya quedó atrás. ¿Ven lo que está pasando aquí?
0: Ah, es que no puedo más.
2: Gracias a Dios, su hija está bien.

0: ucraniano.
1: El ejército ucraniano mata a personas con las armas que recibe de los países de la Unión Europea. O de quien sea, no sé quién se las suministra. Pero quiero que sepan para qué se usan esas armas. Se usan para matar a civiles y niños.
2: Las chicas querían ser maestras de primaria. Planeaban ir a un campamento de verano a trabajar como monitoras, pero murieron aquí. Mis compañeras de clase vivían en el quinto piso. Encontraron a dos chicas, amigas mías, el primer día. Y aunque otras dos seguían desaparecidas, conservábamos la esperanza. Todavía quedaba una pequeña posibilidad. ¿Y si habían logrado escapar de alguna forma? ¿Y si habían perdido sus teléfonos pero seguían vivas? Lo que más me duele son los padres. Cuando estuvimos en el funeral, los gritos de las madres, sus lágrimas, era insoportable.

0: ¿Por qué lo hicieron? ¿Porque simplemente queremos vivir? Hoy en día, vivir ya da miedo.
1: Es muy, muy duro.
2: Esto es terrorismo, puro y duro. No tengo duda de ello. Dolor. Eso es lo que sentimos por estas vidas perdidas, por estos niños.
1: No somos ajenos a esta tragedia. Pedimos al Todopoderoso que conceda fortaleza a los padres que han perdido a sus hijos y salud y bienestar a quienes resultaron heridos.
2: En el nombre del Padre, del Hijo y del Espíritu Santo. Estos niños inocentes que fueron asesinados no tendrán un futuro como nuestro, pero les espera la vida eterna. Porque estos niños, nuestros niños, son mártires inocentes que, sin duda, heredarán el reino de los cielos.
3: Подашь, Господи, рабам Твоим, невинно убиенным, всем православным, за веру Отечества жизнь свою положившим, и сотвори

0: Somos creyentes, creemos en Dios. Quienes hacen esto los mueve el demonio. Nosotros creemos en Dios. Somos cristianos. Somos el pueblo ruso. Ellos también eran niños rusos y todos vivían bajo la protección de Dios.
1: Tenemos que mantenernos fuertes por ellos y para conservar su memoria en medio de todo lo que está ocurriendo, sin rendirnos jamás.

0: la población mundial aumentó 1.000 millones en 10 años. Y todos comemos. ¿Qué comeremos dentro de 10, 20 o 30 años? ¿Cómo será la comida del futuro?
1: Este es un producto que imita la carne seca.
2: Puede llamarse carne a la que es de origen vegetal y usarse el término filete para definir un producto que nunca fue parte de una vaca.
1: ¡Voilà! Tuvimos 2 años y medio de fracasos antes de que pudiésemos crear la primera carne cultivada.
2: ¿Cuánto tiempo tardó en crecer?
3: 21 días.
0: ¿Podrán los alimentos artificiales sustituir a los naturales?

Sean todos bienvenidos en RT, llegan las noticias. Colombia vive horas dramáticas tras su peor terremoto en años. Se reportan más de 130 muertos, cientos de heridos y decenas de edificios colapsados. Los equipos de emergencia avanzan en el rescate de las personas atrapadas entre los escombros. El epicentro fue en el Chocó, a donde llegó el presidente para evaluar los daños. El temblor también se sintió en otros países de América Latina. Venezuela, que todavía se recupera de los sismos del 24 de junio, Brasil y Ecuador son algunas de las naciones alcanzadas. Los países de América Latina expresan su solidaridad y se ponen a disposición para ayudar a Colombia ante el devastador terremoto. Varias naciones ya propusieron enviar equipos de rescate, insumos y médicos. Recopilamos todas las reacciones. Empezamos.

0: En Colombia, el terremoto de magnitud 7,4 ocurrido esta mañana deja más de 130 fallecidos y centenares de heridos. El presidente Abelardo de la Espriella declaró situación de desastre nacional para actuar de forma rápida y coordinada ante la emergencia. Además, llegó al epicentro de la tragedia para evaluar los daños y anunció medidas para ayudar a los damnificados. Camila Lozano Delgado con la última hora.
1: Hemos llevado pues minuto a minuto de lo que ha sido esta jornada, una jornada que parte desde la incertidumbre, desde entender qué está pasando y posteriormente las imágenes que hemos visto en las regiones más golpeadas por este terremoto y que sin duda pues generan conmoción, tristeza. Muchas personas aquí, al menos en Bogotá, tienen familia en estos departamentos, tienen personas cercanas, incluso personas de esta corresponsalía, equipo de esta corresponsalía en horas de la mañana, pues estaba preocupada y estábamos buscando pues a los seres queridos que no aparecían y que poco a poco durante el día fuimos conociendo, pero así como también se ha conocido las personas que ya se encontraron, cómo están las edificaciones, también se han conocido el número de heridos, el número de personas muertas y desaparecidas, por lo menos en el boletín 18 de la Asociación Colombiana de Ciudades Capitales informan que este terremoto deja más o cerca de 132 personas fallecidas, además de 87 de estas se registraron en las ciudades capitales. Aquí pongo un poco en contexto y es que no es solamente estas ciudades, Cali, Quibdó, Manizales, donde Pereira, sino también las regiones aledañas, los municipios, las veredas, donde aún no ha podido llegar pues el Estado o la presencia regional para poder contabilizar y registrar estos daños. También señala este boletín que son 5 de las 32 ciudades capitales permanecen en alerta roja, entre ellas está Pereira, Cali, Quibdó, Manizales y Armenia. Y en Pereira se registraron 60 fallecidos, en Cali 15, en Quibdó 8 y en Manizales 4. Sin duda es una cifra lamentable, muy triste para las personas que están allí, pero a pesar de que las imágenes son bastante impresionantes de los edificios que han caído, la evacuación y la atención fue demasiado oportuna, evitando que de pronto estas cifras fueran mucho más altas. Bueno, y digo, en las próximas horas iremos conociendo los verdaderos daños. El presidente Abelardo de la Espriella, desde el momento cero de esta tragedia, estuvo comunicando, estuvo cercano a las personas, informando, y esto se vio cuando llegó a la Unidad Nacional de Gestión de Riesgo, hacer un balance, un reporte de lo que estaba pasando, y posteriormente se desplaza a Chocó, donde pues el punto de epicentro donde hay la gran mayoría de heridos, a dar este parte de tranquilidad y desplazó a cada uno de sus ministros, no solamente a las ciudades donde hay puestos de mando unificados, sino también donde han hecho llamado al gobierno nacional. Escuchemos las palabras del presidente.
2: Tenemos al momento, según el último reporte del puesto de mando unificado aquí en Quibdó, tenemos 13 fallecidos, 119 heridos, 1.467 afectados y tenemos 5 personas desaparecidas. Le he dicho de manera clara a la señora gobernadora que el gobierno nacional está con el pueblo chocuano. Tenemos listos los recursos para girarlos de manera inmediata una vez se caracterice todo el tema de las víctimas.
1: Recursos que sin duda se esperan que sean llegados oportunamente y más allá de eso, se ejecuten de la manera necesaria. Hay muchos ojos que se han puesto sobre esta ejecución de recursos que se abre luego de que el gobierno dictara este estado nacional de emergencia y que permite que el gobierno tome acciones, digamos, que no requieren esta burocracia de votaciones para designar un presupuesto, sino se entiende todo que se da en el marco de la emergencia. Justamente una de las ciudades donde especialmente defensores de derechos humanos y bancada de oposición a este gobierno han puesto el ojo es el departamento de Chocó, un departamento que no solamente registra el epicentro de este terremoto, sino también pues históricamente ha sido abandonado por el Estado, golpeado por la presencia de grupos armados y que hoy está en el ojo de todo el mundo y especialmente aquí en Colombia. El presidente Abelardo también se refirió al por qué y cómo atenderá este departamento.
2: Yo estoy comprometido con este departamento y por más adversa que sea la situación, le vamos a meter la ficha durísimo al Chocó, señora gobernadora. Lo primero es que salgamos de este problema. Por eso vine acompañado del señor ministro de Defensa, que ha dispuesto todo el aparato militar y policial para traer aquí a nuestros ingenieros, nuestros rescatistas y demás personal, además de caninos, para atender la emergencia como corresponde. He venido también con el señor ministro de Vivienda para que determinemos la afectación de tantas viviendas que superan las 1.300, 1.400 viviendas, y para eso también vamos a disponer de un subsidio de arriendo para que las personas, mientras restauramos y reparamos las viviendas, puedan irse a un arriendo mientras esto ocurre. Vengo también con la señora ministra de Salud para que nos ayude a priorizar todo el tema de salud. Los enfermos, los heridos que tenemos hoy aquí en el Chocó serán remitidos a Medellín.
1: Bueno, pues estas son las acciones que pretende implementar el recién posesionado gobierno de Abelardo de la Espriella. Por otro lado, el sistema geológico colombiano, que ha estado reportando la magnitud del terremoto, pero más allá de eso también las diferentes réplicas y puntos de atención y de ayuda en materia de información para las personas que están en todo el país y en el extranjero y quieren entender lo que está pasando en Colombia, pues también entregó una información en la que señala que este movimiento, este momento sísmico fue 25 veces mayor que el terremoto que ya se había registrado en Chocó en 1995 y 150 veces más alto que el del Eje Cafetero en 1999. Recordemos, o quiero ponerles a ustedes en atención o recordar, que estos dos terremotos dejaron una herida profunda en el país, lugares que aún incluso no se han podido recuperar. En el Eje Cafetero hay una memoria, hay un monumento del punto cero donde inició este terremoto en 1999, y hoy sin duda todos estos recuerdos y todos estos traumas de las personas que habitan esta zona se reviven. Nosotros en horas de la mañana hablamos con las personas que aquí en Bogotá sintieron este movimiento sísmico, que si bien no fue fuerte como en las regiones de El Chocó o de El Quindío, pues también se sintieron afectados por no tanto la intensidad, sino lo largo que fue este sismo. Hablamos con ellos para pues entender este sentimiento a pocos minutos de que la tierra temblara.
3: Nosotros estábamos en los últimos pisos, la entidad donde trabajamos. Gracias a Dios habían pocas personas, no obstante, al momento del sismo, por supuesto, se sintió bastante fuerte. Este edificio tiene un protocolo de seguridad y de evacuación muy fuerte, así que se activaron las rutas y las personas se evacuaron, obviamente con mucho miedo de retornar.
4: Pues nos cogió desprevenidos, estaba en el piso 28, se sintió súper fuerte. Pero tomamos calma y esperar a que pasara un poquito el movimiento para evacuar.
5: Sí, yo me llené de pánico, me dio mucho miedo. Le dije que bajáramos rápido y yo de la angustia me iba a coger el ascensor. Y el ascensor no se puede coger en un momento de eso. Uno se llena de pánico, no sabe qué hacer. Entonces el compañero me guió por la escalera. Pero ya la mitad de la escalera como que se trancó en el piso 10 y nadie quería bajar, no sé qué pasaría. Y toda la gente paniqueada, imagínense, yo me llené de susto.
1: Bueno, y así como el presidente llegó a El Chocó, cada uno de los ministros que acompañaban el desplazamiento a los territorios, ministro de Interior y mi ministro de Vivienda, también llegaron a atender la emergencia en las ciudades con las principales afectaciones. Esto también luego del llamado que hacen los alcaldes de cada una de estas ciudades, señalando lo que necesitaban y el por qué era importante la presencia del gobierno. Dentro de este balance, ya en materia técnica, lo que pudo sintetizarse de lo que pasó, del informe que hace el sistema geológico, tenemos las declaraciones de Freddy Tovar, quien es el coordinador de la Red Sismológica Nacional, quien desde esta mirada, desde el sistema que reportó durante todo el día lo que está pasando, pues habla y hace específicamente como unas aclaraciones en materia de desinformación.
6: Este sismo fue ampliamente sentido en todo el territorio nacional y, a pesar de que no fue superficial, lo que tenemos que tener claro aquí es que una magnitud magnitud tan alta como esta de 7.4 hace que la energía, así sea profundo, no se disipe totalmente en el viaje hacia la superficie. Gran parte de esta energía llega a la corteza superficial y es lo que sentimos a lo largo de todo el territorio nacional, esta energía. Los sismos ni las réplicas se pueden predecir.
1: Bueno, las réplicas se pueden sentir, es lo que dice este experto. La réplica más fuerte no superó los 4 niveles en esta escala, por lo menos aquí en Bogotá no se volvió a sentir, pero sin duda la tensión, el susto y la preocupación se mantiene, vuelvo y digo, en las zonas donde se sintió mayormente este terremoto. Un equipo de esta corresponsalía se está desplazando en este momento a Pereira para poder llevar de primera mano la información junto al lado de las personas, junto al lado de las víctimas y los expertos que ya han llegado a evaluar los daños. Nosotros desde la capital llevaremos a ustedes todas las actualizaciones en los próximos días.
0: La fuerza del terremoto quedó registrada en distintas zonas de Colombia e impactó incluso en el ámbito deportivo. La Conmebol anunció la suspensión temporal de los partidos de fútbol por Copas Libertadores y Sudamericana programados en el país. Mientras las imágenes captadas durante el sismo dejan ver los daños provocados por el fuerte movimiento, las estructuras afectadas y el momento de angustia que vivieron los habitantes. Nicolás Trinchero nos trae el material más impactante de esta catastrófica jornada.
7: Ni bien comenzó a conocerse la noticia sobre el terremoto en Colombia, empezaron a circular diferentes imágenes en internet, en las diferentes redes sociales, sobre lo que ocurría en las varias localidades de diferentes departamentos de Colombia. Por ejemplo, en este caso, el municipio de Pereira, en el departamento de Risaralda, donde vemos cómo, por ejemplo, aquí cede con importantes afectaciones y anteriormente caía casi por completo una estructura en este departamento colombiano. Aquí vemos lo que parece ser el aeropuerto de Pereira y esta estructura que cedió casi por completo. También tenemos, por ejemplo, lo que ocurrió en el municipio de Manizales, en el departamento de Caldas, con también las personas intentando refugiarse, a las que todavía se sostenían en pie, ayudando a las que caían por ese movimiento telúrico. Aquí una de las edificaciones que cayó por completo al momento del sismo, también en Manizales. Pasamos al departamento del Chocó, que es el epicentro, ¿no? La localidad concretamente, San José del Palmar. Aquí, mientras tanto, vemos otra de las imágenes que circulaba en las redes sociales con otra de las estructuras de las edificaciones cediendo. Recordamos que es un sismo que ha dejado hasta el momento varias víctimas, tanto mortales como heridos y desaparecidos. En este caso, San José del Palmar, la localidad epicentro de este terremoto, donde vemos lo que es una clínica, un hospital que cede en el frente de su estructura parcialmente, y aquí ya en el mismo departamento del Chocó, lo que es un cuartel militar con los soldados tratando de refugiarse al aire libre para evitar ser alcanzados por esta estructura que finalmente terminó cediendo en gran parte de lo que es su estructura, como estamos viendo aquí. Seguimos en RT entonces pendiente de todo lo que vaya surgiendo con respecto a esta noticia trágica.
0: El geólogo Michael Schmitz comparó los terremotos en Colombia y Venezuela. Sostiene que son resultado del movimiento de dos placas distintas y que se trata de eventos que son casuales.
8: Son muy distintos. Nos acuerda una situación que vivimos en el 2010, donde tuvimos un terremoto muy destructor de magnitud 7 en Haití, con más de 200.000 muertos, y un mes después un terremoto de subducción de magnitud 8.8 en Chile, con unos 700 muertos, la mayoría por tsunami. Porque son características muy diferentes de ese tipo de terremotos. El terremoto de transcurrencia que vivimos en La Guaira es el movimiento relativo de las dos placas, del Caribe en el norte y de Sudamérica, y justamente la falla San Sebastián limita esas dos placas, y esa falla donde se movió principalmente la placa del Caribe hacia el este uno a dos metros, está muy cerca de la zona poblada de La Guaira. Por eso esa zona recibió un pulso muy fuerte, un golpe prácticamente en los pies de los edificios. Yo diría que es casual porque no hay una relación tectónica entre esos dos eventos, la placa de Nazca, que la que está subduciendo debajo de Colombia, está como a, yo creo que unos 2.000 kilómetros más hacia al oeste, no guarda relación directa con la placa del Caribe.
0: El terremoto llegó más allá de las fronteras colombianas. Sus efectos se sintieron en Venezuela, que el pasado 24 de junio sufrió temblores devastadores, y en territorios más lejanos, como el de Brasil. Jessica Sosa nos amplía el panorama desde Caracas.
9: Sí, lo primero que nos gustaría reportar es que este movimiento, este sismo que durante las primeras horas de la mañana se sintió en Colombia, removió los sentimientos, las emociones del pueblo venezolano que todavía están a flor de piel como consecuencia del doblete sísmico que sacudió la zona norte costera del país hace poco más de un mes. Estados como Táchira, Zulia, Barquisimeto, Estado Lara e incluso algunas zonas de Caracas, las personas, los habitantes afirmaron en redes sociales que sintieron el movimiento de tierra e incluso algunos edificios residenciales y de oficinas fueron desalojados por las autoridades de manera preventiva en los primeros momentos, al no saber incluso si podía ser una de las más de 1.000 réplicas que se han originado después de aquel doblete sísmico del 24 de junio. No obstante, una vez conocida la información oficial por parte del gobierno de Colombia de que fue un sismo con epicentro en ese país, el gobernador del estado Zulia, por ejemplo, ofreció un balance tras hacer un recorrido por la entidad, por las zonas, digamos, urbanas más importantes, y dijo que efectivamente no había daños que lamentar. Lo mismo ocurrió con el gobernador del estado Táchira, también fronterizo con Colombia. Dijo que había incluso recorrido los dos viaductos que conectan con el país vecino y que todo estaba bien, que no reportaba daños importantes. Vamos a escuchar al gobernador del estado Táchira, Freddy Bernal.
10: No se reporta ningún daño de carácter estructural, solo algunas pequeñas afectaciones, por ejemplo, los sistemas hidráulicos, algunos motores que se trancaron por el movimiento sísmico, y una pequeña afectación en la planta potabilizadora de Cordero. Aquí en la Quinta Avenida se está haciendo una evaluación de este edificio y verificando si es solamente afectación de la mampostería o algún daño de carácter estructural. No obstante, yo envío un mensaje a los

0: su solidaridad del gobierno y del pueblo venezolano con el gobierno y el pueblo de Colombia. El abrazo a las familias colombianas ante esta situación adversa y además la disposición de enviar ayuda humanitaria e incluso grupos de rescate si fuera necesario, si se requiriera el apoyo del país. Otro punto interesante que nos parece digno de resaltar es la conformación de un comando de ingenieros militares que informó también el despliegue de sus especialistas hacia las zonas afectadas por el movimiento telúrico que sacudió a Colombia, también para estar prestos a toda la colaboración que se necesite y para las que ellos puedan prestar todo el apoyo. Fíjense que este sismo fue de tal importancia que se sintió no solamente en Venezuela, como les hemos estado reportando, sino también en Panamá, Ecuador e incluso Brasil, desde donde sus autoridades manifestaron que habían enviado grupos de bomberos a la zona de Manaos para verificar incluso algunas llamadas de emergencia. Sin embargo, no reportaron daños de importancia. Incluso otros sismos independientes se generaron también durante el transcurso del día. Vale destacar, por ejemplo, en Perú, un sismo de magnitud 4, uno en El Salvador de 3.9 y también otros en Costa Rica y Chile, por encima de los tres puntos que destacan dentro de lo que ha ocurrido durante esta jornada y que los expertos en el tema confirman. Se trata de una actividad importante en la zona latinoamericana. Las autoridades de estos países han llamado a la calma a la ciudadanía, a estar alertas, pero en calma frente a esta situación.
1: Las muestras de solidaridad con Colombia tras la tragedia llegan desde distintos rincones del mundo. Gobiernos, mandatarios, clubes de fútbol y artistas lamentan lo ocurrido y ofrecen ayuda al país ante la emergencia. Pamela Quebec nos cuenta los detalles.
2: Tras el terremoto que ocurrió la mañana de lunes en Colombia, las muestras de cariño y el apoyo han llegado desde prácticamente todo el continente americano. Ejemplo de ello, México, que desde su cancillería expresó su solidaridad con el pueblo y el gobierno colombiano tras el fuerte sismo, y de igual manera la presidenta Claudia Sheinbaum señaló que su gobierno se mantiene ya atento en coordinación con la Embajada de México en Colombia y el embajador colombiano para poder brindar todo el apoyo necesario. Escuchemos las palabras de la mandataria.
3: Nos enteramos hace un momento del grave sismo en Colombia. Todavía no tenemos más información, pero estamos muy atentos, tanto con nuestra embajada allá como con el embajador aquí, y por supuesto todo el apoyo que requiera, si es necesario, el pueblo de Colombia, ahí vamos a estar.
2: Decir que desde Ecuador, Daniel Noboa ofreció el despliegue de un equipo USAR integrado por 47 rescatistas, por binomios especializados y equipo con autonomía para operar durante 7 días. Y su homólogo en Panamá, el gobierno, dijo que el gobierno acompaña fraternalmente a las comunidades del pueblo colombiano afectadas por este sismo, que según el comunicado también se sintió en esta tierra. Hay que decir que desde Brasil, su mandatario, Luis Lula da Silva, aseguró que su nación permanece a disposición de Colombia para poder brindar el apoyo necesario y directo. Y desde Cuba, el presidente Díaz-Canel lamentó los fallecimientos, los heridos y los daños provocados por el sismo en el país y trasladó sus más sentidas condolencias al pueblo colombiano. Agregar que desde Nicaragua también se levantó la voz en esta tragedia y se emitió un mensaje tanto de condolencias como de solidaridad ante la tragedia suscitada la mañana de este lunes. Hay que agregar que Argentina, el canciller expresó su solidaridad con el pueblo y el gobierno de Colombia ante el terremoto e hizo llegar sus condolencias. De igual manera expresó la disposición de la Argentina para poder brindar la asistencia que resulte necesaria. Por supuesto, otros países de la región también se pronunciaron en apoyo a Colombia y subrayaron su disposición a ayudar al país. Como ejemplo, Nayib Bukele, quien ofreció sus equipos USAR y sus equipos tanto humanos como caninos especializados. Además, y desde Estados Unidos, el secretario de Estado Marco Rubio aseguró que la administración de Donald Trump monitorea muy de cerca el terremoto que azotó a Colombia, y hay que decir que se comprometieron ya a aportar 15.5 millones de dólares en financiamiento para evaluaciones de refugio, de emergencia, alimentos, protección y terremotos.

0: agregar que los mensajes de unidad y de apoyo ya llegan desde el otro lado del océano, pues líderes políticos europeos como Meloni desde Italia, Emmanuel Macron desde Francia, pero también desde Dinamarca, desde España y países del Medio Oriente y Asia han expresado tanto su cariño como su solidaridad. Por supuesto, el envío de mensajes no ha quedado en el ámbito político, sino que también desde el deportivo diversos clubes de fútbol se sumaron al envío de condolencias de unidad y de cariño. Tal es el caso del equipo Chelsea, del Paris Saint-Germain, del Real Madrid y del Bayern, específicamente del jugador de nacionalidad colombiana, me refiero a Luis Díaz, quien hincha hoy por este equipo europeo y quien en redes sociales escribió que su corazón y sus pensamientos estaban con su Colombia. Desde el ámbito musical, decir que Shakira, es decir, la hija prodigio de la tierra cafetalera, mandó toda su fuerza, todo su amor para su tierra y pidió estar fuertes y sobre todo pendientes de las indicaciones para poder mandar ayuda. Hay que decir que la Cancillería de Colombia ya recibió y respondió a todo el cariño y dejó un mensaje en redes donde agradeció las muchas y diversas manifestaciones de solidaridad que han recibido a lo largo de las horas. Finalmente, el expresidente de Colombia, Ernesto Samper, luego de mandar condolencias, aseguró que los terremotos que ya alcanzaron a Venezuela ayer, a Colombia hoy, pues se preguntó quién sigue, por lo que aseguró que es vital la creación de una política regional para reaccionar frente a los desastres naturales. Así pues, el mundo reacciona con cariño, con solidaridad, con mensajes llenos de amor a la nación colombiana, quien decía yo. Tras este amargo suceso, este terremoto que ya cobró la vida de muchas personas en Colombia, el mundo se une para mandarle su cariño.
1: En medio de la emergencia, los rescatistas buscan señales de sobrevivientes entre los escombros. Cada minuto puede ser decisivo. Todas sus fuerzas están concentradas en encontrar y poner a salvo a quienes aún esperan ser rescatados. Veamos cómo avanzan estas labores.
2: Ojo con esta pared, muchachos.
3: Calmado.

0: El sismólogo Andrés Folguera destaca que solo con el paso del tiempo se podrá evaluar el impacto real del sismo en edificios residenciales. Además, explica la magnitud de la alerta en Colombia y la región.
1: La reacción de las autoridades puede estar basada en el desastre de Venezuela. Es tan cercano el desastre de Venezuela y tan malo fue el manejo en Venezuela que las autoridades de cualquier país yo creo que están avisadas y están sensibilizadas. Ahora, relativo a los estándares de construcción antisísmica, digamos, sismo resistentes, eso hay que verlo ahora, digamos. Con el pasar de las horas vamos a ver qué tanto se respetó los códigos de viviendas sismo resistentes. Fue un terremoto profundo. En principio, que sea profundo implica menos destrucción. No necesariamente es así, porque depende un poco de los terrenos. Los terrenos blandos amplifican la onda sísmica. O sea que esto fue un sismo profundo de 100 kilómetros, pero en zonas de terrenos blandos el daño puede ser grave. Pero en principio, que sea un sismo profundo es algo bueno en comparación con el sismo de Venezuela o los sismos de Venezuela, que fueron mucho más cercanos a la superficie, fueron de 10 kilómetros. Pero igual podría haber daños muy grandes acá. Hay que ver el pasar de las horas.

0: pausa y regresamos con los titulares.
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Lo prometido es deuda, titulares. Tragedia en Colombia. Reportan que ascienden a más de 130 los muertos tras el terremoto de magnitud 7,4. Hay una gran cantidad de heridos, desaparecidos y decenas de edificios colapsados. Además, avanzan las tareas de rescate. El sismo no solo afectó a Colombia, el movimiento también se sintió en Brasil, Panamá, Ecuador y Venezuela, que aún se recupera de los terremotos trágicos del 24 de junio. Las muestras de solidaridad con Colombia no se hicieron esperar tras el desastre natural. Una gran cantidad de países de la región expresaron su apoyo y disposición para enviar grupos de rescate, médicos e insumos. Ahora llega el Zoom Plus, no se lo pierda.

0: La caída de un imperio y de su mito, desde mi punto de vista, es algo sistémico que responde a varios factores. Puede ser el de la avaricia, que ciega y no les deja ver mucho más. Puede ser una crisis económica, puede ser una decadencia. Y hoy no vamos a teorizar, vamos a hablar de un caso concreto, porque es el caso de Estados Unidos, al que yo creo que le está llegando ese punto de esa decadencia, de esa crisis, de ese decir que el imperio ya no va a más y lo único que hace es resistirse a través de amenazas, violencia y agresión. Empezamos. ¿Qué quieren que les diga? Pero a mí, por mucho que Trump nos intente vender la película por aquello de que Hollywood se lleva mucho en Estados Unidos, de que son los más fuertes, de que su fuerza, su excepcionalidad continúa, pues yo puedo decirles que a mí el mito de Estados Unidos y de esta administración se me ha caído. Pero el mito de Estados Unidos como potencia hegemónica a mí se me viene cayendo desde hace tiempo. Pero lo paradójico aquí es que sea con un factor que hoy en día Estados Unidos prácticamente considera insignificante, que es Irán. Pero, Marco, bienvenido. ¿Irán nos ha cambiado la manera de concebir ese concepto de Estados Unidos de ser ese imperio omnipotente que puede hacer lo que quiera en el mundo?
1: Bueno, Javier, mucho gusto estar acá otra vez. Gracias por la invitación. Sí, creo que Irán está sorprendiendo todo el mundo. Se esperaba quizás que un confronto futuro con China o con Rusia pudiera, digamos, representar ahí una derrota a Estados Unidos, pero estamos viendo, después de semanas de guerra, que Irán, que es un país que hoy tiene como un PBI de 350 mil millones de dólares, que es pequeño comparado a Estados Unidos, fue capaz porque se preparó estratégicamente hace por lo menos 30 años para este confronto. Y yo diría más, creo que hay una cosa clave para entender lo que está pasando, que se llama desindustrialización de Estados Unidos. Porque no se puede mantener una guerra a largo plazo, por semanas, por meses, con un enemigo a altura como es Irán, si sos una potencia, si sos un país desindustrializado. Y te voy a dar un dato muy concreto. Hace unos meses, después de la guerra de los 12 días, en junio del año pasado, que, bueno, Irán fue bombardeado por Estados Unidos, por Israel. Hay un think tank en Estados Unidos, un think tank que es sionista americano, que se llama JINSA, Jewish Institute for the National Security of America, que son militares retirados de Israel y Estados Unidos, que publican muchos análisis sobre guerra. Y tienen artículos diciendo lo siguiente, que en la guerra de los 12 días, Estados Unidos gastó 25% de su stock de los sistemas TAD, que son los principales sistemas antimisiles de Estados Unidos. O sea, una guerra de 12 días, que no fue una guerra de atrito como fue ahora, fue una guerra un poco

0: digamos, casi coreografada, uh-huh. que bueno, te vamos a bombardear, ah, bueno, te vamos a bombardear. Uh-huh. No hubo la cantidad de bombardeos que estamos viendo ahora. En esta guerra de 12 días gastaron 25% y decían que con el ritmo de producción de Estados Unidos, que es muy bajo hoy, llevarían 2 o 3 años para reponer ese stock.
1: La condición de esto es que Estados Unidos, en este caso Donald Trump, hablaba de que tienen reservas o una industria para guerras eternas, para mantenerlas eternamente. Y por eso yo creo que Irán está haciendo que incluso esta narrativa del imperialismo estadounidense esté quedando en evidencia. Se le ve, como decimos en España, las costuras, se le ve la carne, ¿no? Es así, está dejando prácticamente al desnudo, que lo habíamos dicho algunas veces a Trump, ¿no? Como ese rey desnudo que no tiene el vestido y todo el mundo le dice, sí, que ve, qué guapo eres, ¿no?
0: Exactamente, o sea, se está revelando que es un tigre de papel. O sea, una famosa frase de Mao Zedong de muchas décadas. Hay analistas, por ejemplo, Javier, tengo charlado con mucha gente en Irán y en otros países también que son analistas militares, analistas políticos. Por ejemplo, la expectativa es que los sistemas de defensa de Israel quizás duren 2 semanas más. Y de Estados Unidos, no mucho más que eso. O sea, la expectativa que hay es que si la guerra dura, por ejemplo, un mes más o un poco más que eso, Israel va a estar sin defensa. Uh-huh. Como aparte ya están los aliados estadounidenses de la región, Arabia Saudita, Kuwait, Bahrein, Qatar, ya prácticamente no tienen defensa. O sea, eso se está probando que Estados Unidos no tiene más capacidad industrial de sostener una guerra. Y eso me parece que es cambia todo en la geopolítica mundial desde ahora.
1: Tú has estado hace tiempo en Irán.
0: Sí.
1: Y cuando estás hablando de esa falta, no sé, de inversión o de esa desindustrialización que estás hablando de Estados Unidos, a alguien le podría parecer, bueno, pero es que Irán, no sé, es como una hormiga, ¿no? Si la comparamos con el mastodonte que puede ser Estados Unidos. Y yo creo que ese ha sido uno de, yo lo decía al principio del programa, uno de esos pecados que yo veo que comete este imperio, ¿no? Ha desestimado a los demás, ha visto como el orgullo, su excepcionalidad. Y eso no es así, porque algo tan importante como esa supervivencia para Irán, yo creo que se ha estado preparando como esas hormiguitas, sí, pero desde hace muchos años.
0: Exactamente. O sea, una cosa que es increíble es que Irán se preparó por lo menos 30 años para este confronto, porque sabía que un día llegaría este momento que Estados Unidos y los sionistas iban a atacar a Irán para derrumbar la revolución. ¿Qué hizo Irán? Irán, claro, tiene recursos muy limitados. Un país que ya hablé acá del PBI, un país que tiene sanciones hace 47 años, que tiene un montón de limitación de acceso a tecnología. Pero ¿qué hizo Irán? Eligió algunos sectores y dijo, podemos nos especializar en algunos sectores. ¿Y cómo pasó eso? Primera cosa que hizo Irán fue masificar el ensino universitario. Irán en 79, cuando era la revolución, Irán tenía 175 mil estudiantes universitarios. En 2015, Irán ya tenía casi 5 millones de estudiantes universitarios. La posgraduación también se masifica. Y la Guardia Revolucionaria crea un think tank que hace la conexión entre la universidad, los investigadores y las Fuerzas Armadas. De ahí se arma un plan estratégico que algunas áreas, por ejemplo, nanotecnología, que son una de las áreas del uh-huh. futuro, Irán es la cuarta o quinta mayor potencia del mundo. Y sectores como la energía nuclear, biotecnología, Irán hace remedios, medicinas que Europa no hace.
1: Bueno, y para que se nos venga un poco a la mente, gran parte de esa masa universitaria, de esa masa de científicos, son mujeres.
0: Exactamente. O sea, hoy por hoy, 60% de los estudiantes universitarios en Irán son mujeres. Al contrario de lo que piensa el occidente, de que la mujer no tiene derecho, bueno, no es lo que pasa en el país. Y te digo una cosa, un dato que es increíble. Irán, hoy, los países que más forman ingenieros en el mundo. Primero es China, de lejos. Segundo, Estados Unidos y Rusia, ahí compiten. Cuarto, India. Y quinto, Irán. Algunos años le pasa a Japón, depende uh-huh. del año, pero en general Irán es el quinto país del mundo que más forma ingeniero. Y estamos hablando de un país de 90 millones de habitantes.

0: o sea, se compara con las grandes poblaciones de los otros cuatro, Irán per cápita es el país que más forma ingenieros en el mundo. Y ahí puedes entender por qué Irán en este momento tiene la capacidad industrial y militar de confrontar al imperio y los sionistas.
1: ¿Se han dado cuenta ustedes de qué manera David está pudiendo con Goliat? Ahora que se está hablando tanto de la religión en este conflicto. Y yo voy a ir un poco más allá, porque yo en esa decadencia del imperio lo que veo son reflejados esos siete pecados capitales. Esa soberbia, por la excepcionalidad de que somos los mejores, gula de querer los recursos, ¿verdad? Tienes la ira de esa política exterior que solo habla de guerra. ¿No se han dado cuenta de que se van cumpliendo uno a uno? Esa pereza con la complacencia de no seguir desarrollando y querer luchar y sacar recursos de otros tipos. La lujuria ya, ¿para qué hablar del caso Epstein, ¿no? Etcétera, etcétera. Nos estamos dando cuenta de que hay un cambio de paradigma con alguien que te estaba intentando imponer algo y que no puede presumir ya de ello. Es no sé, lo que yo creo, Marco, no sé de qué manera tú lo crees, si esto estaba provocado ante el miedo de Estados Unidos de la emergencia del mundo multipolar y dicen, tenemos que parar la máquina, tenemos que hacerlo a través de una destrucción.
0: Sí, creo que Estados Unidos en los últimos años, Javier, por ejemplo, en su confrontación con China, Estados Unidos intentó muchos recursos económicos. Si te acordás, en 2017 empieza el tarifazo.
1: Mira, ahí me ha traído el otro pecado capital del que no me acordaba, que era la envidia. Que en cuanto hay otras potencias emergentes, como Rusia o como China, tenemos que ir a por ellas, porque no queremos que sean como nosotros.
0: Exactamente. ¿Verdad? O sea, desde 2017, cuando Trump, el primer mandato, lanza el primer tarifazo contra China, después vienen las sanciones tecnológicas a Huawei, después Biden extiende las sanciones tecnológicas. China no tiene acceso a un montón de chips de más avanzados. O sea, Estados Unidos se da cuenta que nada de eso funcionó y que China sigue creciendo y que el comercio de China sigue creciendo y China sigue, o sea, ampliando su esfera de influencia en el mundo. Y en algún momento creo que Trump también y su grupo político se da cuenta, y creo que Biden también ya un poco iba por ahí, que no tiene más alternativas, que económicamente no pueden parar a China y que económicamente no tiene más tanto poder de persuasión o de influencia en el mundo. Y claro, parten ahora para lo que están haciendo, que es saqueo, que es invasión, que es secuestrar a presidentes, que es matar, asesinar a líderes políticos. O sea, el imperio, digamos, va mostrando su verdadera fase. Claro, por un lado es muy complicado y es muy asustador, yo diría. En esta guerra, por ejemplo, estamos viendo, o sea, no hay más convenciones internacionales, Ginebra y leyes de guerra como...
1: Ley de la jungla totalmente.
0: Ley de la jungla absolutamente.
1: Yo creo que es una manera de intentar cambiar las reglas del juego, ¿no? Porque el imperio se ha valido de esas reglas que él hacía. Dicen que quien hace la ley hace la trampa. Esto es como cuando estás jugando y eres pequeño, ¿no? Y es así. Y a Estados Unidos se le ha acabado todo esto, ¿no? Yo siempre digo que se atrapa antes a un mentiroso que a alguien que cojea. Y Estados Unidos ya no podía seguir andando. Y se ha visto obligado en esa necesidad de seguir con ese, digamos, ese potencial hegemónico de destruir algo por alguna parte. Porque ni tan siquiera el relato, lo que yo hablaba de la narrativa, hoy se puede vender de alguna manera. Irán le está ganando la partida también con la narrativa.
0: No, totalmente. O sea... Y es, creo que es una cosa que es importante pensar un poco más ahí a largo plazo, un poco más teóricamente. Es que es casi irónico que sea Irán que esté, demostrando la debilidad del imperio en este momento. Porque cuando Irán hace la Revolución Islámica en 79, y ahí recomiendo mucho la lectura de un libro de Alastair Crook, que es un ex MI6 y también diplomata británico, diplomata europeo de alto nivel, que es un tipo que tiene un conocimiento profundo de la región porque también actuó como mediador en muchos de los conflictos, por ejemplo, con Hamas, con Hezbollah. Entonces conoce mucho a la región y conoce mucho a Irán. Escribió un libro fantástico llamado Resistencia, la esencia de la revolución islámica, donde básicamente parte del presupuesto de que la Revolución Islámica en 79, 47 años atrás, ya surge como una crítica radical a la decadencia de la modernidad capitalista occidental. O sea, estamos hablando de casi 50 años.
1: ¿Y ahí en esa decadencia no meterías en el mismo saco también decadencias morales? Es decir, cuando estamos hablando de un Estados Unidos que intenta imponer sus valores, lo hemos estado viendo en distintas latitudes, o este partido de la guerra que nosotros hablamos con la OTAN, o algunos de los valores que se supone que tiene la civilización, decía el señor Rubio con los europeos, que somos los mismos. Intentar poner bajo tu suela a países como China, a países como Irán, a países como Rusia, con unas tradiciones, etcétera, etcétera, cuando te están relacionando con todos los escándalos de Epstein, cuando estás con todos estos siete pecados capitales que estoy diciendo, ¿a dónde vamos?
0: Exactamente. Y a mí me parece también muy interesante, porque mencionaste a China y Rusia, estamos hablando de Irán. Estamos hablando de civilizaciones muy antiguas. O sea, Rusia es la más jovencita, que tiene 1000 años, pero 1000 años ya es un montón comparado a Estados Unidos. Pero si hablamos de China, que es una cultura de 5.000 años, de Irán, que uno dice que son 6.000 o más. O sea, estamos hablando de civilizaciones que no están, que no llegaron ayer y que no se van mañana y que tienen un pensamiento de largo plazo. O sea, justo ahora conté acá del plan de Irán de 30 años para llegar en este momento y tener capacidad militar industrial para contener al imperio. O sea, lo mismo China. China es famosa, ¿no?, por sus planeamientos de largo plazo.
1: Paciencia.
0: Su paciencia, exactamente. Pero ¿por qué son? Son civilizaciones que pasaron por todos modos de producciones, que enfrentaron imperios, que enfrentaron docenas de guerras, que aprendieron con la historia y que tiene paciencia, que piensa a largo plazo. Tengo un ejemplo que me contaron en Irán que me encanta. Dicen, Marco, somos una civilización que una familia puede llevar 10 años para hacer un carpete persa, se dice.
1: Sí, sí, una alfombra.
0: Una alfombra persa. Hay familias que llevan 10 años para hacer una. Eso somos nosotros. O sea, construimos cosas a largo plazo, con paciencia, con perfección, y por eso tenemos una capacidad en este momento que está sorprendiendo a todo el mundo. Y a mí una de las cosas más interesantes, Javier, creo que de los fenómenos de las redes sociales que está pasando, es que el Occidente, incluso los sectores más progresistas y digamos, incluso antiimperialistas, tenían mucho prejuicio respecto a Irán. Todo el tema de derechos humanos, de las mujeres, de la política, de la supuesta teocracia, que no es una teocracia, es una república islámica, y eso es distinto. Hay ahora un tsunami de informaciones sobre Irán, sobre la cultura, sobre la política, sobre la poesía. Y eso es muy bueno porque se está clareando mucho de una cultura que nosotros en el sur global tenemos que aprender con.
1: Sí, ahora que dice Marco el tema del sur global, yo creo que este concepto imperialista, de imperialismo de Estados Unidos, nos ha descubierto que esto, desde mi punto de vista personal, no sé qué piensan ustedes, no va de regiones, va de dignidad de los pueblos, va de soberanía, va de que hay una mayoría global que es la que no quiere que le impongan esas ideas, Marco. Es decir, que no solo algunos, porque se han despertado hoy con esta idea, me van a tener que decir a mí que tengo una sociedad milenaria cómo debo hacerlo. O me vaya a decir a mí alguien que está, robando manos llenas, acumulando una deuda y que la gente no puede ni tan siquiera vivir, es decir, que es la primera potencia en el mundo. Cuando vemos en las calles a la gente que está destrozada, que es un drama y desde aquí no se lo deseamos a nadie. Pero esa es la realidad. Pero se nos ha abierto los ojos a que hay una gran comunidad mundial, una gran mayoría mundial que quiere vivir en igualdad. Pero eso, el imperialismo, yo creo que, no lo sé, no lo va a permitir. Y yo creo que vamos a tener futuros choques, Marcos.
0: A eso seguro. Eso seguro. Me parece que Irán es un capítulo, pero de una novela, digamos, que no se va a parar, porque está claro, el imperialismo no va a parar, Estados Unidos no va a parar, pero a la vez, también como ahora mencionaste, sus contradicciones internas también están aumentando. Yo te diría, por ejemplo, Javier, creo que Trump cometió un error político gigantesco en esta guerra. Creo que firmó su certificado de óbito político. O sea, estamos hablando de una guerra que no es popular en Estados Unidos. 30% de las personas a lo mejor están favorables. distinto, por ejemplo, de Irak en 2003, donde tenía como 80% más de gente que tenía, no, tenemos que ir a Irak. Trump se eligió, vamos a acordar eso, con una plataforma que era No More Wars, no más guerras. Eso era la plataforma de MAGA, de Make America Great Again. Y ahora ese movimiento se está rompiendo. O sea, Tucker Carlson, por ejemplo, todos los días va a su programa, que habla con millones de personas, a denunciar que Trump está haciendo algo que es el contrario de su promesa. Y aparte, la cuestión económica, o sea, ya una tendencia inflacionaria por el tarifazo de Trump. Ahora una tendencia inflacionaria mayor por el tema energético. O sea, estamos hablando de una contradicción también económica interna que va a costar caro cuando no va a haber la elección de
1: medio término.
0: Y que si Trump pierde el control de las dos casas, como el mismo Trump ya habló, puede ser que sufra un impeachment.
1: Sí, la cuestión de esto es, para no personalizar y llevarlo un poco más a lo que es el país en sí, ¿cómo te puedes fiar de alguien que está negociando contigo, ¿no?, un programa nuclear y que te bombardea a las horas después? ¿Cómo te puedes fiar de alguien que dice que eres su socio y su aliado, y lo digo por los países de la OTAN o los europeos, y después los aprieta y los amenaza? Y en ese sentido, lo que sí que quiero decirles es que es la diferencia que existe. Alguien que quiere mantener un imperio te va a traicionar, sí o sí, aunque se diga aquello de Roma no paga a traidores, ¿no? Pero un imperio, para mantenerse, hará lo que sea. O la guerra, o la agresión, o la mentira, o la traición. Porque esa idea de excepcionalidad está por encima del resto. Es como una especie de esa soberbia que decíamos al principio, ¿no? Y eso es lo que intentan imponer. Pero para eso hay alternativas. Tú decías el sur global, tenemos el BRICS, tenemos distintas plataformas que hoy en día están diciendo, señores, que el mundo va hacia otra parte, que tenemos que movernos, que esto no puede quedar en manos de gente que te quiera imponer, como siempre digo, una argolla, ¿no, Marco?
0: No, total. Una cosa que ahora que mencionaste eso del imperio que te va a traer, me acordó a una frase famosa de Henry Kissinger, que fue secretario de Estado y una de las principales cabezas de la política externa en Estados Unidos por décadas, que decía, ser enemigo de Estados Unidos es peligroso. Ser amigo de Estados Unidos es fatal. Creo que Europa está experimentando eso ahora. Y, por ejemplo, los países árabes en la región. Que vamos a acordar una cosa. Lo que pasó también en las primeras semanas de la guerra es que Estados Unidos sacó algunos de los sistemas de defensa de misiles de los países árabes, que pagaron por eso miles y millones de dólares, y metió para defender a Israel. Y eso, creo que cuando pase la guerra, y eso también, esa cuenta también llega. Pero respecto a los BRICS, ese es un tema muy, muy importante, me parece, porque también BRICS creo que está viviendo un momento, una encrucijada. En este momento BRICS está con una contradicción gigantesca internamente, porque tenemos, claro, Irán se ha atacado, pero Irán está también defendiéndose y atacando y mirando a los Árabes Unidos, que es otro miembro de BRICS, y por las bases de Estados Unidos, y por la colaboración del gobierno de Emirados, que aparte es un gobierno, o sea, muy cercano a los sionistas.
1: Pero quizás eso del divide y vencerás, que es lo que se está intentando conseguir.
0: Exactamente.
1: Porque si hay miedo a un mundo multipolar que me pueda quitar a mí el cetro, vamos a sembrar todo el caos para que entre todos ellos estén, digamos, peleándose y que no haya una unidad, ¿no? Eso es lo que consiguen con nosotros con los teléfonos, que no haya comunicación, cada vez menos manifestaciones por los derechos sociales, etcétera, etcétera. Y eso yo creo que se intenta hacer porque han visto el peligro, Marco.
0: Sí. Y eso me parece que va a ser uno de los mayores desafíos del sur global ahora, desde ahora, que es construir unidad. Unidad y algunos consensos. O sea, a mí me parece que BRICS, por ejemplo, BRICS tiene un potencial gigantesco. O sea, tuvimos otras discusiones acá sobre BRICS. Pero nos cuesta mucho a BRICS a implementar algunos de los proyectos propuestas, o sea, de desdolarización, o sea, de bolsa de granos. Hay propuestas buenísimas, pero que nos cuesta implementar colectivamente. Y eso pasa porque internamente, por ejemplo, te puedo decir que países como India y Emirados Árabes en los últimos dos años fueron países que siempre bloquearon, por ejemplo, el avance de iniciativas de desdolarización. India, que es otro país también que está en un momento complicado. Uh-huh. Vamos a acordar que dos días antes del bombardeo a Irán, Modi fue al Knesset, al Parlamento Israel, dar abrazos y besitos en Bibi Netanyahu, decir que es un amigo, es un aliado. O sea, eso creo que BRICS le va a costar un poco a saber cómo salir de esta contradicción y cómo armar un consenso. Quizás puede ser también un momento que BRICS tiene que poner algunas líneas rojas. Y dice, bueno, no puedes apoyar el genocidio en Palestina. No puedes ser amigo de alguien que hizo un genocidio en Palestina.
1: La cuestión de todo esto es que yo creo y veo al BRICS como no una imposición de unas ideologías, ¿no? O de esas teocracias que se dicen, digo teocracia por parte de Estados Unidos con este, con este claro. Sionismo, ¿no? De que le tiene en la argolla. Pero para terminar, Marco, brevemente, ¿el mito de esa hegemonía está agonizando o no estamos viendo todavía esas últimas palmotadas de ahogado? ¿Vamos a ver algo, nos espera en el futuro, algo mucho más fuerte que lo que estamos viendo ahora con este conflicto y con los distintos que contemplamos en el mundo? Para terminar.
0: Bueno, soy historiador, no soy futurólogo, pero intentando hacer un ejercicio de especulación, a mí me parece que el cuadro es un poco asustador. Porque, por un lado, es eso. O sea, Estados Unidos no me parece que van a recuar. Por más que esta derrota, Javier, tengo dicho eso en algunos debates también, en otros programas, en las últimas semanas, a mí me parece que Irán es una especie de Stalingrado del siglo XXI del sur global. O sea, ahí, en Irán, se va a decidir el futuro de la geopolítica de los próximos 5 o 10 años, en términos de correlación de fuerzas. Porque si gana Estados Unidos y los sionistas, bueno, Estados Unidos se empodera y dice, vamos por más. Pero si Irán derrota a Estados Unidos y a Israel, lo que a mí me parece que en este momento es lo que se está configurando, creo que eso, por un lado, muestra las limitaciones de Estados Unidos militarmente, pero también muestra al sur que sea un proyecto soberano, un proyecto de país, de nación soberana, que tiene un proyecto de desarrollo industrial, que tiene una ideología, que tiene una civilización por detrás, se puede construir algo distinto, se puede construir un nuevo orden mundial. Y es eso que me parece que Irán está mostrando para todos nosotros.
1: Ah, Marco, te doy las gracias por haber estado con nosotros en Zoom Plus. Ya sabes dónde tienes tu casa, que es como siempre. Pues un placer y nos quedamos con ese mensaje, yo creo que de esperanza, pero sabiendo que la situación es muy, muy complicada. Muchísimas gracias, de verdad, Marco.
0: Gracias a ti, Javier.
1: Termino el programa de hoy con dos términos, con dos conceptos. Uno, el de evidencia. Evidencia de que esta hegemonía, de que esta idea del imperialismo está llegando a su fin, de que está sufriendo derrotas. No sé si se puede decir que va a perder esa guerra total, pero las está sufriendo y se está viendo desnudo, se está viendo indefenso y se está viendo que no es omnipotente. Y sobre todo me quedo con otro concepto, que es el de la esperanza, de la resistencia. Porque ejemplos como el de Irán, ejemplos como el de Rusia, nos pueden hacer ver que un mundo más soberano, un mundo en el que hablas de tu libertad, un mundo en el que hablas de igualdad, sí es posible. Pero nadie nos dijo que todo esto iba a ser fácil. Y lo estamos viendo con los conflictos, y lo estamos viendo con los que van a venir, yo creo, de una manera indeseada, pero bastante probable. Nos marchamos. Les dejo para que ustedes reflexionen y que piensen sobre eso. Chao.

0: Iquitos, la llamada capital de la Amazonía peruana, conocida como la Isla Bonita. Pero detrás de esa imagen idealizada se encuentra una de las ciudades con mayor tráfico de especies silvestres. Desde Iquitos inician algunas de las rutas más importantes del tráfico de especies silvestres hacia el interior del Perú, pero también hacia otros países.
1: Llevan veces la boa, los lagartos son como un amuleto. Y esto lo traen, bueno, los cazadores de la selva cuando atacan los animales o cuando ellos se van a cazar.
2: Normalmente la gente que vive en la selva no está acostumbrado a valorar lo que se tiene, no lo que tenemos.

0: Realmente vivimos en un paraíso, pero mucha gente no lo ve así.
1: Cuando lo encontramos, está en muy mal estado, muy delgado. Si se fijan, las orejas las tiene cortadas y los cuatro colmillos que tiene están totalmente desgastados.
2: Los ancestros mataban manatíes, el abuelo, el hijo y el nieto. Entonces no estamos tratando de revertir esa información y que el niño sea una persona, un niño activo en la conservación.

Sean todos bienvenidos en RT, llegan las noticias. Colombia vive horas dramáticas tras su peor terremoto en años. Se reportan más de 130 muertos, cientos de heridos y decenas de edificios colapsados. Los equipos de emergencia avanzan en el rescate de las personas atrapadas entre los escombros. Cada minuto, cada señal cuenta. El temblor también se sintió en otros países de América Latina. Venezuela, que todavía se recupera de los sismos del 24 de junio, Brasil y Ecuador son algunas de las naciones alcanzadas. Los países de América Latina expresan su solidaridad y se ponen a disposición para ayudar a Colombia ante el devastador terremoto. Varias naciones ya propusieron enviar equipos de rescate, insumos y médicos. Recopilamos todas las reacciones. Empezamos.

0: Reportan que el terremoto de magnitud 7,4 ocurrido esta mañana en Colombia deja más de 130 fallecidos y centenares de heridos. El presidente Abelardo de las Priñas declaró situación de desastre nacional y llegó al epicentro de la tragedia, donde anunció medidas para ayudar a los damnificados. Además, en su último reporte informó sobre casi 200 personas desaparecidas solo en Cali. Allí las autoridades locales decretaron toque de queda, militarización y calamidad pública. Camila Lozano Delgado con la última hora.
1: Hemos llevado pues minuto a minuto de lo que ha sido esta jornada, una jornada que parte desde la incertidumbre, desde entender qué está pasando y posteriormente las imágenes que hemos visto en las regiones más golpeadas por este terremoto y que sin duda pues generan conmoción, tristeza. Muchas personas aquí, al menos en Bogotá, tienen familia en estos departamentos, tienen personas cercanas, incluso personas de esta corresponsalía, equipo de esta corresponsalía en horas de la mañana, pues estaba preocupada y estábamos buscando pues a los seres queridos que no aparecían y que poco a poco durante el día fuimos conociendo, pero así como también se ha conocido las personas que ya se encontraron, cómo están las edificaciones, también se han conocido el número de heridos, el número de personas muertas y desaparecidas, por lo menos en el boletín 18 de la Asociación Colombiana de Ciudades Capitales informan que este terremoto deja más o cerca de 132 personas fallecidas, además de 87 de estas se registraron en las ciudades capitales. Aquí pongo un poco en contexto, y es que no es solamente estas ciudades, Cali, Quibdó, Manizales, donde Pereira, sino también las regiones aledañas, los municipios, las veredas, donde aún no ha podido llegar pues el Estado o la presencia regional para poder contabilizar y registrar estos daños. También señala este boletín que son 5 de las 32 ciudades capitales permanecen en alerta roja, entre ellas está Pereira, Cali, Quibdó, Manizales y Armenia. El presidente Abelardo de las Priñas desde el momento cero de esta tragedia estuvo comunicando, estuvo cercano a las personas informando, y esto se vio cuando llegó a la Unidad Nacional de Gestión de Riesgo a hacer un balance, un reporte de lo que estaba pasando, y posteriormente se desplaza a Chocó, donde pues o el punto de epicentro donde hay la gran mayoría de heridos, a dar este parte de tranquilidad, y desplazó a cada uno de sus ministros, no solamente a las ciudades donde hay puestos de mando unificados, sino también donde han hecho llamado al gobierno nacional. Escuchemos las palabras del presidente.
2: Yo estoy comprometido con este departamento y por más adversa que sea la situación, le vamos a meter la ficha durísimo al Chocó, señora gobernadora. Lo primero es que salgamos de este problema. Por eso vine acompañado del señor ministro de Defensa, que ha dispuesto todo el aparato militar y policial para traer aquí a nuestros ingenieros, nuestros rescatistas y demás personal, además de caninos, para atender la emergencia como corresponde. He venido también con el señor ministro de Vivienda para que determinemos la afectación de tantas viviendas que superan las 1.300, 1.400 viviendas, y para eso también vamos a disponer de un subsidio de arriendo para que las personas, mientras restauramos y reparamos la vivienda, puedan irse a un arriendo mientras esto ocurre. Vengo también con la señora ministra de Salud para que nos ayude a priorizar todo el tema de salud. Los enfermos, los heridos que tenemos hoy aquí en el Chocó serán remitidos a Medellín.
1: Y así como llegó el presidente Abelardo de las Priñas al departamento del Chocó, los distintos ministros que designó para atender la emergencia en Pereira y también en Manizales y en las otras ciudades donde se registran ahí graves heridos y daños en la infraestructura, pues también llegaron al territorio. Aquí están sus declaraciones.
3: Aquí en Pereira han llegado 95 bomberos de diferentes ciudades y capitales del país, que ya están operativos, que ya están buscando y rescatando a las víctimas y a los heridos. En segundo lugar, están en camino y aterrizan ahora 65 rescatistas bomberos del IUSAR, que son personas muy competentes y muy formadas. Por otro lado, mañana llegan 2 pelotones de atención de desastres de nuestro Ejército Nacional, que ya están siendo despachados y que estarán mañana a primera hora.
1: Bueno, pues estas son las acciones que pretende implementar el recién posesionado gobierno de Abelardo de las Priñas. Por otro lado, el Sistema Geológico Colombiano, que ha estado reportando la magnitud del terremoto, pero más allá de eso también las diferentes réplicas y puntos de atención y de ayuda en materia de información para las personas que están en todo el país y en el extranjero y quieren entender lo que está pasando en Colombia, pues también entregó una información en la que señala que este movimiento, este momento sísmico fue 25 veces mayor que el terremoto que ya se había registrado en Chocó en 1995 y 150 veces más alto que el del Eje Cafetero en 1999. Recordemos, o quiero ponerles a ustedes en atención o recordar que estos dos terremotos dejaron una herida profunda en el país, lugares que aún incluso no se han podido recuperar. En el Eje Cafetero hay una memoria, hay un monumento del punto cero donde inició este terremoto en 1999, y hoy sin duda todos estos recuerdos y todos estos traumas de las personas que habitan esta zona se reviven. Nosotros en horas de la mañana hablamos con las personas que aquí en Bogotá sintieron este movimiento sísmico, que si bien no fue fuerte como en las regiones del Chocó o del Quindío, pues también se sintieron afectados por no tanto la intensidad, sino lo largo que fue este sismo. Hablamos con ellos para pues entender este sentimiento a pocos minutos de que la tierra temblara.
4: Nosotros estábamos en los últimos pisos, la entidad donde trabajamos. Gracias a Dios habían pocas personas, no obstante, al momento del sismo, por supuesto, se sintió bastante fuerte. Este edificio tiene un protocolo de seguridad y de evacuación muy fuerte, así que se activaron las rutas y las personas se evacuaron, obviamente con mucho miedo de retornar.
5: Pues nos cogió desprevenidos, estaba en el piso 28, se sintió súper fuerte. Pero tomamos calma y esperar a que pasara un poquito el movimiento para evacuar.
6: Sí, yo me llené de pánico, me dio mucho miedo. Le dije que bajáramos rápido y yo de la angustia me iba a coger el ascensor. Y el ascensor no se puede coger en un momento de eso. Uno se llena de pánico, no sabe qué hacer. Entonces el compañero me guió por la escalera. Pero ya la mitad de la escalera como que se trancó en el piso 10 y nadie quería bajar, no sé qué pasaría. Y toda la gente paniqueada, imagínense, yo me llené de susto.
1: Ya en materia técnica, o lo que pudo sintetizarse de lo que pasó, del informe que hace el Sistema Geológico, tenemos las declaraciones de Freddy Tovar, quien es el coordinador de la Red Sismológica Nacional, quien desde esta mirada, desde el sistema que reportó durante todo el día lo que está pasando,

0: pasando, pues habla y hace específicamente como unas aclaraciones en materia de desinformación.
1: Este sismo fue ampliamente sentido en todo el territorio nacional y a pesar de que no fue superficial, lo que tenemos que tener claro aquí es que una magnitud tan alta como esta de 7.4 hace que la energía, así sea profundo, no se disipe totalmente en el viaje hacia la superficie. Gran parte de esta energía llega a la corteza superficial y es lo que sentimos a lo largo de todo el territorio nacional, esta energía. Los sismos ni las réplicas se pueden predecir.
0: Bueno, las réplicas se pueden sentir, es lo que dice este experto. La réplica más fuerte no superó los 4 niveles en esta escala, por lo menos aquí en Bogotá no se volvió a sentir, pero sin duda la tensión, el susto y la preocupación se mantiene, vuelvo y digo, en las zonas donde se sintió mayormente este terremoto. Un equipo de esta corresponsalía se está desplazando en este momento a Pereira para poder llevar de primera mano la información junto al lado de las personas, junto al lado de las víctimas y los expertos que ya han llegado a evaluar los daños. Nosotros desde la capital llevaremos a ustedes todas las actualizaciones en los próximos días.
2: El sismólogo Sergio Lainez analizó los riesgos geológicos a los que están expuestos varios países de América Latina. Destaca que la similitud de los recientes movimientos telúricos se debe a la interacción constante y profunda entre las placas tectónicas.
3: Si tenemos una conexión entre estos dos eventos sísmicos, por tomar ejemplo Venezuela, que tuvo un doblete sísmico, y ahora Colombia, con el último que tuvo ahora poco, pues tenemos una limitación específica si hablamos en términos físicos planetarios. El primero, la segmentación que hay entre fallas geológicas de cada país. Si bien es cierto que Colombia tuvo un evento sísmico por cuestiones de mecánicas transformantes, es decir, una placa estaba colapsando al lado de la otra, en Colombia es totalmente distinto. Tenemos una subducción o convergencia de la cual derivó este evento sísmico que ahora tenemos. Hablándolo un poquito más adaptado, para que todos lo podamos entender, quiere decir que la placa de Nazca estuvo subduciendo bajo la sudamericana, y esta liberación de energía en Colombia, lo que sucedió ahora poco, básicamente dio paso a este evento sísmico con hipocentro, o sea, profundidad a 103 kilómetros debajo del suelo. Justamente tenemos confirmación por parte del USGS, Centro Geológico Estadounidense, que es el que confirma finalmente todas las métricas, por así llamarlas, que tenemos en cuestiones de sismos a nivel mundial. Primero tenemos una profundidad, o digamos, el hipocentro específico del evento sísmico está catalogado como intermedio, es decir, que va desde los aproximadamente 75 kilómetros de profundidad hasta los 300. Esto, evidentemente, dado su hipocentro de 103 kilómetros, evidencia que justo en la componente vertical, es decir, hacia el epicentro, la concentración será mucho mayor en esa zona como destrucción, versus el viaje de las ondas de periodo lento, es decir, la percepción que tuvo Venezuela, Panamá y Ecuador, es lo que tenemos como consecuencia después de este evento sísmico, puesto que esas ondas de periodo largo, específicamente tienen la posibilidad de viajar cientos de kilómetros independientemente de donde sea el punto del epicentro o hipocentro del evento sísmico. Por poner un ejemplo mucho más claro, en Ecuador, cuando tuvimos el evento sísmico el 16 de abril del año 2016, su hipocentro fue de 32 kilómetros abajo de nosotros. La destrucción fue masiva, la percepción fue un poco más amplia hacia Colombia, y tuvimos un escenario similar que incluso hasta el sur de Panamá, si es que no estoy mal, tuvo la percepción sísmica al igual que Perú, al igual que Colombia y al igual que parte de Venezuela.
2: En medio de la emergencia, los rescatistas buscan señales de sobrevivientes entre los escombros. Cada minuto puede ser decisivo. Todas sus fuerzas están concentradas en encontrar y poner a salvo a quienes aún esperan ser rescatados. Veamos cómo avanzan estas labores.
4: ¡Ojo con esta pared, muchachos! ¡Vamos!

0: El terremoto llegó más allá de las fronteras colombianas. Sus efectos se sintieron en Venezuela, que el pasado 24 de junio sufrió temblores devastadores, y en territorios más lejanos, como el de Brasil. Jessica Sosa nos amplía el panorama desde Caracas.
1: Sí, lo primero que nos gustaría reportar es que este movimiento, este sismo que durante las primeras horas de la mañana se sintió en Colombia, removió los sentimientos, las emociones del pueblo venezolano que todavía están a flor de piel como consecuencia del doblete sísmico que sacudió la zona norte costera del país hace poco más de un mes. Estados como Táchira, Zulia, Barquisimeto, Estado Lara e incluso algunas zonas de Caracas, las personas, los habitantes afirmaron en redes sociales que sintieron el movimiento de tierra e incluso algunos edificios residenciales y de oficina fueron desalojados por las autoridades de manera preventiva en los primeros momentos, al no saber incluso si podía ser una de las más de 1000 réplicas que se han originado después de aquel doblete sísmico del 24 de junio. No obstante, una vez conocida la información oficial por parte del gobierno de Colombia de que fue un sismo con epicentro en ese país, el gobernador del estado Zulia, por ejemplo, ofreció un balance tras hacer un recorrido por la entidad, por las zonas, digamos, urbanas más importantes, y dijo que efectivamente no había daños que lamentar. Lo mismo ocurrió con el gobernador del estado Táchira, también fronterizo con Colombia. Dijo que había incluso recorrido los dos viaductos que conectan con el país vecino y que todo estaba bien, que no reportaba daños importantes. Vamos a escuchar al gobernador del estado Táchira, Freddy Bernal.
2: No se reporta ningún daño de carácter estructural, solo algunas pequeñas afectaciones, por ejemplo, los sistemas hidráulicos, algunos motores que se trancaron por el movimiento sísmico, y una pequeña afectación en la planta potabilizadora de Cordero. Aquí en la Quinta Avenida se está haciendo una evaluación de este edificio y verificando si es solamente afectación de la mampostería o algún daño de carácter estructural. No obstante, yo envié un mensaje a los pocos minutos pidiéndole a la población del Táchira que se quedaran tranquilos, por supuesto en alerta, porque casi siempre cuando ocurre este tipo de eventos, ya lamentablemente lo conocimos en La Guaira, ocurren una réplica o varias réplicas. O sea que sería normal, entre comillas, ¿no?, que en las próximas horas se sintieran otros pequeños movimientos.
1: Poco tiempo después de conocerse la información oficial sobre este terremoto de 7.4 en Colombia, las autoridades de Venezuela, la República Bolivariana de Venezuela, emitió un comunicado en el que manifestó su solidaridad del gobierno y del pueblo venezolano con el gobierno y el pueblo de Colombia. El abrazo a las familias colombianas ante esta situación adversa y además la disposición de enviar ayuda humanitaria e incluso grupos de rescate si fuera necesario, si se requiriera el apoyo del país. Otro punto interesante que nos parece digno de resaltar es la conformación de un comando de ingenieros militares que informó también el despliegue de sus especialistas hacia las zonas afectadas por el movimiento telúrico que sacudió a Colombia, también para estar prestos a toda la colaboración que se necesite y para las que ellos puedan prestar todo el apoyo. Fíjense que este sismo fue de tal importancia que se sintió no solamente en Venezuela, como les hemos estado reportando, sino también en Panamá, Ecuador e incluso Brasil, desde donde sus autoridades manifestaron que habían enviado grupos de bomberos a la zona de Manaos para verificar incluso algunas llamadas de emergencia. Sin embargo, no reportaron daños de importancia. Incluso otros sismos independientes se generaron también durante el transcurso del día. Vale destacar, por ejemplo, en Perú, un sismo de magnitud 4, uno en El Salvador de 3.9 y también otros en Costa Rica y Chile, por encima de los 3 puntos que destacan dentro de lo que ha ocurrido durante esta jornada y que los expertos en el tema confirman. Se trata de una actividad importante en la zona latinoamericana. Las autoridades de estos países han llamado a la

0: su solidaridad con el pueblo y el gobierno colombiano tras el fuerte sismo y de igual manera la presidenta Claudia Sheinbaum señaló que su gobierno se mantiene ya atento en coordinación con la Embajada de México en Colombia y el embajador colombiano para poder brindar todo el apoyo necesario. Escuchemos las palabras de la mandataria.
1: Nos enteramos hace un momento del grave sismo en Colombia. Todavía no tenemos más información, pero estamos muy atentos, tanto con nuestra embajada allá como con el embajador aquí y, por supuesto, todo el apoyo que requiera, si es necesario, el pueblo de Colombia, ahí vamos a estar.
0: Decir que desde Ecuador, Daniel Noboa ofreció el despliegue de un equipo USAR integrado por 47 rescatistas, por binomios especializados y equipo con autonomía para operar durante 7 días. Y su homólogo en Panamá, el gobierno, dijo que el gobierno acompaña fraternalmente a las comunidades del pueblo colombiano afectadas por este sismo, que según el comunicado también se sintió en esta tierra. Hay que decir que desde Brasil, su mandatario, Luis Lula da Silva, aseguró que su nación permanece a disposición de Colombia para poder brindar el apoyo necesario y directo. Y desde Cuba, el presidente Díaz-Canel lamentó los fallecimientos, los heridos y los daños provocados por el sismo en el país y trasladó sus más sentidas condolencias al pueblo colombiano. Agregar que desde Nicaragua también se levantó la voz en esta tragedia y se emitió un mensaje tanto de condolencias como de solidaridad ante la tragedia suscitada la mañana de este lunes. Hay que agregar que Argentina, el canciller expresó su solidaridad con el pueblo y el gobierno de Colombia ante el terremoto e hizo llegar sus condolencias. De igual manera expresó la disposición de la Argentina para poder brindar la asistencia que resulte necesaria. Por supuesto, otros países de la región también se pronunciaron en apoyo a Colombia y subrayaron su disposición a ayudar al país. Como ejemplo, Nayib Bukele, quien ofreció sus equipos USAR y sus equipos tanto humanos como caninos especializados. Además, y desde Estados Unidos, el secretario de Estado Marco Rubio aseguró que la administración de Donald Trump monitorea muy de cerca el terremoto que azotó a Colombia y hay que decir que se comprometieron ya a aportar 15.5 millones de dólares en financiamiento para evaluaciones de refugio, de emergencia, alimentos, protección y terremotos. Agregar que los mensajes de unidad y de apoyo ya llegan desde el otro lado del océano, pues líderes políticos europeos como Meloni desde Italia, Emmanuel Macron desde Francia, pero también desde Dinamarca, desde España y países del Medio Oriente y Asia han expresado tanto su cariño como su solidaridad. Por supuesto, el envío de mensajes no ha quedado en el ámbito político, sino que también desde el deportivo diversos clubes de fútbol se sumaron al envío de condolencias de unidad y de cariño. Tal es el caso del equipo Chelsea, del Paris Saint-Germain, del Real Madrid y del Bayern, específicamente del jugador de nacionalidad colombiana, me refiero a Luis Díaz, quien hincha hoy por este equipo europeo y quien en redes sociales escribió que su corazón y sus pensamientos estaban con su Colombia. Desde el ámbito musical, decir que Shakira, es decir, la hija prodigio de la tierra cafetalera, mandó toda su fuerza, todo su amor para su tierra y pidió estar fuertes y sobre todo pendientes de las indicaciones para poder mandar ayuda. Hay que decir que la Cancillería de Colombia ya recibió y respondió a todo el cariño y dejó un mensaje en redes donde agradeció las muchas y diversas manifestaciones de solidaridad que han recibido a lo largo de las horas. Finalmente, el expresidente de Colombia, Ernesto Samper, luego de mandar condolencias, aseguró que los terremotos que ya alcanzaron a Venezuela ayer, a Colombia hoy, pues se preguntó quién sigue, por lo que aseguró que es vital la creación de una política regional para reaccionar frente a los desastres naturales. Así pues, el mundo reacciona con cariño, con solidaridad, con mensajes llenos de amor a la nación colombiana, quien decía yo. Tras este amargo suceso, este terremoto que ya cobró la vida de muchas personas en Colombia, el mundo se une para mandarle su cariño.
2: Carolina Rivadeneira Vera, investigadora del Centro de Sismología de la Universidad de Sao Paulo, compara los efectos del terremoto en Colombia con los registrados en Venezuela. Señala que el epicentro del reciente sismo provocó ondas de mayor magnitud que alcanzaron a otros países.
3: Bueno, primero que nada, la magnitud del evento fue grande, fue 7.4. Entonces, la cantidad de energía.

0: energía puede ser percibida a varios kilómetros de distancia. Y otro punto importante es la profundidad, que fue a más de 100 kilómetros. Entonces, si el hipocentro, que está en el interior de la Tierra, 100 kilómetros, entonces las ondas, que son como cuando uno tira una piedra en un lago, uno ve como unas ondas que se generan alrededor de donde cayó la piedra. Entonces, cuanto más profundo sea el epicentro, esas ondas se van a sentir a mayor distancia. Como podremos recordar, los sismos de Venezuela fueron más superficiales, fueron menos de 15 kilómetros, entonces no se sintieron en otros países, como es el caso del sismo de Colombia ahora, que debido a la profundidad puede ser sentido en lugares más alejados. Y también debido a la profundidad, la percepción del sismo es un movimiento más leve cuanto más lejano sea. Hasta el momento la información que tengo es la profundidad del sismo, el tipo de falla y ya se están reportando damnificados. Debido a la profundidad del sismo, se esperaría que no fuera tan destructivo como el de Venezuela, porque debido a la profundidad las ondas viajan por el interior de la Tierra y en la Tierra misma amortece la destrucción de estas ondas. Entonces, se espera, pues yo sé que ya hay damnificados, pero se esperaría que las futuras réplicas no provoquen mayores daños.
1: Hacemos una pausa y en breve regresamos con los titulares.

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1: Los organismos internacionales han sido también bombardeados. Se ha bombardeado constantemente el prestigio de Naciones Unidas y los organismos que rodea, de la OMC, de una cantidad de cosas. El mundo se ha polarizado mucho. ¿Estás conmigo o estás contra mí? Y las cosas nunca son en blanco y negro.
2: Las motocicletas son, sin duda, las reinas del asfalto en la República Dominicana. Las hay en cada esquina.
3: Desde chiquito me han gustado los motores. Esto es una pasión, me gusta.
4: ¿Qué siente uno cuando va tumbado ahí en la moto así?
3: Adrenalina y, qué sé yo, felicidad, porque estoy haciendo lo que me gusta.
2: Esta es la pista de estas carreras clandestinas, una carretera, y se funde la pista con la grada. Es decir, aquí la gente que viene a ver las carreras no solo participa directamente, sino que está directamente en la pista.
5: Una jipeta se desvió a la otra vía para rebasar y él no encontró cómo defenderse y se desvió a una finca y ahí chocó con un palo. No es fácil, como yo sufro, también las madres sufren y viven orando por ellos.
6: Se necesita una pista donde paguen entradas, donde estos jóvenes se reúnan a echar sus carreras que hoy son ilegales y la conviertan en legales.
7: La población mundial aumentó 1.000 millones en 10 años y todos comemos. ¿Qué comeremos dentro de 10, 20 o 30 años? ¿Cómo será la comida del futuro?
8: Este es un producto que imita la carne seca.
9: Puede llamarse carne a la que es de origen vegetal y usarse el término filete para definir un producto que nunca fue parte de una vaca.
8: ¡Voilà! Tuvimos 2 años y medio de fracasos antes de que pudiésemos crear la primera carne cultivada.
9: ¿Cuánto tiempo tardó en crecer?
10: 21 días.
7: ¿Podrán los alimentos artificiales sustituir a los naturales?
11: ¿Cuál es la situación del continente africano? ¿Cómo deberíamos interactuar con el resto del mundo? ¿Vamos a relacionarnos con otros países en términos de donaciones o en términos de comercio? África debe definir qué quiere políticamente. África debe definirse culturalmente. África debe definirse espiritualmente. Porque África no tiene otra alternativa que salir adelante. Y saldrá adelante.
12: Lo prometido es deuda. Titulares. Tragedia en Colombia. Reportan que ascienden a más de 130 los muertos tras el terremoto de magnitud 7,4. Hay una gran cantidad de heridos, desaparecidos y decenas de edificios colapsados. Además, avanzan las tareas de rescate. El sismo no solo afectó a Colombia, el movimiento también se sintió en Brasil, Panamá, Ecuador y Venezuela, que aún se recupera de los terremotos trágicos del 24 de junio. Las muestras de solidaridad con Colombia nos hicieron esperar tras el desastre natural. Una gran cantidad de países de la región expresaron su apoyo y disposición para enviar grupos de rescate, médicos e insumos. Ahora llega RT Reporta.
2: República Dominicana. La subcultura de las carreras clandestinas en este país añade un plus de peligrosidad al motociclismo. El rugido de un motor, la adrenalina de un enfrentamiento, el espíritu de competición son ingredientes típicos de este espectáculo. Sin embargo, cada año, varios jóvenes pierden la vida sobre las dos ruedas de una motocicleta adulterada, capaz de alcanzar altas velocidades. Las autoridades persiguen este fenómeno mientras que hay muchos con otras opiniones y propuestas. Nos sumergimos en un mundo fascinante. lleno de riesgo, pasión y olor a gasolina.

0: Las motocicletas son, sin duda, las reinas del asfalto en la República Dominicana. Las hay en cada esquina. Sin embargo, no sirven aquí tan solo como medio de transporte. Para muchos jóvenes dominicanos, montar sus motos se ha convertido en una forma de vida loca, llena de desafíos en las carreras ilegales. Una de las primeras reglas para ellos es celebrarlas en lugares muy apartados, para dificultar así que la policía las descubra. De hecho, la ubicación exacta solo se comparte con los asistentes unas horas antes por grupos de mensajería. Nosotros hemos quedado con el equipo Pepe Lima el día de su último entrenamiento antes de la carrera. Es con gran secretismo que nos desplazamos hacia el lugar. Nos han dado unas coordenadas y solo nos dan los detalles finales de la ubicación cuando estamos a escasos kilómetros. Finalmente llegamos y nos encontramos al equipo trabajando. No queda mucho tiempo para la gran carrera y estas preparaciones previas son de vital importancia para que todo salga bien el día de la competición.
1: Estamos a 48 horas de la prueba y los chicos ya están probando, dándole los últimos detalles, los últimos ajustes a los motores. Prácticamente todo es como en las carreras oficiales, pero aquí todo es hecho a mano.
0: Estas pequeñas motocicletas alcanzan los 150 kilómetros por hora y los pilotos van prácticamente acostados en una posición que denominan plancha para ser lo más aerodinámicos posibles. Eso sí, las medidas de seguridad simplemente no existen. Los pilotos no llevan ningún tipo de ropa o calzado protector. Y ni hablemos del casco. Aquí los jóvenes pilotos desafían el peligro a cuerpo descubierto. Tras presenciar la prueba, los miembros del equipo nos citan en un camino contiguo a la carretera. Conocido en el mundo de las carreras ilegales como el Farmer, este joven de 25 años de edad y que está esperando su quinto hijo, vive por y para las carreras.
2: Empezaste por una pasión.
3: Bueno, eso fue como algo que nací con eso, ¿entiendes? Desde chiquito me han gustado los motores. Esto es una pasión, me gusta.
2: ¿Y has tenido alguna vez alguna caída, algún incidente?
3: Sí, he tenido varios accidentes, sí.
2: ¿Alguno grave o...?
3: Bueno, gracias a Dios nunca rotura.
2: Ok.
3: Pero sí, muy pelado, sí.
2: ¿Algunos raspones?
3: Mucho,
2: ¿no?
3: mucho guayón.
2: ¿Y sigues corriendo?
3: Sí, porque como te digo, es una pasión, algo que a uno le gusta.
2: ¿Y tú qué sientes cuando vas en la moto tan rápido? ¿Porque a qué velocidad llegas a ir?
3: Bueno, dependiendo, eso alcanza 150 kilómetros, dependiendo la mecánica.
2: ¿Qué siente uno cuando va tumbado ahí en la moto así?
3: Adrenalina y, qué sé yo, felicidad, porque estoy haciendo lo que me gusta.
0: La familia de este piloto ni siquiera sabe que se juega la vida sobre el asfalto. Y no me lo van a creer, ni siquiera tienen frenos en sus motos.
2: ¿Qué le dicen en su casa?
3: Bueno, dependiendo, porque usted sabe que la familia, al ser algo ilegal, no lo tienen ilegal, porque es un deporte realmente, ¿me entiendes? Lo que pasa es que no lo ven así, pero es un deporte. Yo por lo menos trato de que mi familia no sepa nada.
0: ¿Un deporte, un acto ilegal o ambas cosas? Con esa pregunta me quedo mientras abandonamos el lugar después de haber tenido mi primera interacción con este particular mundo de las carreras clandestinas. Por fin llega el gran día. Hay mucha expectación entre los asistentes que hoy disfrutarán y apostarán en varias carreras de diferentes categorías.
4: En el evento de Jordan City, dinero,
0: sin duda, las apuestas juegan un papel fundamental en este tipo de carreras. Encuentro gente de toda índole, pero eso sí, todos comparten su afición por este tipo de carreras.
5: ¿Por qué vienes hoy aquí?
6: Voy a la carrera a hacer la apuesta.
5: Me gusta. Es una pasión con la velocidad.
6: Me apasiona este movimiento de la carrera clandestina.
2: ¿Sí o qué?
6: Sí, me apasiona y es un gusto que en realidad nosotros lo llevamos por la sangre.
2: Oye, ¿tú qué crees que estas carreras clandestinas sean ilegales? ¿Tú crees que se podría hacer algo para daros un lugar, para disfrutar mejor de las carreras más, con más seguridad?
6: Sí, en realidad hay hasta muchos espacios que no pueden legalizar, como el autódromo en Santo Domingo. Se usa mayormente pocas veces en el año. Creo que con un permiso, aunque sea un día a la semana, nosotros lo podríamos hacer, aunque paguemos nuestro impuesto.
2: ¿Y qué tipo de ambiente hay aquí cuando venís a ver las carreras?
6: No, hasta ahora hay un ambiente tranquilo.
2: ¿Es tranquilo?
6: El problema es sin nada. Mayormente cuando ya pasan en inconvenientes porque se pasan de la adrenalina y hay una o que otra discusiones, pero es por el momento.
2: Bueno.
6: No, nada malo.
0: Arranca la carrera de la jornada. El rugir de los motores es tremendo. Y la excitación también.
2: Esta es la pista de estas carreras clandestinas, una carretera, y se funde la pista con la grada. Es decir, aquí la gente que viene a ver las carreras no solo participa directamente, sino que está directamente en la pista. Entre un evento y otro, ¿qué sucede aquí? Pues bien, es un vaivén de billetes debido a las apuestas. Quien gana está contento, quien pierde frustrado. Lo vemos después de cada carrera, pero siempre de alguna manera u otra se van arreglando las cuentas y todo se vuelve a preparar para que vuelvan a salir las motos a competir en esta pista, que como decimos, simplemente es una carretera.
0: Efectivamente, compruebo cómo los asistentes forman parte del espectáculo. Interactúan con los pilotos, se ponen delante de las motocicletas, abren paso si llega un vehículo. En definitiva, es un ambiente único. Tras un par de carreras previas, llega el turno para el equipo Pepe Lima, que se enfrenta a la escuadra Jordan Lima. Son rivales de dos ciudades vecinas. Es la cita más importante del día. La tensión se palpa en el ambiente. Se siente que en juego está el dinero de los apostantes y la reputación de los pilotos y sus mecánicos. Hay que asegurar que las reglas

0: se cumplan, pero no todos parecen estar de acuerdo. En un momento de la discusión, el miembro de uno de los equipos llega a lanzar gasolina sobre sus contrincantes con el evidente riesgo que esto conlleva. Finalmente se rebaja la tensión y puede comenzar la carrera. Serán 600 metros en línea recta y a toda velocidad. En unos pocos segundos se hace claro quién es el ganador. No ha habido suerte y nuestro conocido El Farma, pese a haber gozado de una buena salida, pierde por un fallo de motor.
1: Me ha gustado mucho la carrera, no ha podido ser hoy, ¿no?
2: No, hoy tuve un fallito y vaina y eso pasa, eso suele pasar.
1: Pero y toda la movida que hemos visto al principio, la tensión, eso es parte del juego, ¿no?
2: Sí, eso es parte de la emoción y la vaina, la adrenalina, ¿tú me entiendes?
1: Y luego ustedes están amigos.
2: Sí, normal.
0: Por su parte, los miembros del equipo vencedor se muestran exultantes.
3: ¿Ustedes ganaron?
4: Sí.
3: Y a ver, ¿cómo fue la carrera? ¿Por qué hubo tanto lío al principio? Que...
4: Ellos así.
5: No, lo que pasa es que no saben perder, ¿eh? Nosotros somos los mejores del país. Jordan Lima, el mejor del país. Del sur, el mejor del sur. Jordan Lima, el mejor. Del sur.
4: El piloto aquí.
3: Bueno, enhorabuena. A ver, ¿cómo ha sido la carrera?
6: Bueno, ganamos, gracias a Dios.
3: ¿Están contentos?
6: Oh, contentísimo.
3: ¿Están preparando mucho tiempo?
6: Claro.
3: Oye, ¿qué pasó al principio? ¿Tanto lío?
6: Ah, la gente, tú sabes que se pegan siempre. La discusión, la emoción.
0: Mientras unos festejan, otros se lamentan. Así es la naturaleza de estas pruebas. Tras una carrera más, el evento finaliza de manera abrupta.
7: Aquí ya ha llegado la policía, se rompe la carrera en este instante. Esa es la realidad de las carreras ilegales aquí en la República Dominicana. Todo puede acabar en un instante, todo el mundo sale corriendo y las carreras de momento parece que se han suspendido.
0: Durante toda la mañana he estado tan inmerso en cada detalle de lo que estábamos viviendo que casi dejé de pensar en que todo lo que hemos presenciado es ilegal y muy peligroso. Pero la realidad es que estas carreras clandestinas constituyen un enorme riesgo. Es por ello que las fuerzas de orden público dominicanas han llevado a cabo varias acciones para intentar poner fin a esta práctica.
8: Son carreras de muerte. Cuando una persona está realizando este tipo de práctica, fácilmente puede provocar un accidente a todo aquel que se desplaza por esa vía, pero también es peligroso para él por el exceso de velocidad. Realmente esto causa un impacto negativo para la sociedad dominicana, por eso nosotros estamos trabajando conjuntamente con la policía preventiva para nosotros reducir esto al máximo. Nosotros hemos realizado varios operativos, o más bien, tenemos operativos constantes con relación a este tema, de tal forma que ya hemos retenido la cantidad de más de 280 motocicletas.
9: Aquí hay motocicletas que le invierten hasta medio millón de pesos para este tipo de plata. Ustedes pueden hacer un panorama, miren donde hay más, miren la máquina que le ponen, las gomas. Miren, pero miren aquí. Miren la parte de atrás de esa motocicleta. Que no son para trabajar, no son para llevar su hijo a las escuelas. Miren toda esa parte ahí.
0: Además de su peligrosidad, estas carreras clandestinas suelen estar rodeadas de más actividades ilegales, como el consumo de drogas, los hurtos o las apuestas. Así lo aseguran quienes han formado parte de ese mundo. Personas como Adán Núñez, quien fue corredor clandestino y que en la actualidad regenta un taller mecánico, mientras que en las tardes ejerce de pastor evangélico.
4: Echaba carrera, fui campeón por más de 7 años aquí en Santo Domingo. Cuando estaba envuelto en carreras clandestinas, atracos, drogas, pensé que todo iba a acabar, o en la cárcel o en la muerte, pero Dios tuvo la misericordia de alcanzarme, en el cual hoy en día soy pastor, y Dios me ha elegido para esta comunidad y para muchos jóvenes que estaban perdidos y que me seguían en las carreras y hoy me siguen en el pastorado.
0: Adam le dio un giro total a su vida después de endeudarse tras perder en apuestas. Ahora trabaja en propuestas para que los jóvenes puedan disfrutar de su pasión sin caer en la delincuencia.
4: Cuando el Estado planea hacer una pista legal para que estos jóvenes salgan de la calle, yo mismo escribí en el crono y decía en el crono, se necesita una pista. Una pista donde paguen entradas, una pista donde vendan refrigerio, una pista donde vendan comida, donde haya público, donde estos jóvenes se reúnan a echar sus carreras que hoy son ilegales y la conviertan en legales. Pudiéramos buscar la solución a la muerte callejeras.
0: Sin duda, las carreras clandestinas son un problema serio en el país. Sin embargo, no son la única modalidad de motociclismo ilegal. Esto es una concentración de pasolas, un tipo de motocicleta también conocida en otras partes del mundo como scooter. En estos eventos, conocidos localmente como bureos, los participantes van de localidad en localidad exhibiendo sus motocicletas que están alteradas o trucadas, como se dice en el argot motero. En muchas ocasiones, estos jóvenes no respetan las normas de seguridad vial. Mientras les seguíamos, fuimos testigos de detenciones por parte de la policía. Más tarde, me cito con Marlene, una aficionada que denuncia una persecución policial desmedida. Ella me cuenta su versión del problema.
1: ¿Hay muchos accidentes aquí?
10: Pasa mucho accidente, pero no porque nosotros lo provocamos, sino un ejemplo como corriéndole a la policía y corriéndole a ellos siempre que pasa un accidente.
1: ¿Porque les persiguen de manera agresiva?
10: Sí, nos tira la guagua, de todo no hace.
1: ¿Y ellos tú crees que con su actitud provocan también accidentes?
10: Claro, si la policía, un ejemplo, no para de manera pacífica, no vamos a parar. Pero ellos no lo hacen de manera pacífica, ¿no?
1: ¿Cuál es la actitud de la policía con vuestra comunidad, de las personas que os gusta andar en pasola?
10: Bien mal. Si andan como flebulloso, le molesta. Todo le molesta. Entonces, cuando se llevan una pasola la pierde, no la devuelve, ¿no?
0: Converso largo y tendido con Marlene, intentando entender de dónde viene su enorme pasión por el bureo y su defensa a ultranza de esta práctica.
10: Eso es como que uno lo lleva en la sangre. Y por más que la policía, que todo el mundo quiera prohibir, eso nunca se va a acabar, porque ya cuando tú naces con eso, ya eso es inevitable. Lo pueden prohibir mil veces y como quiera lo vamos a seguir haciendo. Eso viene siendo como un vicio, que es igual que la droga nunca se va a acabar.
0: La subcultura de alteración de motocicletas está muy arraigada entre los jóvenes dominicanos. Tanto que muchos son los que se ganan la vida trucando motores. En talleres como este se modifican las pasolas para que tengan más potencia. Elementos como el cigüeñal o los pistones se modifican para que estas motos corran más. En el rato que estamos en este pequeño taller, no han parado de llegar clientes. De hecho, uno de los mecánicos habla con nosotros mientras trabaja, porque no tiene tiempo que perder.

0: hace un trabajo para que ella tenga más caballo de fuerza y le rinda uno para abajo y a los clientes.
1: Le ponemos cigüeñal.
2: ¿Cigüeñal?
1: Sí, con para más aumentar la potencia. Sí, para aumentar la potencia, más pistón.
2: Más pistón también añade
1: sí,
2: más potencia.
1: Sí, se le pone leva. También la ponemos, la modificamos por fuera para que se vea más bonita. Viene en 125 y nosotros la añadimos a 160, 167.
2: Hasta incluso 160, 170.
1: Sí. Para mí eso es todo porque ese es mi deporte. De ahí es que yo trabajo, ahí es que yo me busco mi dinero. Eso para mí, eso es todo.

0: Pero más allá de las carreras y las exhibiciones, lo cierto es que muchos jóvenes motociclistas pierden la vida en las carreteras de la República Dominicana. Uno de los casos más trágicos que jamás me haya encontrado es el de Juana Hinoa Sánchez, quien perdió a dos de sus hijos, Kennedy y José Miguel, de 19 y 26 años, en dos accidentes separados. Ambos mecánicos y apasionados de las dos ruedas. Juana recuerda perfectamente los fatídicos días de 2016 y 2021 en los que les perdió.
1: Una jipeta se debió a la otra vía para rebasar y él no encontró cómo defenderse y se debió a una finca y ahí chocó con un palo. Duró 15 días en coma y a los 15 días falleció. Él estaba en el taller y el dueño del taller lo mandó a probar un motor a la autopista.
0: ¿Y qué pasó?
1: Y ahí lamentablemente tuvo el accidente.
0: ¿Con?
1: Él dio como tres viajes a la autopista ese día a probar el motor.
0: ¿Y era un motor modificado o era un motor regular?
1: Es modificado.
0: Juana me cuenta que sus dos hijos también competían en carreras clandestinas. Ahora tiene un mensaje claro para los jóvenes del lugar.
1: Claro, de mi parte siempre yo le he dicho que piensen en su madre, que piensen, porque hay muchos que me visitan mucho.
0: ¿Ah, sí?
1: Y yo siempre le digo que no es fácil, como yo sufro, también la madre sufre y viven orando por ellos. Ay, que Dios que lo cuide, porque uno le dice que no lo hagan, pero ellos dicen que les gusta.
0: Sin duda, el mundo del motor tiene un peligro intrínseco, pero tras pasar un tiempo en el país, tengo la sensación de que hay mucho trabajo por hacer en cuestión de seguridad vial. ¿Cómo se puede pedir responsabilidad a un piloto de carreras clandestinas cuando en el día a día se observan infracciones continuas por parte de los motociclistas comunes? El uso generalizado del casco, por ejemplo, podría ser un buen punto de partida para comenzar a avanzar. Por otro lado, es indudable que los dominicanos que aman las motocicletas tienen un talento, un ingenio y una pasión únicos en el mundo.

0: Antes el problema era la falta de información, ahora es el exceso de información y la mala información que nos hacen banalizar cosas terribles. Una bomba por aquí, un misil por acá.
1: Los organismos internacionales han sido también bombardeados. Se ha bombardeado constantemente el prestigio de Naciones Unidas y los organismos que rodea, de la OMC, de una cantidad de cosas. El mundo se ha polarizado mucho. ¿Estás conmigo o estás contra mí? Y las cosas nunca son en blanco y negro.

0: Casi me desmayé. Entonces me di cuenta de que estábamos en guerra.
1: Teníamos una orden del comandante de la compañía. Nada de civiles en el pueblo.
0: Colocaron el arma ahí. A las 3 de la madrugada empezaron a disparar. Los extranjeros incluso me apuntaron con su rifle en el costado, listos para dispararme. Dijo, si por mí fuera, los fusilaría a todos.
1: La chica fue violada, puesta de rodillas y asesinada.
0: ¿Usted la mató?
1: Sí.
2: La mujer fue asesinada en un ataque con drones. En la entrada se encuentra su cuerpo cubierto.
0: Gritaban en ruso, manos arriba, de uno en uno. Le dije, mátame de una vez, no quiero vivir así.

0: hay una especie de crisis alrededor del tema de transporte que lo hace un tema top en el ranking de las preocupaciones de los guatemaltecos y que efectivamente es un tema que ya, ya tiene una vertiente política importante.
1: Yo apostaría por mejorar el sistema completo de transporte colectivo, pero a nivel metropolitano. Lograr ponerse de acuerdo todas las municipalidades para que sea un mismo sistema integrado de buses.
2: Yo creo que aquí hay que llegar a un consenso, porque realmente el tren ligero, y me encanta que nos especifiquemos en este tema, es como la mejor solución desde mi punto de vista técnico y de ciudadana también. Entonces, si logramos el Metro Riel, creo que sería un proyecto demostrativo.
3: Esta semana desde Guatemala vamos a hablar si el Metro Riel va a ser por fin la solución que buscan los guatemaltecos o otro elefante blanco que solo sirve para campañas políticas. Pongamos las cartas sobre la mesa.
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0: Farid fue la primera persona en promover con tanta persistencia la recuperación de la raza del caballo tártaro. Es un milagro, la verdad.
1: Incluso cuando aún no había huéspedes ni turistas, no había nada. Decía a la gente, vamos, únanse a nosotros, ayuden. Pero la gente no creía demasiado en lo que decía. Así que lo hizo todo solo, trabajando y cargando todo por su cuenta.
2: Por muy irreal que parezca, por muy difícil que sea para nosotros, haremos todo lo posible para lograrlo.
0: Para nuestro pueblo, la fiesta de Cochacán es muy importante. Y hemos trabajado para volver a recuperarla.
3: Este es el proyecto Almirantazgo Infantil de Mariel. Tenemos toda una armada. Si lanzáramos todo esto al agua ahora, sería algo impresionante. 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Ahora también queremos construir un bote tradicional según patrones antiguos. 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

Sean todos bienvenidos en RT, llegan las noticias. Colombia vive horas dramáticas tras su peor terremoto en años. Se reportan más de 130 muertos, cientos de heridos y decenas de edificios colapsados. Los equipos de emergencia avanzan en el rescate de las personas atrapadas entre los escombros. Cada minuto, cada señal cuenta. El temblor también se sintió en otros países de América Latina. Venezuela, que todavía se recupera de los sismos del 24 de junio, Brasil y Ecuador son algunas de las naciones alcanzadas. Los países de América Latina expresan su solidaridad y se ponen a disposición para ayudar a Colombia ante el devastador terremoto. Varias naciones ya propusieron enviar equipos de rescate, insumos y médicos. Recopilamos todas las reacciones. De esta manera, empezamos.

0: reportan que el terremoto de magnitud 7,4 ocurrido esta mañana en Colombia deja más de 130 fallecidos y centenares de heridos. El presidente Abelardo de las Prieyas declaró situación de desastre nacional y llegó al epicentro de la tragedia, donde anunció medidas para ayudar a los damnificados. Además, en su último reporte informó sobre casi 200 personas desaparecidas solo en Cali. Allí las autoridades locales decretaron toque de queda, la militarización y también el estado de calamidad pública. Camila Lozano Delgado con la última hora.
1: Hemos llevado pues minuto a minuto de lo que ha sido esta jornada, una jornada que parte desde la incertidumbre, desde entender qué está pasando y posteriormente las imágenes que hemos visto en las regiones más golpeadas por este terremoto y que sin duda pues generan conmoción, tristeza. Muchas personas aquí, al menos en Bogotá, tienen familia en estos departamentos, tienen personas cercanas, incluso personas de esta corresponsalía, equipo de esta corresponsalía en horas de la mañana, pues estaba preocupada y estábamos buscando pues a los seres queridos que no aparecían y que poco a poco durante el día fuimos conociendo, pero así como también se ha conocido las personas que ya se encontraron, cómo están las edificaciones, también se han conocido el número de heridos, el número de personas muertas y desaparecidas, por lo menos en el boletín 18 de la Asociación Colombiana de Ciudades Capitales informan que este terremoto deja más o cerca de 132 personas fallecidas, además de 87 de estas se registraron en las ciudades capitales. Aquí pongo un poco en contexto y es que no es solamente estas ciudades, Cali, Quibdó, Manizales, donde Pereira, sino también las regiones aledañas, los municipios, las veredas, donde aún no ha podido llegar pues el estado o la presencia regional para poder contabilizar y registrar estos daños. También señala este boletín que son 5 de las 32 ciudades capitales permanecen en alerta roja, entre ellas está Pereira, Cali, Quibdó, Manizales y Armenia. El presidente Abelardo de las Prieyas desde el momento cero de esta tragedia estuvo comunicando, estuvo cercano a las personas informando y esto se vio cuando llegó a la Unidad Nacional de Gestión de Riesgo a hacer un balance, un reporte de lo que estaba pasando y posteriormente se desplaza a punto de epicentro donde hay la gran mayoría de heridos, a dar este parte de tranquilidad y desplazó a cada uno de sus ministros, no solamente a las ciudades donde hay puestos de mando unificados, sino también donde han hecho llamado al gobierno nacional. Escuchemos las palabras del presidente.
2: Nos encontramos en el puesto de mando unificado en la ciudad de Cali y me permito en este momento hacer la actualización de los daños, las afectaciones. Tenemos cerca de 5.000 viviendas aproximadamente averiadas y colapsadas, 35 fallecidos, aproximadamente 700 heridos. Tenemos 3 hospitales colapsados, 18 hospitales con afectación, 39 centros educativos afectados y el aeropuerto con unas averías con una operación restringida. Pero lo que más nos preocupa, sin duda alguna, son las 188 personas desaparecidas. Y ahí, en ese punto en particular, es donde vamos a concentrar la acción del Estado, todo articulado con el gobierno departamental, el gobierno municipal y, por supuesto, con el gobierno nacional.
1: Y así como llegó el presidente Abelardo de las Prieyas al departamento del Chocó, los distintos ministros que designó para atender la emergencia en Pereira y también en Manizales y en las otras ciudades donde se registran ahí graves heridos y daños en la infraestructura, pues también llegaron al territorio. Aquí están sus declaraciones.
3: Aquí en Pereira han llegado 95 bomberos de diferentes ciudades y capitales del país, que ya están operativos, que ya están buscando y rescatando a las víctimas y a los heridos. En segundo lugar, están en camino y aterrizan ahora 65 rescatistas bomberos del IUSAR, que son personas muy competentes y muy formadas. Por otro lado, mañana llegan 2 pelotones de atención de desastres de nuestro Ejército Nacional, que ya están siendo despachados y que estarán mañana a primera hora.
1: Bueno, pues estas son las acciones que pretende implementar el recién posesionado gobierno de Abelardo de las Prieyas. Por otro lado, el Sistema Geológico Colombiano, que ha estado reportando la magnitud del terremoto, pero más allá de eso también las diferentes réplicas y puntos de atención y de ayuda en materia de información para las personas que están en todo el país y en el extranjero y quieren entender lo que está pasando en Colombia, pues también entregó una información en la que señala que este movimiento, este momento sísmico fue 25 veces mayor que el terremoto que ya se había registrado en Chocó en 1995 y 150 veces más alto que el del Eje Cafetero en 1999. Recordemos, o quiero ponerles a ustedes en atención o recordar que estos dos terremotos dejaron una herida profunda en el país, lugares que aún incluso no se han podido recuperar. En el Eje Cafetero hay una memoria, hay un monumento del punto cero donde inició este terremoto en 1999 y hoy sin duda todos estos recuerdos y todos estos traumas de las personas que habitan esta zona se reviven. Nosotros en horas de la mañana hablamos con las personas que aquí en Bogotá sintieron este movimiento sísmico que si bien no fue fuerte como en las regiones de El Chocó o de El Quindío, pues también se sintieron afectados por la no tanto la intensidad, sino lo largo que fue este sismo. Hablamos con ellos para pues entender este sentimiento a pocos minutos de que la tierra temblara.
4: Nosotros estábamos en los últimos pisos, la entidad donde trabajamos. Gracias a Dios habían pocas personas, no obstante, al momento del sismo, por supuesto, se sintió bastante fuerte. Este edificio tiene un protocolo de seguridad y de evacuación muy fuerte, así que se activaron las rutas y las personas se evacuaron, obviamente con mucho miedo de retornar.
5: Pues nos cogió desprevenidos, estaba en el piso 28, se sintió súper fuerte. Pero tomamos calma y esperar a que pasara un poquito el movimiento para evacuar.
6: Sí, yo me llené de pánico, me dio mucho miedo. Le dije que bajáramos rápido y yo de la angustia me iba a coger el ascensor. Y el ascensor no se puede coger en un momento de eso. Uno se llena de pánico, no sabe qué hacer. Entonces el compañero me guió por la escalera. Pero ya la mitad de la escalera como que se trancó en el piso 10 y nadie quería bajar, no sé qué pasaría. Y toda la gente paniqueada, imagínese, yo me llené de susto.
1: Ya en materia técnica, de lo que pudo sintetizarse de lo que pasó, del informe que hace el Sistema Geológico, tenemos las declaraciones de Freddy Tovar, quien es el coordinador de la Red Sismológica Nacional, quien desde esta mirada, desde el sistema que reportó durante todo el día lo que está pasando, pues habla y hace específicamente como unas aclaraciones en materia de desinformación.
7: Este sismo fue ampliamente sentido en todo el territorio nacional y a pesar de que no fue superficial, lo que tenemos que tener claro aquí es que una magnitud tan alta como esta de 7.4 hace que la energía, así sea profundo, no se disipe totalmente en el viaje hacia la superficie. Gran parte de esta energía llega a la corteza superficial y es lo que sentimos a lo largo de todo el territorio nacional, esta energía. Los sismos ni las réplicas se pueden predecir.
1: Bueno, la

0: Réplicas se pueden sentir, es lo que dice este experto. La réplica más fuerte no superó los 4 niveles en esta escala, por lo menos aquí en Bogotá no se volvió a sentir, pero sin duda la tensión, el susto y la preocupación se mantiene, vuelvo y digo, en las zonas donde se sintió mayormente este terremoto. Un equipo de esta corresponsalía se está desplazando en este momento a Pereira para poder llevar de primera mano la información junto al lado de las personas, junto al lado de las víctimas y los expertos que ya han llegado a evaluar los daños. Nosotros desde la capital llevaremos a ustedes todas las actualizaciones en los próximos días.
1: En medio de la emergencia, los rescatistas buscan señales de sobrevivientes entre los escombros. Cada minuto puede ser decisivo. Todas sus fuerzas están concentradas en encontrar y poner a salvo a quienes aún esperan ser rescatados. Veamos cómo avanzan estas labores.
2: Ojo con esa pared, muchachos.
1: El terremoto llegó más allá de las fronteras colombianas. Sus efectos se sintieron en Venezuela, que el pasado 24 de junio sufrió temblores devastadores, y en territorios más lejanos, como el de Brasil. Jessica Sosa nos amplía el panorama desde Caracas.
3: Sí, lo primero que nos gustaría reportar es que este movimiento, este sismo que durante las primeras horas de la mañana se sintió en Colombia, removió los sentimientos, las emociones del pueblo venezolano que todavía están a flor de piel como consecuencia del doblete sísmico que sacudió la zona norte costera del país hace poco más de un mes. Estados como Táchira, Zulia, Barquisimeto, Estado Lara e incluso algunas zonas de Caracas, las personas, los habitantes afirmaron en redes sociales que sintieron el movimiento de tierra e incluso algunos edificios residenciales y de oficina fueron desalojados por las autoridades de manera preventiva en los primeros momentos, al no saber incluso si podía ser una de las más de 1000 réplicas que se han originado después de aquel doblete sísmico del 24 de junio. No obstante, una vez conocida la información oficial por parte del gobierno de Colombia, que fue un sismo con epicentro en ese país, el gobernador del estado Zulia, por ejemplo, ofreció un balance tras hacer un recorrido por la entidad, por las zonas, digamos, urbanas más importantes, y dijo que efectivamente no había daños que lamentar. Lo mismo ocurrió con el gobernador del estado Táchira, también fronterizo con Colombia. Dijo que había incluso recorrido los 2 viaductos que conectan con el país vecino y que todo estaba bien, que no reportaba daños importantes. Vamos a escuchar al gobernador del estado Táchira, Freddy Bernal.
4: No se reporta ningún daño de carácter estructural, solo algunas pequeñas afectaciones, por ejemplo, los sistemas hidráulicos, algunos motores que se trancaron por el movimiento sísmico, una pequeña afectación en la planta potabilizadora de Cordero. Aquí en la Quinta Avenida se está haciendo una evaluación de este edificio y verificando si es solamente afectación de la mampostería o de algún daño de carácter estructural. No obstante, yo envío un mensaje a los pocos minutos pidiéndole a la población de Táchira que se quedaran tranquilos, por supuesto en alerta, porque casi siempre cuando ocurre este tipo de eventos, ya lamentablemente lo conocimos en La Guaira, ocurren una réplica o varias réplicas. O sea que sería normal, entre comillas, ¿no?, que en las próximas horas se sintieran otros pequeños movimientos.
3: poco tiempo después de conocerse la información oficial sobre este terremoto de 7.4 en Colombia, las autoridades de Venezuela, la República Bolivariana de Venezuela, emitió un comunicado en el que manifestó su solidaridad del gobierno y del

0: pueblo venezolano con el gobierno y el pueblo de Colombia. El abrazo a las familias colombianas ante esta situación adversa y además la disposición de enviar ayuda humanitaria e incluso grupos de rescate si fuera necesario, si se requiriera el apoyo del país. Otro punto interesante que nos parece digno de resaltar es la conformación de un comando de ingenieros militares que informó también el despliegue de sus especialistas hacia las zonas afectadas por el movimiento telúrico que sacudió a Colombia, también para estar prestos a toda la colaboración que se necesite y para las que ellos puedan prestar todo el apoyo. Fíjense que este sismo fue de tal importancia que se sintió no solamente en Venezuela, como les hemos estado reportando, sino también en Panamá, Ecuador e incluso Brasil, desde donde sus autoridades manifestaron que habían enviado grupos de bomberos a la zona de Manaos para verificar incluso algunas llamadas de emergencia. Sin embargo, no reportaron daños de importancia. Incluso otros sismos independientes se generaron también durante el transcurso del día. Vale destacar, por ejemplo, en Perú, un sismo de magnitud 4, uno en El Salvador de 3.9 y también otros en Costa Rica y Chile, por encima de los tres puntos que destacan dentro de lo que ha ocurrido durante esta jornada y que los expertos en el tema confirman. Se trata de una actividad importante en la zona latinoamericana. Las autoridades de estos países han llamado a la calma a la ciudadanía, a estar alertas, pero en calma frente a esta situación.
1: Las muestras de solidaridad con Colombia tras la tragedia llegan desde distintos rincones del mundo. Gobiernos, mandatarios, clubes de fútbol y artistas lamentan lo ocurrido y ofrecen ayuda al país ante la emergencia. Pamela Quivec nos cuenta los detalles.
2: Tras el terremoto que ocurrió la mañana de lunes en Colombia, las muestras de cariño y el apoyo han llegado desde prácticamente todo el continente americano. Ejemplo de ello, México, que desde su cancillería expresó su solidaridad con el pueblo y el gobierno colombiano tras el fuerte sismo, y de igual manera la presidenta Claudia Sheinbaum señaló que su gobierno se mantiene ya atento en coordinación con la Embajada de México en Colombia y el embajador colombiano para poder brindar todo el apoyo necesario. Escuchemos las palabras de la mandataria.
3: Nos enteramos hace un momento del grave sismo en Colombia. Todavía no tenemos más información, pero estamos muy atentos, tanto con nuestra embajada allá como con el embajador aquí, y por supuesto todo el apoyo que requiera, si es necesario, el pueblo de Colombia, ahí vamos a estar.
2: Decir que desde Ecuador, Daniel Noboa ofreció el despliegue de un equipo USAR integrado por 47 rescatistas, por binomios especializados y equipo con autonomía para operar durante 7 días. Y su homólogo en Panamá, el gobierno, dijo que el gobierno acompaña fraternalmente a las comunidades del pueblo colombiano afectadas por este sismo, que según el comunicado también se sintió en esta tierra. Hay que decir que desde Brasil, su mandatario, Luis Lula da Silva, aseguró que su nación permanece a disposición de Colombia para poder brindar el apoyo necesario y directo. Y desde Cuba, el presidente Díaz-Canel lamentó los fallecimientos, los heridos y los daños provocados por el sismo en el país y trasladó sus más sentidas condolencias al pueblo colombiano. Agregar que desde Nicaragua también se levantó la voz en esta tragedia y se emitió un mensaje tanto de condolencias como de solidaridad ante la tragedia suscitada la mañana de este lunes. Hay que agregar que Argentina, el canciller expresó su solidaridad con el pueblo y el gobierno de Colombia ante el terremoto e hizo llegar sus condolencias. De igual manera expresó la disposición de la Argentina para poder brindar la asistencia que resulte necesaria. Por supuesto, otros países de la región también se pronunciaron en apoyo a Colombia y subrayaron su disposición a ayudar al país. Como ejemplo, Nayib Bukele, quien ofreció sus equipos USAR y sus equipos tanto humanos como caninos especializados. Además, y desde Estados Unidos, el secretario de Estado Marco Rubio aseguró que la administración de Donald Trump monitorea muy de cerca el terremoto que azotó a Colombia, y hay que decir que se comprometieron ya a aportar 15.5 millones de dólares en financiamiento para evaluaciones de refugio, de emergencia, alimentos, protección y terremotos. Agregar que los mensajes de unidad y de apoyo ya llegan.

0: y por este equipo europeo, y quien en redes sociales escribió que su corazón y sus pensamientos estaban con su Colombia. Desde el ámbito musical, decir que Shakira, es decir, la hija prodigio de la tierra cafetalera, mandó toda su fuerza, todo su amor para su tierra y pidió estar fuertes y sobre todo pendientes de las indicaciones para poder mandar ayuda. Hay que decir que la Cancillería de Colombia ya recibió y respondió a todo el cariño y dejó un mensaje en redes donde agradeció las muchas y diversas manifestaciones de solidaridad que han recibido a lo largo de las horas. Finalmente, el expresidente de Colombia, Ernesto Samper, luego de mandar condolencias, aseguró que los terremotos que ya alcanzaron a Venezuela ayer, a Colombia hoy, pues se preguntó quién sigue, por lo que aseguró que es vital la creación de una política regional para reaccionar frente a los desastres naturales. Así pues, el mundo reacciona con cariño, con solidaridad, con mensajes llenos de amor a la nación colombiana, quien decía yo. Tras este amargo suceso, este terremoto que ya cobró la vida de muchas personas en Colombia, el mundo se une para mandarle su cariño.
1: El impacto del terremoto en Colombia y sus repercusiones en la región traen recuerdos de situaciones similares en distintas partes del mundo. El temblor de hoy se suma a la lista de los más mortíferos de las últimas décadas. Repasamos los episodios más relevantes en el siguiente reportaje.
2: América Latina, la segunda región del mundo más propensa a sufrir desastres naturales, de acuerdo con informes de la ONU. Tan solo en el primer cuarto del siglo XXI, varios terremotos de gran magnitud han dejado miles de víctimas y profundas huellas en la historia de la región. América Central y la costa occidental de Sudamérica figuran entre las zonas con mayor actividad sísmica del planeta. El 13 de enero del 2001, un terremoto de magnitud 7,7 sacudió El Salvador. El epicentro se localizó a unos 100 kilómetros de la ciudad de San Miguel y el movimiento telúrico dejó cerca de 900 fallecidos y más de 1 millón de damnificados. Tan solo un mes después, un segundo sismo de magnitud 6,6 volvió a golpear al país. Se estima que ambos terremotos dejaron un saldo de 1.259 víctimas mortales y pérdidas económicas superiores a los 1.500 millones de dólares. El 15 de agosto del 2007, un terremoto de magnitud 8 se registró frente a la costa central de Perú. El sismo dejó más de 500 fallecidos y provocó graves daños en la infraestructura y en los servicios básicos de la población. El terremoto de Haití, ocurrido el 12 de enero del 2010, tuvo consecuencias sin precedentes. Un sismo de magnitud 7, con epicentro a apenas 15 kilómetros de Puerto Príncipe, desencadenó una grave crisis humanitaria y es considerado uno de los más mortíferos de la historia.
3: Estaba jugando al fútbol afuera con dos de mis amigos cuando oí el terremoto y sentí que la tierra temblaba. Corrí de vuelta a mi casa y la encontré destruida. Mis padres habían muerto.
2: Las cifras de víctimas mortales varían según la fuente. Mientras la ONU estima alrededor de 200.000 fallecidos, las autoridades haitianas elevaron la cifra hasta 316.000. Se trata del terremoto con la mayor cantidad de fallecidos registrada en historia reciente. Uno de los países latinoamericanos con mayor actividad sísmica es Chile. El 27 de febrero del 2010, un terremoto de magnitud 8,8 frente a las costas del Pacífico generó un tsunami que dejó al menos 500 fallecidos.
4: En movimiento, yo tengo dos niños en el saltillo y tengo dos niños en la otra pieza. Y salí el momento y empecé a decir los niños y nos quedamos afuera y empezó a caer todo.
2: Este movimiento telúrico es considerado el segundo más fuerte registrado en la historia de Chile. Solo fue superado por el terremoto de Valdivia de 1960 de magnitud 9,5, considerado el más intenso registrado instrumentalmente en la historia. Para dimensionar su magnitud, fue 31 veces más intenso y liberó cerca de 178 veces más energía que el terremoto de Haití del 2010. El 16 de abril del 2016, un terremoto de magnitud 7,8 sacudió Ecuador. El epicentro se ubicó en la provincia de Manabí y dejó más de 600 fallecidos y miles de lesionados.
5: Mi familia está enredada. Hasta ahora no sé qué le habrá pasado a los demás.
2: México también ha enfrentado algunos de los terremotos más devastadores de su historia reciente.

0: El 19 de septiembre del 2017, un sismo de magnitud 7,1 sacudió el centro del país. El epicentro se ubicó entre los estados de Morelos y Puebla, a unos 120 kilómetros de la Ciudad de México. El balance oficial dejó 369 fallecidos, miles de heridos y numerosas familias que perdieron sus viviendas. La tragedia también dio paso a una amplia movilización ciudadana, con voluntarios provenientes de distintos estados que acudieron para apoyar las labores de rescate y asistencia.
1: Que tenemos la manera de venir, así lo estamos haciendo, trayendo donaciones desde allá directamente a las personas que han sido afectadas a sus domicilios.
0: Cabe destacar que este terremoto ocurrió exactamente 32 años después del sismo de magnitud 8,1 que devastó a la Ciudad de México en 1985, considerado el más destructivo en la historia del país. El 29 de julio del 2025, un terremoto de magnitud 8,8 se registró frente a la península rusa de Kamchatka. El Servicio Geofísico de Rusia lo calificó como el movimiento telúrico más fuerte registrado en esa región desde 1952. La magnitud del sismo obligó a emitir alertas de tsunami en distintos países con costas sobre el Océano Pacífico, entre ellos Chile, México, Colombia, Ecuador y Perú. Ante la amenaza de un posible tsunami, miles de personas evacuaron las zonas costeras, siguiendo las instrucciones de las autoridades.
2: Evacuemos, que subamos a una zona segura por la alerta que hay de tsunami. Y por eso estoy subiendo con mis nietos.
0: El 24 de junio del 2026, Venezuela sufrió un doble terremoto, el más potente registrado en el país en 126 años. Los sismos de magnitud 7,2 y 7,5 sacudieron el centro norte del territorio con apenas segundos de diferencia, provocando el colapso de edificios, graves daños en infraestructura crítica y la evacuación de miles de personas. Tras los movimientos telúricos, las autoridades decretaron el estado de emergencia. El desastre dejó miles de víctimas mortales, heridos y desaparecidos.
3: En mi apartamento se me dañaron todos los ventanales, no los puedo abrir. Todo el apartamento se me destrozó.
0: La Guaira fue una de las zonas más afectadas. Viviendas destruidas, edificios derrumbados y comunidades enteras afectadas reflejaron la magnitud de la tragedia en esa franja costera del país.
4: Quiero decir que es una verdadera tragedia. Desde acá, nuestro mensaje de solidaridad y a aquellas familias que han perdido seres queridos, ratificarles nuestras condolencias, nuestro acompañamiento en estas horas tan duras.
0: La emergencia movilizó el apoyo de varios países. Los terremotos seguirán siendo una amenaza imposible de evitar, pero la experiencia demuestra que la prevención, la educación y la preparación pueden salvar miles de vidas. Sergio González, RT.
5: Pausa y ya regresamos.

0: La población mundial aumentó 1.000 millones en 10 años. Y todos comemos. ¿Qué comeremos dentro de 10, 20 o 30 años? ¿Cómo será la comida del futuro?
1: Este es un producto que imita la carne seca.
2: Puede llamarse carne a la que es de origen vegetal y usarse el término filete para definir un producto que nunca fue parte de una vaca.
1: ¡Voilà! Tuvimos 2 años y medio de fracasos antes de que pudiésemos crear la primera carne cultivada.
2: ¿Cuánto tiempo tardó en crecer?
3: 21 días.
0: ¿Podrán los alimentos artificiales sustituir a los naturales?

Lo prometido es deuda, titulares. Tragedia en Colombia. Reportan que ascienden a más de 130 los muertos tras el terremoto de magnitud 7,4. Hay una gran cantidad de heridos, desaparecidos y decenas de edificios colapsados. Además, avanzan las tareas de rescate. El sismo no solo afectó a Colombia, el movimiento también se sintió en Brasil, Panamá, Ecuador y Venezuela, que aún se recupera de los terremotos trágicos del 24 de junio. Las muestras de solidaridad con Colombia no se hicieron esperar tras el desastre natural. Una gran cantidad de países de la región expresaron su apoyo y disposición para enviar grupos de rescate, médicos e insumos. Ahora llega Conversando con Correa.

0: Bienvenidas amigas, bienvenidos amigos a un programa más de Conversando con Correa. Siempre invitados realmente especiales. Pero esta ocasión alguien que es para mí una referencia de vida, un ejemplo a seguir, una entrañable compañera y amiga, pero maestra. Y me refiero a Lucía Topolansky, ex vicepresidenta de Uruguay, senadora, congresista, militante, progresista de muy temprana edad y tal vez conocida como la esposa del gran Pepe Mujica. Pero muy fácilmente también se hubiese podido decir que Pepe Mujica era el esposo de la gran Lucía Topolansky. Lucía, bienvenida a mi programa y muchísimas gracias por aceptar mi invitación.
1: Bueno, muchas gracias. Me alegro de reencontrarnos. La última vez que te vi fue en nuestro congreso, que fuiste dando un mensaje para los compañeros. Y bueno, es un recuerdo lindo y siempre son útiles esas cosas.
0: Era el año 2017.
1: Sí, sí.
0: Con mucha alegría fui a ese congreso. Todavía estaba en Ecuador, en julio. Me fui a radicar a Bélgica, como le había avisado, anunciado al pueblo ecuatoriano en el 2014, pero jamás me imaginé la pesadilla que nos esperaba y tampoco los tiempos que estamos viviendo, pero para eso es este programa, para conversar sobre aquello. Sin embargo, querida Lucía, teniendo una persona como tú aquí en mi programa, también quisiera abordar muchos temas, más que personales, testimoniales, que puedan servir para nuestros jóvenes. Por ejemplo, tú empezaste a militar en izquierda desde muy joven. ¿A qué edad empezaste?
1: Yo ingresé a la militancia a través de la obra social. Estaba en segundo de liceo, tenía 14 años. Y empezaban a aparecer en la ciudad de Montevideo algunos barrios informales, de gente que llegaba a la capital buscando trabajo y no tenía vivienda. Y se empezó a generar un problema que después se transformó en muy penoso, porque esos barrios informales no tenían servicios, no tienen, todavía hay algunos hasta el día de hoy. Y bueno, las familias pasan penurias grandes. Y desde un oratorio íbamos con un asistente social. Nosotros hacíamos amistad, empatía con las niñas y los varones de nuestra edad, a través del deporte, de la música. Era un momento como de recreación y de conocimiento. Y ella trabajaba con los adultos de la familia. Íbamos sábado y domingo. Pero era un ganar-ganar, porque a nosotros nos sirvió para conocer una parte del mundo que no conocíamos. Y a ellos les servía para conocernos a nosotros y tener un vínculo con esa parte más establecida de la ciudad, más formal, más tradicional, diría yo. Y bueno, fue importante porque ahí me planteé las primeras preguntas políticas. ¿Y por qué esta diferencia?
0: Bueno, te involucraste a los 14 años en el trabajo social, tomaste conciencia de la situación, pero entraste a la universidad y en segundo año dejaste la universidad para incorporarte a la lucha armada, a la izquierda revolucionaria.
1: Sí. Antes de eso tuve militancia estudiantil porque terminado cuarto de liceo yo entré en el sistema público y se me agrandó el horizonte. Hubo una conferencia en el Uruguay en la que delegó

0: Lado de Cuba vino el Che Guevara, que se hizo en Punta del Este. Y después él vino en auto hasta Montevideo para dar una charla en el Paraninfo de la universidad. Y yo pude ir, pude entrar, porque era un gentío, por suerte pude entrar. Y pude vivir esto que después, con el tiempo, para mí fue histórico. Porque en ese momento era muy nueva la Revolución Cubana, no se tenía tan claro el significado de los personajes. Pero el presentador del Che Guevara en esa conferencia fue nada más y nada menos que Salvador Allende. Entonces nosotros estuvimos frente a dos personajes de la historia de este continente. Allende era senador y muchas veces veraneaba en Uruguay. Nosotros lo conocíamos, pero claro, después tomó una magnitud su figura. Y estuve ahí. Había muchísima gente. A la salida de esa actividad, un grupo pequeño que había de gente de ultraderecha. Produjo un atentado y murió un profesor que se llamaba Aurelio Ramírez. Entonces nosotros íbamos viendo que Uruguay entraba en otro tiempo, porque Uruguay le había ido bien económicamente hasta el fin de la guerra de Corea. Éramos vendedor de comida, los países en guerra requerían. Pero, porque somos tomadores de precios, pero después los términos de intercambio cambiaron y la industria de sustitución desapareció, los países centrales se cerraron y fue difícil para países tan pequeños como el nuestro. Y empezó el declive y el partido que había gobernado más en este país, que era un partido tradicional, existe hasta el día de hoy. El Partido Colorado, pero que en sus inicios tuvo un gobernante que fue de vanguardia, como Valle de Ordóñez, que así es, más de 100 años promovió la ley de 8 horas, el voto para la mujer, la libertad de divorciarse, la mujer. Toda la cuestión social la desplegó en 1905 y 1915, 1920. Después él muere, ¿no? Pero dejó una impronta social de avanzada en el país. Pues eso se desdibujó con el tiempo. Pero, ¿qué sucedió? Estábamos acostumbrados a un país de las vacas gordas y aparecían las vacas flacas. Y ese partido nunca había querido firmar con el Fondo Monetario y pierde la elección en el año 58. Y el partido que entra firma la primera carta de intención. Y recién en el 2005, cuando el Frente Amplio llega al gobierno, podemos liquidar esa deuda.
1: Los regalos venenosos del Fondo Monetario.
0: Aprendimos. Pero una firma a todos los que nos trajo, ¿no? Bueno, y entonces empezaron las movilizaciones, el descontento, y eso generó una serie de escenarios donde la izquierda en el Uruguay, como en otras partes del mundo, discutió cuál era la vía más rápida, más efectiva para llegar al poder, y había dos posturas. La vía electoral y la vía armada. Y se discutía eso. Las dos se desarrollaron en Uruguay y las dos perdimos. La dictadura barrió con todo. Y barrió con todo en el continente, porque barrió con todos los movimientos armados, pero barrió también con los movimientos, con los que habían llegado por las urnas. Así que
1: Regionalmente en Chile
0: en Chile fue lo más.
1: ganó la izquierda
0: Lo
1: electoralmente.
0: más simbólico de todo. Entonces, yo soy producto de esa época. La juventud de mi época discutió eso. Nosotros entregamos todo por la causa. Y era el momento en que todavía estaba la guerra de Vietnam. un tema muy, muy importante para los que éramos jóvenes en esa época. Habíamos vivido la liberación de Argelia, eso había pegado mucho también. Había otros, las Islas de Cabo Verde, otros movimientos de liberación nacional en el continente africano. Y en Latinoamérica, por todos lados estaba la misma discusión. Se había producido en el 64 el golpe de Estado en Brasil. Los migrantes políticos brasileños, había muchos que estaban en Uruguay. Y había entonces una influencia, una discusión más efervescente, también con Argentina. En Paraguay todavía sufrían la dictadura de Stroessner, que fue larguísima. Esa fue nuestra circunstancia, que no tiene nada que ver con la circunstancia del siglo XXI.
1: ¿Tú crees?
0: Yo creo que sí,
1: Totalmente diferente.
0: totalmente
1: Tal vez
0: diferente.
1: no exige la situación actual elecciones tan radicales, ir a la clandestinidad, a la lucha armada,
0: No,
1: pero
0: no.
1: sí exige radicalidad, sí exige
0: Bueno,
1: decisiones.
0: el compromiso con la causa va a estar siempre. Los seres humanos pasamos, pero las causas quedan. Y lo importante es que las causas quedan y tengan abanderados que las tomen.
1: ¿Cuál es esa causa?
0: Ah, la causa tiene que ver con lo que hablábamos hace un ratito, vinculado a la igualdad de oportunidades que debe tener la gente desde que nace. Después el ser humano en la vida puede estropear esa igualdad, pero que tenga la oportunidad de una igualdad desde el arranque de la vida.

0: Pero tú fuiste a la clandestinidad, te uniste a la lucha armada y fueron vencidos militarmente.
1: Sí. Después, los hechos dieron y por eso fui a parar a la cárcel.
0: ¿Cuántos años?
1: Estuve más o menos 13 años, no llegó a 13 exactos, pero casi. Hasta el momento que se vota una amnistía en Uruguay. Pero fueron años difíciles, pero todo el país estaba bajo una dictadura. Y yo siempre digo esto: los que peleábamos sabíamos los riesgos que teníamos y los asumíamos de forma consciente, ¿no? Podíamos morir, podíamos ir presos, podíamos tener que ir al exilio. Pero después hubo población que, y sobre todo los niños desaparecidos, que fueron las verdaderas víctimas.
0: Abro comillas, pertenezco a una generación que quiso cambiar el mundo. Fui aplastado, derrotado, pulverizado, pero sigo soñando que vale la pena luchar para que la gente pueda vivir un poco mejor y con un mayor sentido de igualdad. Cierro comillas. Palabras del gran Pepe Mujica, que también pasó,
1: Sí,
0: bueno, 13 años continuos, incomunicado, preso y un par de años más.
1: él estuvo además en unas condiciones prácticamente totales de soledad el 90% del tiempo. Eso fue muy duro, pero él siempre decía otra cosa, que si él no hubiera vivido eso y hubiera sobre... Porque él decía, las situaciones muy malas, muy extremas, pueden pasar dos cosas, o que te destruyan o que las sobrevivas y salgas más fuerte. Él tuvo esa posibilidad. Yo no sería como soy, decía, si no hubiera pasado eso, porque tuve mucho tiempo para pensar y discutir con el que llevo adentro. Y era verdad.
0: ¿A qué costo?
1: Yo creo que valió la pena porque después él pudo ver el mundo con un concepto, eliminó el odio de su vida, que no conduce a él. Decía, el amor y el odio son ciegos, con la diferencia que el amor es creador y el odio es destructor. Y en mi jardín no cultivo el odio. Y eso le permitió ir a la salida.

0: Y de la dictadura nosotros empezamos a militar de cero, en la legalidad. Y lo primero que hicimos es tratar de entender qué pasaba, porque había habido todos esos años de ausencia de la realidad, ¿no? Entonces, desde cosas pequeñas que uno no conocía, como la primera vez que levanto un tubo de un teléfono y me encuentro con un contestador, que me pareció la cosa más infame del mundo, hasta las grandes cosas. Entonces dijimos, tenemos que salir a hacer qué, salir a hablar con la gente común. Porque el político es un idealista, es como Quijote, pero Quijote siempre va con Sancho al lado, que es el cable a tierra, y eso es la gente. Esa figurita tiene que ir junto. Y inventamos lo que le llamamos las mateadas, porque en Uruguay se toma mate, y es algo que se toma en rueda, se comparte. Entonces salimos a las plazas, a las esquinas, a la calle, a hablar con la gente, micrófono abierto, y de vuelta, y de vuelta. Y aprendimos en pila y dialogamos, y la gente también nos reconoció.
1: Bueno, y fueron tan exitosos que por primera vez en la historia el Frente Amplio ganó las elecciones en el 2005 con Tabaré Vázquez.
0: Claro, y a pesar que habían modificado la ley electoral y por primera vez existía el balotaje para ponernos un freno, se ganó en primera vuelta.
1: Con Tabaré.
0: Sí.
1: Y luego vino Pepe del 2010 al
0: Sí.
1: 2015, la época de oro de América Latina, del 2002 al 2014, una América Latina que vibraba, que crecía, que disminuía desigualdad, que tenía presencia en el mundo, que actuaba
0: Sí.
1: como bloque, que soñaba con la integración.
0: Fue siempre la obsesión hasta el día que se murió. Viendo los cambios que se venían, igual él estaba obsesionado con eso, porque siempre pensó que la voz de Latinoamérica, si no estaba en aquello que habían sido los sueños de los libertadores, ¿no?
1: ¿Cómo ves la Latinoamérica y cuando tú empezaste a militar hace, bueno, más de 50 años y la Latinoamérica actual, e incluso comparada con hace 10, 15 años, cuando
0: Sí.
1: estaba Pepe Mujica y cuando existía UNASUR, cuando, como te decía, América Latina vibraba de esperanza, de integración, de presencia mundial?
0: No, hay un. Parece. Por el momento me da la impresión que ha cambiado hasta el eje del mundo, porque el cambio es tan brusco. Se producen dos cosas a la vez con el cambio de siglo. Un avance brutal de la tecnología que impacta sobre la vida cotidiana de las personas, la vida laboral y demás, y al mismo tiempo aparecen estos cambios. La geopolítica cambia totalmente y estamos en un mundo que hay más preguntas que respuestas. La incertidumbre es casi cotidiana. Y es muy difícil planificar de futuro porque la realidad cambia a una velocidad pasmosa y más para los países que somos pequeños, que dependemos mucho más del multilateralismo, del conjunto, de poder actuar en colectivo con otros países. Para nosotros ha sido un golpe muy importante.
1: También estamos viendo una época en que no se habla de derecho internacional, sino de leyes más fuertes, lo cual es
0: No, no
1: barbarie,
0: hay,
1: ¿no?
0: es que es como si le hubieran dado una enorme patada a las reglas del juego. No hay reglas del juego. A organismos internacionales, todo lo surgido a partir de la Segunda Guerra para poder construir un cierto mundo en paz, una paz relativa, pero con ciertas normas de comercio, de intercambio, con cierta civilización, todo eso ha volado por los aires.
1: Sí, es impresionante cómo ya no se habla de derecho internacional, de
0: Nada.
1: derechos humanos. Tú escuchas un discurso de Trump y es, tenemos el ejército más poderoso del mundo,
0: Sí,
1: somos
0: sí,
1: los más
0: sí.
1: fuertes, necesitamos el petróleo, son nuestros intereses, son
0: Sí, sí,
1: cuestiones de
0: sí,
1: seguridad
0: sí.
1: nacional, el derecho de los demás.
0: No, no, sí, América para los. La doctrina Monroe, todo eso. Hay además algo terrible. La gente común se ha acostumbrado.

0: ver guerras por la televisión. En el living de su casa, después de venir de trabajar, prende el televisor y ve una guerra. Y entonces se acostumbra a que mueran miles, así nomás. Esto, si lo pensamos en profundidad, es tremendo lo que está pasando.
1: Sí, antes el problema era la falta de información, ahora es el exceso de información y la mala información que nos hacen banalizar cosas terribles, ¿no? Como una bomba por aquí, un misil por acá.
0: Claro, entonces, esa naturalización de algunas cosas instala otras conversaciones en el ámbito de las familias, de los lugares de reunión, de la sociedad. Tiene que instalar necesariamente otras conversaciones. Pero además el mundo se ha polarizado mucho. ¿Estás conmigo o estás contra mí? Y las cosas nunca son en blanco y negro.

0: ¿Y qué opinas de la guerra contra Irán? ¿Y cómo ves, para ir cerrando esta tan interesante entrevista, Lucía, agradeciéndote nuevamente por haber aceptado la
1: Bueno,
0: invitación, cómo es el futuro del planeta, el sistema de Naciones Unidas? Yo creo que no estamos en un sistema, en una época donde está evolucionando un sistema, sino que hay un cambio de sistema, un cambio de principio, un cambio de eje de poder mundial.
1: los organismos internacionales han sido también bombardeados. Al momento que se bombardea a Naciones Unidas, no solo sacando recursos de organismos claves como pueden ser los organismos de solidaridad que pega sobre el continente africano fundamentalmente, sino de su prestigio. Se ha bombardeado constantemente el prestigio de Naciones Unidas y los organismos que rodea, de la OMC, de una cantidad de cosas. Al momento que se hace eso, se crean unos organismos nuevos, unipersonales, le llamo yo, es como empresas unipersonales, porque tienen un jefe solo, autonombrado, como con la intención de suplirlos. Esa es la imagen que estamos viviendo.
0: Y tal vez represente un nuevo sistema de valores. Y un sistema
1: Ah,
0: de valores
1: sí,
0: que
1: no,
0: no es
1: no.
0: un adelanto civilizatorio, sino un retroceso.
1: Pero esa guerra también está dentro de Estados Unidos, porque si nosotros miramos lo que pasó en Minnesota y en otros lugares también, pero miremos lo que pasó en Minnesota, fue un verdadero ataque interno. Nosotros estuvimos en contacto con uruguayos que viven en Minnesota, porque además hay una ciudad que se llama Montevideo que está hermanada con nuestra capital allí. Y la gente no se animaba a salir a la calle, porque el organismo de frontera, el ICE, ese organismo de frontera, no tenía límites. Ahora, allí hubo una población que reaccionó. Desde el gobernador de Minnesota hacia abajo, se reaccionó colectivamente y puso un cierto freno a la cosa. Pero ¿cómo será la cañada que hasta dentro del mismo país de ellos se suceden estas cosas?
0: Bueno, es que Estados Unidos tiene reserva moral. Yo he vivido en Estados
1: Sí,
0: Unidos,
1: por eso
0: conozco.
1: mismo.
0: Y yo creo que es una fantasía creer que nosotros vamos a poder parar tanto abuso de los países en vías de desarrollo, desde Latinoamérica. Esto parará desde el interior de los países centro y básicamente desde esa reserva moral,
1: Sí.
0: intelectual, que sí tienen los Estados Unidos.
1: Y yo desearía que Europa jugara un papel más fuerte, porque está bastante anulada.
0: Debilitada.
1: Sí, porque nosotros qué precisamos, contrapesos a la realidad, diríamos.

0: Para terminar esta tan interesante conversación, Lucía, hay un lugar común, ¿no? Nunca antes hemos visto, estamos en una época crítica, pero realmente vivimos tiempos duros, objetivamente, hace décadas no se vive, no se siente, no se escucha lo que hoy vivimos, sentimos, escuchamos en América Latina, lo que antes daba vergüenza y dar palestra, lo que antes era condenado, ahora es elogiado. Frente a este escenario tan difícil para Latinoamérica y para el mundo en general, y para cerrar este programa y esta tan agradable conversación, ¿cuál sería tu mensaje final para los jóvenes?
1: Mira, tú me dijiste que ibas a ir hasta nuestra casa, porque allí están las cenizas de Pepe. Cuando vayas llegando, tú vas a ver que hay un enorme tanque de agua donde hemos pintado su cara. Y abajo le pusimos una frase que él siempre decía: lo imposible cuesta un poco más. Ese es el mensaje que yo les doy.
0: Maravilloso. Lucía, no te imaginas cuánto he disfrutado esta conversación, el verte a los tiempos, cuántos recuerdos, cuántas vivencias con el gran Pepe cuando él era presidente en Uruguay, en Ecuador, la época de oro de América Latina. Y te agradezco muchísimo,
1: Y
0: muchísimo estos
1: te voy a
0: minutos que hemos
1: dejar
0: compartido.
1: porque, pero te voy a dejar de los últimos, creo que es el penúltimo libro que hizo que habla sobre la cuestión de la integración, que son pensamientos, se llama Semillas al Viento. Él quería sembrar.
0: De un agricultor como Pepe y confirma una polémica que existe. ¿A Pepe le gustaban o no los vegetales?
1: Le gustaban, sí, le gustaban. Aunque nosotros somos carnívoros.
0: Yo pude ser testigo de que no le gustaban los vegetales. Era
1: No, no,
0: carnívoro,
1: no, no.
0: 100%.
1: No, siempre le propinaba algún vegetal.
0: Pero a la
1: Hay
0: brava.
1: que compensar.
0: No era, él no elegía aquello, pero bueno. Lucía, muchísimas
1: Bueno.
0: gracias por estos minutos maravillosos y con ustedes, amigas y amigos, hasta un episodio más de Conversando con Correa.

0: Cuando vi un tanque estadounidense por mi calle, casi me desmayé. Entonces me di cuenta de que estábamos en guerra.
1: Teníamos una orden del comandante de la compañía: nada de civiles en el pueblo.
0: Colocaron el arma ahí. A las 3 de la madrugada empezaron a disparar. Los extranjeros incluso me apuntaron con su rifle en el costado, listos para dispararme. Dijo, si por mí fuera, los fusilaría a todos.
1: La chica fue violada, puesta de rodillas y asesinada.
0: ¿Usted la mató?
1: Sí.
2: La mujer fue asesinada en un ataque con drones. En la entrada se encuentra su cuerpo cubierto.
0: Gritaban en ruso, manos arriba, de uno en uno. Le dije, mátame de una vez, no quiero vivir así,

La caída de un imperio y de su mito, desde mi punto de vista, es algo sistémico que responde a varios factores. Puede ser el de la avaricia, que ciega y no les deja ver mucho más. Puede ser una crisis económica.

0: económica, puede ser una decadencia. Y hoy no vamos a teorizar, vamos a hablar de un caso concreto, porque es el caso de Estados Unidos, al que yo creo que le está llegando ese punto de esa decadencia, de esa crisis, de ese decir que el imperio ya no va a más y lo único que hace es resistirse a través de amenazas, violencia y agresión. Empezamos. ¿Qué quieren que les diga? Pero a mí, por mucho que Trump nos intente vender la película por aquello de que Hollywood se lleva mucho en Estados Unidos, de que son los más fuertes, de que su fuerza, su excepcionalidad continúa, pues yo puedo decirles que a mí el mito de Estados Unidos y de esta administración se me ha caído. Pero el mito de Estados Unidos como potencia hegemónica a mí se me viene cayendo desde hace tiempo. Pero lo paradójico aquí es que sea con un factor que hoy en día Estados Unidos prácticamente considera insignificante, que es Irán. Pero, Marco, bienvenido. Irán nos ha cambiado la manera de concebir ese concepto de Estados Unidos de ser ese imperio omnipotente que puede hacer lo que quiera en el mundo.
1: Bueno, Javier, mucho gusto estar acá otra vez. Gracias por la invitación. Sí, creo que Irán está sorprendiendo todo el mundo. Se esperaba quizás que un confronto futuro con China o con Rusia pudiera, digamos, representar ahí una derrota a Estados Unidos, pero estamos viendo, después de semanas de guerra, que Irán, que es un país que hoy tiene como un PBI de 350 mil millones de dólares, que es pequeño comparado a Estados Unidos, fue capaz porque se preparó estratégicamente hace por lo menos 30 años para este confronto. Y yo diría más, creo que hay una cosa clave para entender lo que está pasando, que se llama desindustrialización de Estados Unidos. Porque no se puede mantener una guerra a largo plazo, por semanas, por meses, con un enemigo a altura, como es Irán, si sos una potencia, si sos un país desindustrializado. Y te voy a dar un dato muy concreto. Hace unos meses, después de la guerra de los 12 días, en junio del año pasado, que, bueno, Irán fue bombardeado por Estados Unidos, por Israel. Hay un think tank en Estados Unidos, un think tank que es sionista americano, que se llama JINSA, Jewish Institute for the National Security of America, que son militares retirados de Israel y Estados Unidos, que publican muchos análisis sobre guerra. Y tienen artículos diciendo lo siguiente, que en la guerra de los 12 días, Estados Unidos gastó 25% de su stock de los sistemas TAL, que son los principales sistemas antimisiles de Estados Unidos. O sea, una guerra de 12 días, que no fue una guerra de atrito como fue ahora, fue una guerra un poco, digamos, casi coreografada, que, bueno, te vamos a bombardear, no hubo la cantidad de bombardeos que estamos viendo ahora. En esta guerra de 12 días gastaron 25% y decían que con el ritmo de producción de Estados Unidos, que es muy bajo hoy, llevarían 2 o 3 años para reponer ese stock.
0: La condición de esto es que Estados Unidos, en este caso Donald Trump, hablaba de que tienen reservas o una industria para guerras eternas, para mantenerlas eternamente. Y por eso yo creo que Irán está haciendo que incluso esta narrativa del imperialismo estadounidense esté quedando en evidencia. Se le ve, como decimos en España, las costuras, se le ve la carne, ¿no? Es así, está dejando prácticamente al desnudo, que lo habíamos dicho algunas veces a Trump, ¿no? Como ese rey desnudo que no tiene el vestido y todo el mundo le dice, sí, que ve, qué guapo eres, ¿no?
1: Exactamente, o sea, se está revelando que es un tigre de papel. O sea, una famosa frase de Mao Zedong de muchas décadas. Hay analistas, por ejemplo, Javier, tengo charlado con mucha gente en Irán y en otros países también que son analistas militares, analistas políticos. Por ejemplo, la expectativa es que los sistemas de defensa de Israel quizás duren 2 semanas más y de Estados Unidos no mucho más que eso. O sea, la expectativa que hay es que si la guerra dura, por ejemplo, un mes más o un poco más que eso, Israel va a estar sin defensa. Como aparte ya están los aliados estadounidenses de la región, Arabia Saudita, Kuwait, Bahrein, Qatar, ya prácticamente no tienen defensa. O sea, eso se está probando que Estados Unidos no tiene más capacidad industrial de sostener una guerra. Y eso me parece que cambia todo en la geopolítica mundial desde ahora.
0: Tú has estado hace tiempo en Irán.
1: Sí.
0: Y cuando estás hablando de esa falta, de inversión o de esa desindustrialización que estás hablando de Estados Unidos, a alguien le podría parecer, bueno, pero es que Irán, es como una hormiga, ¿no? Si la comparamos con el mastodonte que puede ser Estados Unidos. Y yo creo que ese ha sido uno de, yo lo decía al principio del programa, uno de esos pecados que yo veo que comete este imperio, ¿no? Ha desestimado a los demás, ha visto como el orgullo, su excepcionalidad. Y eso no es así, porque algo tan importante como esa supervivencia para Irán, yo creo que se ha estado preparando como esas hormiguitas, sí, pero desde hace muchos años.
1: Exactamente. O sea, una cosa que es increíble es que Irán se preparó por lo menos 30 años para este confronto, porque sabía que un día llegaría este momento que Estados Unidos y los sionistas iban a atacar a Irán para derrumbar la revolución. ¿Qué hizo Irán? Irán, claro, tiene recursos muy limitados. Un país que ya hablé acá del PBI, un país que tiene sanciones hace 47 años, que tiene un montón de limitación de acceso a tecnología. Pero ¿qué hizo Irán? Eligió algunos sectores y dijo, podemos nos especializar en algunos sectores. ¿Y cómo pasó eso? Primera cosa que hizo Irán fue masificar el ensino universitario. Irán en 79, cuando era la revolución, Irán tenía 175.000 estudiantes universitarios. En 2015, Irán ya tenía casi 5 millones de estudiantes universitarios. La posgraduación también se masifica. Y la Guardia Revolucionaria crea un think tank que hace la conexión entre la universidad, los investigadores y las Fuerzas Armadas. De ahí se arma un plan estratégico que algunas áreas, por ejemplo, nanotecnología, que es una de las áreas del futuro, Irán es la cuarta o quinta mayor potencia del mundo. Y sectores como la energía nuclear, biotecnología, Irán hace remedios, medicinas que Europa no hace.
0: Bueno, y para que se nos venga un poco a la mente, gran parte de esa masa universitaria, de esa masa de científicos, son mujeres.
1: Exactamente. O sea, hoy por hoy, 60% de los estudiantes universitarios en Irán son mujeres. Al contrario de lo que piensa el occidente, de que la mujer no tiene derecho, bueno, no es lo que pasa en el país. Y te digo una cosa, un dato que es increíble. Irán, hoy, los países que más forman ingenieros en el mundo. Primero es China, de lejos. Segundo, Estados Unidos y Rusia, ahí compiten. Cuarto, India. Y quinto, Irán. Algunos años le pasa a Japón, depende del año, pero en general Irán es el quinto país del mundo que más forma ingeniero. Y estamos hablando de un país de 90 millones de habitantes. O sea, se compara con las grandes poblaciones de los otros cuatro, Irán per cápita es el país que más forma ingeniero en el mundo. Y ahí puedes entender por qué Irán en este momento tiene la capacidad industrial y militar de confrontar al imperio y los sionistas.
0: ¿Se han dado cuenta ustedes de qué manera David está pudiendo con Goliat? Ahora que se está hablando tanto de la religión en este conflicto. Y yo voy a ir un poco más allá, porque yo en esa decadencia del imperio lo que veo son reflejados esos siete pecados capitales. Esa soberbia por la excepcionalidad de que somos los mejores, gula de querer los recursos, ¿verdad? Tienes la ira de esa política exterior, que solo habla de guerra. ¿No se han dado cuenta de que se van cumpliendo uno a uno? Esa pereza con la complacencia de no seguir desarrollando y querer luchar y sacar recursos de otros tipos. La lujuria ya, ¿para qué hablar del caso Epstein, ¿no? Etcétera, etcétera. Nos estamos dando cuenta de que hay un cambio de paradigma con alguien que te estaba intentando imponer algo y que no puede presumir ya de ello. Es no sé, lo que yo creo, Marco, no sé de qué manera tú lo crees, si esto estaba provocado ante el miedo de Estados Unidos de la emergencia del mundo multipolar y dicen, tenemos que parar la máquina, tenemos que hacerlo a través de una destrucción.
1: Sí, creo que Estados Unidos, en los últimos años, Javier, por ejemplo, en su confrontación con China, Estados Unidos intentó muchos recursos económicos. Si te acordás, en 2017 empieza el tarifazo.
0: Mira, ahí me ha salido el otro pecado capital del que no me acordaba, que era la envidia. Que en cuanto hay otras potencias emergentes, como Rusia o como China, tenemos que ir a por ellas, porque no queremos que sean como nosotros.
1: Exactamente. ¿Verdad? O sea, Desde 2017, cuando Trump, el primer mandato, lanza el primer tarifazo contra China, después vienen las sanciones tecnológicas a Huawei, después Biden extiende las sanciones tecnológicas, China no tiene acceso a un montón de chips de más avanzados. O sea, Estados Unidos se da cuenta que nada de eso funcionó, y que China sigue creciendo y que el comercio de China sigue creciendo y China sigue, o sea, ampliando su esfera de influencia en el mundo. Y en algún momento creo que Trump también y su grupo político se da cuenta, y creo que Biden también ya un poco iba por ahí, que no tiene más alternativas, que económicamente no pueden parar a China y que económicamente no tiene más tanto poder de persuasión o de influencia en el mundo. Y claro, parten ahora para lo que están haciendo, que es saqueo, que es invasión, que secuestra a presidentes, que es matar, asesinar a líderes políticos. O sea, el imperio, digamos, va mostrando su verdadera fase. Claro, por un lado es muy complicado y es muy asustador, yo diría. En esta guerra, por ejemplo, estamos viendo, o sea, no hay más convenciones internacionales, Ginebra y leyes de guerra como...
0: Ley de la jungla totalmente.
1: Ley de la jungla absolutamente.
0: Yo creo que es una manera de intentar cambiar las reglas del juego, ¿no? Porque el imperio se ha valido de esas reglas que él hacía. Dicen que quien hace la ley hace la trampa. Esto es como cuando estás jugando y eres pequeño, ¿no? Y es así. Y a Estados Unidos se le ha acabado todo esto, ¿no? Yo siempre digo que se atrapa antes a un mentiroso que a alguien que cojea. Y Estados Unidos ya no podía seguir andando. Y se ha visto obligado en esa necesidad de seguir con ese, digamos, ese potencial hegemónico de destruir algo por alguna parte. Porque ni tan siquiera el relato, lo que yo hablaba de la narrativa, hoy se puede vender de alguna manera. Irán le está ganando la partida también con la narrativa.
1: No, totalmente. O sea... Y creo que es una cosa que es importante pensar un poco más ahí a largo plazo, un poco más teóricamente. Es que es casi irónico que sea Irán que esté, digamos, demostrando digamos, la debilidad del imperio en este momento. Porque cuando Irán hace la Revolución Islámica en 79, y ahí recomiendo mucho la lectura de un libro de Alastair Crook, que es un ex MI6 y también diplomata británico, diplomata europeo de alto nivel, que es un tipo que tiene un conocimiento profundo de la región porque también actuó como mediador en muchos de los conflictos, por ejemplo, con Hamas, con Hezbollah. Entonces conoce mucho a la región y conoce mucho a Irán. Escribió un libro fantástico llamado Resistencia, la esencia de la revolución islámica, donde básicamente parte del presupuesto de que la Revolución Islámica en 79, 47 años atrás, ya surge como una crítica radical a la decadencia de la modernidad capitalista occidental. O sea, estamos hablando de casi 50 años.
0: Y ahí en esa decadencia no meterías en el mismo saco también decadencias morales. Es decir, cuando estamos hablando de un Estados Unidos que intenta imponer sus valores, lo hemos estado viendo en distintas latitudes. O este partido de la guerra que nosotros hablamos con la OTAN, o algunos de los valores que se supone que tiene la civilización, decía el señor Rubio con los europeos, que somos los mismos. Intentar poner bajo tu suela a países como China, a países como Irán, a países como Rusia, con unas tradiciones, etcétera, etcétera, cuando te están relacionando con todos los escándalos de Epstein, cuando estás con todos estos siete pecados capitales que estoy diciendo, ¿a dónde vamos?
1: Exactamente. Y a mí me parece también muy interesante, porque mencionaste a China y Rusia, estamos hablando de Irán. Estamos hablando de civilizaciones muy antiguas. O sea, Rusia es la más jovencita, que tiene 1000 años, pero 1000 años ya es un montón comparado a Estados Unidos. Pero si hablamos de China, que es una cultura de 5.000 años, de Irán, que uno dice que son 6.000 o más. O sea, estamos hablando de civilizaciones que no llegaron ayer y que no se van mañana y que tienen un pensamiento de largo plazo. O sea, justo ahora conté acá del plan de Irán de 30 años para llegar en este momento y tener capacidad militar, industrial, para contener al imperio. O sea, lo mismo China. China es famosa, ¿no?, por sus planeamientos de largo plazo.
0: Paciencia.
1: Paciencia, exactamente. Pero ¿por qué son? Son civilizaciones que pasaron por todos modos de producciones, que enfrentaron imperios, que enfrentaron docenas de guerras, que aprendieron con la historia y que tiene paciencia, que piensa a largo plazo. Tengo un ejemplo que me contaron en Irán que me encanta. Dicen, Marco, somos una civilización que una familia puede llevar 10 años para hacer un, ¿cómo es? Un carpete persa, se dice.
0: Sí, sí, una alfombra.
1: Una alfombra persa. Hay familias que llevan 10 años para hacer una. Eso somos nosotros. O sea, construimos cosas a largo plazo, con paciencia, con perfección, y por eso tenemos una capacidad en este momento que está sorprendiendo a todo el mundo. Y a mí una de las cosas más interesantes, Javier, creo que de los fenómenos de las redes sociales que está pasando, es que el Occidente, incluso las, digamos, los sectores más progresistas y digamos, incluso antiimperialistas, tenían mucho prejuicio respecto a Irán. Todo el tema de derechos humanos, de las mujeres, de la política, de la supuesta teocracia, que no es una teocracia, es una república islámica, y eso es distinto. Hay ahora un tsunami de informaciones sobre Irán, sobre la cultura, sobre la política, sobre la poesía. Y eso es muy bueno porque se está clareando mucho de una cultura que nosotros en el sur global tenemos que aprender con.
0: Sí, ahora que dice Marco el tema del sur global, yo creo que este concepto imperialista, de imperialismo de Estados Unidos, nos ha descubierto que esto, desde mi punto de vista personal, no sé qué piensan ustedes, no va de regiones, va de dignidad de los pueblos, va de soberanía, va de que hay una mayoría global que es la que no quiere que le impongan esas ideas, Marco. Es decir, que no solo algunos, porque se han despertado hoy con esta idea, me van a tener que decir a mí que tengo una sociedad milenaria, cómo debo hacerlo. O me vaya a decir a mí alguien que está, no sé, robando manos llenas, acumulando una deuda y que la gente no puede ni tan siquiera vivir, es decir, que es la primera potencia en el mundo. Cuando vemos en las calles a la gente que está destrozada, que es un drama y desde aquí no se lo deseamos a nadie, pero esa es la realidad. Pero se nos ha abierto los ojos a que hay una gran comunidad mundial, una gran mayoría mundial que quiere vivir en igualdad. Pero eso, el imperialismo, yo creo que, no lo sé, no lo va a permitir. Y yo creo que vamos a tener futuros choques, Marcos.
1: A eso seguro. Eso seguro. Me parece que Irán es un capítulo, pero de una novela, digamos, que no se va a parar, porque está claro, el imperialismo no va a parar, Estados Unidos no va a parar, pero a la vez, también como ahora mencionaste, sus contradicciones internas también están aumentando. Yo te diría, por ejemplo, Javier, creo que Trump cometió un error político gigantesco en esta guerra. Creo que firmó su certificado de óbito político. O sea, estamos hablando de una guerra que no es popular en Estados Unidos. 30% de las personas a lo mejor están favorables. Distinto, por ejemplo, de Irak en 2003, donde tenía como 80% más de gente que tenía, no, tenemos que ir a Irak. Trump se eligió, vamos a acordar eso, con una plataforma que era No More Wars, no más guerras. Eso era la plataforma de MAGA, de Make America Great Again. Y ahora ese movimiento se está rompiendo. O sea, Tucker Carlson, por ejemplo, todos los días va a su programa, que habla con millones de personas, a denunciar que Trump está haciendo algo que es el contrario de su promesa. Y aparte, la cuestión económica, o sea, ya una tendencia inflacionaria por el tarifazo de Trump. Ahora una tendencia inflacionaria mayor por el tema energético. O sea, estamos hablando de una contradicción también económica interna que va a costar caro cuando no va a haber la elección de
0: medio término.
1: Y que si Trump pierde el control de las dos casas, como el mismo Trump ya habló, puede ser que sufra un impeachment.
0: Sí, la cuestión de esto es, para no personalizar y llevarlo un poco más a lo que es el país en sí, ¿cómo te puedes fiar de alguien que está negociando contigo, ¿no?, un programa nuclear y que te bombardea a las horas después? ¿Cómo te puedes fiar de alguien que dice que eres su socio y su aliado, y lo digo por los países de la OTAN o los europeos, y después los aprieta y los amenaza? Y en ese sentido, lo que sí que quiero decirles es que es la diferencia que existe. Alguien que quiere mantener un imperio te va a traicionar, sí o sí, aunque se diga aquello de Roma no paga a traidores, ¿no? Pero un imperio para mantenerse hará lo que sea. O la guerra, o la agresión, o la mentira, o la traición. Porque esa idea de excepcionalidad está por encima del resto. Es como una especie de esa soberbia que decíamos al principio, ¿no? Y eso es lo que intentan imponer. Pero para eso hay alternativas. Tú decías el sur global, tenemos el BRICS, tenemos distintas plataformas que hoy en día están diciendo, señores, que el mundo va

0: experimentando eso ahora, y por ejemplo los países árabes en la región, que vamos a acordar una cosa, lo que pasó también en las primeras semanas de la guerra es que Estados Unidos sacó algunos de los sistemas de defensa de misiles de los países árabes que pagaron por eso miles de millones de dólares y metió para defender a Israel. Y eso creo que cuando pase la guerra, y eso también, esa cuenta también llega. Pero respecto a los BRICS, ese es un tema muy, muy importante, me parece, porque también BRICS creo que está viviendo un momento, una encrucijada. En este momento, BRICS está con una contradicción gigantesca internamente, porque tenemos, claro, Irán se nos ha atacado, pero Irán está también defendiéndose y atacando y mirar a los Árabes Unidos, que es otro miembro de BRICS, y por las bases de Estados Unidos y por la colaboración del gobierno de Emiratos, que aparte es un gobierno, o sea, muy cercano a los
1: Pero
0: sionistas.
1: quizás eso del divide y vencerás, que es lo que se está intentando conseguir.
0: Exactamente.
1: Porque si hay miedo a un mundo multipolar que me pueda quitar a mí el cetro, vamos a sembrar todo el caos para que entre todos ellos estén, digamos, peleándose y que no haya una unidad, ¿no? Eso es lo que
0: Sí.
1: consiguen con nosotros con los teléfonos, que no haya
0: Exactamente.
1: comunicación, cada vez menos manifestaciones por los derechos sociales, etcétera, etcétera. Y eso yo creo que se intenta hacer porque han visto el peligro, Marco.
0: Sí. Y eso me parece que va a ser uno de los mayores desafíos del sur global ahora, desde ahora, que es construir unidad. Unidad y algunos consensos. O sea, a mí me parece que BRICS, por ejemplo, BRICS tiene un potencial gigantesco. Ya tuvimos otras discusiones acá sobre BRICS. Pero nos cuesta mucho a BRICS a implementar algunos de los proyectos, propuestas, o sea, de desdolarización, o sea, de bolsa de granos. Hay propuestas buenísimas, pero que nos cuesta implementar colectivamente. Y eso pasa porque internamente, por ejemplo, te puedo decir que países como India y Emiratos Árabes en los últimos 2 años fueron países que siempre bloquearon, por ejemplo, el avance de iniciativas de desdolarización. India, que es otro país también que está en un momento complicado. Vamos a acordar que 2 semanas, perdón, 2 días antes del bombardeo a Irán, Modi fue al Knesset, al Parlamento israelí, dar abrazos y besitos en Bibi Netanyahu, decir que es un amigo, es un aliado. O sea, eso creo que BRICS le va a costar un poco a saber cómo salir de esta contradicción y cómo armar un consenso. Quizás puede ser también un momento que BRICS tiene que poner algunas líneas rojas. Y dice, bueno, no puedes apoyar el genocidio en Palestina, no puedes ser amigo de alguien que hizo un genocidio en
1: La
0: Palestina.
1: cuestión de todo esto es que yo creo y veo al BRICS como no una imposición de unas ideologías, ¿no? O de esas teocracias que se dicen, digo teocracia por parte de Estados Unidos
0: Sí, está
1: con este
0: claro.
1: sionismo, ¿no? De que le tienen la argolla. Pero para terminar, Marco, brevemente, ¿el mito de esa hegemonía está agonizando o no estamos viendo todavía esas últimas palmotadas de ahogado? ¿Vamos a ver algo, nos espera en el futuro algo mucho más fuerte que lo que estamos viendo ahora con este conflicto y con los distintos que contemplamos en el mundo, para terminar?
0: Bueno, soy historiador, no soy futurólogo, pero intentando hacer un ejercicio de especulación, a mí me parece que el cuadro es un poco asustador, porque por un lado es eso, o sea, Estados Unidos no me parece que van a recuar, por más que esta derrota, Javier, tengo dicho eso en algunos debates también, en otros programas en las últimas semanas, a mí me parece que Irán es una especie de Stalingrado del siglo XXI del sur global. O sea, ahí en Irán se va a decidir el futuro de la geopolítica de los próximos 5 o 10 años en términos de correlación de fuerzas. Porque si gana Estados Unidos y los sionistas, bueno, Estados Unidos se empodera y dice, vamos por más. Pero si Irán derrota a Estados Unidos y a Israel, lo que a mí me parece que en este momento es lo que se está configurando, creo que eso, por un lado, muestra las limitaciones de Estados Unidos militarmente, pero también muestra al sur que sea un proyecto soberano, un proyecto de país, de nación soberana, que tiene un proyecto de desarrollo industrial, que tiene una ideología, que tiene una civilización por detrás, se puede construir algo distinto, se puede construir un nuevo
2: orden mundial. Y es eso que me parece que Irán está mostrando para todos nosotros.
1: Marco, te doy las gracias por haber estado con nosotros en Zoom.

0: Luz, ya sabes dónde tienes tu casa, que es como siempre, pues un placer. Y nos quedamos con ese mensaje, yo creo que de esperanza, pero sabiendo que la situación es muy, muy complicada. Muchísimas gracias, de verdad, Marco.
1: No, gracias a ti, Javier.
0: Termino el programa de hoy con dos términos, con dos conceptos. Uno, el de evidencia. Evidencia de que esta hegemonía, de que esta idea del imperialismo está llegando a su fin, de que está sufriendo derrotas. No sé si se puede decir que va a perder esa guerra total, pero las está sufriendo y se está viendo desnudo, se está viendo indefenso y se está viendo que no es omnipotente. Y sobre todo me quedo con otro concepto, que es el de la esperanza, de la resistencia. Porque ejemplos como el de Irán, ejemplos como el de Rusia, nos pueden hacer ver que un mundo más soberano, un mundo en el que hablas de tu libertad, un mundo en el que hablas de igualdad, sí es posible. Pero nadie nos dijo que todo esto iba a ser fácil. Y lo estamos viendo con los conflictos, y lo estamos viendo con los que van a venir, yo creo, de una manera indeseada, pero bastante probable. Nos marchamos, les dejo para que ustedes reflexionen y que piensen sobre eso. Chao.
2: Las motocicletas son, sin duda, las reinas del asfalto en la República Dominicana. 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
3: 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Esto es una pasión, me gusta.
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3: Adrenalina y, qué sé yo, felicidad, porque estoy haciendo lo que me gusta.
2: Esta es la pista de estas carreras clandestinas, una carretera, y se funde la pista con la grada. Es decir, aquí la gente que viene a ver las carreras no solo participa directamente, sino que está directamente en la pista.
5: Una jipeta se desvió a la otra vía para rebasar y él no encontró cómo defenderse y se desvió a una finca y ahí chocó con un palo. No es fácil, como yo sufro, también las madres sufren y viven orando por ellos.
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0: Cuando vi un tanque estadounidense rodando por mi calle, casi me desmayé. Entendí que estábamos en guerra.
1: Teníamos una orden del comandante de la compañía. Nada de civiles en el pueblo. Nuestro jefe de pelotón entendió que había que matarlos.
2: Colocaron el arma entre mi casa y la de al lado. La colocaron en medio. A las 3 de la madrugada empezaron a disparar.

0: Al entrar, me agarraron por el cuello y me apuntaron con un fusil.
1: Un extranjero incluso me encañonó con su rifle en el costado, listo para dispararme. Dijo, si por mí fuera, dispararía a cada uno de ustedes.
2: Violamos a la chica, la pusimos de rodillas y la matamos.
3: ¿Usted la mató?
2: Sí.
4: Ahora visitaremos 5 lugares donde aparecieron cuerpos de civiles.
2: El jefe de nuestro pelotón lanzó una granada al sótano.
5: Iván el Ruso.
6: ¡Hey!
5: Hola, Iván el Ruso. ¿Qué tal?
7: En agosto del 2024, tras la incursión de las fuerzas neonazis ucranianas en la provincia de Kursk, miles de civiles fueron sometidos a humillaciones y torturas, y muchos fueron asesinados. Todavía se desconoce el número de víctimas civiles. En casi todas las casas, los equipos de recuperación siguen descubriendo cadáveres. Aún quedan muchos por identificar. Estos hallazgos revelan las atrocidades cometidas por las fuerzas neonazis en la provincia de Kursk. Esta película es una denuncia en nombre de los que sobrevivieron y de los que fueron víctimas de las atrocidades neonazis.
4: A la mujer la asesinaron en un ataque con drones. Su cuerpo está en el pasillo, tapado.
1: Dispararon a la chica por la espalda y cayó. Toda la carretera estaba llena de cadáveres.
0: Gritaban en ruso, ¡manos arriba! ¡De uno en uno!
1: Lo señalé y le dije, ¡mátame de una vez por todas! ¡No quiero vivir!
8: Adiós, hijos míos, los quiero. No nos volveremos a ver, ni yo a ustedes, ni ustedes a mí.
4: A Martinovka.
8: El equipo de recuperación se dirige a Martinovka. Ya saben dónde hay víctimas civiles. Las encontraron las tropas rusas durante una operación de limpieza. Ahora necesitan ser identificadas. Todos los miembros de este equipo son nativos de la provincia de Kursk.
9: Soy Andrei. Mi padre se llama Gennady.
10: Soy Vladimir.
4: Vladimir es el mismo lugar a donde vamos. Él es natural de Martinovka. Nos dirigimos a su pueblo natal. Pertenecemos a la unidad de defensa territorial del distrito de Kurchatov. Nuestro grupo cuenta con más de 30 hombres.
9: Llevamos ayudando desde el primer día de la operación militar especial. Cruzamos la frontera. Aquí apoyamos a los compañeros que están ocupando posiciones desde los primeros días.
4: En el 2022, llevábamos suministros humanitarios a los muchachos de la zona de la operación militar especial. Formamos un pelotón. Nos entrenamos, compramos nuestro propio equipo, uniformes, chalecos antibalas. Vimos cómo se desarrollaba la situación, lo que ocurría cerca de nuestra frontera. Intuíamos que también podrían venir a por nosotros. Por eso empezamos a prepararnos, a estudiar tácticas, primeros auxilios, a aprenderlo todo. Entonces, cuando todo empezó el día 6, nos desplegamos en la carretera de circunvalación de Surra y nos dividimos. Algunos se quedaron allí para proteger a las ambulancias en las que transportábamos a los heridos, tanto militares como civiles. El resto del grupo se dirigió a Bolshezoldatskoye y a Samartinovka. Evacuamos a todos los que llegaban pidiendo ayuda. Los sacamos de allí.
10: ¿Qué es eso?
9: Un dron FPV. Está lejos. Pero ya es la tercera señal que detectamos. Es el tercer dron FPV dando vueltas a nuestro alrededor.
4: Ahora visitaremos 5 lugares donde aparecieron civiles. Cuerpos de civiles.
10: Ahí está el centro cultural incendiado. Esa es nuestra iglesia. Las tiendas, la cantina, las casas de la gente.
4: Todo destruido.
10: Todo.
4: A partir de aquí, caminamos en fila. No es recomendable desviarse ni a la derecha ni a la izquierda, ya que puede haber minas mariposa o de cualquier tipo.
8: En esta casa, los soldados descubren el cadáver descompuesto de un hombre con una herida de bala en el pecho. Probablemente era un lugareño que buscaba refugio en casa de unos vecinos. No sabía que los neonazis ucranianos ya habían ocupado la propiedad. Los soldados están recogiendo pruebas en la escena del crimen. Lo ejecutaron a quemarropa después de desnudarlo. Los indicadores forenses sugieren que el cuerpo llevaba en la casa varios meses.

0: No sé cómo alguien podría identificarlo. Es un cadáver descompuesto.
1: Sí, no se le ve la cara.
0: La altura parece correcta. No hay forma de identificarlo. Lo conocía bien, pero ni siquiera yo puedo identificarlo.
2: Primero, debemos dejar hacer su trabajo a los expertos del comité de investigación. En cuanto nos lo indiquen, recuperaremos los cuerpos.
1: ¿A dónde vamos, Vladimir?
0: Tengo entendido que quiere pasar por ahí.
1: Ahí está la casa de la anciana.
0: Sí, de su esposo.
2: La anciana murió en un ataque con drones. Su cuerpo está ahí. Murió de manera instantánea. A su lado está su bastón. Quedó tirada en el pasillo. Lo más probable es que estuviera cuidando a su marido. Cuando ella falleció, él simplemente murió sin atención, de desnutrición o de enfermedad, porque nadie sabía nada de él y nadie vino en su ayuda. Aquí se puede ver dónde impactaron los fragmentos de metralla, en la casa, en el techo. El cuerpo cubierto está en el pasillo.
0: La señora Vera, una vecina, murió en su casa, en su patio. Su marido está allí, ¿sí?
3: ¿Los conocían?
0: Sí, eran vecinos. Marido y mujer. Fue a la escuela con su hija. Ella es 2 años mayor que yo. Trabajé con su padre. Crecí aquí. Llevo aquí 40 años. Hasta que llegaron estas bestias.
1: Su marido ya está aquí. Él ya estaba aquí cuando vivía y cuidaban de él. Porque podemos ver una almohada bajo su cabeza. Una manta bajo su cuerpo. Y otra cubriéndolo. Claramente, alguien lo cuidaba. Es muy probable que lo hiciese su esposa mientras estaba viva. Cuando el dron mató a la anciana, él se quedó aquí solo. Probablemente acabó muriendo por falta de ayuda, sin comida y sin nada. Simplemente quedó aquí tirado. Ese es su perro.
4: ¿Qué hace aquí ese perro?
1: Este es su perro.
0: Así es.
1: Sí, sí.
5: Cuando llegamos, éramos 4 personas. Motil, Hudosnik, Pravatnik y yo.
3: ¿A dónde se dirigieron primero?
5: A Ruskaya Parishne. Teníamos una orden del comandante de la compañía. Nada de civiles en el pueblo. Nuestro jefe de pelotón entendió que había que matarlos.
3: ¿Cuál es el alias del jefe de pelotón?
5: Motil. El 29, a las 5, llegamos a la aldea. Entramos en la primera casa. Allí había una chica. La violamos y la matamos.
3: ¿Cuántas personas participaron?
5: ¿En la violación?
3: Sí.
5: Los 4.
3: ¿Cómo la asesinaron?
5: Le disparamos en la nuca con un fusil. La pusimos de rodillas y la matamos. Motil me dijo que la matara.
3: ¿Usted la mató?
5: Sí, la maté porque el jefe de pelotón me dio un fusil y me dijo que lo hiciese.
3: ¿No dudó? ¿Se sintió bien?
5: En aquel momento, sí.
3: ¿Por qué la violaron? ¿También fue una orden?
5: Fue idea del jefe de pelotón. Después, el mismo día entramos a la segunda casa. Allí había 2 hombres y una mujer. Matamos a los hombres, violamos a la mujer y le quitamos las joyas. Luego sacamos todos los cuerpos.
3: ¿Cómo mataron a la mujer?
5: También la pusimos de rodillas y le disparamos en la nuca.
3: ¿Por qué las pusieron de rodillas?
5: Para humillarlos. Después del primer asalto, mis compañeros empezaron a celebrarlo.
3: ¿Qué celebraban?
5: Lo que habían hecho.
3: ¿Hicieron una fiesta por haber cometido esos asesinatos?
5: El jefe de pelotón incluso consumió drogas.
3: ¿Qué drogas?
5: Heroína.
1: Vladimir, danos la dirección hacia Pirigonovka. Muéstranos la ruta.
2: En los números 19 y 21 hay dos personas en el sótano, nacidas en 1977 y 1961.
0: Entendido.
2: Los buscaremos.
1: ¿Y por dónde vamos?
0: En el cruce giramos a la izquierda. Es la casa del hijo de esta pareja de ancianos que hemos encontrado. ¿Linterna?
2: No he traído la mía.
0: ¿No la has llevado?
1: Miramos arriba y abajo. Movemos con cuidado. Vladimir, tú vas primero.
0: Baterías, sacos para dormir.
1: No hay nada bajo la camilla. ¿Hay alguien?
0: No. No huele, no hay nada.
2: Solo ropa.
1: No hay olor porque hace frío. Probablemente había civiles aquí. No parece ser material militar.
0: Mira, es Hemoflex. Un producto necesario en un botiquín. Alguien habría estado tratando una hemorragia. Parece que eran civiles.
1: ¿Y qué es esto?
2: Creo que eran civiles, porque la mayoría de las cosas son para uso civil. Alguien recibió tratamiento aquí. Veo productos hemostáticos usados.
0: Mira, cigarrillos electrónicos. Seguro que no eran ancianos. Hay torniquetes aquí. Mira, cartuchos de bala y ropa de camuflaje. Mira.
2: Dios mío.
0: Alguien definitivamente recibió ayuda médica.
2: Mira.
0: Con un botiquín ruso.
2: Aquí hay un pasador de granada. Con una espoleta. Así que ten cuidado.
0: Creo que había una mujer aquí. Intentó cocinar comida, papillas. Los hombres no lo hacen.
2: Estos zapatos también parecen de mujer, son pequeños.
3: ¿Sabe quién vivía aquí?
0: Era la familia Novikov.
3: ¿Y quién de la familia Novikov vivía aquí?
0: Una pareja con su hijo que tenía más o menos mi edad.
3: En la entrada del sótano hay un pasador de granada. Es una prueba más de los crímenes cometidos por los nazis ucranianos. Lanzaban granadas a los sótanos donde se refugiaban los civiles y así se aseguraban de que no sobreviviera nadie.
2: Hay un pasador afuera. Lanzaron una granada dentro. Se puede ver que el suelo incluso se levantó ligeramente. En realidad, les daba lo mismo. Lanzaban una granada y no les importaba si había alguien ahí abajo o no.
5: Volvimos al pueblo. Entramos en la misma casa, en la segunda. Allí había un granero con civiles dentro. Tres hombres y tres mujeres. Los sacamos, los atamos y los llevamos al sótano. Luego, el jefe de nuestro pelotón lanzó una granada allí donde estaban.
3: ¿Murieron todos?
5: Sí, todos. Luego, entramos en la siguiente casa. Había dos hombres y dos mujeres. Asesinamos a los hombres al momento. A las mujeres las violamos y luego las matamos. Le disparamos en la nuca. A un hombre de la segunda casa también le hicimos cortes en las manos para torturarlo. La última vez que llegamos a la casa con dos mujeres y dos hombres fue el 3 de octubre. Asesinamos a los hombres y violamos a las mujeres. Vi cómo mis compañeros se llevaron los cadáveres.
3: Cuando llegaron a la provincia de Kursk, ¿no fue una invasión suya?
5: Sí, una invasión.
3: ¿Qué le habían hecho los civiles?
5: Nada.
3: ¿Tiene algún tatuaje? ¿Qué opina de la ideología de Bandera?
5: Bueno, yo la apoyaba en un momento.
3: Durante la ocupación de los pueblos de Kursk, los soldados ucranianos ocuparon casas de los lugareños. Allí guardaban municiones y alimentos, pero al final huyeron a toda prisa abandonando las armas que les había dado la OTAN.
2: Hemos encontrado una máscara antigás. Lo más probable... Posiblemente fue utilizada por los operadores de drones para contaminar los drones con sustancias tóxicas. Aquí hay un paquete de vendas para el museo y la máscara antigás. Algunos drones fueron cubiertos con sustancias químicas para infligir daños adicionales a los soldados que recogían los drones enemigos averiados.
1: Ahí hay un cuerpo de nuestro soldado.
2: ¿Cómo?
4: El cuerpo de un soldado nuestro.
1: En el lado derecho. Está ahí, justo en la esquina.
2: En este lugar también había un hospital pequeño. Intentaban prestar ayuda aquí.
1: No hay ningún olor, nada.
4: Sí, no huele a nada.
1: Cuidado, hay granadas a la izquierda.
2: Pues ese es nuestro soldado. Aquí trataban de ayudar a los soldados. Probablemente estaba herido. Intentó darse tratamiento. Pero por desgracia, las heridas eran demasiado graves. Creo que es el soldado con alias Besheni y supongo que formaba parte de la unidad de reconocimiento.
1: Un murciélago.
2: No tiene chapa de identificación, así que lo vamos a dejar aquí de momento. No pasa nada, tomemos una foto de la entrada.
1: Deberíamos seguir revisando los otros sótanos. Parece que aquí aún no lo han hecho.
3: Los soldados ucranianos vivían en cada casa.
6: Por aquí al lado. Se instalaron cerca de mi casa.
3: ¿Se alojaban en casas?
6: Sí. Y más tarde, en sótanos. Allí siempre discutían y disparaban. Encontraba muchos muertos cuando caminaba por la carretera, buscando a mis amigas. Encontré un sótano lleno de muertos.
3: ¿Fueron asesinados?
6: Asesinados, sí, por ellos.
3: ¿Cómo se dio cuenta de que había sido así?
6: Asesinados porque... Bueno, me acerqué. Les di la vuelta y vi las heridas de bala. Estaban ahí, simplemente tirados. Había un soldado ruso allí también. Le di la vuelta y vi su cara. Había tanta sangre. La cara estaba destrozada. Mis amigas estaban allí. Lyudmila y Yevgenia vivían en un sótano. Todo se quemó allí. Grité, ¡Lyudmila! ¡Yevgenia! No hubo respuesta. La puerta del sótano estaba cerrada. Intenté abrirla, pero no pude. Otra vez grité, ¡Lyudmila! Seguía sin contestar. Tiré con más fuerza y conseguí abrir la puerta. Oí la tos de un hombre y hubo también otro. Entré y me agarraron por el cuello. Me apuntaron con una pistola. Me paralicé por un momento y después empecé a llorar. Mis amigas habían estado toda la noche en ese sótano con los soldados. Eran 7. Me dijo, ¡pues estás acabada! Me callé y volví a llorar. Siéntate allí, cerca de tus amigas. Así lo hice. Estuvimos sentadas 2 o 3 horas. Yo estaba temblando, pensando, ya está, estamos acabadas, moriremos. De repente gritaron, manos arriba, fuera una por una, manos arriba. Salí y vi a muchos soldados. Dos me agarraron y casi me caí. No podía hablar, estaba aterrorizada. Se las llevaron. No sé quiénes. Soldados, creo. Me quedé en el sótano todo el tiempo. Teníamos mucho miedo de los drones. Uno voló justo delante de mí. Me asusté mucho. Uno grande. Nunca había visto uno así. Estaba justo delante de mí. No me dejaba ir hacia ningún lado. Empecé a llorar. Caí de rodillas. Entonces el dron raspó la puerta y saltó algo que me golpeó muy fuerte. Tan fuerte que estuve en el sótano sin poder hacer nada durante un mes. Nadie sabía que estaba allí.
3: ¿Qué le golpeó? ¿Una metralla?
6: Una metralla, sí. Tenía un moretón enorme en la espalda.
3: ¿Había sangre?
6: Sí, tenía sangre. Y algo me llegó aquí también, pero ahora estoy bien.
7: Permiso. ¿Podemos entrar?
8: Pasen, pasen.
7: Estas personas vivían bajo la presión y las manipulaciones de los soldados ucranianos, quienes las intimidaron y las dejaron destrozadas emocionalmente. Ahora las reacciones de estrés agudo son más evidentes. Aún no han comenzado a recuperarse emocionalmente de lo ocurrido. Están en la fase de shock del duelo. Trabajamos intensamente para minimizar los síntomas y evitar que sigan desarrollándose. ¿Cuándo llegaron aquí?
9: El día 13.
7: ¿El 13 de marzo?
9: Sí. Éramos 7. 2 nietos, hija y yerno.
7: ¿Están vivos todos?
9: Sí, todos estamos vivos, gracias a Dios. Solo la abuela había fallecido. Y tuvimos heridos. Mi nieto, Nikita, fue herido.
7: En Kazachia Lopnia, Ruskoe Porechnoe, Cherkaskoe Porechnoe. Había soldados de las Fuerzas Armadas de Ucrania muy brutales. Trataban a la gente terriblemente. ¿Se encontraron cara a cara con ellos?
9: Vivían a una casa de nosotros, incluso en cada casa, básicamente. Pero nosotros vivíamos en casas y ellos en sótanos. No vivían en casas, solo en sótanos. Por supuesto que nos encontramos con ellos. Los primeros que llegaron eran...
8: animales.
9: Me da miedo hasta recordarlo.
8: Verdaderos animales.
9: Mataron a tanta gente. Toda la carretera estaba llena de cadáveres.
7: ¿Cuándo llegaron?
9: Sí, cuando llegaron. Había muchos autos destrozados. En la casa de enfrente había un hombre y una mujer muertos, no sé de qué bando. A una chica le dispararon en la espalda, cayó muerta. Toda la carretera estaba llena de cadáveres.
7: ¿La carretera? ¿Fue cuando la gente intentaba huir?
9: Sí, cuando la gente intentaba huir y la mataban. Ni siquiera podíamos salir de casa. Teníamos mucho miedo. Casi en cada casa estaban...
7: ¿operadores de drones?
9: Sí, los drones salían de los patios. Los vimos. Mi sobrina llegó a nuestra casa. Luego llegó una chica herida. Tenía heridas terribles.
7: ¿Quedó viva?
9: La curamos. Tenía una herida horrible. Un hueso se le salía de la pierna y un hombro estaba agujereado por una bala. Tenía un dedo arrancado. Le colgaba de un tendón. Esto pasó durante la noche del 7.
7: Entiendo.
9: De agosto. Les dispararon a ella y a su marido. Cuando estaban en el vehículo, su marido murió. Le volaron la cabeza. A ella también le dispararon. Apenas logró llegar al club, quitó un mantel y se acostó en el suelo. Estuvo desangrándose hasta la mañana, machacada por todas partes, en las piernas, con cabeza destrozada. Fue terrible. Y dijo, me voy. Si me van a matar, que me maten. Y nuestra sobrina Inna la llevó a nuestra casa. Cuando llegó a nuestra casa, nos dio miedo. Pensamos, ahora nos van a matar a todos. En ese momento, solo una casa nos separaba del lugar donde pusieron los cañones. ¿Se lo imagina?
7: ¿De su casa?
9: Sí. Ella estaba en cama y cada vez que un cañón disparaba, todas sus heridas se abrían de nuevo. Recién la habíamos vendado y empezaba a sangrar de nuevo. Luego dijeron que venían periodistas extranjeros y ellos empezaron a limpiar la zona, quitaron los coches y retiraron los cuerpos con palas. Y esos periodistas extranjeros, había un tal Alexei, qué bastardo, siempre venía y solo quería una cosa, que dijéramos cosas malas. Le conté que habían torturado a un soldado allí mismo, en la carretera.
7: ¿Era uno de los nuestros?
9: Claro.
8: Sí.
9: Le cortaron los genitales, como gritaba. Lo que pasamos no se lo desearía a nadie, ni siquiera a un enemigo.
10: En Antes el problema era la falta de información, ahora es el exceso de información y la mala información que nos hacen banalizar cosas terribles. 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
11: Los organismos internacionales han sido también bombardeados. Se ha bombardeado constantemente el prestigio de Naciones Unidas y los organismos que rodean, de la OMC, de una cantidad de cosas.

0: el mundo se ha polarizado mucho. ¿Estás conmigo o estás contra mí? Y las cosas nunca son en blanco y negro.
1: Hay una especie de crisis alrededor del tema de transporte que lo hace un tema top en el ranking de las preocupaciones de los guatemaltecos y que efectivamente es un tema que ya ya tiene una vertiente política importante.
2: Yo apostaría por mejorar el sistema completo de transporte colectivo, pero a nivel metropolitano. Lograr ponerse de acuerdo todas las municipalidades para que sea un mismo sistema integrado de buses.
3: Yo creo que aquí hay que llegar a un consenso, porque realmente el tren ligero, y me encanta que nos especifiquemos en este tema, es como la mejor solución desde mi punto de vista técnico y de ciudadana también. Entonces, si logramos el Metrorriel, creo que sería un proyecto demostrativo.
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5: ¿Cuál es la situación del continente africano? ¿Cómo deberíamos interactuar con el resto del mundo? ¿Vamos a relacionarnos con otros países en términos de donaciones o en términos de comercio? África debe definir qué quiere políticamente. África debe definirse culturalmente. África debe definirse espiritualmente. Porque África no tiene otra alternativa que salir adelante. Y saldrá adelante.
6: ¿Ves eso ahí? Y también ahí, en las rocas. ¿Lo ves?
5: Cerdeña es conocida por ser una isla paradisíaca. Sin embargo, su arena dorada se ha convertido en un gran centro de entrenamiento militar.
7: La mitad de los mares sardos tienen restricciones de navegación durante la mayor parte del año. Los soldados bombardean las playas, bombardean el mar.
8: Desde 1977 me he comprometido a luchar contra la OTAN, fuera de mi casa, en Cerdeña.
5: Las bases de la OTAN se han utilizado para realizar entrenamientos militares con armas químicas y de uranio empobrecido.
9: El 65% de los pastores que trabajaron dentro de los 2,5 kilómetros del área de bombardeos padecieron tumores, leucemia y neoplasias.
7: Tenemos derecho a la salud, pero está en contraposición al interés militar.
5: Cada vez más sardos protestan exigiendo recuperar el control de su isla y su voz se hace cada vez más fuerte.
8: Tenemos una alternativa a las bases militares. Creo que deberíamos regresar a nuestras raíces, volver a lo que hemos aprendido de nuestros padres y abuelos.
10: Recorremos ciudades.
11: Cruzamos países.
10: Atravesamos continentes.
11: E incluso superamos husos horarios.
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0: ¿Cuántos eran?
1: Unas 4 o 5 personas. Entraron en el edificio. Abrí la puerta, salí temblando y les pregunté, ¿cómo entraron aquí? Y ellos, somos de Ucrania, militares ucranianos. ¿Por qué? ¿Acaso no sabían que ya habíamos llegado? Están en una zona ocupada. Sutza está completamente ocupada. También hay polacos y franceses luchando de nuestro lado. Son mercenarios. Entraron por una ventana de la planta baja. Saquearon el lugar. Se llevaron sobre todo joyas de plata, de oro y aparatos electrónicos. Le quitaron celulares a la gente. Y en los apartamentos de abajo se llevaron videograbadoras. Quemaron, saquearon y destrozaron todo. Quedó todo inservible. Todo. Robaron autos. Algunos los quemaron y otros los robaron. Destrozaron todas las gasolineras. Se llevaron todo el combustible, el aceite. Todo. Robaron todos los autobuses. Teníamos autobuses nuevos. Los robaron todos. Saquearon todos los depósitos. Quemaron una casa en una calle vecina. Allí vivía una mujer con su hijo. Lanzaron algo desde un dron o algo así. En fin, la casa se quemó. Eran las 10 de la noche. La casa se quemó. Y la madre y su hijo murieron quemados. Los encontraron unos hombres que vivían cerca y los enterraron. Era un hombre y su hijo. Recogieron los huesos en una bolsa y los enterraron. Colocaron un cañón allí mismo, al lado de la otra casa, cerca de la carretera. Allí colocaron un cañón. A las 3 de la mañana empezaron a disparar. Estaba acostada rezando a Dios. Miré la hora. El reloj estaba iluminado. Si encendías una linterna o algo así, disparaban a las ventanas. Una vez estaba llevando el agua y justo pasó un auto de esos que antes se llamaban kablutski, algo como una furgoneta vieja. Creo que transportaban proyectiles disfrazados de repartidores de pan. Antes repartían pan en el mismo tipo de furgoneta y ahora llevaban lo otro. Estaba caminando y rezando a Dios porque escuché que venía esta furgoneta y al mismo tiempo volaba un dron. Así que iba caminando, rezando a Dios para que la furgoneta pasara de largo, porque si caía algo, yo también quedaría afectada. También sé que atraparon a una chica joven. Mucha gente iba a recoger agua a un pozo porque no había agua corriente. Así que la atraparon y la violaron. Y cuando nos evacuaron el 12 de marzo, aún no se sabía dónde estaba.
2: ¿Le ofrecieron la ciudadanía ucraniana?
1: Sí, sí. Dijeron, la llevaremos a otro lugar, la sacaremos de aquí. Y yo pensé, no, chicos, no me gusta esta idea. Les dije, no me iré de aquí. ¿Cómo puedo saber que no me harían cavar trincheras?
2: ¿Ha visto su aldea en este estado?
3: No.
2: ¿Cómo era su aldea la última vez?
3: Estaba intacta. El último viaje que hice cuando me fui de aquí fue el 7 de agosto. Estaba intacta. Esta es la casa de mi hermana. Lo que queda de ella. La acababa de construir

0: situación.
1: ¿Qué le pasó a su hermana?
0: A toda mi familia la evacuaron a Kursk.
1: ¿Ella se salvó?
0: Sí.
1: ¿Usted fue el último en irse de la aldea?
0: No lo sé. El día 7 por la noche hice el último viaje. Al salir quería llevarme a mis perros y me alcanzó el fuego de artillería. Escapamos a duras penas.
1: ¿Ustedes los vieron llegar?
0: ¿Aquí? No. Había explosiones por todos lados, no había tiempo para mirar. Había que sacar a la gente, a los niños. Es la calle Zelona.
1: ¿Quién vivía por aquí?
0: Ahí vivía Vaskova con su hijo Sergei. En la casa de al lado vivía mi primo. Aquí estaba la casa de mi tío. Crecimos y jugamos aquí. Uno de mis compañeros de clase vivía justo al lado, en una casa de más allá.
1: Tatiana Vaskova, de 77 años, murió en su casa durante la ocupación de la aldea. Llevaba un diario que encontraron los soldados rusos junto a su cuerpo durante la limpieza de Martinovka. En la mesa había un termómetro, fotografías antiguas y notas en las que se dirige a su hija Yelena describiendo su vida bajo la ocupación, sin comida, agua ni electricidad.
0: Esta es su casa. Ella era de las personas que no se fueron. Se quedó en la aldea ocupada y lo hizo todo para sobrevivir. Aguantó el invierno, sin calefacción, sin luz, sin nada, con este frío. En su diario sabemos que dormía debajo de la cama, escribía todos los días a sus hijos, pidiendo perdón y describiendo cómo sobrevivía al frío.
1: Hoy es 30 de octubre. En casa hace 6 grados. Fuera hace más calor, pero no se puede salir. Cada día hace más frío. Parece que vivo en confinamiento solitario. Es mi casa, pero no hay gas, ni agua, ni luz. Hay mucho viento y hace frío. Preferiría morir que sufrir así. La gente muere una vez. No tuve una muy buena vida, pero viví 77 años. Hoy es 4 de noviembre. Un día festivo. Hace frío, pero había nieve y escarcha. He perdido mucho peso. Llevo una camiseta, un camisón caliente, 3 batas de franela, 2 jerseys calientes y 3 chalecos.
0: ¿Cómo podía calentar esta casa? Todas las ventanas están destrozadas. Hay viento. No hay ni una sola ventana sin romper. La mujer murió congelada. Los iconos sí que están intactos. Probablemente dormía aquí. No lo sé. Mira, debajo de la cama hay ropa. Y aquí hay muchas cosas. ¿Ves? Almohadas apiladas, ropa.
1: Yelena, es 10 de octubre. Todavía estoy viva, pero moriré pronto. Por favor, no llores. Cuando esté a punto de morir, te escribiré. Tal vez recibas la carta. Te escribiré cómo vivía, cómo dormía en un pajar debajo de una mesa. Lloro a diario y pido a la muerte que me lleve. He vuelto a casa desde el pajar. Me voy a acostar en la cama. El reloj se ha estropeado.
0: Probablemente es cocina de verano. Todo está destruido, destrozado, arruinado. La aldea fue destruida. No quedó nada. Y lo peor es que nos fuimos y dejamos toda nuestra historia, las fotos de nuestros abuelos, bisabuelos y niños, todo quedó aquí.
1: En la casa de Tatiana Vaskova encontramos una libreta escolar de su hija Yelena escrita con su letra de niña. La trajimos a Kursk para devolvérsela. Usted es Yelena, ¿cierto?
2: Sí.
1: Entonces las fotos eran suyas. Déjeme abrazarla. Este es su diario. Estaba en el escritorio de su madre. Sobre este escritorio ella escribió todo. Allí estaban las fotos. Le puedo mostrar lo que grabamos allí. Todos los relojes estaban parados.
2: Sí, hay que darles cuerda con una llave. Son de los viejos. Eran del abuelo.
1: ¿Su madre tenía diabetes?
2: Sí, sí.
1: Veo el glucómetro ahí. Esta es una foto de su hermana fallecida. Su madre hablaba con ella probablemente. Estaba sobre la mesa. ¿Cuándo murió su hermana?
2: El 23 de diciembre del 2020.
1: ¿De COVID?
2: De COVID.
1: Esta vela estaba en la mesa. Parece que quemaba velas de iglesia. Traté de escuchar la radio. Tenía pilas. Para la gente de Suya, como nos dijeron, la radio era lo más importante. Les permitía escuchar las noticias. Aquí está su ropa en el armario. Estaba abierto. Les escribo, hijas, como si hablara con ustedes. Hoy es 14 de febrero, hace 3 grados. Hace frío y ha empezado a nevar. No se enfaden con su mala madre, perdónenme. Y yo perdono a todos, lo siento tanto por todos. Lo siento mucho. Me acuesto a las 5 o 6 de la mañana. Vivo en un verdadero infierno. Los perdono por todo y pido que me perdonen por ser como soy. Si me hubiera ido, las cosas habrían sido diferentes. ¿Por qué no se fue? ¿Cómo se separaron? Ah, ¿usted vive en Kursk?
2: En Zaoleshenka. Ella no quiso irse. Decía, no me iré, no me voy.
1: ¿Leyó su diario?
2: Claro que lo leí.
1: Yelena, hoy es día 13. Es tu cumpleaños. Deseo que todos estén sanos y salvos. Aunque haga 3 grados, pronto todo acabará. Les deseo que estén vivos y sanos. Todas las ventanas están rotas. La pizarra se cae del granero y la cabaña tiene goteras. Debe de ser duro.
2: Claro.
1: ¿Y no pueden enterrarla?
2: No podemos.
1: Ella escribió cómo enterrarla, ¿no? Al lado de su hija.
2: Con su hermana. Ella escribió, duele, lo siento. Siguen viviendo.
1: Entierren un hueso o algo de mi ropa junto a Svetlana y pongan una cruz con mi nombre. Si morimos los cuatro, ya está, no llores por nosotros. Cuando vengan al cementerio después de la guerra, cuéntenme todo. Tal vez los escuche. Vivan en concordia. Le mostraré dónde vivían los militares ucranianos y por qué la dejaron morir. ¿De qué se murió? ¿De frío?
2: Dijeron que era una hemorragia cerebral.
1: Los soldados vivían en la casa de al lado. ¿Aquí ve la puerta azul?
2: Ah, ¿aquí?
1: Sí.
2: No es una casa más allá, eso está cerca.
1: Vivían en la casa de al lado.
2: En la de al lado, sí.
1: Muchas gracias por tomarse el tiempo.
2: Por favor, cuídese.
1: Gracias. Todos ustedes son muy...

0: fuertes.
1: Sí.
0: Muchas fuerzas. Ya está, adiós. Ni yo los veré de nuevo, ni ustedes a mí. No lloren, es culpa mía, son cosas que pasan. Cuando muera, no llores. Los padres y los maridos mueren. Pero tú y Dmitri vivan. Adiós, hijos, los quiero. Ni yo los veré de nuevo, ni ustedes a mí. Besos a todos.
2: ¿A dónde vamos ahora?
3: A mi casa, Batkova Gora. Mi calle, mi casa estaba ahí. Para aquí. Esto es lo que queda. Ya no está la casa de mamá. Mierda, ni siquiera queda una foto. No queda nada, ningún recuerdo. Lo han borrado todo. Desgraciados. La casa, el coche de mi hermano. Todo está destruido. Todo. No hay nada. Esta era mi casa, así crecí aquí. Antes de irme el día 7, entré aquí. A la pequeña cocina. No queda nada. Ni perros, ni nada. Nada de nada. Quedaron animales. Los hubiese soltado, pero estaba evacuando a varias personas de la ciudad. A un anciano y una anciana. Tenía dos mastines italianos, un macho y una hembra. Tenían cachorros. La hembra se quedaba en el patio. El macho estaba encerrado en el garaje. La hembra era más o menos razonable, era tranquila y amable, así que no la encerré. Pero temía que el macho pudiese hacer daño a nuestros muchachos si llegasen a retomar el pueblo. Bueno, su cuerpo está ahí tirado, murió dentro. Estos bastardos tenían miedo de entrar mientras estuvo vivo. Bueno, no hay necesidad de mostrar el cuerpo entero. Ahí están sus patas traseras, ¿ves?
2: ¿Qué le puede haber pasado a la hembra?
3: No lo sé, tal vez se escapase. No está aquí con los cachorros. Es lista, puede haber huido. Esta era la guadaña de mi padre.
2: Entonces, ¿tienen unos 50 años?
3: Mi abuelo también segaba con ellas. Esta era la guadaña de papá, esta era la mía. Esta era de mi abuelo. La linterna. Esta era la habitación de mi hijo. Antes. Ahí están sus rotuladores, los juguetes de mi hija, los cuadernos. Sí, ya nos vamos. Ya está. No, estoy bien. Encontré los álbumes de fotos de los niños. ¿Puedo? Voy a dejar un icono para los chicos. Que Dios los proteja. Solo tomaré las fotos y ya está. El resto da igual. Que se quede como está. No necesito nada más. No hay nada a lo que volver aquí. Ni siquiera se lo diré a mi madre.

0: Estamos llegando al cruce. Habrá un montón de coches quemados.
1: Ya estamos en la circunvalación. Es esta.
0: Esto es Sudja.
1: Todos estos coches fueron bombardeados al intentar salir. Fue el 6 o el 7 durante esos días.
0: Cuanto más cerca de Sudja, más coches quemados vemos. Dos hermanos entraron para llevarse a su abuelo.
2: La brigada cuenta también con un médico militar, alias Basalt. Él registra la muerte de un hombre. Solo sabemos su nombre, Artur. En agosto, tras la invasión, él y su hermano Román salieron de Zamostie hacia Sudja para recoger a su abuelo, pero los militares ucranianos no los dejaron pasar.
0: Román llamó a las 12 en punto y dijo que les habían disparado. No tenemos ninguna otra información fiable sobre ellos. Los militares sacaron el cuerpo del coche. Hoy entregaremos el cuerpo a la Oficina de Exámenes Médicos Forenses.

0: forenses para llevar a cabo la investigación para establecer su identidad. Podemos ver rastros de fluidos biológicos. Vemos que el coche fue disparado. Hay múltiples marcas de bala en la puerta del conductor. Lo más probable es que la otra persona también resultara herida.
1: ¿Conocía a los hermanos?
0: No.
1: ¿No son de Martinovka?
0: No, no son de Martinovka.
2: Lo más probable es que sean de Sudza.
3: El equipo de evacuación regresa a la base. El cuerpo de Artur, rescatado del auto bombardeado por militares ucranianos, ha sido enviado a la oficina de exámenes médicos forenses de Kursk.
1: Pues nada.
2: Listo.
4: Adiós.
5: Buena suerte.
1: Adiós, encantado de conocerlos.
2: Igualmente, amigo. Ve con Dios. Cuídate.
3: Durante la ocupación de la provincia de Kursk, los neonazis se llevaron a Ucrania más de 100 personas, cuyas familias no sabían nada de su destino. Anna Zakharova y su marido sobrevivieron juntos a largos meses de ocupación, pero luego los separaron. Al anciano se lo llevaron a Sumy.
6: No supe nada del destino de mi hermano hasta el 12 de enero. El 26 de diciembre hubo una explosión en su patio, en Kolmakovo. No sé cómo ocurrió, él no recuerda nada.
3: ¿En el distrito de Sutra?
6: Sí, fueron los militares quienes lo llevaron a rastras al sótano cercano por la noche. Lo encontraron desmayado en el patio.
3: ¿Qué militares? ¿Los rusos?
6: No, no los rusos, los de las Fuerzas Armadas de Ucrania. Lo llevaron a rastras al sótano de al lado. Tenía una herida grave en la espalda. En la mañana del día 27, lo llevaron urgentemente a un hospital de la provincia de Sumy. Me llegó un mensaje por Telegram. Olga, buenos días. Su hermano está vivo. Deje su número de teléfono si quiere hablar con él. Dejé mi número de celular. Dos o tres minutos después, recibí una videollamada y estaba mi hermano en la pantalla. No puedo expresar lo que sentí. Ni siquiera lo recuerdo. Era la primera vez que lo veía en 7 meses. Después de eso, hablaba con él un poco una vez al día. ¿Qué decía? Que se arrepentía de haberse quedado. Se arrepentía de no haberse marchado. Echaba mucho de menos a todos. Dijo que 5 veces pensó que iba a morir, que solo tenía un deseo, vernos a todos y despedirse. Un momento, mi hermano está llamando. ¡Sergey! ¡Todo bien! ¿Tú cómo estás? ¡Te duele la pierna!
1: Todo bien.
6: Ya veo. Nunca lo reconoces. Vale, venga. No quiere hablar. Se ha dado cuenta. Esta es su primera herida. ¿Se imagina lo profunda y amplia que es? No sé cómo ha sobrevivido. También está impactado. No sabe cómo sobrevivió a estas heridas. Tiene otra en la mano derecha. La mano está totalmente destrozada y no funciona. Dijeron que le faltan 2,5 centímetros de hueso. También impactó metralla en su pierna derecha. Le cortó los tendones y le salió por la zona de la ingle. Así que tampoco le funciona la pierna. Tiene que caminar con una muleta. He enviado estas fotos a la Cruz Roja para demostrar que necesita una evacuación urgente y asistencia médica inmediata, neurocirugía, porque los tendones, la pierna, el brazo... Silencio total. Con esas heridas, ¿por qué no lo evacuaron? ¿Cómo pueden justificarlo? ¿Cómo pueden explicarlo? Solo pregunto. No sé cómo hacérselo llegar. Espero de verdad que lo evacúen.
7: Ahora vamos a la habitación donde yo duermo. Este es el apartamento alquilado donde vivo. Aquí está el sofá que he preparado para Mijail. Todo está listo. La cama está hecha. Todo está listo. Solo falta que él llegue. No sé por qué les retienen allí.
3: ¿Cómo se llama?
7: Mijail.
3: ¿Y se apellida?
7: Sivko.
3: ¿Dónde está ahora?
7: En Sumy.
3: ¿Cómo ocurrió eso?
7: Bueno,
3: ¿lo tomaron como prisionero o...?
7: Creo que como prisionero. ¿Por qué retienen allí a 72 personas? ¿Para qué? ¿Acaso son militares o delincuentes? Le sigo esperando. Le espero.

0: Casi me desmayo. Entonces me di cuenta de que esto es una guerra. Entraron 5 y un extranjero me apuntó con un rifle de asalto en las costillas. Quería dispararme.
1: ¿Quién era? ¿De qué país?
0: Hablaba ucraniano muy mal. Muy mal. A lo mejor era polaco, creo. Dijo, si fuera por mí, los mataría a todos. Yo le dije, dispara, ¿a qué esperas? Venían a inspeccionarnos. ¿Dónde vivíamos? ¿Cómo vivíamos? Si teníamos hijos o nietos en el frente. Se instalaron en una casa tras la cocina de verano, 2 casas más allá. Nunca mencionaron sus apellidos ni nombres. A uno lo llamábamos el guapo, al otro el tártaro. Nos llevaron a un refugio en Sudsa y nos metieron en el sótano.
1: ¿En ese refugio vivían los soldados de las Fuerzas Armadas de Ucrania?
0: No, tenían su cuartel general enfrente, a unos 50 metros de allí. Le dije a Mijail, si quieres, ve al sótano. Yo me quedaré en la calle. Que me disparen, pero no voy a vivir en el sótano. Nunca y de ninguna manera. Así que él dormía en el sótano y yo arriba. Hacía frío, mucho frío. Nos trajeron por la noche y al segundo día se llevaron a una parte de la gente, al primer grupo, que eran 46 personas. Se los llevaron a Sumy. Él estuvo allí mientras no hubo bombardeos. En cierto momento, bombardearon ese refugio. Fue el viernes por la noche, cuando cayeron esas 2 bombas. Quedaron personas sepultadas bajo los escombros. Ayudaron a desenterrar a aquellos quienes estaban con vida. Mijail también ayudó. Y el domingo las llevaron a Sumy. Yo ya no tenía ganas de vivir. Así es como él fue a parar allí. Y sigue allí desde entonces. ¿Qué es esto? Yo iría a pie hasta Sumy. Ya no puedo esperar más. Dios mío. No desearía a nadie pasar por lo que he vivido yo.

0: Recíbanlos. Cuando ven a sus familiares, les invaden muchas emociones. Y en la mayoría de los casos, se sienten culpables por no haber podido evacuarlos, ayudarles o hacer algo. O por no haber convencido a aquellos que se negaban a marcharse. Fue duro para todos, incluidos aquellos que se encontraban en la zona ocupada. Pero tampoco podemos olvidar a las personas que esperaban aquí a sus seres queridos y familiares, sin saber qué les estaba pasando. Entre pueblos completamente destruidos, casas completamente destruidas en medio de personas fallecidas, lograron sobrevivir superando de alguna manera, cuidando no solo de ellos mismos, sino también de las personas que estaban a su lado. Es esa fuerza interior del alma rusa la que ayuda a las personas a sobrellevar historias tan terribles. Son personas heroicas, con una gran fuerza interior. Es el alma rusa que no permite que nadie se derrumbe nunca.
1: Durante la preparación de esta película para su emisión, en la ciudad ucraniana de Sumy, varias decenas de personas continúan como rehenes, incluido el hermano de Olga Sebastiuk.
2: Hay recuerdos que, por más que pase el tiempo, serán imborrables en la mente. Aparecen imágenes frescas junto a un juguete con alas o un medio de transporte.

0: que mágicamente se eleve sobre la faz de la Tierra. No hay dimensión para el temor, todo está fríamente calculado, incluso la música con la que se ejecuta la danza entre las nubes.
1: El vuelo es una pasión, es un amor que tengo desde chico. La verdad que para mí es algo, una paz total. A mí me encanta volar, lo disfruto mucho.
2: Somos apasionados de esto, ¿entendés? Esto es nuestro hobby, nuestra vida, es esto, ¿entendés? O sea, sinceramente, uno vuela porque realmente le apasiona. Y sobre todo los que hacemos acrobacia, que no... Porque a veces piensan que estamos medio loquitos lo que hacemos, y no es así.
3: ¿Qué te sucede arriba, en el aire, cuando estás volando?
4: Y no se puede explicar, es una sensación que si vos te pones a pensarlo mucho, se te caen las lágrimas. Es fantástico.

0: El Tratado de Itaipú es lo que en el derecho internacional se denomina un tratado colonialista, en donde una potencia superior en términos de capacidad relativa, militar, económica, política, tecnológica, impone a otro país más débil, relativamente, condiciones leoninas.
1: El Paraguay, desde el inicio, priorizó el uso de los fondos de Itaipú en cuestiones políticas y no en la infraestructura eléctrica. La tarifa que hoy tiene la ANDES está por debajo del costo para todo el mundo, no solamente para el que está de a pie.
2: Es nuestra principal riqueza natural y que ahora está a punto de perderse definitivamente. Paraguay tiene que ejercer su soberanía, la ANDE tiene que contratar al costo toda la energía con la cual ya va a ganar.
3: Esta semana estamos en Asunción, donde vamos a estar debatiendo si el tratado de Itaipú sigue siendo injusto para el Paraguay y por qué la escasez de electricidad y los cortes se producen en este país. Pongamos las cartas sobre la mesa.
4: Cada evacuación, sobre todo al principio, suponía un peligro para la vida y la salud, tanto de la población civil como de las tropas.
5: La gente vive bajo bombardeos constantes. ¡Dios, lo quemaron!
6: Si muero, en la tumba hay una pala y un sitio preparados.
7: Señor, bendice a nuestros soldados rusos.
4: En los árboles. Está allí.

Anastasia está volando. Tengo miedo, Anastasia. Me ha alcanzado, Anastasia. Me ha alcanzado. Anastasia, estoy bajo los escombros. Anastasia, ayúdame. Anastasia, ayúdame.

0: Cuando empezaron las explosiones, lo único que escuché fue a otra chica gritar: Victoria, un dron.
1: Todo está bien, no te preocupes.
2: Entré por esa puerta y vi la pierna de un chico entre los escombros. Estaba gimiendo de dolor. Empecé a sacarlo. Logré liberarle las piernas, pero entonces vi que había quedado atrapado bajo unas vigas.
0: Hay otra chica bajo esos escombros, chicos. Sáquenla de ahí, por favor.
3: Aquí todo estaba cubierto de sangre, absolutamente todo. Los estudiantes sangraban, gritaban y lloraban. Lo más terrible era escucharlos preguntar: ¿por qué nos hacen esto? Solo somos chicos.
4: Estaba gritando, salió corriendo y ahí se encontró con un estudiante de segundo curso. Le estoy profundamente agradecida. La cubrió con su propio cuerpo. Después ella me contó: mamá me abrazó y no dejaba de besarme la frente. Tenía toda la espalda y las piernas llenas de esquirlas.
0: Se iban a casar. Ya habían empezado a organizar la boda y a preparar su álbum de fotos. Ella misma dijo: bajo esos escombros no solo quedó truncada su vida, también la mía.
5: Somos creyentes. Creemos en Dios. Quienes hacen esto los mueve el demonio. Nosotros creemos en Dios. Somos cristianos. Somos el pueblo ruso. Ellos también eran niños rusos y todos vivían bajo la protección de Dios.

0: Este es el edificio académico y administrativo del Instituto Técnico Profesional. La residencia estudiantil ocupaba las plantas segunda, cuarta y quinta. En las demás estaban las aulas y las dependencias administrativas. Aquí estaban la Facultad de Pedagogía, la sede de Starobielsk y el Instituto Técnico Profesional de la Universidad Pedagógica. Uno de los impactos alcanzó directamente el techo. Fue un ataque deliberado. No se trató de un accidente ni de un fallo técnico. Fue un ataque masivo y dirigido.
1: Tal cual.
2: Sí, habla.
1: Han caído cerca de 10 impactos en el Instituto de Pedagogía.
2: Me despertó una explosión muy fuerte. Levanté la cabeza y vi llamas saliendo de la residencia. Sabía que allí vivían estudiantes menores de edad y me aterraba imaginar lo que estaba ocurriendo dentro.
0: Transmití la alerta aérea por radio. Corrí hacia la residencia donde se alojaban los estudiantes. Justo cuando llegué, se produjo otra explosión que impactó en el edificio de 5 plantas. Mientras corría, escuché el zumbido de un dron que se acercaba. Me tiré al suelo. Hubo una explosión. Me levanté y entré corriendo. Algunos estudiantes ya estaban allí. Les dije que bajaran al sótano. Entré por esta puerta y vi la pierna de un chico atrapado entre los escombros. Él estaba gimiendo. Empecé a sacar los escombros, pero solo conseguí liberarle las piernas. Entonces vi que había quedado atrapado bajo unas vigas y comprendí que estaba muy grave. También había una chica atrapada en la planta baja. Lograron sacarla y salvarle la vida.
2: Yo no siento nada. Socorro, socorro.
3: Era de noche. Apenas habíamos entrado en nuestras habitaciones cuando sonó la alarma antiaérea. Como al día siguiente tenía que levantarme temprano para ir al trabajo, fui la primera en acostarme. Entonces escuché a una chica gritar: «Victoria, es un dron». Me levanté de un salto, agarré el pasaporte, el teléfono, el cargador y una manta y corrimos al baño. Durante las primeras explosiones todavía no entendíamos que estaban atacando nuestra universidad. Permanecimos allí durante 8 explosiones. Luego empezaron a llegar estudiantes del otro edificio, cubiertos de sangre, gritando. Comenzaron a hacer un recuento. Faltaban muchos.
0: Hubo tantas explosiones que perdí la cuenta. Veía arder el edificio rojo del instituto. También escuchaba explosiones más allá del recinto. Sabía que ya no quedaba ningún lugar seguro.
2: Aquí hay una chica más, por favor. Escuché una explosión tremendamente fuerte. Tenía muchísimo miedo y bajé corriendo las escaleras. No puedo describir el miedo que sentía. Las explosiones se sucedían una tras otra. A través de la ventana veía llamas.
4: Así dormimos. Todos estamos aquí, de pie, escuchando.
2: Los estudiantes estaban aquí porque se consideraba el lugar más seguro de la residencia. Estaban sentados en el suelo, aterrados. Llamaban a sus padres. Yo les pedía que apagaran los teléfonos porque creíamos que podían atraer a los drones. Del techo caían trozos de yeso y se percibía olor a gas. Había una fuga en el patio.
1: Hubo una explosión y las paredes empezaron a temblar. Nos dijeron que saliéramos al pasillo. Con cada nuevo ataque aumentaba el pánico. Todos lloraban y gritaban. Cada vez parecía que los drones golpeaban más cerca y que el siguiente impacto sería contra nuestro edificio. Incluso llegué a pensar cuánto dolería morir.
3: En aquel momento estábamos llenos de adrenalina. No entendíamos lo que estaba pasando. Ahora nos damos cuenta de la suerte que tuvimos de salir con vida.
0: Escuchábamos los ataques y sentíamos cómo todo temblaba con cada explosión. Todavía me parece que siento ese olor a gas.
2: Lo peor era escuchar a los estudiantes preguntar una y otra vez: somos chicos, ¿por qué nos hacen esto? Llegó un momento en que ya no preguntaban, lo gritaban desesperados: ¿por qué nos hacen esto? Somos chicos.
3: Ella intentaba calmarnos, nos decía: lo más importante ahora es sobrevivir. No podemos dejarnos llevar por el pánico. Tenemos que mantener la calma y esperar.
4: Hay un ruido terrible aquí, muchísimo ruido. Algo está volando justo a nuestro lado.
2: De pronto se abrieron las puertas y entraron 17 adolescentes que habían conseguido escapar del edificio de 5 plantas. Gritaban, estaban heridos y aterrados, y aquello nos asustó todavía más. Una de las chicas seguía inmóvil, ni siquiera podía mover la cabeza. Me acerqué y comprendí que estaba en shock. Tenía la mirada fija y no reaccionaba a nada, y las explosiones parecían cada vez más cercanas.

0: En otra ocasión, durante una feria escolar, mis estudiantes y yo participamos en una presentación tocando cucharas de madera. Todos eran alumnos excelentes y habían dominado perfectamente la asignatura. Por eso decidí hacer algo especial para el examen final. Había caído la primera nieve. Vimos a otros estudiantes que ya habían terminado las clases jugando con bolas de nieve. Entonces les propuse, ¿qué les parece si hacemos el examen en la calle y después jugamos un rato en la nieve? Sé que todos se han preparado muy bien. Todos se sacaron la nota máxima. Salimos y nos pusimos a jugar con la nieve. Fue un momento maravilloso, un recuerdo muy bonito. Y luego llegaron aquellos chicos cubiertos de sangre. Es de lo más terrible que he visto. Todo estaba cubierto de sangre, absolutamente todo. Los estudiantes sangraban, gritaban y lloraban. Veronica y el personal de guardia les vendaban las heridas y les prestaban los primeros auxilios. Yo intentaba pensar qué hacer hasta que recordé que existía una salida de emergencia. Aquella puerta se convirtió en nuestra salvación. Salimos corriendo hacia la carretera. Después, junto con otros 33 estudiantes, nos dirigimos a un supermercado. Corríamos tal como estábamos, algunos descalzos, otros apenas vestidos sobre piedras y cristales rotos.
1: Empezamos a correr, el cielo estaba iluminado por los destellos, sobre nuestras cabezas volaban drones o quizá los estaban derribando. Nos escondíamos bajo los árboles, estábamos desorientados.
0: Cuando llegamos al lugar, los servicios de rescate ya estaban allí. Buscaban a los estudiantes que lamentablemente habían sido dados por desaparecidos.
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0: Retrocedan. Échense para atrás.
1: ¿Saben? Cuando los chicos empezaron a retirar los escombros, estaban llamando, bueno, intentaban hablar con quienes estaban bajo los escombros para ver si alguien respondía. Y tuvieron que sacar a alguno de ellos en brazos. Los ayudaban, los sostenían. Los niños prácticamente todos estaban descalzos. Había una niña, Marina. Corrí hacia ella. Empecé a sacarla y ella me dijo, «Mi hermana está aquí». Pero allí había muchísimos escombros. Yo le dije, «Vale, buscaremos a tu hermana, pero ahora hay que salvarte a ti». Y así la saqué. Después resultó que su hermana había muerto, lamentablemente, bajo los escombros.
0: Subimos al quinto piso, hasta aquella esquina donde ya se había retirado la mayor parte de los escombros. Allí encontramos a dos niñas atrapadas. De una apenas asomaba la cabeza, de la otra una pierna. Empezamos a desenterrarla y le gritamos, «Mueve la pierna para que veamos que estás viva». Logramos sacarla y un hombre la bajó para ponerla a salvo. Nos quedamos con la otra niña, a la que solo se le veía la cabeza atrapada bajo los ladrillos. Se le había caído un tabique encima.
2: ¿Estaba viva?
0: Sí, nos llamaba, nos pedía ayuda. Logramos sacarla. Otro hombre la cargó sobre sus hombros y la bajó. Luego giré la cabeza y vi a una chica ardiendo en el suelo. Bueno, su cuerpo. La cubrí con mi chaqueta. Había dos vivas, pero una murió quemada. La querían llevar en el ala de un dron. Medía unos 2 metros y no lo consiguieron.
2: ¿Los niños pedían ayuda a gritos? ¿Gritaban mucho?
0: Sí, muchísimo. Ya le digo, yo iba por el camino, bueno, casi corriendo, y de repente escucho desde arriba a alguien gritando, un grito. Todavía se me ponen los pelos de punta cuando lo recuerdo. No puedo dormir tranquilo.
1: Ahora mismo ni siquiera puedo. O sea, perdón. Es que me cuesta mucho, de verdad. No puedo, perdón.
3: Tuve que ir con una compañera a la morgue para identificar a una chica que había salido despedida por la ventana. La onda expansiva la lanzó por los aires y estaba completamente quemada, pero la manicura estaba intacta. Entonces llamamos a una amiga suya, porque más o menos nos

0: hacíamos una idea de quién podía ser y le preguntamos, ¿tenía las uñas pintadas de blanco con lacitos? Su amiga nos dijo que sí.
1: Recuerdo que corríamos hacia la parte de atrás de la residencia y la vi a ella sola. Le pregunté, Marina, ¿dónde está Alina? Ella me dijo, íbamos agarradas de la mano y salí corriendo hacia la derecha. Ella quedó bajo los escombros. Y yo empecé a escribir en el grupo diciendo, Alina no aparece. Nadie sabía qué había pasado ni dónde estaba. Y hasta el último momento todos creíamos que seguía viva. Luego nos enteramos de que la habían sacado por ese pasillo. Había quedado atrapada bajo las placas de hormigón y, por desgracia, ocurrió lo peor.

0: Aquí murieron mis amigos, Artyom y Maxim. Nunca volveré a ver la mirada tranquila de Artyom. Nunca volveré a escuchar su voz serena. Maxim era un chico muy jovial y siempre tenía sueño. Parecía estar siempre un poco perdido, como si nunca supiera dónde tenía que ir. Ya estábamos en el tercer curso y a veces no sabía dónde teníamos clases. Artyom era una persona muy tranquila, bondadosa y alegre. Siempre quería ayudar a los demás. Lo recuerdo como un rayo de luz, porque cuando llegas a primero todavía no conoces a nadie y de repente aparece este chico tranquilo. Hablábamos mucho, nos sentábamos juntos en clase durante mucho tiempo, nos reíamos. Fueron 3 años codo a codo en cada clase, en cada práctica. Ambos tenían novia, ambos tenían sueños.
1: Era una historia de amor muy bonita. Iban juntos a la montaña, a la playa. El año pasado le había pedido matrimonio en la playa y fue un momento precioso. Se estaban preparando para su boda, habían empezado a hacer el álbum de bodas. Se estaban preparando, ahorraban dinero. Él aceptaba cualquier trabajo y la verdad es que era un muchacho de oro. Se conocieron durante una de las alertas. Estaban bajando a los estudiantes al sótano y allí empezaron a hablar. Eso fue en el primer curso y ahora ya estaban terminando el tercero, pero empezaron a salir en el primero. Es muy, muy difícil. Es duro ver cómo sufre mi hija. Hoy escribió un poema que no pude escuchar sin romper a llorar.
2: Для тебя не настанет утро, не взойдет на небо заря. Ты оставил меня за минуту, но навек не оставлю тебя. Уходя в эту мглу ночную, увидаем вместе, любя. Только ты под крышкой гроба, ну а я нашу память храня.
1: Ahora tengo que intentar que ella rehaga su vida.
3: ¿Todos sus sueños quedaron sepultados?
1: Sí, bajo los escombros. Ella misma lo dijo. Bajo esos escombros no solo terminó su vida, la mía también.

0: Cuidado ahí, no se acerquen demasiado al borde. Alexandra lloraba sobre todo por los cuadernos. Miren, este cuaderno lo pintó mi Alexandra también, aunque no pudo terminarlo. Ella me contó: mamá, yo estaba ahí y de repente todo empezó a caer sobre mí. Ella se puso a gritar. Es miope, los cristales de las gafas se les habían ensuciado. Estaba gritando, salió corriendo y ahí se encontró con un estudiante de segundo curso. Le estoy profundamente agradecida. La cubrió con su propio cuerpo. Después ella me contó: mamá me abrazó y no dejaba de besarme la frente. Tenía toda la espalda y las piernas llenas de esquirlas. Le estamos muy agradecidos. Gracias a Dios, ella está viva. Ha tenido que pasar por tanto.
1: Todo va a estar bien, todo va a estar bien. Lo peor ya quedó atrás. ¿Ven lo que está pasando aquí?
0: Ah, es que no puedo más.
2: Gracias a Dios, su hija está bien.

0: ucraniano.
1: El ejército ucraniano mata a personas con las armas que recibe de los países de la Unión Europea. O de quien sea, no sé quién se las suministra. Pero quiero que sepan para qué se usan esas armas. Se usan para matar a civiles y niños.
2: Las chicas querían ser maestras de primaria. Planeaban ir a un campamento de verano a trabajar como monitoras, pero murieron aquí. Mis compañeras de clase vivían en el quinto piso. Encontraron a dos chicas, amigas mías, el primer día. Y aunque otras dos seguían desaparecidas, conservábamos la esperanza. Todavía quedaba una pequeña posibilidad. ¿Y si habían logrado escapar de alguna forma? ¿Y si habían perdido sus teléfonos pero seguían vivas? Lo que más me duele son los padres. Cuando estuvimos en el funeral, los gritos de las madres, sus lágrimas, era insoportable.

0: ¿Por qué lo hicieron? ¿Porque simplemente queremos vivir? Hoy en día, vivir ya da miedo.
1: Es muy, muy duro.
2: Esto es terrorismo, puro y duro. No tengo duda de ello. Dolor. Eso es lo que sentimos. Por estas vidas perdidas. Por estos niños.
1: No somos ajenos a esta tragedia. Pedimos al Todopoderoso que conceda fortaleza a los padres que han perdido a sus hijos y salud y bienestar a quienes resultaron heridos.
2: En el nombre del Padre, del Hijo y del Espíritu Santo. Estos niños inocentes que fueron asesinados no tendrán un futuro como nuestro, pero les espera la vida eterna. Porque estos niños, nuestros niños, son mártires inocentes que, sin duda, heredarán el reino de los cielos.
3: Вечную

0: Somos creyentes. Creemos en Dios. Quienes hacen esto los mueve el demonio. Nosotros creemos en Dios. Somos cristianos. Somos el pueblo ruso. Ellos también eran niños rusos y todos vivían bajo la protección de Dios.
1: Tenemos que mantenernos fuertes por ellos y para conservar su memoria en medio de todo lo que está ocurriendo, sin rendirnos jamás.

0: Farid fue la primera persona en promover con tanta persistencia la recuperación de la raza del caballo tártaro. Es un milagro, la verdad.
1: Incluso cuando aún no había huéspedes ni turistas, no había nada. Decía a la gente, vamos, únanse a nosotros, ayuden. Pero la gente no creía demasiado en lo que decía. Así que lo hizo todo solo, trabajando y cargando todo por su cuenta.
2: Por muy irreal que parezca, por muy difícil que sea para nosotros, haremos todo lo posible para lograrlo.
0: Para nuestro pueblo, la fiesta de Cochacán es muy importante y hemos trabajado para volver a recuperarla.
3: Este es el proyecto Almirantazgo Infantil de Mariel. Tenemos toda una armada. Si lanzáramos todo esto al agua ahora, sería algo impresionante. No es nuestro objetivo que todos los chicos sean marineros o naveguen por el río. Queremos que conozcan a gente buena y también se conviertan en buenas personas. Ahora también queremos construir un bote tradicional según patrones antiguos. Tenemos muchos sueños, trataremos de cumplirlos todos.

0: La caída de un imperio y de su mito, desde mi punto de vista, es algo sistémico que responde a varios factores. Puede ser el de la avaricia, que ciega y no les deja ver mucho más. Puede ser una crisis económica, puede ser una decadencia. Y hoy no vamos a teorizar, vamos a hablar de un caso concreto, porque es el caso de Estados Unidos, al que yo creo que le está llegando ese punto de esa decadencia, de esa crisis, de ese decir que el imperio ya no va a más y lo único que hace es resistirse a través de amenazas, violencia y agresión. Empezamos. ¿Qué quieren que les diga? Pero a mí, por mucho que Trump nos intente vender la película por aquello de que Hollywood se lleva mucho en Estados Unidos, de que son los más fuertes, de que su fuerza, su excepcionalidad continúa, pues yo puedo decirles que a mí el mito de Estados Unidos y de esta administración se me ha caído. Pero el mito de Estados Unidos como potencia hegemónica a mí se me viene cayendo desde hace tiempo. Pero lo paradójico aquí es que sea con un factor que hoy en día Estados Unidos prácticamente considera insignificante, que es Irán. Pero, Marco, bienvenido. ¿Irán nos ha cambiado la manera de concebir ese concepto de Estados Unidos de ser ese imperio omnipotente que puede hacer lo que quiera en el mundo?
1: Bueno, Javier, mucho gusto estar acá otra vez. Gracias por la invitación. Sí, creo que Irán está sorprendiendo todo el mundo. Se esperaba quizás que un confronto futuro con China o con Rusia pudiera, digamos, representar ahí una derrota de Estados Unidos, pero estamos viendo, después de semanas de guerra, que Irán, que es un país que hoy tiene como un PBI de 350 mil millones de dólares, que es pequeño comparado a Estados Unidos, fue capaz porque se preparó estratégicamente hace por lo menos 30 años para este confronto. Y yo diría más, creo que hay una cosa clave para entender lo que está pasando, que se llama desindustrialización de Estados Unidos. Uh-huh. Porque no se puede mantener una guerra a largo plazo, por semanas, por meses, con un enemigo a altura, como es Irán, si sos una potencia, si sos un país desindustrializado. Y te voy a dar un dato muy concreto. Hace unos meses, después de la guerra de los 12 días, en junio del año pasado, que, bueno, Irán fue bombardeado por Estados Unidos, por Israel, hay un think tank en Estados Unidos, un think tank que es sionista americano, que se llama JINSA, Jewish Institute for the National Security of America, que son militares retirados de Israel y Estados Unidos, que publican muchos análisis sobre guerra. Y tienen artículos diciendo lo siguiente, que en la guerra de los 12 días, Estados Unidos gastó 25% de su stock de los sistemas THAAD, que son los principales sistemas antimisiles de Estados Unidos. O sea, una guerra de 12 días, que no fue una guerra de atrito como fue ahora, fue una guerra un poco, digamos, casi coreografada, uh-huh. que, bueno, te vamos a bombardear, No hubo la cantidad de bombardeos que estamos viendo ahora. En esta guerra de 12 días gastaron 25% y decían que con el ritmo de producción de Estados Unidos, que es muy bajo hoy, llevarían 2 o 3 años para reponer ese stock.
0: La condición de esto es que Estados Unidos, en este caso Donald Trump, hablaba de que tienen reservas o una industria para guerras eternas, para mantenerlas eternamente. Y por eso yo creo que Irán está haciendo que incluso esta narrativa del imperialismo estadounidense esté quedando en evidencia. Se le ve, como decimos en España, las costuras, se le ve la carne, ¿no? Es así, está dejando prácticamente al desnudo, que lo habíamos dicho algunas veces a Trump, ¿no? Como ese rey desnudo que no tiene el vestido y todo el mundo le dice, sí, que ve, qué guapo eres, ¿no?
1: Exactamente, o sea, se está revelando que es un tigre de papel. O sea, una famosa frase de Mao Zedong de muchas décadas. Hay analistas, por ejemplo, Javier, tengo charlado con mucha gente en Irán y en otros países también que son analistas militares, analistas políticos. Por ejemplo, la expectativa es que los sistemas de defensa de Israel quizás duren 2 semanas más. Y de Estados Unidos, no mucho más que eso. O sea, la expectativa que hay es que si la guerra dura, por ejemplo, un mes más o un poco más que eso, Israel va a estar sin defensa. Uh-huh. Como aparte ya están los aliados estadounidenses de la región, Arabia Saudita, Kuwait, Bahrein, Qatar, ya prácticamente no tienen defensa. O sea, eso se está probando que Estados Unidos no tiene más capacidad industrial de sostener una guerra. Y eso me parece que cambia todo en la geopolítica mundial desde ahora.
0: Tú has estado hace tiempo en Irán.
1: Sí.
0: Y cuando estás hablando de esa falta, de inversión o de esa desindustrialización que estás hablando de Estados Unidos, a alguien le podría parecer, bueno, pero es que Irán, es como una hormiga, ¿no? Si la comparamos con el mastodonte que puede ser Estados Unidos. Y yo creo que ese ha sido uno de, yo lo decía al principio del programa, uno de esos pecados que yo veo que comete este imperio, ¿no? Ha desestimado a los demás, ha visto como el orgullo, su excepcionalidad. Y eso no es así, porque algo tan importante como esa supervivencia para Irán, yo creo que se ha estado preparando como esas hormiguitas, sí, pero desde hace muchos años.
1: Exactamente. O sea, una cosa que es increíble es que Irán se preparó por lo menos 30 años para este confronto, porque sabía que un día llegaría este momento que Estados Unidos y los sionistas iban a atacar a Irán para derrumbar la revolución. ¿Qué hizo Irán? Irán, claro, tiene recursos muy limitados. Un país que ya hablé acá del PBI, un país que tiene sanciones hace 47 años, que tiene un montón de limitación de acceso a tecnología. Pero ¿qué hizo Irán? Eligió algunos

0: sectores, dijo, podemos nos especializar en algunos sectores. ¿Y cómo pasó eso? Primera cosa que hizo Irán fue masificar el ensino universitario. Irán en 79, cuando era la revolución, Irán tenía 175 mil estudiantes universitarios. En 2015, Irán ya tenía casi 5 millones de
1: Casi
0: estudiantes
1: nada,
0: universitarios.
1: caray.
0: La posgraduación también se masifica. Y la Guardia Revolucionaria crea un think tank que hace la conexión entre la universidad, los investigadores y las Fuerzas Armadas. De ahí se arma un plan estratégico que algunas áreas, por ejemplo, nanotecnología, que es una de las áreas del futuro, Irán es la cuarta o quinta mayor potencia del mundo. Y sectores como la energía nuclear, biotecnología, Irán hace remedios, medicinas que Europa no hace.
1: Bueno, y para que se nos venga un poco a la mente, mucha gran parte de esa masa universitaria, de esa masa de científicos, son mujeres.
0: Exactamente. O sea, hoy por hoy, 60% de los estudiantes universitarios en Irán son mujeres. Al contrario de lo que piensa el occidente, de que, que la mujer no tiene derecho, bueno, no es lo que pasa en el país. Y te digo una cosa, un dato que es increíble. Irán, hoy, los países que más forman ingenieros en el mundo. Primero es China, de lejos. Segundo, Estados Unidos y Rusia, ahí compiten. Cuarto, India. Y quinto, Irán. Algunos años le pasa a Japón, depende del año, pero en general Irán es el quinto país del mundo que más forma ingeniero. Y estamos hablando de un país de 90 millones de habitantes. O sea, se compara con las grandes poblaciones de los otros cuatro, Irán per cápita es el país que más forma ingeniero en el mundo. Y ahí puedes entender por qué Irán en este momento tiene la capacidad industrial y militar de confrontar al imperio y los sionistas.
1: ¿Se han dado cuenta ustedes de qué manera David está pudiendo con Goliat? Ahora que se está hablando tanto de la religión en este conflicto. Y yo voy a ir un poco más allá, porque yo en esa decadencia del imperio lo que veo son reflejados esos siete pecados capitales. Esa soberbia por la excepcionalidad de que somos los mejores, gula de querer los recursos, ¿verdad? Tienes la ira de esa política exterior que solo habla de guerra, no se han dado cuenta de que se van cumpliendo uno a uno, esa pereza con la complacencia de no seguir desarrollando y querer luchar y sacar recursos de otros tipos, la lujuria ya, ¿para qué hablar del caso Epstein, ¿no? Etcétera, etcétera. Nos estamos dando cuenta de que hay un cambio de paradigma con alguien que te estaba intentando imponer algo y que no puede presumir ya de ello. Es, no sé, lo que yo creo, Marco, no sé de qué manera tú lo crees, si esto estaba provocado ante el miedo de Estados Unidos de la emergencia del mundo multipolar y dicen, tenemos que parar la máquina, tenemos que hacerlo a través de una destrucción.
0: Sí, creo que Estados Unidos en los últimos años, Javier, por ejemplo, en su confrontación con China, Estados Unidos intentó muchos recursos económicos. Si te acordás, en 2017 empieza el
1: Mira,
0: tarifazo.
1: ahí me has traído el otro pecado capital del que no me acordaba, que era la envidia, que en cuanto hay otras potencias
0: Exactamente.
1: emergentes como Rusia o como China, tenemos que ir a por ellas, porque no queremos que sean como nosotros. Perdona.
0: Exactamente. O sea, desde 2017, cuando Trump, el primer mandato, lanza el primer tarifazo contra China, después vienen las sanciones tecnológicas a Huawei, después Biden extiende las sanciones tecnológicas, China no tiene acceso a un montón de chips de más avanzados. O sea, Estados Unidos se da cuenta que nada de eso funcionó, y que China sigue creciendo, y que el comercio de China sigue creciendo, y China sigue, o sea, ampliando su esfera de influencia en el mundo. Y en algún momento creo que Trump también y su grupo político se da cuenta, y creo que Biden también ya un poco iba por ahí, que no tiene más alternativas, que económicamente no pueden parar a China y que económicamente no tiene más tanto poder de persuasión o de influencia en el mundo. Y claro, parten ahora para lo que están haciendo, que es saqueo, que es invasión, que secuestra a presidentes, que es matar, asesinar a líderes políticos. O sea, el imperio, digamos, va mostrando su verdadera fase. Claro, por un lado es muy complicado y es muy asustador, yo diría. En esta guerra, por ejemplo, estamos viendo, o sea, no hay más convenciones internacionales, Ginebra y leyes de guerra como
1: Ley
0: más o
1: de
0: menos.
1: la jungla totalmente.
0: Es ley de la jungla,
1: Yo creo que
0: absolutamente.
1: es una manera de intentar cambiar las reglas del juego, ¿no? Porque el imperio se ha valido de esas reglas que él hacía. Dicen que quien hace la ley hace la trampa. Esto es como cuando está

0: jugando y eres pequeño, ¿no? Y es así. Y a Estados Unidos se le ha acabado todo esto, ¿no? Yo siempre digo que se atrapa antes a un mentiroso que a alguien que cojea. Y Estados Unidos ya no podía seguir andando. Y se ha visto obligado en esa necesidad de seguir con ese, digamos, ese potencial hegemónico de destruir algo por alguna parte. Porque ni tan siquiera el relato, lo que yo hablaba de la narrativa, hoy se puede vender de alguna manera. Irán le está ganando la partida también con la narrativa.
1: No, totalmente. O sea, y es, creo que es una cosa que es importante pensar un poco más ahí a largo plazo, un poco más teóricamente. Es que es casi irónico que sea Irán que esté, digamos, demostrando, digamos, la debilidad del imperio en este momento. Porque cuando Irán hace la revolución islámica en 79, y ahí recomiendo mucho la lectura de un libro de Alastair Crook, que es un ex MI6 y también diplomata británico, diplomata europeo de alto nivel, que es un tipo que tiene un conocimiento profundo de la región, porque también actuó como mediador en muchos de los conflictos, por ejemplo, con Hamas, con Hezbollah. Entonces conoce mucho a la región y conoce mucho a Irán. Escribió un libro fantástico llamado Resistencia, la esencia de la revolución islámica, donde básicamente parte del presupuesto de que la revolución islámica en 79, 47 años atrás, ya surge como una crítica radical a la decadencia de la modernidad capitalista occidental. O sea, estamos hablando de casi 50 años.
0: Y ahí en esta decadencia no meterías en el mismo saco también decadencias morales, es decir, cuando estamos hablando de un Estados Unidos que intenta imponer sus valores, lo hemos estado viendo en distintas latitudes, o este partido de la guerra que nosotros hablamos con la OTAN, o algunos de los valores que se supone que tiene la civilización, decía el señor Rubio con los europeos, que somos los mismos, intentar poner bajo tu suela a países como China, a países como Irán, a países como Rusia, con unas tradiciones, etcétera, etcétera, cuando te están relacionando con todos los escándalos de Epstein, cuando estás con todos estos siete pecados capitales que estoy diciendo, ¿a dónde vamos?
1: Exactamente. Y a mí me parece también muy interesante porque mencionaste a China y Rusia. Estamos hablando de Irán. Estamos hablando de civilizaciones muy antiguas. O sea, Rusia es la más jovencita, que tiene 1000 años, pero 1000 años ya es un montón comparado a Estados Unidos. Pero si hablamos de China, que es una cultura de 5000 años, de Irán, que uno dice que son 6000 o más. O sea, estamos hablando de civilizaciones que no están, que no llegaron ayer y que no se van mañana y que tienen un pensamiento de largo plazo. O sea, justo ahora conté acá del plan de Irán de 30 años para llegar en este momento y tener capacidad militar, industrial para contener al imperio. O sea, lo mismo China. China es famosa, ¿no? Por sus planeamientos de largo plazo y
0: Paciencia.
1: su paciencia, exactamente. Pero ¿por qué son? Son civilizaciones que pasaron por todos modos de producciones, que enfrentaron imperios, que enfrentaron docenas de guerras, que aprendieron con la historia y que tiene paciencia, que piensa a largo plazo. Tengo un ejemplo que me contaron en Irán que me encanta. Dicen, Marco, somos una civilización que una familia puede llevar 10 años para hacer ¿cómo es? Un carpete persa, se
0: Sí,
1: dice.
0: una alfombra.
1: Una alfombra persa. Hay familias que llevan 10 años para hacer una. Eso somos nosotros. O sea, construimos cosas a largo plazo, con paciencia, con perfección, y por eso tenemos una capacidad en este momento o sea, que está sorprendiendo a todo el mundo. Y a mí una de las cosas más interesantes, Javier, creo que de los fenómenos de las redes sociales que está pasando, es que el Occidente, incluso digamos, los sectores más progresistas y digamos, incluso antiimperialistas, tenían mucho prejuicio respecto a Irán. Todo el tema de derechos humanos, de las mujeres, de la política, de la supuesta teocracia, que no es una teocracia, es una república islámica, y eso es distinto. Hay ahora un tsunami de informaciones sobre Irán, sobre la cultura, sobre la política, sobre la poesía. Y eso es muy bueno porque se está clareando mucho de una cultura que nosotros en el sur global tenemos que aprender con.
0: Sí, ahora que dice Marco el tema del sur global, yo creo que este concepto imperialista, de imperialismo de Estados Unidos, nos ha descubierto que esto desde mi

0: Punto de vista personal, no sé qué piensan ustedes, no va de regiones, va de dignidad de los pueblos, va de soberanía, va de que hay una mayoría global que es la que no quiere que le impongan esas ideas, Marco. Es decir, que no solo algunos, porque se han despertado hoy con esta idea, me van a tener que decir a mí que tengo una sociedad milenaria, cómo debo hacerlo.
1: Exacto.
0: O me vaya a decir a mí alguien que está, no sé, robando manos llenas, acumulando una deuda y que la gente no puede ni tan siquiera vivir, es decir, que es la primera potencia en el mundo. Cuando vemos en las calles a la gente que está
1: Exactamente.
0: destrozada, que es un drama y desde aquí no se lo deseamos a nadie, pero esa es la realidad. Pero se nos ha abierto los ojos a que hay una gran comunidad mundial, una gran mayoría mundial que quiere vivir en igualdad. Pero eso, el imperialismo, yo creo que, no lo sé, no lo va a permitir. Y yo creo que vamos a tener futuros choques, Marcos.
1: A eso seguro, eso seguro. Me parece que Irán es un capítulo, pero de una novela, digamos, que no se va a parar, porque está claro, el imperialismo no va a parar, Estados Unidos no va a parar, pero a la vez, también como ahora mencionaste, sus contradicciones internas también están aumentando. Yo te diría, por ejemplo, Javier, creo que Trump cometió un error político gigantesco en esta guerra. Creo que firmó su certificado de óbito político. O sea, estamos hablando de una guerra que no es popular en Estados Unidos. 30% de las personas a lo mejor están favorables. Distinto, por ejemplo, de Irak en 2003, donde tenía como 80% más de gente que tenía, no, tenemos que ir a Irak. Trump se eligió, vamos acordar eso, con una plataforma que era No More Wars, no más guerras. Eso era la plataforma de MAGA, de Make America Great Again. Y ahora ese movimiento se está rompiendo. O sea, Tucker Carlson, por ejemplo, todos los días va a su programa, que habla con millones de personas, a denunciar que Trump está haciendo algo que es el contrario de su promesa. Y aparte, la cuestión económica, o sea, ya una tendencia inflacionaria por el tarifazo de Trump. Ahora una tendencia inflacionaria mayor por el tema energético. O sea, estamos hablando de una contradicción también económica interna que va a costar caro cuando no va a haber la elección
0: Las elecciones
1: de
0: de medio
1: midterms.
0: término.
1: Y que si Trump pierde el control de las dos casas, como el mismo Trump ya habló, puede ser que sufra un impeachment.
0: Sí, la cuestión de esto es para no personalizar y llevarlo un poco más a lo que es el país en sí. ¿Cómo te puedes fiar de alguien que está negociando contigo, ¿no? Un programa nuclear y que te bombardea a las horas después? ¿Cómo te puedes fiar de alguien que dice que eres su socio y su aliado? Y lo digo por los países de la OTAN o los europeos, y después los aprieta y los amenaza. Y en ese sentido, lo que sí que quiero decirles es que es la diferencia que existe. Alguien que quiere mantener un imperio te va a traicionar, sí o sí, aunque se diga aquello de Roma no paga a traidores, ¿no? Pero un imperio para mantenerse hará lo que sea, o la guerra, o la agresión, o la mentira, o la traición, porque esa idea de excepcionalidad está por encima del resto, es como una especie de esa soberbia que decíamos al principio, ¿no? Y eso es lo que intentan imponer. Pero para eso hay alternativas. Tú decías el sur global, tenemos el BRICS, tenemos bueno, distintas plataformas que hoy en día están diciendo, señores, que el mundo va hacia otra parte, que tenemos que movernos, que esto no puede quedar en manos de gente que te quiera imponer, como siempre digo, una argolla, ¿no, Marco?
1: No, total. Una cosa que ahora que mencionaste eso del imperio que te va a traer, me acordó a una frase famosa de Henry Kissinger, que fue secretario de Estado y una de las principales cabezas de la política externa en Estados Unidos por décadas, que decía: ser amigo de Estados Unidos, perdón, ser enemigo de Estados Unidos es peligroso. Ser amigo de Estados Unidos es fatal. Creo que Europa está experimentando eso ahora y, por ejemplo, los países árabes en la región. Que vamos a acordar una cosa, lo que pasó también en las primeras semanas de la guerra es que Estados Unidos sacó algunos de los sistemas de defensa de misiles de los países árabes que pagaron por eso miles de millones de dólares y metió para defender a Israel. Y eso, creo que cuando pase la guerra, y eso también, esa cuenta también llega. Pero respecto a los BRICS, ese es un tema muy, muy importante, me parece, porque también BRICS creo que está viviendo un momento, una encrucijada. En este momento, BRICS está con una contradicción gigantesca internamente, porque tenemos, claro, Irán se nos ha atacado.

0: etcétera, etcétera. Y eso yo creo que se intenta hacer porque han visto el peligro, Marco. Sí.
1: Y eso me parece que va a ser uno de los mayores desafíos del sur global ahora, desde ahora, que es construir unidad. Unidad y algunos consensos. O sea, a mí me parece que BRICS, por ejemplo, BRICS tiene un potencial gigantesco. Ya tuvimos otras discusiones acá sobre BRICS. Pero nos cuesta mucho a BRICS a implementar algunos de los proyectos propuestas, o sea, de desdolarización, o sea, de bolsa de granos. Hay propuestas buenísimas, pero que nos cuesta implementar colectivamente. Y eso pasa porque internamente, por ejemplo, te puedo decir que países como India y Emiratos Árabes en los últimos 2 años fueron países que siempre bloquearon, por ejemplo, el avance de iniciativas de desdolarización. India, que es otro país también que está en un momento complicado. Uh-huh. Vamos a acordar que dos días antes del bombardeo a Irán, Modi fue al Knesset, al Parlamento israelí, dar abrazos y besitos en Bibi Netanyahu, decir que es un amigo, es un aliado. O sea, eso creo que BRICS le va a costar un poco a saber cómo salir de esta contradicción y cómo armar un consenso. Quizás puede ser también un momento que BRICS tiene que poner algunas líneas rojas. Y dice, bueno, no puedes apoyar el genocidio en Palestina. No puedes ser amigo de alguien que hizo un genocidio en Palestina.
0: La cuestión de todo esto es que yo creo y veo al BRICS como no una imposición de unas ideologías, ¿no? O de esas teocracias que se dicen. Digo teocracia por parte de Estados Unidos, sí, con este, sí, con este, claro, sionismo, ¿no? De que le tienen la argolla. Pero para terminar, Marco, brevemente, ¿el mito de esa hegemonía está agonizando? ¿O no estamos viendo todavía esas últimas palmotadas de ahogado? ¿Vamos a ver algo, nos espera en el futuro, algo mucho más fuerte que lo que estamos viendo ahora con este conflicto y con los distintos que contemplamos en el mundo? Para terminar.
1: Bueno, soy historiador, no soy futurólogo, pero intentando hacer un ejercicio de especulación, a mí me parece que el cuadro es un poco asustador. Porque, por un lado, es eso. O sea, Estados Unidos no me parece que van a recuar. Por más que esta derrota, Javier, tengo dicho eso en algunos debates también, en otros programas, en las últimas semanas. A mí me parece que Irán es una especie de Stalingrado del siglo XXI del sur global. O sea, ahí, en Irán, se va a decidir el futuro de la geopolítica de los próximos 5 o 10 años, en términos de correlación de fuerzas. Porque si gana Estados Unidos y los sionistas, bueno, Estados Unidos se empodera y dice, vamos por más. Pero si Irán derrota a Estados Unidos, uh-huh, y a Israel, lo que a mí me parece que en este momento es lo que se está configurando, creo que eso, por un lado, muestra las limitaciones de Estados Unidos militarmente, pero también muestra al sur que sea un proyecto soberano, un proyecto de país, de nación soberana, que tiene un proyecto de desarrollo industrial, que tiene una ideología, que tiene una civilización por detrás, se puede construir algo distinto, se puede construir un nuevo orden mundial. Y es eso que me parece que Irán está mostrando para todos nosotros.
0: Ah, Marco, te doy las gracias por haber estado con nosotros en Zoom Plus. Ya sabes dónde tienes tu casa, que es como siempre. Pues un placer, y nos quedamos con ese mensaje, yo creo que de esperanza, pero sabiendo que la situación es muy, muy complicada. Muchísimas gracias, de verdad, Marco.
1: Gracias a ti, Javier.
0: Termino el programa de hoy con dos términos, con dos conceptos. Uno, el de evidencia. Evidencia de que esta hegemonía, de que esta idea del imperialismo está llegando a su fin, de que está sufriendo derrotas. No sé si se puede decir que va a perder esa guerra total, pero las está sufriendo y se está viendo desnudo, se está viendo indefenso y se está viendo que no es omnipotente. Y sobre todo me quedo con otro concepto, que es el de la esperanza, de la resistencia. Porque ejemplos como el de Irán, ejemplos como el de Rusia, nos pueden hacer ver que un mundo más soberano, un mundo en el que hablas de tu libertad, un mundo en el que hablas de igualdad, sí es posible. Pero nadie nos dijo que todo esto iba a ser fácil. Y lo estamos viendo con los conflictos, y lo estamos viendo con los que van a venir, yo creo, de una manera indeseada, pero bastante probable. Nos marchamos, les dejo para que ustedes reflexionen.

0: y que piensen sobre eso. Chao.
1: Ningún asunto de su tiempo le fue ajeno. Se convirtió en un luchador constante en favor de la soberanía de los pueblos.
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1: El hombre que había derrocado una dictadura, que había liderado una revolución triunfante, se veía ante un nuevo desafío: salvar a Cuba y su revolución.
3: De él aprendimos de que no vamos a sobrevivir haciendo concesiones, de que no tenemos precio, de que las ideas pueden más que las armas, de que no existe enemigo, por poderoso que sea, que no se pueda vencer.
4: Lo cierto es que con lo visionario que era, y con su aguda intuición, Fidel supo prever la situación que hoy se desarrolla en el mundo.
5: Hablaba de que la independencia y la dignidad no se negocian, de que cada pueblo tiene derecho al libre desarrollo, a elegir su propio camino, y de que en un mundo verdaderamente justo no puede haber lugar para la dictadura, el saqueo y el neocolonialismo.
6: ¿Dónde está Fidel? ¿Dónde está Fidel?
7: El Tratado de Itaipú es lo que en el derecho internacional se denomina un tratado colonialista, en donde una potencia superior en términos de capacidad relativa, militar, económica, política, tecnológica, impone a otro país más débil relativamente condiciones leoninas.
8: El Paraguay desde el inicio priorizó el uso de los fondos de Itaipú en cuestiones políticas y no en la infraestructura eléctrica. La tarifa que hoy tiene la ANDES está por debajo del costo para todo el mundo, no solamente para el que está de a pie.
9: Es nuestra principal riqueza natural y que ahora está a punto de perderse definitivamente. Paraguay tiene que ejercer su soberanía, la ANDES tiene que contratar al costo toda la energía con la cual ya va a ganar.
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11: República Dominicana. La subcultura de las carreras clandestinas en este país añade un plus de peligrosidad al motociclismo. El rugido de un motor, la adrenalina de un enfrentamiento, el espíritu de competición son ingredientes típicos de este espectáculo. Sin embargo, cada año, varios jóvenes pierden la vida sobre las dos ruedas de una motocicleta adulterada, capaz de alcanzar altas velocidades. Las autoridades persiguen este fenómeno mientras que hay muchos con otras opiniones y propuestas. Nos sumergimos en un mundo fascinante, lleno de riesgo, pasión y olor a gasolina.

Las motocicletas son, sin duda, las reinas del asfalto en la República Dominicana. Las hay en cada esquina. Sin embargo, no sirven aquí tan solo como medio de transporte. Para muchos jóvenes dominicanos, montar sus motos se ha convertido en una forma de vida loca, llena de desafíos en las carreras ilegales. Una de las primeras reglas para ellos es celebrarlas en lugares muy apartados, para dificultar así que la policía las descubra. De hecho, la ubicación exacta solo se comparte con los asistentes unas horas antes por grupos de mensajería. Nosotros hemos quedado con el equipo Pepe Lima el día de su último entrenamiento antes de la carrera. Es con gran secretismo que nos desplazamos hacia el lugar

0: Nos han dado unas coordenadas y solo nos dan los detalles finales de la ubicación cuando estamos a escasos kilómetros. Finalmente llegamos y nos encontramos al equipo trabajando. No queda mucho tiempo para la gran carrera y estas preparaciones previas son de vital importancia para que todo salga bien el día de la competición.
1: Estamos a 48 horas de la prueba y los chicos ya están probando, dándole los últimos detalles, los últimos ajustes a los motores. Prácticamente todo es como en las carreras oficiales, pero aquí todo es hecho a mano.
0: Estas pequeñas motocicletas alcanzan los 150 kilómetros por hora y los pilotos van prácticamente acostados en una posición que denominan plancha para ser lo más aerodinámicos posibles. Eso sí, las medidas de seguridad simplemente no existen. Los pilotos no llevan ningún tipo de ropa o calzado protector. Y ni hablemos del casco. Aquí los jóvenes pilotos desafían el peligro a cuerpo descubierto. Tras presenciar la prueba, los miembros del equipo nos citan en un camino contiguo a la carretera. Conocido en el mundo de las carreras ilegales como el Farmer, este joven de 25 años de edad y que está esperando su quinto hijo, vive por y para las carreras.
2: Empezaste por una pasión.
3: Bueno, eso fue como algo que nací con eso, ¿entiendes? Desde chiquito me han gustado los motores. Esto es una pasión, me gusta.
2: ¿Y has tenido alguna vez alguna caída, algún incidente?
3: Sí, he tenido varios accidentes, sí.
2: ¿Alguno grave o...?
3: Bueno, gracias a Dios nunca rotura.
2: Ok.
3: Pero sí, muy pelado, sí.
2: ¿Algunos raspones,
3: mucho,
2: ¿no?
3: mucho guayón.
2: ¿Y sigues corriendo?
3: Sí, porque como te digo, es una pasión, algo que a uno le gusta.
2: ¿Y tú qué sientes cuando vas en la moto tan rápido? ¿Porque a qué velocidad llegas a ir?
3: Bueno, dependiendo, eso alcanza 150 kilómetros, dependiendo la mecánica.
2: ¿Qué siente uno cuando va tumbado ahí en la moto así?
3: Adrenalina y, qué sé yo, felicidad, porque estoy haciendo lo que me gusta.
0: La familia de este piloto ni siquiera sabe que se juega la vida sobre el asfalto. Y no me lo van a creer. Ni siquiera tienen frenos en sus motos.
2: ¿Qué le dicen en su casa?
3: Bueno, dependiendo, porque usted sabe que la familia, al ser algo ilegal, no lo tienen ilegal, porque es un deporte realmente, ¿me entiendes? Lo que pasa es que no lo ven así, pero es un deporte. Yo por lo menos trato de que mi familia no sepa nada.
0: ¿Un deporte, un acto ilegal o ambas cosas? Con esa pregunta me quedo mientras abandonamos el lugar después de haber tenido mi primera interacción con este particular mundo de las carreras clandestinas. Por fin llega el gran día. Hay mucha expectación entre los asistentes que hoy disfrutarán y apostarán en varias carreras de diferentes categorías. Sin duda, las apuestas juegan un papel fundamental en este tipo de carreras. Encuentro gente de toda índole, pero eso sí, todos comparten su afición por este tipo de carreras.
4: ¿Por qué vienes hoy aquí?
5: Ver la carrera, hacer la apuesta. Se gusta, es una pasión con la velocidad.
6: Me apasiona este movimiento de la carrera clandestina.
2: ¿Sí o qué?
6: Sí, me apasiona y es un gusto que en realidad nosotros lo llevamos por la calle.
2: Oye, ¿tú qué crees que estas carreras clandestinas sean ilegales? ¿Tú crees que se podría hacer algo para daros un lugar, para disfrutar mejor de las carreras más, con más seguridad?
6: Sí, en realidad hay hasta muchos espacios que no pueden legalizar, como el autódromo en Santo Domingo. Se usa mayormente pocas veces en el año. Y creo que con un permiso, aunque sea un día a la semana, nosotros lo podríamos hacer, aunque paguemos nuestro impuesto.
2: ¿Y qué tipo de ambiente hay aquí cuando venís a ver las carreras?
6: No, hasta ahora hay un ambiente tranquilo.
2: ¿Es tranquilo?
6: No hay sin nada. Mayormente cuando ya pasan inconvenientes porque se pasan de la adrenalina, y hay una o que otra discusiones, pero es por el momento. Bueno. No, nada más.
0: Arranca la carrera de la jornada. El rugir de los motores es tremendo. Y la excitación también.
1: Esta es la pista de estas carreras clandestinas, una carretera, y se funde la pista con la grada. Es decir, aquí la gente que viene a ver las carreras no solo participa directamente, sino que está directamente en la pista. Entre un evento y otro, ¿qué sucede aquí? Pues bien, es un vaivén de billetes debido a las apuestas. Quien gana está contento, quien pierde frustrado. Lo vemos después de cada carrera, pero siempre de alguna manera u otra se van arreglando las cuentas y todo se vuelve a preparar para que vuelvan a salir las motos a competir en esta pista, que, como decimos, simplemente es una carretera.
0: Efectivamente, compruebo cómo los asistentes forman parte del espectáculo. Interactúan con los pilotos, se ponen delante de las motocicletas, abren paso si llega un vehículo. En definitiva, es un ambiente único. Tras un par de carreras previas, llega el turno para el equipo Pepe Lima, que se enfrenta a la escuadra Jordan Lima. Son rivales de dos ciudades vecinas. Es la cita más importante del día. La tensión se palpa en el ambiente. Se siente que en juego está el dinero de los apostantes y la reputación de los pilotos y sus mecánicos. Hay que asegurar que las reglas se cumplan, pero no todos parecen estar de acuerdo. En un momento de la discusión, el miembro de uno de los equipos llega a lanzar gasolina sobre sus contrincantes con el evidente riesgo que esto conlleva. Finalmente se rebaja la tensión y puede comenzar la carrera. Serán 600 metros en línea recta y a toda velocidad. En unos pocos segundos se hace claro quién es el ganador. No ha habido suerte y nuestro conocido El Farma, pese a haber gozado de una buena salida, pierde por un fallo de motor.
1: Me ha gustado mucho la carrera, no ha podido ser hoy, ¿no?
3: No, hoy tuve un fallito y vaina y eso pasa, eso suele pasar.
1: Pero y toda la movida que hemos visto al principio, la tensión, eso es parte del juego, ¿no?
3: Sí, eso es parte de la emoción y la vaina, la adrenalina, ¿tú me entiendes?
1: Y luego ustedes están amigos.
3: Sí, normal.
0: Por su parte, los miembros del equipo vencedor se muestran exultantes.
7: ¿Ustedes ganaron?
8: Sí.
7: Y a ver, ¿cómo fue la carrera? ¿Por qué hubo tanto lío al principio?
8: El lío son ellos así.
9: No, lo que pasa es que no saben perder. Nosotros somos los mejores del país. Jordan Lima, el mejor del país. Del sur, el mejor del sur. Jordan Lima, el mejor. Del sur.
8: El piloto aquí, mira el piloto aquí.
9: Y el piloto ahí.
7: Bueno, enhorabuena. A ver, ¿cómo ha sido la carrera?
10: Bueno, ganamos, gracias a Dios.
7: ¿Están contentos?
10: Oh, contentísimo.
7: ¿Están preparando mucho tiempo?
10: Claro.
7: Oye, ¿qué pasó al principio? ¿Tanto lío?
10: Ah, la gente, tú sabes que se pegan siempre, la discusión, la emoción.
0: Mientras unos festejan, otros se lamentan. Así es la naturaleza de estas pruebas. Tras una carrera más, el evento finaliza de manera abrupta.
11: Aquí ya ha llegado la policía, se rompe la carrera en este instante. Esa es la realidad de las carreras ilegales aquí en la República Dominicana. Todo puede acabar en un instante, todo el mundo sale corriendo y las carreras de momento parece que se han suspendido.
0: Durante toda la mañana he estado tan inmerso en cada detalle de lo que estábamos viviendo que casi dejé de pensar en que todo lo que hemos presenciado es ilegal y muy peligroso. Pero la realidad es que estas carreras clandestinas constituyen un enorme riesgo. Es por ello que las fuerzas de orden público dominicanas han llevado a cabo varias acciones para intentar poner fin a esta práctica.
12: Son carreras de muerte. Cuando una persona está realizando este tipo de práctica, fácilmente puede provocar un accidente a todo aquel que se desplaza por esa vía. pero también es peligroso para él.

0: él por el exceso de velocidad. Realmente esto causa un impacto negativo para la sociedad dominicana, por eso nosotros estamos trabajando conjuntamente con la policía preventiva para nosotros reducir esto al máximo. Nosotros hemos realizado varios operativos, o más bien, tenemos operativos constantes con relación a este tema, de tal forma que ya hemos retenido la cantidad de más de 280 motocicletas.
1: Aquí hay motocicletas que le invierten hasta medio millón de pesos para este tipo de plata. Ustedes pueden hacer un panorama, miren donde hay más, miren la máquina que le ponen, las gomas. Miren, pero miren aquí. Miren la parte de atrás de esa motocicleta. Que no son para trabajar, no son para llevar su hijo a las escuelas. Miren toda esa parte ahí.
2: Además de su peligrosidad, estas carreras clandestinas suelen estar rodeadas de más actividades ilegales, como el consumo de drogas, los hurtos o las apuestas. Así lo aseguran quienes han formado parte de ese mundo. Personas como Adán Núñez, quien fue corredor clandestino y que en la actualidad regenta un taller mecánico, mientras que en las tardes ejerce de pastor evangélico.
3: Echaba carrera, fui campeón por más de 7 años aquí en Santo Domingo. Cuando estaba envuelto en carreras clandestinas, atracos, drogas, pensé que todo iba a acabar, o en la cárcel o en la muerte, pero Dios tuvo la misericordia de alcanzarme, en el cual hoy en día soy pastor, y Dios me ha elegido para esta comunidad y para muchos jóvenes que estaban perdidos y que me seguían en la carrera y hoy me siguen en el pastorado.
2: Adam le dio un giro total a su vida después de endeudarse tras perder en apuestas. Ahora trabaja en propuestas para que los jóvenes puedan disfrutar de su pasión sin caer en la delincuencia.
3: Cuando el Estado planea hacer una pista legal para que estos jóvenes salgan de la calle, yo mismo escribí en el crono y decía en el crono, se necesita una pista. Una pista donde paguen entradas, una pista donde vendan refrigerio, una pista donde vendan comida, donde haya público, donde estos jóvenes se reúnan a echar sus carreras que hoy son ilegales y la conviertan en legales. Pudiéramos buscar la solución a las muertes callejeras.
2: Sin duda, las carreras clandestinas son un problema serio en el país. Sin embargo, no son la única modalidad de motociclismo ilegal. Esto es una concentración de pasolas, un tipo de motocicleta también conocida en otras partes del mundo como scooter. En estos eventos, conocidos localmente como bureos, los participantes van de localidad en localidad exhibiendo sus motocicletas que están alteradas o trucadas, como se dice en el argot motero. En muchas ocasiones, estos jóvenes no respetan las normas de seguridad vial. Mientras les seguíamos, fuimos testigos de detenciones por parte de la policía. Más tarde, me cito con Marlene, una aficionada que denuncia una persecución policial desmedida. Ella me cuenta su versión del problema.
4: ¿Hay muchos accidentes aquí?
5: Pasa mucho accidente, pero no porque nosotros lo provocamos, sino un ejemplo como corriéndole a la policía y corriéndole a ellos siempre que pasa un accidente.
4: ¿Porque les persiguen de manera agresiva?
5: Sí, nos tira la guagua, de todo no hace.
4: ¿Y ellos tú crees que con su actitud provocan también accidentes?
5: Claro, si la policía, un ejemplo, no para de manera pacífica, no vamos a parar. Pero ellos no lo hacen de manera pacífica, ¿no?
4: ¿Cuál es la actitud de la policía con vuestra comunidad, de las personas que os gusta andar en pasola?
5: bien mal. Si andan con mofle bulloso, le molesta, todo le molesta. Entonces, cuando se llevan una pasola la piel y no la devuelven, ¿no?
2: Converso largo y tendido con Marlene, intentando entender de dónde viene su enorme pasión por el bureo y su defensa a ultranza de esta práctica.
5: Eso como que uno lo lleva en la sangre. Y por más que la policía, que todo el mundo quiera prohibir, eso nunca se va a acabar, porque ya cuando tú naces con eso, ya eso es inevitable. Lo pueden prohibir mil veces y como quiera lo vamos a seguir haciendo. Eso viene siendo como un vicio, que es igual que la droga nunca se va a acabar.
2: La subcultura de alteración de motocicletas está muy arraigada entre los jóvenes dominicanos. Tanto que muchos son los que se ganan la vida trucando motores. En talleres como este se modifican las pasolas para que tengan más potencia. Elementos como el cigüeñal o los pistones se modifican para que estas motos corran más. En el rato que estamos en este pequeño taller, no han parado de llegar clientes. De hecho, uno de los mecánicos habla con nosotros mientras trabaja, porque no tiene tiempo que perder.
6: Se le hace un trabajo para que ella tenga más caballo de fuerza y le rinda uno para abajo y a los clientes.
7: Le ponemos cigüeñal.
4: ¿Cigüeñal?
7: Sí,
4: con para más aumentar la potencia.
7: Sí, para aumentar la potencia, más pistón.
4: Más pistón también añade,
7: sí,
4: más potencia.
7: Se le pone leva. También la ponemos, la modificamos por fuera para que se vea más bonita. Viene en 125 y nosotros la añadimos a 160, 167.
4: ¿Hasta incluso 160, 170?
7: Sí. Para mí eso es todo, porque ese es mi deporte. De ahí es que yo trabajo, ahí es que yo me busco mi dinero. Eso, para mí eso es todo.

0: Pero más allá de las carreras y las exhibiciones, lo cierto es que muchos jóvenes motociclistas pierden la vida en las carreteras de la República Dominicana. Uno de los casos más trágicos que jamás me haya encontrado es el de Juana y Noa Sánchez, quien perdió a dos de sus hijos, Kennedy y José Miguel, de 19 y 26 años, en dos accidentes separados. Ambos mecánicos y apasionados de las dos ruedas. Juana recuerda perfectamente los fatídicos días de 2016 y 2021 en los que les perdió.
1: Una jipeta se desvió a la otra vía para rebasar y él no encontró cómo defenderse y se desvió a una finca y ahí chocó con un palo. Duró 15 días en coma y a los 15 días falleció. Él estaba en el taller y el dueño del taller lo mandó a probar un motor a la autopista.
2: ¿Y qué pasó?
1: Y ahí lamentablemente tuvo el accidente. Él dio como tres viajes a la autopista ese día a probar el motor.
2: ¿Y era un motor modificado o era un motor regular?
1: Es modificado.
0: Juana me cuenta que sus dos hijos también competían en carreras clandestinas. Ahora tiene un mensaje claro para los jóvenes del lugar.
1: Claro, de mi parte siempre yo le he dicho que piensen en su madre, que piensen, porque hay muchos que me visitan mucho.
2: ¿Ah, sí?
1: Y yo siempre le digo que no es fácil, como yo sufro, también la madre sufre y viven orando por ellos. Ay, que Dios que lo cuide, porque uno le dice que no lo hagan, pero ellos dicen que les gusta.
0: Sin duda, el mundo del motor tiene un peligro intrínseco, pero tras pasar un tiempo en el país, tengo la sensación de que hay mucho trabajo por hacer en cuestión de seguridad vial. ¿Cómo se puede pedir responsabilidad a un piloto de carreras clandestinas cuando en el día a día se observan infracciones continuas por parte de los motociclistas comunes? El uso generalizado del casco, por ejemplo, podría ser un buen punto de partida para comenzar a avanzar. Por otro lado, es indudable que los dominicanos que aman las motocicletas tienen un talento, un ingenio y una pasión únicos en el mundo.

0: Hay una especie de crisis alrededor del tema de transporte que lo hace un tema top en el ranking de las preocupaciones de los guatemaltecos y que efectivamente es un tema que ya, ya tiene una vertiente política importante.
1: Yo apostaría por mejorar el sistema completo de transporte colectivo, pero a nivel metropolitano. Lograr ponerse de acuerdo todas las municipalidades para que sea un mismo sistema integrado de buses.
2: Yo creo que aquí hay que llegar a un consenso, porque realmente el tren ligero, y me encanta que nos especifiquemos en este tema, es como la mejor solución desde mi punto de vista técnico y de ciudadana también. Entonces, si logramos el Metrorriel, creo que sería un proyecto demostrativo.
3: Esta semana desde Guatemala vamos a hablar si el Metrorriel va a ser por fin la solución que buscan los guatemaltecos, otro elefante blanco que solo sirve para campañas políticas. 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
4: Cuando vi un tanque estadounidense por mi calle, casi me desmayé. Entonces me di cuenta de que estábamos en guerra.
5: Teníamos una orden del comandante de la compañía. Nada de civiles en el pueblo.
4: Colocaron el arma ahí. A las 3 de la madrugada empezaron a disparar. Los extranjeros incluso me apuntaron con su rifle en el costado, listos para dispararme. Dijo, si por mí fuera, los fusilaría a todos.
5: La chica fue violada, puesta de rodillas y asesinada.
4: ¿Usted la mató?
5: Sí.
6: La mujer fue asesinada en un ataque con drones. En la entrada se encuentra su cuerpo cubierto.
4: Gritaban en ruso, manos arriba, de uno en uno. Le dije, mátame de una vez, no quiero vivir así.

0: antes el problema era la falta de información, ahora es el exceso de información y la mala información que nos hacen banalizar cosas terribles. Una bomba por aquí, un misil por acá.
1: Los organismos internacionales han sido también bombardeados. Se ha bombardeado constantemente el prestigio de Naciones Unidas y los organismos que rodean, de la OMC, de una cantidad de cosas. El mundo se ha polarizado mucho. ¿Estás conmigo o estás contra mí? Y las cosas nunca son en blanco y negro.

Es poco probable que los amantes de la moda que compran nuevas colecciones de ropa piensen en el destino de sus prendas una vez que son expulsadas de sus armarios. Mientras tanto, a Chile llegan millones de toneladas de ropa usada procedentes de Estados Unidos, Europa y Asia. Parte de esas prendas encuentran una segunda vida en el mercado de la ciudad de Iquique. Pero una gran cantidad no se llega a vender ni a reciclar y se deposita ilegalmente a diario en el desierto de Atacama. Se ve incluso desde el espacio. En estos vertederos, gran parte de la ropa está hecha de poliéster. Este libera microplásticos que generan graves daños al ecosistema marino y a la fauna local. Tanto el gobierno de Chile como las empresas privadas y la ONU están tratando de resolver este problema. El tema del reciclaje y las iniciativas de consumo consciente a nivel mundial seguirán siendo el foco de nuestra atención, porque la lucha por el futuro del planeta, como las noticias, no tiene fronteras.

¿Cuál es la situación del continente africano? ¿Cómo deberíamos interactuar con el resto del mundo? ¿Vamos a relacionarnos con otros países en términos de donaciones o en términos de comercio? África debe definir qué quiere políticamente. África debe definirse culturalmente. África debe definirse espiritualmente. Porque África no tiene otra alternativa que salir adelante. Y saldrá adelante.

0: Ningún asunto de su tiempo le fue ajeno. 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
1: 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Hablo en nombre de los niños que en el mundo no tienen un pedazo de pan.
0: El hombre que había derrocado una dictadura, que había liderado una revolución triunfante, se veía ante un nuevo desafío: salvar a Cuba y su revolución.
2: De él aprendimos de que no vamos a sobrevivir haciendo concesiones, de que no tenemos precio, de que las ideas pueden más que las armas, de que no existe enemigo, por poderoso que sea, que no se pueda vencer.
3: Lo cierto es que con lo visionario que era y con su aguda intuición, Fidel supo prever la situación que hoy se desarrolla en el mundo.
4: Hablaba de que la independencia y la dignidad no se negocian, de que cada pueblo tiene derecho al libre desarrollo, a elegir su propio camino, y de que en un mundo verdaderamente justo no puede haber lugar para la dictadura, el saqueo y el neocolonialismo.
5: ¿Dónde está Fidel? ¿Dónde está Fidel?
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0: Bienvenidas amigas, bienvenidos amigos a un programa más de Conversando con Correa. Siempre invitados realmente especiales. Pero esta ocasión alguien que es para mí una referencia de vida, un ejemplo a seguir, una entrañable compañera y amiga, pero maestra. Y me refiero a Lucía Topolansky, ex vicepresidenta de Uruguay, senadora, congresista, militante, progresista de muy temprana edad y tal vez conocida como la esposa del gran Pepe Mujica. Pero muy fácilmente también se hubiese podido decir que Pepe Mujica era el esposo de la gran Lucía Topolansky. Lucía, bienvenida a mi programa y muchísimas gracias por aceptar mi invitación.
1: Bueno, muchas gracias. Me alegro de reencontrarnos. La última vez que te vi fue en nuestro congreso, que fuiste dando un mensaje para los compañeros. Y bueno, es un recuerdo lindo y siempre son útiles esas cosas.
0: Era el año 2017. Sí, sí. Con mucha alegría fui a ese congreso. Todavía estaba en Ecuador, en julio. Me fui a radicar a Bélgica, como le había avisado, anunciado al pueblo ecuatoriano en el 2014, pero jamás me imaginé la pesadilla que nos esperaba y tampoco los tiempos que estamos viviendo, pero para eso es este programa, para conversar sobre aquello. Sin embargo, querida Lucía, teniendo una persona como tú aquí en mi programa, también quisiera abordar muchos temas, más que personales, testimoniales que puedan servir para nuestros jóvenes. Por ejemplo, tú empezaste a militar en izquierda desde muy joven. ¿A qué edad empezaste?
1: Yo ingresé a la militancia.

0: A través de la obra social. Estaba en segundo de liceo, tenía 14 años. Y empezaban a aparecer en la ciudad de Montevideo algunos barrios informales de gente que llegaba a la capital buscando trabajo y no tenía vivienda. Y se empezaba a generar un problema que después se transformó en muy penoso, porque esos barrios informales no tenían servicios, no tienen, todavía hay algunos hasta el día de hoy, y bueno, las familias pasan penurias grandes. Y desde un oratorio íbamos con un asistente social, nosotros hacíamos amistad, empatía con las niñas y los varones de nuestra edad, a través del deporte, de la música. Era un momento como de recreación y de conocimiento. Y ella trabajaba con los adultos de la familia. Íbamos sábado y domingo. Pero era un ganar-ganar, porque a nosotros nos sirvió para conocer una parte del mundo que no conocíamos. Y a ellos les servía para conocernos a nosotros y tener un vínculo con esa parte más establecida de la ciudad, más formal, más tradicional, diría yo. Y bueno, fue importante porque ahí me planteé las primeras preguntas políticas. ¿Y por qué esta diferencia?
1: Bueno, te involucraste a los 14 años en el trabajo social, tomaste conciencia de la situación, pero entraste a la universidad y en segundo año dejaste la universidad para incorporarte a la lucha armada, a la izquierda revolucionaria.
0: Sí, antes de eso tuve militancia estudiantil porque terminado cuarto de liceo yo entré en el sistema público y se me agrandó el horizonte. Hubo una conferencia en el Uruguay en la que delegado de Cuba vino el Che Guevara, que se hizo en Punta del Este. Y después él vino en auto hasta Montevideo para dar una charla en el Paraninfo de la universidad. Y yo pude ir, pude entrar, porque era un gentío, por suerte pude entrar. Y pude vivir esto que después, con el tiempo, para mí fue histórico. Porque en ese momento era muy nueva la Revolución Cubana, no se tenía tan claro el significado de los personajes. Pero el presentador del Che Guevara en esa conferencia fue nada más y nada menos que Salvador Allende. Entonces nosotros estuvimos frente a dos personajes de la historia de este continente, que Allende era senador y muchas veces veraneaba en Uruguay. Nosotros lo conocíamos, pero claro, después tomó una magnitud su figura. Y estuve ahí. Había muchísima gente. A la salida de esa actividad, un grupo pequeño que había de gente de ultraderecha, produjo un atentado y murió un profesor, que se llamaba Aurelio Ramírez. Entonces nosotros íbamos viendo que Uruguay entraba en otro tiempo, porque Uruguay le había ido bien económicamente hasta el fin de la guerra de Corea. Éramos vendedores de comida, los países en guerra requerían, pero porque somos tomadores de precios, pero después los términos de intercambio cambiaron y la industria de sustitución desapareció, los países centrales se cerraron y fue difícil para países tan pequeños como el nuestro. Y empezó el declive y el partido que había gobernado más en este país, que era un partido tradicional, existe hasta el día de hoy, el Partido Colorado, pero que en sus inicios tuvo un gobernante que fue de vanguardia, como Valle de Ordóñez, que así es, más de 100 años promovió la ley de 8 horas, el voto para la mujer, la libertad de divorciarse, la mujer, toda la cuestión social la desplegó en 1905 y 1915, 1920. Después él muere, ¿no? Pero dejó una impronta social de avanzada en el país. Pues eso se desdibujó con el tiempo. Pero, ¿qué sucedió? Estábamos acostumbrados a un país de las vacas gordas y aparecían las vacas flacas. Y ese partido nunca había querido firmar con el Fondo Monetario y pierde la elección en el año 58. Y el partido que entra firma la primera carta de intención. Y recién en el 2005, cuando el Frente Amplio llega al gobierno, podemos liquidar esa deuda.
1: Los regalos venenosos del Fondo Monetario.
0: Aprendimos, pero una firma a todos los que nos trajo, ¿no? Bueno, y entonces empezaron las movilizaciones, el descontento, y eso generó una serie de escenarios donde la izquierda en el Uruguay, como en otras partes del mundo, discutió cuál era la vía para más rápida, más efectiva para llegar al poder. Y había dos posturas, la vía electoral y la vía armada. Y se discutía eso. Las dos se desarrollaron en Uruguay y las dos perdimos. La dictadura barrió con todo. Y barrió con todo en el continente, porque barrió con todos los movimientos armados, pero barrió también con los movimientos, con los que habían llegado por las urnas. Así que
1: Regionalmente en Chile
0: en Chile fue
1: ganó la izquierda
0: lo
1: electoralmente.
0: más simbólico de todo. Entonces, yo soy producto de esa época. La juventud de mi época discutió eso. Nosotros entregamos todo por la causa. Y era el momento en que todavía estaba la guerra de Vietnam, un tema muy, muy importante para los que éramos jóvenes en esa época. Habíamos vivido la liberación de Argelia, eso había pegado mucho también. Había otros, las Islas de Cabo Verde, otros movimientos de liberación nacional en el continente africano y en Latinoamérica. Por todos lados estaba la misma discusión. Se había producido en el 64 el golpe de Estado en Brasil. Los migrantes políticos brasileños, había muchos que estaban en Uruguay. Y había entonces una influencia, una discusión más efervescente, también con Argentina. En Paraguay todavía sufrían la dictadura de Stroessner, que fue larguísima. Esa fue nuestra circunstancia, que no tiene nada que ver con la circunstancia del siglo XXI.
1: ¿Tú crees?
0: Yo creo que sí,
1: Totalmente diferente.
0: totalmente
1: Tal vez
0: diferente.
1: no exige la situación actual elecciones tan radicales, ir a la clandestinidad, a la lucha armada,
0: No,
1: pero
0: no.
1: sí exige radicalidad, sí exige
0: Bueno,
1: decisiones.
0: el compromiso con la causa va a estar siempre. Los seres humanos pasamos, pero las causas quedan. Y lo importante es que las causas quedan y tengan abanderados que las tomen.
1: ¿Cuál es esa causa?
0: Ah, la causa tiene que ver con lo que hablábamos hace un ratito, vinculado a la igualdad de oportunidades que debe tener la gente desde que nace. Después el ser humano en la vida puede estropear esa igualdad, pero que tenga la oportunidad de una igualdad desde el arranque de la vida.

0: Pero tú fuiste a la clandestinidad, te uniste a la lucha armada y fueron vencidos militarmente.
1: Sí. Después, los hechos dieron y por eso fui a parar a la cárcel.
0: ¿Cuántos años?
1: Estuve más o menos 13 años, no llegó a 13 exacto, pero casi. Hasta el momento que se vota una amnistía en Uruguay. Pero fueron años difíciles, pero todo el país estaba bajo una dictadura. Y yo siempre digo esto: los que peleábamos sabíamos los riesgos que teníamos y los asumíamos de forma consciente, ¿no? Podíamos morir, podíamos ir presos, podíamos tener que ir al exilio. Pero después hubo población que, y sobre todo los niños desaparecidos, que fueron las verdaderas víctimas.
0: Abro comillas, pertenezco a una generación que quiso cambiar el mundo. Fui aplastado, derrotado, pulverizado, pero sigo soñando que vale la pena luchar para que la gente pueda vivir un poco mejor y con un mayor sentido de igualdad. Cierro comillas. Palabras del gran Pepe Mujica, que también pasó,
1: Sí,
0: bueno, 13 años continuos, incomunicado, preso y un par de años más.
1: él estuvo además en unas condiciones prácticamente totales de soledad el 90% del tiempo. Eso fue muy duro, pero él siempre decía otra cosa, que si él no hubiera vivido eso y hubiera sobre... Porque él decía, las situaciones muy malas, muy extremas, pueden pasar dos cosas, o que te destruyan o que las sobrevivas y salgas más fuerte. Él tuvo esa posibilidad. Yo no sería como soy, decía, si no hubiera pasado eso. Porque tuve mucho tiempo para pensar y discutir con el que llevo adentro. Y era verdad.
0: ¿Pero a qué costo?
1: Yo creo que valió la pena porque después él pudo ver el mundo con un concepto. Eliminó el odio de su vida, que no conduce a nada. Él decía, el amor y el odio son ciegos, con la diferencia que el amor es creador y el odio es destructor. Y en mi jardín no cultivo el odio. Y eso le permitió ir a la salida de la dictadura. Nosotros empezamos a militar de cero en la legalidad. Y lo primero que hicimos es tratar de entender qué pasaba, porque había habido todos esos años de ausencia de la realidad, ¿no? Entonces, desde cosas pequeñas que uno no conocía, como la primera vez que levanto un tubo de un teléfono y me encuentro con un contestador, que me pareció la cosa más infame del mundo, hasta las grandes cosas. Entonces dijimos, tenemos que salir a hablar con la gente común. Porque el político es un idealista, es como Quijote, pero Quijote siempre va con Sancho al lado, que es el cable a tierra. Y eso es la gente. Esa figurita tiene que ir junto. Y inventamos lo que le llamamos las mateadas, porque en Uruguay se toma mate. Y es algo que se toma en rueda. Se comparte. Entonces salimos a las plazas, a las esquinas, a la calle, a hablar con la gente, micrófono abierto, y de vuelta, y de vuelta. Y aprendimos en pila y dialogamos. Y la gente también nos reconoció.
0: Bueno, y fueron tan exitosos que por primera vez en la historia el Frente Amplio ganó las elecciones en el 2005 con Tabaré Vázquez.
1: Claro, y a pesar que habían modificado la ley electoral y por primera vez existía el balotaje para ponernos un freno, se ganó en primera vuelta.
0: Con Tabaré.
1: Sí.
0: Y luego vino Pepe en el 2010 al
1: Sí.
0: 2015, en la época de oro de América Latina, del 2002 al 2014, una América Latina que vibraba, que crecía, que disminuía desigualdad, que tenía presencia en el mundo, que
1: Sí.
0: actuaba como bloque, que soñaba con la integración.
1: Fue siempre la obsesión hasta el día que se murió. Viendo los cambios que se venían, igual él estaba obsesionado con eso. Porque siempre pensó que la voz de Latinoamérica, si no estaba en aquello que habían sido los sueños de los libertadores, ¿no?
0: ¿Cómo ves la Latinoamérica de cuando tú empezaste a militar, hace bueno, más de 50 años, y la Latinoamérica actual, e incluso comparada con hace 10, 15 años, cuando sí. estaba Pepe Mujica, y cuando existía UNASUR, cuando, como te decía, América Latina vibraba de esperanza, de integración, de presencia mundial?
1: No, hay un... Parece, por el momento me da la impresión que ha cambiado hasta el eje del mundo, porque el cambio es tan brusco. Se producen dos cosas a la vez con el cambio de siglo. Un avance brutal de la tecnología que impacta sobre la vida cotidiana de las personas, la vida laboral y demás, y al mismo tiempo aparecen estos cambios. La geopolítica cambia totalmente y estamos en un mundo que hay más preguntas que respuestas. La incertidumbre es casi cotidiana. Y es muy difícil planificar de futuro porque la realidad cambia a una velocidad pasmosa y más para los países que somos pequeños, que dependemos mucho más del multilateralismo, del conjunto, de poder actuar en colectivo con otros países. Para nosotros ha sido un golpe muy importante.
0: También estamos viviendo una época en que no se habla de derecho internacional, sino de la ley más fuerte, lo cual es
1: no,
0: barbarie, ¿no?
1: Es que es como si le hubieran dado una enorme patada a las reglas del juego. No hay reglas del juego. A organismos internacionales, todo lo surgido a partir de la Segunda Guerra para poder construir un cierto mundo en paz, una paz relativa, pero con ciertas normas de comercio, de intercambio, con cierta civilización, todo eso ha volado por los aires.
0: Sí, es impresionante cómo ya no se habla de derecho internacional, de Nada. Derechos humanos. Tú escuchas un discurso de Trump y es, tenemos el ejército más poderoso del mundo,
1: sí,
0: somos
1: sí,
0: los más
1: sí.
0: fuertes, necesitamos el petróleo, son nuestros intereses, son
1: sí,
0: cuestiones
1: sí,
0: de seguridad
1: sí,
0: nacional,
1: sí.
0: El derecho de los demás.
1: No, no, sí, América para los, la doctrina Monroe, todo eso. Hay además algo terrible. La gente común se ha acostumbrado a ver guerras por la televisión. En el living de su casa, después de venir de trabajar, prende el televisor y ve una guerra. Y entonces se acostumbra a que mueran miles, así nomás. Esto, si lo pensamos en profundidad, es tremendo lo que está pasando.
0: Sí, antes el problema era la falta de información, ahora es el exceso de información y la mala información que nos hacen banalizar cosas terribles, ¿no? Como una bomba por aquí, un misil por acá.
1: Claro, entonces, esa naturalización de algunas cosas instala otras conversaciones en el ámbito de las familias, de los lugares de reunión, de la sociedad, tiene que instalar necesariamente otras conversaciones. Pero además el mundo se ha polarizado mucho. ¿Estás conmigo o estás contra mí? Y las cosas nunca son en blanco y negro.

0: ¿Y qué opinas de la guerra contra Irán? ¿Y cómo ves, para ir cerrando esta tan interesante entrevista, Lucía, agradeciéndote nuevamente por haber aceptado mi
1: No, la
0: invitación,
1: verdad que sí.
0: cómo es el futuro del planeta, el sistema de Naciones Unidas? Yo creo que no estamos en un sistema, en una época donde está evolucionando un sistema, sino que hay un cambio de sistema, un cambio de principio, un cambio de eje de poder mundial.
1: Los organismos internacionales han sido también bombardeados. Al momento que se bombardea Naciones Unidas, no solo sacando recursos de organismos claves como pueden ser los organismos de solidaridad que pega sobre el continente africano fundamentalmente, sino de su prestigio. Se ha bombardeado constantemente el prestigio de Naciones Unidas y los organismos que rodea, de la OMC, de una cantidad de cosas. Al momento que se hace eso, se crean unos organismos nuevos, unipersonales, le llamo yo, es como empresas unipersonales, porque tienen un jefe solo, autonombrado.

0: que viven en Minnesota. Porque además hay una ciudad que se llama Montevideo que está hermanada con nuestra capital allí. Y la gente no se animaba a salir a la calle, porque el organismo de frontera, el ICE, ese organismo de frontera, no tenía límites. Ahora, allí hubo una población que reaccionó, desde el gobernador de Minnesota hacia abajo, se reaccionó colectivamente y puso un cierto freno a la cosa. Pero ¿cómo será la cañada que hasta dentro del mismo país de ellos se suceden estas cosas?
1: Bueno, es que Estados Unidos tiene reserva moral. Yo he vivido en Estados
0: Sí,
1: Unidos,
0: por eso
1: conozco.
0: mismo.
1: Y yo creo que es una fantasía creer que nosotros vamos a poder parar tanto abuso de los países en vías de desarrollo, desde Latinoamérica. Esto parará desde el interior de los países centro y básicamente desde esa reserva moral,
0: Sí.
1: intelectual, que sí tienen los Estados Unidos.
0: Y yo desearía que Europa jugara un papel más fuerte, porque está bastante anulada.
1: Debilitada.
0: Sí, porque nosotros qué precisamos, contrapesos a la realidad, diríamos.

0: Para terminar esta tan interesante conversación, Lucía, hay un lugar común, ¿no? Nunca antes hemos visto, estamos en una época crítica, pero realmente vivimos tiempos duros, objetivamente, hace décadas no se vive, no se siente, no se escucha lo que hoy vivimos, sentimos, escuchamos en América Latina, lo que antes daba vergüenza y dar palestra, lo que antes era condenado, ahora es elogiado. Frente a este escenario tan difícil para Latinoamérica y para el mundo en general, y para cerrar este programa y esta tan agradable conversación, ¿cuál sería tu mensaje final para los jóvenes?
1: Mira, tú me dijiste que ibas a ir hasta nuestra casa, porque allí están las cenizas de Pepe. Cuando vayas llegando, tú vas a ver que hay un enorme tanque de agua donde hemos pintado su cara. Y abajo le pusimos una frase que él siempre decía: lo imposible cuesta un poco más. Ese es el mensaje que yo les doy.
0: Maravilloso. Lucía, no te imaginas cuánto he disfrutado esta conversación, el verte a los tiempos, cuántos recuerdos, cuántas vivencias con el gran Pepe cuando él era presidente en Uruguay, en Ecuador, la época de oro de América Latina. Y te agradezco muchísimo,
1: Y
0: muchísimo estos
1: te voy
0: minutos
1: a
0: que hemos
1: dejar
0: compartido.
1: porque, pero te voy a dejar de los últimos, creo que es el penúltimo libro que hizo que habla sobre la cuestión de la integración, que son pensamientos, se llama Semillas al Viento. Él quería sembrar.
0: De un agricultor como Pepe
1: Sí.
0: y confirma una polémica que existe. ¿A Pepe le gustaban o no los vegetales?
1: Le gustaban, sí, le gustaban. Aunque nosotros somos carnívoros.
0: Yo pude ser testigo de que no le gustaban los vegetales. Era
1: No, no,
0: carnívoro,
1: no,
0: 100%.
1: no. No, siempre le propinaba algún vegetal.
0: Pero a la
1: Hay que
0: brava.
1: compensar.
0: No era, él no elegía aquello, pero bueno. Lucía, muchísimas
1: Bueno.
0: gracias por estos minutos maravillosos y con ustedes, amigas y amigos, hasta un episodio más de Conversando con Correa.

0: Iquitos, la llamada capital de la Amazonía peruana, conocida como la Isla Bonita. Pero detrás de esa imagen idealizada se encuentra una de las ciudades con mayor tráfico de especies silvestres. Desde Iquitos inician algunas de las rutas más importantes del tráfico de especies silvestres hacia el interior del Perú, pero también hacia otros países.
1: Llevan veces la boa, los lagartos son como un amuleto. Y esto lo traen, bueno, los cazadores de la selva.

0: cuando atacan los animales o cuando ellos se van a cazar.
1: Normalmente la gente que vive en la selva no está acostumbrado a valorar lo que se tiene. No lo que tenemos, realmente vivimos en un paraíso, pero mucha gente no lo ve así.
2: Cuando lo encontramos está en muy mal estado, muy delgado. Si se fijan, las orejas las tiene cortadas y los cuatro colmillos que tiene están totalmente desgastados.
3: Los ancestros mataban manatíes, el abuelo, el hijo y el nieto. Entonces, estamos tratando de revertir esa información y que el niño sea una persona, un niño activo en la conservación.

0: hay una especie de crisis alrededor del tema de transporte que lo hace un tema top en el ranking de las preocupaciones de los guatemaltecos y que efectivamente es un tema que ya, ya tiene una vertiente política importante.
1: Yo apostaría por mejorar el sistema completo de transporte colectivo, pero a nivel metropolitano. Lograr ponerse de acuerdo todas las municipalidades para que sea un mismo sistema integrado de buses.
2: Yo creo que aquí hay que llegar a un consenso, porque realmente el tren ligero, y me encanta que nos especifiquemos en ese tema, es como la mejor solución desde mi punto de vista técnico y de ciudadana también. Entonces, si logramos el Metro Riel, creo que sería un proyecto demostrativo.
3: Esta semana desde Guatemala vamos a hablar si el Metro Riel va a ser por fin la solución que buscan los guatemaltecos, otro elefante blanco que solo sirve para campañas políticas. Pongamos las cartas sobre la mesa.
4: La caída de un imperio y de su mito, desde mi punto de vista, es algo sistémico que responde a varios factores. Puede ser el de la avaricia, que ciega y no les deja ver mucho más. Puede ser una crisis económica, puede ser una decadencia. Y hoy no vamos a teorizar, vamos a hablar de un caso concreto, porque es el caso de Estados Unidos, al que yo creo que le está llegando ese punto de esa decadencia, de esa crisis, de ese decir que el imperio ya no va a más y lo único que hace es resistirse a través de amenazas, violencia y agresión. Empezamos. ¿Qué quieren que les diga? Pero a mí, por mucho que Trump nos intente vender la película por aquello de que Hollywood se lleva mucho en Estados Unidos, de que son los más fuertes, de que su fuerza, su excepcionalidad continúa, pues yo puedo decirles que a mí el mito de Estados Unidos y de esta administración se me ha caído. Pero el mito de Estados Unidos como potencia hegemónica a mí se me viene cayendo desde hace tiempo. Pero lo paradójico aquí es que sea con un factor que hoy en día Estados Unidos prácticamente considera insignificante, que es Irán. Pero, Marco, bienvenido. Irán nos ha cambiado la manera de concebir ese concepto de Estados Unidos de ser ese imperio omnipotente que puede hacer lo que quiera en el mundo.
5: Bueno, Javier, mucho gusto estar acá otra vez. Gracias por la invitación. Sí, creo que Irán está sorprendiendo todo el mundo. Se esperaba quizás que un confronto futuro con China o con Rusia pudiera, digamos, representar ahí una derrota a Estados Unidos, pero estamos viendo, después de semanas de guerra, que Irán, que es un país que hoy tiene como un PBI de 350 mil millones de dólares, que es pequeño comparado a Estados Unidos, fue capaz porque se preparó estratégicamente hace por lo menos 30 años para este confronto. Y yo diría más, creo que hay una cosa clave para entender lo que está pasando, que se llama desindustrialización de Estados Unidos. Porque no se puede mantener una guerra a largo plazo, por semanas, por meses, con un enemigo a altura, como es Irán, si sos una potencia, si sos un país desindustrializado. Y te voy a dar un dato muy concreto. Hace unos meses, después de la guerra de los 12 días, en junio del año pasado, que, bueno, Irán fue bombardeado por Estados Unidos, por Israel. Hay un think tank en Estados Unidos, un think tank que es sionista americano, que se llama JINSA, Jewish Institute for the National Security of America, que son militares retirados de Israel y Estados Unidos, que publican muchos análisis sobre guerra. Y tienen artículos diciendo lo siguiente, que en la guerra de los 12 días, Estados Unidos gastó 25% de su stock de los sistemas TAL, que son los principales sistemas antimisiles de Estados Unidos. O sea, una guerra de 12 días, que no fue una guerra de atrito como fue ahora, fue una guerra un poco, digamos, casi coreografada, que, bueno, te vamos a bombardear, te vamos a bombardear. No hubo la cantidad de bombardeos que estamos viendo ahora. En esta guerra de 12 días gastaron 25% y decían que con el ritmo de producción de Estados Unidos, que es muy bajo hoy, llevarían 2 o 3 años para reponer ese stock.
4: La condición de esto es que Estados Unidos, en este caso Donald Trump, hablaba de que tienen reservas o una industria para guerras eternas, para mantenerlas eternamente. Y por eso yo creo que Irán está haciendo que incluso esta narrativa del imperialismo estadounidense esté quedando en evidencia. Se le ve, como decimos en España, las costuras, se le ve la carne, ¿no? Es así, está dejando prácticamente al desnudo, que lo habíamos dicho algunas veces a Trump, ¿no? Como ese rey desnudo que no tiene el vestido y todo el mundo le dice, sí, que ve, qué guapo eres, ¿no?
5: Exactamente, o sea, se está revelando que es un tigre de papel. O sea, una famosa frase de Mao Zedong de muchas décadas. Hay analistas, por ejemplo, Javier, tengo charlado con mucha gente en Irán y en otros países también que son analistas militares, analistas políticos. Por ejemplo, la expectativa es que los sistemas de defensa de Israel quizás duren 2 semanas más y de Estados Unidos no mucho más que eso. O sea, la expectativa que hay es que si la guerra dura, por ejemplo, 1 mes más o un poco más que eso, Israel va a estar sin defensa. Uh-huh. Como aparte ya están los aliados estadounidenses de la región. Arabia Saudita, Kuwait, Bahrein, Qatar ya prácticamente no tienen defensa. O sea, eso se está probando que Estados Unidos no tiene más capacidad industrial de sostener una guerra. Y eso me parece que es cambia todo en la geopolítica mundial desde ahora.
4: Tú has estado hace tiempo en Irán.
5: Sí.
4: Y cuando estás hablando de esa falta, de inversión o de esa desindustrialización que estás hablando de Estados Unidos, a alguien le podría parecer, bueno, pero es que Irán, es como una hormiga, ¿no? Si la comparamos con el mastodonte que puede ser Estados Unidos. Y yo creo que ese ha sido uno de, yo lo decía al principio del programa, uno de esos pecados que yo veo que comete este imperio, ¿no? Ha desestimado a los demás, ha visto como el orgullo, su excepcionalidad. Y eso no es así, porque algo tan importante como esa supervivencia para Irán, yo creo que se ha estado preparando como esas hormiguitas, sí, pero desde hace muchos años.
5: Exactamente. O sea, una cosa que es increíble es que Irán se preparó por lo menos 30 años para este confronto, porque sabía que un día llegaría este momento que Estados Unidos y los sionistas iban a atacar a Irán para derrumbar la revolución. ¿Qué hizo Irán? Irán, claro, tiene recursos muy limitados. Un país que ya hablé acá del PBI, un país que tiene sanciones hace 47 años, que tiene un montón de limitación de acceso a tecnología. Pero ¿qué hizo Irán? Eligió algunos sectores y dijo, podemos nos especializar en algunos sectores. ¿Y cómo pasó eso? Primera cosa que hizo Irán fue masificar el ensino universitario. Irán en 79, cuando era la revolución, Irán tenía 175 mil estudiantes universitarios. En 2015, Irán ya tenía casi 5 millones de estudiantes universitarios. La posgraduación también se masifica. Y la Guardia Revolucionaria crea un think tank que hace la conexión entre la universidad, los investigadores y las Fuerzas Armadas. De ahí se arma un plan estratégico que algunas áreas, por ejemplo, nanotecnología, que es una de las áreas del futuro, Irán es la cuarta o quinta mayor potencia del mundo. Y sectores como la energía nuclear, biotecnología, Irán hace remedios, medicinas que Europa no hace.
4: Bueno, y para que se nos venga un poco a la mente, gran parte de esa masa universitaria, de esa masa de científicos, son mujeres.
5: Exactamente. O sea, hoy por hoy, 60% de los estudiantes universitarios en Irán son mujeres. Al contrario de lo que piensa el occidente, de que la mujer no tiene derecho, bueno, no es lo que pasa en el país. Y te digo una cosa, un dato que es increíble. Irán, hoy, los países que más forman ingenieros en el mundo. Primero es China, de lejos. Segundo, Estados Unidos y Rusia, ahí compiten. Cuarto, India. Y quinto, Irán. Algunos años le pasa a Japón, depende del año, pero en general Irán es el quinto país del mundo que más forma ingeniero. Y estamos hablando de un país de 90 millones de habitantes. O sea, se compara con las grandes poblaciones de los otros cuatro, Irán per cápita es el país que más forma ingeniero en el mundo. Y ahí puedes entender por qué Irán en este momento tiene la capacidad industrial y militar de confrontar al imperio y los sionistas.
4: ¿Se han dado cuenta ustedes de qué manera David está pudiendo con Goliat? Ahora que se está hablando tanto de la religión en este conflicto. Y yo voy a ir un poco más allá. Porque yo en esa decadencia del imperio lo que veo son reflejados esos siete pecados capitales. Esa soberbia por la excepcionalidad de que somos los mejores, gula de querer los recursos, ¿verdad? Tienes la ira de esa política exterior que solo habla de guerra. ¿No se han dado cuenta de que se van cumpliendo uno a uno? Esa pereza con la complacencia de no seguir desarrollando y querer luchar y sacar recursos de otros tipos. La lujuria ya, ¿para qué hablar del caso Epstein, ¿no? Etcétera, etcétera. Nos estamos dando cuenta de que hay un cambio de paradigma con alguien que te estaba intentando imponer algo y que no puede presumir ya de ello. Es no sé, lo que yo creo, Marco, no sé de qué manera tú lo crees, si esto estaba provocado ante el miedo de Estados Unidos de la emergencia del mundo multipolar y dicen, tenemos que parar la máquina, tenemos que hacerlo a través de una destrucción.
5: Sí, creo que Estados Unidos en los últimos años, Javier, por ejemplo, en su confrontación con China, Estados Unidos intentó muchos recursos económicos. Si te acordás, en 2017 empieza el tarifazo.
4: Mira, ahí me ha salido el otro pecado capital del que no me acordaba, que era la envidia. Que en cuanto hay otras potencias emergentes, como Rusia o como China, tenemos que ir a por ellas, porque no queremos que sean como nosotros.
5: Exactamente. ¿Verdad? O sea, desde 2017, cuando Trump, el primer mandato, lanza el primer tarifazo contra China, después vienen las sanciones tecnológicas a Huawei, después Biden extiende las sanciones tecnológicas. China no tiene acceso a un montón de chips de más avanzados. O sea, Estados Unidos se da cuenta que nada de eso funcionó y que China sigue creciendo y que el comercio de China sigue creciendo y China sigue, o sea, ampliando su esfera de influencia en el mundo. Y en algún momento creo que Trump también y su grupo político se da cuenta, y creo que Biden también ya un poco iba por ahí, que no tiene más alternativas, que económicamente no puedan parar a China y que económicamente no tiene más tanto poder de persuasión o de influencia en el mundo. Y claro, parten ahora para lo que están haciendo, que es saqueo, que es invasión, que secuestra a presidentes, que es matar, asesinar a líderes políticos. O sea, el imperio, digamos, va mostrando su verdadera fase. Claro, por un lado es muy complicado y es muy asustador, yo diría. En esta guerra, por ejemplo, estamos viendo, o sea, no hay más convenciones internacionales, Ginebra y leyes de guerra como...
4: Ley de la jungla totalmente.
5: Ley de la jungla absolutamente.
4: Yo creo que es una manera de intentar cambiar las reglas del juego, ¿no? Porque el imperio se ha valido de esas reglas que él hacía. Dicen que quien hace la ley hace la trampa. Esto es como cuando estás jugando y eres pequeño, ¿no? Y es así. Y a Estados Unidos se le ha acabado todo esto, ¿no? Yo siempre digo que se atrapa antes a un mentiroso que a alguien que cojea. Y Estados Unidos ya no podía seguir andando. Y se ha visto obligado en esa necesidad de seguir con ese, digamos, ese potencial hegemónico de destruir algo por alguna parte. Porque ni tan siquiera el relato, lo que yo hablaba de la narrativa, hoy se puede vender de alguna manera. Irán le está ganando la partida también con la narrativa.
5: No, totalmente. O sea... Y creo que es una cosa que es importante pensar un poco más ahí a largo plazo, un poco más teóricamente. Es que es casi irónico que sea Irán que esté, digamos, demostrando la debilidad del imperio en este momento. Porque cuando Irán hace la Revolución Islámica en 79, y ahí recomiendo mucho la lectura de un libro de Alastair Crook, que es un ex MI6 y también diplomata británico, diplomata europeo de alto nivel, que es un tipo que tiene un conocimiento profundo de la región porque también actuó como mediador en muchos de los conflictos, por ejemplo, con Hamas, con Hezbollah. Entonces conoce mucho a la región y conoce mucho a Irán. Escribió un libro fantástico llamado Resistencia, la esencia de la revolución islámica, donde básicamente parte del presupuesto de que la Revolución Islámica en 79, 47 años atrás, ya surge como una crítica radical a la decadencia de la modernidad capitalista occidental. O sea, estamos hablando de casi 50 años.
4: Y ahí en esa decadencia no meterías en el mismo saco también decadencias morales. Es decir, cuando estamos hablando de un Estados Unidos que intenta imponer sus valores, lo hemos estado viendo en distintas latitudes. O este partido de la guerra que nosotros hablamos con la OTAN, o algunos de los valores que se supone que tiene la civilización, decía el señor Rubio con los europeos, que somos los mismos. Intentar poner bajo tu suela a países como China, a países como Irán, a países como Rusia, con unas tradiciones, etcétera, etcétera, cuando te están relacionando con todos los escándalos de Epstein, cuando estás con todos estos siete pecados capitales que estoy diciendo, ¿a dónde vamos?
5: Exactamente. Y a mí me parece también muy interesante, porque mencionaste a China y Rusia, estamos hablando de Irán. Estamos hablando de civilizaciones muy antigas. O sea, Rusia es la más jovencita, que tiene 1000 años, pero 1000 años ya es un montón comparado a Estados Unidos. Pero si hablamos de China, que es una cultura de 5.000 años, de Irán, que uno dice que son 6.000 o más. O sea, estamos hablando de civilizaciones que no están, que no llegaron ayer y que no se van mañana y que tienen un pensamiento de largo plazo. O sea, justo ahora conté acá del plan de Irán de 30 años para llegar en este momento y tener capacidad militar industrial para contener al imperio. O sea, lo mismo China. China es famosa, ¿no?, por sus planeamientos de largo plazo.
4: Paciencia.
5: Su paciencia, exactamente. Pero ¿por qué son? Son civilizaciones que pasaron por todos modos de producciones, que enfrentaron imperios, que enfrentaron docenas de guerras, que aprendieron con la historia y que tiene paciencia, que piensa a largo plazo. Tengo un ejemplo que me contaron en Irán que me encanta. Dicen, Marco, somos una civilización que una familia puede llevar 10 años para hacer un, ¿cómo es? Un carpete persa, se dice.
4: Sí, sí, una alfombra.
5: Una alfombra persa. Hay familias que llevan 10 años para hacer una. Eso somos nosotros. O sea, construimos cosas a largo plazo, con paciencia, con perfección, y por eso tenemos una capacidad en este momento que está sorprendiendo a todo el mundo. Y a mí una de las cosas más interesantes, Javier, creo que de los fenómenos de las redes sociales que está pasando, es que el Occidente, incluso los sectores más progresistas y digamos, incluso antiimperialistas, tenían mucho prejuicio respecto a Irán. Todo el tema de derechos humanos, de las mujeres, de la política, de la supuesta teocracia, que no es una teocracia, es una república islámica, y eso es distinto. Hay ahora un tsunami de informaciones sobre Irán, sobre la cultura, sobre la política, sobre la poesía. Y eso es muy bueno porque se está clareando mucho de una cultura que nosotros en el sur global tenemos que aprender con.
4: Sí, ahora que dice Marco el tema del sur global, yo creo que este concepto imperialista, de imperialismo de Estados Unidos, nos ha descubierto que esto, desde mi punto de vista personal, no sé qué piensan ustedes, no va de regiones, va de dignidad de los pueblos, va de soberanía, va de que hay una mayoría global que es la que no quiere que le impongan esas ideas, Marco. Es decir, que no solo algunos, porque se han despertado hoy con esta idea, me van a tener que decir a mí que tengo una sociedad milenaria, cómo debo hacerlo. O me vaya a decir a mí alguien que está, robando manos llenas, acumulando una deuda y que la gente no puede ni tan siquiera vivir, es decir, que es la primera potencia en el mundo. Cuando vemos en las calles a la gente que está destrozada, que es un drama y desde aquí no se lo deseamos a nadie, pero esa es la realidad. Pero se nos ha abierto los ojos a que hay una gran comunidad mundial, una gran mayoría mundial que quiere vivir en igualdad. Pero eso, el imperialismo, yo creo que, no lo sé, no lo va a permitir. Y yo creo que vamos a tener futuros choques, Marcos.
5: A eso seguro. Eso seguro. Me parece que Irán es un capítulo, pero de una novela, digamos, que no se va a parar, porque está claro, el imperialismo no va a parar, Estados Unidos no va a parar, pero a la vez, también como ahora mencionaste, sus contradicciones internas también están aumentando. Yo te diría, por ejemplo, Javier, creo que Trump cometió un error político gigantesco en esta guerra. Creo que firmó su certificado de óbito político. O sea, estamos hablando de una guerra que no es popular en Estados Unidos. 30% de las personas a lo mejor están favorables. Distinto, por ejemplo, de Irak en 2003, donde tenía como 80% más de gente que tenía, no, tenemos que ir a Irak. Trump se eligió, vamos a acordar eso, con una plataforma que era No More Wars, no más guerras. Eso era la plataforma de MAGA, de Make America Great Again. Y ahora el movimiento se está rompiendo. O sea, Tucker Carlson, por ejemplo, todos los días va a su programa, que habla con millones de personas, a denunciar que Trump está haciendo algo que es el contrario de su promesa. Y aparte, la cuestión económica, o sea, ya una tendencia inflacionaria por el tarifazo de Trump. Ahora una tendencia inflacionaria mayor por el tema energético. O sea, estamos hablando de una contradicción también económica interna que va a costar caro cuando no va a haber la elección de
6: medio término.
5: Y que si Trump pierde el control de las dos casas, como el mismo Trump ya habló, puede ser que sufra un impeachment.
4: Sí, la cuestión de esto es para no personalizar y llevarlo un poco más a lo que es el país en sí. ¿Cómo te puedes fiar de alguien que está negociando contigo, ¿no?, un programa nuclear y que te bombardea a las horas después? ¿Cómo te puedes fiar de alguien que dice que eres su socio y su aliado, y lo digo por los países de la OTAN o los europeos, y después los aprieta y los amenaza? Y en ese sentido, lo que sí que quiero decirles es que es la diferencia que existe. Alguien que quiere mantener un imperio te va a traicionar, sí o sí, aunque se diga aquello de Roma no paga a traidores, ¿no? Pero un imperio para mantenerse hará lo que sea, o la guerra, o la agresión, o la mentira, o la traición, porque esa idea de excepcionalidad está por encima del resto, es como una especie de esa soberbia que decíamos al principio, ¿no? Y eso es lo que intentan imponer, pero para eso hay alternativas. Tú decías el sur global, tenemos el BRICS, tenemos distintas plataformas que hoy en día están diciendo, señores, que el mundo va hacia otra parte, que tenemos que movernos, que esto no puede quedar en manos de gente que te quiera imponer, como siempre digo, una argolla, ¿no, Marco?
5: No, total. Una cosa que ahora que mencionaste eso del imperio que te va a traer es... me acordó a una frase famosa de Henry Kissinger, que fue secretario de Estado y una de las principales cabezas de la política externa en Estados Unidos por décadas, que decía, ser enemigo de Estados Unidos es peligroso. Ser amigo de Estados Unidos es fatal. Creo que Europa está experimentando eso ahora. Y, por ejemplo, los países árabes en la región. Que vamos a acordar una cosa. Lo que pasó también en las primeras semanas de la guerra es que Estados Unidos sacó algunos de los sistemas de defensa de misiles de los países árabes que pagaron por eso miles y millones de dólares y metió para defender a Israel. Y eso... creo que cuando pase la guerra, y eso también, esa cuenta también llega. Pero respecto a los BRICS, ese es un tema muy, muy importante, me parece, porque también BRICS creo que está viviendo un momento, una encrucijada. En este momento BRICS está con una contradicción gigantesca internamente, porque tenemos, claro, Irán se nos ha atacado, pero Irán está también defendiéndose y atacando y mirando a los Árabes Unidos, que es otro miembro de BRICS, y por las bases de Estados Unidos y por la colaboración del gobierno de Emirados, que aparte es un gobierno, o sea, muy cercano a los sionistas.
4: Pero quizás eso del divide y vencerás, que es lo que se está intentando conseguir.
5: Exactamente.
4: Porque si hay miedo a un mundo multipolar que me pueda quitar a mí el cetro, vamos a sembrar todo el caos para que entre todos ellos estén, digamos, peleándose y que no haya una unidad, ¿no? Eso es lo que consiguen con nosotros con los teléfonos, que no haya comunicación, cada vez menos manifestaciones por los derechos sociales, etcétera, etcétera. Y eso yo creo que se intenta hacer porque han visto el peligro, Marco.
5: Sí. Y eso me parece que va a ser uno de los mayores desafíos del sur global ahora, desde ahora, que es construir unidad y algunos consensos. O sea, a mí me parece que BRICS, por ejemplo, BRICS tiene un potencial gigantesco. Ya tuvimos otras discusiones acá sobre BRICS. Pero nos cuesta mucho a BRICS a implementar algunos de los proyectos propuestas, o sea, de desdolarización, o sea, de bolsa de granos. Hay propuestas buenísimas, pero que nos cuesta implementar colectivamente.

0: Y eso pasa porque internamente, por ejemplo, te puedo decir que países como India y Emiratos Árabes en los últimos 2 años fueron países que siempre bloquearon, por ejemplo, el avance de iniciativas de desdolarización. India, que es otro país también que está en un momento complicado. Vamos a acordar que dos días antes del bombardeo a Irán, Modi fue al Knesset, al Parlamento Israel, dar abrazos y besitos en Bibi Netanyahu, decir que es un amigo, es un aliado. O sea, eso creo que BRICS le va a costar un poco a saber cómo salir de esta contradicción y cómo armar un consenso. Quizás puede ser también un momento que BRICS tiene que poner algunas líneas rojas. Y dice, bueno, no puedes apoyar el genocidio en Palestina, no puedes ser amigo de alguien que hizo un genocidio en
1: La
0: Palestina.
1: cuestión de todo esto es que yo creo y veo al BRICS como no una imposición de unas ideologías, ¿no? O de esas teocracias que se dicen, digo teocracia por parte de Estados Unidos
0: Sí,
1: con este
0: claro.
1: sionismo, ¿no? De que le tiene en la argolla. Pero para terminar, Marco, brevemente, ¿el mito de esa hegemonía está agonizando o no estamos viendo todavía esas últimas palmotadas de ahogado? ¿Vamos a ver algo, nos espera en el futuro algo mucho más fuerte que lo que estamos viendo ahora con este conflicto y con los distintos que contemplamos en el mundo, para terminar?
0: Bueno, soy historiador, no soy futurólogo, pero intentando hacer un ejercicio de especulación, a mí me parece que el cuadro es un poco asustador, porque por un lado es eso, o sea, Estados Unidos no me parece que van a recuar, por más que esta derrota, Javier, tengo dicho eso en algunos debates también, en otros programas en las últimas semanas, a mí me parece que Irán es una especie de Stalingrado del siglo XXI del sur global. O sea, ahí en Irán se va a decidir el futuro de la geopolítica de los próximos 5 o 10 años en términos de correlación de fuerzas. Porque si gana Estados Unidos y los sionistas, bueno, Estados Unidos se empodera y dice, vamos por más. Pero si Irán derrota a Estados Unidos y a Israel, lo que a mí me parece que en este momento es lo que se está configurando, creo que eso, por un lado, muestra las limitaciones de Estados Unidos militarmente, pero también muestra al sur que sea un proyecto soberano, un proyecto de país, de nación soberana, que tiene un proyecto de desarrollo industrial, que tiene una ideología, que tiene una civilización por detrás, se puede construir algo distinto, se puede construir un nuevo orden mundial. Y es eso que me parece que Irán está mostrando para todos nosotros.
1: Marco, te doy las gracias por haber estado con nosotros en Zoom Plus. Ya sabes dónde tienes tu casa, que es como siempre, pues un placer. Y nos quedamos con ese mensaje, yo creo que de esperanza, pero sabiendo que la situación es muy, muy complicada. Muchísimas gracias, de verdad, Marco.
0: No, gracias a ti, Javier.
1: Termino el programa de hoy con dos términos, con dos conceptos. Uno, el de evidencia. Evidencia de que esta hegemonía, de que esta idea del imperialismo está llegando a su fin, de que está sufriendo derrotas. No sé si se puede decir que va a perder esa guerra total, pero las está sufriendo y se está viendo desnudo, se está viendo indefenso y se está viendo que no es omnipotente. Y sobre todo me quedo con otro concepto, que es el de la esperanza, de la resistencia. Porque ejemplos como el de Irán, ejemplos como el de Rusia, nos pueden hacer ver que un mundo más soberano, un mundo en el que hablas de tu libertad, un mundo en el que hablas de igualdad, sí es posible. Pero nadie nos dijo que todo esto iba a ser fácil. Y lo estamos viendo con los conflictos, y lo estamos viendo con los que van a venir, yo creo, de una manera indeseada, pero bastante probable. Nos marchamos, les dejo para que ustedes reflexionen y que piensen sobre eso. Chao.

0: Ningún asunto de su tiempo le fue ajeno. Se convirtió en un luchador constante en favor de la soberanía de los pueblos.
1: ¿Por qué unos han de vivir 35 años para que otros vivan 70? ¿Por qué unos han de ser míseramente pobres para que otros sean exageradamente ricos? Hablo en nombre de los niños que en el mundo no tienen un pedazo de pan.
0: El hombre que había derrocado una dictadura, que había liderado una revolución triunfante, se veía ante un nuevo desafío: salvar a Cuba y su revolución.
2: De él aprendimos de que no vamos a sobrevivir haciendo concesiones, de que no tenemos precio, de que las ideas pueden más que las armas, de que no existe enemigo, por poderoso que sea, que no se pueda vencer.
3: Lo cierto es que con lo visionario que era y con su aguda intuición, Fidel supo prever la situación que hoy se desarrolla en el mundo.
4: Hablaba de que la independencia y la dignidad no se negocian, de que cada pueblo tiene derecho al libre desarrollo, a elegir su propio camino, y de que en un mundo verdaderamente justo no puede haber lugar para la dictadura, el saqueo y el neocolonialismo.
5: ¿Dónde está Fidel? ¿Dónde está Fidel?

0: Cuando vi un tanque estadounidense rodando por mi calle, casi me desmayé. Entendí que estábamos en guerra.
1: Teníamos una orden del comandante de la compañía. Nada de civiles en el pueblo. Nuestro jefe de pelotón entendió que había que matarlos.
0: Colocaron el arma entre mi casa y la de al lado. La colocaron en medio. A las 3 de la madrugada, empezaron a disparar.
2: Al entrar, me agarraron por el cuello y me apuntaron con un fusil.
0: Un extranjero incluso me encañonó con su rifle en el costado, listo para dispararme. Dijo, si por mí fuera, dispararía a cada uno de ustedes.
1: Violamos a la chica, la pusimos de rodillas y la matamos.
3: ¿Usted la mató?
1: Sí.
4: Ahora visitaremos 5 lugares donde aparecieron cuerpos de civiles.
1: El jefe de nuestro pelotón lanzó una granada al sótano.
5: Iván el Ruso.
6: ¡Hey!
5: Hola, Iván el Ruso. ¿Qué tal?
7: En agosto del 2024, tras la incursión de las fuerzas neonazis ucranianas en la provincia de Kursk, miles de civiles fueron sometidos a humillaciones y torturas, y muchos fueron asesinados. Todavía se desconoce el número de víctimas civiles. En casi todas las casas, los equipos de recuperación siguen descubriendo cadáveres. Aún quedan muchos por identificar. Estos hallazgos revelan las atrocidades cometidas por las fuerzas neonazis en la provincia de Kursk. Esta película es una denuncia en nombre de los que sobrevivieron y de los que fueron víctimas de las atrocidades neonazis.
4: A la mujer la asesinaron en un ataque con drones. Su cuerpo está en el pasillo, tapado.
0: Dispararon a la chica por la espalda y cayó. Toda la carretera estaba llena de cadáveres.
2: Gritaban en ruso, ¡manos arriba, de uno en uno!
0: Lo señalé y le dije, ¡mátame de una vez por todas, no quiero vivir!
8: Adiós, hijos míos, los quiero. No nos volveremos a ver, ni yo a ustedes, ni ustedes a mí.
4: A Martinovka.
8: El equipo de recuperación se dirige a Martinovka. Ya saben dónde hay víctimas civiles. Las encontraron las tropas rusas durante una

0: operación de limpieza. Ahora necesitan ser identificadas. Todos los miembros de este equipo son nativos de la provincia de Kursk.
1: Soy Andrei. Mi padre se llama Gennady.
2: Soy Vladimir.
3: Vladimir es el mismo lugar a donde vamos. Él es natural de Martinovka. Nos dirigimos a su pueblo natal. Pertenecemos a la unidad de defensa territorial del distrito de Kurchatov. Nuestro grupo cuenta con más de 30 hombres.
1: Llevamos ayudando desde el primer día de la operación militar especial. Cruzamos la frontera. Aquí apoyamos a los compañeros que están ocupando posiciones desde los primeros días.
3: En el 2022 llevábamos suministros humanitarios a los muchachos de la zona de la operación militar especial. Formamos un pelotón. Nos entrenamos, compramos nuestro propio equipo, uniformes, chalecos antibalas. Vimos cómo se desarrollaba la situación, lo que ocurría cerca de nuestra frontera. Intuíamos que también podrían venir a por nosotros. Por eso empezamos a prepararnos, a estudiar tácticas, primeros auxilios, a aprenderlo todo. Entonces, cuando todo empezó el día 6, nos desplegamos en la carretera de circunvalación de Suzhou y nos dividimos. Algunos se quedaron allí para proteger a las ambulancias en las que transportábamos a los heridos, tanto militares como civiles. El resto del grupo se dirigió a Bolshezoldatskoye y a Samartinovka. Evacuamos a todos los que llegaban pidiendo ayuda. Los sacamos de allí.
2: ¿Qué es eso?
1: Un dron FPV. Está lejos. Pero ya es la tercera señal que detectamos. Es el tercer dron FPV dando vueltas a nuestro alrededor.
3: Ahora visitaremos 5 lugares donde aparecieron civiles, cuerpos de civiles.
2: Ahí está el centro cultural incendiado, esa es nuestra iglesia. Las tiendas, la cantina, las casas de la gente.
3: Todo destruido.
2: Todo.
3: A partir de aquí, caminamos en fila. No es recomendable desviarse ni a la derecha ni a la izquierda, ya que puede haber minas mariposa o de cualquier tipo.
0: En esta casa, los soldados descubren el cadáver descompuesto de un hombre con una herida de bala en el pecho. Probablemente era un lugareño que buscaba refugio en casa de unos vecinos. No sabía que los neonazis ucranianos ya habían ocupado la propiedad. Los soldados están recogiendo pruebas en la escena del crimen. Lo ejecutaron a quemarropa después de desnudarlo. Los indicadores forenses sugieren que el cuerpo llevaba en la casa varios meses.
2: No sé cómo alguien podría identificarlo. Es un cadáver descompuesto.
3: Sí, no se le ve la cara.
2: La altura parece correcta. No hay forma de identificarlo. Lo conocía bien, pero ni siquiera yo puedo identificarlo.
4: Primero, debemos dejar hacer su trabajo a los expertos del comité de investigación. En cuanto nos lo indiquen, recuperaremos los cuerpos.
3: ¿A dónde vamos, Vladimir?
2: Tengo entendido que quiere pasar por ahí.
3: Ahí está la casa de la anciana.
2: Sí, de su esposo.
4: La anciana murió en un ataque con drones. Su cuerpo está ahí. Murió de manera instantánea. A su lado está su bastón. Quedó tirada en el pasillo. Lo más probable es que estuviera cuidando a su marido. Cuando ella falleció, él simplemente murió sin atención, de desnutrición o de enfermedad, porque nadie sabía nada de él y nadie vino en su ayuda. Aquí se puede ver dónde impactaron los fragmentos de metralla, en la casa, en el techo. El cuerpo cubierto está en el pasillo.
2: La señora Vera, una vecina, murió en su casa, en su patio. Su marido está allí, ¿sí?
0: ¿Los conocían?
2: Sí, eran vecinos. Marido y mujer. Fue a la escuela con su hija. Ella es 2 años mayor que yo. Trabajé con su padre. Crecí aquí. Llevo aquí 40 años. Hasta que llegaron estas bestias.
3: Su marido ya está aquí. Él ya estaba aquí cuando vivía y cuidaban de él. Porque podemos ver una almohada bajo su cabeza. Una manta bajo su cuerpo. Y otra cubriéndolo. Claramente, alguien lo cuidaba. Es muy probable que lo hiciese su esposa mientras estaba viva. Cuando el dron mató a la anciana, él se quedó aquí solo. Probablemente acabó muriendo por falta de ayuda, sin comida y sin nada. Simplemente quedó aquí tirado. Ese es su perro.
1: ¿Qué hace aquí ese perro?
3: Este es su perro.
2: Así es.
3: Sí, sí.
5: Cuando llegamos, éramos cuatro personas. Motil, Hudosnik, Pravatnik y yo.
0: ¿A dónde se dirigieron primero?
5: A Ruskaya Parishnaya. Teníamos una orden del comandante de la compañía. Nada de civiles en el pueblo. Nuestro jefe de pelotón entendió que había que matarlos.
0: ¿Cuál es el alias del jefe de pelotón?
5: Motil. El 29, a las 5, llegamos a la aldea. Entramos en la primera casa. Allí había una chica. La violamos y la matamos.
0: ¿Cuántas personas participaron?
5: ¿En la violación?
0: Sí.
5: Los cuatro.
0: ¿Cómo la asesinaron?
5: Le disparamos en la nuca con un fusil. La pusimos de rodillas y la matamos. Motil me dijo que la matara.
0: ¿Usted la mató?
5: Sí. La maté porque el jefe de pelotón me dio un fusil y me dijo que lo hiciese.
0: ¿No dudó? ¿Se sintió bien?
5: En aquel momento, sí.
0: ¿Por qué la violaron? ¿También fue una orden?
5: Fue idea del jefe de pelotón. Después, el mismo día entramos a la segunda casa. Allí había dos hombres y una mujer. Matamos a los hombres, violamos a la mujer y le quitamos las joyas. Luego sacamos todos los cuerpos.
0: ¿Cómo mataron a la mujer?
5: También la pusimos de rodillas y le disparamos en la nuca.
0: ¿Por qué las pusieron de rodillas?
5: Para humillarlos. Después del primer asalto, mis compañeros empezaron a celebrarlo.
0: ¿Qué celebraban?
5: Lo que habían hecho.
0: ¿Hicieron una fiesta por haber cometido esos asesinatos?
5: El jefe de pelotón incluso consumió drogas.
0: ¿Qué drogas?
5: Heroína.
3: Vladimir, danos la dirección hacia Piregonovka. Muéstranos la ruta.
4: En los números 19 y 21 hay dos personas en el sótano, nacidas en 1977 y 1961.
6: Entendido.
4: Los buscaremos.
3: ¿Y por dónde vamos?
6: En el cruce giramos a la izquierda. Es la casa del hijo de esta pareja de ancianos que hemos encontrado. ¿Linterna?
4: No he traído la mía.
6: ¿No la has llevado?
3: Miramos arriba y abajo. Movemos con cuidado. Vladimir, tú vas primero.
6: Baterías, sacos para dormir.
3: No hay nada bajo la camilla. ¿Hay alguien?
6: No. No huele, no hay nada.
4: Solo ropa.
3: No hay olor porque hace frío. Probablemente había civiles aquí. No parece ser material militar.
6: Mira, es Hemoflex. Un producto necesario en un botiquín. Alguien habría estado tratando una hemorragia. Parece que eran civiles.

0: ¿Y qué es esto?
1: Creo que eran civiles, porque la mayoría de las cosas son para uso civil. Alguien recibió tratamiento aquí. Veo productos hemostáticos usados.
2: Mira, cigarrillos electrónicos. Seguro que no eran ancianos. Hay torniquetes aquí. Mira, cartuchos de bala y ropa de camuflaje. Mira.
1: Dios mío.
2: Alguien definitivamente recibió ayuda médica.
1: Mira,
2: con un botiquín ruso.
1: Aquí hay un pasador de granada con una espoleta. Así que ten cuidado.
2: Creo que había una mujer aquí. Intentó cocinar comida, papillas. Los hombres no lo hacen.
1: Estos zapatos también parecen de mujer, son pequeños.
3: ¿Sabe quién vivía aquí?
2: Era la familia Novikov.
3: ¿Y quién de la familia Novikov vivía aquí?
2: Una pareja con su hijo que tenía más o menos mi edad.
3: En la entrada del sótano hay un pasador de granada. Es una prueba más de los crímenes cometidos por los nazis ucranianos. Lanzaban granadas a los sótanos donde se refugiaban los civiles y así se aseguraban de que no sobreviviera nadie.
1: Hay un pasador afuera. Lanzaron una granada dentro. Se puede ver que el suelo incluso se levantó ligeramente. En realidad, les daba lo mismo. Lanzaban una granada y no les importaba si había alguien ahí abajo o no.
0: Volvimos al pueblo. Entramos en la misma casa, en la segunda. Allí había un granero con civiles dentro. Tres hombres y tres mujeres. Los sacamos, los atamos y los llevamos al sótano. Luego, el jefe de nuestro pelotón lanzó una granada allí donde estaban.
3: ¿Murieron todos?
0: Sí, todos. Luego entramos en la siguiente casa. Había dos hombres y dos mujeres. Asesinamos a los hombres al momento. A las mujeres las violamos y luego las matamos. Les disparamos en la nuca. A un hombre de la segunda casa también le hicimos cortes en las manos para torturarlo. La última vez que llegamos a la casa con dos mujeres y dos hombres fue el 3 de octubre. Asesinamos a los hombres y violamos a las mujeres. Vi cómo mis compañeros se llevaron los cadáveres.
3: Cuando llegaron a la provincia de Kursk, ¿no fue una invasión suya?
0: Sí, una invasión.
3: ¿Qué le habían hecho los civiles?
0: Nada.
3: ¿Tiene algún tatuaje? ¿Qué opina de la ideología de Bandera?
0: Bueno, yo la apoyaba en un momento.
3: Durante la ocupación de los pueblos de Kursk, los soldados ucranianos ocuparon casas de los lugareños. Allí guardaban municiones y alimentos, pero al final huyeron a toda prisa abandonando las armas que les había dado la OTAN.
1: Hemos encontrado una máscara antigás. Lo más probable posiblemente fue utilizada por los operadores de drones para contaminar los drones con sustancias tóxicas. Aquí hay un paquete de vendas para el museo y la máscara antigás. Algunos drones fueron cubiertos con sustancias químicas para infligir daños adicionales a los soldados que recogían los drones enemigos averiados.
4: Ahí hay un cuerpo de nuestro soldado.
1: ¿Cómo?
5: El cuerpo de un soldado nuestro.
4: En el lado derecho. Está ahí, justo en la esquina.
1: En este lugar también había un hospital pequeño. Intentó

0: Intentaban prestar ayuda aquí.
1: No hay ningún olor, nada.
2: Sí, no huele a nada.
1: Cuidado, hay granadas a la izquierda.
0: Pues ese es nuestro soldado. Aquí trataban de ayudar a los soldados. Probablemente estaba herido. Intentó darse tratamiento. Pero por desgracia, las heridas eran demasiado graves. Creo que es el soldado con alias Besheni y supongo que formaba parte de la unidad de reconocimiento.
1: Un murciélago.
0: No tiene chapa de identificación, así que lo vamos a dejar aquí de momento. No pasa nada, tomemos una foto de la entrada.
1: Deberíamos seguir revisando los otros sótanos. Parece que aquí aún no lo han hecho.
3: ¿Los soldados ucranianos vivían en cada casa?
4: Por aquí al lado. Se instalaron cerca de mi casa.
3: ¿Se alojaban en casas?
4: Sí. Y más tarde, en sótanos. Allí siempre discutían y disparaban. Encontraba muchos muertos cuando caminaba por la carretera, buscando a mis amigas. Encontré un sótano lleno de muertos.
3: ¿Fueron asesinados?
4: Asesinados, sí. Por ellos.
3: ¿Cómo se dio cuenta de que había sido así?
4: Asesinados porque... Bueno, me acerqué. Les di la vuelta y vi las heridas de bala. Estaban ahí, simplemente tirados. Había un soldado ruso allí también. Le di la vuelta y vi su cara. Había tanta sangre. La cara estaba destrozada. Mis amigas estaban allí. Lyudmila y Yevgenia vivían en un sótano. Todo se quemó allí. Grité, ¡Lyudmila! ¡Yevgenia! No hubo respuesta. La puerta del sótano estaba cerrada. Intenté abrirla, pero no pude. Otra vez grité, ¡Lyudmila! Seguía sin contestar. Tiré con más fuerza y conseguí abrir la puerta. Oí la tos de un hombre y hubo también otro. Entré y me agarraron por el cuello. Me apuntaron con una pistola. Me paralicé por un momento y después empecé a llorar. Mis amigas habían estado toda la noche en ese sótano con los soldados. Eran 7, me dijo. ¡Pues estás acabada! Me callé y volví a llorar. Siéntate allí, cerca de tus amigas. Así lo hice. Estuvimos sentadas 2 o 3 horas. Yo estaba temblando, pensando, ya está, estamos acabadas, moriremos. De repente gritaron, manos arriba, fuera una por una, manos arriba. Salí y vi a muchos soldados. 2 me agarraron y casi me caí. No podía hablar, estaba aterrorizada. Se las llevaron. No sé quiénes. Soldados, creo. Me quedé en el sótano todo el tiempo. Teníamos mucho miedo de los drones. Uno voló justo delante de mí. Me asusté mucho. Uno grande. Nunca había visto uno así. Estaba justo delante de mí. No me dejaba ir hacia ningún lado. Empecé a llorar. Caí de rodillas. Entonces el dron raspó la puerta y saltó algo que me golpeó muy fuerte. Tan fuerte que estuve en el sótano sin poder hacer nada durante un mes. Nadie sabía que estaba allí.
3: ¿Qué le golpeó? ¿Una metralla?
4: Una metralla, sí. Tenía un moretón enorme en la espalda.
3: ¿Había sangre?
4: Sí, tenía sangre. Y algo me llegó aquí también, pero ahora estoy bien.
5: Permiso. ¿Podemos entrar?
6: Pasen, pasen.
5: Estas personas vivían bajo la presión y las manipulaciones de los soldados ucranianos, quienes las intimidaron y las dejaron destrozadas emocionalmente. Ahora las reacciones de estrés agudo son más evidentes. Aún no han comenzado a recuperarse emocionalmente de lo ocurrido. Están en la fase de shock del duelo. Trabajamos intensamente para minimizar los síntomas y evitar que sigan desarrollándose. ¿Cuándo llegaron aquí?
7: El día 13.
5: ¿El 13 de marzo?
7: Sí. Éramos 7. 2 nietos, hija y yerno.
5: ¿Están vivos todos?
7: Sí, todos estamos vivos, gracias a Dios. Solo la abuela había fallecido. Y tuvimos heridos. Mi nieto, Nikita, fue herido.
5: En Kazachia Lopnia, Ruskoe Porechnoe, Cherkaskoe Porechnoe. Había soldados de las Fuerzas Armadas de Ucrania muy brutales. Trataban a la gente terriblemente. ¿Se encontraron cara a cara con ellos?
7: Vivían a una casa de nosotros, incluso en cada casa, básicamente. Pero nosotros vivíamos en casas y ellos en sótanos. No vivían en casas, solo en sótanos. Por supuesto que nos encontramos con ellos.

0: Mi sobrina llegó a nuestra casa. Luego llegó una chica herida. Tenía heridas terribles.
1: ¿Quedó viva?
0: La curamos. Tenía una herida horrible. Un hueso se le salía de la pierna y un hombro estaba agujereado por una bala. Tenía un dedo arrancado. Le colgaba de un tendón. Esto pasó durante la noche del 7,
1: entiendo,
0: de agosto. Les dispararon a ella y a su marido. Cuando estaban en el vehículo, su marido murió. Le volaron la cabeza. A ella también le dispararon. Apenas logró llegar al club, quitó un mantel y se acostó en el suelo. Estuvo desangrándose hasta la mañana, machacada por todas partes, en las piernas, con cabeza destrozada. Fue terrible. Y dijo, me voy. Si me van a matar, que me maten. Y nuestra sobrina Inna la llevó a nuestra casa. Cuando llegó a nuestra casa, nos dio miedo. Pensamos, ahora nos van a matar a todos. En ese momento, solo una casa nos separaba del lugar donde pusieron los cañones. ¿Se lo imagina?
1: ¿De su casa?
0: Sí. Ella estaba en cama y cada vez que un cañón disparaba, todas sus heridas se abrían de nuevo. Recién la habíamos vendado y empezaba a sangrar de nuevo. Luego dijeron que venían periodistas extranjeros y ellos empezaron a limpiar la zona, quitaron los coches y retiraron los cuerpos con palas. Y esos periodistas extranjeros, había un tal Alexei, qué bastardo, siempre venía y solo quería una cosa, que dijéramos cosas malas. Le conté que habían torturado a un soldado allí mismo, en la carretera.
1: ¿Era uno de los nuestros?
0: Claro,
2: sí.
0: Le cortaron los genitales, como gritaba. Lo que pasamos no se lo desearía a nadie, ni siquiera a un enemigo.
3: Las motocicletas son, sin duda, las reinas del asfalto en la República Dominicana. Las hay en cada esquina.
4: Desde chiquito me han gustado los motores. Esto es una pasión, me gusta.
5: ¿Qué siente uno cuando va tumbado ahí en la moto así?
4: Adrenalina y, qué sé yo, felicidad, porque estoy haciendo lo que me gusta.
3: Esta es la pista de estas carreras clandestinas, una carretera, y se funde la pista con la grada. Es decir, aquí la gente que viene a ver las carreras no solo participa directamente, sino que está directamente en la pista.
6: Una jipeta se desvió a la otra vía para rebasar y él no encontró cómo defenderse y se desvió a una finca y ahí chocó con un palo. No es fácil, como yo sufro, también las madres sufren y viven orando por ellos.
7: Se necesita una pista donde paguen entradas, donde estos jóvenes se reúnan a echar sus carreras que hoy son ilegales y la conviertan en legales.
8: Un pueblo que ha resistido y resistirá. Un pueblo que ha vencido y vencerá. Patria o muerte.
9: Carismático, sincero, fiel a sus principios y dispuesto a arriesgar su vida para dar esperanza a los pueblos del mundo.
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11: Lo odian y lo aman con la misma intensidad. Y esa polarización define en gran medida su legado. 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
11: En el mundo hay casi 200 países y a la mayoría no se les recuerda. Sin embargo, gracias a la Revolución Cubana y ante todo a Fidel, Cuba se ha convertido en un país que sigue suscitando debates.
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14: Antes el problema era la falta de información, ahora es el exceso de información y la mala información que nos hacen banalizar cosas terribles. Una bomba por aquí, un misil por acá.

0: acá.
1: Los organismos internacionales han sido también bombardeados. Se ha bombardeado constantemente el prestigio de Naciones Unidas y los organismos que rodean, de la OMC, de una cantidad de cosas. El mundo se ha polarizado mucho. ¿Estás conmigo o estás contra mí? Y las cosas nunca son en blanco y negro.

¿Cuál es la situación del continente africano? ¿Cómo deberíamos interactuar con el resto del mundo? ¿Vamos a relacionarnos con otros países en términos de donaciones o en términos de comercio? África debe definir qué quiere políticamente. África debe definirse culturalmente. África debe definirse espiritualmente. Porque África no tiene otra alternativa que salir adelante. Y saldrá adelante.

0: ¿Cuántos eran? Unas 4 o 5 personas. Entraron en el edificio. Abrí la puerta, salí temblando y les pregunté, ¿cómo entraron aquí? Y ellos, somos de Ucrania, militares ucranianos. ¿Por qué? ¿Acaso no sabían que ya habíamos llegado? Están en una zona ocupada. Sutza está completamente ocupada. También hay polacos y franceses luchando de nuestro lado. Son mercenarios. Entraron por una ventana de la planta baja. Saquearon el lugar. Se llevaron sobre todo joyas de plata, de oro y aparatos electrónicos. Le quitaron celulares a la gente. Y en los apartamentos de abajo se llevaron videograbadoras. Quemaron, saquearon y destrozaron todo. Quedó todo inservible. Todo. Robaron autos. Algunos los quemaron y otros los robaron. Destrozaron todas las gasolineras. Se llevaron todo el combustible, el aceite. Todo. Robaron todos los autobuses. Teníamos autobuses nuevos. Los robaron todos. Saquearon todos los depósitos. Quemaron una casa en una calle vecina. Allí vivía una mujer con su hijo. Lanzaron algo desde un dron o algo así. En fin, la casa se quemó. Eran las 10 de la noche. La casa se quemó. Y la madre y su hijo murieron quemados. Los encontraron unos hombres que vivían cerca y los enterraron. Era un hombre y su hijo. Recogieron los huesos en una bolsa y los enterraron. Colocaron un cañón allí mismo, al lado de la otra casa, cerca de la carretera. Allí colocaron un cañón. A las 3 de la mañana empezaron a disparar. Estaba acostada rezando a Dios. Miré la hora. El reloj estaba iluminado. Si encendías una linterna o algo así, disparaban a las ventanas. Una vez estaba llevando el agua y justo pasó un auto de esos que antes se llamaban kablutski, algo como una furgoneta vieja. Creo que transportaban proyectiles disfrazados de repartidores de pan. Antes repartían pan en el mismo tipo de furgoneta y ahora llevaban lo otro. Estaba caminando y rezando a Dios porque escuché que venía esta furgoneta y al mismo tiempo volaba un dron. Así que iba caminando, rezando a Dios para que la furgoneta pasara de largo, porque si caía algo, yo también quedaría afectada. También sé que atraparon a una chica joven. Mucha gente iba a recoger agua a un pozo porque no había agua corriente. Así que la atraparon y la violaron. Y cuando nos evacuaron el 12 de marzo, aún no se sabía dónde estaba.
1: ¿Le ofrecieron la ciudadanía ucraniana?
0: Sí, sí. Dijeron, la llevaremos a otro lugar, la sacaremos de aquí. Y yo pensé, no, chicos, no me gusta esta idea. Les dije, no me iré de aquí. ¿Cómo puedo saber que no me harían cavar trincheras?
1: ¿Ha visto su aldea en este estado?
2: No.
1: ¿Cómo era su aldea la última vez?
2: Estaba intacta. El último viaje que hice cuando me fui de aquí fue el 7 de agosto. Estaba intacta. Esta es la casa de mi hermana. Lo que queda de ella. La acababa de construir.

0: Sí.
1: ¿Qué le pasó a su hermana?
0: A toda mi familia la evacuaron a Kursk.
1: ¿Ella se salvó?
0: Sí.
1: ¿Usted fue el último en irse de la aldea?
0: No lo sé. El día 7 por la noche hice el último viaje. Al salir quería llevarme a mis perros y me alcanzó el fuego de artillería. Escapamos a duras penas.
1: ¿Ustedes los vieron llegar?
0: ¿Aquí? No. Había explosiones por todos lados, no había tiempo para mirar. Había que sacar a la gente, a los niños. Es la calle Zelona.
1: ¿Quién vivía por aquí?
0: Ahí vivía Vaskova con su hijo Sergei. En la casa de al lado vivía mi primo. Aquí estaba la casa de mi tío. Crecimos y jugamos aquí. Uno de mis compañeros de clase vivía justo al lado, en una casa de más allá.
1: Tatiana Vaskova, de 77 años, murió en su casa durante la ocupación de la aldea. Llevaba un diario que encontraron los soldados rusos junto a su cuerpo durante la limpieza de Martinovka. En la mesa había un termómetro, fotografías antiguas y notas en las que se dirige a su hija Yelena describiendo su vida bajo la ocupación, sin comida, agua ni electricidad.
0: Esta es su casa. Ella era de las personas que no se fueron. Se quedó en la aldea ocupada y lo hizo todo para sobrevivir. Aguantó el invierno, sin calefacción, sin luz, sin nada, con este frío. En su diario sabemos que dormía debajo de la cama, escribía todos los días a sus hijos, pidiendo perdón y describiendo cómo sobrevivía al frío.
1: Hoy es 30 de octubre. En casa hace 6 grados. Fuera hace más calor, pero no se puede salir. Cada día hace más frío. Parece que vivo en confinamiento solitario. Es mi casa, pero no hay gas, ni agua, ni luz. Hay mucho viento y hace frío. Preferiría morir que sufrir así. La gente muere una vez. No tuve una muy buena vida, pero viví 77 años. Hoy es 4 de noviembre. Un día festivo. Hace frío, pero había nieve y escarcha. He perdido mucho peso. Llevo una camiseta, un camisón caliente, 3 batas de franela, 2 jerseys calientes y 3 chalecos.
0: ¿Cómo podía calentar esta casa? Todas las ventanas están destrozadas. Hay viento. No hay ni una sola ventana sin romper. La mujer murió congelada. Los iconos sí que están intactos. Probablemente dormía aquí. No lo sé. Mira, debajo de la cama hay ropa. Y aquí hay muchas cosas. ¿Ves? Almohadas apiladas, ropa.
1: Yelena, es 10 de octubre. Todavía estoy viva, pero moriré pronto. Por favor, no llores. Cuando esté a punto de morir, te escribiré. Tal vez recibas la carta. Te escribiré cómo vivía, cómo dormía en un pajar debajo de una mesa. Lloro a diario y pido a la muerte que me lleve. He vuelto a casa desde el pajar. Me voy a acostar en la cama. El reloj se ha estropeado.
0: Probablemente es cocina de verano. Todo está destruido, destrozado, arruinado. La aldea fue destruida. No quedó nada. Y lo peor es que nos fuimos y dejamos toda nuestra historia, las fotos de nuestros abuelos, bisabuelos y niños, todo quedó aquí.
1: En la casa de Tatiana Vaskova encontramos una libreta escolar de su hija Yelena escrita con su letra de niña. La trajimos a Kursk para devolvérsela. Usted es Yelena, ¿cierto?
2: Sí.
1: Entonces las fotos eran suyas. Déjeme abrazarla. Este es su diario. Estaba en el escritorio de su madre. Sobre este escritorio ella escribió todo. Allí estaban las fotos. Le puedo mostrar lo que grabamos allí. Todos los relojes estaban parados.
2: Sí, hay que darles cuerda con una llave. Son de los viejos. Eran del abuelo.
1: ¿Su madre tenía diabetes?
2: Sí, sí.
1: Veo el glucómetro ahí. Esta es una foto de su hermana fallecida. Su madre hablaba con ella probablemente. Estaba sobre la mesa. ¿Cuándo murió su hermana?
2: El 23 de diciembre del 2020.
1: ¿De COVID?
2: De COVID.
1: Esta vela estaba en la mesa. Parece que quemaba velas de iglesia. Traté de escuchar la radio. Tenía pilas. Para la gente de Suya, como nos dijeron, la radio era lo más importante. Les permití escuchar las noticias. Aquí está su ropa en el armario. Estaba abierto. Les escribo, hijas, como si hablara con ustedes. Hoy es 14 de febrero, hace 3 grados. Hace frío y ha empezado a nevar. No se enfaden con su mala madre, perdónenme. Y yo perdono a todos, lo siento tanto por todos. Lo siento mucho. Me acuesto a las 5 o 6 de la mañana, vivo en un verdadero infierno. Los perdono por todo y pido que me perdonen por ser como soy. Si me hubiera ido, las cosas habrían sido diferentes. ¿Por qué no se fue? ¿Cómo se separaron? Ah, ¿usted vive en Kursk?
2: En Zaoleshenka. Ella no quiso irse. Decía, no me iré, no me voy.
1: ¿Leyó su diario?
2: Claro que lo leí.
1: Yelena, hoy es día 13. Es tu cumpleaños. Deseo que todos estén sanos y salvos. Aunque haga 3 grados, pronto todo acabará. Les deseo que estén vivos y sanos. Todas las ventanas están rotas. La pizarra se cae del granero y la cabaña tiene goteras. Debe de ser duro.
2: Claro.
1: ¿Y no pueden enterrarla?
2: No podemos.
1: Ella escribió cómo enterrarla, ¿no? Al lado de su hija.
2: Con su hermana. Ella escribió, duele, lo siento. Siguen viviendo.
1: Entierren un hueso o algo de mi ropa junto a Svetlana y pongan una cruz con mi nombre. Si morimos los cuatro, ya está, no llores por nosotros. Cuando vengan al cementerio después de la guerra, cuéntenme todo. Tal vez los escuche. Vivan en concordia. Le mostraré dónde vivían los militares ucranianos y por qué la dejaron morir. ¿De qué se murió? ¿De frío?
2: Dijeron que era una hemorragia cerebral.
1: Los soldados vivían en la casa de al lado. ¿Aquí ve la puerta azul?
2: Ah, ¿aquí?
1: Sí.
2: No, es una casa más allá. Eso está cerca.
1: Vivían en la casa de al lado.
2: En la de al lado, sí.
1: Muchas gracias por tomarse el tiempo.
2: Por favor, cuídese.
1: Gracias. Todos ustedes son muy fuertes.
2: Sí.
1: Muchas fuerzas. Ya está, adiós. Ni yo los veré de nuevo, ni ustedes a mí. No lloren, es culpa mía, son cosas que pasan. Cuando muera, no llores. Los padres y los maridos mueren. Pero tú y Dmitri vivan. Adiós, hijos, los quiero. Ni yo los veré de nuevo, ni ustedes a mí. Besos a todos.
3: ¿A dónde vamos ahora?
0: A mi casa, Batkova Gora. Mi calle, mi casa estaba ahí. Para aquí. Esto es lo que queda. Ya no está la casa de mamá. Mierda, ni siquiera queda una foto. No queda nada, ningún recuerdo. Lo han borrado todo. Desgraciados. La casa, el coche de mi hermano. Todo está destruido. Todo. No hay nada. Esta era mi casa. Así crecí aquí. Antes de irme el día 7, entré aquí. A la pequeña cocina. No queda nada. Ni perros, ni nada. Nada de nada. Quedaron animales. Los hubiese soltado, pero estaba evacuando a varias personas de la ciudad. A un anciano y una anciana. Tenía dos mastines italianos. Un macho y una hembra. Tenían cachorros. La hembra se quedaba en el patio. El macho estaba encerrado en el garaje. La hembra era más o menos razonable. Era tranquila y amable, así que no la encerré. Pero temía que el macho pudiese hacer daño a nuestros muchachos si llegasen a retomar el pueblo. Bueno, su cuerpo está ahí tirado. Murió dentro. Estos bastardos tenían miedo de entrar mientras estuvo vivo. Bueno, no hay necesidad de mostrar el cuerpo entero. Ahí están sus patas traseras, ¿ves?
3: ¿Qué le puede haber pasado a la hembra?
0: No lo sé, tal vez se escapase. No está aquí con los cachorros. Es lista, puede haber huido. Esta era la guadaña de mi padre.
3: Entonces, ¿tienen unos 50 años?
0: Mi abuelo también segaba con ellas. Esta era la guadaña de papá, esta era la mía. Esta era de mi abuelo. La linterna. Esta era la habitación de mi hijo antes. Ahí están sus rotuladores, los juguetes de mi hija, los cuadernos. Sí, ya nos vamos. Ya está. No estoy bien. Encontré los álbumes de fotos de los niños. ¿Puedo? Voy a dejar un icono para los chicos. Que Dios los proteja. Solo tomaré las fotos y ya está. El resto da igual. Que se quede como está. No necesito nada más. No hay nada a lo que volver aquí. Ni siquiera se lo diré a mi madre.

0: Estamos llegando al cruce. Habrá un montón de coches quemados.
1: Ya estamos en la circunvalación. Es esta.
0: Esto es Sudja.
1: Todos estos coches fueron bombardeados al intentar salir. Fue el 6 o el 7 durante esos días.
0: Cuanto más cerca de Sudja, más coches quemados vemos. Dos hermanos entraron para llevarse a su abuelo.
2: La brigada cuenta también con un médico militar, alias Basalt. Él registra la muerte de un hombre. Solo sabemos su nombre, Artur. En agosto, tras la invasión, él y su hermano Román salieron de Zamostie hacia Sudja para recoger a su abuelo, pero los militares ucranianos no los dejaron pasar.
0: Román llamó a las 12 en punto y dijo que les habían disparado. No tenemos ninguna otra información fiable sobre ellos. Los militares sacaron el cuerpo del coche. Hoy entregaremos el cuerpo a la Oficina de Exámenes Médicos Forenses para llevar a cabo la investigación para establecer su identidad. Podemos ver rastros de fluidos biológicos. Vemos que el coche fue disparado. Hay múltiples marcas de bala en la puerta del conductor. Lo más probable es que la otra persona también resultara herida.
3: ¿Conocía a los hermanos?
0: No.
3: ¿No son de Martinovka?
0: No son de Martinovka.
4: Lo más probable es que sean de Sudja.
2: El equipo de evacuación regresa a la base. El cuerpo de Artur, rescatado del auto bombardeado por militares ucranianos, ha sido enviado a la Oficina de Exámenes Médicos Forenses de Kursk.
3: Pues nada, listo.
1: Adiós.
5: Buena suerte.
3: Adiós, encantado de conocerlos.
4: Igualmente, amigo. Ve con Dios. Cuídate.
2: Durante la ocupación de la provincia de Kursk, los neonazis se llevaron a Ucrania más de 100 personas, cuyas familias no sabían nada de su destino. Anna Zakharova y su marido sobrevivieron juntos a largos meses de ocupación, pero luego los separaron. Al anciano se lo llevaron a Sumy.
6: No supe nada del destino de mi hermano hasta el 12 de enero. El 26 de diciembre hubo una explosión en su patio, en Kolmakovo. No sé cómo ocurrió, él no recuerda nada.
2: ¿En el distrito de Sudja?
6: Sí, fueron los militares quienes lo llevaron a rastras al sótano cercano por la noche. Lo encontraron desmayado en el patio.
2: ¿Qué militares? ¿Los rusos?
6: No los rusos, los de las Fuerzas Armadas de Ucrania. Lo llevaron a rastras al sótano de al lado. Tenía una herida grave en la espalda. En la mañana del día 27, lo llevaron urgentemente a un hospital de la provincia de Sumy. Me llegó un mensaje por Telegram. Olga, buenos días. Su hermano está vivo. Deje su número de teléfono si quiere hablar con él. Dejé mi número de celular. Dos o tres minutos después, recibí una videollamada y estaba mi hermano en la pantalla. No puedo expresar lo que sentí. Ni siquiera lo recuerdo. Era la primera vez que lo veía en 7 meses. Después de eso, hablaba con él un poco una vez al día. ¿Qué decía? Que se arrepentía de haberse quedado. Se arrepentía de no haberse marchado. Echaba mucho de menos a todos. Dijo que 5 veces pensó que iba a morir. Que solo tenía un deseo: vernos a todos y despedirse. Un momento. Mi hermano está llamando. ¡Sergey! ¡Todo bien! ¿Tú cómo estás? ¿Te duele la pierna?
3: Todo bien.
6: Ya veo. Nunca lo reconoces. Vale, venga. No quiere hablar. Se ha dado cuenta. Esta es su primera herida. ¿Se imagina lo profunda y amplia que es? No sé cómo ha sobrevivido. También está impactado. No sabe cómo sobrevivió a estas heridas. Tiene otra en la mano derecha. La mano está totalmente destrozada y no funciona. Dijeron que le faltan 2,5 centímetros de hueso. También impactó metralla en su pierna derecha. Le cortó los tendones y le salió por la zona de la ingle. Así que tampoco le funciona la pierna. Tiene que caminar con una muleta.
5: He enviado estas fotos a la Cruz Roja para demostrar que necesita una evacuación urgente y asistencia médica inmediata, neurocirugía, porque los tendones, la pierna, el brazo... Silencio total. Con esas heridas, ¿por qué no lo evacuaron? ¿Cómo pueden justificarlo? ¿Cómo pueden explicarlo? Solo pregunto. No sé cómo hacérselo llegar. Espero de verdad que lo evacúen.
7: Ahora vamos a la habitación donde yo duermo. Este es el apartamento alquilado donde vivo. Aquí está el sofá que he preparado para Mijail. Todo está listo. La cama está hecha. Todo está listo. Solo falta que él llegue. No sé por qué les retienen allí.
8: ¿Cómo se llama?
7: Mijail.
8: ¿Y se apellida?
7: Sivko.
8: ¿Dónde está ahora?
7: En Sumy.
8: ¿Cómo ocurrió eso?
7: Bueno,
8: ¿lo tomaron como prisionero o...?
7: Creo que como prisionero. ¿Por qué retienen allí a 72 personas? ¿Para qué? ¿Acaso son militares o delincuentes? Les sigo esperando. Le espero todos los días. Cada paso que escucho en el pasillo, imagino que es él. No tengo ni idea de cómo ayudarle. No sé cómo ayudarle. Me da mucha pena. No sé. No sé si volveré a verle alguna vez. La guerra me ha aplastado como un bulldozer. No sé cómo he sobrevivido estos 4 meses. No lo sé. Cuando vi un tanque estadounidense en mi calle, casi me desmayo. Entonces me di cuenta de que esto es una guerra. Entraron 5 y un extranjero me apuntó con un rifle de asalto en las costillas. Quería dispararme.
8: ¿Quién era? ¿De qué país?
7: Hablaba ucraniano muy mal. Muy mal. A lo mejor era polaco, creo. Dijo, si fuera por mí, los mataría a todos. Yo le dije, dispara, ¿a qué esperas? Venían a inspeccionarnos. ¿Dónde vivíamos? ¿Cómo vivíamos? Si teníamos hijos o nietos en el frente. Se instalaron en una casa tras la cocina de verano. 2 casas más allá. Nunca mencionaron sus apellidos ni nombres. A uno lo llamábamos el guapo, al otro el tártaro. Nos llevaron a un refugio en Sudsa y nos metieron en el sótano.
8: ¿En ese refugio vivían los soldados de las Fuerzas Armadas de Ucrania?
7: No, tenían su cuartel general enfrente, a unos 50 metros de allí. Le dije a Mijail, si quieres, ve al sótano. Yo me quedaré en la calle. Que me disparen, pero no voy a vivir en el sótano. Nunca y de ninguna manera. Así que él dormía en el sótano y yo arriba. Hacía frío, mucho frío. Nos trajeron por la noche y al segundo día se llevaron a una parte de la gente, al primer grupo, que eran 46 personas. Se los llevaron a Sumy. Él estuvo allí mientras no hubo bombardeos. En cierto momento, bombardearon ese refugio. Fue el viernes por la noche, cuando cayeron esas 2 bombas. Quedaron personas sepultadas bajo los escombros. Ayudaron a desenterrar a aquellos quienes estaban con vida. Mijail también ayudó. Y el domingo las llevaron a Sumy. Yo ya no tenía ganas de vivir. Así es como él fue a parar allí. Y sigue allí desde entonces. ¿Qué es esto? Yo iría a pie hasta Sumy. Ya no puedo esperar más. Dios mío. No desearía a nadie pasar por lo que he vivido yo.

0: recíbanlos. Cuando ven a sus familiares, les invaden muchas emociones. Y en la mayoría de los casos, se sienten culpables por no haber podido evacuarlos, ayudarles o hacer algo. O por no haber convencido a aquellos que se negaban a marcharse. Fue duro para todos, incluidos aquellos que se encontraban en la zona ocupada. Pero tampoco podemos olvidar a las personas que esperaban aquí a sus seres queridos y familiares, sin saber qué les estaba pasando. Entre pueblos completamente destruidos, casas completamente destruidas en medio de personas fallecidas, lograron sobrevivir superando de alguna manera, cuidando no solo de ellos mismos, sino también de las personas que estaban a su lado. Es esa fuerza interior del alma rusa la que ayuda a las personas a sobrellevar historias tan terribles. Son personas heroicas, con una gran fuerza interior. Es el alma rusa que no permite que nadie se derrumbe nunca.
1: Durante la preparación de esta película para su emisión, en la ciudad ucraniana de Sumy, varias decenas de personas continúan como rehenes, incluido el hermano de Olga Sebastiuk.
2: ¿Ves eso ahí? Y también ahí, en las rocas. ¿Lo ves?
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8: Ningún asunto de su tiempo le fue ajeno. Se convirtió en un luchador constante en favor de la soberanía de los pueblos.
9: ¿Por qué unos han de vivir 35 años para que otros vivan 70? ¿Por qué unos han de ser míseramente pobres para que otros sean exageradamente ricos? Hablo en nombre de los niños que en el mundo no tienen un pedazo de pan.
8: El hombre que había derrocado una dictadura.

0: dura, que había liderado una revolución triunfante, se veía ante un nuevo desafío: salvar a Cuba y su revolución.
1: De él aprendimos de que no vamos a sobrevivir haciendo concesiones, de que no tenemos precio, de que las ideas pueden más que las armas, de que no existe enemigo, por poderoso que sea, que no se pueda vencer.
2: Lo cierto es que con lo visionario que era y con su aguda intuición, Fidel supo prever la situación que hoy se desarrolla en el mundo.
3: Hablaba de que la independencia y la dignidad no se negocian, de que cada pueblo tiene derecho al libre desarrollo, a elegir su propio camino, y de que en un mundo verdaderamente justo no puede haber lugar para la dictadura, el saqueo y el neocolonialismo.
4: ¿Dónde está Fidel? ¿Dónde está Fidel?
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Anastasia está volando. Tengo miedo, Anastasia. Me ha alcanzado, Anastasia. Me ha alcanzado. Anastasia, estoy bajo los escombros. Anastasia, ayúdame. Anastasia, ayúdame.

0: Cuando empezaron las explosiones, lo único que escuché fue a otra chica gritar: Victoria, un dron.
1: Todo está bien, no te preocupes.
2: Entré por esa puerta y vi la pierna de un chico entre los escombros. Estaba gimiendo de dolor. Empecé a sacarlo. Logré liberarle las piernas, pero entonces vi que había quedado atrapado bajo unas vigas.
0: Hay otra chica bajo esos escombros, chicos. Sáquenla de ahí, por favor.
3: Aquí todo estaba cubierto de sangre, absolutamente todo. Los estudiantes sangraban, gritaban y lloraban. Lo más terrible era escucharlos preguntar, ¿por qué nos hacen esto? Solo somos chicos.
4: Estaba gritando, salió corriendo y ahí se encontró con un estudiante de segundo curso. Le estoy profundamente agradecida. La cubrió con su propio cuerpo. Después ella me contó... Mamá me abrazó y no dejaba de besarme la frente. Tenía toda la espalda y las piernas llenas de esquirlas.
0: Se iban a casar. Ya habían empezado a organizar la boda y a preparar su álbum de fotos. Ella misma dijo, bajo esos escombros no solo quedó truncada su vida, también la mía.
5: Somos creyentes. Creemos en Dios. Quienes hacen esto los mueve el demonio. Nosotros creemos en Dios. Somos cristianos. Somos el pueblo ruso. Ellos también eran niños rusos y todos vivían bajo la protección de Dios.

0: Este es el edificio académico y administrativo del Instituto Técnico Profesional. La residencia estudiantil ocupaba las plantas segunda, cuarta y quinta. En las demás estaban las aulas y las dependencias administrativas. Aquí estaban la Facultad de Pedagogía, la sede de Starobielsk y el Instituto Técnico Profesional de la Universidad Pedagógica. Uno de los impactos alcanzó directamente el techo. Fue un ataque deliberado. No se trató de un accidente ni de un fallo técnico. Fue un ataque masivo y dirigido.
1: Tal cual.
2: Sí, habla.
1: Han caído cerca de 10 impactos en el Instituto de Pedagogía.
2: Me despertó una explosión muy fuerte. Levanté la cabeza y vi llamas saliendo de la residencia. Sabía que allí vivían estudiantes menores de edad y me aterraba imaginar lo que estaba ocurriendo dentro.
0: Transmití la alerta aérea por radio. Corrí hacia la residencia donde se alojaban los estudiantes. Justo cuando llegué, se produjo otra explosión que impactó en el edificio de 5 plantas. Mientras corría, escuché el zumbido de un dron que se acercaba. Me tiré al suelo. Hubo una explosión. Me levanté y entré corriendo. Algunos estudiantes ya estaban allí. Les dije que bajaran al sótano. Entré por esta puerta y vi la pierna de un chico atrapado entre los escombros. Él estaba gimiendo. Empecé a sacar los escombros, pero solo conseguí liberarle las piernas. Entonces vi que había quedado atrapado bajo unas vigas y comprendí que estaba muy grave. También había una chica atrapada en la planta baja. Lograron sacarla y salvarle la vida.
2: Yo no siento nada. Socorro, socorro.
3: Era de noche. Apenas habíamos entrado en nuestras habitaciones cuando sonó la alarma antiaérea. Como al día siguiente tenía que levantarme temprano para ir al trabajo, fui la primera en acostarme. Entonces escuché a una chica gritar: «Victoria, es un dron». Me levanté de un salto, agarré el pasaporte, el teléfono, el cargador y una manta y corrimos al baño. Durante las primeras explosiones todavía no entendíamos que estaban atacando nuestra universidad. Permanecimos allí durante 8 explosiones. Luego empezaron a llegar estudiantes del otro edificio, cubiertos de sangre, gritando. Comenzaron a hacer un recuento. Faltaban muchos.
0: Hubo tantas explosiones que perdí la cuenta. Veía arder el edificio rojo del instituto. También escuchaba explosiones más allá del recinto. Sabía que ya no quedaba ningún lugar seguro.
2: Aquí hay una chica más, por favor. Escuché una explosión tremendamente fuerte. Tenía muchísimo miedo y bajé corriendo las escaleras. No puedo describir el miedo que sentía. Las explosiones se sucedían una tras otra. A través de la ventana veía llamas.
4: Así dormimos. Todos estamos aquí, de pie, escuchando.
2: Los estudiantes estaban aquí porque se consideraba el lugar más seguro de la residencia. Estaban sentados en el suelo, aterrados. Llamaban a sus padres. Yo les pedía que apagaran los teléfonos porque creíamos que podían atraer a los drones. Del techo caían trozos de yeso y se percibía olor a gas. Había una fuga en el patio.
1: Hubo una explosión y las paredes empezaron a temblar. Nos dijeron que saliéramos al pasillo. Con cada nuevo ataque aumentaba el pánico. Todos lloraban y gritaban. Cada vez parecía que los drones golpeaban más cerca y que el siguiente impacto sería contra nuestro edificio. Incluso llegué a pensar cuánto dolería morir.
3: En aquel momento.

0: momento estábamos llenos de adrenalina, no entendíamos lo que estaba pasando. Ahora nos damos cuenta de la suerte que tuvimos de salir con vida.
1: Escuchábamos los ataques y sentíamos cómo todo temblaba con cada explosión. Todavía me parece que siento ese olor a gas.
2: Lo peor era escuchar a los estudiantes preguntar una y otra vez: somos chicos, ¿por qué nos hacen esto? Llegó un momento en que ya no preguntaban, lo gritaban desesperados: ¿por qué nos hacen esto? Somos chicos.
0: Ella intentaba calmarnos, nos decía: lo más importante ahora es sobrevivir. No podemos dejarnos llevar por el pánico. Tenemos que mantener la calma y esperar.
3: Hay un ruido terrible aquí, muchísimo ruido. Algo está volando justo a nuestro lado.
2: De pronto se abrieron las puertas y entraron 17 adolescentes que habían conseguido escapar del edificio de 5 plantas. Gritaban, estaban heridos y aterrados, y aquello nos asustó todavía más. Una de las chicas seguía inmóvil, ni siquiera podía mover la cabeza. Me acerqué y comprendí que estaba en shock. Tenía la mirada fija y no reaccionaba a nada, y las explosiones parecían cada vez más cercanas.

0: En otra ocasión, durante una feria escolar, mis estudiantes y yo participamos en una presentación tocando cucharas de madera. Todos eran alumnos excelentes y habían dominado perfectamente la asignatura. Por eso decidí hacer algo especial para el examen final. Había caído la primera nieve. Vimos a otros estudiantes que ya habían terminado las clases jugando con bolas de nieve. Entonces les propuse, ¿qué les parece si hacemos el examen en la calle y después jugamos un rato en la nieve? Sé que todos se han preparado muy bien. Todos se sacaron la nota máxima. Salimos y nos pusimos a jugar con la nieve. Fue un momento maravilloso, un recuerdo muy bonito. Y luego llegaron aquellos chicos cubiertos de sangre. Es de lo más terrible que he visto. Todo estaba cubierto de sangre, absolutamente todo. Los estudiantes sangraban, gritaban y lloraban. Verónica y el personal de guardia les vendaban las heridas y les prestaban los primeros auxilios. Yo intentaba pensar qué hacer hasta que recordé que existía una salida de emergencia. Aquella puerta se convirtió en nuestra salvación. Salimos corriendo hacia la carretera. Después, junto con otros 33 estudiantes, nos dirigimos a un supermercado. Corríamos tal como estábamos, algunos descalzos, otros apenas vestidos sobre piedras y cristales rotos.
1: Empezamos a correr, el cielo estaba iluminado por los destellos, sobre nuestras cabezas volaban drones o quizá los estaban derribando. Nos escondíamos bajo los árboles, estábamos desorientados.
0: Cuando llegamos al lugar, los servicios de rescate ya estaban allí. Buscaban a los estudiantes que lamentablemente habían sido dados por desaparecidos.
2: En 1962, el estudiante del Instituto de Tecnología de Massachusetts, Alan Scher, hackeó por primera vez la clave de una computadora. Hizo una tarjeta perforada con la que imprimió todas las contraseñas. En aquel momento, nadie notó ese hecho, pero en unas décadas, los ciberataques se volvieron primicias. Sucesos criminales, a veces escandalosos y otras socialmente significativos. El grupo de hackers Guacamaya publicó decenas de miles de correos de la empresa colombiana New Granada Energy Corp, que revelaron numerosos derrames de petróleo y productos químicos. Otros hackers accedieron a documentos de seguridad cifrados en varios países de América Latina, que es una de las regiones más vulnerables a los ataques informáticos. No solo los gobiernos y las corporaciones lo sufren, sino también la gente común y corriente. Y así seguimos reportando sobre amenazas a la seguridad de la información, porque ahora los cibercrímenes, como las noticias, no tienen fronteras.

0: Retrocedan. Échense para atrás.
1: ¿Saben? Cuando los chicos empezaron a retirar los escombros, estaban llamando, bueno, intentaban hablar con quienes estaban bajo los escombros para ver si alguien respondía. Y tuvieron que sacar a alguno de ellos en brazos. Los ayudaban, los sostenían. Los niños prácticamente todos estaban descalzos. Había una niña, Marina. Corrí hacia ella. Empecé a sacarla y ella me dijo, «Mi hermana está aquí». Pero allí había muchísimos escombros. Yo le dije, «Vale, buscaremos a tu hermana, pero ahora hay que salvarte a ti». Y así la saqué. Después resultó que su hermana había muerto, lamentablemente, bajo los escombros.
0: Subimos al quinto piso, hasta aquella esquina donde ya se había retirado la mayor parte de los escombros. Allí encontramos a dos niñas atrapadas. De una apenas asomaba la cabeza, de la otra una pierna. Empezamos a desenterrarla y le gritamos, «Mueve la pierna para que veamos que estás viva». Logramos sacarla y un hombre la bajó para ponerla a salvo. Nos quedamos con la otra niña, a la que solo se le veía la cabeza atrapada bajo los ladrillos. Se le había caído un tabique encima.
2: ¿Estaba viva?
0: Sí, nos llamaba, nos pedía ayuda. Logramos sacarla. Otro hombre la cargó sobre sus hombros y la bajó. Luego giré la cabeza y vi a una chica ardiendo en el suelo. Bueno, su cuerpo. La cubrí con mi chaqueta. Había dos vivas, pero una murió quemada. La querían llevar en el ala de un dron. Medía unos 2 metros y no lo consiguieron.
2: ¿Los niños pedían ayuda a gritos? ¿Gritaban mucho?
0: Sí, muchísimo. Ya le digo, yo iba por el camino, bueno, casi corriendo, y de repente escucho desde arriba a alguien gritando, un grito. Todavía se me ponen los pelos de punta cuando lo recuerdo. No puedo dormir tranquilo.
1: Ahora mismo, ni siquiera puedo. O sea, perdón. Es que me cuesta mucho, de verdad. No puedo, perdón.
3: Tuve que ir con una compañera a la morgue para identificar a una chica que había salido despedida por la ventana. La onda expansiva la lanzó por los aires y estaba completamente quemada, pero la manicura estaba intacta. Entonces llamamos a una amiga suya, porque más o menos nos hacíamos una idea de quién podía ser, y le preguntamos. ¿Tenía las uñas pintadas de blanco con lacitos? Su amiga nos dijo que sí.
4: Recuerdo que corríamos hacia la parte de atrás de la residencia y la vi a ella sola. Le pregunté, «Marina, ¿dónde está Alina?». Ella me dijo. Íbamos agarradas de la mano y salí corriendo hacia la derecha. Ella quedó bajo los escombros. Y yo empecé a escribir en el grupo diciendo, «Alina no aparece». Nadie sabía qué había pasado ni dónde estaba. Y hasta el último momento todos creíamos que seguía viva. Luego nos enteramos de que la habían sacado por ese pasillo. Había quedado atrapada bajo las placas de hormigón y, por desgracia, ocurrió lo peor.

0: Aquí murieron mis amigos, Artyom y Maxim. Nunca volveré a ver la mirada tranquila de Artyom. Nunca volveré a escuchar su voz serena. Maxim era un chico muy jovial y siempre tenía sueño. Parecía estar siempre un poco perdido, como si nunca supiera dónde tenía que ir. Ya estábamos en el tercer curso y a veces no sabía dónde teníamos clases. Artyom era una persona muy tranquila, bondadosa y alegre. Siempre quería ayudar a los demás. Lo recuerdo como un rayo de luz, porque cuando llegas a primero todavía no conoces a nadie y de repente aparece este chico tranquilo. Hablábamos mucho, nos sentábamos juntos en clase durante mucho tiempo, nos reíamos. Fueron 3 años codo a codo en cada clase, en cada práctica. Ambos tenían novia, ambos tenían sueños.
1: Era una historia de amor muy bonita. Iban juntos a la montaña, a la playa. El año pasado le había pedido matrimonio en la playa y fue un momento precioso. Se estaban preparando para su boda, habían empezado a hacer el álbum de bodas. Se estaban preparando, ahorraban dinero. Él aceptaba cualquier trabajo y la verdad es que era un muchacho de oro. Se conocieron durante una de las alertas. Estaban bajando a los estudiantes al sótano y allí empezaron a hablar. Eso fue en el primer curso y ahora ya estaban terminando el tercero, pero empezaron a salir en el primero. Es muy, muy difícil. Es duro ver cómo sufre mi hija. Hoy escribió un poema que no pude escuchar sin romper a llorar.
2: Для тебя не настанет утро, не взойдет на небо заря. Ты оставил меня за минуту, но навек не оставлю тебя. Уходя в эту мглу ночную, увидаем вместе, любя. Только ты под крышкой гроба, ну а я нашу память храня.
1: Ahora tengo que intentar que ella rehaga su vida.
3: ¿Todos sus sueños quedaron sepultados?
1: Sí, bajo los escombros. Ella misma lo dijo. Bajo esos escombros no solo terminó su vida, la mía también.

0: Cuidado ahí, no se acerquen demasiado al borde. Alexandra lloraba sobre todo por los cuadernos. Miren, este cuaderno lo pintó mi Alexandra también, aunque no pudo terminarlo. Ella me contó: mamá, yo estaba ahí y de repente todo empezó a caer sobre mí. Ella se puso a gritar. Es miope, los cristales de las gafas se les habían ensuciado. Estaba gritando, salió corriendo y ahí se encontró con un estudiante de segundo curso. Le estoy profundamente agradecida. La cubrió con su propio cuerpo. Después ella me contó: mamá me abrazó y no dejaba de besarme la frente. Tenía toda la espalda y las piernas llenas de esquirlas. Le estamos muy agradecidos. Gracias a Dios, ella está viva. Ha tenido que pasar por tanto.
1: Todo va a estar bien, todo va a estar bien. Lo peor ya quedó atrás. ¿Ven lo que está pasando aquí?
0: Ah, es que no puedo más.
2: Gracias a Dios, su hija está bien.

0: otra. Pero quiero que sepan para qué se usan esas armas. Se usan para matar a civiles y niños.
1: Las chicas querían ser maestras de primaria. Planeaban ir a un campamento de verano a trabajar como monitoras, pero murieron aquí. Mis compañeras de clase vivían en el quinto piso. Encontraron a dos chicas, amigas mías, el primer día, y aunque otras dos seguían desaparecidas, conservábamos la esperanza. Todavía quedaba una pequeña posibilidad. ¿Y si habían logrado escapar de alguna forma? ¿Y si habían perdido sus teléfonos pero seguían vivas? Lo que más me duele son los padres. Cuando estuvimos en el funeral, los gritos de las madres, sus lágrimas, era insoportable.

0: ¿Por qué lo hicieron? ¿Porque simplemente queremos vivir? Hoy en día, vivir ya da miedo.
1: Es muy, muy duro.
2: Esto es terrorismo, puro y duro. No tengo duda de ello. Dolor. Eso es lo que sentimos por estas vidas perdidas, por estos niños.
1: No somos ajenos a esta tragedia. Pedimos al Todopoderoso que conceda fortaleza a los padres que han perdido a sus hijos y salud y bienestar a quienes resultaron heridos.
2: En el nombre del Padre, del Hijo y del Espíritu Santo. Estos niños inocentes que fueron asesinados no tendrán un futuro como nuestro, pero les espera la vida eterna. Porque estos niños, nuestros niños, son mártires inocentes que, sin duda, heredarán el reino de los cielos.
3: Подашь Господи рабам Твоим, невинно убиенным, всем православным, за веру Отечества жизнь свою положившим, и сотвори.

0: Somos creyentes, creemos en Dios. Quienes hacen esto los mueve el demonio. Nosotros creemos en Dios. Somos cristianos. Somos el pueblo ruso. Ellos también eran niños rusos y todos vivían bajo la protección de Dios.
1: Tenemos que mantenernos fuertes por ellos y para conservar su memoria en medio de todo lo que está ocurriendo, sin rendirnos jamás.

0: antes el problema era la falta de información, ahora es el exceso de información y la mala información que nos hacen banalizar cosas terribles. Una bomba por aquí, un misil por acá.
1: Los organismos internacionales han sido también bombardeados. Se ha bombardeado constantemente el prestigio de Naciones Unidas y los organismos que rodean, de la OMC, de una cantidad de cosas. El mundo se ha polarizado mucho. ¿Estás conmigo o estás contra mí? Y las cosas nunca son en blanco y negro.
2: La caída de un imperio y de su mito, desde mi punto de vista, es algo sistémico que responde a varios factores. Puede ser el de la avaricia, que ciega y no les deja ver mucho más. Puede ser una crisis económica, puede ser una decadencia. Y hoy no vamos a teorizar, vamos a hablar de un caso concreto, porque es el caso de Estados Unidos, al que yo creo que le está llegando ese punto de esa decadencia, de esa crisis, de ese decir que el imperio ya no va a más y lo único que hace es resistirse a través de amenazas, violencia y agresión. Empezamos. ¿Qué quieren que les diga? Pero a mí, por mucho que Trump nos intente vender la película por aquello de que Hollywood se lleva mucho en Estados Unidos, de que son los más fuertes, de que su fuerza, su excepcionalidad continúa, pues yo puedo decirles que a mí el mito de Estados Unidos y de esta administración se me ha caído. Pero el mito de Estados Unidos como potencia hegemónica a mí se me viene cayendo desde hace tiempo. Pero lo paradójico aquí es que sea con un factor que hoy en día Estados Unidos prácticamente considera insignificante, que es Irán. Pero, Marco, bienvenido. Irán nos ha cambiado la manera de concebir ese concepto de Estados Unidos de ser ese imperio omnipotente que puede hacer lo que quiera en el mundo.
3: Bueno, Javier, mucho gusto estar acá otra vez. Gracias por la invitación. Sí, creo que Irán está sorprendiendo todo el mundo. Se esperaba quizás que un confronto futuro con China o con Rusia pudiera, digamos, representar ahí una derrota a Estados Unidos, pero estamos viendo, después de semanas de guerra, que Irán, que es un país que hoy tiene como un PBI de 350 mil millones de dólares, que es pequeño comparado a Estados Unidos, fue capaz porque se preparó estratégicamente hace por lo menos 30 años para este confronto. Y yo diría más, creo que hay una cosa clave para entender lo que está pasando, que se llama desindustrialización de Estados Unidos. Uh-huh. Porque no se puede mantener una guerra a largo plazo, por semanas, por meses, con un enemigo a altura, como es Irán, si sos una potencia, si sos un país desindustrializado. Y te voy a dar un dato muy concreto. Hace unos meses, después de la guerra de los 12 días, en junio del año pasado, que, bueno, Irán fue bombardeado por Estados Unidos, después Israel, hay un think tank en Estados Unidos, un think tank que es sionista americano, que se llama JINSA, Jewish Institute for the National Security of America, que son militares retirados de Israel y Estados Unidos, que publican muchos análisis sobre guerra. Y tienen artículos diciendo lo siguiente, que en la guerra de los 12 días, Estados Unidos gastó 25% de su stock de los sistemas TAL, que son los principales sistemas antimisiles de Estados Unidos. O sea, una guerra de 12 días, que no fue una guerra de atrito como fue ahora, fue una guerra un poco, digamos, casi coreografada, uh-huh, que, bueno, te vamos a bombardear, te vamos a bombardear. Uh-huh. No hubo la cantidad de bombardeos que estamos viendo ahora. En esta guerra de 12 días gastaron 25% y decían que con el ritmo de producción de Estados Unidos, que es muy bajo hoy, llevarían 2 o 3 años para reponer ese stock.
2: La condición de esto es que Estados Unidos, en este caso Donald Trump, hablaba de que tienen reservas o una industria para guerras eternas, para mantenerlas eternamente. Y por eso yo creo que Irán está haciendo que incluso esta narrativa del imperialismo estadounidense esté quedando en evidencia. Se le ve, como decimos en España, las costuras, se le ve la carne, ¿no? Es así, está dejando prácticamente al desnudo, que lo habíamos dicho algunas veces a Trump, ¿no? Como ese rey desnudo que no tiene el vestido y todo el mundo le dice, sí, que ve, qué guapo eres, ¿no?
3: Exactamente, o sea, se está revelando que es un tigre de papel. O sea, una famosa frase de Mao Zedong de muchas décadas. Hay analistas, por ejemplo, Javier, tengo charlado con mucha gente en Irán y en otros países también que son analistas militares, analistas políticos, por ejemplo. La expectativa es que los sistemas de defensa de Israel quizás duren 2 semanas más. Y de Estados Unidos, no mucho más que eso. O sea, la expectativa que hay es que si la guerra dura, por ejemplo, un mes más o un poco más que eso, Israel va a estar sin defensa. Uh-huh. Como aparte ya están los aliados estadounidenses de la región. Arabia Saudita, Kuwait, Bahrein, Qatar, ya prácticamente no tienen defensa. O sea, eso se está probando que Estados Unidos no tiene más capacidad industrial de sostener una guerra. Y eso me parece que es cambia todo en la geopolítica mundial desde ahora.
2: Tú has estado hace tiempo en Irán.
3: Sí.
2: Y cuando estás hablando de esa falta, de inversión o de esa desindustrialización que estás hablando de Estados Unidos, a alguien le podría parecer, bueno, pero es que Irán, es como una hormiga, ¿no? Si la comparamos con el mastodonte que puede ser Estados Unidos. Y yo creo que ese ha sido uno de, yo lo decía al principio del programa, uno de esos pecados que yo veo que comete este imperio, ¿no? Ha desestimado a los demás, ha visto como el orgullo, su excepcionalidad. Y eso no es así, porque algo tan importante como esa supervivencia para Irán, yo creo que se ha estado preparando como esas hormiguitas, sí, pero desde hace muchos años.
3: Exactamente. O sea, una cosa que es increíble es que Irán se preparó por lo menos 30 años para este confronto, porque sabía que un día llegaría este momento que Estados Unidos y los sionistas iban a atacar a Irán para derrumbar la revolución. ¿Qué hizo Irán? Irán, claro, tiene recursos muy limitados. Un país que ya hablé acá del PBI, un país que tiene sanciones hace 47 años, que tiene un montón de limitación de acceso a tecnología. Pero ¿qué hizo Irán? Eligió algunos sectores y dijo, podemos nos especializar en algunos sectores. ¿Y cómo pasó eso? Primera cosa que hizo Irán fue masificar el ensino universitario. Irán en 79, cuando era la revolución, Irán tenía 175 mil estudiantes universitarios. En 2015, Irán ya tenía casi 5 millones de estudiantes universitarios. La posgraduación también se masifica. Y la Guardia Revolucionaria crea un think tank que hace la conexión entre la universidad, los investigadores y las Fuerzas Armadas. De ahí se arma un plan estratégico que algunas áreas, por ejemplo, nanotecnología, que es una de las áreas del futuro, Irán es la cuarta o quinta mayor potencia del mundo. Y sectores como la energía nuclear, biotecnología, Irán hace remedios, medicinas que Europa no hace.
2: Bueno, y para que se nos venga un poco a la mente, gran parte de esa masa universitaria, de esa masa de científicos, son mujeres.
3: Exactamente. O sea, hoy por hoy, 60% de los estudiantes universitarios en Irán son mujeres. Al contrario de lo que piensa el occidente, de que la mujer no tiene derecho, bueno, no es lo que pasa en el país. Y te digo una cosa, un dato que es increíble. Irán, hoy, los países que más forman ingenieros en el mundo. Primero es China, de lejos. Segundo, Estados Unidos y Rusia, ahí compiten. Cuarto, India. Y quinto, Irán. Algunos años le pasa a Japón, depende del año, pero en general Irán es el quinto país del mundo que más forma ingeniero. Y estamos hablando de un país de 90 millones de habitantes. O sea, si compara con las grandes poblaciones de los otros cuatro, Irán per cápita es el país que más forma ingeniero en el mundo. Y ahí puedes entender por qué Irán en este momento tiene la capacidad industrial y militar de confrontar al imperio y los sionistas.
2: ¿Se han dado cuenta ustedes de qué manera David está pudiendo con Goliat? Ahora que se está hablando tanto de la religión en este conflicto. Y yo voy a ir un poco más allá, porque yo en esa decadencia del imperio lo que veo son reflejados esos 7 pecados capitales. Esa soberbia por la excepcionalidad de que somos los mejores, gula de querer los recursos, ¿verdad? Tienes la ira de esa política exterior, que solo habla de guerra. ¿No se han dado cuenta de que se van cumpliendo uno a uno? Esa pereza con la complacencia de no seguir desarrollando y querer luchar y sacar recursos de otros tipos. La lujuria ya, ¿para qué hablar del caso Epstein, no? Etcétera, etcétera. Nos estamos dando cuenta de que hay un cambio de paradigma con alguien que te estaba intentando imponer algo y que no puede presumir ya de ello. Es no sé, lo que yo creo, Marco, no sé de qué manera tú lo crees, si esto estaba provocado ante el miedo de Estados Unidos de la emergencia del mundo multipolar y dicen, tenemos que parar la máquina, tenemos que hacerlo a través de una destrucción.
3: Sí, creo que Estados Unidos, en los últimos años, Javier, por ejemplo, en su confrontación con China, Estados Unidos intentó muchos recursos económicos. Si te acordás, en 2017 empieza el tarifazo.
2: Mira, ahí me ha salido el otro pecado capital del que no me acordaba, que era la envidia. Que en cuanto hay otras potencias emergentes, como Rusia o como China, tenemos que ir a por ellas, porque no queremos que sean como nosotros.
3: Exactamente. ¿Verdad? O sea, desde 2017, cuando Trump, el primer mandato, lanza el primer tarifazo contra China, después vienen las sanciones tecnológicas a Huawei, después Biden extiende las sanciones tecnológicas. China no tiene acceso a un montón de chips de más avanzados. O sea, Estados Unidos se da cuenta que nada de eso funcionó y que China sigue creciendo y que el comercio de China sigue creciendo y China sigue, o sea, ampliando su esfera de influencia en el mundo. Y en algún momento creo que Trump también y su grupo político se da cuenta, y creo que Biden también ya un poco iba por ahí, que no tiene más alternativas, que económicamente no puedan parar a China y que económicamente no tiene más tanto poder de persuasión o de influencia en el mundo. Y claro, parten ahora para lo que están haciendo, que es saqueo, que es invasión, que secuestra a presidentes, que es matar, asesinar a líderes políticos. O sea, el imperio, digamos, va mostrando su verdadera fase. Claro, por un lado es muy complicado y es muy asustador, yo diría. En esta guerra, por ejemplo, estamos viendo, o sea, no hay más convenciones internacionales, Ginebra y leyes de guerra como...
2: Ley de la jungla totalmente.
3: Ley de la jungla absolutamente.
2: Yo creo que es una manera de intentar cambiar las reglas del juego, ¿no? Porque el imperio se ha valido de esas reglas que él hacía. Dicen que quien hace la ley hace la trampa. Esto es como cuando estás jugando y eres pequeño, ¿no? Y es así. Y a Estados Unidos se le ha acabado todo esto, ¿no? Yo siempre digo que se atrapa antes a un mentiroso que a alguien que cojea. Y Estados Unidos ya no podía seguir andando. Y se ha visto obligado en esa necesidad de seguir con ese, digamos, ese potencial hegemónico de destruir algo por alguna parte. Porque ni tan siquiera el relato, lo que yo hablaba de la narrativa, hoy se puede vender de alguna manera. Irán le está ganando la partida también con la narrativa.
3: No, totalmente. O sea... Y creo que es una cosa que es importante pensar un poco más ahí a largo plazo, un poco más teóricamente. Es que es casi irónico que sea Irán que esté, digamos, demostrando la debilidad del imperio en este momento. Porque cuando Irán hace la Revolución Islámica en 79, y ahí recomiendo mucho la lectura de un libro de Alastair Crook, que es un ex MI6 y también diplomata británico, diplomata europeo de alto nivel, que es un tipo que tiene un conocimiento profundo de la región porque también actuó como mediador en muchos de los conflictos, por ejemplo, con Hamas, con Hezbollah. Entonces conoce mucho a la región y conoce mucho a Irán. Escribió un libro fantástico llamado Resistencia, la esencia de la revolución islámica, donde básicamente parte del presupuesto de que la Revolución Islámica en 79, 47 años atrás, ya surge como una crítica radical a la decadencia de la modernidad capitalista occidental. O sea, estamos hablando de casi 50 años.
2: ¿Y ahí en esa decadencia no meterías en el mismo saco también decadencias morales? Es decir, cuando estamos hablando de un Estados Unidos que intenta imponer sus valores, lo hemos estado viendo en distintas latitudes. O este partido de la guerra que nosotros hablamos con la OTAN, o algunos de los valores que se supone que tiene la civilización, decía el señor Rubio con los europeos, que somos los mismos. Intentar poner bajo tu suela a países como China, a países como Irán, a países como Rusia, con unas tradiciones, etcétera, etcétera, cuando te están relacionando con todos los escándalos de Epstein, cuando estás con todos estos siete pecados capitales que estoy diciendo, ¿a dónde vamos?
3: Exactamente. Y a mí me parece también muy interesante, porque mencionaste a China y Rusia, estamos hablando de Irán.

0: Estamos hablando de civilizaciones muy antiguas. O sea, Rusia es la más jovencita, que tiene 1000 años, pero 1000 años ya es un montón comparado a Estados Unidos. Pero si hablamos de China, que es una cultura de 5000 años, de Irán, que uno dice que son 6000 o más. O sea, estamos hablando de civilizaciones que no están, que no llegaron ayer y que no van, no se van mañana y que tienen un pensamiento de largo plazo. O sea, justo ahora conté acá del plan de Irán de 30 años para llegar en este momento y tener capacidad militar industrial para contener al imperio. O sea, lo mismo China. China es famosa, ¿no? Por sus planeamientos de largo plazo y
1: Paciencia.
0: su paciencia, exactamente. Pero ¿por qué son? Son civilizaciones que pasaron por todos modos de producciones, que enfrentaron imperios, que enfrentaron docenas de guerras, que aprendieron con la historia y que tiene paciencia, que piensa a largo plazo. Tengo un ejemplo que me contaron en Irán que me encanta. Dicen, Marco, somos una civilización que una familia puede llevar 10 años para hacer un, ¿cómo es? Un carpete persa, se
1: Sí,
0: dice.
1: una alfombra.
0: Una alfombra persa. Hay familias que llevan 10 años para hacer una. Eso somos nosotros. O sea, construimos cosas a largo plazo, con paciencia, con perfección, y por eso tenemos una capacidad en este momento o sea, que está sorprendiendo a todo el mundo. Y a mí una de las cosas más interesantes, Javier, creo que de los fenómenos de las redes sociales que está pasando, es que el Occidente, incluso digamos, los sectores más progresistas y digamos, incluso antiimperialistas, tenían mucho prejuicio respecto a Irán. Todo el tema de derechos humanos, de las mujeres, de la política, de la supuesta teocracia, que no es una teocracia, es una república islámica, y eso es distinto. Hay ahora un tsunami de informaciones sobre Irán, sobre la cultura, sobre la política, sobre la poesía. Y eso es muy bueno porque se está clareando mucho de una cultura que nosotros en el sur global tenemos que aprender con.
1: Sí, ahora que dice Marco el tema del sur global, yo creo que este concepto imperialista, de imperialismo de Estados Unidos, nos ha descubierto que esto, desde mi punto de vista personal, no sé qué piensan ustedes, no va de regiones, va de dignidad de los pueblos, va de soberanía, va de que hay una mayoría global que es la que no quiere que le impongan esas ideas, Marco. Es decir, que no solo algunos, porque se han despertado hoy con esta idea, me van a tener que decir a mí que tengo una sociedad milenaria, cómo debo hacerlo. O
0: Exacto.
1: me vaya a decir a mí alguien que está, no sé, robando manos llenas, acumulando una deuda y que la gente no puede ni tan siquiera vivir, es decir, que es la primera potencia en el mundo. Cuando vemos en las calles a la gente que está
0: Exactamente.
1: destrozada, que es un drama y desde aquí no se lo deseamos a nadie, pero esa es la realidad. Pero se nos ha abierto los ojos a que hay una gran comunidad mundial, una gran mayoría mundial que quiere vivir en igualdad. Pero eso, el imperialismo, yo creo que, no lo sé, no lo va a permitir. Y yo creo que vamos a tener futuros choques, Marcos.
0: A eso seguro, eso seguro. Me parece que Irán es un capítulo, pero de una novela, digamos, que no se va a parar, porque está claro, el imperialismo no va a parar, Estados Unidos no va a parar, pero a la vez, también como ahora mencionaste, sus contradicciones internas también están aumentando. Yo te diría, por ejemplo, Javier, creo que Trump cometió un error político gigantesco en esta guerra. Creo que firmó su certificado de óbito político. O sea, estamos hablando de una guerra que no es popular en Estados Unidos. 30% de las personas a lo mejor están favorables. Distinto, por ejemplo, de Irak en 2003, donde tenía como 80% más de gente que tenía, no, tenemos que ir a Irak. Trump se eligió, vamos acordar eso, con una plataforma que era No More Wars, no más guerras. Eso era la plataforma de MAGA, de Make America Great Again. Y ahora ese movimiento se está rompiendo. O sea, Tucker Carlson, por ejemplo, todos los días va a su programa, que habla con millones de personas, a denunciar que Trump está haciendo algo que es el contrario de su promesa. Y aparte, la cuestión económica, o sea, ya una tendencia inflacionaria por el tarifazo de Trump. Ahora una tendencia inflacionaria mayor por el tema energético. O sea, estamos hablando de una contradicción también económica interna que va a costar caro cuando no va a haber la elección
1: Las elecciones
0: de
1: de medio
0: midterms.
1: término.
0: Y que si Trump pierde el control de las dos casas, como el mismo Trump ya habló, puede ser que sufra un impeachment.
1: Sí, la cuestión de esto es para no personalizar y llevarlo un poco más a lo que es el país en sí. ¿Cómo te puedes fiar de alguien que está negociando contigo, ¿no?, un programa nuclear y que te bombardea a las horas después? ¿Cómo te puedes fiar de alguien que te dice que eres su socio y su aliado, y lo digo por los países de la OTAN o los europeos, y después los aprieta y los amenaza? Y en ese sentido, lo que sí que quiero decirles es que es la diferencia que existe. Alguien que quiere mantener un imperio te va a traicionar, sí o sí, aunque se diga aquello de Roma no paga a traidores, ¿no? Pero un imperio, para mantenerse, hará lo que sea. O la guerra, o la agresión, o la mentira, o la traición. Porque esa idea de excepcionalidad está por encima del resto. Es como una especie de esa soberbia que decíamos al principio, ¿no? Y eso es lo que intentan imponer. Pero para eso hay alternativas. Tú decías el sur global, tenemos el BRICS, tenemos distintas plataformas que hoy en día están diciendo, señores, que el mundo va hacia otra parte, que tenemos que movernos, que esto no puede quedar en manos de gente que te quiera imponer, como siempre digo, una argolla, ¿no, Marco?
0: No, total. Una cosa que ahora que mencionaste eso del imperio que te va a traer, me acordó a una frase famosa de Henry Kissinger, que fue secretario de Estado y una de las principales cabezas de la política externa en Estados Unidos por décadas, que decía, ser enemigo de Estados Unidos uh-huh. es peligroso. Ser amigo de Estados Unidos es fatal. Creo que Europa está experimentando eso ahora. Y, por ejemplo, los países árabes en la región. Que vamos a acordar una cosa. Lo que pasó también en las primeras semanas de la guerra es que Estados Unidos sacó algunos de los sistemas de defensa de misiles de los países árabes que pagaron por eso miles y millones de dólares y metió para defender a Israel. Y eso, creo que cuando pase la guerra, y eso también, esa cuenta también llega. Pero respecto a los BRICS, ese es un tema muy, muy importante, me parece, porque también BRICS creo que está viviendo un momento, una encrucijada. En este momento BRICS está con una contradicción gigantesca internamente, porque tenemos, claro, Irán se nos ha atacado, pero Irán está también defendiéndose y atacando y mirando a los Árabes Unidos, que es otro miembro de BRICS, y por las bases de Estados Unidos uh-huh. y por la colaboración del gobierno de Emirados, que aparte es un gobierno, o sea, muy cercano a los sionistas.
1: Pero quizás eso del divide y vencerás, que es lo que se está intentando conseguir.
0: Exactamente.
1: Porque si hay miedo a un mundo multipolar que me pueda quitar a mí el cetro, vamos a sembrar todo el caos para que entre todos ellos estén, digamos, peleándose y que no haya una unidad, ¿no? Eso es lo que consiguen con nosotros con los teléfonos, que no haya comunicación, cada vez menos manifestaciones por los derechos sociales, etcétera, etcétera. Y eso yo creo que se intenta hacer porque han visto el peligro, Marco.
0: Sí. Y eso me parece que va a ser uno de los mayores desafíos del sur global ahora, desde ahora, que es construir unidad. Unidad y algunos consensos. O sea, a mí me parece que BRICS, por ejemplo, BRICS tiene un potencial gigantesco. Ya tuvimos otras discusiones acá sobre BRICS. Pero nos cuesta mucho a BRICS a implementar algunos de los proyectos propuestas, o sea, de desdolarización, o sea, de bolsa de granos. Hay propuestas buenísimas, pero que nos cuesta implementar colectivamente. Y eso pasa porque internamente, por ejemplo, te puedo decir que países como India y Emiratos Árabes en los últimos 2 años fueron países que siempre bloquearon, por ejemplo, el avance de iniciativas de desdolarización. India, que es otro país también que está en un momento complicado. Uh-huh. Vamos a acordar que dos días antes del bombardeo a Irán, Modi fue al Knesset, al Parlamento Israel, dar abrazos y besitos en Bibi Netanyahu, decir que es un amigo, es un aliado. O sea, eso creo que BRICS le va a costar un poco a saber cómo salir de esta contradicción y cómo armar un consenso. Quizás puede ser también un momento que BRICS tiene que poner algunas líneas rojas. que dice, bueno, no puedes apoyar el genocidio en Palestina, no puedes ser amigo de alguien que hizo un genocidio en Palestina.
1: La cuestión de todo esto es que yo creo y veo al BRIC como no una imposición de unas ideologías, ¿no?, o de esas teocracias que se dicen, digo teocracia por parte de Estados Unidos, sí, con, sí, este, con este, claro, sionismo, ¿no?, de que le tienen la argolla. Pero para terminar, Marco, brevemente, el mito de esa hegemonía

0: ceremonia está agonizando o no estamos viendo todavía esas últimas palmotadas de ahogado? ¿Vamos a ver algo, nos espera en el futuro, algo mucho más fuerte que lo que estamos viendo ahora con este conflicto y con los distintos que contemplamos en el mundo, para terminar?
1: Bueno, soy historiador, no soy futurólogo, pero intentando hacer un ejercicio de especulación, a mí me parece que el cuadro es un poco asustador, porque por un lado es eso, o sea, Estados Unidos no me parece que van a recuar, por más que esta derrota, Javier, tengo dicho eso en algunos debates también, en otros programas en las últimas semanas, a mí me parece que Irán es una especie de Stalingrado del siglo XXI del sur global. O sea, ahí en Irán se va a decidir el futuro de la geopolítica de los próximos 5 o 10 años, en términos de correlación de fuerzas. Porque si gana Estados Unidos y los sionistas, bueno, Estados Unidos se empodera y dice, vamos por más. Pero si Irán derrota a Estados Unidos y a Israel, lo que a mí me parece que en este momento es lo que se está configurando, creo que eso, por un lado, muestra las limitaciones de Estados Unidos militarmente, pero también muestra al sur que sea un proyecto soberano, un proyecto de país, de nación soberana, que tiene un proyecto de desarrollo industrial, que tiene una ideología, que tiene una civilización por detrás, se puede construir algo distinto, se puede construir un nuevo orden mundial. Y es eso que me parece que Irán está mostrando para todos nosotros.
0: Ah, Marco, te doy las gracias por haber estado con nosotros en Zoom Plus. Ya sabes dónde tienes tu casa, que es como siempre... Pues un placer, y nos quedamos con ese mensaje, yo creo que de esperanza, pero sabiendo que la situación es muy, muy complicada. Muchísimas gracias, de verdad, Marco.
1: Gracias a ti, Javier.
0: Termino el programa de hoy con dos términos, con dos conceptos. Uno, el de evidencia. Evidencia de que esta hegemonía, de que esta idea del imperialismo está llegando a su fin, de que está sufriendo derrotas. No sé si se puede decir que va a perder esa guerra total, pero las está sufriendo y se está viendo desnudo, se está viendo indefenso y se está viendo que no es omnipotente. Y sobre todo me quedo con otro concepto, que es el de la esperanza, de la resistencia. Porque ejemplos como el de Irán, ejemplos como el de Rusia, nos pueden hacer ver que un mundo más soberano, un mundo en el que hablas de tu libertad, un mundo en el que hablas de igualdad, sí es posible. Pero nadie nos dijo que todo esto iba a ser fácil. Y lo estamos viendo con los conflictos, y lo estamos viendo con los que van a venir, yo creo, de una manera indeseada, pero bastante probable. Nos marchamos, les dejo para que ustedes reflexionen y que piensen sobre eso. Chao.

El 18 de diciembre de 2022, la selección argentina de fútbol se consagró campeona del mundo por tercera vez. Los aficionados del albiceleste entraron en júbilo, pero no solo en el estadio o en la propia Argentina. A 17.000 kilómetros de Buenos Aires, en Bangladesh, miles de personas salieron a las calles para celebrarlo. ¿Por qué hay tantos hinchas de Argentina allí? La respuesta es la memoria histórica. La ocupación británica de Bangladesh duró casi 200 años y fueron los británicos quienes les inculcaron a los lugareños el amor por el fútbol. Sin embargo, además de esto, también llevaron una terrible hambruna que se cobró la vida de 3 millones de personas. Cuando el equipo de Maradona eliminó a Inglaterra en 1986, fue visto en Argentina como una venganza por las Islas Malvinas y en Bangladesh como una victoria simbólica sobre el imperio colonial. Maradona se ganó los corazones de decenas de miles de personas, no solo con su forma de jugar, sino también como un hombre de

República Dominicana. La subcultura de las carreras clandestinas en este país añade un plus de peligrosidad al motociclismo. El rugido de un motor, la adrenalina de un enfrentamiento, el espíritu de competición son ingredientes típicos de este espectáculo. Sin embargo, cada año, varios jóvenes pierden la vida sobre las dos ruedas de una motocicleta adulterada, capaz de alcanzar altas velocidades. Las autoridades persiguen este fenómeno mientras que hay muchos con otras opiniones y propuestas. Nos sumergimos en un mundo fascinante, lleno de riesgo, pasión y olor a gasolina.

0: Las motocicletas son, sin duda, las reinas del asfalto en la República Dominicana. Las hay en cada esquina. Sin embargo, no sirven aquí tan solo como medio de transporte. Para muchos jóvenes dominicanos, montar sus motos se ha convertido en una forma de vida loca, llena de desafíos en las carreras ilegales. Una de las primeras reglas para ellos es celebrarlas en lugares muy apartados, para dificultar así que la policía las descubra. De hecho, la ubicación exacta solo se comparte con los asistentes unas horas antes por grupos de mensajería. Nosotros hemos quedado con el equipo Pepe Lima el día de su último entrenamiento antes de la carrera. Es con gran secretismo que nos desplazamos hacia el lugar. Nos han dado unas coordenadas y solo nos dan los detalles finales de la ubicación cuando estamos a escasos kilómetros. Finalmente llegamos y nos encontramos al equipo trabajando. No queda mucho tiempo para la gran carrera y estas preparaciones previas son de vital importancia para que todo salga bien el día de la competición.
1: Estamos a 48 horas de la prueba y los chicos ya están probando, dándole los últimos detalles, los últimos ajustes a los motores. Prácticamente todo es como en las carreras oficiales, pero aquí todo es hecho a mano.
0: Estas pequeñas motocicletas alcanzan los 150 kilómetros por hora y los pilotos van prácticamente acostados en una posición que denominan plancha para ser lo más aerodinámicos posibles. Eso sí, las medidas de seguridad simplemente no existen. Los pilotos no llevan ningún tipo de ropa o calzado protector. Y ni hablemos del casco. Aquí los jóvenes pilotos desafían el peligro a cuerpo descubierto. Tras presenciar la prueba, los miembros del equipo nos citan en un camino contiguo a la carretera. Conocido en el mundo de las carreras ilegales como el Farmer, este joven de 25 años de edad y que está esperando su quinto hijo, vive por y para las carreras.
2: Empezaste por una pasión.
3: Bueno, eso fue como algo que nací con eso, ¿entiendes? Desde chiquito me han gustado los motores. Esto es una pasión, me gusta.

0: ¿Y has tenido alguna vez alguna caída, algún incidente?
1: Sí, he tenido varios accidentes. Varios accidentes, sí.
0: ¿Alguno grave o...?
1: Bueno, gracias a Dios nunca rotura.
0: Ok.
1: Pero sí, muy pelado, sí.
0: Algunos raspones,
1: Mucho,
0: ¿no?
1: mucho, mucho guayones.
0: Y sigues corriendo.
1: Sí, porque como te digo, es una pasión, algo que a uno le gusta.
0: ¿Y tú qué sientes cuando vas en la moto tan rápido? ¿Porque a qué velocidad llegas a ir?
1: Bueno, dependiendo, eso alcanza 150 kilómetros, entonces, dependiendo la mecánica.
0: ¿Qué siente uno cuando va tumbado ahí en la moto así?
1: Adrenalina y qué sé yo, felicidad, porque estoy haciendo lo que me gusta.
2: La familia de este piloto ni siquiera sabe que se juega la vida sobre el asfalto. Y no me lo van a creer, ni siquiera tienen frenos en sus motos.
0: ¿Qué le dicen en su casa?
1: Bueno, dependiendo, porque usted sabe que la familia, al ser algo ilegal, no lo tienen ilegal, porque es un deporte realmente, ¿me entiendes? Lo que pasa es que no lo ven así, pero es un deporte. Yo por lo menos trato de que mi familia no sepa nada.
2: ¿Un deporte, un acto ilegal o ambas cosas? Con esa pregunta me quedo mientras abandonamos el lugar después de haber tenido mi primera interacción con este particular mundo de las carreras clandestinas. Por fin llega el gran día. Hay mucha expectación entre los asistentes que hoy disfrutarán y apostarán en varias carreras de diferentes categorías. Sin duda, las apuestas juegan un papel fundamental en este tipo de carreras. Encuentro gente de toda índole, pero eso sí, todos comparten su afición por este tipo de carreras.
3: ¿Por qué vienes hoy aquí?
4: A ver la carrera, hacer la apuesta. Se gusta, es una pasión con la velocidad.
5: Me apasiona este movimiento de la carrera clandestina.
0: ¿Sí o qué?
5: Sí, me apasiona y es un gusto que en realidad nosotros lo llevamos por la calle.
0: Oye, ¿tú qué crees que estas carreras clandestinas sean ilegales? ¿Tú crees que se podría hacer algo para daros un lugar, para disfrutar mejor de las carreras más, con más seguridad?
5: Sí, en realidad hay hasta muchos espacios que no pueden legalizar, como el autódromo en Santo Domingo. Se usa mayormente pocas veces en el año. Y creo que con un permiso, aunque sea un día a la semana, nosotros lo podríamos hacer, aunque paguemos nuestro impuesto.
0: ¿Y qué tipo de ambiente hay aquí cuando venís a ver las carreras?
5: No, hasta ahora hay un ambiente tranquilo.
0: ¿Es tranquilo?
5: No hay problemas y sin nada. Mayormente cuando ya pasan inconvenientes porque se pasan de la adrenalina y hay una o que otra discusiones, pero es por el momento.
0: Bueno.
5: No, nada malo.
2: Arranca la carrera de la jornada. El rugir de los motores es tremendo. Y la excitación también.
0: Esta es la pista de estas carreras clandestinas, una carretera, y se funde la pista con la grada. Es decir, aquí la gente que viene a ver las carreras no solo participa directamente, sino que está directamente en la pista. Entre un evento y otro, ¿qué sucede aquí? Pues bien, es un vaivén de billetes debido a las apuestas. Quien gana está contento, quien pierde frustrado. Lo vemos después de cada carrera, pero siempre de alguna manera u otra se van arreglando las cuentas y todo se vuelve a preparar para que vuelvan a salir las motos a competir en esta pista, que como decimos, simplemente es una carretera.
2: Efectivamente, compruebo cómo los asistentes forman parte del espectáculo. Interactúan con los pilotos, se ponen delante de las motocicletas, abren paso si llega un vehículo. En definitiva, es un ambiente único. Tras un par de carreras previas, llega el turno para el equipo Pepe Lima, que se enfrenta a la escuadra Jordan Lima. Son rivales de dos ciudades vecinas. Es la cita más importante del día. La tensión se palpa en el ambiente. Se siente que en juego está el dinero de los apostantes y la reputación de los pilotos y sus mecánicos. Hay que asegurar que las reglas se cumplan, pero no todos parecen estar de acuerdo. En un momento de la discusión, el miembro de uno de los equipos llega a lanzar gasolina sobre sus contrincantes.

0: con el evidente riesgo que esto conlleva. Finalmente se rebaja la tensión y puede comenzar la carrera. Serán 600 metros en línea recta y a toda velocidad. En unos pocos segundos se hace claro quién es el ganador. No ha habido suerte y nuestro conocido El Farma, pese a haber gozado de una buena salida, pierde por un fallo de motor.
1: Me ha gustado mucho la carrera, no ha podido ser hoy, ¿no?
2: No, hoy tuve un fallito y vaina y eso pasa, eso suele pasar.
1: Pero y toda la movida que hemos visto al principio, la tensión, eso es parte del juego, ¿no?
2: Sí, eso es parte de la emoción y la vaina, la adrenalina, ¿tú me entiendes?
1: Y luego ustedes están amigos.
2: Sí, normal.
0: Por su parte, los miembros del equipo vencedor se muestran exultantes.
3: ¿Ustedes ganaron?
4: Sí.
3: Y a ver, ¿cómo fue la carrera? ¿Por qué hubo tanto lío al principio?
4: El lío son ellos así.
5: No, lo que pasa es que no saben perder. Nosotros somos los mejores del país. Jordan Lima, el mejor del país. Del sur, el mejor del sur. Jordan Lima, el mejor. Del sur.
4: El piloto aquí, mira el piloto aquí.
5: Y el piloto ahí.
3: Bueno, enhorabuena. A ver, ¿cómo ha sido la carrera?
6: Bueno, ganamos, gracias a Dios.
3: ¿Están contentos?
6: Oh, contentísimo.
3: ¿Están preparando mucho tiempo?
6: Claro.
3: Oye, ¿qué pasó al principio? ¿Tanto lío?
6: Ah, la gente, tú sabes que se pegan siempre. La discusión, la emoción.
0: Mientras unos festejan, otros se lamentan. Así es la naturaleza de estas pruebas. Tras una carrera más, el evento finaliza de manera abrupta.
7: Aquí ya ha llegado la policía, se rompe la carrera en este instante. Esa es la realidad de las carreras ilegales aquí en la República Dominicana. Todo puede acabar en un instante, todo el mundo sale corriendo y las carreras de momento parece que se han suspendido.
0: Durante toda la mañana he estado tan inmerso en cada detalle de lo que estábamos viviendo que casi dejé de pensar en que todo lo que hemos presenciado es ilegal y muy peligroso. Pero la realidad es que estas carreras clandestinas constituyen un enorme riesgo. Es por ello que las fuerzas de orden público dominicanas han llevado a cabo varias acciones para intentar poner fin a esta práctica.
8: Son carreras de muerte. Cuando una persona está realizando este tipo de práctica, fácilmente puede provocar un accidente a todo aquel que se desplaza por esa vía, pero también es peligroso para él por el exceso de velocidad. Realmente esto causa un impacto negativo para la sociedad dominicana, por eso nosotros estamos trabajando conjuntamente con la policía preventiva para nosotros reducir esto al máximo. Nosotros hemos realizado varios operativos, o más bien, tenemos operativos constantes con relación a este tema, de tal forma que ya hemos retenido la cantidad de más de 280 motocicletas.
9: Aquí hay motocicletas que le invierten hasta medio millón de pesos para este tipo de plata. Ustedes pueden hacer un panorama, miren donde hay más, miren la máquina que le ponen, las gomas. Miren, pero miren aquí. Miren la parte de atrás de esa motocicleta. Que no son para trabajar, no son para llevar su hijo a las escuelas. Miren toda esa parte ahí.
0: Además de su peligrosidad, estas carreras clandestinas suelen estar rodeadas de más actividades ilegales, como el consumo de drogas, los hurtos o las apuestas. Así lo aseguran quienes han formado parte de ese mundo. Personas como Adán Núñez, quien fue corredor clandestino y que en la actualidad regenta un taller mecánico, mientras que en las tardes ejerce de pastor evangélico.

0: echaba carrera. Fui campeón por más de 7 años aquí en Santo Domingo. Cuando estaba envuelto en carreras clandestinas, atracos, drogas, pensé que todo iba a acabar, o en la cárcel o en la muerte, pero Dios tuvo la misericordia de alcanzarme, en el cual hoy en día soy pastor. Y Dios me ha elegido para esta comunidad y para muchos jóvenes que estaban perdidos y que me seguían en la carrera y hoy me siguen en el pastorado.
1: Adam le dio un giro total a su vida después de endeudarse tras perder en apuestas. Ahora trabaja en propuestas para que los jóvenes puedan disfrutar de su pasión sin caer en la delincuencia.
0: Cuando el Estado planea hacer una pista legal para que estos jóvenes salgan de la calle, yo mismo escribí en el crono y decía en el crono, se necesita una pista donde hagan, paguen entradas, una pista donde vendan refrigerio, una pista donde vendan comida, donde haya público, donde estos jóvenes se reúnan a echar sus carreras que hoy son ilegales y la conviertan en legales. Pudiéramos buscar la solución a la muerte callejeras.
1: Sin duda, las carreras clandestinas son un problema serio en el país. Sin embargo, no son la única modalidad de motociclismo ilegal. Esto es una concentración de pasolas, un tipo de motocicleta también conocida en otras partes del mundo como scooter. En estos eventos, conocidos localmente como bureos, los participantes van de localidad en localidad exhibiendo sus motocicletas que están alteradas o trucadas, como se dice en el argot motero. En muchas ocasiones, estos jóvenes no respetan las normas de seguridad vial. Mientras les seguíamos, fuimos testigos de detenciones por parte de la policía. Más tarde, me cito con Marlene, una aficionada que denuncia una persecución policial desmedida. Ella me cuenta su versión del problema.
2: ¿Hay muchos accidentes aquí?
3: Pasa mucho accidente, pero no porque nosotros lo provocamos, sino un ejemplo como corriéndole a la policía y corriéndole a ellos siempre que pasa un accidente.
2: ¿Porque les persiguen de manera agresiva?
3: Sí, nos tira la guagua, de todo, no así.
2: ¿Y ellos tú crees que con su actitud provocan también accidentes?
3: Claro, si la policía, un ejemplo, no para de manera pacífica, no vamos a parar. Pero ellos no lo hacen de manera pacífica, ¿no?
2: ¿Cuál es la actitud de la policía con vuestra comunidad, de las personas que os gusta andar en pasola?
3: Bien mal. Si andan como flebulloso, le molesta, todo le molesta. Entonces, cuando se llevan una pasola la pierde, no la devuelve, ¿no?
1: Converso largo y tendido con Marlene, intentando entender de dónde viene su enorme pasión por el bureo y su defensa a ultranza de esta práctica.
3: Eso como que uno lo lleva en la sangre. Y por más que la policía, que todo el mundo quiera prohibir, eso nunca se va a acabar, porque ya cuando tú naces con eso, ya eso es inevitable. Lo pueden prohibir mil veces y como quiera lo vamos a seguir haciendo. Eso viene siendo como un vicio, que es igual que la droga nunca se va a acabar.
1: La subcultura de alteración de motocicletas está muy arraigada entre los jóvenes dominicanos. Tanto que muchos son los que se ganan la vida trucando motores. En talleres como este se modifican las pasolas para que tengan más potencia. Elementos como el cigüeñal o los pistones se modifican para que estas motos corran más. En el rato que estamos en este pequeño taller, no han parado de llegar clientes. De hecho, uno de los mecánicos habla con nosotros mientras trabaja, porque no tiene tiempo que perder.
4: Se le hace un trabajo para que ella tenga más caballo de fuerza y le rinda uno para abajo y a los clientes.
5: Le ponemos cigüeñal.
2: ¿Cigüeñal?
5: Sí, con
2: para
5: más
2: aumentar la potencia.
5: Sí, para aumentar la potencia.

0: La potencia, más pistón.
1: Más pistón también añade,
0: sí,
1: más potencia.
0: Se le pone leva. También la ponemos, la modificamos por fuera para que se vea más bonita. Viene en 125 y nosotros la añadimos a 160, 167.
1: Hasta incluso 160, 170.
0: Sí. Para mí eso es todo porque ese es mi deporte. Y ahí es que yo trabajo, ahí es que yo me busco mi dinero. Eso, para mí eso es todo.

0: Pero más allá de las carreras y las exhibiciones, lo cierto es que muchos jóvenes motociclistas pierden la vida en las carreteras de la República Dominicana. Uno de los casos más trágicos que jamás me haya encontrado es el de Juana Hinoa Sánchez, quien perdió a dos de sus hijos, Kennedy y José Miguel, de 19 y 26 años, en dos accidentes separados. Ambos mecánicos y apasionados de las dos ruedas. Juana recuerda perfectamente los fatídicos días de 2016 y 2021 en los que les perdió.
1: Una jipeta se desvió a la otra vía para rebasar y él no encontró cómo defenderse y se desvió a una finca y ahí chocó con un palo. Duró 15 días en coma y a los 15 días falleció. Él estaba en el taller y el dueño del taller lo mandó a probar un motor a la autopista.
2: ¿Y qué pasó?
1: Y ahí lamentablemente tuvo el accidente.
2: ¿Con?
1: Él dio como tres viajes a la autopista ese día a probar el motor.
2: ¿Y era un motor modificado o era un motor regular?
1: Es modificado.
0: Juana me cuenta que sus dos hijos también competían en carreras clandestinas. Ahora tiene un mensaje claro para los jóvenes del lugar.
1: Claro, de mi parte siempre yo le he dicho que piensen en su madre, que piensen, porque hay muchos que me visitan mucho.
2: ¿Ah, sí?
1: Y yo siempre le digo que no es fácil, como yo sufro, también la madre sufre y viven orando por ellos. Ay, que Dios que lo cuide, porque uno le dice que no lo hagan, pero ellos dicen que les gusta.
0: Sin duda, el mundo del motor tiene un peligro intrínseco, pero tras pasar un tiempo en el país, tengo la sensación de que hay mucho trabajo por hacer en cuestión de seguridad vial. ¿Cómo se puede pedir responsabilidad a un piloto de carreras clandestinas cuando en el día a día se observan infracciones continuas por parte de los motociclistas comunes? El uso generalizado del casco, por ejemplo, podría ser un buen punto de partida para comenzar a avanzar. Por otro lado, es indudable que los dominicanos que aman las motocicletas tienen un talento, un ingenio y una pasión únicos en el mundo.

0: antes el problema era la falta de información, ahora es el exceso de información y la mala información que nos hacen banalizar cosas terribles. Una bomba por aquí, un misil por acá.
1: Los organismos internacionales han sido también bombardeados. Se ha bombardeado constantemente el prestigio de Naciones Unidas y los organismos que rodean, de la OMC, de una cantidad de cosas. El mundo se ha polarizado mucho. ¿Estás conmigo o estás contra mí? Y las cosas nunca son en blanco y negro.
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0: Señor, bendice a nuestros soldados rusos.
1: En los árboles. Está allí.

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1: Es poco probable que los agricultores de todo el mundo hayan pensado que las noticias sobre la investigación arqueológica en la selva amazónica tendrían un impacto crucial en su trabajo. En el norte de Bolivia, los científicos han encontrado un suelo específico llamado terra preta, creado antiguamente por los indígenas para aumentar la fertilidad. Durante mucho tiempo, la investigación sobre esta tierra se mantuvo dentro de los círculos académicos hasta que en 1992 un agrónomo danés descubrió la posibilidad de crear un equivalente artificial, la Terra Preta Nova. Ahora las empresas de China, Alemania, Rusia y otros países producen análogos de esta tierra negra a escala industrial. Utilizan tecnología inspirada por los nativos americanos para ayudar a los agricultores a incrementar el rendimiento de sus cultivos y a la vez combatir el cambio climático. Seguimos informándoles porque la lucha contra el calentamiento global, al igual que las noticias, no tiene fronteras.

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4: Por fin ha llegado la hora de volver a viajar.

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1: ¿Ves eso ahí? Y también ahí, en las rocas, ¿lo ves?
2: Cerdeña es conocida por ser una isla paradisíaca. Sin embargo, su arena dorada se ha convertido en un gran centro de entrenamiento militar.
3: 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Los soldados bombardean las playas, bombardean el mar.
4: Desde 1977 me he comprometido a luchar contra la OTAN, fuera de mi casa, en Cerdeña.
2: Las bases de la OTAN se han utilizado para realizar entrenamientos militares con armas químicas y de uranio empobrecido.
5: El 65% de los pastores que trabajaron dentro de los 2,5 kilómetros del área de bombardeos padecieron tumores, leucemia y neoplasias.
3: Tenemos derecho a la salud, pero está en contraposición al interés militar.
2: Cada vez más sardos protestan exigiendo recuperar el control de su isla y su voz se hace cada vez más fuerte.
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0: Bienvenidas amigas, bienvenidos amigos a un programa más de Conversando con Correa. Siempre invitados realmente especiales. Pero en esta ocasión alguien que es para mí una referencia de vida, un ejemplo a seguir, una entrañable compañera y amiga, pero maestra. Y me refiero a Lucía Topolansky, ex vicepresidenta de Uruguay, senadora, congresista, militante, progresista de muy temprana edad y tal vez conocida como la esposa del gran Pepe Mujica. Pero muy fácilmente también se hubiese podido decir que Pepe Mujica era el esposo de la gran Lucía Topolansky. Lucía, bienvenida a mi programa y muchísimas gracias por aceptar mi invitación.
1: Bueno, muchas gracias. Me alegro de reencontrarnos. La última vez que te vi fue en nuestro congreso, que fuiste dando un mensaje para los compañeros. Y bueno, es un recuerdo lindo y siempre son útiles esas cosas.
0: Era el año 2017. Sí, sí. Con mucha alegría fui a ese congreso. Todavía estaba en Ecuador, en julio. Me fui a radicar a Bélgica, como le había avisado, anunciado al pueblo ecuatoriano en el 2014, pero jamás me imaginé la pesadilla que nos esperaba y tampoco los tiempos que estamos viviendo, pero para eso este programa, para conversar sobre aquello. Sin embargo, querida Lucía, teniendo una persona como tú aquí en mi programa, también quisiera abordar muchos temas, más que personales, testimoniales, que puedan servir para nuestros jóvenes. Por ejemplo, tú empezaste a militar en izquierda desde muy joven. ¿A qué edad empezaste?
1: Yo ingresé a la militancia a través de la obra social. Estaba en segundo de liceo, tenía 14 años. Y empezaban a aparecer en la ciudad de Montevideo algunos barrios informales de gente que llegaba a la capital buscando trabajo y no tenía vivienda. Y se empezó a generar un problema que después se transformó en muy penoso, porque esos barrios informales no tenían servicios, no tienen, todavía hay algunos hasta el día de hoy. Y bueno, las familias pasan penurias grandes. Y desde un oratorio íbamos con un asistente social. Nosotros hacíamos amistad, empatía con las niñas y los varones de nuestra edad, a través del deporte, de la música. Era un momento como de recreación y de conocimiento. Y ella trabajaba con los adultos de la familia. Íbamos sábado y domingo. Pero para mí era un ganar-ganar, porque a nosotros nos sirvió para conocer una parte del mundo que no conocíamos. Y a ellos les servía para conocernos a nosotros y tener un vínculo con esa parte más establecida de la ciudad, más formal, más tradicional, diría yo. Y bueno, fue importante porque ahí me planteé las primeras preguntas políticas. ¿Y por qué esta diferencia?
0: Bueno, te involucraste a los 14 años en el trabajo social, tomaste conciencia de la situación, pero entraste a la universidad y en segundo año dejaste la universidad para incorporarte a la lucha armada, a la izquierda revolucionaria.
1: Sí, antes de eso tuve militancia estudiantil porque terminado cuarto de liceo yo entré en el sistema público y se me agrandó el horizonte. Hubo una conferencia en el Uruguay en la que delegado de Cuba vino el Che Guevara, que se hizo en Punta del Este. Y después él vino en auto hasta Montevideo para dar una charla en el Paraninfo de la universidad. Y yo pude ir, pude entrar, porque era un gentío, por suerte pude entrar. Y pude vivir esto que después, con el tiempo, para mí fue histórico. Porque en ese momento era muy nueva la Revolución Cubana, no se tenía tan claro el significado de los personajes. Pero el presentador del Che Guevara en esa conferencia fue nada más y nada menos que Salvador Allende. Entonces nosotros estuvimos frente a dos personajes de la historia de este continente. Allende era senador y muchas veces veraneaba en Uruguay. Nosotros lo conocíamos. Pero claro, después tomó una magnitud su figura. Y estuve ahí. Había muchísima gente. A la salida de esa actividad, un grupo pequeño que había de gente de ultraderecha produjo un atentado y murió un profesor que se llamaba Aurelio Ramírez. Entonces nosotros íbamos viendo que Uruguay entraba en otro tiempo, porque Uruguay le había ido bien económicamente hasta el fin de la guerra de Corea. Éramos vendedores de comida, los países en guerra requerían, pero porque somos tomadores de precios, pero después los términos de intercambio cambiaron y la industria de sustitución desapareció, los países centrales se cerraron. Fue difícil para países tan pequeños como el nuestro. Y empezó el declive. Y el partido que había gobernado más en este país, que era un partido tradicional, existe hasta el día de hoy, el Partido Colorado, pero que en sus inicios tuvo un gobernante que fue de vanguardia, como Valle de Ordóñez, que así es, más de 100 años promovió la ley de 8 horas, el voto para la mujer, la libertad de divorciarse, la mujer, toda la cuestión social la desplegó en 1905 y 1915, 1920. Después él muere, ¿no? Pero dejó una impronta social de avanzada en el país. Pues eso se desdibujó con el tiempo. Pero ¿qué sucedió? Estábamos acostumbrados a un país de las vacas gordas y aparecían las vacas flacas. Y ese partido nunca había querido firmar con el Fondo Monetario y pierde la elección en el año 58. Y el partido que entra firma la primera carta de intención. Y recién en el 2005, cuando el Frente Amplio llega al gobierno, podemos liquidar esa deuda.
0: Los regalos venenosos del Fondo Monetario.
1: Aprendimos. Pero una firma a todos los que nos trajo, ¿no? Bueno, y entonces empezaron las movilizaciones, el descontento, y eso generó una serie de escenarios donde la izquierda en el Uruguay, como en otras partes del mundo, discutió cuál era la vía más rápida, más efectiva para llegar al poder. Y había dos posturas, la vía electoral y la vía armada. Y se discutía eso. Las dos se desarrollaron en Uruguay y las dos perdimos. La dictadura barrió con todo. Y barrió con todo en el continente, porque barrió con todos los movimientos armados, pero barrió también con los movimientos, con los que habían llegado por las urnas. Así que
0: regionalmente, en Chile.
1: En Chile fue lo
0: ganó más, la izquierda electoralmente.
1: Lo más simbólico de todo. Entonces, yo soy producto de esa época. La juventud de mi época discutió eso. Nosotros entregamos todo por la causa. Y era el momento en que todavía estaba la guerra de Vietnam, un tema muy, muy importante para los que éramos jóvenes en esa época. Habíamos vivido la liberación de Argelia, eso había pegado mucho también. Había otros, las Islas de Cabo Verde, otros movimientos de liberación nacional en el continente africano. Y en Latinoamérica, por todos lados estaba la misma discusión. Se había producido en el 64 el golpe de Estado en Brasil, los migrantes políticos brasileños, había muchos que estaban en Uruguay. Y había entonces una influencia, una discusión más efervescente, también con Argentina. En Paraguay todavía sufrían la dictadura de Stroessner, que fue larguísima. Esa fue nuestra circunstancia, que no tiene nada que ver con la circunstancia del siglo XXI.
0: ¿Tú crees?
1: Yo creo que sí,
0: Totalmente diferente.
1: totalmente
0: Tal vez
1: diferente.
0: no exige la situación actual elecciones tan radicales, ir a la clandestinidad, a la lucha armada,
1: No,
0: pero
1: no.
0: sí exige radicalidad, sí exige
1: Bueno,
0: decisiones.
1: el compromiso con la causa va a estar siempre. Los seres humanos pasamos, pero las causas quedan. Y lo importante es que las causas quedan y tengan abanderados que las tomen.
0: ¿Cuál es esa causa?
1: Ah, la causa tiene que ver con lo que hablábamos hace un ratito, vinculado a la igualdad de oportunidades que debe tener la gente desde que nace. Después el ser humano en la vida puede estropear esa igualdad, pero que tenga la oportunidad de una igualdad desde el arranque de la vida.

0: Pero tú fuiste a la clandestinidad, te uniste a la lucha armada y fueron vencidos militarmente.
1: Sí. Después, los hechos dieron y por eso fui a parar a la cárcel.
0: ¿Cuántos años?
1: Estuve más o menos 13 años, no llegó a 13 exacto, pero casi. Hasta el momento que se vota una amnistía en Uruguay. Pero fueron años difíciles, pero todo el país estaba bajo una dictadura. Y yo siempre digo esto: los que peleábamos sabíamos los riesgos que teníamos y los asumíamos de forma consciente, ¿no? Podíamos morir, podíamos ir presos, podíamos tener que ir al exilio. Pero después hubo población que, y sobre todo los niños desaparecidos, que fueron las verdaderas víctimas.
0: Abro comillas, pertenezco a una generación que quiso cambiar el mundo. Fui aplastado, derrotado, pulverizado, pero sigo soñando que vale la pena luchar para que la gente pueda vivir un poco mejor y con un mayor sentido de igualdad. Cierro comillas. Palabras del gran Pepe Mujica, que también pasó,
1: Sí,
0: bueno, 13 años continuos e incomunicado, preso y un par de años más.
1: él estuvo además en unas condiciones prácticamente totales de soledad el 90% del tiempo. Eso fue muy duro, pero él siempre decía otra cosa, que si él no hubiera vivido eso y hubiera sobre... Porque él decía, las situaciones muy malas, muy extremas, pueden pasar dos cosas, o que te destruyan o que las sobrevivas y salgas más fuerte. Él tuvo esa posibilidad. Yo no sería como soy, decía, si no hubiera pasado eso, porque tuve mucho tiempo para pensar y discutir con el que llevo adentro. Y era verdad.
0: ¿Pero a qué costo?
1: Yo creo que valió la pena porque después él pudo ver el mundo con un concepto, eliminó el odio de su vida, que no conduce a nada. Él decía, el amor y el odio son ciegos, con la diferencia que el amor es creador y el odio es destructor. Y en mi jardín no cultivo el odio. Y eso le permitió ir a la salida de la dictadura. Nosotros empezamos a militar de cero en la legalidad. Y lo primero que hicimos es tratar de entender qué pasaba, porque había habido todos esos años.

0: la ausencia de la realidad, ¿no? Entonces, desde cosas pequeñas que uno no conocía, como la primera vez que levanto un tubo de un teléfono y me encuentro con un contestador, que me pareció la cosa más infame del mundo, hasta las grandes cosas. Entonces dijimos, tenemos que salir, ¿hacer qué? Salir a hablar con la gente común. Porque el político es un idealista, es como Quijote, pero Quijote siempre va con Sancho al lado, que es el cable a tierra, y eso es la gente. Esa figurita tiene que ir junto. Y inventamos lo que le llamamos las mateadas, porque en Uruguay se toma mate, y es algo que se toma en rueda, se comparte. Entonces salimos a las plazas, a las esquinas, a la calle, a hablar con la gente, micrófono abierto, y de vuelta, y de vuelta. Y aprendimos en pila y dialogamos, y la gente también nos reconoció.
1: Bueno, y fueron tan exitosos que por primera vez en la historia el Frente Amplio ganó las elecciones en el 2005 con Tabaré Vázquez.
0: Claro, y a pesar que habían modificado la ley electoral y por primera vez existía el balotaje para ponernos un freno, se ganó en primera vuelta.
1: Con Tabaré.
0: Sí.
1: Y luego vino Pepe del 2010 al
0: Sí.
1: 2015, la época de oro de América Latina, el 2002 al 2014, una América Latina que vibraba, que crecía, que disminuía desigualdad, que tenía presencia en el mundo, que actuaba
0: Sí.
1: como bloque, que soñaba con integración.
0: Fue siempre la obsesión hasta el día que se murió. Viendo los cambios que se venían, igual él estaba obsesionado con eso, porque siempre pensó que la voz de Latinoamérica, si no estaba en aquello que habían sido los sueños de los libertadores, ¿no?
1: ¿Cómo ves la Latinoamérica y cuando tú empezaste a militar hace, bueno, más de 50 años y la Latinoamérica actual, e incluso comparada con hace 10, 15 años, cuando
0: Sí.
1: estaba Pepe Mujica y cuando existía UNASUR, cuando, como te decía, América Latina vibraba de esperanza, de integración, de presencia mundial?
0: No, hay un. Parece. Por el momento me da la impresión que ha cambiado hasta el eje del mundo, porque el cambio es tan brusco. Se producen dos cosas a la vez con el cambio de siglo. Un avance brutal de la tecnología que impacta sobre la vida cotidiana de las personas, la vida laboral y demás, y al mismo tiempo aparecen estos cambios, la geopolítica cambia totalmente y estamos en un mundo que hay más preguntas que respuestas, la incertidumbre es casi cotidiana. Y es muy difícil planificar de futuro porque la realidad cambia a una velocidad pasmosa y más para los países que somos pequeños, que dependemos mucho más del multilateralismo, del conjunto, de poder actuar en colectivo con otros países. Para nosotros ha sido un golpe muy importante.
1: También estamos viviendo una época en que no se habla de derecho internacional, sino de la ley más fuerte, lo cual es
0: No, no
1: barbarie,
0: hay,
1: ¿no?
0: es que es como si le hubieran dado una enorme patada a las reglas del juego. No hay reglas del juego. A organismos internacionales, todo lo surgido a partir de la Segunda Guerra para poder construir un cierto mundo en paz, una paz relativa, pero con ciertas normas de comercio, de intercambio, con cierta civilización, todo eso ha volado por los aires.
1: Sí, es impresionante cómo ya no se habla de derecho internacional, de
0: Nada.
1: derechos humanos. Tú escuchas un discurso de Trump y es, tenemos el ejército más poderoso del mundo,
0: Sí,
1: somos
0: sí,
1: los más
0: sí.
1: fuertes, necesitamos el petróleo, son nuestros intereses, son
0: Sí, sí,
1: cuestiones de
0: sí,
1: seguridad
0: sí.
1: nacional y el derecho de los demás.
0: No, no, sí, América para los. La doctrina Monroe, todo eso. Hay además algo terrible. La gente común se ha acostumbrado a ver guerras por la televisión. En el living de su casa, después de venir de trabajar, prende el televisor y ve una guerra. Y entonces se acostumbra a que muera.

0: Eran miles, así nomás. Esto, si lo pensamos en profundidad, es tremendo lo que está pasando.
1: Sí, antes el problema era la falta de información, ahora es el exceso de información y la mala información que nos hacen banalizar cosas terribles, ¿no? Como una bomba por aquí, un misil por acá.
0: Claro, entonces, esa naturalización de algunas cosas instala otras conversaciones en el ámbito de las familias, de los lugares de reunión, de la sociedad. Tiene que instalar necesariamente otras conversaciones. Pero además el mundo se ha polarizado mucho. ¿Estás conmigo o estás contra mí? Y las cosas nunca son en blanco y negro.

0: ¿Y qué opinas de la guerra contra Irán? ¿Y cómo ves, para ir cerrando esta tan interesante entrevista, Lucía, agradeciéndote nuevamente por haber aceptado mi invitación,
1: Bueno,
0: cómo es el futuro del planeta, el sistema de Naciones Unidas? Yo creo que no estamos en un sistema, en una época donde está evolucionando un sistema, sino que hay un cambio de sistema, un cambio de principio, un cambio de eje de poder mundial.
1: los organismos internacionales han sido también bombardeados. Al momento que se bombardea a Naciones Unidas, no solo sacando recursos de organismos claves como pueden ser los organismos de solidaridad que pega sobre el continente africano fundamentalmente, sino de su prestigio. Se ha bombardeado constantemente el prestigio de Naciones Unidas y los organismos que rodean, de la OMC, de una cantidad de cosas. Al momento que se hace eso, se crean unos organismos nuevos, unipersonales, le llamo yo, es como empresas unipersonales, porque tienen un jefe solo, autonombrado, como con la intención de suplirlos. Esa es la imagen que estamos viviendo.
0: Y tal vez represente un nuevo sistema de valores. Y un sistema
1: Ah,
0: de valores
1: sí,
0: que
1: no,
0: no es
1: no.
0: un adelanto civilizatorio, sino un retroceso.
1: Pero esa guerra también está dentro de Estados Unidos, porque si nosotros miramos lo que pasó en Minnesota y en otros lugares también, pero miremos lo que pasó en Minnesota, fue un verdadero ataque interno. Nosotros estuvimos en contacto con uruguayos que viven en Minnesota, porque además hay una ciudad que se llama Montevideo que está hermanada con nuestra capital allí. Y la gente no se animaba a salir a la calle, porque el organismo de frontera, el ICE, ese organismo de frontera, no tenía límites. Ahora, allí hubo una población que reaccionó, desde el gobernador de Minnesota hacia abajo, se reaccionó colectivamente y puso un cierto freno a la cosa. Pero ¿cómo será la cañada que hasta dentro del mismo país de ellos se suceden estas cosas?
0: Bueno, es que Estados Unidos tiene reserva moral. Yo he vivido en Estados
1: Sí,
0: Unidos,
1: por eso
0: conozco.
1: mismo.
0: Y yo creo que una fantasía creer que nosotros vamos a poder parar tanto abuso de los países en vías de desarrollo, desde Latinoamérica. Esto parará desde el interior de los países centro y básicamente desde esa reserva moral
1: Sí.
0: intelectual que sí tienen los Estados Unidos.
1: Y yo desearía que Europa jugara un papel más fuerte, porque está bastante anulada.
0: Debilitada.
1: Sí, porque nosotros qué precisamos, contrapesos a la realidad, diríamos.

0: Para terminar esta tan interesante conversación, Lucía, hay un lugar común, ¿no? Nunca antes hemos visto, estamos en una época crítica, pero realmente vivimos tiempos duros, objetivamente, hace décadas no se vive, no se siente, no se escucha lo que hoy vivimos, sentimos, escuchamos en América Latina, lo que antes daba vergüenza y dar palestra, lo que antes era condenado, ahora es elogiado. Frente a este escenario tan difícil para Latinoamérica y para el mundo en general, y para cerrar este programa y esta tan agradable conversación, ¿cuál sería tu mensaje final para los jóvenes?
1: Mira, tú me dijiste que ibas a ir hasta nuestra casa, porque allí están las cenizas de Pepe. Cuando vayas llegando, tú vas a ver que hay un enorme tanque de agua donde hemos pintado su cara. Y abajo le pusimos una frase que él siempre decía: lo imposible cuesta un poco más. Ese es el mensaje que yo les doy.
0: Maravilloso. Lucía, no te imaginas cuánto he disfrutado esta conversación, el verte a los tiempos, cuántos recuerdos, cuántas vivencias con el gran Pepe cuando él era presidente en Uruguay, en Ecuador, la época de oro de América Latina. Y te agradezco muchísimo,
1: Y
0: muchísimo estos
1: te voy a
0: minutos que hemos
1: dejar
0: compartido.
1: porque, pero te voy a dejar de los últimos, creo que es el penúltimo libro que hizo que habla sobre la cuestión de la integración, que son pensamientos, se llama Semillas al Viento. Él quería sembrar.
0: De un agricultor como Pepe y confirma una polémica que existe. ¿A Pepe le gustaban o no los vegetales?
1: Le gustaban, sí, le gustaban. Aunque nosotros somos carnívoros.
0: Yo pude ser testigo de que no le gustaban los vegetales. Era
1: No, no,
0: carnívoro, 100%.
1: no, no. Yo siempre le propinaba algún vegetal.
0: Pero a la
1: Hay
0: brava.
1: que compensar.
0: No era, él no elegía aquello, pero bueno. Lucía, muchísimas
1: Bueno.
0: gracias por estos minutos maravillosos y con ustedes, amigas y amigos, hasta un episodio más de Conversando con Correa.

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Seguimos críticos con los guiones establecidos, denunciantes de las injusticias silenciadas. Seguimos libres.

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Bienvenidos a una nueva jornada de noticias en RT. Como siempre a esta hora repasamos los titulares. El potente terremoto en Colombia dejó más de 130 muertos, centenares de heridos. El presidente declaró emergencia nacional y se ha decretado toque de queda ya en algunas ciudades. Nuestro equipo se ha desplazado justo a las zonas más afectadas. Este sismo, uno de los más devastadores en el país, provocó la destrucción de viviendas, hospitales, escuelas, pero también del patrimonio cultural. Revisamos las características de este temblor que podrían explicar la magnitud de los daños. Los rescatistas viven horas cruciales entre los escombros, han solicitado linternas, maquinaria amarilla, incluso víveres para continuar salvando vidas. La comunidad internacional ofrece ya ayuda al país y tenemos las imágenes de este arduo trabajo ahí en el terreno. La emergencia por el terremoto de magnitud 7,4 abrió otra preocupación entre los colombianos. ¿Cuánto tardará la reconstrucción de viviendas? Y es que en Venezuela aún permanece la interrogante y la esperanza para muchas familias tras este devastador doble sismo de junio. Esto y más en los próximos minutos. Y como siempre, vamos a hacer contacto con las voces que hacen la noticia desde el terreno. Comenzamos.

0: En Colombia aumenta el número de muertos, también de rescatados, tras este terremoto de magnitud 7,4, el más fuerte de la última década. Como consecuencia, más de 130 personas fallecieron, cientos resultaron heridas. Y ante la gravedad de la situación, el gobierno ha declarado la emergencia nacional. Bueno, en las zonas más afectadas del occidente y el eje cafetero del país, se han decretado medidas excepcionales con presencia militar, toques de queda. Nuestro compañero Andrés Fernández Sánchez nos cuenta de primera mano cómo se viven estas horas de angustia allá en Colombia. Él se encuentra en el lugar de la noticia.
1: Hemos llegado hasta el eje cafetero en Colombia, una de las zonas más afectadas luego del terremoto que se sintió durante la mañana de este lunes, 7.4 grados, que dejó afectaciones que todavía siguen siendo atendidas por los organismos de emergencia de las diferentes ciudades. La atención se concentra por parte del presidente de la República y de todos los organismos del Estado en el Chocó, en este departamento donde fue el epicentro, pero también en esta zona del eje cafetero, en Manizales, donde nos encontramos en este momento, pero también en Pereira, una de las ciudades que más afectación tuvo tras esta emergencia, que por ahora se sigue la búsqueda de personas debajo de los escombros. Particularmente aquí en Manizales, donde nos encontramos, las autoridades pues han descartado hasta este momento pues más víctimas fatales, y ya se avanza en la remoción de escombros de algunas de las edificaciones que se encuentran aquí en el centro de la ciudad. También hay que destacar que en varias ciudades de Colombia se decretó un toque de queda entre las 8 o 10 de la noche y las 5 de la mañana aproximadamente. Todo esto, por un lado, para facilitar las labores de rescate, la facilidad de movimiento para los organismos de emergencia, pero también para evitar saqueos en algunos comercios. Hay que también pues mencionar que el presidente Abelardo de la Espriella, quien ha estado al frente de esta situación, recorrió varias ciudades del país y ha decretado desastre de carácter nacional. Todo esto para facilitar pues la destinación de recursos para la atención de las personas damnificadas. Ya se reportan entonces a más de 130 personas fallecidas, una cifra que por supuesto puede ir actualizándose mientras avanzan estas labores de rescate en los diferentes puntos. Hablando particularmente de Cali, por ejemplo, una de las ciudades también muy afectadas, el alcalde de esta ciudad entregó un balance de lo que está sucediendo allí en la capital del Valle del Cauca. Escuchemos.
2: Primero que todo, yo sí quiero agradecer mucho a las personas que han estado voluntariando. Es muy importante, eso sí, estar coordinados con los bomberos y con los equipos de rescate. Aquí en Capri lo estamos viendo de manera ejemplar, donde tenemos los rescatistas adelantando su labor y muchos ciudadanos, muchos vecinos, ayudando a remover los escombros.
1: De otro lado, desde esta zona del país, el eje cafetero, el ministro del Interior, Rodrigo Lara, en compañía de los mandatarios locales, pues ha estado al frente de esta situación. Allí en Pereira también ya se reportan entonces personas fallecidas, varias personas desaparecidas y otros que se encuentran atrapados en los escombros, que ya han sido identificados los puntos en los que se debe focalizar la atención entonces en este momento para la búsqueda de personas. Escuchemos lo que han dicho las autoridades desde la ciudad de Pereira.
3: El presidente le ha delegado la tarea directamente a ministros del despacho para que estemos aquí el tiempo que sea necesario para ayudarles a enfrentar esta tragedia tan difícil y tan triste, que nos solidarizamos y que daremos y pondremos todo, nuestro espíritu, nuestra alma, nuestras fuerzas y toda nuestra mente y nuestro corazón para ayudarnos a aliviar esta situación. Una vez esto, lo inmediato, entramos a revisar de inmediato las escuelas afectadas, el viaducto que nos preocupa muchísimo, las pilonas de cable, y en fin, y otras infraestructuras cruciales importantes para que la recuperación sea lo más rápido posible.
1: Desde otras ciudades como Bogotá, como Medellín, se han desplegado equipos de emergencia que están llegando y han llegado durante las últimas horas a las diferentes ciudades donde se ha concentrado la atención para acompañar estas labores. También se ha decretado alerta roja hospitalaria en varias ciudades, todo esto para atender los heridos que están siendo trasladados por ejemplo, desde Chocó hasta Medellín, donde están recibiendo atención. Y también ha indicado la Presidencia de la República que son más de 1.300 viviendas afectadas en el territorio nacional y por esto ya se están activando unos paquetes de subsidios de arriendo para las familias que deben pues pasar estos días de manera temporal en algunos puntos mientras avanza la atención. Y también pues ha indicado entonces que si avanza en una coordinación interinstitucional, diferentes entidades del Estado desplegadas en estos puntos. Nosotros, por supuesto, vamos a estar muy pendientes llevándole la actualización de lo que sucede en las diferentes ciudades de Colombia y particularmente en el eje cafetero.
0: Y es que el devastador terremoto en Colombia provoca daños críticos en edificios culturales, infraestructura vital del país. En las redes sociales circulan videos impactantes del terror que experimentó la población y mientras tanto se reporta que la profundidad del sismo alcanzó unos 96 kilómetros. ¿Qué significa esto de los 96 kilómetros? Esto tiene que ver en cómo se sintió este terremoto y los daños que ha generado. Aliana Nieves tiene más respuestas. Aliana, qué gusto.
4: ¿Qué tal, Alex? Sí, igualmente para mí. Vamos a repasar algunos de los datos, las cifras y sobre todo las imágenes que ha dejado este terremoto en Colombia, porque realmente son muy impactantes y dan en este sentido testimonio, ¿no?, del sufrimiento y la destrucción que se ha generado. Estamos viendo lo que viene a ser una de las imágenes, de las fotos más simbólicas de esta tragedia, que es la destrucción parcial de esta catedral que vemos aquí, la Catedral de Manizales, uh-huh. Alex, en el departamento de Caldas. Allí, como vemos, quedó parcialmente destruida una de sus torres, también la fachada. Estamos hablando de una estructura de carácter neogótico de la primera mitad del siglo XX. Es uno de los principales pilares, digamos, patrimoniales de esta zona. Aquí vemos cómo quedó la Torre del Reloj en este sentido, parcialmente destruida. También muchísimos daños al interior de esta catedral, que como decimos es uno de los símbolos de esta zona de Colombia. Fue construida en 1939, luego declarada Monumento Nacional en 1984, símbolo arquitectónico de la ciudad. Para que tengamos una idea, puede albergar un total de 5.000 personas en un área de 2.300 metros cuadrados. Como decimos, muy simbólica para esta zona, lamentablemente ha resultado afectada luego de que antes de su construcción, del final de su construcción en 1939, incluso una catedral que existía antes también fuera devastada, en ese caso, por un incendio.
0: Fue, sí, terrible, ¿no? Ver cómo se iba desmoronando la fachada y los ciudadanos estaban ahí viendo cómo pasaba esto, más el movimiento en el terreno.
4: Siendo testigos de este suceso, dejándolo también inmortalizado en sus teléfonos. Ahora, las autoridades de esta ciudad alertan que las réplicas pueden producirse en las próximas horas. Es imposible predecir lo que va a

0: suceder, por lo tanto, llama al cuidado y la atención de la población.
1: Quédense afuera como están, porque no sabemos si viene una réplica. Hay que estar completamente preparados. No se metan en las edificaciones todavía. Yo sé que esto no es fácil, pero quédense afuera al menos por un rato.
0: Nos vamos a otra ciudad, Alex, en este caso a Cali, porque allí, como vemos, este hotel, el motel Molino Rojo, quedó totalmente destruido. Es una imagen del antes y el después de este terremoto. Se busca a posibles supervivientes que se encontrarían debajo de los escombros de esta instalación que quedó, como vemos, completamente destruida. En este sentido, también muchos aeropuertos de las ciudades afectadas sufrieron daños. Vamos a ver imágenes de pánico vivido en el aeropuerto de Pereira por parte de varios pasajeros.
2: A ver.
3: Dios.
2: Y Aliana, con el paso de las horas vamos teniendo más conciencia de qué ciudades resultaron más afectadas. Ya hay más datos, ¿no?
0: Así es, vamos a ver ubicada en este mapa la zona más afectada dentro de la geografía colombiana. Se trata también sobre todo de la zona de la costa del Pacífico. Manizales, ya hablábamos de ella, Pereira, habíamos visto imágenes del aeropuerto, también Armenia, Cali, allí donde se derrumbó este motel, el Molino Rojo. Alex, esta es la zona más afectada. Allí viven más de 3 millones de personas, por lo cual también el daño está siendo para muchas familias, en este caso, devastador.
2: Sí, y lo que decimos, ¿no? Uno de los recuerdos más importantes, ¿no?, en esta zona. Por ejemplo, en Armenia, el sismo de hace unos 27 años que generó también consecuencias importantes. Ahora muchos comparaban la magnitud de los daños de este terremoto con lo que pasó en ese momento por allá.
0: Sí, ya tú lo dices, es una zona sísmica y de ello hablan también las autoridades. Hay varias unidades preparadas para estudiar estos movimientos telúricos.
4: Colombia cuenta con una red sismológica nacional de más de 200 estaciones en las cuales se hace un monitoreo constante de la actividad sísmica del país, para que cuando ocurra un evento sísmico podamos dar aviso de esta información al Sistema Nacional de Gestión del Riesgo de Desastres.
2: Y Eliana, el tema de la profundidad, en eso se han enfocado muchos expertos.
0: Así es, llama siempre la atención el dato de la profundidad del epicentro, porque según sabemos, aunque no somos nosotros especialistas en temas sísmicos, a menor profundidad, mayor daño en la superficie. Esto es lo que sucedió en Venezuela con los dos sismos que tuvieron lugar pues en La Guaira y en las zonas aledañas a Caracas en las últimas semanas. Bueno, en este caso, en Colombia se registró una profundidad de 96 kilómetros, muchísimo mayor a la de Venezuela, pero los expertos explican que en este sentido fue tanta la energía que desprendió esta colisión de las placas tectónicas de Nazca y Sudamérica, que ni siquiera esa profundidad logró disipar el daño, logró disipar esa energía que desprenden los sismos, ¿no? Los choques de las placas tectónicas en este caso, Alex. Y es que recordemos que Colombia y esta zona, sobre todo del Pacífico, se encuentra ubicada en lo que se llama Cinturón de Fuego del Pacífico. Es una gran zona que se extiende por más de 40.000 kilómetros de longitud. Va desde Sudamérica, Alex, hasta Alaska, la zona este de Rusia, Kamchatka, el Pacífico Asiático también, y un terremoto en Japón puede repercutir jornadas después u horas después en Sudamérica. Es lo que ha sucedido. Aquí se registran la mayor cantidad de terremotos y también de actividad volcánica de todo el planeta, por lo cual no es de extrañar entonces que se haya registrado justo en la zona del Pacífico colombiano este devastador terremoto.
2: Así es, Aliana. Bueno, muchas gracias por estos datos tan importantes. Seguiremos pendientes de actualizaciones. Y a propósito, conversamos sobre el tema con el jefe del Departamento de Sismología del Instituto de Geofísica de la UNAM, Carlos Valdés González. Él destaca que en comparación con el terremoto de Venezuela, el sismo de Colombia no va a producir tantas réplicas debido a su distinta profundidad.
5: Yo creo que algo importante en este sismo en particular es la profundidad. Es un sismo profundo e inicialmente se habló de 110 kilómetros.

0: kilómetros de profundidad, está alrededor de los 100 kilómetros, han corregido, y esto es particularmente importante porque este tipo de sismos, una de las cosas que no va a producir son réplicas, a diferencia de lo que ocurrió en Venezuela, en donde los sismos fueron muy someros, y a medida que el sismo es más somero, que tiene menor profundidad, tiene la capacidad de continuar liberando energía porque se está reacomodando de alguna manera la falla que está rota. Y en cambio, en este lugar, con 100 kilómetros de profundidad, nos podemos imaginar todo el peso del estrato, la roca que hay encima, 100 kilómetros de pura roca. Esto hace que literalmente donde se produjo el sismo por la acumulación de energía durante un proceso de muchos años, Colombia tiene una unidad del equivalente a Protección Civil ya de muchos años, tienen implementados simulacros anuales. Yo recuerdo que hace ya un buen número de años nos lo comentaron aquí en México, que ellos querían hacer su primer simulacro, que les llamaba la atención y les parecía adecuado que México hiciera un simulacro una vez al año. Entonces, en ese aspecto, yo creo que ellos han venido progresando. Una de las cosas que se ha mencionado y no lo tienen es un sistema de alerta temprana o un sistema de alertamiento sísmico, como sí lo tiene México, aunque para este tipo de sismos, otra vez la profundidad es un elemento muy importante. Al estar abajo, las ondas sísmicas van hacia la superficie y literalmente van a empezar a llegar casi al mismo tiempo a los sensores que pueden habilitar el sistema de alertamiento sísmico, en donde tienen que tomar parte de la señal y analizarla muy rápidamente, unos 5 o 10 segundos para lanzar el aviso de emergencia, y al mismo tiempo ya empieza a llegar el sismo al lugar. Probablemente Bogotá, si pudiera haber estado con un sistema colocado en la región epicentral que detectara el sismo y les hubiera dado un aviso que pudieran haber sido 10 o 15 segundos, que aunque parece pequeño, es importante.
1: Tras el potente terremoto que azotó a Colombia, los equipos de socorro, ya se imaginará, continúan la búsqueda de personas que permanecen atrapadas bajo los escombros, mientras también las fuerzas militares del país informan sobre la movilización de aeronaves para transportar rescatistas del Ejército Nacional hacia, sobre todo, las zonas, las regiones más afectadas. Al mismo tiempo, se reporta el despliegue en tierra de soldados capacitados en tareas de salvamento. Los ciudadanos también se suman a los esfuerzos para rescatar a las víctimas, lo vimos desde las primeras horas. Se informa que un joven creó una plataforma para reportar e intentar localizar a personas desaparecidas después de este sismo. A su vez, los equipos de la ONU establecieron contacto con el gobierno colombiano para seguir de cerca toda la situación y apoyar la respuesta nacional. Anteriormente, el presidente Abelardo de la Espriella afirmó que las tareas de rescate son la máxima prioridad. Si le parece, vamos a ver cómo avanzan todas estas labores en distintas partes del país.
2: Ojo con esta pared, muchachos.
1: ¿Qué imágenes, verdad? Bueno, un sismo puede terminar en cuestión de minutos, pero el miedo queda latente por mucho tiempo. Algunas víctimas permanecen durante meses en esta alerta constante, pendientes de cualquier movimiento, incluso preparados para la evacuación. La psicóloga mexicana Carolina Santillán Torres explica que la recuperación mental tras un sismo puede demorar hasta un año y que muchas personas pues, no son capaces de reconocer que sufren de este estrés postraumático. En la entrevista de RT hablamos sobre cómo afrontar las secuelas de un terremoto y sobre la ayuda que necesitan tanto los afectados como también los socorristas, que es en este momento una parte crucial. Aquí le presentamos un adelanto.
3: Los primeros 24 a 72 horas se habla de que puede haber síntomas de estrés agudo y posterior a estos hay un grupo de personas que los eventos no son en sí causa

antes del trauma, pero sí son potencialmente traumáticos, depende de tus factores de riesgo, de cómo llegas al sismo, de si también en tu familia tienes una predisposición a tener más afecto negativo, si eres más ansiosa, si eres más pesimista. Entonces, todo eso puede hacer que hagamos un estimado de que aproximadamente el 60% de las personas, porque también sin ser especulativas debemos de transmitir optimismo, van a salir adelante. De tal manera que hay un 30% de personas, 40 algunos autores mencionan, que vamos a tener que monitorear porque después de un mes y hasta 3 meses después, y algunos casos tienen una aparición tardía, sí pueden desarrollar algo que se llama estrés postraumático.

0: Y en Colombia ya se registran decenas de estructuras colapsadas por este devastador terremoto, dejando sin hogar a múltiples familias, afectando también muchos negocios. Ahora, el tema habitacional constituye el mayor reto a largo plazo en las zonas afectadas, mientras finalizan las labores urgentes de rescate y de atención médica, sobre todo a los lesionados. Justamente Venezuela lo experimenta en este momento, tras este doble sismo del 24 de junio, con miles de personas refugiadas en carpas, sin saber qué va a ocurrir con ellos, qué va a pasar con su vida, con su patrimonio. Luxelio Rincón nos tiene algunas historias.
1: Entre carpas, arena y un sol inclemente sobreviven miles de familias que perdieron sus hogares en los sismos del pasado 24 de junio. La ayuda de emergencia llegó, pero el futuro es incierto. ¿Qué camino les queda a estas familias para reconstruir su vida desde cero?
2: Elizabeth León lo perdió casi todo. Dos de sus sobrinas murieron bajo el derrumbe, pero el duelo ha tenido que esperar. Mientras el dolor la atraviesa, la urgencia la mantiene en pie. Su cuñada sigue hospitalizada y sus hermanos no saben si quedarse en el refugio o irse, por miedo a perder el derecho a una vivienda.
3: No hemos enterrado a mis sobrinas porque nos duele enfrentarnos a la realidad. Y también porque estamos esperando, mi cuñada, ella sufrió lesiones muy fuertes. Entonces no sabemos si ellas la van a volver a trasladar para acá, si tienen que dejarla en Caracas, si nosotros podemos permanecer aquí o nos vamos y luego después ya perdemos el derecho a estar en algún lugar.
2: No sabemos qué va a pasar con nosotros. Esa frase se repite en las carpas de Mare Abajo, en La Guaira. Sandra Laya lo dice con la voz cansada, mirando lo que fue su casa por 14 años. Miles de familias viven hoy en la incertidumbre, esperando respuestas que no llegan.
4: No nos han dado una respuesta, no sabemos qué es lo que vamos a hacer, no se sabe qué van a hacer con nosotros hasta los momentos. Bueno, el gobierno nos dice una cosa, dicen otra. Y bueno, la realidad, la que ustedes están viendo ya aquí, que como estamos ahorita, nos quieren pasar para la carpa grande que está allá, tampoco nadie se quiere mover de aquí. Y queremos que nos hagan nuestras casitas aquí.
2: Mientras tanto, el gobierno anunció la gran misión Venezuela Renace, un plan que promete subsidiar la compra de viviendas en el mercado secundario. Para casas de hasta $70,000, el Estado cubriría el 80% y las familias pagarían el 20% restante con un crédito a 25 años. Para aquellas entre $70,000 y $100,000, el subsidio sería del 50%. Al mismo tiempo que estas familias viven en la incertidumbre, en la Asamblea Nacional se discute una nueva ley de alquileres. El economista Luis Salas advierte sobre sus efectos.
5: Para muchas personas puede ser cuesta arriba el pago de esos créditos, ¿no? Por otro lado, también hay que estar conscientes que en medio de la emergencia, en medio de la necesidad, hay personas muy solidarias, pero también hay personas que buscan aprovecharse. Entonces también puede aprovecharse la situación para generar prácticas especulativas con las viviendas, jugando con la necesidad de las personas.
2: Para estas familias, una casa no es solo cuatro paredes y un techo. Es el centro de sus vidas, el lugar donde se construyen los sueños y se tejen los lazos que los sostienen. Así lo explica el sociólogo y doctor en arquitectura Alberto Lovera.
6: La casa sigue siendo el proyecto bandera de cualquier familia y esa casa aporta seguridad, aporta la herencia que vas a dejar, es de alguna manera se conjuga con un proyecto de vida.

0: porque saben que el hogar no es el techo que perdieron, es la familia que aún lo sostienen. Desde La Guaira, Venezuela, RT, Yuxeales Rincón.
1: Bueno, también los expertos, y esto es muy importante, sostienen que no hay pruebas de un vínculo entre los terremotos tanto de Colombia como estos de Venezuela. En este sentido, el geólogo Michel Smith se explica que estos sismos son el resultado de movimientos de placas tectónicas diferentes y que son eventos aleatorios.
2: Son muy distintos. No nos acuerdo de una situación que vivimos en el 2010, donde tuvimos un terremoto muy destructor de magnitud 7 en Haití, con más de 200.000 muertos, y un mes después un terremoto de subducción de magnitud 8.8 en Chile, con unos 700 muertos, la mayoría por tsunami. Porque son características muy diferentes de ese tipo de terremotos. El terremoto de transcurrencia que vivimos en La Guaira es el movimiento relativo de las dos placas, del Caribe en el norte y de Sudamérica, y justamente la falla San Sebastián limita esas dos placas, y esa falla donde se movió principalmente la placa del Caribe hacia el este, 1 a 2 metros, está muy cerca de la zona poblada de La Guaira. Por eso esa zona recibió un pulso muy fuerte, un golpe prácticamente en los pies de los edificios. Yo diría que es casual porque no hay una relación tectónica entre esos dos eventos, la placa de Nazca, la que está subduciendo debajo de Colombia, está como a, yo creo que unos 2.000 kilómetros más hacia al oeste, no guarda relación directa con la placa del Caribe.
1: Bueno, si le parece, ahora vamos a repasar los datos más actuales sobre las secuelas de este terremoto ocurrido en Colombia la mañana del lunes. ¿Qué es lo nuevo? Bueno, este sismo de magnitud 7,4 cobró más de 160 vidas, dejó cientos de heridos según los reportes preliminares. Ahora, las principales afectaciones se concentran en departamentos del occidente y el centro de esta nación. Luego del sismo, el Servicio Geológico Colombiano registró más de 40 réplicas, pero de una magnitud mucho menor. Desde ese organismo especializado advierten de que podrían haber aún más temblores, hay que mantener la precaución, mientras también se registran personas atrapadas, desaparecidos. Los servicios de emergencia continúan las labores de rescate en esos puntos apoyados por las Fuerzas Armadas de este país. Se reporta también que los residentes de las zonas aledañas se suman a los esfuerzos. ¿De qué manera? Bueno, recolectan alimentos, medicinas, como una medida de respaldo. Las autoridades decretaron también un toque de queda en Cali, Manizales, Pereira, para evitar saqueos y facilitar las actividades de socorro. Ojo, varias naciones como México, Ecuador, Estados Unidos, también algunos países europeos y la ONU han ofrecido todo su apoyo. España envía mensajes de solidaridad y alerta de que hay más de 160 connacionales en Colombia que permanecen en paradero desconocido. Este sismo dejó miles de edificios colapsados, severos daños en la infraestructura civil y personas atrapadas entre los escombros. La angustia de los familiares crece a cada minuto. Sin embargo, pareciera que la pesadilla disminuye cuando alguno de sus seres queridos es hallado con vida, sí, de entre los escombros. Vamos a ver algunas imágenes de esta tragedia.

Recta final, titulares. Actualizamos: más de 160 muertos y centenares de heridos tras este potente terremoto en Colombia. El gobierno ha declarado la emergencia nacional. Además, se ha decretado toque de queda en los puntos más afectados. Este sismo, uno de los más devastadores en el país, provocó daños aún incalculables, incluso del patrimonio cultural. Revisamos las características de este movimiento telúrico que podrían explicar todo este nivel de destrucción. Los rescatistas viven horas cruciales entre los escombros para salvar vidas. Esta es una de las prioridades del gobierno, mientras la comunidad internacional ofrece ayuda a este país. Y la emergencia por el terremoto genera otra preocupación entre los colombianos, y es que la pregunta es: ¿cuánto tardará la reconstrucción de las viviendas? En Venezuela aún permanece la interrogante para muchas personas tras este devastador doble sismo de junio. Nosotros lo dejamos aquí, volvemos más adelante. Ahora quédese con Cartas sobre la Mesa.

0: Horas atrapados en el tráfico, motos zigzagueando por todas partes, humo, bocinas, caos. Esa es la realidad que se vive en el tráfico diario aquí en la ciudad de Guatemala.
1: La verdad, el tráfico en Guatemala es bárbaro, ¿verdad? En temporada estudiantil es una cosa de loco.
2: Pues si uno está en carro, si es muy complicado, ahora en moto, pues uno se puede ahorrar un poquito de tiempo.
0: Y desde hace 20 años se sigue repitiendo una promesa, una sobre un tren ligero que cubra la ciudad de Guatemala y que ayude, por supuesto, a descongestionar el tráfico. Una apuesta que cuesta muchísimos millones.
3: También la ciudad está mal distribuida, entonces al construir, o sea, sería un tráfico horrible igual.
4: No funcionaría mucho porque tendrían que reconstruir.
0: Esta semana desde Guatemala vamos a hablar si el Metrorriel va a ser por fin la solución que buscan los guatemaltecos, otro elefante blanco que solo sirve para campañas políticas. Pongamos las cartas sobre la mesa.
5: Estamos retrocediendo en términos urbanos, de servicios, de acceso al transporte público.
6: Hay una especie de crisis alrededor del tema de transporte. Que lo hace un tema top en el ranking de las preocupaciones de los guatemaltecos.
7: Yo apostaría por mejorar el sistema completo de transporte colectivo, pero a nivel metropolitano.
0: Bueno, bienvenidos a Cartas sobre la Mesa y feliz 2026 para todos ustedes, para los que nos están viendo por acá, que nos ha agarrado del año nuevo todavía en Guatemala, hablando un poco de los temas de este país y sobre todo de, quise sacar un tema, quiero pensar que es un tema light, como su nombre lo indica, en el sentido de que, bueno, vamos a hablar un poco del transporte y de una propuesta que por años, parece, me han contado, siempre florece en cierto momento, ¿no? La idea de un nuevo sistema de transporte, de un metro, de un tren, como que es algo que se destapa y de repente se vuelve a morir y después lo destapan otra vez se vuelve a dejar por el camino y ahorita, por lo que entiendo, se ha aprobado hasta cierto punto la idea de un Metrorriel, hasta un punto que creo que está ya con un presupuesto asignado, que por cierto vamos a hablar de esto, de qué pasa con estos presupuestos cuando quedan ahí quintando y al final no opera nada, ¿no? Un poco, ¿qué necesidad de transporte sienten ustedes que necesita Guatemala actualmente?
5: Uy, muchísimo. Yo creo que no hay nada más terrible para una sociedad que sentirse amarrado, de no poder moverse, de no poder distribuir las horas de tu vida porque estás imposibilitado de transitar tu ciudad. Eso es algo muy doloroso, la verdad, es un peso enorme. Y como tú lo dices, también es una historia que cada tanto, cada 4 años, con el cambio de autoridades, vuelve a surgir porque es una necesidad que lamentablemente siempre queda postergada y lamentablemente también en una administración municipal que, como caso único, diría yo, lleva 40 años, el mismo equipo, el mismo grupo, los mismos técnicos, los mismos políticos, y no es simplemente que estemos estancados, sino que estamos retrocediendo en términos urbanos, de servicios, de acceso al transporte público, por ejemplo. Por lo tanto, es algo que es un dolor grande para los guatemaltecos.
6: Y probablemente ya más que una solo crisis de movilidad, es una crisis económica, social, de desarrollo en general, que está viviendo la ciudad de Guatemala, donde cada persona para movilizarse toma 2-3 horas de su día para ir de un punto a otro, donde circulan 2-3 millones de vehículos diariamente, donde no existe un sistema de transporte público real a nivel sistémico, donde las pérdidas económicas ya se cifran a 2-3% del PIB. Entonces, hay una especie de crisis alrededor del tema de transporte que lo hace un tema top en el ranking de las preocupaciones de los guatemaltecos y que efectivamente es un tema que ya tiene una vertiente política importante y de respuesta de política a través de distintos proyectos, a través de distintas iniciativas que vamos a poder discutir el día de hoy.
0: A ver qué nos cuenta Alejandro.
7: Yo lo que veo, principal problema de no poder encontrar una solución a largo plazo de esto es la falta de gobernanza. Y entonces esta falta de una entidad o algún modelo de gobernanza que permita que se puedan poner de acuerdo y que puedan ejecutar planes y proyectos a largo plazo, mucho más allá de los 4 años que tienen de periodo de gobierno municipal y mucho más allá de también las capacidades que tengan los mismos alcaldes de cada uno de estos territorios, hace que sea muchísimo más difícil lograr que estos proyectos trasciendan. Por eso son proyectos que se quedan en el eterno proyecto de campaña que cada 4 años se revive.
0: Promesa, sí.
7: Y es una promesa que ahí está
0: constantemente. ¿Y quién es el responsable de este proyecto? Por ejemplo, del Metro Rail en particular del que estamos hablando ahora aquí. ¿Cuál es el organismo competente? ¿Es el gobierno central? ¿Es la elaboración? ¿La alcaldía? ¿Las municipalidades? ¿Quién es el encargado de llevar esto a flote?
6: Hay como varias capas institucionales. Y lo que ha provocado justamente es que no hay toma de decisión completa. Porque el proyecto de Metroriel tiene como esencia aprovechar unas líneas existentes que son partes de la propiedad del Estado.
0: Son
6: rieles que se ven por la ciudad, tristemente abandonados hace más de 50 años. Guatemala tenía un sistema de tren de océano a océano, ¿verdad? Interoceánico en 1950.
0: Lo que pasó ahí, ¿no?
6: Pasaron esto, muchas cosas.
0: Correcto. En toda América Latina, Costa Rica también.
6: Correcto.
0: Tenía trenes, etcétera, pero decidieron vendernos Ford y Chevrolet y era más cómodo.
6: Y la ciudad se vio una repercusión completa de eso. Se heredaron esas vías férreas. Hay la concesión de las vías férreas a un operador público-privado que se llama Ferrovías, que está encargado de encontrar la solución, digamos, al sistema de trenes. Y pues se planteó desde hace más de 15, 20 años la oportunidad de aprovechar esos tramos justamente para un tren de superficie que podía aprovecharse, hacer una serie de estudios, y esos estudios concluyen que sí es factible utilizar esa línea con algún grado de inversión. Y bueno, después de eso ya vamos desde hace más de 10 años peloteando un poco en cómo se estructura, cómo se licita ese tipo de proyectos, si la tecnología es la más adecuada, si los rieles cumplen, si hay gente sobre la vía férrea, porque mucha o parte de la vía férrea está...
7: Hay una gran parte que está con invasión.
6: Que está con invasión.
0: Sí, he visto, hemos pasado manejando por aquí por la ciudad y de repente te encuentras esto, pero bueno, hay gente... Ya hay barriadas alrededor, no sé.
7: No, hay construcciones formales encima de las
0: barriadas.
1: Es un tema complejo como cualquier ciudad, es tremendamente complejo, pero ahí donde hay crisis y donde hay rezago, también está la oportunidad enorme, ¿no? Y efectivamente yo creo que por fin, digamos, después de muchas décadas de oscuridad en general en toda la institucionalidad pública, hay una capacidad técnica y sobre todo hay una probidad de los funcionarios públicos que se empiezan recién a alinear. Entonces, sí hay luz al final del túnel, porque...
0: ¿Pero cuál es el principal obstáculo en este sentido para este proyecto? ¿Es un problema, no sé, técnico, geográfico, se podría decir? ¿Es un problema de dinero? ¿Es un problema político, de falta de decisión?
1: Yo creo que aquí hay que llegar a un consenso, porque realmente el tren ligero, y me encanta que nos especifiquemos en ese tema,

0: Es como la mejor solución desde mi punto de vista técnico y de ciudadana también. Si logramos el Metro Riel, creo que sería un proyecto demostrativo que sí tiene complejidades más que el BRT, pero tiene eficiencias y sobre todo un tema que trasciende lo técnico y lo financiero, que tiene que ver con lo social.
1: Y a nivel de planificación, o sea, ¿ya existe de verdad un estudio, una propuesta concreta, es decir, rutas, por dónde pasaría? Entiendo que, bueno, que hay una ruta ya marcada por estos andenes viejos y estos rieles viejos, pero bueno, me imagino que también la ciudad sabrá.
2: Recién se está empezando a estructurar, gracias al apoyo de la cooperación coreana de COICA, un verdadero plan metropolitano de transporte, ¿verdad? Y de movilidad, donde tú tienes no solo ese proyecto del Metro Riel, que al final es un proyecto, también hay que dejarle su justa dimensión y que necesita ser conectado a toda una visión de planificación de del área metropolitana. Si yo tengo mucha densidad y distancias cortas porque tengo las fuentes de empleo muy cercanas a donde tengo la gente que vive, no necesito transporte público. Al revés, si tengo en la periferia de la ciudad más fuentes de empleo donde está viviendo la gente, no necesito tampoco venir hacia la ciudad a trabajar porque ahí tengo mis fuentes de empleo muy cerca. Entonces hay toda una reflexión de uso del suelo, de forma urbana, de reflexión sobre la planificación de la ciudad en su conjunto, que es ex ante, digamos, y debe ser previa a la respuesta paliativa del sistema de transporte
1: Bueno, y el
2: que puede
1: guatemalteco
2: existir.
1: está listo para eso en el sentido de bueno, de las comunidades, los países de América Latina, en la mayoría, en muchas de las grandes ciudades, el local le gusta mucho el carro, tener su carro, o el último modelo, etcétera. Entonces, como que el concepto de transporte público en América Latina tiene una asociación absurda, obviamente, a ser pobre. Ay, no, yo sé, el transporte público es para el pueblo. ¿Qué recepción tiene precisamente este tipo de iniciativas en este país?
3: En el caso de la población, más del 50% se mueven en transporte público. No transporte público, pero transportes pseudo públicos, que son taxis, en muchos casos piratas, en donde van hacinados 8 o 10 personas en un mismo taxi, que son esos taxis colectivos que van por la ciudad, o en motos, que también hay servicios de taxi en moto.
1: No tengo mototaxis aquí.
3: Que la pandemia creo que fue nuestra peor, la oportunidad peor aprovechada, porque en vez de aprovecharlo en fomentar cómo desplazarnos en medios alternativos como bicicleta o mejorar las condiciones de la transitabilidad a pie, lo que se hizo fue una explosión impresionante de la compra de motocicletas. Y también, junto con la cantidad de motocicletas, vienen otros temas asociados ya a temas de salud pública, en donde ya tenemos más accidentes, como decía Jan Rock, y más accidentes implican más saturación de los servicios de salud.
1: ¿Hasta qué punto históricamente en eso ha pesado un poco el tema de la seguridad? Es decir, bueno, mira, antes de andar también por ahí por la calle, los
3: Sí.
1: autobuses siempre han tendido a ser objeto de asaltos, etcétera, pues
3: Yo
1: como
3: creo que
1: que
3: en
1: aparece.
3: Guatemala la sensación de seguridad, tenemos una falsa sensación de inseguridad. Esa es
0: La
3: mi
0: gente
3: forma
0: se
3: de
0: siente
3: pensar.
0: más insegura de lo
3: La
0: que realmente
3: gente se
0: está.
3: siente más insegura que lo que realmente es. O sea, si vemos estadísticas de seguridad, realmente la inseguridad no es tan mala como nosotros la percibimos.
2: Ha sido ciertamente un tema, digamos, de respuesta en el top of mind de las personas para efectivamente desacreditar el sistema de transporte público. Fue un poco de manera injustificada. Incluso hay proyectos, de los pocos proyectos de transporte público, que es el Transmetro, digamos, el sistema de esos BRTs en sitios propios con paradas específicas, que han demostrado lograr un buen éxito en términos de seguridad, muy pocos asaltos, la gente se siente segura. El problema es que son programas que han sido truncados, que no han logrado replicarse en el conjunto de la ciudad, que de pronto cambiaron su naturaleza y en lugar de tener un sistema de BRT realmente en sitio propio en las grandes arterias de la ciudad, se mezclaron con el tráfico, por lo que pierde todo su sentido, que ¿verdad? Justamente es transitar de forma más rápida de un punto a otro sin estar mezclado con la parte específica de la circulación vehicular.
1: Pero a ver, una cosa importante, tomando de pie aquí a Jean, que además francés de nacimiento, Francia precisamente, junto con España y otros países de Europa, han sido uno de los principales influyentes en América Latina cuando a la construcción de sistemas de metro se ha dedicado, basado en Venezuela, en la misma Colombia, ha pasado en otros países. Es decir, en el Ecuador recientemente. Entonces, han habido ya contactos con estos países, con estas empresas que siempre se dedican obviamente a la construcción y al desarrollo de

0: sistemas ferroviarios en América Latina, porque obviamente nosotros, América Latina, no nos vamos a mentir, no tenemos ni el conocimiento, ni la infraestructura, ni nada como para decir, no, el proyecto va a ser eminentemente guatemalteco. Y yo, mira,
1: Yo, de hecho, yo estuve en Ecuador el año pasado cuando estaba en el Ministerio de Comunicaciones y estuvimos justamente, la invitación fue directamente a conocer el sistema de metro de
0: del
1: Quito
0: alcalde.
1: y de cómo se había desarrollado y conocer las interioridades desde cómo se empezó a gestar, que el metro de Quito se viene gestando desde hace 15 años, no es algo que se haya trabajado de hace 2, 3 años para acá, son 15 años de
0: Es una ciudad,
1: promesas,
0: era una ciudad muy compleja de
1: municipios.
0: estudiar, sí.
1: Pero si nosotros comparamos Quito, tiene muchas similitudes con Ciudad de Guatemala. Es cómo funciona también la ciudad. La diferencia también es abismal en cuanto a cómo ellos han invertido y trabajado el transporte público, porque tienen una red de buses impresionante, más el metro que ya está totalmente funcional.
0: Pero claro, lo que pasa es que Quito, por ejemplo, para no extendernos mucho, funciona políticamente muy diferente. El poder de la alcaldía, del alcalde Pavel Muñoz ahí,
1: Alcalde.
0: es claro, es él. No,
1: Sí.
0: no, de hecho, bueno, es la bandera de campaña de ellos ahí. Pero eso creo que es lo que precisamente no pasa aquí. No.
1: Es que no, lo terrible es que efectivamente es, o sea, en el Consejo Municipal no hay equilibrio de poderes. El alcalde de turno, que lleva un turno de 40 años, el mismo partido, el mismo equipo, tiene el poder total, ¿no? Somos 14 miembros en el Consejo Municipal, de los cuales dos somos oposición. O sea, que poder plantear o ganar alguna iniciativa como oposición es totalmente imposible. O sea, ellas tienen el poder real. Lo que no tienen es la visión, la voluntad y la capacidad. Porque ya estando adentro, yo te puedo asegurar que lo que pasa en la Municipalidad de Guatemala es una improvisación tras otra, tras otra. Y tampoco hay la posibilidad de planificar, porque ya se habló en esta mesa que no es simplemente hacer un metro riel. Tienes que hacer todos los troncales del BRT, de ciclovías, de áreas peatonales que tú ya sufriste, que tan simple como caminar no es posible porque o no hay banquetas, o no hay iluminación, o no hay seguridad. Entonces tienes que empezar a hacer todo
0: Y
1: junto
0: además
1: al
0: estoy
1: mismo
0: hablando y
1: tiempo
0: andábamos caminando por aquí por la
1: de
0: zona
1: área
0: E,
1: cuidada.
0: etcétera. No, no,
1: Sí,
0: no me quiero
1: sí.
0: ni imaginar el resto.
1: Imagínate, imagínate. Entonces, el problema es súper complejo, pero otras ciudades lo han hecho. El mismo
0: No,
1: Quito es un
0: y
1: ejemplo.
0: poniendo un poco el ejemplo de Quito, la parte del dinero, si bien presupuesto, pues en esta ocasión hay un presupuesto, creo que la gran diferencia es cómo se administra este presupuesto, quién es el responsable de manejar este presupuesto y hacia dónde va orientado. En Guatemala tenemos una carencia muy grande en cuanto a los estudios. La fase de estudio no se considera importante. Es más, ni siquiera se considera parte de integral del Sí,
1: proyecto.
0: no, venga,
1: El
0: solo el
1: proyecto
0: diagnóstico.
1: empieza hasta que ya están los estudios hechos, pero ¿quién hace los estudios que son necesarios para que el proyecto se
0: Y
1: ejecute?
0: obviamente la pregunta sobra, no se han hecho estudios, ¿no?
1: No, o sea, esa parte de cómo ejecutar los estudios ya técnicos, porque los de viabilidad ya están. Pero los estudios de cómo se va a echar a andar esto y cómo se va a operar esos estudios, ese es el impasse que se tiene.
2: Creo que hay también muchos desincentivos institucionales y digamos, sin afán de tampoco defender lo indefendible, pero en muchos países tienes algunas instituciones que toman las riendas de ese tipo de sistemas porque hay que financiar desde el Estado. Ninguna municipalidad,
1: Puede
2: aun
1: sola.
2: grande que sea, puede sola financiar los sistemas de transporte. Son siempre subsidiados por el Estado y son siempre casi que llevados desde una lógica estatal, conjuntamente con la parte municipal. Y en Guatemala no tenemos ningún tipo de institucionalidad pública rectora en los temas de desarrollo urbano, movilidad y transporte. Guatemala todavía no se ha concebido como un país que se está urbanizando y que requiere de tener un ministerio a la cabeza de ese tipo de proyectos, de iniciativa, no solo para el área metropolitana de Guatemala, porque ya es un problema
0: A
2: que
0: eso dije.
2: empieza a ser para las ciudades intermedias que mencionaba
0: Y con las
2: Minor.
0: presiones internacionales ahora de sostenibilidad también, porque entonces si el
2: Correcto.
0: proyecto se va a lanzar, tampoco puede ser un proteada, ya va, espérate, el proyecto tiene que ser sostenible y ahí viene otra carga más de presión a la hora del desarrollo. Por cierto, ahora que lo mencionaba Jan, hasta ahora que nos hemos encontrado en estos programas en Guatemala, el problema de institucionalidad de este país parece ser muy serio, porque tuvimos un programa sobre agua, no, es que no tenemos institución ni ley sobre el agua, hablamos de la justicia, no, es que la justicia, bueno, y entonces, aquí, ¿quién ordena aquí la...
1: Y no hace falta la intencionalidad de hacerlo. Ya es un tema que trasciende un poco lo político.
3: de alguna forma ya se mezcla con algunos intereses.

0: países que no permiten que esto camine o avance en las agendas de nación. Entonces, intencionalidad de hacer las cosas, intencionalidad de lograr las cosas, sí ha existido.
1: Pero
0: Lo que no ha
1: voluntad.
0: existido es la voluntad
1: Nosotros
0: política.
1: hablamos de los tres I's que se oponen a la institucionalidad. La I de intereses, que es la muy
2: Sí,
1: fuerte.
2: la
1: Los
2: más
1: actores
2: fuerte.
1: de bloqueo, digamos, veto players, que no permiten que las cosas pasen porque encuentran rédito al funcionamiento actual. El I de ignorancia, que muchas veces se logra con buenos esfuerzos de comunicación y posibilidades de educar y de generar capacidad para hacerlo. Y el I de ideología, porque también muchas veces la ideología no permite necesariamente entender el valor público, el bien común, y en los temas de transporte es algo fundamental para que efectivamente haya presupuesto que esté vinculado con esto. Y en Guatemala, esos tres I se hacen que la institucionalidad no se desarrolle en los tres temas que acabas de mencionar.
2: También existe un supuesto proyecto de un aerometro, que ya sería un sistema de funiculares tipo teleférico que iría, no sé si es por la ciudad de Guatemala o piensan llevarlo a otras regiones, pero bueno, ¿cómo pueden pensar en aerometros si todavía ni siquiera?
3: Justo. Tú, mira, sentido común, ¿no es cierto? Y eso, a tus tres is hay que, bueno, poner en mayúscula la I de intereses que está reflejado en ese proyecto, en proyectos como ese, y también una C grandota de corrupción, porque la institucionalidad está debilitada principalmente por la
1: Correcto.
3: cooptación de entidades corruptas que están manipulando y maniobrando permanentemente allá adentro. El proyecto está planteado en un área de desarrollo inmobiliario que es la especulación sobre este mismo proyecto ha venido promoviendo desde hace años con esos
2: La
3: intereses de
2: construcción
3: desarrollo
2: de eso.
3: inmobiliario y donde claramente el sistema en este eje, que es un eje recto y plano, muy central dentro de la ciudad, no justifica o no va a dar la respuesta adecuada a esa demanda que además está siendo presionada por toda esta especulación inmobiliaria. Entonces, ahí tú te das cuenta que la I de intereses es la que está comandando esta ciudad. Y la imposibilidad entonces de generar esos planes donde sí hay capacidad técnica, sí hay legislación, pero que no se puede aplicar por todo
1: Y
3: este
1: esa
3: tipo de
1: visión
3: cooptación.
1: sistémica, esa visión de respuesta de conjunto y no ocurrencias que pueden existir sobre un proyecto. Por lo que no nos gusta necesariamente resaltar el Metroriel, porque el Metroriel al final es parte de una solución, Aerometro, o sea, son proyectos aislados y ahí, digamos, efectivamente, por suerte, empezamos a tener algunos elementos técnicos de una reflexión más sistémica que está dejando ese plan de movilidad. Muy interesante ver cómo se ha abordado mucho en la prensa en los últimos
2: Y
1: días.
2: veo que los proyectos son también muy localizados, obviamente, en las áreas urbanas, ¿no? Ni siquiera estamos abordando ya el tema hacia el interior del
1: Metropolitano
2: país,
1: o el interior.
2: claro, donde ya no sé,
1: No.
2: los sistemas de transporte para moverse por otra zona de Guatemala.
0: Y peor aún cuando tenemos un plan regional de movilidad y logística que no es Guatemala. O sea, ya no pensemos solo en Ciudad de Guatemala ni Guatemala país. El plan regional de movilidad y logística abarca toda Centroamérica. Y si esos planes existen, el problema o la preocupación es ¿por qué no abordar estos planes? ¿Por qué no abordar la línea férrea que conecta a México con Guatemala, El Salvador y Honduras? Pero ¿qué es lo que lo está deteniendo? ¿Qué es lo que está evitando que estos planes que ya existen, que son viables, que son factibles y que están técnicamente comprobados, no sigan adelante y obviamente se siga más hablando de el anillo de carreteras que quieren hacer alrededor de la ciudad, que es
1: Y
0: bueno,
1: cuando ves eso,
2: es lo que decía ya, la triple I.
1: la triple I. Y cuando ves eso, responde un poco a la discusión que tuvimos previamente, porque la gente es escéptica. Porque la gente a un proyecto de metro le dice, bueno, pues listo, yo primero no lograba hacer bien un BRT, entonces no me hables de metro ahorita, ¿verdad? Que conlleva una dificultad mucho más compleja de subsuelo, de redes que no se saben, de tuberías, una ciudad que tiene problemas enormes de colectores. Entonces, digamos, la gente, sencillamente su respuesta es mejor me compro una moto. Y creo que también ese sentido de realidad es el que tenemos que ir previendo, al menos en los próximos, en las próximas fases, para empezar con proyectos que efectivamente están en la capacidad de ejecución de la institucionalidad actual.
2: Si ahorita, ya para terminar, si ahorita tuviesen la potestad absoluta, el poder absoluto de tomar uno de estos proyectos, porque bueno, entendemos que los recursos económicos y seguramente si te gastas todo en sistema de transporte, la ciudadanía también se va a quejar. Bueno, pero y la salud y la educación y el agua, o sea, el problema es que hay que abordar muchas cosas. No quisiera estar tampoco en los zapatos del gobierno, pero si hubiese que apostar, ¿qué haríamos primero? ¿Tratar de mejorar el sistema de buses actuales, mejorar el Transmetro o apostarle al Metrorriel o al Aerometro? ¿Qué rápidamente qué haría cada uno de ustedes?
0: Sí, yo apostaría por

0: mejorar el sistema completo de transporte colectivo, pero a nivel metropolitano. Lograr ponerse de acuerdo todas las municipalidades para que sea un mismo sistema integrado de buses que pueda funcionar en toda la metrópolis de forma interconectada y bien planificada.
1: Vinculado con lo que plantea Alejandro, iría a la estructuración de tres proyectos de transporte BRT bien hecho en sitios propios, afrontando efectivamente, eventualmente, la cólera de los automovilistas que están transitando por esos ejes, pero digamos en los ejes troncales norte-sur y este-oeste, al menos trataría de universalizar un poco el tema del BRT en algunas puntos modales específicos que permiten conectar con el sistema de buses que plantea Alejandro, y con eso, digamos, me bastaría en una primera etapa.
2: Hablando técnicamente, sí, lo que dicen los caballeros acá es lo que hay que hacer. Es un tema súper complejo porque hay que abordar el tema de movilidad globalmente, ¿verdad? Con todo, avanzando en todo. Pero yo, si tuviera el poder real, yo me enfocaría en la gente y enfocarse en la gente es básicamente hacer una ciudad que sea caminable, que tenga espacios públicos, que tenga aceras, que tenga iluminación, que tenga sombra, que sea una ciudad que pueda funcionar para los niños pequeños, para los ancianos. Así que ese es mi plan soñado, hacer un proyecto metropolitano de banquetas.
3: Bueno, ahí está, ahí se lo dejamos. Bueno, muchísimas gracias
1: Muchas
3: por haberse
1: gracias.
3: acercado aquí con nosotros para conversar aquí en Cartas sobre la Mesa. Los espero la próxima semana por aquí, por RT en Español, donde vamos a estar en otro destino con Cartas sobre la Mesa.
4: Estaría difícil que se construyera algo así porque Guatemala es muy chiquito, la verdad.
5: No he escuchado mucho sobre el proyecto del Metrorriel, sin embargo considero que es algo bastante significativo, ¿verdad?, para el país.

0: Hay recuerdos que, por más que pase el tiempo, serán imborrables en la mente. 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
1: 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A mí me encanta volar, lo disfruto mucho.
2: Somos apasionados de esto, ¿entendés? 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Y sobre todo los que hacemos acrobacia, que no... 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
3: ¿Qué te sucede arriba, en el aire, cuando estás volando?
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Bienvenidos a las noticias en RT. Como siempre a esta hora, repasamos los titulares. El potente terremoto en Colombia dejó más de 160 muertos y centenares de heridos. El presidente declaró emergencia nacional y se ha decretado toque de queda en algunas ciudades. Nuestro equipo ya se ha desplazado a las zonas más afectadas. Este sismo, uno de los más devastadores en el país, provocó la destrucción de viviendas, hospitales, escuelas, pero también del patrimonio cultural. Revisamos las características de este temblor que podrían explicar la magnitud de los daños. Los rescatistas viven horas cruciales entre los escombros. Han solicitado linternas, maquinaria amarilla, incluso víveres para continuar salvando vidas. La comunidad internacional ofrece ya ayuda al país y les tenemos las imágenes del arduo trabajo ahí en el terreno. Y la emergencia por el terremoto de magnitud 7,4 abrió otra preocupación entre los colombianos. ¿Cuánto va a tardar la reconstrucción de las viviendas? Bueno, en Venezuela aún permanece la interrogante y la esperanza para muchas familias tras este devastador doble sismo de junio pasado. Esto y más se le presentamos en los próximos minutos y como siempre haremos contacto con las voces que hacen la noticia desde el terreno.

0: En Colombia aumenta el número de muertos y también de rescatados tras este terremoto de magnitud 7,4, el más fuerte ya de la última década. Como consecuencia, más de 160 personas fallecieron, cientos resultaron heridas. Y ante la gravedad de la situación, el gobierno ha declarado la emergencia nacional. Bueno, en las zonas más afectadas del occidente y el eje cafetero del país, se han decretado medidas excepcionales con presencia militar, toques de queda. Hasta estos puntos, sí, donde está la tragedia, Andrés Fernández Sánchez se ha desplazado. Desde ahí nos cuenta cómo se viven estas horas de angustia para los colombianos.
1: Hemos llegado hasta el eje cafetero en Colombia, una de las zonas más afectadas luego del terremoto que se sintió durante la mañana de este lunes, 7.4 grados, que dejó afectaciones que todavía siguen siendo atendidas por los organismos de emergencia de las diferentes ciudades. La atención se concentra por parte del presidente de la República y de todos los organismos del Estado en el Chocó, en este departamento donde fue el epicentro, pero también en esta zona del eje cafetero, en Manizales, donde nos encontramos en este momento, pero también en Pereira, una de las ciudades que más afectación tuvo tras esta emergencia, que por ahora se sigue la búsqueda de personas debajo de los escombros. Particularmente aquí en Manizales, donde nos encontramos, las autoridades pues han descartado hasta este momento pues más víctimas fatales, y ya se avanza en la remoción de escombros de algunas de las edificaciones que se encuentran aquí en el centro de la ciudad. También hay que destacar que en varias ciudades de Colombia se decretó un toque de queda entre las 8 o 10 de la noche y las 5 de la mañana aproximadamente. Todo esto, por un lado, para facilitar las labores de rescate, la facilidad de movimiento para los organismos de emergencia, pero también para evitar saqueos en algunos comercios. Hay que también pues mencionar que el presidente Abelardo de la Espriella, quien ha estado al frente de esta situación, recorrió varias ciudades del país y ha decretado desastre de carácter nacional. Todo esto para facilitar pues la destinación de recursos para la atención de las personas damnificadas mientras avanzan estas labores de rescate en los diferentes puntos. Hablando particularmente de Cali, por ejemplo, de una de las ciudades también muy afectadas, el alcalde de esta ciudad entregó un balance de lo que está sucediendo allí en la capital del Valle del Cauca. Escuchemos.
2: Primero que todo, yo sí quiero agradecer mucho a las personas que han estado voluntariando. Es muy importante, eso sí, estar coordinados con los bomberos y con los equipos de rescate. Aquí en Capri lo estamos viendo de manera ejemplar, donde tenemos los rescatistas adelantando su labor y muchos ciudadanos, muchos vecinos, ayudando a remover los escombros.
1: De otro lado, desde esta zona del país, el eje cafetero, el ministro del Interior, Rodrigo Lara, en compañía de los mandatarios locales, pues ha estado al frente de esta situación. Allí en Pereira también ya se reportan entonces personas fallecidas, varias personas desaparecidas y otros que se encuentran atrapados en los escombros, que ya han sido identificados los puntos en los que se debe focalizar la atención entonces en este momento para la búsqueda de personas. Escuchemos lo que han dicho las autoridades desde la ciudad de Pereira.
3: El presidente le ha delegado la tarea directamente a ministros del despacho para que estemos aquí el tiempo que sea necesario para ayudarles a enfrentar esta tragedia tan difícil y tan triste, que nos solidarizamos y que daremos y pondremos todo, nuestro espíritu, nuestra alma, nuestras fuerzas y toda nuestra mente y nuestro corazón para ayudarnos a aliviar esta situación. Una vez esto, lo inmediato, entramos a revisar de inmediato las escuelas afectadas, el viaducto que nos preocupa muchísimo, las pilonas de cable, y en fin, y otras infraestructuras cruciales e importantes para que la recuperación sea lo más rápido posible.
1: Desde otras ciudades como Bogotá, como Medellín, se han desplegado equipos de emergencia que están llegando y han llegado durante las últimas horas a las diferentes ciudades donde se ha concentrado la atención para acompañar estas labores. También se ha decretado alerta roja hospitalaria en varias ciudades, todo esto para atender los heridos que están siendo trasladados por ejemplo, desde Chocó hasta Medellín, donde están recibiendo atención. Y también ha indicado la Presidencia de la República que son más de 1.300 viviendas afectadas en el territorio nacional y por esto ya se están activando unos paquetes de subsidios de arriendo para las familias que deben pues pasar estos días de manera temporal en algunos puntos mientras avanza la atención. Y también pues ha indicado entonces que si avanza en una coordinación interinstitucional, diferentes entidades del Estado desplegadas en estos puntos. Nosotros, por supuesto, vamos a estar muy pendientes llevándole la actualización de lo que sucede en las diferentes ciudades de Colombia y particularmente en el eje cafetero.
0: El devastador terremoto en Colombia provoca daños críticos en edificios culturales e infraestructura vital del país. En las redes sociales circularon videos impactantes de este terror que experimentó la población. También se reporta que la profundidad del sismo alcanzó unos 96 kilómetros. Bueno, obviamente hay mucha información al respecto sobre la profundidad de este terremoto y si esto está relacionado o no con las consecuencias que hemos visto. Aliana Nieves tiene todos los detalles. Aliana.
4: ¿Qué tal, Alex? Así es, vamos a repasar algunas de las imágenes más impactantes que va dejando este terremoto en Colombia. Primero que todo, vamos a ver cómo quedó afectado uno de los símbolos patrimoniales, culturales, de uno de los puntos donde se registró el terremoto. Estamos hablando de la Catedral de Manizales. Imágenes realmente muy conmovedoras de la destrucción de la fachada de parte de una de las torres. Estos son los momentos en los cuales se produjo el sismo, como muchísimas personas estaban en las afueras de este lugar, siendo testigos de estos momentos que ya pasarán a la historia de Colombia como uno de los más trágicos y lamentables. Así quedó esta torre, la Torre del Reloj de la Catedral de Manizales. Estamos hablando de un lugar, de una iglesia de carácter neogótico, construido en la primera mitad del siglo XX. Es uno, como decimos, de los principales lugares, de las principales postales de esta zona de Colombia, ubicada en el departamento de Caldas. Estamos hablando de que fue construida, terminada de construir en el año 1939, declarada luego Monumento Nacional, símbolo arquitectónico de la ciudad, y para que tengamos una idea, la envergadura puede acoger a un total de 5.000 personas en un área que se extiende por más de 2.300 metros cuadrados,
0: sí, Alex. Una zona importante para esta ciudad, y lo que veíamos era terrible, ¿no? La gente, mientras el movimiento telúrico estaba sucediendo, viendo cómo se desquebrajaba la fachada.
4: Así es, seguramente tomará mucho tiempo restablecer todo este daño que también se ha registrado al interior de esta catedral. Vamos a ver otro de los puntos de la geografía colombiana afectados. En este caso estamos hablando de la ciudad de Cali. Allí este es el antes y el después del motel Molino Rojo, completamente destruido, y vemos cómo los equipos de rescate ya se apresuran para ver si encuentran a supervivientes que pudieran estar bajo los escombros, Alex. Muchos aeropuertos registran daños. En este sentido, vamos a ver los momentos de pánico que se vivieron en el aeropuerto de Pereira de parte de los pasajeros.

0: Dios. ¡Ah!
1: Y bueno, Elena, con el paso de las horas vamos viendo qué puntos del país tuvieron más afectaciones.
2: Sí, estamos hablando sobre todo de la zona del Pacífico colombiano. Vamos a ver acá ubicado en el mapa donde se originan, digamos, los principales daños. El epicentro está acá en San José del Palmar, pero también en Manizales, donde hablábamos sobre la catedral afectada, también Armenia, Pereira, Cali. Allí se registran los principales daños. Estamos hablando de que es una zona que alberga a más de 3 millones de habitantes, y en este sentido pues muchísimas familias humildes lo han perdido todo. Hay muchísima incertidumbre sobre lo que pudiera suceder a continuación, Alex. Las unidades especializadas en temas sísmicos explican que están puestos en disposición de la población para analizar los movimientos telúricos y poder, en este caso, alertar sobre las consecuencias.
3: Colombia cuenta con una red sismológica nacional de más de 200 estaciones en las cuales se hace un monitoreo constante de la actividad sísmica del país, para que cuando ocurra un evento sísmico podamos dar aviso de esta información al Sistema Nacional de Gestión del Riesgo de Desastres.
1: Bueno, la actividad sísmica se está registrando, ¿no?, en esta nación, se hacen los cálculos para ver la situación en el terreno. Pero hay que destacar que mucho llamó la atención el tema de la profundidad de este terremoto.
2: Así es, luego del punto de ubicación del epicentro, el tema de la profundidad de un sismo también llama muchísimo la atención. Vamos a ver la comparación con lo que sucedió en Venezuela hace pocas semanas, Alex, con ese doble terremoto. En Venezuela, esos sismos registraron una profundidad de tan solo 10 kilómetros, y es que se sabe que a menor profundidad, mayor destrucción, mayor daño en la superficie. Pero en este caso, en Colombia se ha visto que la profundidad era bastante mayor a la de Venezuela, 96 kilómetros. Los expertos explican que en este sentido la colisión de las placas tectónicas de Nazca y de Sudamérica provocó tanto desprendimiento de energía que ni siquiera esta profundidad tan considerable logró disipar el daño, logró disipar que se sintiera tan fuerte en la superficie. Y es que estamos hablando de que Colombia, y sobre todo la costa del Pacífico de Colombia, se encuentra ubicado en lo que se conoce como Cinturón de Fuego del Pacífico. Es toda esta área que vemos señalada acá con esta línea de color amarillo. Se extiende por más de 40 mil kilómetros y va, como vemos acá, desde Sudamérica hasta Norteamérica, llega al lejano oriente de Rusia, también en la costa al Pacífico de países asiáticos como Japón, China, etcétera. Aquí se registra, Alex, la mayor actividad tectónica del mundo y también la mayor actividad volcánica. Por eso no es de extrañar entonces que justo haya sido la zona más afectada por este terremoto en Colombia.
1: Bueno, tenemos ahí los datos. Interesante todo este análisis. Gracias, Elena. Y conversamos sobre el tema con el jefe del Departamento de Sismología del Instituto de Geofísica de la UNAM, Carlos Valdés González. Él destaca que en comparación con el terremoto de Venezuela, el sismo de Colombia no va a producir tantas réplicas debido a esto que ya le contábamos, la profundidad.
4: Yo creo que algo importante en este sismo en particular es la profundidad. Es un sismo profundo, e inicialmente se habló de 110 kilómetros de profundidad, está alrededor de los 100 kilómetros, han corregido, y esto es particularmente importante porque este tipo de sismos, una de las cosas que no va a producir son réplicas, a diferencia de lo que ocurrió en Venezuela, en donde los sismos fueron muy someros, y a medida que el sismo es más somero, que tiene menor profundidad, tiene la capacidad de continuar liberando energía porque se está reacomodando de alguna manera la falla que está rota. Y en cambio, en este lugar, con 100 kilómetros de profundidad, nos podemos imaginar todo el peso del estrato, la roca que hay encima, 100 kilómetros de pura roca. Esto hace que literalmente en donde se produjo el sismo, por la acumulación de energía durante un proceso de muchos años, Colombia tiene una unidad del equivalente a Protección Civil ya de muchos años, tienen implementados simulacros anuales. Yo recuerdo que hace ya un buen número de años nos lo comentaron comentaron aquí en México, que ellos querían hacer su primer simulacro, que les llamaba la atención y les parecía adecuado que México hiciera un simulacro una vez al año. Entonces, en ese aspecto, yo creo que ellos han venido progresando. Una de las cosas que se ha mencionado y no lo tienen es un sistema de alerta temprana o un sistema de alertamiento sísmico, como sí lo tiene México. Aunque para este tipo de sismos, otra vez la profundidad es un elemento muy importante. Al estar abajo, las ondas sísmicas van hacia la superficie y literalmente van a empezar a llegar casi al mismo tiempo a los sensores que pueden habilitar el sistema de alertamiento sísmico, en donde tienen que tomar parte de la señal y analizarla muy rápidamente, unos 5 o 10 segundos para lanzar el aviso de emergencia, y al mismo tiempo ya empieza a llegar el sismo al lugar. Probablemente Bogotá sí pudiera haber estado con un sistema colocado en la región epicentral que detectara el sismo y les hubiera dado un aviso que pudieran haber sido 10 o 15 segundos, que aunque parece pequeño, es importante.
1: Y tras el potente terremoto que azotó a Colombia, los equipos de socorro continúan la búsqueda de personas que permanecen atrapadas bajo los escombros. Ya se imaginará todas estas labores. Bueno, las fuerzas militares del país informan sobre la movilización de aeronaves para transportar rescatistas del Ejército Nacional hacia las regiones más afectadas, estos puntos que ya le contábamos. Al mismo tiempo, se reporta el despliegue en tierra de soldados capacitados en tareas de salvamento.
5: Uno, dos, tres.
1: Bueno, esto que usted ve son imágenes que recibimos sobre las autoridades que están informando también que el equipo de búsqueda y rescate urbano que trabaja en la ciudad de Cali logró salvar con vida a un hombre de 35 años quien recibe la atención médica necesaria. Son las historias de éxito de estas maniobras. Bueno, los ciudadanos también se suman a los esfuerzos, así lo han hecho desde los primeros minutos para rescatar a las víctimas. Se informa que un joven también creó una plataforma para reportar e intentar localizar a personas desaparecidas después del sismo. A su vez, también los equipos de la ONU establecieron contacto ya con el gobierno colombiano para seguir de cerca toda la situación y de esta manera apoyar la respuesta nacional. Anteriormente, también el presidente Abelardo de la Espriella afirmó que las tareas de salvamento son la máxima prioridad en este momento. ¿Cómo están avanzando las labores de rescate en estos puntos complicados? Vea usted.
6: Ojo con esta pared, muchachos.
1: Bueno, ahora vamos a abordar toda esta situación que vive Colombia y toda la región expuesta, pues, por supuesto, a los fuertes terremotos que le hemos contado en los últimos meses. La ingeniera geóloga Luraima Salazar está con nosotros. Luraima, muchas gracias por estos minutos. Ya decíamos, ¿no? Esto que hemos visto, por ejemplo, el tema de Venezuela el 24 de junio, ahora lo que pasa en Colombia. Ojo, no hay evidencia de la relación causal con los sismos de Venezuela, lo que sucedió ahora en Colombia, pero ¿cómo explicar esto que no hay una relación? ¿Qué pasó? ¿Cómo se movieron las placas?
7: Bueno, son dos contextos tectónicos completamente distintos. En el caso de Venezuela tenemos una zona de transcurrencia destral entre la placa Caribe con respecto a la placa sudamericana. El desplazamiento o, digamos, la geodinámica de la zona en el norte de Venezuela es completamente distinta al contexto tectónico en el cual se da la subducción de la placa de Nazca con respecto a la placa sudamericana en Colombia, ¿no? Bueno, ¿Por qué se dan estos eventos? Si son extraordinarios, pues no son nada extraordinarios porque vivimos en una zona tectónicamente activa donde interactúan estas placas y donde son capaces de generar sismos de estas magnitudes, incluso hasta mayores, ¿no? Y bueno, creo que lo principal de todo esto es saber, tener este conocimiento. Que ya muchos científicos lo han abordado a lo largo de muchos años, y preparar a la población para que en el momento que lleguen estos eventos estén lo menos vulnerables posible. En el caso de Venezuela, bueno, tuvimos un doble sismo, uno, el primero que fue a 23 kilómetros de profundidad, en la región noroccidental de la falla de Boconó, que es una de las fallas más potentes que tiene Venezuela, y luego un segundo sismo en el norte de La Guaira a una profundidad de 10 kilómetros. Y bueno, debido a esa profundidad somera, es que los daños fueron mucho mayores, ¿no? En la zona de La Guaira. Y bueno, en el caso de Colombia, ya el colega comentó que fue a una profundidad intraplaca, justamente en el punto donde la placa de Nazca subduce a la placa de Sudamérica, y bueno, eso generó un sismo muy potente que logró viajar hasta áreas vecinas. Fue sentido en Panamá, fue sentido en Venezuela, en algunas regiones, y fue sentido hacia el Ecuador. Entonces, ¿cómo se siente, cómo se percibe esto? Bueno, porque a esos niveles de corteza, también las ondas sísmicas pueden viajar a través de ella y a grandes distancias. No se disipa en la
1: Claro.
7: componente vertical, sino que se disipa en la horizontal.
1: Luiraima,
7: Esa es
1: y
7: una de las
1: déjeme
7: razones.
1: un poco insistir en esto que usted nos dice, ¿no? Que el tema de los sismos, pues es un tema extraordinario, pero quizá no sorpresivo por la ubicación de nuestros países, ¿no? Con este tema del cinturón de fuego. Pero en este sentido, ¿cómo usted ve que América Latina está adaptada, preparada? ¿Cuáles son los obstáculos que ustedes como expertos, ¿no? De este tema han detectado en nuestros países, ¿no? Para poder hacer frente a estas situaciones.
7: Sí, efectivamente, mira, Latinoamérica tiene excelentes científicos en el área de las geociencias, muy buenos sismólogos, muy buenos geólogos. Digamos que la ciencia ha hecho un trabajo, pero a veces vemos que hay, digamos, este conocimiento científico no es utilizado o no es incorporado al diseño de políticas públicas. Entonces sería excelente que esta disyuntiva pues se solucionara en el tiempo. También, bueno, dependiendo también de las regiones, hay regiones donde invierten más en tecnología de sismo resistencia y eso pues por supuesto disminuye grandemente la vulnerabilidad de los países. Bueno, una de las grandes debilidades justamente es esa, ¿no? La inversión en lo que es la prevención social, que es la educación, todo lo que son los planes de educación a la población en torno a una sociedad sismo resiliente, es decir, que sepa cómo actuar en el momento de un sismo, pero también lo que es la parte de la prevención estructural, que ya ahí entra todo lo que es la parte de infraestructura, buenas construcciones, en suelos adecuados, con la debida incorporación del conocimiento científico en la construcción y administración del territorio. Yo pienso que esto es una de las cosas más primordiales que a partir de estos sismos se debe, digamos, como aprender como una gran lección para el futuro, incorporar
1: Perfecto.
7: el conocimiento científico en todo esto.
1: Duraiman, muchas gracias por estas reflexiones. Y sí, queda ahí una tarea pendiente, ¿no? Escuchar a la ciencia. Gracias. En Colombia ya se registran decenas de estructuras colapsadas por este devastador terremoto, dejando sin hogar a múltiples familias y afectando muchos negocios. Bueno, el tema habitacional constituye el mayor reto a largo plazo, hay que decirlo, en las zonas afectadas. mientras en este momento finalizan las labores urgentes que son de rescate y de atención médica a los lesionados. Justamente Venezuela lo experimenta ahora tras este doble sismo que ya le contábamos del 24 de junio, con miles de personas refugiadas en carpas sin saber qué va a ocurrir con sus vidas después, con todo su patrimonio. Yuxelio Rincón nos tiene algunas historias.
5: Entre carpas, arena y un sol inclemente sobreviven miles de familias que perdieron sus hogares en los sismos del país.

0: porque nos duele enfrentarnos a la realidad. Y también porque estamos esperando, mi cuñada, ella sufrió lesiones muy fuertes. Entonces no sabemos si ellas la van a volver a trasladar para acá, si tienen que dejarla en Caracas, si nosotros podemos permanecer aquí o nos vamos y luego después ya perdemos el derecho a estar en algún lugar.
1: No sabemos qué va a pasar con nosotros. Esa frase se repite en las carpas de Mare Abajo, en La Guaira. Sandra Laya lo dice con la voz cansada, mirando lo que fue su casa por 14 años. Miles de familias viven hoy en la incertidumbre, esperando respuestas que no llegan.
2: No nos han dado una respuesta, no sabemos qué es lo que vamos a hacer, no se sabe qué van a hacer con nosotros hasta los momentos. Bueno, el gobierno nos dice una cosa, dicen otra. Y bueno, la realidad, la que ustedes están viendo ya aquí, que como estamos ahorita, nos quieren pasar para la carpa grande que está allá, tampoco nadie se quiere mover de aquí. Y queremos que nos hagan nuestras casitas aquí.
1: Mientras tanto, el gobierno anunció la gran misión Venezuela Renace, un plan que promete subsidiar la compra de viviendas en el mercado secundario. Para casas de hasta $70,000, el Estado cubriría el 80% y las familias pagarían el 20% restante con un crédito a 25 años. Para aquellas entre $70,000 y $100,000, el subsidio sería del 50%. Al mismo tiempo que estas familias viven en la incertidumbre, en la Asamblea Nacional se discute una nueva ley de alquileres. El economista Luis Salas advierte sobre sus efectos.
3: Para muchas personas puede ser cuesta arriba el pago de esos créditos, ¿no? Por otro lado, también hay que estar conscientes que en medio de la emergencia, en medio de la necesidad, hay personas muy solidarias, pero también hay personas que buscan aprovecharse. Entonces también puede aprovecharse la situación para generar prácticas especulativas con las viviendas, jugando con la necesidad de las personas.
1: Para estas familias, una casa no es solo cuatro paredes y un techo. Es el centro de sus vidas, el lugar donde se construyen los sueños y se tejen los lazos que los sostienen. Así lo explica el sociólogo y doctor en arquitectura Alberto Lovera.
4: La casa sigue siendo el proyecto bandera de cualquier familia. Y esa casa aporta seguridad, aporta la herencia que vas a dejar. Es de alguna manera, se conjuga con un proyecto de vida de la familia. Y independientemente de estos eventos que han sucedido, que mucha gente ha perdido completamente la vivienda o tiene que hacer reconstrucciones muy complejas, ese proyecto de vida va a seguir ahí y va a ser un pivote importante en la estructura social, en las relaciones de la familia.
1: Así como Sandra y Elizabeth, miles esperan respuestas. Esperan que las promesas no se las lleve el viento. Pero la espera no los detiene. Trabajan, resisten, pelean. Porque saben que el hogar no es el techo que perdieron. Es la familia que aún lo sostienen. Desde La Guaira, Venezuela, RT, Yuxealis Rincón.
5: Bueno, seguimos de cerca esta noticia. Los saldos se actualizan, 169 personas muertas, la mayoría de ellas, más de 80, en la ciudad de Cali. Estaremos actualizando más adelante. Pausa y volvemos.

fin a titulares. Suman 169 muertos y centenares de heridos tras este potente terremoto en Colombia. El gobierno ha declarado la emergencia nacional. Además, se ha decretado toque de queda en los puntos más afectados. Este sismo, uno de los más devastadores en el país, provocó daños aún incalculables, incluso del patrimonio cultural. Revisamos las características de este movimiento telúrico que podrían explicar todo el nivel de destrucción. Los rescatistas viven horas cruciales entre los escombros para salvar vidas. Esta es una de las prioridades del gobierno mientras la comunidad internacional ofrece ayuda a este país. La emergencia por el terremoto genera otra preocupación entre los colombianos. ¿Cuánto va a tardar la reconstrucción de las viviendas?

tiendas. En Venezuela aún permanece esta interrogante para muchas personas tras este devastador doble sismo de junio pasado. Nosotros volvemos más adelante, pero usted no le cambie, que ya llega la entrevista.

0: ¿Qué tal? Como siempre, un gusto saludarles. Me encuentro con la doctora Carolina Santillán Torres, doctora en psicología por la UNAM. Doctora, antes que nada, muchas gracias por estar con nosotros y recibirnos en su consultorio.
1: Muchas gracias a ustedes.
0: Bueno, pues vamos a empezar de lleno. Normalmente se tiende a creer, y así sucede, ¿no? Este tipo de experiencias tienden a ser traumáticas para las personas, y yo creo que vamos a hablarlo específicamente en el caso de Ciudad de México. Lo han sido traumáticas para los mexicanos, y desde luego esto también de alguna manera nos va condicionando a cómo poder actuar ante este tipo de desastres naturales. Sin embargo, ¿qué ocurre? Es decir, en países como Venezuela, donde no están tan acostumbrados a que sean tan constantes, ¿no?, los sismos, los terremotos, como en México, existen condiciones previas que de alguna manera condicionan a las personas a poder ser víctimas de desarrollar, no sé, episodios de estrés, de ansiedad frente a este tipo de desastres naturales.
1: Sí, cómo no. Pues como bien dices, el hecho de que nosotros tengamos esta cultura preventiva hace que tengamos simulacros, que las personas estemos preparadas y que de alguna manera en las narrativas familiares nos cuenten cómo han afrontado nuestras abuelitas, nosotros a nuestros hijos y a nuestras hijas, y nos sirve para tener información y estar preparados. De tal manera que no es tan sorprendente, es parte del saber que quien viene a vivir a la Ciudad de México hay un plus, ¿no? Que hay sismos. Pero como tú bien dices, en el caso de países que si bien están en una zona de riesgo, que haya una poca frecuencia y luego los eventos estresantes como los sismos tienen características muy particulares. Por ejemplo, este de las réplicas, es decir, no es como un asalto o como un accidente, que es un evento solo con una duración determinada, sino el estresor es más complejo porque ocurre el sismo, viene la réplica y luego vienen estas primeras horas de esperar a ver los supervivientes. Entonces, no es un evento corto, es un evento de muchas horas, de mucha angustia y que va a tomar más tiempo. Y además, estos factores protectores o factores de riesgo, como son la pobreza, los temas políticos, ¿no?, los temas económicos, todo eso hace que un grupo de personas esté más vulnerable que otras y con menos práctica, ¿no?, menos ensayos para estar preparado, menos a veces estructuras o legislación a partir de las construcciones y que entonces puede hacer que sea mucho más complejo el afrontamiento.
0: Claro. Ahora bien, ¿cómo es que una persona tiende a prepararse? Es decir, en México, desde luego, sí, ya usted lo ha mencionado, ¿no?, todo este tipo de variables que ineludiblemente están presentes, pero por ejemplo, en el caso de Venezuela, sin tener conocimiento previo de lo que implica un movimiento telúrico, ¿una persona podría estar lista emocionalmente para afrontar una situación tan drástica como puede ser el movimiento telúrico que tuvo presencia en Venezuela?
1: Sí, pues a ver, de entrada en términos de biología, puede haber un grupo de personas que suelen enfrentar el estrés mejor que otras, pero esta es una cuestión hereditaria o de sus ancestras y sus ancestros, en donde muchas veces en situaciones de vida o muerte pueden suprimir las emociones y tener esta capacidad para saber que depende del piso donde te encontrabas, las características del edificio, puedes evacuar, puedes ayudar a personas, pero también hay un grupo de personas que se paralizan y esto solamente tiene que ver con un componente hereditario. Después viene el factor protector de si tú has tenido modelos de los que has aprendido cómo afrontar el estrés, ¿no? Personas nuevamente que te ayudan a decir hay que mantener la calma, hay que esperar, o si tú has visto que tus padres, tus profesores se descontrolan, tal vez no has tenido buenos maestros, ¿no? La cultura preventiva, decía yo, eleva la probabilidad de que el afrontamiento sea mejor, pero esto depende, justo decíamos, de tener protocolos tanto de atención psicológica como estructurales, ¿no?, etcétera.
0: ¿Cuáles son las secuelas? Hablaba a la introducción de esta entrevista, que justo es lo que de pronto no se ve, pero está presente, y son los traumas que quedan después de este tipo de experiencias que impactan en diferentes proporciones, pero terminan impactando al final de cuentas a toda la población. ¿Qué secuelas a nivel psicoemocional dejan, tomando en cuenta, bueno, la experiencia que tenemos en México, pero que, bueno, posiblemente este escenario, ¿no?, se repite en Venezuela?
1: ¿Cómo no? Depende de los factores de riesgo con los que llegas al sismo. Es decir, si tú eres una persona que ya ha vivido en ese mismo año más de 3 eventos altamente estresantes o potencialmente traumáticos, estás más vulnerable. De tal manera que no es verdad que lo que no te mata te hace más fuerte. Si una persona en este año se divorció, tuvo un bebé, lo cual es muy estresante porque estás privada de sueño, cambiaste de trabajo, fuiste despedido, fuiste diagnosticada con una enfermedad grave, este evento, digamos, que puede ser el que finalmente desencadene un episodio de depresión, un episodio de ansiedad grave. Y también hay que entender un poco cuál es el flujo. Los primeros 24 a 72 horas se habla de que puede haber síntomas de estrés agudo y posterior a estos hay un grupo de personas que los eventos no son en sí causantes del trauma, pero sí son potencialmente traumáticos, depende de tus factores de riesgo, de cómo llegas al sismo, de si también en tu familia tienes una predisposición a tener más afecto negativo, si eres más ansiosa, si eres más pesimista. Entonces, todo eso puede hacer que hagamos un estimado de que aproximadamente el 60% de las personas, porque también sin ser especulativas debemos de transmitir optimismo, van a salir adelante y por las características del evento. Es decir, los eventos más traumáticos son aquellos en donde una persona está en contra de la otra, como en la guerra, como en el abuso sexual. Un evento que se vive en comunidad como este, como el COVID, por ejemplo, tiene en general menos posibilidades de ser traumático porque nos acompañamos y porque compartimos la pérdida con un vecino. De tal manera que hay un 30% de personas, 40 algunos autores mencionan, que vamos a tener que monitorear porque después de un mes y hasta 3 meses después, y algunos casos tienen una aparición tardía, sí pueden desarrollar algo que se llama estrés postraumático.
0: ¿Cómo podemos identificarlo? Porque precisamente, y bueno, usted sobre todo lo sabe como especialista, ¿verdad? En su rama, el atender la salud mental, por lo menos en México, a pesar de que vamos avanzando, no tiende a ser una común. Yo, si me permite la analogía, un profesor alguna vez en la preparatoria, en la asignatura de psicología, nos decía, si tenemos un dolor de garganta, es tan simple como ir al médico y atendernos. Pero cuando sentimos que algo no está bien en nuestro interior, en nuestras emociones, en nuestros sentimientos, no tenemos esa cultura de también acudir a una consulta con el especialista. ¿Eso ocurre más o menos en este tipo de escenarios?
1: Sí, entonces, por ejemplo, la Organización Panamericana de la Salud habla de crisis humanitarias. Entonces, yo creo que hay que monitorear varias problemáticas, entre ellas el estrés postraumático, pero también probabilidades de que alguien debute con un episodio depresivo mayor, que haya un incremento en el consumo de alcohol o sustancias para intentar resistir la ansiedad, de la espera, por ejemplo, de la pérdida, duelo, y un grupo de personas van a empezar a activar ideación suicida y hay que estar muy atentos también a eso.
0: Ahora bien, usted, justo como parte de toda esta experiencia, este cúmulo de experiencias en distintas ramas que en México hemos adquirido en este tipo de circunstancias, trabajó en esta elaboración de un protocolo para la atención del trauma en estos siniestros. Yo creo que antes de profundizar un poco, sí me gustaría preguntarle desde luego en qué consiste, ¿verdad?, este protocolo y, bueno, cuál es ese marco, ¿no?, de actuación que tiene.
1: Claro. Y justo el protocolo surge a partir de lo que comentabas. Es decir, hay una brecha muy importante de las personas que necesitan ayuda y las que van a poder identificar que eso es algo diferente. Es una cuestión de salud, pero podemos identificar cuando tenemos temperatura, cuando nos duele una muela, pero no tenemos tan claro cómo se siente la depresión o qué es eso de no poder dormir, estar pensando y pensando y pensando en el evento, estar repitiendo mentalmente lo que uno vivió o lo que vimos en la Ciudad de México, que personas al dormir se duermen vestidas, se duermen con las llaves, con los zapatos puestos, listas para volver a evacuar o no quieren hablar del tema. Entonces, todos estos síntomas de evitación, de intrusión, de afecto negativo, no los vamos a poder identificar. Y el protocolo respondió un poco en el 2017 a eso, a poder capacitar a psicólogos y psicólogas en México y que tuviéramos un protocolo de actuación, tanto primeros auxilios psicológicos para el momento del estrés agudo, como para ese 30 o 40% de personas que en un tiempo, y probablemente son aquellas personas que lo vivieron con terror, puedan desarrollar lo que se llama estrés postraumático.
0: ¿Este protocolo podría ahora aplicarse en este caso en Venezuela? No sé si estas variables como los porcentajes pudieran tender a variar o, por ejemplo, estén mediando algunas otras variables, ¿no? Contexto sociodemográfico que puedan, pues, ser distintas entre las poblaciones de México y de Venezuela.

0: Venezuela, no sé cómo funcione.
1: Claro, pues el protocolo está construido para empezar entendiendo que en general la expresión del estrés y del trauma suele ser similar. Entonces, el protocolo lo que pretende es que las personas sepan que a nivel internacional, tanto la Organización Mundial de la Salud en México, el Instituto Nacional de Psiquiatría, la Asociación de Psiquiatría Americana, establecen cuáles son las guías o las buenas prácticas para atender el estrés agudo y el trauma. Como bien dices, es importante considerar que la expresión en un niño es diferente, es internalizada, puede que haya, por ejemplo, pesadillas, puede que pierda el control de los esfínteres, puede ser que ahora tenga ansiedad por separación, es decir, que un niño no quiere estar solito. Entonces, sí hay que reconocer que por grupo de edad hay diferentes expresiones y luego estos factores adicionales que tienen que ver con el género, las mujeres se expresan muy diferente que los hombres suelen consumir más, y las muy propias a la cultura. En México, por ejemplo, la enfermedad del susto se trataba desde en Oaxaca hace más de 200 años y había toda una serie de rituales a través del temazcal, a través de la alimentación, que curaban la enfermedad del susto.
0: Y eso nos lleva entonces a políticas públicas, pero al mismo tiempo colectivamente. Después de estas primeras fases en las que mencionábamos, desde luego, la búsqueda de los familiares, preferentemente con vida, en este caso también si es un deceso, pues los restos para darles según las creencias, bueno, la sepultura o disponer de ellos de la manera en la que la familia lo disponga. Posteriormente, bueno, también empezar a, más que preocuparse, pues ocuparse en lo que sigue, ¿no? Si se perdió patrimonio y todo, no debe dejarse de lado esta parte que también es fundamental, es decir, no sé, acercarse a clínicas públicas, privadas, o bien, no sé si también usted conozca al respecto, debe haber iniciativas encaminadas a prestar este apoyo a la población y que incluso tal vez en estos momentos ya estén de alguna manera operando o buscando operar en territorio venezolano, ¿no? Para prestar ese servicio.
1: Así es, entonces es muy importante que en este momento profesionales de la salud, es decir, médicos y médicas, tengan... Hay una figura que utiliza la OMS y que nosotros en la UNAM recuperamos en el 2017, que todas y todos podemos ser guardianes del estrés postraumático. Entonces, que muchas personas tal vez no se van a acercar por un tema psicológico, pero se van a acercar al médico o a la médica por alguna somatización, porque no duermen bien, porque están más sensibles del estómago, porque se sienten inquietud. Entonces, ahí es donde estos médicos y médicas de primera línea, personal de enfermería y trabajo social, y en la medida de lo posible, cuando se reaperturen las escuelas, aunque viene el periodo vacacional, tengamos esta capacitación para poder detectar sin tener conflicto en nuestro rol. No vamos a dar psicoterapia. Lo único que podemos hacer es detectar niños, adolescentes, adultos que pudieran presentar alguna expresión psicológica, acercarlos a tener ayuda. Y afortunadamente, como decía yo, estos eventos activan la solidaridad de las personas. Es el caso de la disciplina de la psicología. Hay ahora un grupo que se llama Psicólogos por Venezuela que está haciendo un esfuerzo muy importante para dar atención en línea. Y también, por ejemplo, pensando en cuántas personas de Latinoamérica migran a Estados Unidos y vivir la angustia de estar en otro país esperando a saber si tienes noticias de tu familiar, si estas son positivas o son negativas, también pueden contener a los familiares que están con esta angustia. Entonces, ya se está ofreciendo atención en línea de manera voluntaria y también lo que se está haciendo es tratar de estandarizar la intervención que se va a dar. Es de tal manera que el protocolo que desarrollamos en la Ciudad de México va a servir como una estrategia para capacitar a los colegas y también recordemos que es una muy buena oportunidad para prevenir. Es decir, los programas de estudio no obligan a que aquellos que estamos en una zona sísmica tengamos entrenamiento en primeros auxilios psicológicos, al menos. Entonces, aunque eso se olvida, estas oportunidades son útiles para eso, para recordarnos que podemos volver a estar cualquier país en una condición como esta, especialmente en el marco del cambio climático. Esto va a seguir ocurriendo y que entonces todos y todas tendríamos que aprovechar esta oportunidad para primero ayudar a la atención que es urgente, pero también acordarnos que podríamos estar en una condición parecida pronto y tener una capacitación nos ayuda a poder ayudar a que más personas puedan, como tú bien decías, se dice que hay una trayectoria de hasta un año de reconstrucción, no solamente del país, de las casas, habitación, sino de la recuperación en términos de atención psicológica.
0: Me llamó mucho la atención algo que mencionó, porque, y de pronto son cosas que no tenemos en el horizonte, porque desde luego la atención y el enfoque es hacia las víctimas directas, es decir, las personas que sufrieron la pérdida de algún familiar, la pérdida del patrimonio o estas secuelas psicoemocionales. Pero hay algo que de pronto en la ecuación creo que incluso en los medios tiende a no tomarse en cuenta y es los familiares. Los familiares que emigraron a Estados Unidos, que incluso están también como en calidad de migrantes o ciudadanos con algún permiso para residir en México. Este tipo de familiares también ocupan ese acompañamiento, doctora, porque pues también tienen la angustia, la incertidumbre de saber cómo están sus familiares, el querer estar con ellos, acompañándoles. ¿También son objetivo de este tipo de programas?
1: Sí, estas personas, y también hablaré de otro grupo de personas que están en riesgo, antes la Asociación de Psiquiatría Americana consideraba que solamente podría tener trauma quien había presenciado directamente o ha sido víctima en la guerra de los eventos violentos, ¿no? Pero ahora, ¿qué se ha visto? Personas que se expongan mucho tiempo a imágenes explícitas. Las personas que se dedican a las labores de rescate y están en contacto con los cuerpos, los familiares que no van a poder acompañar en los rituales de despedida porque no pueden salir de Estados Unidos, casi siempre es el caso, y estar esperando estas noticias. Y luego tenemos otro grupo de alto riesgo, que es un poco lo que mencionaba, los que damos atención psicológica. Entonces, ¿quién cuida de los que cuidan? Tenemos que también tener grupos de supervisión y apoyo para los médicos y las médicas y para los colegas que están dando atención psicológica, porque van a estar expuestos a escuchar una gran cantidad de narrativas que pueden activar la desesperanza.
0: Yo sé que a lo mejor en el protocolo no está establecido así, pero con base en lo que usted me cuenta y de que las personas, ustedes que cuidan de de la salud mental de las personas y que ocupan también ese mismo cuidado, eso me hace a mí de pronto plantearme también, si bien en la primera línea de atención están otras ramas, la enfermería, la medicina general o la medicina especializada, de pronto también creo que la psicología podría considerarse que al menos frente a este tipo de incidentes, ustedes también son especialistas de primera línea, ¿no?
1: Totalmente. Afortunadamente, en muchos países, a veces por la buena, a veces por la mala, por ejemplo, en España hubo un accidente de tren y entonces hay un excelente entrenamiento de primeros auxilios psicológicos a partir de eso. En Estados Unidos y en otros países también tienen equipos, ¿no? Que ya están listos para realizar esas tareas. En México generalmente tenemos brigadas de primeros auxilios psicológicos, la universidad hace un papel muy importante, pero también el sector salud. Constantemente se capacita para ir, ¿no? Y también tenemos algunas personas que colaboran desde el ejército, ¿no? Porque también hacen el trabajo más importante en el campo.
0: Ahora bien, también quisiera preguntarle un poquito más sobre este protocolo y sobre la capacitación misma que nos comentaba, pues usted va a ser partícipe y al final usted tiene ese expertise también para este tipo de circunstancias. Usted va a estar capacitando en territorio, a la distancia. ¿Podría comentarnos un poco de alguna manera cómo es que usted también va a involucrarse en esta labor que al final de cuentas depende del esfuerzo de todos y que también desde su propia trinchera va a estar colaborando?
1: En primer lugar, también me gustaría compartirte que el protocolo es producto de un proyecto de la Ciudad de México y que parte de la responsabilidad de este proyecto es que los libros están disponibles y son de acceso abierto y que cualquiera que vea esta transmisión puede buscarlos y bajarlos, ¿no? Y también todo el entrenamiento para profesionales de salud mental está disponible en YouTube para quien lo quiera tomar. Ahora, efectivamente, nosotros vamos a estar colaborando con este grupo, Psicólogos por Venezuela, capacitando a distancia a todos aquellos colegas que estén interesados y que también estén de acuerdo en dar atención psicológica en línea a las personas. Entonces, estaremos participando primero con una capacitación básica y también vamos a estar supervisando casos, porque no es suficiente tener la capacitación, sino que también las personas regresan, porque cada caso, aunque se expresa más o menos parecido estos trastornos, cada caso es diferente y tal vez necesita más apoyo porque hay consumo de alcohol, más apoyo porque hay ideación suicida. Entonces, va a haber que primero capacitar, después supervisar los casos y también dar contención y también reconocer qué estrategias de autocuidado pueden estar practicando, cuál es la carga que tendría que tener cada psicólogo y todo lo estaremos haciendo en línea y lo vamos a grabar para que pueda quedar, para que otras personas puedan acceder al entrenamiento.
0: Sobre todo porque este material ahorita, desde luego, se necesita, pero en la posteridad este material podría seguir siendo un referente, ¿no? Incluso por si como Venezuela, que volvemos a lo mismo, no está acostumbrado a estos movimientos telúricos, empieza a generar su propio material, su propia capacitación, como México hace de 40 años a la fecha, empezamos a volvernos expertos, por así decirlo.
1: Así es, Chile también tiene materiales en español que son muy necesarios, Perú, porque somos zonas sísmicas, entonces ir haciendo un repositorio latinoamericano de estos protocolos de intervención y también creo un directorio de referencias sería muy importante.
0: ¿Qué consejos podemos dar a las personas de a pie, doctora? Yo sé que está el protocolo, desde luego. Y bueno, así como ocurre, por ejemplo, en un manual de protección civil de donde se le dice a las personas, incluso estando en las zonas en las que se llevan a cabo labores de rescate o de retiro de escombros, el cómo actuar, el cómo proceder. Ahorita en un contexto en el que están ocurriendo o registrándose varias réplicas, en el cual, bueno, hay distintas variables que también pueden detonar nuevamente un episodio de estrés, de ansiedad, de las personas que no son voluntarias y que no están capacitadas para afrontar esta situación. ¿Qué consejo se les puede dar, ¿no?, a esas personas que están pues haciendo labores de a pie justamente en este tipo de zonas?
1: Los televidentes, las radioescuchas, todos los que estamos en los medios digitales, es muy importante, y también con los niños, tener mucho cuidado de estar viendo excesivamente imágenes explícitas porque generan impotencia, pueden reactivar el trauma y que no está indicado estar repitiendo estas imágenes, ¿no? Y también podemos cuidarnos entre todos, porque si sabemos que, decía yo, no llegamos al sismo de una manera fuerte, de una manera donde estemos seguros, con buenas habilidades, no podemos estar en riesgo. En general, algunas conductas de autocuidado para primeros respondientes. Si los primeros respondientes tienen un diagnóstico de alguna enfermedad, la que sea, inclusive salud mental, es muy importante que no suspendan su medicación, ¿no? A veces en la urgencia se nos olvida comer, se nos olvida hidratarnos, pero los están cuidando, tenemos que cuidarlos muchísimo, ¿no? También se establece que en general hay que tener jornadas que no excedan el tiempo que necesitan de descanso. Entonces es muy importante que los primeros respondientes, al principio nos pasó en la Ciudad de México, eran jóvenes universitarios que iban a ayudar, pero de pronto cuando se acostaban y querían dormir, cerraban los ojos y no podían detener la cantidad de imágenes que estaban repasando mentalmente y recurrían al alcohol para intentar dormir. Entonces es muy importante que en estos días traten de apegarse a tener, en la medida de lo posible, alimentación, hidratación. Yo tendría mucho cuidado con el consumo de alcohol en este momento porque estamos muy vulnerables, especialmente los primeros respondientes, que tengan una red de apoyo, es decir, que idealmente tengan rutinas que les ayuden a recordar que sí hay cosas que están bien, que están en control, que siguen como siempre, ¿no? Entonces, el simple hecho de sentarse a comer, lavar tu ropa, hacer la limpieza de tu casa cuando te toca un día de no ir a ayudar, eso al cerebro le ayuda a recordar que sí hay cosas que tienen control y certidumbre, ¿no? Y que el mundo va a tener que recuperarse. Y también yo decía esta idea de cuidarnos entre todos como guardianes. Entonces, principalmente profesionales de la salud, docentes o cualquier persona que tenga contacto con otra, que esté muy atenta a que si a partir del sismo está experimentando más ansiedad, que la ansiedad se puede expresar con otros indicadores, ¿no? Problemas gastrointestinales, dolor de cabeza crónico, problemas en el sueño, en el apetito. Algunas personas pueden de pronto sentir algo que se llama ataques de pánico, que es muy molesto, que sienten que les falta el aire, que se preocupan, que pueden sentir que es un infarto. Entonces, creo que sí tenemos que estar ahora muy pendientes de cómo nos estamos sintiendo. Y también, decía yo, algo muy importante es, algunas personas van a perder familiares, su lugar de trabajo, su casa, su patrimonio, y que esto, si además lo atravesamos con personas que tienen altos niveles de endeudamiento, que llegaron al sismo después de un divorcio, después de una ruptura de pareja, podrían activar la ideación suicida y tenemos que estar muy atentos porque hubo un huracán después del temblor del 2017 que se llevó la isla de Puerto Rico y hubo una oleada de muertes por suicidio. Entonces tenemos que estar muy atentos de personas que puedan empezar a decirnos cosas como ya no quiero estar aquí, yo me quiero ir con mis familiares, preferiría dormirme y no despertar, porque puede ser una señal temprana que nos ayuda a canalizar a alguien para recibir atención inmediata.
0: Finalmente, para concluir la entrevista, ¿le gustaría compartirnos algo más que nos haya faltado abordar en toda esta conversación?
1: Nada más quisiera comentar, si me lo permites, cómo tenemos que hablarle a los niños y a las niñas. Es decir, por supuesto que estas experiencias pueden ser potencialmente traumáticas, pero también tenemos que cuidar el nivel de revelación de información. Entonces, como decía, los niños pueden expresar el trauma a través del juego. pueden empezar a repetir en el juego y es importante darles la información, pero a su nivel. No hay que darles demasiados detalles y también cuando hay que explicar o dar noticias, malas noticias de muerte, hay que hacerlo con mucho cuidado y preferentemente acercarse a un especialista porque de

0: pronto los niños pues pueden o no se les dice nada o se les dicen cosas que les confunden o que no son propias a su edad. Entonces, mucho cuidado para transmitir malas noticias con protocolos adecuados para eso.
1: Doctora, pues muchas gracias una vez más por recibirnos en su consultorio, pero sobre todo por sumarse a esta contribución en momentos tan difíciles que están pasando en Venezuela.
0: Muchas gracias.
1: Y a ustedes, muchas gracias por habernos acompañado. Recuerden que nos estaremos viendo en una futura emisión. Hasta la próxima.

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4: España. Su principal puerta al Atlántico es Galicia, ubicada al norte de la península ibérica y convertida en puerto importante para Europa y también para el territorio nacional. Es un punto estratégico para la entrada de todo tipo de mercancía al territorio español, incluida la droga. El narcotráfico golpea desde hace décadas este territorio y ha dejado una trágica huella en numerosas familias locales. Pero, ¿cuál es la situación actual? Nuestro equipo se adentra en las secuelas que dejó el boom de la cocaína y la heroína en los años 80 y constata que el problema está aún lejos de ser un capítulo cerrado en la historia del país.

0: El pueblo gallego, al conocerlo, transmite la idea de contar con una cubierta de varias capas. A primera vista es una sociedad tranquila, ensimismada de cierta manera en la cotidianidad. Pero basta saber pormenores de su historia reciente para entender que hay un tema que ronda siempre la realidad local. Un asunto que algunos prefieren apartar como un tabú y otros enfrentar con nombres y apellidos. En los años 80, las llamadas drogas duras llegaron de golpe y dejaron marcadas las calles, las casas y las familias de cada urbe hasta día de hoy. La experiencia que comparte Dora es la de cientos de madres que vieron rotas las vidas de sus hijos de un día para el otro.
1: Pues esa época fue tremenda. Es lo primero que te puedo decir. Tremenda fue cuando empezó a saberse la palabra droga, pero no sabíamos lo que era la droga. Vaya, los padres, los que empezaron pocos, y fue cuando los mirabas y no sabías qué hacer y tal, y creyendo que a nosotros, a mi familia, no nos iba a tocar, y nos tocó.
0: Porque para poner en contexto, era una época post-franquista en la que en España se desconocía esas sustancias, no había también una noción de las maneras de tratarlas, de cómo se caía en esa adicción.
1: Es que no sabíamos nada. Conocíamos la palabra droga. Encontré un envoltorio y a mí me pareció que eran unas flores, ¿no sabes? Y escondidas, y dije yo, este Esteban, esto debe ser una flor para alguna niña. Pero después volví a encontrar otra vez, y después ya fue a más, y ya fue a más, después desapareció, no sabíamos dónde estaba, lo anduvimos buscando por toda España.
0: Con el paso del tiempo, Dora fue conociendo los casos de otras familias que se encontraban en una situación similar. Junto a otras madres, lideradas por Carmen Avendaño, la más activa del grupo, decidieron organizarse y hacer oficial el surgimiento de una asociación que alzaba la voz contra las autoridades y los traficantes de droga de aquella época.
1: Nos reuníamos una vez a la semana allí en ese centro, que era pequeñito, y la gente empezó a enterarse y vino más madres, más madres. Vinieron y empezamos y ya Carmen empezó a decir nada, hay que desenmascarar a los narcos. Y donde vendían droga, nosotros nos presentábamos allí, aquí en Vigo, sabíamos de bares y todo, y nos presentábamos allí delante y decíamos que había droga. Fuimos muy valientes, muy valientes.
0: La ostentación era una de las principales características de los capos de la droga por aquellos años en Galicia. Mostraban a la gente que tenían dinero. Invertían en propiedades lujosas, ubicadas en lugares exclusivos. A medida en que se extendía el problema del narcotráfico acá en Galicia, los familiares de quienes caían en la adicción fueron buscando señalar a los responsables. Este lugar se convirtió en un importante punto de protesta para muchas madres. Paso Bayón pertenecía a un importante narcotraficante de esta zona. La propiedad fue adquirida a finales de los años 80 por los traficantes Laureano Ubiña, Cito Miñanco y Pablo Bioque, aunque los titulares reales eran Ubiña y su esposa. Durante ese periodo, la finca dejó de ser conocida por sus viñedos y pasó a convertirse en el emblema del poder de los narcos. Finalmente fue embargada por la justicia tras investigaciones posteriores a la operación Nécora, la primera gran intervención antidroga en Galicia. Antón recuerda bien en lo que se convirtieron las calles de ciudades como Vigo cuando los traficantes de la zona pasaron de comerciar con tabaco a traficar heroína, cocaína, hachís y otras sustancias. Nos muestra un rincón que en aquella época se conocía como chutadero. Aquí se reunían los toxicómanos. Como este, había muchos en la ciudad.
2: Bueno, aquí venían las personas, los jóvenes, muy jóvenes, tanto chicas como chicos, venían a consumir heroína por vía intravenosa porque era un poco la droga de los pobres, vamos a decirlo así. Uh-huh. Aquí era un espacio de mucha tensión, de mucho miedo. Aquí en este espacio murió alguna gente.
0: Tratar de disminuir el número de muertes vinculadas a sobredosis se convirtió en una tarea urgente para personas que, como Antón, entendían que se requería una metodología específica para salir de la adicción. No era cuestión de criminalizar a todo el que consumía drogas.
2: Aquí había una señora que estaba mucho en la ventana viendo un poco lo que pasaba y ella llamaba mucho a la policía. Y entonces estuvimos charlando con ella varias veces y le decíamos, mire, usted cuando ve así que un chico, una chica se va quedando, que le parece a usted que está grave, no llame directamente a la policía, por favor llame a las urgencias sanitarias, claro, porque pueden salvar una vida.
0: No existen cifras oficiales de la cantidad de jóvenes que murieron a causa del consumo de drogas en los años 80 en Galicia. No obstante, se estima que el fenómeno afectó a una generación entera. Quien no fallecía por sobredosis lo hacía tras contraer el SIDA debido al uso de material infectado. Dora guarda en su memoria la agonía sufrida por su hijo, víctima de esta enfermedad.
1: Él tuvo el SIDA también y bueno, estuvo mucho tiempo y después se murió. Yo siempre estaba allí con él. Y después cuando fue del SIDA, ya la última vez que ingresó, ya estaba muy mal.
0: Para esta madre, haber perdido a un hijo debido a las drogas no supuso un punto final en su lucha. Su experiencia la sigue motivando para alertar sobre la gravedad de lo que se vivió y advertir sobre los peligros que acechan en la actualidad.
1: Tener un hijo drogadito en una casa, yo decía, es un cables de alta tensión. Porque si tuviera un cáncer, yo lo curaba y lo abrazaba y lo cariñaba. Y podría curarlo. Y aquí no se puede. Y no podías abrazarlo ni nada para que no cogiera la confianza, ¿entiendes? Ojalá hubiera solo un Esteban, que no hubiera más. No me importaba sacrificar a mi hijo por los demás.

0: Según recientes investigaciones, una tercera parte de la sociedad de Galicia se droga. Es de esta manera una de las zonas donde más se consume en España. Especialistas alertan que socialmente se ha normalizado esta práctica y en los últimos tiempos se ha incrementado también el número de jóvenes que solicitan atención clínica. Cae la noche acá en Vigo, es viernes y las zonas de bares y restaurantes comienzan a llenarse de jóvenes. Consumen sustancias ilegales y no les da vergüenza confesarlo. Lo vamos a escuchar a continuación.
1: Se consume. se consume un poco, bueno, drogas recreativas de muchos tipos, no sé, cocaína, tusi, MDMA, popper, speed, bueno, you name it.
0: ¿Se puede conseguir fácilmente?
1: Pues según donde estés, si estás en la ciudad la gente tiene sus camellos, o si estás en la fiesta muchas veces con el primero que hables.
2: Pues empecé con porros, medicación psiquiátrica de por medio, bastante alcohol, probé LSD, probé setas, probé muchas cosas, probé bastantes cosas.

0: Y me arrepiento totalmente. Pues porque llegó un momento que empecé a sufrir brotes psicóticos y, bueno, fue fácil dejarlo todo, pues a raíz de los brotes psicóticos, pues no quería tener más. Entonces fue muy, muy sencillo alejarme de todo eso.
1: Probé el Ribotril, que lo mezclaba rollo con alcohol y así, pero mala experiencia, la verdad. Una época ahí chunga de mi vida.
2: ¿Hay presión social?
1: Sí, diría que hay bastante, en plan, hoy en día hay bastante presión. La mitad de la droga que pillan es la paga papá y mamá, ¿sabes? Quiero decir, por lo menos estás divirtiendo a costa de tus padres, o sea, te dan el dinero y no sabes ni para qué lo pagas ni para qué, ¿sabes?
3: Mucha de la droga consumida por estos jóvenes entra en Galicia a través de sus puertos, pero sobre todo de sus playas. La Costa de la Muerte y las Rías Bajas siguen siendo zonas poco vigiladas y demasiado complejas como para detener el constante flujo de toneladas de fajos que ingresan de manera constante a territorio gallego. Las marejadas, los temporales de viento y las noches de lluvia son condiciones aprovechadas habitualmente por los narcotraficantes de la zona. Esta área se caracteriza por playas escondidas entre acantilados, cuevas y rincones de difícil detección.
4: Julio, cuéntame, ¿cómo es la vida de un pescador acá en Galicia en estos momentos?
5: Ahora mismo cada vez es más dura, porque todos son más problemas para la vida, pero bueno, la vida de un pescador siempre ha sido dura porque no dependes de un sueldo, dependes de lo que pesques.
3: Julio trabaja como piloto de una pequeña embarcación en la que oferta excursiones a visitantes de esta zona. Ha probado ganarse la vida de diferentes maneras y asegura que los pescadores que se dedican al tráfico de drogas lo hacen con la motivación de grandes ganancias en poco tiempo.
5: Si pescas mucho, vale poco. Y no todos los días se puede ir al mar, no todos los días se pesca. Si no pescas, no cobras.
4: Esa dificultad fue un poco también la raíz del problema de los años 80 con el narcotráfico, ¿no?
5: No lo sé. Al final la gente, cada uno tiraba el dinero fácil, al final es lo que más tira, el dinero fácil. Luego, si te puede salir muy caro.
4: Vamos y me muestra un poco la costa y sí. me enseña cómo es el proceso.

0: Aquí, bueno, lo que es la costa es un poco más complicada, a lo mejor que en otros sitios que no haya tantas rocas, tantos bajos, aquí se le llaman bajos, son rocas que están debajo del agua, que no se ven, pero están ahí.
1: Una persona que no conoce la zona, ahí mismo volcaría, ¿no?
0: Sí, os hundiría. De hecho, aquí se le llama la Costa de la Muerte, por eso, porque hay muchos bajos.
1: ¿Y los pescadores son las personas que más conocen esta zona?
0: Evidentemente, el que vive es como el que está en un medio, pues sabe dónde está todos los días.
1: Mientras nuestro equipo se encontraba en las grabaciones de este programa, se hacían públicos detalles sobre la incautación de un alijo de 3.600 kilogramos de cocaína en las costas gallegas. Pero el aspecto que más llamó la atención con esta noticia fue que el cargamento se trasladaba en un novedoso narcosubmarino.
0: Yo ya tengo visto por aquí cinco narcolanchas de esas guapas, de esas potentes. La lancha de la Guardia Civil detrás, se metían por aquí, las vacilaban, le paraban los motores, las esperaban cuando la Guardia Civil se acercaba. Se volvían a alejar, bueno.
1: Hay que tener recursos, obviamente, para poder llevar a cabo todos esos operativos.
0: Esos tienen todos los recursos, siempre van por delante. Tienen más dinero que ninguno y al final puedes poner los mejores motores, mejores barcas, más rápidas, más silenciosas, mejores aparatos, todo, lo mejor.

0: En esta especie de cementerio de planeadoras se agrupan narcolanchas incautadas por las autoridades de la zona. Los expertos explican que son embarcaciones modificadas para agregarles motores con la intención de potenciarlas con mayor velocidad. En su interior también se realizan cambios para aumentarles la capacidad de almacenamiento. A pesar de que la policía realiza incautaciones valiosas esporádicamente, lo cierto es que las organizaciones criminales se desarrollan a gran ritmo. Utilizan con mucha frecuencia los llamados narcosubmarinos. El dueño de este depósito nos explicó fuera de cámara que adquirió las embarcaciones en diferentes subastas. Muchas de ellas contaban con motores muy potentes instalados. Algunas encontraron nuevos dueños de inmediato. Otras quedaron completamente desmanteladas. La inversión en novedosos métodos de traslado de la droga es parte del nuevo modus operandi de las bandas de narcotraficantes en Galicia. Expertos como Víctor explican que en la actualidad se desconoce a ciencia cierta quién está detrás de las principales agrupaciones debido a que ya no muestran públicamente la fortuna que amasan.
1: Pues mira, los narcotraficantes en Galicia se han ido adaptando a los tiempos. Lo que eran narcotraficantes en los años 80, años 90, que imitaban a lo que veíamos en Colombia, imitaban a Pablo Escobar, ahora ellos están escondidos. Siguen viviendo en grandes mansiones, siguen disfrutando de esos lujos, pero todo eso en un segundo plano.
0: Víctor es autor de diferentes documentales dedicados al narcotráfico y sus rutas de distribución por el mundo. Advierte que aunque en la actualidad no hay grandes referentes mediáticos vinculados a la distribución de estupefacientes, las cifras son claras.
1: Los datos que los informes últimos, tanto del Gobierno de España como de la Unión Europea, hablan de un incremento, de un aumento continuo y constante de la entrada de cocaína en grandes cantidades por este territorio, ¿no? Tanto por España en general como por Galicia en particular.
0: ¿Es Galicia entonces una de las mayores puertas de entradas en la actualidad de la droga para todo el continente?
1: Sí, ahora mismo ha habido una serie de cambios. Todos sabemos que la principal ruta de entrada de cocaína en Europa es por contenedores. ¿Qué ocurre? Que en los últimos dos, tres años, autoridades a nivel europeo han creado una alianza de puertos que ha aumentado mucho la vigilancia y la seguridad. Los narcotraficantes, tanto en Sudamérica como en Europa, han visto ese problema, han diversificado el riesgo. Han optado por una vía más tradicional, que siempre les ha funcionado, embarcaciones fuera de los controles aduaneros. Narcosubmarinos, por ejemplo.
0: La desventaja de la policía con respecto a los recursos de los narcos en Galicia la destacan todos los analistas consultados. Nuestro equipo intentó de diferentes formas obtener declaraciones oficiales al respecto, pero la postura de las autoridades fue siempre la de ignorar nuestras peticiones. Ni siquiera apelando directamente al ministro del Interior, Fernando Grande Marlaska, conseguimos una respuesta asertiva.
2: Ministro, brevemente sobre la situación.
3: No.
4: Ya ha habido declaraciones.
2: No, queremos hacer una pregunta en específico, brevemente.
3: Está muy bien.
0: Agrupaciones opositoras en el Parlamento gallego llevan años solicitando mayor atención de parte de las autoridades para combatir la constante entrada de embarcaciones con drogas a la zona. Óscar Insúa, diputado por el Bloque Nacionalista Gallego, explica cuáles son los principales reclamos en la actualidad.
5: ¿En qué condiciones se encuentran las fuerzas de seguridad?
6: Bueno, nos encontramos en que los barcos que están en las bases del SOBA tienen más de 40 años y entonces nos encontramos en que no hay barcos y los contratos que tiene hecho el Estado pues tardan en suministrarse.
0: Entre las exigencias de las agrupaciones políticas opositoras se encuentra la instalación de nuevas bases de vigilancia en zonas como la Costa de la Muerte y mayor rapidez a la hora de tratar asuntos vinculados directamente con la seguridad del territorio.
5: ¿Quién gana con este tipo de actitud, digamos, con esta lentitud en reaccionar o quizás pasividad a la hora de reconocer el problema?
6: Yo puedo hablar de los que pierden, y los que pierden es la sociedad, porque el narcotráfico, es decir, más allá de ser un delito económico, un delito fiscal, es un problema de salud pública.
5: Pero en los últimos años se han demostrado vínculos entre ciertas formaciones políticas con miembros de las organizaciones criminales.

0: periodistas que hicieron investigaciones, ¿no? Es decir, ya en los años 90, la conexión gallega de Perfecto Conde, recientemente el libro de Fariña, ¿no?, de Nacho Carretero. Es decir, son investigaciones que recogen una información que todo el mundo sabe, también derivadas, es decir, de procesos judiciales.
1: Las investigaciones periodísticas que menciona Óscar son primordiales para entender el vínculo que siempre ha existido entre importantes figuras políticas gallegas y capos de la droga. Una de las personas que más sabe al respecto es Perfecto Conde, autor del libro La Conexión Gallega. Este periodista, devenido escritor, dedicó años a la investigación de las raíces del narcotráfico en Galicia. Trató con políticos, autoridades policiales e incluso con los capos más buscados.
2: La década del 80, comienzos del 90, incluso acercándose al cambio de siglo, eran relaciones que casi conocía todo el mundo, casi todo el mundo sabía que Fraga comía con contrabandistas notables, y no solo comía, sino que sus partidos políticos recibían dinero de ellos.
1: En la década del 90, una fotografía puso el foco mediático en las estrechas relaciones de los políticos con los principales líderes del narcotráfico. En ella aparecía Alberto Núñez Feijóo, entonces miembro del gobierno gallego y hoy presidente del Partido Popular, con Marcial Dorado, un conocido criminal de la época.
3: Marcial Dorado aparece en esta portada que tenemos acá del País, junto con Feijóo, que es en la actualidad el líder del Partido Popular.
2: Sí, es histórica porque esta foto se hace. Feijóo, siendo ya parte del gobierno de Galicia, y ahí alguien hace estas fotos, que yo no sé quién las hizo, quién podía estar a bordo en el barco privado de Marcial Dorado, que ya en ese momento es un capo no solo del tabaco, sino de las drogas, y esas fotos dieron la vuelta al mundo, como es lógico. Feijóo negó y perjuró que él no sabía que su anfitrión era narcotraficante. Bueno, si tú me preguntas ahora si lo era o no, si lo sabía o no, yo primero sonrío. Después digo que tendría que saberlo. O era el más desinformado del mundo. Y no creo que un hombre que fue para presidente de la Xunta y que ahora quiere gobernar España sea el más desinformado del mundo.
3: Perfecto. ¿Cómo se explica entonces que con estos vínculos, con personas como Marcial Dorado, en negocios que no eran del todo limpios según las investigaciones, esta persona, me refiero a Feijóo, no haya sido investigado, no haya tenido consecuencias políticas de peso?
2: La segunda parte, lo de las consecuencias políticas de peso, también a mí me extraña que no las haya tenido, porque parece ser que le sirvió, en vez de para perder votos, para ganarlos. Aunque está teniendo dificultades en llegar a la Moncloa, claro.
3: ¿Y por qué no se le investiga?
2: Bueno, periodísticamente se le investigó. Mal, en mi opinión, mal y poco, pero se le investigó. Y de hecho salieron estas fotos que...
3: Judicialmente, digo.
2: Es difícil que un juez abra un sumario si no aparece alguien que diga, bueno, es que estaba en ese barco haciendo algo malo, algo delictivo. Puede hacer algo malo. Políticamente, desde luego, hizo algo malísimo.
1: En fotos, vínculos probados entre narcos y políticos. En la práctica, también se denuncian nexos entre los criminales y las autoridades, en este caso la policía. Este joven, que prefiere ocultar su identidad, traficaba drogas en diferentes discotecas y prostíbulos de Galicia y asegura que el vínculo de las fuerzas del orden con los negocios ilegales es innegable.
4: Siempre están involucrados. Eso siempre. Siempre hay algún por el medio, siempre. Esos son los que mandan al final, los que llevan todo. Y mientras que cumple, así que van, se van portando bien. Y si en algún momento necesitan una cabeza de turco para joderlo, pues cuando están ellos apretados, pues tienen joder. Y te toca a ti, toco.
3: ¿Cómo fue?
4: Una operación que hubo y me metieron a mí en el mes. ¿Tiene por qué? Yo no tenía nada que ver en ese tema. Ni tenía nada, ni no había pruebas contra mí. Y al final, se me dieron para adelante.
1: El proceso legal

0: sé, sube todo, pero eso bajó, por algo será. Y si las autoridades permiten que entre, le da todo igual.
1: Después de una infancia marcada por la violencia debido a una familia disfuncional, las drogas llegaron a los 14 años para él. Asegura que era la manera más fácil de alejarse de la realidad y a la vez lograr sustento. Mirando hacia atrás, reconoce las decisiones que lo llevaron hasta el lugar en el que se encuentra y asegura que intentará buscar un nuevo camino.
2: ¿No quiere seguir con la distribución, con la venta?
0: No, tengo una familia y esta es una vida normal. Porque todo eso no lleva a nada, solo problemas.
2: ¿Por qué crees que hay tanta demanda en la actualidad todavía de la droga?
0: No se habla de ella. Si se hablara de ella, había mucho menos problemas de lo que hay, tiene como un tema tabú. ¿Sabes? Porque es el desconocimiento, lo prohibido, ¿sabes? Si hablara de ella normalmente, estoy seguro de que se consigue mucho menos y no habría esto.
1: Galicia vio perdida gran parte de una generación por el desconocimiento de los efectos de un fenómeno tan peligroso como el narcotráfico y también por la pasividad de las autoridades. Los jóvenes de hoy no tendrán mañana una explicación igual al hablar de sus decisiones actuales. Conocer las lecciones del pasado parece ser primordial, en este caso, para desde todos los ámbitos evitar tropezar dos veces con la misma piedra.

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0: Horas atrapados en el tráfico, motos zigzagueando por todas partes, humo, bocinas, caos. Esa es la realidad que se vive en el tráfico diario aquí en la ciudad de Guatemala.
1: La verdad, el tráfico en Guatemala es bárbaro, ¿verdad? En temporada estudiantil es una cosa de loco.
2: Pues si uno está en carro, si es muy complicado, ahora en moto, pues uno se puede ahorrar un poquito de tiempo.
0: Y desde hace 20 años se sigue repitiendo una promesa, una sobre un tren ligero que cubra la ciudad de Guatemala y que ayude, por supuesto, a descongestionar el tráfico. Una apuesta que cuesta muchísimos millones.
3: También la ciudad está mal distribuida, entonces al construir, o sea, sería un tráfico horrible igual.
4: No funcionaría mucho porque tendrían que reconstruir.
0: Esta semana desde Guatemala vamos a hablar si el Metrorriel va a ser por fin la solución que buscan los guatemaltecos, otro elefante blanco que solo sirve para campañas políticas. Pongamos las cartas sobre la mesa.
5: Estamos retrocediendo en términos urbanos, de servicios, de acceso al transporte público.
6: Hay una especie de crisis alrededor del tema de transporte. Que lo hace un tema

0: top en el ranking de las preocupaciones de los guatemaltecos.
1: Yo apostaría por mejorar el sistema completo de transporte colectivo, pero a nivel metropolitano.
2: Bueno, bienvenidos a Cartas sobre la Mesa y feliz 2026 para todos ustedes, para los que nos están viendo por acá, que nos ha agarrado del año nuevo todavía en Guatemala, hablando un poco de los temas de este país y sobre todo de, quise sacar un tema, quiero pensar que es un tema light, como su nombre lo indica, en el sentido de que, bueno, vamos a hablar un poco del transporte y de una propuesta que por años, parece, me han contado, siempre florece en cierto momento, ¿no? La idea de un nuevo sistema de transporte, de un metro, de un tren, como que es algo que se destapa y de repente se vuelve a morir y después lo destapan otra vez se vuelve a dejar por el camino y ahorita, por lo que entiendo, se ha aprobado hasta cierto punto la idea de un metro riel, hasta un punto que creo que está ya con un presupuesto asignado, que por cierto vamos a hablar de esto, de qué pasa con estos presupuestos cuando quedan ahí quintando y al final no opera nada, ¿no? Un poco, ¿qué necesidad de transporte sienten ustedes que necesita Guatemala actualmente?
3: Uy, muchísimo. Yo creo que no hay nada más terrible para una sociedad que sentirse amarrado, de no poder moverse, de no poder distribuir las horas de tu vida porque estás imposibilitado de transitar tu ciudad. Eso es algo muy doloroso, la verdad, es un peso enorme. Y como tú lo dices, también es una historia que cada tanto, cada 4 años, con el cambio de autoridades, vuelve a surgir porque es una necesidad que lamentablemente siempre queda postergada. Y lamentablemente también en una administración municipal, que como caso único, diría yo, lleva 40 años, el mismo equipo, el mismo grupo, los mismos técnicos, los mismos políticos, y no es simplemente que estemos estancados, sino que estamos retrocediendo en términos urbanos, de servicios, de acceso al transporte público, por ejemplo. Por lo tanto, es algo que es un dolor grande para los guatemaltecos.
0: Y probablemente ya más que una solo crisis de movilidad, es una crisis económica, social, de desarrollo en general, que está viviendo la ciudad de Guatemala, donde cada persona para movilizarse toma 2-3 horas de su día para ir de un punto a otro, donde circulan 2 a 3 millones de vehículos diariamente, donde no existe un sistema de transporte público real a nivel sistémico, donde las pérdidas económicas ya se cifran a 2 a 3% del PIB. Entonces, hay una especie de crisis alrededor del tema de transporte que lo hace un tema top en el ranking de las preocupaciones de los guatemaltecos y que efectivamente es un tema que ya tiene una vertiente política importante y de respuesta de política a través de distintos proyectos, a través de distintas iniciativas que vamos a poder discutir el día de hoy.
2: A ver, ¿qué nos cuenta Alejandro?
4: Yo lo que veo, principal problema de no poder encontrar una solución a largo plazo de esto es la falta de gobernanza. Y entonces esta falta de una entidad o algún modelo de gobernanza que permita que se puedan poner de acuerdo y que puedan ejecutar planes y proyectos a largo plazo, mucho más allá de los 4 años que tienen de periodo de gobierno municipal y mucho más allá de también las capacidades que tengan los mismos alcaldes de cada uno de estos territorios, hace que sea muchísimo más difícil lograr que estos proyectos trasciendan. Por eso son proyectos que se quedan en el eterno proyecto de campaña que cada 4 años se revive.
2: Promesa, sí.
4: Y es una promesa que ahí está.
2: ¿Y quién es el responsable de este proyecto? Por ejemplo, del Metro Riel en particular del que estamos hablando ahora aquí. ¿Cuál es el organismo competente? ¿Es el gobierno central? ¿Es la elaboración? ¿La alcaldía? ¿Las municipalidades? ¿Quién es el encargado de llevar esto a flote?
0: Hay como varias capas institucionales.
3: Y lo que ha
0: provocado justamente es que no hay toma de decisión completa. Porque el proyecto de Metro Riel tiene como esencia aprovechar unas líneas existentes que son partes de la propiedad del Estado.
2: Que
0: se ven por la ciudad, tristemente abandonados hace más de 50 años. Guatemala tenía un sistema de tren de océano a océano, ¿verdad? Interoceánico en
2: 1950. Lo que pasó ahí, ¿no?
0: Pasaron muchas cosas.
2: Correcto. En toda América Latina, Costa Rica también tenía tren, etcétera, pero decidieron vendernos Ford y Chevrolet y era más cómodo.
0: Y la ciudad se vio la repercusión completa de eso.

0: te daron esas vía ferias. Hay la concesión de las vía ferias a un operador público-privado que se llama Ferrovías, que está encargado de encontrar la solución, digamos, al sistema de trenes. Y pues se planteó desde hace más de 15, 20 años la oportunidad de aprovechar esos tramos justamente para un tren de superficie que podía aprovecharse, hacer una serie de estudios, y esos estudios concluyen que sí es factible utilizar esa línea con algún grado de inversión. Y bueno, después de eso ya vamos desde hace más de 10 años peloteando un poco en cómo se estructura, cómo se licita ese tipo de proyectos, si la tecnología es la más adecuada, si los rieles cumplen, si hay gente sobre la vía férrea, porque mucha o parte de la vía
1: Claro,
0: férrea está
1: hay
0: vulnerada,
1: parte que está con invasión.
0: que está con
1: Sí, lo
0: invasión.
1: he visto. Hemos
0: Ustedes son.
1: pasado manejando por aquí por la ciudad y de repente te encuentras esto, pero bueno, hay gente, ya hay barriadas alrededor, no sé No, hay cómo. construcciones formales encima de las Correcto. vías Encima de.
0: férreas, sí.
2: Es un tema complejo como cualquier ciudad, es tremendamente complejo, pero ahí donde hay crisis y donde hay rezago, también está la oportunidad enorme, ¿no? Y efectivamente, yo creo que por fin, digamos, después de muchas décadas de oscuridad en general en toda la institucionalidad pública, hay una capacidad técnica y sobre todo hay una probidad de los funcionarios públicos que se empiezan recién a alinear. Entonces, sí hay luz al final del túnel porque.
1: ¿Cuál es el principal obstáculo en este sentido para este proyecto? ¿Es un problema, no sé, técnico, geográfico, se podría decir? ¿Es un problema de dinero? ¿Es un problema político, de falta de decisión?
2: Yo creo que aquí hay que llegar a un consenso, porque realmente el tren ligero, y me encanta que nos especifiquemos en ese tema, es como la mejor solución desde mi punto de vista técnico y de ciudadana también. Si logramos el metro riel, creo que sería un proyecto demostrativo que sí tiene complejidades más que el BRT, pero tiene eficiencias y sobre todo un tema que trasciende lo técnico y lo financiero, que tiene que ver con lo social.
1: Y a nivel de planificación, o sea, ¿ya existe de verdad un estudio, una propuesta concreta, es decir, rutas, por dónde pasaría? Entiendo que, bueno, que hay una ruta ya marcada por estos andenes viejos y estos rieles viejos, pero bueno, me imagino que también la ciudad sabrá.
0: Recién se está empezando a estructurar, gracias al apoyo de la cooperación coreana de COICA, un verdadero plan metropolitano de transporte, ¿verdad? Y de movilidad, donde tú tienes no solo ese proyecto del Metro Riel, que al final es un proyecto, también hay que dejarle su justa dimensión y que necesita ser conectado a toda una visión de planificación del área metropolitana. Si yo tengo mucha densidad y distancias cortas porque tengo las fuentes de empleo muy cercanas a donde tengo la gente que vive, no necesito transporte público. Al revés, si tengo en la periferia de la ciudad más fuentes de empleo donde está viviendo la gente, no necesito tampoco venir hacia la ciudad a trabajar porque ahí tengo mis fuentes de empleo muy cerca. Entonces hay toda una reflexión de uso del suelo, de forma urbana, de reflexión sobre la planificación de la ciudad en su conjunto, que es ex ante, digamos, y debe ser previa a la respuesta paliativa del sistema de transporte
1: Bueno, y el
0: que puede
1: Guatemalteco
0: existir.
1: está listo para eso en el sentido de bueno, de las comunidades, los países de América Latina, en la mayoría de muchas de las grandes ciudades, el local le gusta mucho el carro, tener su carro, o el último modelo, etcétera. Entonces, como que el concepto de transporte público en América Latina tiene una asociación absurda, obviamente, a ser pobre. Ay, no, yo sé, ya el transporte público es para el pueblo. ¿Qué recepción tiene precisamente este tipo de iniciativas en este país?
3: En el caso de la población, más del 50% se mueven en transporte público. No transporte público, pero transportes pseudo públicos, que son taxis, en muchos casos piratas, en donde van hacinados 8 o 10 personas en un mismo taxi, que son esos taxis colectivos que van por la ciudad, o en motos, que también hay servicios de taxi en moto.
1: No tengo mototaxis aquí.
3: Que la pandemia creo que fue nuestra peor, la oportunidad peor aprovechada, porque en vez de aprovecharlo en fomentar cómo desplazarnos en medios alternativos como bicicleta o mejorar las condiciones de la transitabilidad a pie, lo que se hizo fue una explosión impresionante de la compra de motocicletas. Y también, junto con la cantidad de motocicletas, vienen otros temas asociados ya a temas de salud pública, en donde ya tenemos más accidentes, como decía Jan Rock, y más accidentes implican más saturación de los servicios de salud.
1: ¿Hasta qué punto históricamente en eso ha pesado un poco el tema de la seguridad? Es decir, bueno, mira, antes de andar también por ahí por la calle, los
2: Sí.
1: autobuses siempre han tendido a ser objeto de asaltos, etcétera, pues
3: Yo
1: como
3: creo que
1: que
3: en
1: ahora.
3: Guatemala la sensación de seguridad, tenemos una falsa sensación de inseguridad. Esa es
2: La
3: mi
2: gente
3: forma
2: se
3: de
2: siente
3: pensar.
2: más insegura de lo
3: La
2: que realmente
3: gente se
2: está.
3: siente más insegura que lo que realmente es. O sea, si vemos estadísticas de seguridad, realmente la inseguridad no es tan mala como nosotros la percibimos.
0: Ha sido ciertamente un tema, digamos, de respuesta en el top of mind de las personas para efectivamente desacreditar el sistema de transporte público. De un poco de manera injustificada, incluso hay proyectos, de los pocos proyectos de transporte público, que es el Transmetro, digamos, el sistema de esos BRTs en sitios propios con paradas específicas, que han demostrado lograr un buen éxito en términos de seguridad, muy pocos asaltos, la gente se siente segura. El problema es que son programas que han sido truncados, que no han logrado replicarse en el conjunto de la ciudad, que de pronto cambiaron su naturaleza y en lugar de tener un sistema de BRT realmente en sitio propio en las grandes arterias de la ciudad, se mezclaron con el tráfico, por lo que pierde todo su sentido, que ¿verdad? Justamente es transitar de forma más rápida de un punto a otro sin estar mezclado con la parte específica de la circulación vehicular.
1: Pero a ver, una cosa importante, tomando de pie aquí a Jean, que además francés de nacimiento, Francia precisamente, junto con España y otros países de Europa, han sido uno de los principales influyentes en América Latina cuando a la construcción de sistemas de metro se ha dedicado. Pasado en Venezuela, en la misma Colombia, ha pasado en otros países, es decir, en el Ecuador recientemente. Entonces, han habido ya contactos con estos países, con estas empresas, que siempre se dedican obviamente a la construcción y al desarrollo de sistemas ferroviarios en América Latina, porque obviamente nosotros, América Latina, no nos vamos a mentir, no tenemos ni el conocimiento, ni la infraestructura, ni nada como para decir, no, el proyecto va a ser eminentemente guatemalteco. Y yo, mira,
3: No, de hecho, yo estuve en Ecuador el año pasado cuando estaba en el Ministerio de Comunicaciones y estuvimos justamente, la invitación fue directamente a conocer el sistema de metro de
1: del
3: Quito
1: alcalde.
3: y de cómo se había desarrollado y conocer las interioridades desde cómo se empezó a gestar, que el metro de Quito se viene gestando desde hace 15 años, no es algo que se haya trabajado de hace 2, 3 años para acá, son 15 años de
1: Porque
3: promesas,
1: era una ciudad muy compleja de
3: municipios.
1: estudiar, sí.
3: Pero si nosotros comparamos Quito, tiene muchas similitudes con Ciudad de Guatemala. Es cómo funciona también la ciudad. La diferencia también es abismal en cuanto a cómo ellos han invertido y trabajado el transporte público, porque tienen una red de buses impresionante, más el metro que ya está totalmente funcional.
1: Pero claro, lo que pasa es que Quito, por ejemplo, para no extendernos mucho, funciona políticamente muy diferente. El poder de la alcaldía, del alcalde Pavel Muñoz ahí, es claro, es él. No, no, de hecho, bueno, es la bandera de campaña de ellos ahí. Pero eso creo que es lo que precisamente no pasa aquí. No.
2: Es que no, lo terrible es que efectivamente o sea, en el Consejo Municipal no hay equilibrio de poderes. El alcalde de turno, que lleva un turno de 40 años, el mismo partido, el mismo equipo, tiene el poder total, ¿no? Somos 14 miembros en el Consejo Municipal, de los cuales dos somos oposición. O sea, que poder plantear o ganar alguna iniciativa como oposición es totalmente imposible. O sea, tienen el poder real. Lo que no tienen es la visión, la voluntad y la capacidad. Porque ya estando adentro, yo te puedo asegurar que lo que pasa en la Municipalidad de Guatemala es una improvisación tras otra. Y tampoco hay la posibilidad de planificar, porque ya se habló en esta mesa que no es simplemente hacer un metro riel. Tienes que hacer todos los troncales del BRT, de ciclovías, de áreas peatonales que tú ya sufriste, que tan simple como caminar no es posible porque o no hay banquetas, o no hay iluminación, o no hay seguridad. Entonces tienes que empezar a hacer todo
1: Y
2: junto
1: además
2: al
1: estoy
2: mismo
1: hablando y andábamos
2: tiempo
1: caminando por aquí por la
2: de
1: zona
2: área
1: E,
2: rural.
1: etcétera. No, no,
2: Sí,
1: no me quiero ni imaginar el reto.
2: imagínate, imagínate. Entonces, el problema es súper complejo, pero otras ciudades lo han hecho. El mismo
3: No,
2: Quito es un
3: y
2: ejemplo.
3: poniendo un poco el ejemplo de Quito, la parte del dinero, si bien presupuesto, pues en esta ocasión hay un presupuesto, creo que la gran diferencia es cómo se administra este presupuesto, quién es el responsable de manejar este presupuesto y hacia dónde va orientado. En Guatemala tenemos una carencia muy grande en cuanto a los estudios. La fase de estudio no se considera importante. Es más, ni siquiera se considera parte de integral del
1: Sí, es
3: proyecto.
1: como que Venga,
3: El proyecto
1: suéltalo.
3: empieza hasta que ya están los estudios hechos, pero ¿quién hace los estudios que son necesarios para que el proyecto se
1: Y
3: ejecute?
1: obviamente la pregunta sobra, no se han hecho estudios
3: No, o
1: aquí.
3: sea, esa parte de cómo ejecutar los estudios ya técnicos, porque los de viabilidad ya están, pero los estudios de cómo se va a echar a andar esto y cómo se va a operar esos estudios, ese es el impasse que se tiene.
0: Creo que hay también muchos desincentivos institucionales y digamos, sin afán de tampoco defender lo indefendible, pero en muchos países tienes algunas instituciones que toman las riendas de ese tipo de sistemas porque hay que financiar desde el Estado. Ninguna municipalidad,
2: Puedes
0: aun
2: hablar.
0: grande que sea, puede sola financiar los sistemas de transporte. Son siempre subsidiados por el Estado y son siempre casi que llevados desde una lógica estatal, conjuntamente con la parte municipal. Y en Guatemala no tenemos ningún tipo de institucionalidad pública rectora en los temas de desarrollo urbano, movilidad y transporte. Guatemala todavía no se ha concebido como un país que se está urbanizando y que requiere de tener un ministerio a la cabeza de ese tipo de proyectos, de iniciativa, no solo para el área metropolitana de Guatemala, porque ya es un problema
1: A
0: que
1: eso le
0: empieza a
1: iba.
0: ser para las ciudades intermedias que mencionaba
1: Y con las
0: Milot.
1: presiones internacionales ahora de sostenibilidad también, porque entonces si el
0: Correcto.
1: proyecto se va a lanzar, tampoco puede ser un proteo, ah, ya va, espérate, el proyecto tiene que ser sostenible y ahí viene otra carga más de presión a la hora del desarrollo. Por cierto, ahora que lo mencionaba Jan, hasta ahora que nos hemos encontrado en estos programas en Guatemala, el problema de institucionalidad de este país parece ser muy serio, porque tuvimos un programa sobre agua, no, es que no tenemos institución ni ley sobre el agua, hablamos de la justicia, no, es que la justicia, bueno, y entonces, ¿aquí quién ordena aquí las
3: Y
1: cosas?
3: no hace falta la intencionalidad de hacerlo. Ya es un tema que trasciende un poco lo político. De alguna forma ya se mezcla con algunos intereses que no permiten que esto camine o avance en las agendas de nación. Entonces, intencionalidad de hacer las cosas, intencionalidad de lograr las cosas, sí ha existido.
1: Pero
3: Lo que no ha
1: voluntad.
3: existido es la voluntad
0: Nosotros
3: política.
0: hablamos de los tres I's que se oponen a la institucionalidad. La I de intereses, que es la muy
1: Y
0: fuerte.
1: la
0: Los
1: baja.
0: actores de bloqueo, digamos, veto players, que no permiten que las cosas pasen porque encuentran rédito al funcionamiento actual. El I de ignorancia, que muchas veces se logra con buenos esfuerzos de comunicación y posibilidades de educar y de generar capacidad para hacerlo. Y el I de ideología, porque también muchas veces la ideología no permite necesariamente entender el valor público, el bien común, y en los temas de transporte es algo fundamental para que efectivamente haya presupuesto que esté vinculado con esto. Y en Guatemala, esos tres I se hacen que la institucionalidad no se desarrolle en los tres temas que acabas de mencionar.
1: También existe un supuesto proyecto de un aerometro, que ya sería un sistema de funiculares tipo teleférico que iría, no sé si es por la ciudad de Guatemala o piensan llevarlo a otras regiones, pero bueno, ¿cómo pueden pensar en aerometros si todavía ni siquiera?
2: Justo. Tú, mira, sentido común, ¿no es cierto? Y eso, a tus tres is hay que, bueno, poner en mayúscula la I de intereses que está reflejado en ese proyecto, en proyectos como ese, y también una C grandota de corrupción, porque la institucionalidad está debilitada principalmente por la
0: Correcto.
2: cooptación de entidades corruptas que están manipulando y maniobrando permanentemente allá adentro. El proyecto está planteado en un área de desarrollo inmobiliario que es la especulación sobre este mismo proyecto ha venido promoviendo desde hace años con esos
1: La
2: intereses de
1: construcción
2: desarrollo
1: de eso.
2: inmobiliario y donde claramente el sistema en este eje, que es un eje recto y plano, muy central dentro de la ciudad, no justifica o no va a dar la respuesta adecuada a esa demanda que además está siendo presionada por toda esta especulación inmobiliaria. Entonces, ahí tú te das cuenta que la I de intereses es la que está comandando esta ciudad. Y la imposibilidad entonces de generar esos planes donde sí hay capacidad técnica, sí hay legislación, pero que no se puede aplicar por
0: Y
2: todo
0: esa
2: esto.
0: visión sistémica, esa visión de respuesta de conjunto y no ocurrencias que pueden existir sobre un proyecto. Por lo que no nos gusta necesariamente resaltar el Metroriel, porque el Metroriel al final es parte de una solución, Aerometro, o sea, son proyectos aislados. Y ahí, digamos, efectivamente, por suerte, empezamos a tener algunos elementos técnicos de una reflexión más sistémica que está dejando ese plan de movilidad. Muy interesante ver cómo se ha abordado mucho en la prensa en los últimos
1: Y
0: días.
1: veo que los proyectos son también muy localizados, obviamente, en las áreas urbanas, ¿no? Ni siquiera estamos abordando ya el tema hacia el interior del
3: Metropolitano
1: país,
3: o el interior.
1: claro, donde ya no sé,
3: No.
1: los sistemas de transporte para moverse por otra zona de Guatemala.
3: Y peor aún cuando tenemos un plan regional de movilidad y logística que no es Guatemala. O sea, ya no pensemos solo en Ciudad de Guatemala ni Guatemala país. El plan regional de movilidad y logística abarca toda Centroamérica. Y si esos planes

0: si existen, el problema o la preocupación es por qué no abordar estos planes, por qué no abordar la línea férrea que conecta a México con Guatemala, El Salvador y Honduras. Pero ¿qué es lo que lo está deteniendo? ¿Qué es lo que está evitando que estos planes que ya existen, que son viables, que son factibles y que están técnicamente comprobados, no sigan adelante y obviamente se siga más hablando de el anillo de carreteras que quieren hacer alrededor de la ciudad, que es? Y
1: Bueno,
0: cuando ves
1: es
0: eso,
1: lo que decía Jan, la triple I.
2: la tremenda. Y cuando ves eso, responde un poco a la discusión que tuvimos previamente, porque la gente es escéptica. Porque la gente a un proyecto de metro le dice, bueno, pues listo, yo primero Andrés lograba estar bien un BRT, entonces no me hables de metro ahorita, ¿verdad? Que conlleva una dificultad mucho más compleja de subsuelo, de redes que no se saben, de tuberías, una ciudad que tiene problemas enormes de colectores. Entonces, digamos, la gente sencillamente su respuesta es mejor me compro una moto. Y creo que también ese sentido de realidad es el que tenemos que ir previendo, al menos en las próximas fases, para empezar con proyectos que efectivamente están en la capacidad de ejecución de la institucionalidad actual.
1: Si ahorita, ya para terminar, si ahorita tuviesen la potestad absoluta, el poder absoluto de tomar uno de estos proyectos, porque bueno, entendemos que los recursos económicos y seguramente si te gastas todo en sistema de transporte, la ciudadanía también se va a quejar. Bueno, pero y la salud y la educación y el agua, o sea, el problema es que hay que abordar muchas cosas. No quisiera estar tampoco en los zapatos del gobierno, pero si hubiese que apostar, ¿qué haríamos primero? ¿Tratar de mejorar el sistema de buses actuales, mejorar el Transmetro o apostarle al Metrorriel o al Aerometro? ¿Qué haría cada uno de ustedes?
0: Sí, yo apostaría por mejorar el sistema completo de transporte colectivo, pero a nivel metropolitano. Lograr ponerse de acuerdo todas las municipalidades para que sea un mismo sistema integrado de buses que pueda funcionar en toda la metrópolis de forma interconectada y bien planificada.
2: Vinculado con lo que plantea Alejandro, iría a la estructuración de tres proyectos de transporte BRT bien hecho en sitios propios, afrontando efectivamente, eventualmente, la cólera de los automovilistas que están transitando por esos ejes, pero digamos en los ejes troncales norte-sur y este-oeste, al menos trataría de universalizar un poco el tema del BRT en algunas puntos modales específicos que permiten conectar con el sistema de buses que plantea Alejandro, y con eso, digamos, me bastaría en una primera etapa.
3: Hablando técnicamente, sí, lo que dicen los caballeros acá es lo que hay que hacer. Es un tema súper complejo porque hay que abordar el tema de movilidad globalmente, ¿verdad? Con todo, avanzando en todo. Pero yo, si tuviera el poder real, yo me enfocaría en la gente y enfocarse en la gente es básicamente hacer una ciudad que sea caminable, que tenga espacios públicos, que tenga aceras, que tenga iluminación, que tenga sombra, que sea una ciudad que pueda funcionar para los niños pequeños, para los ancianos. Así que ese es mi plan soñado, hacer un proyecto metropolitano de banquetas.
1: Bueno, ahí está, ahí se lo dejamos. Bueno, muchísimas gracias
2: Muchas
1: por haberse
2: gracias.
1: acercado aquí con nosotros para conversar aquí en Cartas sobre la Mesa. Los espero la próxima semana por aquí, por RDT en Español, donde vamos a estar en otro destino con Cartas sobre la Mesa.
4: Estaría difícil que se construyera algo así porque Guatemala es muy chiquito, la verdad.
5: No he escuchado mucho sobre el proyecto del Metrorriel, sin embargo considero que es algo bastante significativo, ¿verdad?, para el país.

0: pueblo que ha resistido y resistirá. Un pueblo que ha vencido y vencerá. Patria o muerte.
1: Carismático, sincero, fiel a sus principios y dispuesto a arriesgar su vida para dar esperanza a los pueblos del mundo.
2: Fidel era un hombre que viajaba al futuro, lo veía y regresaba para contártelo y decirte cómo resolver los problemas.
3: Lo odian y lo aman con la misma intensidad. Y esa polarización define en gran medida su legado. Este pequeño país ha demostrado que tiene dignidad.
4: No creo que vaya a marcharse por voluntad propia, pero creo que tiene los días contados.
1: Se enfrentó al país más poderoso del planeta. En la mayoría de los casos, si la CIA quiere verte muerto, acabas muerto. Pero con Castro no fue así. Probaron todos los medios imaginables para derrocar o matar a Fidel Castro.
5: Nosotros aquí estamos luchando no solamente por Cuba y no solamente por Latinoamérica, estamos luchando por la dignidad de todos.
3: En el mundo hay casi 200 países y a la mayoría no se les recuerda. Sin embargo, gracias a la Revolución Cubana y ante todo a Fidel, Cuba se ha convertido en un país que sigue suscitando debates.
6: Queremos un mundo de paz, justicia y dignidad en el que todos, sin excepción alguna, tengan derecho al bienestar y a la vida.
7: ¿Ves eso ahí y también ahí, en las rocas? ¿Lo ves?
1: Cerdeña es conocida por ser una isla paradisíaca. Sin embargo, su arena dorada se ha convertido en un gran centro de entrenamiento militar.
8: La mitad de los mares sardos tienen restricciones de navegación durante la mayor parte del año. Los soldados bombardean las playas, bombardean el mar.
9: Desde 1977 me he comprometido a luchar contra la OTAN, fuera de mi casa, en Cerdeña.
1: Las bases de la OTAN se han utilizado para realizar entrenamientos militares con armas químicas y de uranio empobrecido.
10: El 65% de los pastores que trabajaron dentro de los 2.5 kilómetros del área de bombardeos padecieron tumores, leucemia y neoplasias.
8: Tenemos derecho a la salud, pero está en contraposición al interés militar.
1: Cada vez más sardos protestan exigiendo recuperar el control de su isla y su voz se hace cada vez más fuerte.
9: Tenemos una alternativa a las bases militares. Creo que deberíamos regresar a nuestras raíces, volver a lo que hemos aprendido de nuestros padres y abuelos.
1: Hubo un tiempo en el que se abusó de nuestra hospitalidad. Las potencias europeas se repartieron el continente africano. La tierra de las oportunidades quedó repartida como un terreno de caza. Si no nos unimos, los colonizadores volverán. Sabemos quiénes son los que quieren que el continente madre se estanque. Pero el continente madre es imposible de parar. Porque el continente madre debe ser grande y lo será solo a hombros de sus hijos e hijas y con el sudor de sus frentes. Africanos de buena voluntad, vengan y conversemos sobre aquello que concierne al continente madre.

Gracias por acompañarnos en esta edición especial de Noticias. Repasamos los titulares. El potente terremoto en Colombia dejó más de 160 muertos y centenares de heridos. El presidente declaró emergencia nacional y se ha decretado toque de queda en algunas ciudades. Nuestro equipo ya se ha desplazado a todas las zonas más afectadas. Este sismo, uno de los más devastadores en el país, provocó la destrucción de viviendas, hospitales, escuelas, pero también del patrimonio cultural. Vamos a revisar las características del temblor que podrían explicar parte de la magnitud de los daños. Los rescatistas viven horas cruciales entre los escombros, han solicitado ya linternas, maquinaria amarilla, incluso también víveres para continuar salvando vidas. La comunidad internacional ofrece ayuda al país y tenemos también las imágenes de todo este arduo trabajo que están haciendo en el terreno. Y la emergencia por el terremoto de magnitud 7,4 abrió otra preocupación entre los colombianos. ¿Cuánto va a tardar la reconstrucción de las viviendas? Bueno, en Venezuela, por ejemplo, aún permanece la interrogante y la esperanza para muchas familias. Esto tras el devastador doble sismo de junio pasado. Ampliamos esto y más en los próximos minutos. Y como siempre, vamos a hacer contacto con las voces que hacen la noticia desde el terreno. Comenzamos.

0: En Colombia aumenta el número de muertos y también de rescatados tras este terremoto de magnitud 7,4, que es el más fuerte de la última década. Bueno, como consecuencia, hoy más de 160 personas se han notificado que fallecieron, cientos resultaron heridas y ante la gravedad de la situación, el gobierno ha declarado la emergencia nacional. En las zonas más afectadas del occidente y del eje cafetero del país, se han decretado medidas excepcionales, esto con presencia militar y toques de queda. Nuestro compañero Andrés Fernández Sánchez nos cuenta cómo se viven todas estas horas de angustia allá en Colombia. Él se encuentra ya ahí, en el epicentro de esta noticia.
1: Hemos llegado hasta el eje cafetero en Colombia, una de las zonas más afectadas luego del terremoto que se sintió durante la mañana de este lunes, 7.4 grados, que dejó afectaciones que todavía siguen siendo atendidas por los organismos de emergencia de las diferentes ciudades. La atención se concentra por parte del presidente de la República y de todos los organismos del Estado en el Chocó, en este departamento donde fue el epicentro, pero también en esta zona del eje cafetero, en Manizales, donde nos encontramos en este momento, pero también en Pereira, una de las ciudades que más afectación tuvo tras esta emergencia, que por ahora se sigue la búsqueda de personas debajo de los escombros. Particularmente aquí en Manizales, donde nos encontramos, las autoridades pues han descartado hasta este momento pues más víctimas fatales y ya se avanza en la remoción de escombros de algunas de las edificaciones que se encuentran aquí en el centro de la ciudad. También hay que destacar que en varias ciudades de Colombia se decretó un toque de queda entre las 8, 10 de la noche y las 5 de la mañana aproximadamente. Todo esto, por un lado, para facilitar las labores de rescate, la facilidad de movimiento para los organismos de emergencia, pero también para evitar saqueos en algunos comercios. Hay que también pues mencionar que el presidente Abelardo de la Espriella, quien ha estado al frente de esta situación, recorrió varias ciudades del país y ha decretado desastre de carácter nacional. Todo esto para facilitar pues la destinación de recursos para la atención de las personas damnificadas mientras avanzan estas labores de rescate en los diferentes puntos. Hablando particularmente de Cali, por ejemplo, de una de las ciudades también muy afectadas, el alcalde de esta ciudad entregó un balance de lo que está sucediendo allí en la capital del Valle del Cauca. Escuchemos.
2: Primero que todo, yo sí quiero agradecer mucho a las personas que han estado voluntariando. Es muy importante, eso sí, estar coordinados con los bomberos y con los equipos de rescate. Aquí en Capri lo estamos viendo de manera ejemplar, donde tenemos los rescatistas adelantando su labor y muchos ciudadanos, muchos vecinos, ayudando a remover los escombros.
1: De otro lado, desde esta zona del país, el eje cafetero, el ministro del Interior, Rodrigo Lara, en compañía de los mandatarios locales, pues ha estado al frente de esta situación. Allí en Pereira también ya se reportan entonces personas fallecidas, varias personas desaparecidas y otros que se encuentran atrapados en los escombros, que ya han sido identificados los puntos en los que se debe focalizar la atención entonces en este momento para la búsqueda de personas. Escuchemos lo que han dicho las autoridades desde la ciudad de Pereira.
3: El presidente le ha delegado la tarea directamente a ministros del despacho para que estemos aquí el tiempo que sea necesario para ayudarles a enfrentar esta tragedia tan difícil y tan triste, que nos solidarizamos y que daremos y pondremos todo, nuestro espíritu, nuestra alma, nuestras fuerzas y toda nuestra mente y nuestro corazón para ayudarnos a aliviar esta situación. Una vez esto, lo inmediato, entramos a revisar de inmediato las escuelas afectadas, el viaducto que nos preocupa muchísimo, las pilonas de cable y en fin, y otras infraestructuras cruciales importantes para que la recuperación sea lo más rápido posible.
1: Desde otras ciudades como Bogotá, como Medellín, se han desplegado equipos de emergencia que están llegando y han llegado durante las últimas horas a las diferentes ciudades donde se ha concentrado la atención para acompañar estas labores. También se ha decretado alerta roja hospitalaria en varias ciudades, todo esto para atender los heridos que están siendo trasladados por ejemplo, desde Chocó hasta Medellín, donde están recibiendo atención. Y también ha indicado la Presidencia de la República que son más de 1.300 viviendas afectadas en el territorio nacional y por esto ya se están activando unos paquetes de subsidios de arriendo para las familias que deben pues pasar estos días de manera temporal en algunos puntos mientras avanza la atención. Y también pues ha indicado entonces que si avanza en una coordinación interinstitucional, diferentes entidades del Estado desplegadas en estos puntos. Nosotros, por supuesto, vamos a estar muy pendientes llevándole la actualización de lo que sucede en las diferentes ciudades de Colombia y particularmente en el eje cafetero.
0: El devastador terremoto en Colombia provoca daños críticos en edificios culturales e infraestructura vital del país. En las redes sociales circularon videos impactantes de este terror que experimentó la población. También se reporta que la profundidad del sismo alcanzó unos 96 kilómetros. Bueno, obviamente hay mucha información al respecto sobre la profundidad de este terremoto y si esto está relacionado o no con las consecuencias que hemos visto. Aliana Nieves tiene todos los detalles. Aliana.
4: ¿Qué tal, Alex? Así es, vamos a repasar algunas de las imágenes más impactantes que va dejando este terremoto en Colombia. Primero que todo, vamos a ver cómo quedó afectado uno de los símbolos patrimoniales, culturales, uno de los puntos donde se registró el terremoto. Estamos hablando de la Catedral de Manizales. Imágenes realmente muy conmovedoras de la destrucción de la fachada de parte de una de las torres. Estos son los momentos en los cuales se produjo el sismo, como muchísimas personas estaban en las afueras de este lugar, siendo testigos de estos momentos que ya pasarán a la historia de Colombia como uno de los más trágicos y lamentables. Así quedó esta torre, la Torre del Reloj de la Catedral de Manizales. Estamos hablando de un lugar, de una iglesia de carácter neogótico, construido en la primera mitad del siglo XX. Es uno, como decimos, de los principales lugares, de las principales postales de esta zona de Colombia, ubicada en el departamento de Caldas. Estamos hablando de que fue construida, terminada de construir en el año 1939, declarada luego Monumento Nacional, símbolo arquitectónico de la ciudad, y para que tengamos una idea, la envergadura puede acoger a un total de 5.000 personas en un área que se extiende por más de 2.300 metros cuadrados.
0: Sí,
4: Alex.
0: Una zona importante para esta ciudad y lo que veíamos era terrible, ¿no? La gente, mientras el movimiento telúrico estaba sucediendo, viendo cómo se desquebrajaba la fachada.
4: Así es, seguramente tomará mucho tiempo restablecer todo este daño que también se ha registrado al interior de esta catedral. Vamos a ver otro de los puntos de la geografía colombiana afectados. En este caso estamos hablando de la ciudad de Cali. Allí este es el antes y el después del motel Molino Rojo, completamente destruido, y vemos cómo los equipos de rescate ya se apresuran para ver si encuentran a supervivientes que pudieran estar bajo los escombros, Alex. Muchos aeropuertos registran daños. En este sentido, vamos a ver los momentos de pánico que se vivieron en el aeropuerto de Pereira de parte de los pasajeros.
1: ¡Dios!
0: Y bueno, Aliana, con el paso de las horas vamos viendo qué puntos del país tuvieron más afectaciones.
4: Sí, estamos hablando sobre todo de la zona del Pacífico colombiano. Vamos a ver acá ubicado en el mapa donde se originan, digamos, los principales daños. El epicentro está acá en San José del Palmar, pero también en Manizales, donde hablábamos sobre la catedral afectada, también Armenia, Pereira, Cali. Allí se registran los principales daños. Estamos hablando de que es una zona que alberga a más de 3 millones de habitantes, y en este sentido pues muchísimas familias humildes lo han perdido todo. Hay muchísima incertidumbre sobre lo que pudiera suceder a continuación, Alex. Las unidades especializadas en temas sísmicos explican que están puestos en disposición de la población para analizar los movimientos telúricos y poder en este caso alertar sobre las consecuencias.
5: Colombia cuenta con una red sismológica nacional de más de 200 estaciones en las cuales se hace un monitoreo constante de la actividad sísmica del país, para que cuando ocurra un evento sísmico podamos dar aviso de esta información al Sistema Nacional de Gestión de Riesgo de Desastres.
0: Bueno, la actividad sísmica se está registrando, ¿no?, en esta nación, se hacen los cálculos para ver la situación en el terreno. Pero hay que destacar que mucho llamó la atención el tema de la profundidad de este terremoto.
4: Así es, luego del punto de ubicación del epicentro, el tema de la profundidad de un sismo también llama muchísimo la atención. Vamos a ver la comparación con lo que sucedió en Venezuela hace pocas semanas, Alex, con ese doble terremoto. En Venezuela, esos sismos registraron una profundidad de tan solo 10 kilómetros. Y es que se sabe que a menor profundidad, mayor destrucción, mayor daño en la superficie. Pero en este caso, en Colombia se ha visto que la profundidad era bastante mayor a la de Venezuela, 96 kilómetros. Los expertos explican que en este sentido la colisión de las placas tectónicas de Nazca y de Sudamérica provocó tanto desprendimiento de energía que ni siquiera esta profundidad tan considerable logró disipar el daño, logró disipar que se sintiera tan fuerte en la superficie. Y es que estamos hablando de que Colombia y sobre todo la costa del Pacífico de Colombia se encuentra ubicada en lo que se conoce como Cinturón de Fuego del Pacífico. Es toda esta área que vemos señalada acá con esta línea de color amarillo, se extiende por más de 40.000 kilómetros. Y va, como vemos acá, desde Sudamérica hasta Norteamérica, llega al lejano oriente de Rusia, también en la costa al Pacífico de países asiáticos como Japón, China, etcétera. Aquí se registra, Alex, la mayor actividad tectónica del mundo y también la mayor actividad volcánica. Por eso no es de extrañar entonces que justo haya sido la zona más afectada por este terremoto en Colombia.
0: Bueno, tenemos ahí los datos. Interesante todo este análisis. Gracias, Elena. Y conversamos sobre el tema con el jefe del Departamento de Sismología del Instituto de Geofísica de la UNAM, Carlos Valdés González. Él destaca que en comparación con el terremoto de Venezuela, el sismo de Colombia no va a producir tantas réplicas debido a esto que ya le contábamos, la profundidad.
6: Yo creo que algo importante en este sismo en particular es la profundidad. Es un sismo profundo, e inicialmente se habló de 110 kilómetros de profundidad, está alrededor de los 100 kilómetros, han corregido, y esto es particularmente importante porque este tipo de sismos, una de las cosas que no va a producir son réplicas, a diferencia de lo que ocurrió en Venezuela, en donde los sismos fueron muy someros, y a medida que el sismo es más somero, que tiene menor profundidad, tiene la capacidad de continuar liberando energía porque se está reacomodando de alguna manera la falla que está rota. Y en cambio, en este lugar, con 100 kilómetros de profundidad, nos podemos imaginar todo el peso del estrato, la roca que hay encima, 100 kilómetros de pura roca. Esto hace que literalmente en donde se produjo el sismo por la acumulación de energía durante un proceso de muchos años, Colombia tiene una unidad del equivalente a Protección Civil ya de muchos años, tienen implementados simulacros anuales. Yo recuerdo que hace ya un buen número de años nos lo comentaron aquí en México, que ellos querían hacer su primer simulacro, que les llamaba la atención y les parecía adecuado que México hiciera un simulacro una vez al año. Entonces, en ese aspecto, yo creo que ellos han venido progresando. Una de las cosas que se ha mencionado y no lo tienen es un sistema de alerta temprana o un sistema de alertamiento sísmico, como sí lo tiene México, aunque para este tipo de sismos, otra vez la profundidad es un elemento muy importante. Al estar abajo, las ondas sísmicas van hacia la superficie y literalmente van a empezar a llegar casi al mismo tiempo a los sensores que pueden habilitar el sistema de alertamiento sísmico, en donde tienen que tomar parte de la señal y analizarla muy rápidamente, unos 5 o 10 segundos para lanzar el aviso de emergencia, y al mismo tiempo ya empieza a llegar el sismo al lugar. Probablemente Bogotá sí pudiera haber estado con un sistema colocado en la región epicentral que detectara el sismo y les hubiera dado un aviso que pudieran haber sido 10 o 15 segundos, que aunque parece pequeño, es importante.
0: Tras este potente terremoto que azotó a Colombia, los equipos de socorro continúan la búsqueda de personas que permanecen aún atrapadas, ya se imaginará, entre los escombros. Mientras, las fuerzas militares del país informan sobre la movilización de aeronaves para transportar rescatistas del Ejército Nacional, esto hacia las regiones más afectadas. Bueno, al mismo tiempo se reporta este despliegue en tierra de soldados capacitados en tareas de salvamento.
7: Uno, dos, tres.

0: Esto que usted ve es una historia de éxito y es que las autoridades informan que el equipo de búsqueda y rescate urbano que trabaja ahí en la ciudad de Cali logró salvar con vida, sí, con vida, a un hombre de 35 años, quien recibe ya la atención médica necesaria. Ahora, los ciudadanos también se suman a los esfuerzos para rescatar a las víctimas. Se informa que también un joven creó una plataforma para reportar e intentar localizar a personas desaparecidas después de este terremoto. La ayuda llega de distintas maneras. Bueno, a su vez, los equipos de la ONU establecieron contacto ya con el gobierno colombiano para seguir de cerca la situación, apoyar también en toda la respuesta nacional. Y anteriormente, el presidente Abelardo de la Espriella afirmó que las tareas de salvamento son la máxima prioridad en este momento. ¿Cómo avanzan precisamente estas labores de rescate en los distintos puntos donde la gente quedó atrapada entre escombros? ¿Qué a usted?
1: ¡Corran un poquito! ¡Ahí! ¡Ahí!
2: ¿No qué?
3: ¡Ojo con esa pared, muchachos!
0: Horas críticas allá en Colombia, cuando en este momento, a esta hora, según los informes preliminares, suman ya más de 180 personas muertas tras este potente terremoto. Vamos precisamente a conectar con justamente la congresista Ana Erazo, que ella vivió en carne propia esto que ya le contamos. Congresista, muchas gracias por estos minutos. Bueno, de entrada, saber cómo está, la veo, pues afortunadamente la veo bien, pero si nos puede narrar cómo fueron estos momentos, estos segundos que probablemente se sienten minutos.
4: Bueno, muchísimas gracias a ustedes por abrir estos espacios. Les saludo desde Cali, Colombia. Y bueno, el día de ayer fue un día muy doloroso para nuestro país y por supuesto para las ciudades más afectadas, que dentro de ellas está Cali, Buenaventura, también acá en el Valle del Cauca. Y bueno, Chocó. El Chocó hoy lamentablemente pues ha tenido el mayor, la mayor situación de desastres y de víctimas de este espacio. La verdad es que fueron varios minutos, yo creo que fue como un minuto y medio más o menos de temblor o de terremoto que vimos aquí en nuestro territorio, de mucha angustia, de mucha desesperación. Yo creo que en ese momento, por más que nosotros tengamos a veces alertas tempranas y demás, pues esos momentos no se pueden calcular si uno no está preparado emocionalmente para ello. Y pues yo vivo al sur de la ciudad, digamos que al sur de la ciudad y al norte no hubo tantos impactos, pero sí hay la línea que atraviesa la ciudad, que tiene que ver con el cinturón de fuego del Pacífico, pues fue una zona bastante afectada. En un principio creíamos que era solamente un temblor muy fuerte, pero ya luego cuando empezamos a ver la magnitud de la situación, los videos que rotaban por todas las redes sociales que eran muy intermitentes, pues fue de grandes daños en nuestra ciudad de Cali. Después de ese momento de mucha angustia, en la que incluso yo estaba hablando por teléfono con mi mamá, tuve que colgar porque no sabía, no entendía qué debía hacer, hacia dónde debíamos salir, sobre todo porque estábamos en medio de muchos edificios, pues ya nos fuimos hago una ronda por la ciudad y la visión que hoy tenemos de nuestra ciudad es bastante dolorosa. Más de 36 edificaciones se vinieron al piso, ya llevamos bastantes personas fallecidas y más de 30 personas fallecidas y estamos todavía en las labores de búsqueda. El día de ayer, después de la angustia, fue de...

0: Obviamente empezar a hacer todas las acciones de rescate. Estuvimos en diversos puntos ayudando con temas de instrumentos para romper en las edificaciones, para encontrar a las personas, de gafas, de guantes, en donde debo decir, ha sido la ciudadanía la que ha ayudado a esas acciones de rescate.
1: Claro.
0: Lamentablemente, la ciudad de Cali no tiene todas las condiciones para entender esta magnitud.
1: Claro, Ana, bueno, nos pones muchos elementos sobre la mesa y ya lo decías tú, el tema de las víctimas es lamentable. Veíamos en los últimos informes, ¿no?, que Cali concentra una cantidad importante de fallecidos, quizá más de 80 personas que murieron justo en esta ciudad. ¿Usted conoce a alguien de sus cercanos que haya quedado desaparecido, atrapado, de sus vecinos? Vaya, con el paso de las horas uno va enterándose de estas historias, sobre todo ustedes que tienen contacto ahí en el terreno.
0: Claro, sobre todo son amigos cercanos al proyecto político que lideramos. La verdad, debo ser muy agradecida porque ni mi familia ni las familias de nuestra gente cercana estado pues hoy en estas condiciones, ni de víctima ni de desaparición, pero sí obviamente nos ponemos en disposición de la ciudadanía. Y pues digamos que cercanos, cercanos, solamente tenemos una pareja que es Catalina Ortiz y su pareja, que hasta ahora pues quedaron en todos los escombros de uno de los edificios. De hecho, ya vamos para allá otra vez de nuevo a las labores de rescate. Tenemos una esperanza, y es que había un parqueadero subterráneo, entonces esperamos que estén ahí. Y el día de ayer estuvimos concentrando esfuerzos en una pareja con un niño de más o menos un año y medio, que era cercano a varias personas que conocemos. Entonces nos van llegando ya algunas imágenes de personas desaparecidas, de amigos, de amigas. Pero bueno, como les decía ahora, gracias a Dios, mi familia y toda la familia de mis amigos y de la gente que me rodea está bien. Sin embargo, pues no hay que escatimar ninguna situación, hay que salir a buscar a todos los desaparecidos de nuestra ciudad.
1: Ana, tengo muy poco tiempo. Nada más para precisar, ¿la infraestructura hospitalaria está funcionando o en este momento cómo están las cosas con los hospitales? Porque entiendo que también fue parte de las afectaciones importantes. Rapidito, por favor.
0: Estamos en emergencia hospitalaria. Uno de los hospitales más importantes, que es el HV, tuvo varias afectaciones, y varios hospitales también. Estamos en emergencia hospitalaria en este momento.
1: Muchas gracias. Bueno, en Colombia ya se registran decenas de estructuras colapsadas por este devastador terremoto, dejando sin hogar a múltiples familias y afectando también muchos negocios. El tema habitacional constituye el mayor reto a largo plazo en las zonas afectadas, ya lo escuchábamos en esta entrevista. Mientras, en este momento, los esfuerzos están en rescatar a personas, dar atención médica a los lesionados. Pero, ¿qué va a pasar en el futuro? Justamente Venezuela lo experimenta ahora tras este doble sismo del 24 de junio con miles de personas refugiadas en carpas sin saber qué va a ocurrir con sus vidas después. Yuxelia Rincón nos cuenta un poco más.
2: Entre carpas, arena y un sol inclemente sobreviven miles de familias que perdieron sus hogares en los sismos del pasado 24 de junio. La ayuda de emergencia llegó, pero el futuro es incierto. ¿Qué camino les queda a estas familias para reconstruir su vida desde cero?
3: Elizabeth León lo perdió casi todo. Dos de sus sobrinas murieron bajo el derrumbe, pero el duelo ha tenido que esperar. Mientras el dolor la atraviesa, la urgencia la mantiene en pie. Su cuñada sigue hospitalizada y sus hermanos no saben si quedarse en el refugio o irse, por miedo a perder el derecho a una vivienda.
4: No hemos enterrado a mis sobrinas porque nos duele enfrentarnos a la realidad. Y también porque estamos esperando, mi cuñada, ella sufrió lesiones muy fuertes, entonces no sabemos si ellas la van a volver a trasladar para acá, si tienen que dejarla en Caracas, si nosotros podemos permanecer aquí o nos vamos y luego después ya perdemos el derecho a estar en algún lugar.
3: No sabemos qué va a pasar con nosotros. Esa frase se repite en las carpas de Mare Abajo, en La Guaira. Sandra Laya lo dice con la voz cansada, mirando lo que fue su casa por 14 años. Miles de familias viven hoy en la incertidumbre, esperando respuestas que no llegan.
5: No nos han dado una respuesta, no sabemos qué es lo que vamos a hacer, no se sabe qué van a hacer con nosotros hasta los momentos. Bueno, el gobierno nos dice una cosa, dice...

0: viven en la incertidumbre. En la Asamblea Nacional se discute una nueva ley de alquileres. El economista Luis Salas advierte sobre sus efectos.
1: Para muchas personas puede ser cuesta arriba el pago de esos créditos, ¿no? Por otro lado, también hay que estar conscientes que en medio de la emergencia, en medio de la necesidad, hay personas muy solidarias, pero también hay personas que buscan aprovecharse. Entonces también puede aprovecharse la situación para generar prácticas especulativas con las viviendas, jugando con la necesidad de las personas.
0: Para estas familias, una casa no es solo cuatro paredes y un techo. Es el centro de sus vidas, el lugar donde se construyen los sueños y se tejen los lazos que los sostienen. Así lo explica el sociólogo y doctor en arquitectura Alberto Lovera.
2: La casa sigue siendo el proyecto bandera de cualquier familia. Y esa casa aporta seguridad, aporta la herencia que vas a dejar. Es de alguna manera, se conjuga con un proyecto de vida de la familia. Y independientemente de estos eventos que han sucedido, que mucha gente ha perdido completamente la vivienda o tiene que hacer reconstrucciones muy complejas, ese proyecto de vida va a seguir ahí y va a ser un pivote importante en la estructura social y en las relaciones de la familia.
0: Así como Sandra y Elizabeth, miles esperan respuestas. Esperan que las promesas no se las lleve el viento. Pero la espera no los detiene. Trabajan, resisten, pelean. Porque saben que el hogar no es el techo que perdieron. Es la familia que aún los sostienen. Desde La Guaira, Venezuela, RT, Yuxealis Rincón.
3: Vamos a hacer una breve pausa, volvemos con más.

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1: Recta final, titulares. Más de 180 muertos y centenares de heridos tras este potente terremoto en Colombia. El gobierno ha declarado la emergencia nacional, además de que se ha decretado toque de queda en los puntos más afectados. Este sismo, uno de los más devastadores en el país, provocó daños aún incalculables, incluso del patrimonio cultural. Revisamos las características de este movimiento telúrico que podrían explicar este nivel de destrucción. Los rescatistas viven horas cruciales entre los escombros para salvar vidas. Esta es una de las prioridades del gobierno, mientras la comunidad internacional ofrece ayuda a este país. La emergencia por el terremoto genera otra preocupación entre los colombianos. ¿Cuánto va a tardar la reconstrucción de viviendas? Bueno, en Venezuela aún permanece esta interrogante para muchas personas tras este devastador doble sismo de junio pasado. Nosotros volvemos en 30 minutos. Usted no se vaya, que ya llega la entrevista.

0: ¿Qué tal? Como siempre, un gusto saludarles. Me encuentro con la doctora Carolina Santillán Torres, doctora en psicología por la UNAM. Doctora, antes que nada, muchas gracias por estar con nosotros y recibirnos en su consultorio.
1: Muchas gracias a ustedes.
0: Bueno, pues vamos a empezar de lleno. Normalmente se tiende a creer, y así sucede, ¿no? Este tipo de experiencias tienden a ser traumáticas para las personas, y yo creo que vamos a hablarlo específicamente en el caso de Ciudad de México. Lo han sido traumáticas para los mexicanos, y desde luego esto también de alguna manera nos va condicionando a cómo poder actuar ante este tipo de desastres naturales. Sin embargo, ¿qué ocurre? Es decir, en países como Venezuela, donde no están tan acostumbrados a que sean tan constantes, ¿no?, los sismos, los terremotos, como en México, existen condiciones previas que de alguna manera condicionan a la

0: las personas a poder ser víctimas de desarrollar, no sé, episodios de estrés, de ansiedad frente a este tipo de desastres naturales?
1: Sí, cómo no. Pues como bien dices, el hecho de que nosotros tengamos esta cultura preventiva hace que tengamos simulacros, que las personas estemos preparadas y que de alguna manera en las narrativas familiares nos cuenten cómo han afrontado nuestras abuelitas, nosotros a nuestros hijos y a nuestras hijas, y nos sirve para tener información y estar preparados. De tal manera que no es tan sorprendente, es parte del saber que quien viene a vivir a la Ciudad de México hay un plus, ¿no? Que hay sismos. Pero como tú bien dices, en el caso de países que si bien están en una zona de riesgo, que haya una poca frecuencia y luego los eventos estresantes como los sismos tienen características muy particulares. Por ejemplo, este de las réplicas, es decir, no es como un asalto o como un accidente, que es un evento solo con una duración determinada, sino el estresor es más complejo porque ocurre el sismo, viene la réplica y luego vienen estas primeras horas de esperar a ver los supervivientes. Entonces, no es un evento corto, es un evento de muchas horas, de mucha angustia y que va a tomar más tiempo. Y además, estos factores protectores o factores de riesgo, como son la pobreza, los temas políticos, ¿no? Los temas económicos, todo eso hace que un grupo de personas esté más vulnerable que otras y con menos práctica, ¿no? Menos ensayos para estar preparado, menos a veces estructuras o legislación a partir de las construcciones y que entonces puede hacer que sea mucho más complejo el afrontamiento.
0: Claro. Ahora bien, ¿cómo es que una persona tiende a prepararse? Es decir, en México, desde luego, sí, ya usted lo ha mencionado, ¿no? Todo este tipo de variables que ineludiblemente están presentes, pero por ejemplo, en el caso de Venezuela, sin tener conocimiento previo de lo que implica un movimiento telúrico, ¿una persona podría estar lista emocionalmente para afrontar una situación tan drástica como puede ser el movimiento telúrico que tuvo presencia en Venezuela?
1: Sí, pues a ver, de entrada en términos de biología, puede haber un grupo de personas que suelen enfrentar el estrés mejor que otras, pero esta es una cuestión hereditaria o de sus ancestras y sus ancestros, en donde muchas veces en situaciones de vida o muerte pueden suprimir las emociones y tener esta capacidad para saber que, depende del piso donde te encontrabas, las características del edificio, puedes evacuar, puedes ayudar a personas, pero también hay un grupo de personas que se paralizan y esto solamente tiene que ver con un componente hereditario. Después viene el factor protector de si tú has tenido modelos de los que has aprendido cómo afrontar el estrés, ¿no? Personas nuevamente que te ayudan a decir, hay que mantener la calma, hay que esperar, o si tú has visto que tus padres, tus profesores se descontrolan, tal vez no has tenido buenos maestros, ¿no? La cultura preventiva, decía yo, eleva la probabilidad de que el afrontamiento sea mejor, pero esto depende, justo decíamos, de tener protocolos tanto de atención psicológica como estructurales, ¿no? Etcétera.
0: ¿Cuáles son las secuelas? Hablaba a la introducción de esta entrevista, que justo es lo que de pronto no se ve, pero está presente, y son los traumas que quedan después de este tipo de experiencias que impactan en diferentes proporciones, pero terminan impactando al final de cuentas a toda la población. ¿Qué secuelas a nivel psicoemocional dejan, tomando en cuenta, bueno, la experiencia que tenemos en México, pero que, bueno, posiblemente este escenario no se repite en Venezuela?
1: ¿Cómo no? Depende de los factores de riesgo con los que llegas al sismo. Es decir, si tú eres una persona que ya ha vivido en ese mismo año más de tres eventos altamente estresantes o potencialmente traumáticos, estás más vulnerable. De tal manera que no es verdad que lo que no te mata te hace más fuerte. Si una persona en este año se divorció, tuvo un bebé, lo cual es muy estresante porque estás privada de sueño, cambiaste de trabajo, fuiste despedido, fuiste diagnosticada con una enfermedad grave, este evento, digamos, que puede ser el que finalmente desencadene un episodio de depresión, un episodio de ansiedad grave, y también hay que entender un poco cuál es el flujo. Los primeros 24 a 72 horas se habla de que puede haber síntomas de estrés agudo, y posterior a estos hay un grupo de personas que los eventos no son en sí causantes del trauma, pero sí son potencialmente traumáticos, depende de tus factores de riesgo, de cómo llegas al sismo, de si también en tu familia tienes una predisposición a tener más afecto negativo, si eres más ansiosa, si eres más pesimista. Entonces, todo eso puede hacer que hagamos un estimado de que aproximadamente el 60% de las personas, porque también, sin ser especulativas, debemos de transmitir optimismo,

0: van a salir adelante y por las características del evento. Es decir, los eventos más traumáticos son aquellos en donde una persona está en contra de la otra, como en la guerra, como en el abuso sexual. Un evento que se vive en comunidad como este, como el COVID, por ejemplo, tiene en general menos posibilidades de ser traumático porque nos acompañamos y porque compartimos la pérdida con un vecino. De tal manera que hay un 30% de personas, 40 algunos autores mencionan, que vamos a tener que monitorear porque después de un mes y hasta 3 meses después, y algunos casos tienen una aparición tardía, sí pueden desarrollar algo que se llama estrés postraumático.
1: ¿Cómo podemos identificarlo? Porque precisamente, y bueno, usted sobre todo lo sabe como especialista, ¿verdad? En su rama, el atender la salud mental, por lo menos en México, a pesar de que vamos avanzando, no tiende a ser una común. Yo, si me permite la analogía, un profesor alguna vez en la preparatoria, en la asignatura de psicología, nos decía, si tenemos un dolor de garganta, es tan simple como ir al médico y atendernos. Pero cuando sentimos que algo no está bien en nuestro interior, en nuestras emociones, en nuestros sentimientos, no tenemos esa cultura de también acudir a una consulta con el especialista. ¿Eso ocurre más o menos en este tipo de escenarios?
0: Sí, entonces, por ejemplo, la Organización Panamericana de la Salud habla de crisis humanitarias. Entonces, yo creo que hay que monitorear varias problemáticas, entre ellas el estrés postraumático, pero también probabilidades de que alguien debute con un episodio depresivo mayor, que haya un incremento en el consumo de alcohol o sustancias para intentar resistir la ansiedad, de la espera, por ejemplo, de la pérdida, duelo, y un grupo de personas van a empezar a activar ideación suicida y hay que estar muy atentos también a eso.
1: Ahora bien, usted, justo como parte de toda esta experiencia, este cúmulo de experiencias en distintas ramas que en México hemos adquirido en este tipo de circunstancias, trabajó en esta elaboración de un protocolo para la atención del trauma en estos siniestros. Yo creo que antes de profundizar un poco, sí me gustaría preguntarle desde luego en qué consiste, ¿verdad?, este protocolo y, bueno, cuál es ese marco, ¿no?, de actuación que tiene.
0: Claro, y justo el protocolo surge a partir de lo que comentabas, es decir, hay una brecha muy importante de las personas que necesitan ayuda y las que van a poder identificar que eso es algo diferente. Es una cuestión de salud, pero podemos identificar cuando tenemos temperatura, cuando nos duele una muela, pero no tenemos tan claro cómo se siente la depresión o qué es eso de no poder dormir, estar pensando y pensando y pensando en el evento, estar repitiendo mentalmente lo que uno vivió o lo que vimos en la Ciudad de México, que personas al dormir se duermen vestidas, se duermen con las llaves, con los zapatos puestos, listas para volver a evacuar o no quieren hablar del tema. Entonces, todos estos síntomas de evitación, de intrusión, de afecto negativo, no los vamos a poder identificar. Y el protocolo respondió un poco en el 2017 a eso, a poder capacitar a psicólogos y psicólogas en México y que tuviéramos un protocolo de actuación, tanto primeros auxilios psicológicos para el momento del estrés agudo, como para ese 30 o 40% de personas que en un tiempo, y probablemente son aquellas personas que lo vivieron con terror, puedan desarrollar lo que se llama estrés postraumático.
1: ¿Este protocolo podría ahora aplicarse en este caso en Venezuela? No sé si estas variables como los porcentajes pudieran tender a variar o, por ejemplo, estén mediando algunas otras variables, ¿no? Contexto sociodemográfico que puedan pues ser distintas entre las poblaciones de México y de Venezuela. No sé cómo funcione.
0: Claro, pues el protocolo está construido para empezar entendiendo que en general la expresión del estrés y del trauma suele ser similar. Entonces, el protocolo lo que pretende es que las personas sepan que a nivel internacional, tanto la Organización Mundial de la Salud en México, el Instituto Nacional de Psiquiatría, la Asociación de Psiquiatría Americana, establecen cuáles son las guías o las buenas prácticas para atender el estrés agudo y el trauma. Como bien dices, es importante considerar que la expresión en un niño es diferente, es internalizada, puede que haya, por ejemplo, pesadillas, puede que pierda el control de los esfínteres, puede ser que ahora tenga ansiedad por separación, es decir, que un niño no quiere estar solito. Entonces, sí hay que reconocer que por grupo de edad hay diferentes expresiones y luego estos factores adicionales que tienen que ver con el género, las mujeres se expresan muy diferente que los hombres suelen consumir más, y las muy propias a la cultura. En México, por ejemplo, la enfermedad del susto se trataba desde en Oaxaca hace más de 200 años y había toda una serie de rituales a través del temazcal, a través de la alimentación, que curaban la enfermedad del susto.
1: Y eso nos lleva entonces a políticas públicas, pero al mismo tiempo colectivamente. Después de estas primeras fases en las que mencionábamos, desde luego, la búsqueda de los familiares,

0: preferentemente con vida. En este caso también, si es un deceso, pues los restos para darles, según las creencias, bueno, la sepultura o disponer de ellos de la manera en la que la familia lo disponga. Posteriormente, bueno, también empezar a, más que preocuparse, pues ocuparse en lo que sigue, ¿no? Si se perdió patrimonio y todo, no debe dejarse de lado esta parte que también es fundamental, es decir, no sé, acercarse a clínicas públicas, privadas o bien, no sé si también usted conozca al respecto, debe haber iniciativas encaminadas a prestar este apoyo a la población y que incluso tal vez en estos momentos ya estén de alguna manera operando o buscando operar en el territorio venezolano, ¿no? Para prestar ese servicio.
1: Así es, entonces es muy importante que en este momento profesionales de la salud, es decir, médicos y médicas, tengan, hay una figura que utiliza la OMS y que nosotros en la UNAM recuperamos en el 2017, que todas y todos podemos ser guardianes del estrés postraumático. Entonces, que muchas personas tal vez no se van a acercar por un tema psicológico, pero se van a acercar al médico o a la médica por alguna somatización, porque no duermen bien, porque están más sensibles del estómago, porque sienten inquietud. Entonces, ahí es donde estos médicos y médicas de primera línea, personal de enfermería y trabajo social, y en la medida de lo posible, cuando se reaperturen las escuelas, aunque viene el periodo vacacional, tengamos esta capacitación para poder detectar sin tener conflicto en nuestro rol. No vamos a dar psicoterapia. Lo único que podemos hacer es detectar niños, adolescentes, adultos que pudieran presentar alguna expresión psicológica, acercarlos a tener ayuda. Y afortunadamente, como decía yo, estos eventos activan la solidaridad de las personas. Es el caso de la disciplina de la psicología. Hay ahora un grupo que se llama Psicólogos por Venezuela que está haciendo un esfuerzo muy importante para dar atención en línea. Y también, por ejemplo, pensando en cuántas personas de Latinoamérica migran a Estados Unidos y vivir la angustia de estar en otro país esperando a saber si tienes noticias de tu familiar, si estas son positivas o son negativas, también pueden contener a los familiares que están con esta angustia. Entonces, ya se está ofreciendo atención en línea de manera voluntaria y también lo que se está haciendo es tratar de estandarizar la intervención que se va a dar. Es de tal manera que el protocolo que desarrollamos en la Ciudad de México va a servir como una estrategia para capacitar a los colegas y también recordemos que es una muy buena oportunidad para prevenir. Es decir, los programas de estudio no obligan a que aquellos que estamos en una zona sísmica tengamos entrenamiento en primeros auxilios psicológicos, al menos. Entonces, aunque eso se olvida, estas oportunidades son útiles para eso, para recordarnos que podemos volver a estar cualquier país en una condición como esta, especialmente en el marco del cambio climático. Esto va a seguir ocurriendo y que entonces todos y todas tendríamos que aprovechar esta oportunidad para primero ayudar a la atención que es urgente, pero también acordarnos que podríamos estar en una condición parecida pronto y tener una capacitación nos ayuda a poder ayudar a que más personas puedan, como tú bien decías, se dice que hay una trayectoria de hasta un año de reconstrucción, no solamente del país, de las casas, habitación, sino de la recuperación en términos de atención psicológica.
0: Me llamó mucho la atención algo que mencionó, porque, y de pronto son cosas que no tenemos en el horizonte, porque desde luego la atención y el enfoque es hacia las víctimas directas, es decir, las personas que sufrieron la pérdida de algún familiar, la pérdida del patrimonio o estas secuelas psicoemocionales. Pero hay algo que de pronto en la ecuación creo que incluso en los medios tiende a no tomarse en cuenta y es los familiares. Los familiares que emigraron a Estados Unidos, que incluso están también como en calidad de migrantes o ciudadanos. Con algún permiso para residir en México. Este tipo de familiares también ocupan ese acompañamiento, doctora, porque pues también tienen la angustia, la incertidumbre de saber cómo están sus familiares, el querer estar con ellos, acompañándoles, ¿también son objetivo de este tipo de programas?
1: Sí, estas personas, y también hablaré de otro grupo de personas que están en riesgo, antes la Asociación de Psiquiatría Americana consideraba que solamente podría tener trauma quien había presenciado directamente o ha sido víctima en la guerra de los eventos violentos, ¿no? Pero ahora, ¿qué se ha visto? Personas que se expongan mucho tiempo a imágenes explícitas, las personas que se dedican a las labores de rescate y están en contacto con los cuerpos, los familiares que no van a poder acompañar en los rituales de despedida, porque no pueden salir de Estados Unidos, casi siempre es el caso, y estar esperando estas noticias. Y luego tenemos otro grupo de alto riesgo, que es un poco lo que mencionaba, los que damos atención psicológica. Entonces, ¿quién cuida de los que cuidan? Tenemos que también tener grupos de supervisión y apoyo para los médicos y las médicas y para los colegas que están dando atención psicológica, porque van a estar expuestos a escuchar una gran cantidad de narrativas que pueden activar la desesperanza.
0: Yo sé que a lo mejor en el protocolo no está establecido así, pero con base en lo que usted me cuenta y de que las personas, ustedes que cuidan de las de la salud mental de las personas y que ocupan también ese mismo cuidado, eso me hace a mí de pronto plantearme también, si bien en la primera línea de atención están otras ramas, la enfermería, la medicina general o la medicina especializada, de pronto también creo que la psicología podría considerarse que al menos frente a este tipo de incidentes, ustedes también son especialistas de primera línea, ¿no?
1: Totalmente. Afortunadamente, en muchos países, a veces por la buena, a veces por la mala, por ejemplo, en España hubo un accidente de tren y entonces hay un excelente entrenamiento de primeros auxilios psicológicos a partir de eso. En Estados Unidos y en otros países también tienen equipos, ¿no?, que ya están listos para realizar esas tareas. En México generalmente tenemos brigadas de primeros auxilios psicológicos, la universidad hace un papel muy importante, pero también el sector salud constantemente se capacita para ir, ¿no? Y también tenemos algunas personas que colaboran desde el ejército, ¿no?, porque también hacen el trabajo más importante en el campo.
0: Ahora bien, también quisiera preguntarle un poquito más sobre este protocolo y sobre la capacitación misma que nos comentaba, pues usted va a ser partícipe y al final usted tiene ese expertise también para este tipo de circunstancias. Usted va a estar capacitando en territorio, a la distancia. ¿Podría comentarnos un poco de alguna manera cómo es que usted también va a involucrarse en esta labor que al final de cuentas depende del esfuerzo de todos y que también desde su propia trinchera va a estar colaborando?
1: En primer lugar, también me gustaría compartirte que el protocolo es producto de un proyecto de la Ciudad de México y que parte de la responsabilidad de este proyecto es que los libros están disponibles y son de acceso abierto y que cualquiera que vea esta transmisión puede buscarlos y bajarlos, ¿no? Y también todo el entrenamiento para profesionales de salud mental está disponible en YouTube para quien lo quiera tomar. Ahora, efectivamente, nosotros vamos a estar colaborando con este grupo, Psicólogos por Venezuela, capacitando a distancia a todos aquellos colegas que estén interesados y que también estén de acuerdo en dar atención psicológica en línea a las personas. Entonces, estaremos participando primero con una capacitación básica y también vamos a estar supervisando casos, porque no es suficiente tener la capacitación, sino que también las personas regresan, porque cada caso, aunque se expresa más o menos parecido estos trastornos, cada caso es diferente y tal vez necesita más apoyo porque hay consumo de alcohol, más apoyo porque hay ideación suicida. Entonces va a haber que primero capacitar, después supervisar los casos y también dar contención y también reconocer qué estrategias de autocuidado pueden estar practicando, cuál es la carga que tendría que tener cada psicólogo y todo lo estaremos haciendo en línea y lo vamos a grabar para que pueda quedar, para que otras personas puedan acceder al entrenamiento.
0: Sobre todo porque este material ahorita desde luego se necesita, pero en la posteridad este material podría seguir siendo un referente, ¿no? Incluso por si, como Venezuela, como volvemos a lo mismo, no está acostumbrado a estos movimientos telúricos, empieza a generar su propio material, su propia capacitación, como México hace de 40 años a la fecha, empezamos a volvernos expertos, por así decirlo.
1: Así es, Chile también tiene materiales en español que son muy necesarios, Perú, porque somos zonas sísmicas, entonces ir haciendo un repositorio latinoamericano de estos protocolos de intervención y también creo un directorio de referencias sería muy importante.
0: ¿Qué consejos podemos dar a las personas de a pie, doctora? Yo sé que está el protocolo, desde luego, y bueno, así como ocurre, por ejemplo, en un manual de protección civil de donde se le dice a las personas, incluso estando en las zonas en las que se llevan a cabo labores de rescate o de retiro de escombros, el cómo actuar, el cómo proceder, ahorita en un contexto en el que están ocurriendo o registrándose varias réplicas, en el cual, bueno, hay distintas variables que también pueden detonar nuevamente un episodio de estrés, de ansiedad, de las personas que no son voluntarias y que no están capacitadas para afrontar esta situación, ¿qué consejo se les puede dar, ¿no?, a esas personas que están pues haciendo labores de a pie justamente en este tipo de zonas?
1: Los televidentes, las radioescuchas, todos los que estamos en los medios digitales, es muy importante, y también con los niños, tener mucho cuidado de estar viendo excesivamente imágenes explícitas, porque generan impotencia, pueden reactivar el trauma y que no está indicado estar repitiendo estas imágenes, ¿no? Y también podemos cuidarnos entre todos, porque si sabemos que, decía yo, no llegamos al sismo de una manera fuerte, de una manera donde estemos seguros, con buenas habilidades, no, podemos estar en riesgo. En general, algunas conductas de autocuidado para primeros respondientes. Si los primeros respondientes tienen un diagnóstico de alguna enfermedad, la que sea, inclusive salud mental, es muy importante que no suspendan su medicación, ¿no? A veces en la urgencia se nos olvida comer, se nos olvida hidratarnos, pero los están cuidando, tenemos que cuidarlos muchísimo, ¿no? También se establece que en general hay que tener jornadas que no excedan el tiempo que necesitan de descanso. Entonces es muy importante que los primeros respondientes, al principio nos pasó en la Ciudad de México, eran jóvenes universitarios que iban a ayudar, pero de pronto cuando se acostaban y querían dormir, cerraban los ojos y no podían detener la cantidad de imágenes que estaban repasando mentalmente y recurrían al alcohol para intentar dormir. Entonces es muy importante que en estos días traten de apegarse a tener, en la medida de lo posible, alimentación, hidratación. Yo tendría mucho cuidado con el consumo de alcohol en este momento porque estamos muy vulnerables, especialmente los primeros respondientes, que tengan una red de apoyo, es decir, que idealmente tengan rutinas que les ayuden a recordar que sí hay cosas que están bien, que están en control, que siguen como siempre, ¿no? Entonces, el simple hecho de sentarse a comer, lavar tu ropa, hacer la limpieza de tu casa cuando te toca un día de no ir a ayudar, eso al cerebro le ayuda a recordar que sí hay cosas que tienen control y certidumbre, ¿no? Y que el mundo va a tener que recuperarse. Y también yo decía esta idea de cuidarnos entre todos como guardianes. Entonces, principalmente profesionales de la salud, docentes o cualquier persona que tenga contacto con otra, que esté muy atenta a que si a partir del sismo está experimentando más ansiedad, que la ansiedad se puede expresar con otros indicadores, ¿no? Problemas gastrointestinales, dolor de cabeza crónico, problemas en el sueño, en el apetito. Algunas personas pueden de pronto sentir algo que se llama ataques de pánico, que es muy molesto, que sienten que les falta el aire, que se preocupan, que pueden sentir que es un infarto. Entonces, creo que sí tenemos que estar ahora muy pendientes de cómo nos estamos sintiendo. Y también, decía yo, algo muy importante es, algunas personas van a perder familiares, su lugar de trabajo, su casa, su patrimonio, y que esto, si además lo atravesamos con personas que tienen altos niveles de endeudamiento, que llegaron al sismo después de un divorcio, después de una ruptura de pareja, podrían activar la ideación suicida y tenemos que estar muy atentos porque hubo un huracán después del temblor del 2017 que se llevó la isla de Puerto Rico y hubo una oleada de muertes por suicidio. Entonces tenemos que estar muy atentos de personas que puedan empezar a decirnos cosas como ya no quiero estar aquí, yo me quiero ir con mis familiares, preferiría dormirme y no despertar, porque puede ser una señal temprana que nos ayuda a canalizar a alguien para recibir atención inmediata.
0: Finalmente, para concluir la entrevista, ¿le gustaría compartirnos algo más que nos haya faltado abordar en toda esta conversación?
1: Nada más quisiera comentar, si me lo permites, cómo tenemos que hablarle a los niños y a las niñas. Es decir, por supuesto que estas experiencias pueden ser potencialmente traumáticas, pero también tenemos que cuidar el nivel de revelación de información. Entonces, como decía, los niños pueden expresar el trauma a través del juego. Pueden empezar a repetir en el juego y es importante darles la información, pero a su nivel. No hay que darles demasiados detalles. Y también cuando hay que explicar o dar noticias, malas noticias de muerte, hay que hacerlo con mucho cuidado y preferentemente acercarse a un especialista, porque de pronto los niños pues pueden, o no se les dice nada, o se les dicen cosas que les confunden o que no son propias a su edad. Entonces, mucho cuidado para transmitir malas noticias con protocolos adecuados para eso.
0: Doctora, pues muchas gracias una vez más por recibirnos en su consultorio, pero sobre todo por sumarse a esta contribución en momentos tan difíciles que están pasando en Venezuela.
1: Muchas gracias.
0: Y a ustedes, muchas gracias por habernos acompañado. Recuerden que nos estaremos viendo en una futura emisión. Hasta la próxima.

0: El Tratado de Itaipú es lo que en el derecho internacional se denomina un tratado colonialista, en donde una potencia superior en términos de capacidad relativa, militar, económica, política, tecnológica, impone a otro país más débil relativamente condiciones leoninas.
1: El Paraguay desde el inicio priorizó el uso de los fondos de Itaipú en cuestiones políticas y no en la infraestructura eléctrica. La tarifa que hoy tiene la ANDES está por debajo del costo para todo el mundo, no solamente para el que está de a pie.
2: Es nuestra principal riqueza natural. Y que ahora está a punto de perderse definitivamente. Paraguay tiene que ejercer su soberanía, la ANDE tiene que contratar al costo toda la energía con la cual ya va a ganar.
3: Esta semana estamos en Asunción, donde vamos a estar debatiendo si el Tratado de Itaipú sigue siendo injusto para el Paraguay y por qué la escasez de electricidad y los cortes se producen en este país. Pongamos las cartas sobre la mesa.
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8: Ningún asunto de su tiempo le fue ajeno. Se convirtió en un luchador constante en favor de la soberanía de los pueblos.
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Bienvenidos a las noticias en RT. Como siempre, a esta hora repasamos los titulares. El potente terremoto en Colombia ha dejado más de 180 muertos y centenares de heridos. El presidente declaró emergencia nacional y ya se coordinan los esfuerzos para proporcionar toda la ayuda humanitaria. Nuestro equipo se ha desplazado a las zonas más afectadas. Este sismo, uno de los más devastadores en el país, provocó la destrucción de viviendas, de hospitales, de escuelas, pero también del patrimonio cultural. Revisamos todas las características de este temblor que podrían explicar más la magnitud de los daños. Los rescatistas viven horas cruciales entre los escombros. Han solicitado ya linternas, maquinaria amarilla, incluso víveres para poder continuar salvando vidas. La comunidad internacional ofrece ayuda al país y tenemos también las imágenes de todo este esfuerzo que están haciendo ahí en el terreno. La emergencia por el terremoto de magnitud 7,4 abrió otra preocupación entre los colombianos. ¿Cuánto va a tardar la reconstrucción de las viviendas? Bueno, en Venezuela hay que decir que aún permanece la interrogante y la esperanza para muchas familias tras este devastador doble sismo de junio. Esto y más en los próximos minutos. Y como siempre, vamos a hacer contacto con las voces que hacen la noticia desde el terreno. Comenzamos.

0: En Colombia aumenta el número de muertos y también de rescatados tras este terremoto de magnitud 7,4, el más fuerte de la última década, han dicho los expertos. Como consecuencia, más de 180 personas fallecieron, cientos resultaron heridas y ante la gravedad de la situación, el gobierno ha declarado la emergencia nacional y también en las zonas más afectadas del occidente y del eje cafetero del país se han decretado medidas excepcionales que incluyen la presencia militar, también toques de queda. Hasta el punto, sí, donde está la tragedia. Andrés Fernández Sánchez se ha desplazado y desde ahí nos cuenta cómo se viven estas horas de angustia para los colombianos.
1: Hemos llegado hasta el eje cafetero en Colombia, una de las zonas más afectadas luego del terremoto que se sintió durante la mañana de este lunes, 7.4 grados, que dejó afectaciones que todavía siguen siendo atendidas por los organismos de emergencia de las diferentes ciudades. La atención se concentra por parte del presidente de la República y de todos los organismos del Estado en el Chocó, en este departamento donde fue el epicentro, pero también en esta zona del eje cafetero, en Manizales, donde nos encontramos en este momento, pero también en Pereira, una de las ciudades que más afectación tuvo tras esta emergencia, que por ahora se sigue la búsqueda de personas debajo de los escombros. Particularmente aquí en Manizales, donde nos encontramos, las autoridades pues han descartado hasta este momento pues más víctimas fatales y ya se avanza en la remoción de escombros de algunas de las edificaciones que se encuentran aquí en el centro de la ciudad. También hay que destacar que en varias ciudades de Colombia se decretó un toque de queda entre las 8, 10 de la noche y las 5 de la mañana aproximadamente. Todo esto, por un lado, para facilitar las labores de rescate, la facilidad de movimiento para los organismos de emergencia, pero también para evitar saqueos en algunos comercios. Hay que también pues mencionar que el presidente Abelardo de la Espriella, quien ha estado al frente de esta situación, recorrió varias ciudades del país y ha decretado desastre de carácter nacional. Todo esto para facilitar pues la destinación de recursos para la atención de las personas damnificadas mientras avanzan estas labores de rescate en los diferentes puntos. Hablando particularmente de Cali, por ejemplo, una de las ciudades también muy afectadas, el alcalde de esta ciudad entregó un balance de lo que está sucediendo allí en la capital del Valle del Cauca. Escuchemos.
2: Primero que todo, yo sí quiero agradecer mucho a las personas que han estado voluntariando. Es muy importante, eso sí, estar coordinados con los bomberos y con los equipos de rescate. Aquí en Capri lo estamos viendo de manera ejemplar, donde tenemos los rescatistas adelantando su labor y muchos ciudadanos, muchos vecinos, ayudando a remover los escombros.
1: De otro lado, desde esta zona del país, el eje cafetero, el ministro del Interior, Rodrigo Lara, en compañía de los mandatarios locales, pues ha estado al frente de esta situación. Allí en Pereira también ya se reportan entonces personas fallecidas, varias personas desaparecidas y otros que se encuentran atrapados en los escombros, que ya han sido identificados los puntos en los que se debe focalizar la atención entonces en este momento para la búsqueda de personas. Escuchemos lo que han dicho las autoridades desde la ciudad de Pereira.
3: El presidente le ha delegado la tarea directamente a ministros del despacho para que estemos aquí el tiempo que sea necesario para ayudarles a enfrentar esta tragedia tan difícil y tan triste, que nos solidarizamos y que daremos y pondremos todo, nuestro espíritu, nuestra alma, nuestras fuerzas y toda nuestra mente y nuestro corazón para ayudarnos a aliviar esta situación. Una vez esto, lo inmediato, entramos a revisar de inmediato las escuelas afectadas, el viaducto que nos preocupa muchísimo, las pilonas de cable, y en fin, y otras infraestructuras cruciales importantes para que la recuperación sea lo más rápido posible.
1: Desde otras ciudades como Bogotá, como Medellín, se han desplegado equipos de emergencia que están llegando y han llegado durante las últimas horas a las diferentes ciudades donde se ha concentrado la atención para acompañar estas labores. También se ha decretado alerta roja hospitalaria en varias ciudades, todo esto para atender los heridos que están siendo trasladados por ejemplo, desde Chocó hasta Medellín, donde están recibiendo atención. Y también ha indicado la Presidencia de la República que son más de 1.300 viviendas afectadas en el territorio nacional y por esto ya se están activando unos paquetes de subsidios de arriendo para las familias que deben pues pasar estos días de manera temporal en algunos puntos mientras avanza la atención. Y también pues ha indicado entonces que si avanza en una coordinación interinstitucional, diferentes entidades del Estado desplegadas en estos puntos. Nosotros, por supuesto, vamos a estar muy pendientes llevándole la actualización de lo que sucede en las diferentes ciudades de Colombia y particularmente en el eje cafetero.

0: El devastador terremoto en Colombia provoca daños críticos en edificios culturales e infraestructura vital del país. En las redes sociales circularon videos impactantes de este terror que experimentó la población. También se reporta que la profundidad del sismo alcanzó unos 96 kilómetros. Bueno, obviamente hay mucha información al respecto sobre la profundidad de este terremoto y si esto está relacionado o no con las consecuencias que hemos visto. Aliana Nieves tiene todos los detalles. Aliana.
1: ¿Qué tal, Alex? Así es, vamos a repasar algunas de las imágenes más impactantes que va dejando este terremoto en Colombia. Primero que todo, vamos a ver cómo quedó afectado uno de los símbolos patrimoniales, culturales, uno de los puntos donde se registró el terremoto. Estamos hablando de la Catedral de Manizales. Imágenes realmente muy conmovedoras de la destrucción de la fachada de parte de una de las torres. Estos son los momentos en los cuales se produjo el sismo, como muchísimas personas estaban en las afueras de este lugar, siendo testigos de estos momentos que ya pasarán a la historia de Colombia como uno de los más trágicos y lamentables. Así quedó esta torre, la Torre del Reloj de la Catedral de Manizales. Estamos hablando de un lugar, de una iglesia de carácter neogótico, construido en la primera mitad del siglo XX. Es uno, como decimos, de los principales lugares, de las principales postales de esta zona de Colombia, ubicada en el departamento de Caldas. Estamos hablando de que fue construida, terminada de construir en el año 1939, declarada luego Monumento Nacional, símbolo arquitectónico de la ciudad, y para que tengamos una idea, la envergadura puede acoger a un total de 5.000 personas en un área que se extiende por más de 2.300 metros cuadrados.
0: Sí, una zona importante para esta ciudad y lo que veíamos era terrible, ¿no? La gente, mientras el movimiento telúrico estaba sucediendo, viendo cómo se desquebrajaba la fachada.
1: Así es, seguramente tomará mucho tiempo restablecer todo este daño que también se ha registrado al interior de esta catedral. Vamos a ver otro de los puntos de la geografía colombiana afectados. En este caso estamos hablando de la ciudad de Cali. Allí este es el antes y el después del motel Molino Rojo, completamente destruido, y vemos cómo los equipos de rescate ya se apresuran para ver si encuentran a supervivientes que pudieran estar bajo los escombros, Alex. Muchos aeropuertos registran daños. En este sentido, vamos a ver los momentos de pánico que se vivieron en el aeropuerto de Pereira de parte de los pasajeros.
2: ¡Dios!
0: Y bueno, Aliana, con el paso de las horas vamos viendo qué puntos del país tuvieron más afectaciones.
1: Sí, estamos hablando sobre todo de la zona del Pacífico colombiano. Vamos a ver acá ubicado en el mapa donde se originan, digamos, los principales daños. El epicentro está acá en San José del Palmar, pero también en Manizales, donde hablábamos sobre la catedral afectada, también Armenia, Pereira, Cali. Allí se registran los principales daños. Estamos hablando de que es una zona que alberga a más de 3 millones de habitantes, y en este sentido pues muchísimas familias humildes lo han perdido todo. Hay muchísima incertidumbre sobre lo que pudiera suceder a continuación, Alex. Las unidades especializadas en temas sísmicos explican que están puestos en disposición de la población para analizar los movimientos telúricos y poder en este caso alertar sobre las consecuencias.
3: Colombia cuenta con una red sismológica nacional de más de 200 estaciones en las cuales se hace un monitoreo constante de la actividad sísmica del país, para que cuando ocurra un evento sísmico podamos dar aviso de esta información al Sistema Nacional de Gestión del Riesgo de Desastres.
0: Bueno, la actividad sísmica se está registrando, ¿no?, en esta nación, se hacen los cálculos para ver la situación en el terreno. Pero hay que destacar que mucho llamó la atención el tema de la profundidad de este terremoto.
1: Así es, luego del punto de ubicación del epicentro, el tema de la profundidad de un sismo también llama muchísimo la atención. Vamos a ver la comparación con lo que sucedió en Venezuela hace pocas semanas, Alex, con ese doble terremoto. En Venezuela, esos sismos registraron

0: una profundidad de tan solo 10 kilómetros. Y es que se sabe que a menor profundidad, mayor destrucción, mayor daño en la superficie. Pero en este caso, en Colombia se ha visto que la profundidad era bastante mayor a la de Venezuela, 96 kilómetros. Los expertos explican que en este sentido la colisión de las placas tectónicas de Nazca y de Sudamérica provocó tanto desprendimiento de energía que ni siquiera esta profundidad tan considerable logró disipar el daño, logró disipar que se sintiera tan fuerte en la superficie. Y es que estamos hablando de que Colombia y sobre todo la costa del Pacífico de Colombia se encuentra ubicado en lo que se conoce como Cinturón de Fuego del Pacífico. Es toda esta área que vemos señalada acá con esta línea de color amarillo, se extiende por más de 40.000 kilómetros. Y va, como vemos acá, desde Sudamérica hasta Norteamérica, llega al lejano oriente de Rusia, también en la costa al Pacífico de países asiáticos como Japón, China, etcétera. Aquí se registra, Alex, la mayor actividad tectónica del mundo y también la mayor actividad volcánica. Por eso no es de extrañar entonces que justo haya sido la zona más afectada por este terremoto en Colombia.
1: Bueno, tenemos ahí los datos. Interesante todo este análisis. Gracias, Elena. Y conversamos sobre el tema con el jefe del Departamento de Sismología del Instituto de Geofísica de la UNAM, Carlos Valdés González. Él destaca que en comparación con el terremoto de Venezuela, el sismo de Colombia no va a producir tantas réplicas debido a esto que ya le contábamos, la profundidad.
2: Yo creo que algo importante en este sismo en particular es la profundidad. Es un sismo profundo, e inicialmente se habló de 110 kilómetros de profundidad, está alrededor de los 100 kilómetros, han corregido, y esto es particularmente importante porque este tipo de sismos, una de las cosas que no va a producir son réplicas, a diferencia de lo que ocurrió en Venezuela, en donde los sismos fueron muy someros, y a medida que el sismo es más somero, que tiene menor profundidad, tiene la capacidad de continuar liberando energía porque se está reacomodando de alguna manera la falla que está rota. Y en cambio, en este lugar, con 100 kilómetros de profundidad, nos podemos imaginar todo el peso del estrato, la roca que hay encima, 100 kilómetros de pura roca. Esto hace que literalmente donde se produjo el sismo por la acumulación de energía durante un proceso de muchos años, Colombia tiene una unidad del equivalente a Protección Civil ya de muchos años, tienen implementados simulacros anuales. Yo recuerdo que hace ya un buen número de años nos lo comentaron aquí en México, que ellos querían hacer su primer simulacro, que les llamaba la atención y les parecía adecuado que México hiciera un simulacro una vez al año. Entonces, en ese aspecto yo creo que ellos han venido progresando. Una de las cosas que se ha mencionado y no lo tienen es un sistema de alerta temprana o un sistema de alertamiento sísmico, como sí lo tiene México, aunque para este tipo de sismos, otra vez la profundidad es un elemento muy importante. Al estar abajo, las ondas sísmicas van hacia la superficie y literalmente van a empezar a llegar casi al mismo tiempo a los sensores que pueden habilitar el sistema de alertamiento sísmico, en donde tienen que tomar parte de la señal y analizarla muy rápidamente, unos 5 o 10 segundos para lanzar el aviso de emergencia, y al mismo tiempo ya empieza a llegar el sismo al lugar. Probablemente Bogotá sí pudiera haber estado con un sistema colocado en la región epicentral que detectara el sismo y les hubiera dado un aviso que pudieran haber sido 10 o 15 segundos, que aunque parece pequeño, es importante.
1: Colombia afronta una compleja situación tras este devastador terremoto del 10 de agosto. Y ante esto, el gobierno nacional y diferentes empresas coordinan esfuerzos para brindar una respuesta humanitaria inmediata. En particular, las autoridades movilizan recursos, insumos de primera necesidad y asistencia técnica hacia las comunidades afectadas por este sismo. En Bogotá se habilitaron varios puntos de recepción de donaciones y ayuda para los damnificados. Camila Lozano Delgado se encuentra justo ahí en uno de estos lugares. Cami, te vemos ahí en el lugar. Obviamente hay mucho movimiento en Bogotá para ayudar a quienes más lo necesitan. Adelante.
3: Yeah. Alex, les saludo desde este que es el punto de la Cruz Roja en Bogotá, donde trabaja 24 horas y en las últimas horas pues ha recibido las ayudas especializadas que necesitan los puntos. La Cruz Roja es uno de los pues organismos internacionales y nacionales que tiene más claridad de lo que necesita exactamente la persona. En los tiempos que hemos estado aquí hemos visto que incluso hay ayudas, donaciones que han sido rechazadas por no cumplir esos estándares que necesitan las personas en los territorios donde pues se vio más las afectaciones del terremoto. Y esto vale la pena aclararlo porque no cualquier ayuda es necesaria, sino elementos específicos, no todos los medicamentos son necesarios. Incluso aquí están haciendo un filtro bastante estricto de la ropa que se recibe, no toda la ropa que quiera traer las personas pues es recibida en este lugar, y eso ya lo vamos a ver ahora cuando empecemos a ver las ayudas. Hasta este punto llegó también a tempranas horas de la mañana el alcalde de Bogotá, Carlos Fernando Galán, para hacer este llamado a los capitalinos, una ciudad que si bien sentimos el sismo no tiene afectaciones mayores. Escuchemos lo que dijo el alcalde en este llamado a la solidaridad a los colombianos, especialmente a los bogotanos.
4: Ayer enviamos 120 unidades de sangre a través del Instituto Nacional de Salud para ciudades como Buenaventura, como Quibdó, como Cali. Entonces también hoy lo que queremos hacer es promover la donación de diferentes elementos.
3: Las ayudas entonces llegan no solamente en materia de alimentos, ropa, medicamentos, sino como ya lo escucharon ustedes también, pues donaciones de sangre que son necesarias en estos puntos, especialmente donde los hospitales pues se destruyeron y perdieron estos bancos de sangre fundamentales que en minutos sin duda salvaría la vida de las personas que lo necesiten. Temas de actualizaciones que llegan aquí desde la capital, donde está ubicado el Sistema Geológico Nacional, reportan uno de sus más recientes reportes es que a las 9:30 de la mañana de este martes ya el país había vivido más o menos un aproximado de 96 réplicas. Muchas de estas no se han sentido, realmente han sido, sí, no se han sentido, pero son réplicas que pues llaman la atención y especialmente la alerta en los lugares donde las edificaciones penden literalmente de un hilo o de un cable para que se mantengan en pie. Recordar que también ha llegado el ministro de Hacienda, también el mismo llamado del presidente Abelardo de la Espriella, pues es mantener la calma, mantenerse fuera de las edificaciones mientras llegan expertos, ingenieros a hacer el análisis, la inspección de estos lugares y determinar si efectivamente las personas pueden ingresar. ¿Qué ha pasado también aquí desde la capital? El presidente Abelardo de la Espriella, recordemos que él salió al puesto de mando unificado en Chocó, también estuvo en Cali, y desde Bogotá monitoreando todo, haciendo el llamado que las 48 horas son fundamentales para pues hallar especialmente a las personas que se encuentran desaparecidas o las personas que se encuentran debajo de los escombros. Desde Bogotá se han movilizado maquinaria pesada desplegada en todo el país en estos puntos importantes, especialmente desde Bogotá y Antioquia, para mover los escombros y para poder pues encontrar a las personas, vuelvo y digo, que se encuentran atrapadas. El gobierno ha llamado a esta ayuda humanitaria Colombia Un Solo Corazón, que es una iniciativa liderada principalmente por la primera dama y en donde coordinarán las ayudas de los grupos empresariales más grandes del país, que se han encargado ellos de entregar ayudas a las familias de Cali, a las familias de Pereira, a las familias de Manizales. La gran mayoría de estas ayudas son recepcionadas para la Cruz Roja. El grupo bancario más grande del país, que es el grupo Aval, habilitó más de 2.000 cajeros en todo el país para que las personas puedan hacer donaciones. Yo me voy a mover un poquito de acá, hay un carro, y aprovechamos para ver cómo se está moviendo este punto. Lo que vemos en este momento son diferentes personas llegando a entregar agua, que es lo que más estamos viendo. Las personas, el personal de la Cruz Roja va entregando estos auxilios. Voy a aprovechar. Hola, ¿cómo estás? Buenos días. Nosotros estamos en vivo. Quisiera preguntarte, ¿qué los movió hoy para llegar aquí a entregar estas ayudas?
5: No, solo queremos que la gente esté bien. Queremos ayudar de alguna manera.
3: ¿Qué trajeron ustedes?
5: No importa. Lo importante es que con algo contribuimos.
3: Así. Muchas gracias. Gracias. Personas especialmente de Bogotá, voy a aprovechar este carro que ha llegado para preguntarles a ellos pues esta ayuda que han traído hasta este punto. El personal, mientras acomodan esta camioneta que trae de verdad bastantes ayudas, ¿Qué han traído las personas y qué podemos ver? Agua, muchísima agua, elementos básicos de nuestra canasta familiar, como es, bueno, la harina pan, y también elementos enlatados, frijoles, latas de atún, leche, en caja, arroz. Por aquí son las ayudas que siguen y siguen llegando. Hola, ¿cómo están? Buenos días. Ustedes acaban de traer un donativo. Nosotros estamos en vivo. Quisiera preguntar, ¿qué los movió hoy para llegar hasta acá? ¿Tienen familiares de pronto en las zonas afectadas?
6: Pues bueno, es un desastre natural devastador. Tengo familia en Manizales, sé que a una familiar lejana que no conozco se le colapsó el edificio, pero sí, también pues con la secuencia de terremotos extraña que ha habido en Venezuela, ahora Colombia, pues lo siente uno muy, muy cerca, ¿no?
3: Claro. Cuando vieron este llamado, ¿cuáles son los instructivos también de pronto para las personas que están viendo? Decir como, ¿qué es exactamente lo que se debe traer? Porque en este punto están siendo estrictos, como esto sí, esto no, y lo que no, es mejor regresarlo a los donantes.
6: Correcto. Pues mi esposa vio una publicación en una red social donde pedían específicamente qué cosas necesitaban, nada de comida perecedera, nada de ropa aún ni medicina. Entonces pues igual hicimos la llamada a la Cruz Roja a este punto y me dijeron sí, pues enlatados, elementos de aseo. Entonces eso fue como lo que nos concentramos, hicimos la llamada antes de traer cosas.
3: Gracias por la ayuda y que tengan un buen día. Voy a mostrarles ahora sí el punto de recolección, justamente que está llegando aquí, dividido entonces, bien organizado. Vamos a intentar no molestar mucho, porque lo que menos queremos es retrasar estas ayudas. Aquí pueden ver los elementos de aseo. Aquí un poco más hacia donde está la cámara, elementos médicos como alcohol, gasas, tapabocas, algodón. Si giramos un poco más al fondo, vamos a ver esos alimentos no perecederos e incluso se pueden ver donativos gigantes de alimento para las mascotas, que sabemos que también quedaron pues afectadas en medio de estos movimientos telúricos. Este es el plano que tenemos ahora, este es el movimiento que hay desde este punto en la capital, el punto de acopio más grande, y vamos poco a poco recopilando esa información para entender estos donativos específicamente a qué parte del país llega y cómo lo van a ir distribuyendo. Nosotros vamos a seguir llamando a ustedes toda esta información, la actualización de la noticia de cómo pues se mueve la solidaridad de los bogotanos a los diferentes puntos donde hoy necesitan estos alimentos y estos elementos de aseo. Alex.
1: Camila, te agradezco mucho este pues sentido reporte, ¿no? Desde el terreno, ver esta solidaridad que se desborda entre los colombianos, que en estos momentos difíciles se agradece, eso sí, con mucha conciencia de qué se usa en este momento, qué se utiliza, qué es necesario, qué es importante para enviar a estas comunidades, también obviamente para prevenir y que no se desborde toda la ayuda con cosas que no se necesitan. Seguiremos muy de cerca todos tus reportes. Gracias por la actualización. Bueno, tras este potente terremoto que azotó a Colombia, los equipos de socorro continúan la búsqueda de personas que permanecen atrapadas bajo los escombros. Mientras, las fuerzas militares del país, hay que decirlo, han movilizado aeronaves para transportar rescatistas del Ejército Nacional hacia las regiones más afectadas. Se reporta también el despliegue en tierra de soldados capacitados en tareas de salvamento.
7: Uno, dos, tres.
1: Esto que ustedes ven es una historia de éxito. Las autoridades informaron que el equipo de búsqueda y rescate urbano que trabaja en la ciudad de Cali logró salvar con vida a un hombre de 35 años, esto que usted veía en su pantalla, quien recibe ya la atención médica necesaria. Bueno, los ciudadanos también se suman a los esfuerzos para rescatar a las víctimas. Así fue desde los primeros minutos. Y se informa que un joven creó también una plataforma para reportar e intentar localizar a personas desaparecidas después del sismo. A su vez, los equipos de la ONU establecieron contacto ya con el gobierno colombiano, también para seguir de cerca la situación y ver si se puede apoyar en la respuesta nacional. Anteriormente, el presidente Abelardo de la Espriella afirmó que las tareas de salvamento son la prioridad máxima. En Colombia ya se registran decenas de estructuras colapsadas por este terremoto, dejando sin hogar a múltiples familias y afectando muchos negocios. Bueno, el tema habitacional constituye quizá el mayor reto a largo plazo en las zonas afectadas, mientras se realizan en este momento las labores de rescate y la atención a los lesionados. Justamente Venezuela lo experimenta ahora tras este doble sismo del 24 de junio, con miles de personas refugiadas en carpas que no saben hoy qué va a ocurrir con sus

0: la urgencia la mantiene en pie. Su cuñada sigue hospitalizada y sus hermanos no saben si quedarse en el refugio o irse, por miedo a perder el derecho a una vivienda.
1: No hemos enterrado a mis sobrinas porque nos duele enfrentarnos a la realidad. Y también porque estamos esperando, mi cuñada, ella sufrió lesiones muy fuertes. Entonces no sabemos si ellas la van a volver a trasladar para acá, si tienen que dejarla en Caracas, si nosotros podemos permanecer aquí o nos vamos y luego después ya perdemos el derecho a estar en algún lugar.
0: No sabemos qué va a pasar con nosotros. Esa frase se repite en las carpas de Mare Abajo, en La Guaira. Sandra Laya lo dice con la voz cansada, mirando lo que fue su casa por 14 años. Miles de familias viven hoy en la incertidumbre, esperando respuestas que no llegan.
2: No nos han dado una respuesta, no sabemos qué es lo que vamos a hacer, no se sabe qué van a hacer con nosotros hasta los momentos. Bueno, el gobierno nos dice una cosa, dicen otra. Y bueno, la realidad, la que ustedes están viendo ya aquí, que como estamos ahorita, nos quieren pasar para la carpa grande que está allá, tampoco nadie se quiere mover de aquí. Y queremos que nos hagan nuestras casitas aquí.
0: Mientras tanto, el gobierno anunció la Gran Misión Venezuela Renace, un plan que promete subsidiar la compra de viviendas en el mercado secundario. Para casas de hasta $70,000, el Estado cubriría el 80% y las familias pagarían el 20% restante con un crédito a 25 años. Para aquellas entre $70,000 y $100,000, el subsidio sería del 50%. Al mismo tiempo que estas familias viven en la incertidumbre, en la Asamblea Nacional se discute una nueva ley de alquileres. El economista Luis Salas advierte sobre sus efectos.
3: Para muchas personas puede ser cuesta arriba el pago de esos créditos, ¿no? Por otro lado, también hay que estar conscientes que en medio de la emergencia, en medio de la necesidad, hay personas muy solidarias, pero también hay personas que buscan aprovecharse. Entonces también puede aprovecharse la situación para generar prácticas especulativas con las viviendas, jugando con la necesidad de las personas.
0: Para estas familias, una casa no es solo cuatro paredes y un techo. Es el centro de sus vidas, el lugar donde se construyen los sueños y se tejen los lazos que los sostienen. Así lo explica el sociólogo y doctor en arquitectura Alberto Lovera.
4: La casa sigue siendo el proyecto bandera de cualquier familia. Y esa casa aporta seguridad, aporta la herencia que vas a dejar. Es, de alguna manera, se conjuga con un proyecto de vida de la familia. Y independientemente de estos eventos que han sucedido, que mucha gente ha perdido completamente la vivienda o tiene que hacer reconstrucciones muy complejas, ese proyecto de vida va a seguir ahí y va a ser un pivote importante en la estructura social y en las relaciones de la familia.
0: Así como Sandra y Elizabeth, miles esperan respuestas. Esperan que las promesas no se las lleve el viento. Pero la espera no los detiene. Trabajan, resisten, pelean. Porque saben que el hogar no es el techo que perdieron. Es la familia que aún lo sostienen. Desde La Guaira, Venezuela, RT, Yuxealis Rincón.
5: Así llegamos al final, volvemos en 30 minutos, no le cambie.

Queridos compatriotas, hoy nuestras Fuerzas Armadas se han unido a nuestros aliados de la OTAN en los ataques aéreos contra las fuerzas serbias.

0: Tendremos que hacer frente a este flagelo durante mucho tiempo. Tendremos que vivir con este peligro en esta calle de la muerte y en la ciudad en general.
1: Se usaron armas radioactivas, incluido el infame uranio-238.
0: No hay ni una familia que no haya quedado afectada por esta calamidad y en la que nadie haya sido diagnosticado de cáncer.

0: Es un crimen de guerra, un acto ilícito que se tiene que perseguir legalmente y se tiene que sancionar duramente desde el punto de vista legal.
1: La tasa de mortalidad por una enfermedad concreta es muy alta. Como dicen los serbios, aquí pocos mueren de ancianos.

0: Estas municiones, reforzadas con uranio empobrecido, tienen mayor capacidad de perforación. Desde el punto de vista de la seguridad nuclear, no hay consecuencias radiológicas significativas.
1: En mi región hubo una epidemia de cáncer provocada por el uranio empobrecido.

0: sur de Serbia, distrito de Pčinja, aldea de Božinjevac. Muchas de las casas fueron absorbidas por el bosque hace mucho tiempo. Hace más de 50 años estas tierras estaban floreciendo. Hoy en día la gente no viene aquí si no es por extrema necesidad, ya que es demasiado peligroso.
1: Me llamo Soja Stojanovac Snježana. Mi esposo se llama Staniša Stojanovac. Tenemos 3 hijos. Durante los bombardeos nos quedamos aquí, en nuestra casa familiar.
0: A unos kilómetros de aquí antes se ubicaba la base militar serbia que los aviones de la OTAN bombardearon durante la guerra en 1999.
1: Durante los ataques enfrente de nuestra casa había tanques y cañones. Todo fue bombardeado.
0: Los comandantes de la OTAN eligieron armas con uranio por su alto poder perforador. Pero vieron las terribles consecuencias de su uso para los habitantes de las zonas afectadas. De marzo a junio de 1999, miles de misiles de crucero y decenas de miles de bombas con toneladas de uranio empobrecido llovieron sobre la antigua Yugoslavia.
1: Desde entonces, empezó más gente a enfermarse. Estamos todos enfermos. Cerca de los pueblos albaneses, aún hay bombas sin explotar. Cuando nos estuvieron bombardeando, no todos los proyectiles explotaron. Mi tercer hijo, Daniel, nació en 1997. 2 o 3 meses después de los bombardeos, le empezaron a dar ataques.
0: Desde entonces, en Božinjevac empezó una verdadera epidemia de cáncer, además de una de sus manifestaciones más raras. El hijo de Ljubinka Ivanović nació 4 años después de los bombardeos de la OTAN. Ahora tiene 20 años. Lleva toda la vida luchando contra sus enfermedades congénitas.

0: Los residentes locales están convencidos de que son el resultado de los bombardeos con uranio.
1: Las granadas pasaban volando por encima de la casa. En aquel entonces mi hijo y mi hija eran muy pequeños. Tapamos la ventana con una sábana para que no vieran las bombas y los disparos.
0: El vecino de Lubinka, Dragan Ivanovic, veterano en la guerra de Kosovo, está preparando los pimientos para enlatarlos. Hace tan solo un par de años su familia se reunía en este porche.
2: Hace un año y medio perdí a mi hija. Murió de cáncer. Estuvimos 2 años intentando curarla. Pero no logramos salvarle la vida. Di todo lo que tenía, todo lo que había ahorrado para salvar a mi hija.
0: Hace poco él mismo fue diagnosticado con la terrible enfermedad.
2: He sido el primero de la familia en contraer cáncer de riñón.
0: Hace poco la pintoresca ciudad de Vranja, al sur de Serbia, era famosa por su arquitectura antigua. Hoy es el epicentro de la creciente mortalidad.
3: Estamos en un lugar que ahora se llama Perjar. Al lado se eleva una montaña llamada Pljačkovica. A unos 500, 600 metros de aquí, arriba, había una torre de radio que la OTAN bombardeó con proyectiles con uranio empobrecido. Como Pljačkovica se eleva sobre Vranje y Perjar, el polvo contaminado se asentó sobre estas dos localidades. Después, con las lluvias, llegó al suelo, a las aguas, y así penetró en la cadena alimenticia y sigue provocando un daño irreparable al medio ambiente y matando a la población local.
0: El profesor de Derecho Zvonimir Djordjevic se trasladó a Vranje en 1999, unos meses antes de los bombardeos de la OTAN. Al igual que muchos otros residentes locales, no se podían imaginar que las consecuencias de la guerra persistirían en estas tierras para siempre.
3: Los 9 trabajadores que estuvieron limpiando esta zona de uranio empobrecido murieron, al igual que el director de la televisión local, Mitic. Estuvo inspeccionando junto con su equipo la zona donde se cometió este crimen.

0: Mi padre y su equipo de 9 personas fueron enviados a vallar la zona cercana a la torre, ya que había pastos y fuentes de agua cerca. Mi padre y sus compañeros empezaron a trabajar al día siguiente de los bombardeos. A mi padre le diagnosticaron la enfermedad en el 2003 y murió casi inmediatamente, 4 años después. Eso fue en junio del 2003. Y ya en octubre del 2003, el cáncer le produjo metástasis en los huesos. No pudo moverse por sí mismo durante 2 meses y medio. En enero del 2004, murió poco antes de cumplir 52 años.
1: Marco tenía 12 años cuando Brañe fue bombardeada. Hoy es el único de sus compañeros que sobrevivió al bombardeo.
0: Créanme, es exactamente así. Hay una epidemia de cáncer en nuestra ciudad. Una epidemia de cáncer. Estoy hablando de jóvenes, de infertilidad. Una de cada 2 parejas recibe tratamiento. Y los médicos consideran que esto se debe al uranio empobrecido. Tengo un amigo aquí en la zona que ha sido diagnosticado con cáncer testicular. También una amiga que tiene cáncer de mama. La operaron. Y a otra amiga le extirparon el útero. Son personas que se operaron hace unos 2 años y tienen entre 28 y 30 años. Ahora voy a contarles mi historia. Decidí someterme a un chequeo completo. Me hicieron un análisis de sangre. Después fui al médico. Detectó ciertos parámetros anormales en las pruebas. Así que solicitó una ecografía. Me diagnosticaron un tumor benigno de tiroides.
1: Las calles de Brañe están en silencio. Solo se oye el susurro de los anuncios funerarios pegados en las farolas. El viento agita las fotos como si pasara las páginas del libro local de Esquelas. Y cada mes, la muerte escribe nuevos capítulos.
2: La ciudad se está muriendo a causa de la atrocidad cometida por la OTAN en 1999. Cuando lanzaron aquí miles de proyectiles de uranio empobrecido. Basta darse una vuelta por los cementerios de la ciudad y ver a qué temprana edad murieron las personas. Había muchos jóvenes entre los muertos, tanto entre los muertos como entre los enfermos. Tendremos que hacer frente a este flagelo durante mucho tiempo. Tendremos que vivir con este peligro en esta calle de la muerte y en la ciudad en general.

0: Centro Clínico de Kasindo. En 1996 albergaba un hospital público, el único disponible para la población serbia de esta parte de Bosnia. Allí es donde el médico jefe, el profesor Slavko Zdralja, recibe a los pacientes serbios con cáncer. Hoy ha venido a verle Željko Samardžić, antiguo miembro del ejército yugoslavo. Su unidad militar también fue bombardeada con proyectiles de uranio por la OTAN.
1: Željko Samardžić ingresó en fase aguda. Tenía cáncer de colon. La operación transcurrió sin complicaciones. Pero más tarde empezó a tener hemorragias y desarrolló gangrena.
0: El médico nos cuenta la historia de Željko. Su paciente tiene ahora un tubo en la laringe. Tras vencer un cáncer, se embarca en una lucha contra otro. Durante casi 30 años, el cáncer ha ido devorando su cuerpo.
1: Un hecho bastante revelador es que en el sitio donde se alojaba la unidad de Željko había 14 hombres, había 15 personas ahí, y desde entonces, de esas 15 personas, 9 han muerto. Y las 9 murieron de cáncer. Estos son sus nombres.
0: El doctor Zdralja y sus compañeros llevan estadísticas sobre los casos de cáncer en Serbia desde el comienzo de la agresión de la OTAN. Hoy en día el número de casos de cáncer en las regiones afectadas por el uranio ha alcanzado proporciones epidémicas.
1: Diagnosticamos un gran número de casos de cáncer colorrectal, respiratorio, leucemia y cáncer de sangre. A veces encontrábamos en un mismo paciente no solo uno, sino varios tumores, y además de diferentes tipos. Todos estos datos eran anormales. No encajaban en las estadísticas médicas. Para entender mejor el problema, analizamos los datos detenidamente y registramos el lugar de origen de los pacientes en los expedientes. Así nos dimos cuenta de que los pacientes procedían de lugares que habían sido bombardeados.

0: El amigo y compañero del doctor Slavko Zdrale, el profesor de cirugía Marko Bukovic, se cansó de ver morir de cáncer a sus pacientes. De modo que decidió llevar a cabo una investigación en los territorios en los que la OTAN había empleado bombas de uranio.
1: Inmediatamente después de los bombardeos, cuatro de mis familiares más cercanos, primos, tíos y tías, enfermaron de cáncer. Dos tuvieron linfoma y dos leucemia. Por desgracia, tres de ellos murieron en poco tiempo. Yo tengo un tumor maligno en el riñón que coincide con el periodo de latencia tras los bombardeos.
0: La investigación del profesor Bukovic dio lugar a un libro que explica la relación directa entre los bombardeos con uranio empobrecido y la elevada tasa de mortalidad entre los habitantes de las zonas afectadas.
2: Encontré información sobre Irak y luego sobre Kuwait. Kuwait sí, porque las bombas de uranio empobrecido se usaron primero en la Guerra del Golfo. Luego se utilizaron en Serbia. Aquí tengo datos concretos. Me lo apunto todo porque no me acuerdo. Así pues, en 1991, las bombas de uranio empobrecido se utilizaron por primera vez en el conflicto entre Irak y Kuwait. En 1994-1995, aquí en nuestro país, cayeron más de 3 toneladas. Las bombas lanzadas contenían más de 3 toneladas de uranio empobrecido. Estas bombas se lanzaron solo aquí, desde Yavor hasta Focha. Y por supuesto en Hadžići, en el cantón de Sarajevo. Después se bombardeó Kosovo. Se calcula que ahí se lanzaron incluso más bombas. En Kosovo se lanzaron unas 8,5 toneladas de uranio empobrecido. Toneladas no de bombas, sino del uranio que contenían.
0: En los últimos años se han realizado miles de estudios y se han escrito decenas de libros en Serbia sobre los peligros de las armas de uranio. Pero por alguna razón los países de la OTAN se resisten a reconocer su peligro para las personas y el medio ambiente.
3: Es básicamente un subproducto de la industria nuclear. No hay donde deshacerse de él. Se han acumulado millones de toneladas de este uranio. Y para reciclarlo, de alguna manera, se utiliza en los núcleos de los proyectiles perforantes. Sus propiedades son excelentes. Es un metal ideal para los proyectiles cinéticos. Y es recibido por la industria armamentística sin coste alguno.
0: Milan Zelenovic es hijo de un periodista fallecido que estudió las consecuencias de los bombardeos con uranio. Continúa la labor de su padre hasta hoy en día, recopilando documentos y haciendo un seguimiento de las tasas de mortalidad por cáncer en Hadžići, donde los aviones de la OTAN bombardearon instalaciones industriales con proyectiles contaminados.
2: Es difícil determinar cuántas personas han fallecido de cáncer. Aquí tenemos los datos. En 1996 se analizó la tasa de mortalidad de las personas de Hadžići que se mudaron. El 90% de ellas murió de cáncer. Otro dato inquietante del 2001 es una lista incompleta de empleados de la planta de mantenimiento de la ciudad que murieron de cáncer. En esa lista figuran 23 nombres con sus respectivas fechas de nacimiento y fallecimiento. Más tarde, la lista fue actualizada con los nombres de 4 personas más.
0: De las memorias del padre de Milan, Nedeljko Zelenovic. Pocos días después de la explosión en Hadžići, llegaron expertos del Instituto Vinča de Ciencias Nucleares para realizar mediciones y recolectar muestras del suelo. Sin embargo, sus hallazgos nunca salieron a la luz.
4: El periodista Zelenovic, ahora fallecido, nos entregó los análisis de sus padres, de su padre. En su orina se detectaron rastros de uranio. 3 meses y medio después, el hombre falleció. Una vez que todo salió a la luz, las personas empezaron a compartir sus historias y presentar pruebas. Resultó que hasta entonces no sabíamos nada de esto. La gente común no sabía nada.
0: Jelena Jurković creó una comisión para investigar las consecuencias de los bombardeos de la OTAN. Dicha comisión demostró además que el uranio es letal para todo ser vivo.
4: ¿Y cuál fue el diagnóstico? Cáncer. Esto bastaba para hacerse una pregunta inquietante. ¿Por qué está muriendo esta generación en particular y por qué específicamente por cáncer?
0: La clínica veterinaria de Bujanovac se convirtió en un punto de referencia local. Aquí está la cabeza de un becerro mutante nacido poco después de los bombardeos con uranio de la OTAN.
2: El becerro de dos cabezas no es el único animal que ha nacido con deformidades en esta zona tras los bombardeos de 1999.
0: El doctor Serjan Mitrovic, veterinario de profesión, nació en Vranje y fue testigo de los bombardeos en 1999.
2: Los casos de mutaciones han aumentado entre un 20 y un 30%. Incluso en las vacas que solo paren una vez al año, se observan mutaciones con frecuencia, especialmente en los casos de abortos espontáneos o terneros nacidos muertos.
4: He recolectado muestras de numerosos animales que nacieron con deformaciones y defectos y que murieron posteriormente. En los cuerpos de las ovejas, detecté contaminantes que, seguramente, se transfirieron de la sangre materna al embrión. Resulta evidente que incluso una ínfima cantidad de polvo puede tener un impacto severo en el desarrollo del feto de un animal, que es muy pequeño. Este polvo tiene un impacto severo. Los embriones con deformaciones que estudié presentaban contaminación ambiental transmitida a través del organismo materno. La hierba, igualmente, mostraba signos de contaminación como resultado de la guerra. Es una lógica muy simple y aplastante que cualquiera puede verificar.
0: Desde el 2002, la especialista en bioingeniería Antonietta Gatti ha asesorado a todas las comisiones del gobierno italiano sobre el uranio empobrecido y las enfermedades que afectan al personal militar de la OTAN.
4: En aquel entonces investigamos las enfermedades que afectaban a los soldados involucrados en operaciones de mantenimiento de la paz y que regresaron con afecciones graves, patologías tumorales. Generalmente desarrollaron leucemia, linfomas y cánceres de los tejidos blandos, como los de riñones y testículos. También se registraron casos de tumores cerebrales. Buscábamos determinar y verificar si existía una conexión entre estas patologías y la exposición de los soldados al entorno militar.
0: La doctora Gatti inició su investigación hace más de 20 años. Desde entonces, cientos de soldados de la OTAN que participaron en la guerra de Yugoslavia han muerto de enfermedades causadas por el polvo mortal.
4: Sabemos que en el momento de la detonación de una bomba se genera una temperatura extremadamente alta, superior a 3.000 grados. Concretamente entre 3.036 y 3.063 grados. Este aumento térmico transforma la bomba, el objetivo y el entorno circundante en aerosol, creando una nueva forma de nanopartículas contaminantes que al entrar en el cuerpo pueden provocar problemas de salud.
0: El trabajo de Antonietta Gatti sigue sin recibir reconocimiento por parte de los países miembros de la OTAN. En caso contrario, estos tendrían que abonar indemnizaciones millonarias a los soldados y oficiales que lucharon contra Serbia y dejar de emplear estas armas mortales. Para la OTAN, esto significaría admitir el asesinato intencionado de cientos de miles de personas en todo el mundo.
3: En Italia, el Ministerio de Defensa es responsable, dado que emplea personal militar. Si hablamos de los países de la península balcánica y los territorios sometidos a bombardeos, por supuesto que son la OTAN y sus miembros los responsables, ya que utilizaron armas que causan daños irreversibles tanto al medio ambiente como a las personas. Las autoridades locales también tienen una

parte de responsabilidad por su inacción. Saben que estas armas provocan daños ambientales. Su deber es proteger a las personas y el entorno. Sin embargo, no hacen nada. Tengo miles de documentos que demuestran los peligros del uranio empobrecido. El más relevante de todos es uno que trata sobre la base de la Fuerza Aérea Eglin, un polígono de pruebas situado en Florida, donde en 1978 Estados Unidos realizó pruebas con armas con uranio empobrecido. Tras la evaluación, se concluyó que esas armas habían contaminado esa zona con nanopartículas de metales pesados que causan tumores malignos.

Bienvenidos a las noticias en RT. Como siempre a esta hora, repasemos los titulares. El potente terremoto en Colombia ha dejado más de 180 muertos y centenares de heridos. El presidente declaró emergencia nacional y designó a su ministro del Interior como encargado de la Unidad Nacional de Protección. Nuestro equipo ya se encuentra en una de las zonas más afectadas. Este sismo, uno de los más devastadores en el país, provocó la destrucción de viviendas, hospitales, escuelas, pero también del patrimonio cultural. Revisamos las características de este temblor que podrían explicar toda la magnitud de los daños. Los rescatistas viven horas cruciales entre los escombros y también mientras se coordinan los esfuerzos para hacer llegar hasta ahí, hasta esos puntos, toda la ayuda humanitaria. La comunidad internacional ofrece asistencia al país y tenemos también las imágenes de todo este arduo trabajo. Esto y más en los próximos minutos y como siempre vamos a hacer contacto con las voces que hacen la noticia desde el terreno. Comenzamos.

0: En Colombia aumenta el número de muertos y también de rescatados tras este terremoto de magnitud 7,4, el más fuerte de la última década. Como consecuencia, reportan más de 180 fallecidos y centenares de heridos. En las zonas más golpeadas del occidente y del eje cafetero se han decretado medidas excepcionales con presencia militar y toques de queda. Por cierto, que el presidente Abelardo de la Espriella ha designado ya al ministro del Interior como encargado de la Unidad Nacional de Protección. Desde Pereira, también una de las ciudades más afectadas, nuestro compañero Andrés Fernández Sánchez nos reporta los pormenores.
1: Hemos llegado hasta Pereira, una de las ciudades más afectadas por este terremoto de 7.4 grados que vivió Colombia el día de ayer. Han pasado 24 horas y como ustedes lo pueden apreciar aquí en la Plaza Simón Bolívar, continúan los trabajos de búsqueda y rescate. Los organismos de emergencia trabajan en la remoción de los escombros para buscar allí señales de vida. En este momento entonces avanza en este y en otros puntos aquí, particularmente en Pereira. De acuerdo al último reporte que han entregado de manera oficial las autoridades, son 73 personas fallecidas, 37 personas reportadas como desaparecidas, 15 personas que se han identificado.

0: que están debajo de los escombros, que ya los tienen localizados y que avanzan esos trabajos de rescate. 85 personas heridas y 243 personas rescatadas que habían quedado debajo de los escombros, pero gracias a la reacción tanto de la ciudadanía como de los organismos de emergencia, pues lograron rescatarlos con vida y en este momento algunos de ellos están siendo atendidos en centros asistenciales. Aquí 68 edificaciones tienen colapso total y 25 colapso parcial. Este es uno de los puntos en Colombia donde se centra la atención. Para que entendamos un poco, Cali, que es otra de las ciudades muy afectadas, tiene cerca de 2 millones de habitantes. Aquí son cerca de 400 mil habitantes, es decir, una cuarta parte de lo que es Cali, pero en magnitud los daños son muy similares. Así que nosotros, por supuesto, vamos a estar aquí muy pendientes y yo me quiero acercar a algunas de las personas que vivieron estos momentos de zozobra, de temor, y que justamente estaban ayer en este punto. Muy buenas tardes, ¿cómo es su nombre?
1: Muy buenas, me llamo Juan Molina.
0: Y Juan, ¿qué estaba haciendo ayer 7:30 de la mañana?
1: Estaba con mi familia.
0: ¿Cómo fue todo?
1: Eso es una cosa aterradora.
0: Muchas.
1: Pero le doy gracias a Dios que toda mi familia está bien. Yo pido que por favor colaboren con toda esa gente que está aquí. Que eso es tremendo. Eso
0: es. Mucha solidaridad en estos momentos, mucha compañía y por supuesto muchas fuerzas para afrontar estos momentos de dificultad que pues fueron momentos de zozobra. De acuerdo al reporte del Sistema Geológico de Colombia, el sismo duró entre 90 segundos y 2 minutos, de acuerdo a lo que registran los equipos pues de que monitorean este tipo de situaciones. En este momento están pidiendo silencio. Esta es la señal internacional con la que tratan de identificar si debajo de los escombros todavía hay vida. Así que, bueno, nosotros vamos a continuar desde este punto llevándoles los reportes de lo que siga sucediendo en esta, en Pereira, una de las ciudades más afectadas por este terremoto aquí en Colombia, en el eje cafetero, y que, por supuesto, pues vamos a estar muy pendientes de lo que suceda en este punto.
2: Sí, sí, las labores de rescate no paran. Bueno, Colombia, hay que decirlo, afronta una compleja situación tras este devastador terremoto del 10 de agosto. Y el gobierno nacional, diferentes empresas están coordinando ya los esfuerzos para brindar una respuesta humanitaria inmediata. En particular, las autoridades movilizan recursos, insumos de primera necesidad, asistencia técnica también hacia las comunidades afectadas por este sismo. En Bogotá se habilitaron varios puntos de recepción de donaciones y de ayuda para los damnificados. Camila Lozano Delgado visitó uno de estos puntos de la Cruz Roja y nos cuenta un poco más.
3: La Cruz Roja es uno de los organismos internacionales y nacionales que tiene más claridad de lo que necesita exactamente la persona. En los tiempos que hemos estado aquí hemos visto que incluso hay ayudas, donaciones que han sido rechazadas por no cumplir esos estándares que necesitan las personas en los territorios donde pues se vio más las afectaciones del terremoto. Y esto vale la pena aclararlo porque no cualquier ayuda es necesaria, sino elementos específicos, no todos los medicamentos son necesarios. Incluso aquí están haciendo un filtro bastante estricto de la ropa que se recibe, no toda la ropa que quiera traer las personas pues es recibida en este lugar, y eso ya lo vamos a ver ahora cuando empecemos a ver las ayudas. Hasta este punto llegó también a tempranas horas de la mañana el alcalde de Bogotá, Carlos Fernando Galán, para hacer este llamado a los capitalinos, una ciudad que si bien sentimos el sismo no tiene afectaciones mayores. Escuchemos lo que dijo el alcalde en este llamado a la solidaridad a los colombianos, especialmente a los bogotanos.
4: Ayer enviamos 120 unidades de sangre a través del Instituto Nacional de Salud para ciudades como Buenaventura, como Quibdó, como Cali. Entonces también hoy lo que queremos hacer es promover la donación de diferentes elementos.
3: Las ayudas entonces llegan no solamente en materia de alimentos, ropa, medicamentos, sino como ya lo escucharon ustedes también, pues donaciones de sangre que son necesarias en estos puntos, especialmente donde los hospitales pues se destruyeron y perdieron estos bancos de sangre fundamentales que en minutos sin duda salvaría la vida de las personas que lo necesiten.

0: temas de actualizaciones que llegan aquí desde la capital, donde está ubicado el Sistema Geológico Nacional. Reportan, uno de sus más recientes reportes es que a las 9:30 de la mañana de este martes ya el país había vivido más o menos un aproximado de 96 réplicas. Muchas de estas no se han sentido, realmente han sido... Sí, no se han sentido, pero son réplicas que pues llaman la atención y especialmente la alerta en los lugares donde las edificaciones penden literalmente de un hilo o de un cable para que se mantengan en pie. Recordar que también ha llegado el ministro de Hacienda, también el mismo llamado del presidente Abelardo de la Espriella, pues es mantener la calma, mantenerse afuera de las edificaciones mientras llegan expertos, ingenieros a hacer el análisis, la inspección de estos lugares y determinar si efectivamente las personas pueden ingresar. ¿Qué ha pasado también aquí desde la capital? El presidente Abelardo de la Espriella, recordemos que él salió al puesto de mando unificado en Chocó, también estuvo en Cali, y desde Bogotá monitoreando todo, haciendo el llamado que las 48 horas son fundamentales para pues hallar especialmente a las personas que se encuentran desaparecidas o las personas que se encuentran debajo de los escombros. Desde Bogotá se han movilizado maquinaria pesada desplegada en todo el país en estos puntos importantes, especialmente desde Bogotá y Antioquia, para mover los escombros y para poder pues encontrar a las personas, vuelvo indigo, que se encuentran atrapadas. El gobierno ha llamado a esta ayuda humanitaria Colombia Un Solo Corazón, que es una iniciativa liderada principalmente por la primera dama y en donde coordinarán las ayudas de los grupos empresariales más grandes del país, que se han encargado ellos de entregar ayudas a las familias de Cali, a las familias de Pereira, a las familias de Manizales. La gran mayoría de estas ayudas son recepcionadas para la Cruz Roja. El grupo bancario más grande del país, que es el grupo Aval, habilitó más de 2.000 cajeros en todo el país para que las personas puedan hacer donaciones. Yo me voy a mover un poquito de acá, hay un carro, y aprovechamos para ver cómo se está moviendo este punto. Lo que vemos en este momento son diferentes personas llegando a entregar agua, que es lo que más estamos viendo. Las personas, el personal de la Cruz Roja va entregando estos auxilios. Voy a aprovechar. Hola, ¿cómo estás? Buenos días. Nosotros estamos en vivo. Quisiera preguntarte, ¿qué los movió hoy para llegar aquí a entregar estas ayudas?
1: No, solo queremos que la gente esté bien. Queremos ayudar de alguna manera.
0: ¿Qué trajeron ustedes?
1: No importa. Lo importante es que con algo contribuimos.
0: Muchas gracias. Gracias. Personas especialmente de Bogotá, voy a aprovechar este carro que ha llegado para preguntarles a ellos pues esta ayuda que han traído hasta este punto. El personal, mientras acomodan esta camioneta que trae de verdad bastantes ayudas, ¿qué han traído las personas y qué podemos ver? Agua, muchísima agua, elementos básicos de nuestra canasta familiar, como es, bueno, la harina pan, y también elementos enlatados, frijoles, latas de atún, leche en caja, arroz. Por aquí son las ayudas que siguen y siguen llegando. Hola, ¿cómo están? Buenos días. Ustedes acaban de traer un donativo, nosotros estamos en vivo. Quisiera preguntar, ¿qué los movió hoy para llegar hasta acá? ¿Tienen familiares de pronto en las zonas afectadas?
2: Pues bueno, es un desastre natural devastador. Tengo familia en Manizales, sé que a una familiar lejana que no conozco se le colapsó el edificio, pero sí, también pues con la secuencia de terremotos extraña que ha habido en Venezuela, ahora Colombia, pues lo siente uno muy, muy cerca, ¿no?
0: Claro. Cuando vieron este llamado, ¿cuáles son los instructivos también de pronto para las personas que están viendo decir como qué es exactamente lo que se debe traer? Porque en este punto están siendo estrictos, como esto sí, esto no, y lo que no, es mejor regresarlo a los donantes.
2: Correcto. Pues mi esposa vio una publicación en una red social donde pedían específicamente qué cosas necesitaban, nada de comida perecedera, nada de ropa aún ni medicina. Entonces pues igual hicimos la llamada a la Cruz Roja a este punto y me dijeron sí, pues enlatados, elementos de aseo. Entonces eso fue como lo que nos concentramos, hicimos la llamada antes de traer cosas.
0: Gracias por la ayuda y que tengan un buen día. Voy a mostrarles ahora sí el punto de recolección, justamente que está llegando aquí, dividido entonces, bien organizado. Vamos a intentar no no molestar mucho, porque lo que menos queremos es retrasar estas ayudas. Aquí pueden ver los elementos de aseo. Aquí un poco más hacia donde está la cámara, elementos médicos como alcohol, gasas, tapabocas, algodón. Si giramos un poco más al fondo vamos a ver esos alimentos no perecederos e incluso se pueden ver donativos gigantes de alimento para las mascotas, que sabemos que también quedaron pues afectadas en medio de estos movimientos telúricos. Este es el plano que tenemos ahora, este es el movimiento que hay desde este punto en la capital, el punto de acopio más grande, y vamos poco a poco recopilando esa información para entender estos donativos específicamente a qué parte del país llega y cómo lo van a ir distribuyendo.
3: El devastador terremoto en Colombia provoca daños críticos en edificios culturales e infraestructura vital del país. En las redes sociales circularon videos impactantes de este terror que experimentó la población. También se reporta que la profundidad del sismo alcanzó unos 96 kilómetros. Bueno, obviamente hay mucha información al respecto sobre la profundidad de este terremoto y si esto está relacionado o no con las consecuencias que hemos visto. Aliana Nieves tiene todos los detalles. Aliana.
4: ¿Qué tal, Alex? Así es, vamos a repasar algunas de las imágenes más impactantes que van dejando este terremoto en Colombia. Primero que todo, vamos a ver cómo quedó afectado uno de los símbolos patrimoniales, culturales, de uno de los puntos donde se registró el terremoto. Estamos hablando de la Catedral de Manizales. Imágenes realmente muy conmovedoras de la destrucción de la fachada de parte de una de las torres. Estos son los momentos en los cuales se produjo el sismo, como muchísimas personas estaban en las afueras de este lugar, siendo testigos de estos momentos que ya pasarán a la historia de Colombia como uno de los más trágicos y lamentables. Así quedó esta torre, la Torre del Reloj de la Catedral de Manizales. Estamos hablando de un lugar, de una iglesia de carácter neogótico, construido en la primera mitad del siglo XX. Es uno, como decimos, de los principales lugares, de las principales postales de esta zona de Colombia, ubicada en el departamento de Caldas. Estamos hablando de que fue construida, terminada de construir en el año 1939, declarada luego Monumento Nacional, símbolo arquitectónico de la ciudad, y para que tengamos una idea, la envergadura puede acoger a un total de 5.000 personas en un área que se extiende por más de 2.300 metros cuadrados.
3: Sí, una zona importante para esta ciudad y lo que veíamos era terrible, ¿no? La gente, mientras el movimiento telúrico estaba sucediendo, viendo cómo se desquebrajaba la fachada.
4: Así es, seguramente tomará mucho tiempo restablecer todo este daño que también se ha registrado al interior de esta catedral. Vamos a ver otro de los puntos de la geografía colombiana afectados. En este caso estamos hablando de la ciudad de Cali. Allí este es el antes y el después del motel Molino Rojo, completamente destruido, y vemos cómo los equipos de rescate ya se apresuran para ver si encuentran a supervivientes que pudieran estar bajo los escombros, Alex. Muchos aeropuertos registran daños. En este sentido, vamos a ver los momentos de pánico que se vivieron en el aeropuerto de Pereira de parte de los pasajeros.
5: ¡Dios!
3: Y bueno, Aliana, con el paso de las horas vamos viendo qué puntos del país tuvieron más afectaciones.
4: Sí, estamos hablando sobre todo de la zona del Pacífico colombiano. Vamos a ver acá ubicado en el mapa donde se originan, digamos, los principales daños. El epicentro está acá en San José del Palmar, pero también en Manizales, donde hablábamos sobre la catedral afectada, también Armenia, Pereira, Cali. Allí se registran los principales daños. Estamos hablando de que es una zona que alberga a más más de 3 millones de habitantes. Y en este sentido, pues muchísimas familias humildes lo han perdido todo. Hay muchísima incertidumbre sobre lo que pudiera suceder a continuación, Alex. Las unidades especializadas en temas sísmicos explican que están puestos en disposición de la población para analizar los movimientos telúricos y poder, en este caso, alertar sobre las consecuencias.
5: Colombia cuenta con una red sismológica nacional de más de 200 estaciones en las cuales se hace un monitoreo constante de la actividad sísmica del país, para que cuando ocurra un evento sísmico podamos dar aviso de esta información al Sistema Nacional de Gestión del Riesgo de Desastres.
3: Bueno, la actividad sísmica se está registrando, ¿no?, en esta nación, se hacen los cálculos para ver la situación en el terreno. Pero hay que destacar que mucho llamó la atención el tema de la profundidad de este terremoto.
4: Así es, luego del punto de ubicación del epicentro, el tema de la profundidad de un sismo también llama muchísimo la atención. Vamos a ver la comparación con lo que sucedió en Venezuela hace pocas semanas, Alex, con ese doble terremoto. En Venezuela, esos sismos registraron una profundidad de tan solo 10 kilómetros. Y es que se sabe que a menor profundidad, mayor destrucción, mayor daño en la superficie. Pero en este caso, en Colombia se ha visto que la profundidad era bastante mayor a la de Venezuela, 96 kilómetros. Los expertos explican que en este sentido la colisión de las placas tectónicas de Nazca y de Sudamérica provocó tanto desprendimiento de energía que ni siquiera esta profundidad tan considerable logró disipar el daño, logró disipar que se sintiera tan fuerte en la superficie. Y es que estamos hablando de que Colombia y sobre todo la costa del Pacífico de Colombia se encuentra ubicada en lo que se conoce como Cinturón de Fuego del Pacífico. Es toda esta área que vemos señalada acá con esta línea de color amarillo, se extiende por más de 40.000 kilómetros. Y va, como vemos acá, desde Sudamérica hasta Norteamérica, llega al lejano oriente de Rusia, también en la costa al Pacífico de países asiáticos como Japón, China, etcétera. Aquí se registra, Alex, la mayor actividad tectónica del mundo y también la mayor actividad volcánica. Por eso no es de extrañar entonces que justo haya sido la zona más afectada por este terremoto en Colombia.
3: Bueno, tenemos ahí los datos. Interesante todo este análisis. Gracias, Elena. Y conversamos sobre el tema con el jefe del Departamento de Sismología del Instituto de Geofísica de la UNAM, Carlos Valdés González. Él destaca que en comparación con el terremoto de Venezuela, el sismo de Colombia no va a producir tantas réplicas debido a esto que ya le contábamos, la profundidad.
6: Yo creo que algo importante en este sismo en particular es la profundidad. Es un sismo profundo. Inicialmente se habló de 110 kilómetros de profundidad. Está alrededor de los 100 kilómetros, han corregido. Y esto es particularmente importante porque este tipo de sismos, una de las cosas que no va a producir son réplicas, a diferencia de lo que ocurrió en Venezuela, en donde los sismos fueron muy someros, y a medida que el sismo es más somero, que tiene menor profundidad, tiene la capacidad de continuar liberando energía porque se está reacomodando de alguna manera la falla que está rota. Y en cambio, en este lugar, con 100 kilómetros de profundidad, nos podemos imaginar todo el peso del estrato, la roca que hay encima, 100 kilómetros de pura roca. Esto hace que literalmente en donde se produjo el sismo por la acumulación de energía durante un proceso de muchos años, Colombia tiene una unidad del equivalente a Protección Civil ya de muchos años, tienen implementados simulacros anuales. Yo recuerdo que hace ya un buen número de años nos lo comentaron aquí en México, que ellos querían hacer su primer simulacro, que les llamaba la atención y les parecía adecuado que México hiciera un simulacro una vez al año. Entonces, en ese aspecto, yo creo que ellos han venido progresando. Una de las cosas que se ha mencionado y no lo tienen es un sistema de alerta temprana o un sistema de alertamiento sísmico, como sí lo tiene México, aunque para este tipo de sismos, otra vez, la profundidad es un elemento muy importante. Al estar abajo, las ondas sísmicas sísmicas van hacia la superficie y literalmente van a empezar a llegar casi al mismo tiempo a los sensores que pueden habilitar el sistema de alertamiento sísmico, en donde tienen que tomar parte de la señal y analizarla muy rápidamente, unos 5 o 10 segundos para lanzar el aviso de emergencia, y al mismo tiempo ya empieza a llegar el sismo al lugar. Probablemente Bogotá sí pudiera haber estado con un sistema colocado en la región epicentral que detectara el sismo y les hubiera dado un aviso que pudieran haber sido 10 o 15 segundos, que aunque parece pequeño, es importante.
3: Bueno, tras este potente terremoto que azotó a Colombia, los equipos de socorro continúan la búsqueda de personas que permanecen atrapadas bajo los escombros. Mientras las fuerzas militares del país informan sobre la movilización de aeronaves para transportar rescatistas del Ejército Nacional, sobre todo

0: hacia las zonas, estas regiones más afectadas. Al mismo tiempo, se reporta el despliegue en tierra de soldados que están capacitados para todas las tareas de salvamento.
1: Uno, dos, tres.
0: Esto que usted ve es una historia de éxito. Las autoridades informan que el equipo de búsqueda y rescate urbano que trabaja en la ciudad de Cali logró salvar con vida a este hombre de 35 años, este que usted ve en su pantalla, que recibe, por cierto, ya la atención médica necesaria. Los ciudadanos también se suman a estos esfuerzos para rescatar a las víctimas. Se informa que un joven creó una plataforma también para reportar e intentar localizar a personas desaparecidas después de este temblor. A su vez, los equipos de la ONU establecieron contacto con el gobierno colombiano para seguir de cerca toda la situación y de esta manera apoyar la respuesta nacional. Anteriormente, el presidente Abelardo de la Espriella afirmó que las tareas de salvamento son la máxima prioridad. ¿Cómo están trabajando? Vea usted, esto sucede en los puntos donde se busca a las personas entre los escombros.
2: Ojo con esta pared, muchachos.
0: Horas críticas que se viven en Colombia. Bueno, el ingeniero geólogo y profesor de la Universidad Central de Venezuela, Frank Odermar, opina que Colombia necesita conocer mejor las amenazas que existen a nivel macro, no solo las de las principales poblaciones.
3: Colombia y Venezuela tienen situaciones distintas. Colombia es un país que ha adelantado mucho su microzonificación sísmica de sus principales centros poblados, entre ellos Bogotá, Cali, Popayán, y conocen bastante bien el nivel de la amenaza a nivel local. El problema en Colombia es que la macrozonificación sísmica está todavía en desarrollo. Es un país que necesita conocer mejor sus fallas activas, al menos las corticales, puesto que la subducción la conocen bien a partir de la sismología instrumental. No obstante, todos los sistemas de fallas continentales, quiere decir en las tres cordilleras colombianas, entiéndase occidental, central y oriental, no son tan bien conocidas. En Venezuela la situación es contraria. En Venezuela, desde finales del siglo pasado, comienzos de este siglo, la macrozonificación sísmica es muy, muy de punta, está muy adelantada, están bien conocidos sus sistemas y están bien caracterizadas las amenazas. Es decir, cada una de estas fallas o segmentos de falla se le tiene tipificado o caracterizada el sismo máximo probable y el periodo de retorno de estos eventos.
0: Hacemos una breve pausa, volvemos para la recta final.

0: Ningún asunto de su tiempo le fue ajeno. 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
2: Cada evacuación, sobre todo al principio, suponía un peligro para la vida y la salud, tanto de la población civil como de las tropas.
3: La gente vive bajo bombardeos constantes. ¡Dios, lo quemaron!
4: Si muero en la tumba, hay una pala y un sitio preparados.
5: Señor, bendice a nuestros soldados rusos.
2: En los árboles. Está allí.

0: Celebraré la victoria aquí. Subiré al quinto piso y colgaré una bandera roja.
1: Bueno, nuestro equipo concluye operaciones, pero se quedan en buenas manos. Semión Senderov, nos actualizas.
2: ¿Qué tal, Alex? Bueno, efectivamente, seguimos con nuestra cobertura especial sobre el terremoto en Colombia. Nuestros equipos están desplegados en varios lugares. La cifra de los muertes es algo que, pues, se destaca por el momento porque algunos de los medios ya están hablando de 224. Nosotros estamos esperando las actualizaciones. Otro tema importante, ¿cuáles son las medidas que ofrece el gobierno central a los damnificados? Pues hay ciertos paquetes de ayuda, subsidios, también se habla de que van a ayudar a los agricultores, también envían combustible y tanques de agua. También hablamos del tema de los hogares, cerca de 5.000 casas quedaron damnificados, y aquí fíjate que se puede mirar hacia Venezuela, porque precisamente el país bolivariano se está reconstruyendo, se puede sacar las conclusiones de este proceso y crear su propia estrategia. También hablamos sobre el apoyo internacional. Argentina, por ejemplo, está en contacto con Colombia. También hay reacciones desde México. De hecho, México está dispuesto a mandar más de 8 toneladas de ayuda. Sin embargo, Claudia Sheinbaum ha dejado a entender claramente que es Colombia la que tiene que solicitarlo porque de momento no lo requiere, dice.
1: Bueno, vamos a ver qué pasa en las próximas horas conforme avancen estos procesos de salvar personas también allá.
2: Así es. ¿No?
1: Muchas gracias, Semión. En 30 minutos, no le cambie a las noticias. Ahora quédese con RT Documentales.

0: El número de veteranos de guerra con diagnósticos graves tras haber manipulado armas con uranio empobrecido sigue creciendo. Al mismo tiempo, las nanopartículas se desplazan a nuevas áreas.
1: También tuvimos una comisión italiana que trató el mismo tema en su parlamento. Fue un valioso intercambio de experiencias. En aquella época, casi todos los días morían soldados italianos en los Balcanes. Eran soldados italianos que servían en la KFOR. Más adelante, recibí un informe similar de una comisión griega, ya que también estaban muriendo muchos soldados griegos. Ese informe también confirmó la presencia de restos de uranio empobrecido mediante un análisis de la composición del agua de Hajici.
0: El uranio afecta por igual a las víctimas y a los verdugos. En los años posteriores a la guerra, desarrollaron cáncer más de 30.000 soldados de la OTAN que lucharon en Yugoslavia. La mayoría sufrió tumores cerebrales y leucemia. Diversas fuentes estiman que murieron entre 10.000 y

0: 18.000. El llamado síndrome de los Balcanes continúa llevándose vidas. Y mientras, el mando de la OTAN sigue negando los perjuicios del uranio empobrecido en el cuerpo humano.
1: Desde el punto de vista de la seguridad nuclear, no hay consecuencias radiológicas significativas, ni tampoco insignificantes. Puede que, en algunos casos muy concretos, por ejemplo, si personas muy próximas a un lugar en el que debería haber impactado este tipo de munición inhalan las partículas resultantes, podría darse una contaminación. Pero eso es más bien una cuestión sanitaria de carácter normal y no una crisis radiológica en potencia.
2: Suele estar mejor. Estoy harto.
0: Cada mañana el exoficial del ejército italiano Carlo Calcagni comienza su día con su tratamiento de oxígeno. Como tiene niveles bajos de oxígeno en sangre, debe pasarla por un aparato especial. Calcagni sirvió en los Balcanes bajo la bandera de la ONU como parte de las fuerzas multinacionales de la OTAN para el mantenimiento de la paz. En aquella época le enorgullecía ser el único piloto de su unidad.
3: En esa misión, yo, al igual que muchos compañeros, inhalé partículas perjudiciales generadas por la munición de uranio empobrecido. Desarrollé patologías graves y a causa de ello me dieron de baja en 2007 por incapacidad permanente absoluta. Por desgracia, muchos de mis compañeros han fallecido. A día de hoy han fallecido más de 600 y más de 8.000 estamos enfermos. El informe de 2005 de la Comisión Militar Médica de Bari aceptó la posibilidad de una exposición a uranio empobrecido. Con el fin de esconder esta evidencia, el ministerio dio declaraciones falsas. En 2007 afirmó que yo nunca volé en esas zonas. Fue en esta época cuando el Estado hizo mi documentación personal un secreto de Estado. Así pudieron inventar estas declaraciones.
0: En el cuerpo de Carlo Calcagni se encontraron 28 tipos de metales pesados. Eran los mismos metales sobre los que advirtieron los científicos serbios e italianos. No pueden ser eliminados. Esta mezcla mortal está matando al antiguo oficial de la OTAN. Ha dejado de esperar una mera disculpa oficial de sus antiguos superiores, por no hablar de una indemnización.
3: Estos mapas muestran todos nuestros objetivos. Sobrevolamos zonas contaminadas. Nuestros altos mandos lo sabían, pero decidieron que era mejor no informarnos a los que más tarde operaríamos en esas zonas. Las víctimas del uranio empobrecido no tienen derecho a un funeral de Estado. Somos las víctimas de las que se avergüenzan, nos ocultan. Le he dicho a mi familia que si el ministerio o la cúpula político-militar envían una corona de flores a mi funeral, que pueden devolverla.
0: Solo en Italia hay más de 500 personas como Carlo. Hace poco interpusieron una demanda colectiva contra el mando de la OTAN. Antiguos militares de la OTAN en la República Checa, Grecia, España y Bélgica están dispuestos a unirse a la acción legal.
1: El gobierno italiano, junto con otros países miembros de la OTAN, primero negó haber utilizado armas con uranio empobrecido en los Balcanes. Más adelante, se vio obligado a admitir que utilizaron este tipo de armas, pero negó que causaran tales daños. Diversas fuentes estiman que el número de soldados italianos que han sufrido enfermedades muy graves supera los 8.000. Puedo recordar cientos de casos de jóvenes que han acudido a mí para hablarme de una enfermedad causada por su servicio militar en los Balcanes. Poco tiempo después, me enteraba de su muerte. Todos ellos permanecen en mi memoria y en mi corazón.
0: Hasta hace poco no existían precedentes jurídicos en relación con los

0: los daños que causan las armas de uranio empobrecido. Hoy el abogado Tartaglia está llenando este vacío con casos que ganan tribunales internacionales. Aunque ya hay más de 350 casos de este tipo, el mando de la OTAN se niega a detener la proliferación de estas armas y a prohibir su uso, incluso en Ucrania.
1: No hay precedentes jurídicos ni sentencias concretas sobre estas cuestiones. Creo que ha llegado el momento de prohibir el uso de uranio con fines militares a nivel internacional.
0: Los estantes del archivo especial del abogado Serjan Aleksic están llenos de expedientes médicos de personas dañadas por municiones mortíferas. Hoy prepara una demanda colectiva contra la OTAN en la que presentará miles de datos que dejarán en evidencia cómo los altos mandos de la Alianza, al tanto de las peligrosas consecuencias del uso de armas con uranio, siguieron utilizándolas.
2: Mi madre murió por los efectos de la exposición al uranio empobrecido. Nací en un pueblo en el sur de Serbia llamado Bustrane, que fue bombardeado con uranio empobrecido durante 70 días seguidos. Antes el ambiente en mi aldea era limpio. Mi abuelo vivió 104 años. Lo que ha ocurrido en mi región es una epidemia de cáncer como consecuencia directa del uranio empobrecido. La OTAN puede y tiene la obligación de compensar el daño que les causó a nuestros ciudadanos y recoger todos los proyectiles que aún quedan en el territorio serbio. Durante estos 20 años, los proyectiles se han descompuesto y todo el uranio empobrecido ha afectado el suelo y el agua y contamina nuestra tierra y el medio ambiente. Tienen que pagar el tratamiento de los ciudadanos que se han enfermado por vivir en el sur de Serbia, Kosovo y Metohija.

0: La historia del uranio empobrecido está escrita en sangre. El investigador alemán Friedrich Wagner le dedicó un documental. La película ofrece evidencia contundente sobre las consecuencias de los proyectiles de uranio empobrecido que usaron las tropas de la OTAN en Yugoslavia y Oriente Medio. Se habría armado un gran escándalo, pero la película fue prohibida después de una única proyección.
1: Todo empezó en el año 2001, cuando conocí al profesor Sigmar Horst Günther, que nació en Alemania del Este y vivía cerca de Husum. En tiempos de la República Democrática Alemana, lo enviaron a Siria e Irak para trabajar como médico científico. Después de la primera guerra de Irak de 1991, observó que de repente muchos bebés empezaron a nacer con deformidades. Al pensar en ello, se le ocurrió que a lo mejor los niños y los adultos habrían subido a los tanques dañados y recogido algunos materiales que se llevaron para vender. Luego pensó que quizás todo había pasado a causa de los proyectiles y que algo andaba mal. Usó el equipaje diplomático para llevar algunas balas a Berlín. Los examinaron científicamente y de repente descubrieron que estaban hechas de uranio empobrecido, uranio-238 y uranio-236, y eran altamente tóxicas. Publicó esta información, pero nadie quiso escribir sobre ella. Todos decían: el profesor Günther se ha vuelto loco. Los estadounidenses no habrían usado este tipo de armas en la guerra si fuesen de dispersión radiológica o altamente tóxicas. Es imposible.
2: Me pregunto si las tropas aliadas sabían que mientras buscaban

0: armas de destrucción masiva, ellos mismos las estaban usando al emplear balas de uranio.
1: La película de Wagner nunca salió a la luz y el director se convirtió en persona non grata en su propio país.
2: La película simplemente desapareció en el archivo del canal de televisión WDR y después de eso no recibí ni una sola invitación para hacer una película, ni de las televisoras públicas, ni de WDR, ni de ZDF. Nunca he tenido otro trabajo.
1: Las imágenes de la película de Wagner se convirtieron en otra prueba irrefutable del poder mortal del uranio-238 y de la hipocresía sin precedentes de los líderes de la OTAN, que hoy en día suministran al ejército ucraniano miles de proyectiles de uranio letal.
2: Esto es en Basora. Estos son los ingleses. Esta es la jefa del departamento de pediatría. Había muchas personas. Muchos niños estaban enfermos, pero no terminales. Muchos quedaron discapacitados.
3: El pronóstico es muy malo. La tasa de mortalidad es de 80%. El polvo de uranio es transportado por el viento y contamina todo. El aire, el suelo, la comida. Todo está contaminado.
2: Este niño tenía solo 7 años. También estaba enfermo. Por eso la médica dijo que su condición era grave e iba a morir pronto.
3: Fue el bombardeo o algo muy grave lo que destruyó mi cuerpo. Tengo leucemia. ¿Comprende?
0: Cuando mides la radiactividad, el contador indica que el dispositivo está en una zona roja peligrosa.
4: Subíamos a los tanques y trabajábamos dentro sin trajes de protección.
2: Este es un soldado británico que recibió una indemnización por despido. Le aumentaron la pensión porque el gobierno había tenido que confirmar que sus 3 hijos también estaban contaminados e infectados. Y, de hecho, sus hijos no podrían haberse casado y tener descendencia porque también transmitirían los efectos de la contaminación. El uranio tiene una semivida de 4.500 millones de años. Eso significa que tendremos este problema para siempre.
4: Cuando llegamos allí, todos llevaban trajes de protección. Les preguntamos, ¿por qué? Ya se acabó todo. Nos contestaron que los proyectiles eran radiactivos. Por eso llevaban los trajes.
1: Durante la Guerra del Golfo, más de 300 toneladas de uranio empobrecido se dispersaron en el medio ambiente, lo que corresponde al nivel 5 de la escala internacional de sucesos nucleares. El nivel máximo es el 7, que se les asignó a los desastres de Chernóbil y Fukushima.
2: Las operaciones de combate importantes en Irak han terminado. En la guerra de Irak, Estados Unidos y nuestros aliados han vencido.
1: A miles de veteranos de la campaña de Irak también se les detectó cáncer. La leucemia se hizo tan común entre los soldados estadounidenses que empezaron a llamarla el síndrome del Golfo Pérsico.
3: He leído que hubo bebés que nacieron sin ojos en Estados Unidos y algunos otros países. Desde entonces estoy segura de que mis hijos murieron por el síndrome del Golfo Pérsico.
1: Las víctimas intentaron presentar una demanda colectiva ante la Corte Internacional de Justicia, pero nunca se abrió el caso.
5: En 1991 era cadete y justo después de la guerra llegaron los nuevos oficiales. Muchos habían servido en Irak. Entre ellos, muchos tenían leucemia u otras enfermedades. Por ejemplo, trastornos neurodegenerativos que van destruyendo el sistema neuromuscular. Uno ve cómo se convierten en discapacitados.

0: Por supuesto, el ejército estadounidense nunca lo ha reconocido. Se niegan categóricamente a reconocerlo. Conocí a varios muchachos que regresaron y luego de un año o año y medio tuvieron hijos. Pero todo acabó en desgracia. Muchos bebés murieron al nacer por ruptura de corazón o hígado. Son cosas bastante raras, pero hubo una gran oleada de casos.
1: Desde el 2011, los soldados del ejército estadounidense firmaban acuerdos por los que se comprometían a no acercarse a los lugares bombardeados con uranio. Ahora se puede acusar a cualquier soldado enfermo de violar esta cláusula de su contrato y negarle una indemnización. Serbia, Irak, Afganistán. Los habitantes de los países afectados están desesperados al no ser oídos sobre el catastrófico peligro que representa el uranio empobrecido. Ucrania pronto se unirá a esta triste lista, ya que miles de toneladas de proyectiles contaminados se han enviado a este país. Tras el Reino Unido, en septiembre del 2023, el secretario de Estado de Estados Unidos, Anthony Blinken, anunció la transferencia de proyectiles de uranio empobrecido a Ucrania.
2: Si es que se enviaron unos 40-50 tanques Abrams y Challenger, entonces también se suministraron al menos 10.000 proyectiles. Está claro que ya se han utilizado varios miles de esos proyectiles, por lo que el daño causado al medio ambiente y a la salud humana se podría comparar con el de Yugoslavia, Kosovo y otros lugares.
3: La ayuda incluye una autorización adicional para entregar 175 millones de dólares que proporcionará un importante apoyo a las defensas aéreas de Ucrania,

0: ¿Qué ocurrirá si estas armas se suministran a Ucrania y se utilizan contra los tanques rusos? Lo mismo que ocurrió en Irak. Grandes zonas de Ucrania quedarán completamente contaminadas. Y cuando este conflicto llegue a su fin, no solo enfermarán los soldados, sino también las mujeres y los niños. Los soldados volverán con sus esposas y amigos. Tendrán hijos que también se contagiarán. Debido a esta infección, el ADN de los soldados cambiará. Y esto se transmitirá a sus hijos y nietos. La semivida del uranio, es decir, el tiempo durante el cual pierde la mitad de su radiactividad, es de 4.500 millones de años. Eso está científicamente demostrado. También es la edad de nuestro sistema solar. Es decir, dentro de 4.500 millones de años seguirá habiendo uranio empobrecido en la Tierra, pero es posible que ya no haya seres humanos.
1: En mayo y septiembre del 2023 se escucharon explosiones en los depósitos de munición de uranio empobrecido en las ciudades ucranianas de Ternópil y Jmelnytskyi. Las imágenes de fuertes explosiones se difundieron por Internet.
2: Los satélites rusos, al igual que los sensores estadounidenses instalados por toda Ucrania, detectaron un drástico aumento en la radiación gamma, comparable a la de un ataque nuclear táctico. Es decir, explotaron varios miles de proyectiles de uranio empobrecido. De hecho, no fuimos los únicos que lo detectaron, también lo detectaron observadores internacionales, incluido el OIA. Por eso se formó una nube radiactiva que se dirigió hacia Polonia. Así que se vieron afectadas no solo las regiones occidentales de Ucrania, sino que también algunos territorios polacos se contaminaron con uranio empobrecido.
1: Pero a quienes decidieron llevar miles de toneladas de bombas y proyectiles de uranio a Ucrania no les importa demasiado el futuro de sus habitantes.

0: El doctor Serjan nos llevó a un lugar donde todos los argumentos y estadísticas pierden sentido.
1: Primero iremos al lugar donde están enterrados mis padres. Mi padre murió de melanoma. Mi cuñado, hermano de mi mujer, murió de cáncer en el 2011. Mi suegro murió de cáncer hace 2 años. Mi abuelo materno también murió de cáncer hace unos 8 años.
0: El cementerio de Buyanovac alberga miles de tumbas de la gente que murió de cáncer. Este es el resultado directo de la indiferencia homicida de los políticos europeos y estadounidenses.
1: Entre los más jóvenes está enterrado nuestro vecino. Murió hace unos 10 años. Tenía 45 años y padecía un tumor cerebral. Aquí está la tumba de una mujer que también tenía cáncer cerebral. Trabajaba con mi amigo en una empresa de servicios públicos. Y aquí está enterrado Daskovich Serbolyuk, mi amigo, que era mayor que yo. Aquí está su lápida. Murió de cáncer de pulmón. Y estas son nuestras parcelas en el cementerio. Mi padre está enterrado aquí. Murió de cáncer, melanoma o cáncer de piel. Alexander también pertenece a nuestra familia. Murió de cáncer de pulmón.
0: La lista de las víctimas del uso de proyectiles mortíferos de uranio aquí crece día a día.
1: Ya han visto por cuántas tumbas hemos pasado. Oh, Dios mío, miren esta foto. Este hombre era músico, Nenad. Tenía una cafetería. Murió de cáncer de estómago.
0: Este cementerio parece interminable. Es una verdadera ciudad de los muertos, donde es muy fácil perderse. En Irak y Afganistán ya hay cementerios similares. Pronto podrían aparecer en Ucrania, donde miles de kilómetros cuadrados se contaminaron con polvo mortal para los próximos 4.500 millones de años.

0: hay una especie de crisis alrededor del tema de transporte que lo hace un tema top en el ranking de las preocupaciones de los guatemaltecos y que efectivamente es un tema que ya, ya tiene una vertiente política importante.
1: Yo apostaría por mejorar el sistema completo de transporte colectivo, pero a nivel metropolitano. Lograr ponerse de acuerdo todas las municipalidades para que sea un mismo sistema integrado de buses.
2: Yo creo que aquí hay que llegar a un consenso, porque realmente el tren ligero, y me encanta que nos especifiquemos en ese tema, es como la mejor solución desde mi punto de vista técnico y de ciudadana también. Entonces, si logramos el Metro Riel, creo que sería un proyecto demostrativo.
3: Esta semana desde Guatemala vamos a hablar si el Metro Riel va a ser por fin la solución que buscan los guatemaltecos, otro elefante blanco que solo sirve para campañas políticas. Pongamos las cartas sobre la mesa.
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Hola, ¿qué tal? ¿Cómo están? Bienvenidos a nuestro informativo. Seguimos con nuestra cobertura especial. En Colombia se realizan labores de rescate a contrarreloj tras uno de los sismos más potentes de su historia reciente. El número de fallecidos ya supera los 200. Uno de nuestros equipos está trabajando en la zona más afectada, mientras otro recorre los centros de ayuda. El gobierno central, de hecho, ya ha prometido apoyar a todos los damnificados. El presidente anunció la entrega de subsidios, además el envío de estaciones eléctricas, combustible y tanques con agua, mientras el ministro de Agricultura aseguró que ayudará a los productores agropecuarios. Y uno de los problemas más graves que enfrenta ahora Colombia es la reconstrucción de las viviendas. Según los datos preliminares, unas 5.000 quedaron destruidas. Mirando el ejemplo de Venezuela, puede sacar sus conclusiones y crear una estrategia. Nuestro equipo en Caracas lo contará en detalle. Argentina ofrece ayuda humanitaria a Colombia, así como otros muchos países. México está dispuesto a brindar más de 8 toneladas de herramientas, equipos de rescate y tiendas de campaña. Claudia Sheinbaum deja entender que de momento Bogotá no admite recursos internacionales. Vamos a estar desarrollando este tema durante los próximos 30 minutos.

0: Asciende a más de 200 el número de fallecidos tras el terremoto de magnitud 7,4 que sacudió a Colombia, según reportan desde el terreno. El desastre natural declarado por el gobierno como emergencia a nivel nacional sacudió principalmente el oeste del territorio colombiano. El presidente de la nación visitó la ciudad de Pereira, que es una de las zonas más afectadas por el sismo. Andrés Fernández Sánchez viajó al lugar y presenció cómo se desarrollan las labores de rescate.
1: Hemos llegado hasta Pereira, una de las ciudades más afectadas por este terremoto de 7.4 grados que vivió Colombia el día de ayer. Han pasado 24 horas y como ustedes lo pueden apreciar aquí en la Plaza Simón Bolívar, continúan los trabajos de búsqueda y rescate. Los organismos de emergencia trabajan en la remoción de los escombros para buscar allí señales de vida. En este momento entonces avanza en este y en otros puntos aquí, particularmente en Pereira. De acuerdo al último reporte que han entregado de manera oficial las autoridades, son 73 personas fallecidas, 37 personas reportadas como desaparecidas, 15 personas que se han identificado que están debajo de los escombros, que ya los tienen localizados y que avanzan esos trabajos de rescate. 85 personas heridas y 243 personas rescatadas que habían quedado debajo de los escombros, pero gracias a la reacción tanto de la ciudadanía como de los organismos de emergencia, pues lograron rescatarlos con vida y en este momento algunos de ellos están siendo atendidos en centros asistenciales. Aquí 68 edificaciones tienen colapso total y 25 colapso parcial. Este es uno de los puntos en Colombia donde se centra la atención. Para que entendamos un poco, Cali, que es otra de las ciudades muy afectadas, tiene cerca de 2 millones de habitantes. Aquí son cerca de 400 mil habitantes, es decir, una cuarta parte de lo que es Cali, pero en magnitud los daños son muy similares. Así que nosotros, por supuesto, vamos a estar aquí muy pendientes y yo me quiero acercar a algunas de las personas que vivieron estos momentos de zozobra, de temor y que justamente estaban ayer en este punto. Muy buenas tardes, ¿cómo es su nombre?
2: Muy buenas, me llamo Juan Molina.
1: Y Juan, ¿qué estaba haciendo ayer 7:30 de la mañana?
2: Estaba con mi familia.
1: ¿Y cómo fue todo?
2: Eso es una cosa aterradora.
1: Muchas.
2: Pero le doy gracias a Dios que toda mi familia está bien. Yo pido que por favor colaboren con toda esa gente que está aquí. Que eso es tremendo.
1: Mucha solidaridad en estos momentos, mucha compañía y por supuesto muchas fuerzas para afrontar estos momentos de dificultad que pues fueron momentos de zozobra. De acuerdo al reporte del Sistema Geológico de Colombia, el sismo duró entre 90 segundos y 2 minutos, de acuerdo a lo que registran los equipos pues de que monitorean este tipo de situaciones. En este momento están pidiendo silencio, esta es la señal internacional con la que tratan de identificar si debajo de los escombros todavía hay vida. Así que, bueno, nosotros vamos a continuar desde este punto, llevándoles los reportes de lo que siga sucediendo en esta, en Pereira, una de las ciudades más afectadas por este terremoto aquí en Colombia, en el eje cafetero, y que, por supuesto, pues vamos a estar muy pendientes de lo que suceda en este punto.
0: Y justo tenemos una noticia de última hora y es que Abelardo de la Estrella, al visitar la ciudad de Pereira, ha hecho un anuncio muy importante, ha asegurado que habrá más ayuda a la población y ha nombrado las medidas concretas, por ejemplo, los subsidios para los arriendos y también el alivio de pago de algunos de los servicios públicos. Todo esto ocurre justo cuando Colombia activa una nueva jornada de solidaridad al desplegar varios centros de acopio en las principales ciudades del país. En Bogotá, el alcalde anunció la habilitación de 4 puntos de ayuda humanitaria. Camila Lozano Delgado recorrió uno de ellos y nos trae los testimonios de ciudadanos que se apresuraron a apoyar a la población afectada.
3: La Cruz Roja es uno de los pues organismos internacionales y nacionales que tiene más claridad de lo que necesita exactamente la persona. En los tiempos que hemos estado aquí hemos visto que incluso hay ayudas, donaciones que han sido rechazadas por no cumplir esos estándares que necesitan las personas en los territorios donde pues se vio más las afectaciones del terremoto. Y esto vale la pena aclararlo porque no cualquier ayuda es necesaria, sino elementos específicos, no todos los medicamentos son necesarios. Incluso aquí están haciendo un filtro bastante estricto de la ropa que se recibe, no toda la ropa que quiera traer las personas pues es recibida en este lugar, y eso ya lo vamos a ver ahora cuando empecemos a ver las ayudas. Hasta este punto llegó también a tempranas horas de la mañana el alcalde de Bogotá, Carlos Fernando Galán, para hacer este llamado a los capitalinos, una ciudad que si bien sentimos el sismo no tiene afectaciones mayores. Escuchemos lo que dijo el alcalde en este llamado a la solidaridad a los colombianos, especialmente a los bogotanos.
4: Ayer enviamos 120 unidades de sangre a través del Instituto Nacional de Salud para ciudades como Buenaventura, como Quibdó, como Cali. Entonces también hoy lo que queremos hacer es promover la donación de diferentes elementos.
3: Las ayudas entonces llegan no solamente en materia de alimentos, ropa, medicamentos, sino como ya lo escucharon ustedes también, pues donaciones de sangre que son necesarias en estos puntos, especialmente donde los hospitales pues se destruyeron y perdieron estos bancos de sangre fundamentales que en minutos sin duda salvaría la vida de las personas que lo necesiten. Temas de actualizaciones que llegan aquí desde la capital, donde está ubicado el Sistema Geológico Nacional, reportan uno de sus más recientes reportes es que a las 9:30 de la mañana de este martes ya el país había vivido más o menos un aproximado de 96 réplicas. Muchas de estas no se han sentido, realmente han sido, sí, no se han sentido, pero son réplicas que pues llaman la atención y especialmente la alerta en los lugares donde las edificaciones penden literalmente de un hilo o de un cable para que se mantengan en pie. Recordar que también ha llegado el ministro de Hacienda, también el mismo llamado del presidente Abelardo de la Espriella, pues es mantener la calma, mantenerse fuera de las edificaciones mientras llegan expertos, ingenieros a hacer el análisis, la inspección de estos lugares y determinar si efectivamente las personas pueden ingresar. ¿Qué ha pasado también aquí desde la capital? El presidente Abelardo de la Espriella, recordemos que él salió al puesto de mando unificado en Chocó, también estuvo en Cali, y desde Bogotá monitoreando todo, haciendo el llamado que las 48 horas son fundamentales para pues hallar especialmente a las personas que se encuentran desaparecidas o las personas que se encuentran debajo de los escombros. Desde Bogotá se han movilizado maquinaria pesada desplegada en todo el país en estos puntos importantes, especialmente desde Bogotá y Antioquia, para mover los escombros y para poder pues encontrar a las personas, vuelvo y digo, que se encuentran atrapadas. El gobierno ha llamado a esta ayuda humanitaria Colombia Un Solo Corazón, que es una iniciativa liderada principalmente por la primera dama y en donde coordinarán las ayudas de los grupos empresariales más grandes del país, que se han encargado ellos de entregar ayudas a las familias de Cali, a las familias de Pereira, a las familias de Manizales. La gran mayoría de estas ayudas son recepcionadas para la Cruz Roja. El grupo bancario más grande del país, que es el grupo Aval, habilitó más de 2.000 cajeros en todo el país para que las personas puedan hacer donaciones. Yo me voy a mover un poquito de acá, hay un carro, y aprovechamos para ver cómo se está moviendo este punto. Lo que vemos en este momento son diferentes personas llegando a entregar agua, que es lo que más estamos viendo. Las personas, el personal de la Cruz Roja va entregando estos auxilios. Voy a aprovechar. Hola, ¿cómo estás? Buenos días. Nosotros estamos en vivo. Quisiera preguntarte, ¿qué los movió hoy para llegar aquí a entregar estas ayudas?
5: No, solo queremos que la gente esté bien. Queremos ayudar de alguna manera.
3: ¿Qué trajeron ustedes?
5: No importa. Lo importante es que con algo contribuimos.
3: Muchas gracias. Gracias. Personas especialmente de Bogotá, voy a aprovechar este carro que ha llegado para preguntarles a ellos pues esta ayuda que han traído hasta este punto. El personal, mientras acomodan esta camioneta que trae de verdad bastantes ayudas, ¿qué han traído las personas y qué podemos ver? Agua, muchísima agua, elementos básicos de nuestra canasta familiar, como es, bueno, la harina pan y también elementos enlatados, frijoles, latas de atún, leche, en caja, arroz. Por aquí son las ayudas que siguen y siguen llegando. Hola, ¿cómo están? Buenos días. Ustedes acaban de traer un donativo. Nosotros estamos en vivo. Quisiera preguntar, ¿qué los movió hoy para llegar hasta acá? ¿Tienen familiares de pronto en las zonas afectadas?
6: Es un desastre natural devastador. Tengo familia en Manizales, sé que a una familiar lejana que no conozco se le colapsó el edificio. Pero sí, también pues con la secuencia de terremotos extraña que ha habido en Venezuela, ahora Colombia, pues lo siente uno muy, muy cerca, ¿no?
3: Claro. Cuando vieron este llamado, ¿cuáles son los instructivos también de pronto para las personas que están viendo? Decir como, ¿qué es exactamente lo que se debe traer? Porque en este punto están siendo estrictos, como esto sí, esto no, y lo que no, es mejor regresarlo a los donantes.
6: Correcto. Pues mi esposa vio una publicación en una red social donde pedían específicamente qué cosas necesitaban, nada de comida perecedera, nada de ropa aún ni medicina. Entonces pues igual hicimos la llamada a la Cruz Roja a este punto y me dijeron sí, pues enlatados, elementos de aseo. Entonces eso fue como lo que nos concentramos. Hicimos la llamada antes de traer cosas.
3: Gracias por la ayuda y que tengan un buen día. Voy a mostrarles ahora sí el punto de recolección, justamente que está llegando aquí, dividido entonces, bien organizado. Vamos a intentar no molestar mucho, porque lo que menos queremos es retrasar estas ayudas. Aquí pueden ver los elementos de aseo. Aquí un poco más hacia donde está la cámara, elementos médicos como alcohol, gasas, tapabocas, algodón. Si giramos un poco más al fondo.

0: fondo vamos a ver esos alimentos no perecederos e incluso se pueden ver donativos gigantes de alimento para las mascotas que sabemos que también quedaron pues afectadas en medio de estos movimientos telúricos. Este es el plano que tenemos ahora, este es el movimiento que hay desde este punto en la capital, el punto de acopio más grande, y vamos poco a poco recopilando esa información para entender estos donativos específicamente a qué parte del país llega y cómo lo van a ir distribuyendo.
1: El reciente sismo en Colombia no solo destruyó numerosas viviendas privadas, sino también afectó instalaciones públicas, incluso aeropuertos y objetos patrimoniales. Mientras algunos establecimientos lograron seguir funcionando tras la catástrofe, otros quedaron completamente devastados. Vamos a analizar precisamente toda esta situación, cuáles son los testimonios, los efectos, las consecuencias. Y vamos a hablar de todo ello con Mauricio Ampuero. ¿Cómo estás?
2: ¿Qué tal? Bien, y tú, efectivamente, en una situación de catástrofe como la que ocurrió en Colombia, son los ciudadanos, las personas las más afectadas, pero también la infraestructura. Puntualmente, ¿cuáles han sido las localidades más perjudicadas por este sismo? Lo revisamos en el mapa, donde el área comprendida abarca más de 3,5 millones de habitantes, puntualmente Cali, Pereira, Armenia, Manizales y el epicentro en San José de Palmar. Ahora, dentro de la infraestructura, ¿ha sufrido considerables daños la estratégica, la histórica? Así, por ejemplo, en Manizales, la catedral del municipio ha sido perjudicada con considerables daños estructurales en su edificación. Y este es tomado como ejemplo del daño causado por este terremoto, por lo que representa para la ciudad, para la localidad, es símbolo arquitectónico, pero por su antigüedad. 1939 fue construida y declarada Monumento Nacional en 1984. Ahora, edificios patrimoniales, también edificios funcionales donde se encuentra gran cantidad de personas desaparecidas bajo los escombros, por ejemplo, este motel en Cali, que así era la construcción, así ha terminado, y es fácil concluir la cantidad de personas que podrían estar bajo los escombros. Es por eso que los familiares esperan desesperadamente que los servicios de rescate hallen a sus parientes.
3: Es absolutamente seguro que está aquí, absolutamente seguro. Están todas sus sillas de montar a caballo, todos sus enseres. No contesta el teléfono, el portero no le dio conocimiento de salida y su carro está allí parqueado.
2: También infraestructura estratégica, como por ejemplo la de transporte, numerosas carreteras, puentes, los aeropuertos han resultado considerablemente dañados, como estas imágenes de Pereira, de este centro de transporte. También otros aeropuertos en torno al epicentro han resultado considerablemente dañados. Por eso están operando bajo tráfico restringido en materia comercial, priorizando el tráfico aéreo en ayuda humanitaria. En el resto del país sí que ya están funcionando con relativa normalidad, pero en recintos como este se registraron sin duda momentos de gran terror.
4: ¡Dios! ¡Ah!
1: Ahora, Mauricio, hay muchos expertos que ya están hablando de la situación, hay datos concretos. ¿Qué dicen los sismólogos?
2: Sí, ese es un gran elemento que uno se pregunta, puesto que ya hemos visto terremotos recientes, por ejemplo, en Venezuela. Respecto a esta situación, es fundamental determinar la profundidad del epicentro donde se registra. En Colombia fue 96 kilómetros de profundidad. Uno podría concluir que eso es un factor que podría minimizar el efecto en superficie, pero por los hechos, en Colombia no ha sido así. Como referente, en Venezuela fue a 10 kilómetros de profundidad. ¿Por qué tan grande el daño que se registra en la infraestructura, por sobre todo en la población? Puesto que Colombia forma parte del famoso cinturón de fuego, que también otros países sísmicos incluye, como México, Perú, Chile y también la costa del Asia-Pacífico, como hemos visto recientemente también un terremoto en el lejano oriente de Rusia. Todo esto es determinante a la hora de poder explicar.

0: explicar lo que ha ocurrido con esta magnitud en torno al terremoto de Colombia.
1: Claro, igual en esta situación también quedan algunas preguntas o por lo menos algunos temas que podemos analizar. De hecho, tenemos una oportunidad de hablar en directo con doctor en sismología Gonzalo Antonio Fernández. Gonzalo, gracias por estar con nosotros. Antes que nada, preguntarle sobre factores externos que pueden influir en los sismos, como por ejemplo la extracción de los recursos, porque incluso Abelardo de la Espriella en sus discursos dice que apuesta por un fracking seguro. ¿Qué tan seguro es y cómo puede realmente afectar a largo plazo?
2: Muy buenas tardes a toda la comunidad que nos escucha. Muchas gracias por la entrevista. Bueno, el fracking hay que entenderlo de la siguiente manera. Perdón que me extienda en la pregunta. Lo primero es que el fracking tiene ciertas características de inyectar agua, inyectar aire para extraer ciertos recursos naturales. Cada país tiene sus normativas, de las cuales son estudios de impacto ambiental, que no puedan generar una perturbación a la corteza terrestre donde estás viviendo. Si un país en su constitución decide hacer un fracking seguro, se asume que tienen todas las medidas ecológicas, técnicas y de impacto ambiental ya estudiadas. De hecho, no estoy negando ni tampoco estoy en contra al 100% de que este fracking pueda afectar muy localmente ciertas regiones. Y es por eso que se hace el estudio de impacto ambiental. Es lo mismo que cuando creamos una represa muy grande, va a generar microfracturas en algunas fallas geológicas potencialmente activas próximas a la represa muy grande. Eso lo vimos en mi país, Bolivia. Y en los estudios de mi país, Bolivia, sí puedo decir que no hay poblaciones cercanas a esas estructuras grandes como la represa. Vuelvo a repetir, depende de la constitución del país y los estudios medioambientales que ustedes, bueno, que el país decida.
0: Sin duda, ¿qué tal? ¿Cómo está? Les saludo a Mauricio Ampuero. Y es que existen una serie de factores, por eso se realizan los estudios ambientales, pero también a raíz de este terremoto se pueden concluir una serie de advertencias que han hecho las autoridades. Por ejemplo, las futuras réplicas, eventuales réplicas a este sismo o nuevos terremotos en otros países que forman parte del cinturón de fuego o incluso la actividad volcánica que podría incrementarse como ya se ha advertido respecto al volcán Puracé.
2: Muy buena pregunta la que haces. Este terremoto, por ejemplo, está dentro del Niño de Fuego, placa de Nazca, placa de Sudamérica. Se subduce, va entrando. Por la profundidad de entre 90 a 100 kilómetros, depende de la agencia que ha reportado esto, no debería generar réplicas. Ya de hecho los sismos intermedios, le llamamos así intermedios, por esa profundidad, o profundos algunos países, no generan la réplica porque es una ruptura abrupta y no hay una cizalla, vamos a decir, como una ruptura superficial, como el caso de Venezuela. La falla está acá y se va partiendo por pedazos. Pac, pac, pac, pac. Esto es una ruptura abrupta. Un posible deslizamiento sí lo hemos tenido en el mismo lugar, pero una magnitud mucho menor. Ahora, todo el cinturón de fuego está expuesto a estos sismos que suceden todos los días. En Bolivia los reportamos por lo menos dos, pero de magnitudes muy moderadas, ¿no? Magnitudes 3, 2, 5. La activación del volcán. Por la magnitud, esta onda en esta ruptura ha sido muy directiva, muy vertical. La primera onda ha viajado casi vertical, según la teoría. Ha generado problemas en superficie, colapsos, lamentablemente, estructuras dañadas, lamentablemente, vidas perdidas, ¿no? Que es lo que no se quiere. Pero puede afectar a sistemas volcánicos que estén cerca. No está generalizado, pero podría afectar si el volcán ya estaba en un proceso de activación natural.
1: Ahora, Gonzalo, también preguntarle por los sistemas de alerta. ¿Cómo funcionan? Si vemos los casos de Colombia, si vemos el caso de Venezuela, ¿realmente podrían ayudar? ¿Y qué hay que hacer para implementarlos?
2: Excelente pregunta y te la divido en tres partes. Un país es muy apto de tener una alerta temprana si tiene una densidad de estaciones sísmicas como México, como Colombia, como Venezuela, una densidad grande, lo vamos a decir. Hablamos de arriba de 100 estaciones sísmicas transmitiendo en tiempo real. Se genera una alerta y manda los celulares, manda un mensaje, una sirena como en México, etc. Si tienes más estaciones, tu sistema es más estable. Si tienes menos estaciones, tu sistema no va a ser estable. Hablo por el caso de mi país, de Bolivia. Moderadamente tenemos entre 18 a 20 estaciones sísmicas transmitiendo en tiempo real. Nuestra alerta es un poco lenta, lo vamos a decir. No a comparación de Colombia, México Chile, Perú, que tienen muchas más estaciones, más de 300 estaciones. Las alertas de Google, de los sistemas Android, es un sistema muy interesante porque tu celular se vuelve un sismómetro, se vuelve un acelerómetro debido al giroscópico que tenemos en el celular, y este te alerta 2 a 3 segundos antes de la fase P, porque lo han sentido otras personas. Evidentemente, tu celular tiene que estar configurado para eso. Eso sí es otro tema. Y que tienes que tener una cobertura muy buena de Internet. Estos 2, 3 segundos, ¿para qué te alcanzan? Imagínate que estás en un piso 20, 22, en las grandes edificaciones, un piso 8, sin exagerar mucho. 2, 3 segundos no te va a dar tiempo de llegar al suelo, ¿verdad? Al primer piso, a la entrada, a la planta baja. Te sirven para agacharte, cubrirte y sujetarte debajo de una mesa, alejarte de objetos que puedan caer. La idea de la estructura es que soporte esas oscilaciones y que de acuerdo a la zona sísmica que se encuentra, Colombia de moderado a alta sismicidad, lo mismo que Venezuela de moderado a alta sismicidad, porque tienen países costeros, sus estructuras deberían soportar esa sacudida para que posteriormente tú puedas salir de lo que te has agachado, te has cubrido, te has sujetado, puedas evacuar el edificio.
1: Claro, así queda muy claro. Gracias, Gonzalo, por estar con nosotros en directo. También te lo agradecemos a ti, Mauricio.

0: Y en Colombia se registran más de 160 edificaciones colapsadas y miles de afectaciones materiales en viviendas tras el letal terremoto. Una tragedia que Venezuela conoce muy de cerca tras el doble sismo del 24 de junio. Ante la pérdida, familias de ambos países se enfrentan a la misma incertidumbre, encontrar nuevas viviendas y a la espera de que el gobierno sepa cumplir lo prometido. Yuxiales Rincón nos trae los testimonios desde el suelo venezolano.
1: Entre carpas, arena y un sol inclemente sobreviven miles de familias que perdieron sus hogares en los sismos del pasado 24 de junio. La ayuda de emergencia llegó, pero el futuro es incierto. ¿Qué camino les queda a estas familias para reconstruir su vida desde cero?
2: Elizabeth León lo perdió casi todo. Dos de sus sobrinas murieron bajo el derrumbe, pero el duelo ha tenido que esperar. Mientras el dolor la atraviesa, la urgencia la mantiene en pie. Su cuñada sigue hospitalizada y sus hermanos no saben si quedarse en el refugio o irse, por miedo a perder el derecho a una vivienda.
3: No hemos enterrado a mis sobrinas porque nos duele enfrentarnos a la realidad. Y también porque estamos esperando, mi cuñada, ella sufrió lesiones muy fuertes. Entonces no sabemos si ellas la van a volver a trasladar para acá, si tienen que dejarla en Caracas, si nosotros podemos permanecer aquí o nos vamos y luego después ya perdemos el derecho a estar en algún lugar.
2: No sabemos qué va a pasar con nosotros. Esa frase se repite en las carpas de Mare Abajo, en La Guaira. Sandra Laya lo dice con la voz cansada, mirando lo que fue su casa por 14 años. Miles de familias viven hoy en la incertidumbre, esperando respuestas que no llegan.
4: No nos han dado una respuesta, no sabemos qué es lo que vamos a hacer, no se sabe qué van a hacer con nosotros hasta los momentos. Bueno, el gobierno nos dice una cosa, dicen otra. Y bueno, la realidad, la que ustedes están viendo ya aquí, que como estamos ahorita, nos quieren pasar para la carpa grande que está allá, tampoco nadie se quiere mover de aquí. Y queremos que nos hagan nuestras casitas aquí.
2: Mientras tanto, el gobierno anunció la gran misión Venezuela Renace, un plan que promete subsidiar la compra de viviendas en el mercado secundario. Para casas de hasta $70,000, el Estado cubriría el 80% y las familias pagarían el 20% restante con un crédito a 25 años. Para aquellas entre $70,000 y $100,000, el subsidio sería del 50%. Al mismo tiempo que estas familias viven en la incertidumbre, en la Asamblea Nacional se discute una nueva ley de alquileres. El economista Luis Salas advierte sobre sus efectos.
5: Para muchas personas puede ser cuesta arriba el pago de esos créditos, ¿no? Por otro lado, también hay que estar conscientes que en medio de la emergencia, en medio de la necesidad, hay personas muy solidarias, pero también hay personas que buscan aprovecharse. Entonces también puede aprovecharse la situación para generar prácticas especulativas con las viviendas, jugando con la necesidad de las personas.
2: Para estas familias, una casa no es solo cuatro paredes y un techo. Es

0: y todo lo que requieren para operar ellos, teléfonos satelitales, radios, grupos electrógenos, tiendas de campaña, eso es lo que se tiene contemplado. Hablar de despensas, son 8,798 despensas que ya están en condiciones de embarcarse en los aviones, 13,890 canastas alimentarias, 4 toneladas de medicamentos.
1: Muchas gracias.
2: Estamos esperando la solicitud formal del gobierno de Colombia. Estamos listos para el momento que nos digan poder ir a ayudar.
3: En paralelo, la Embajada de China en Colombia sostiene que sus equipos pesados ya están trabajando en las zonas más afectadas por el terremoto. También el Banco Interamericano de Desarrollo anunció donaciones de cientos de miles de dólares para atender esta emergencia. Una decena de países de la región afirmaron su disposición a enviar apoyo humanitario y rescatistas a las localidades afectadas. En particular, Argentina reiteró su compromiso con apoyar a la nación vecina, pero asimismo no apuntó a la aceptación de su ayuda.
4: Pablo Quirno ya se encuentra en contacto directo con las autoridades colombianas, a quienes se les transmitió la absoluta disposición de la República Argentina para brindar la asistencia y la ayuda humanitaria que resulte necesaria.
3: Bueno, otra información que acaba de surgir hace unos segundos, y es que se registra un nuevo temblor en Colombia. Esta vez se está hablando de la ciudad de Cali. Estaremos pendientes del desarrollo de esta situación y seguimos hablando de este fuerte sismo, precisamente, que dejó cientos de vidas arruinadas en Colombia. Las lágrimas y el miedo dominan las emociones. No obstante, la esperanza motiva a las personas a seguir luchando contra las consecuencias de este desastre natural. Las imágenes de la magnitud de la tragedia hablan por sí solas.

0: Horas atrapados en el tráfico, motos zigzagueando por todas partes, humo, bocinas, caos. Esa es la realidad que se vive en el tráfico diario aquí en la ciudad de Guatemala.
1: La verdad, el tráfico en Guatemala es bárbaro, ¿verdad? En temporada estudiantil es una cosa de loco.
2: Pues si uno está en carro, si es muy complicado, ahora en moto, pues uno se puede ahorrar un poquito de tiempo.
0: Y desde hace 20 años se sigue repitiendo una promesa, una sobre un tren ligero que cubra la ciudad de Guatemala y que ayude, por supuesto, a descongestionar el tráfico. Una apuesta que cuesta muchísimos millones.
3: También la ciudad está mal distribuida, entonces al construir, o sea, sería un tráfico horrible igual.
4: No funcionaría mucho porque tendrían que reconstruir.
0: Esta semana desde Guatemala vamos a hablar si el Metrorriel va a ser por fin la solución que buscan los guatemaltecos, otro elefante blanco que solo sirve para campañas políticas. Pongamos las cartas sobre la mesa.
5: Estamos retrocediendo en términos urbanos, de servicios, de acceso al transporte público.
6: Hay una especie de crisis alrededor del tema de transporte. Que lo hace un tema top en el ranking de las preocupaciones de los guatemaltecos.
7: Yo apostaría por mejorar el sistema completo de transporte colectivo, pero a nivel metropolitano.

0: Bueno, bienvenidos a Cartas sobre la Mesa y feliz 2026 para todos ustedes, para los que nos están viendo por acá, que nos ha agarrado del año nuevo todavía en Guatemala, hablando un poco de los temas de este país y sobre todo de quise sacar un tema, quiero pensar que es un tema light, como su nombre lo indica, en el sentido de que, bueno, vamos a hablar un poco del transporte y de una propuesta que por años, parece, me han contado, siempre florece en cierto momento, ¿no? La idea de un nuevo sistema de transporte, de un metro, de un tren, como que es algo que se destapa y de repente se vuelve a morir y después lo destapan otra vez se vuelve a dejar por el camino y ahorita, por lo que entiendo, se ha aprobado hasta cierto punto la idea de un metro riel, hasta un punto que creo que está ya con un presupuesto asignado, que por cierto vamos a hablar de esto, de qué pasa con estos presupuestos cuando quedan ahí guindando y al final no opera nada, ¿no? Un poco, ¿qué necesidad de transporte sienten ustedes que necesita Guatemala actualmente?
1: Uy, muchísimo. Yo creo que no hay nada más terrible para una sociedad que sentirse amarrado, de no poder moverse, de no poder distribuir las horas de tu vida porque estás imposibilitado de transitar tu ciudad. Eso es algo muy doloroso, la verdad, es un peso enorme y como tú lo dices, también es una historia que cada tanto, cada 4 años, con el cambio de autoridades, vuelve a surgir porque es una necesidad que lamentablemente siempre queda postergada y lamentablemente también en una administración municipal que como caso único, diría yo, lleva 40 años, el mismo equipo, el mismo grupo, los mismos técnicos, los mismos políticos, y no es simplemente que estemos estancados, sino que estamos retrocediendo en términos urbanos, de servicios, de acceso al transporte público, por ejemplo. Por lo tanto, es algo que es un dolor grande para los guatemaltecos.
2: Y probablemente ya más que una solo crisis de movilidad, es una crisis económica, social, de desarrollo en general que está viviendo la ciudad de Guatemala, donde cada persona para movilizarse toma 2, 3 horas de su día para ir de un punto a otro, donde circulan 2 a 3 millones de vehículos diariamente, donde no existe un sistema de transporte público real a nivel sistémico, donde las pérdidas económicas ya se cifran a 2 a 3% del PIB. Entonces, hay una especie de crisis alrededor del tema de transporte que lo hace un tema top en el ranking de las preocupaciones de los guatemaltecos y que efectivamente es un tema que ya tiene una vertiente política importante y de respuesta de política a través de distintos proyectos, a través de distintas iniciativas que vamos a poder discutir el día de hoy.
0: A ver, ¿qué nos cuenta Alejandro?
3: Yo lo que veo, principal problema de no poder encontrar una solución a largo plazo de esto es la falta de gobernanza. Entonces, esta falta de una entidad o algún modelo de gobernanza que permita que se puedan poner de acuerdo y que puedan ejecutar planes y proyectos a largo plazo, mucho más allá de los 4 años que tienen de periodo de gobierno municipal y mucho más allá de también las capacidades que tengan los mismos alcaldes de cada uno de estos territorios, hace que sea muchísimo más difícil lograr que estos proyectos trasciendan. Por eso son proyectos que se quedan en el eterno proyecto de campaña que cada 4 años se
0: Eterna
3: revive
0: promesa, sí.
3: y es una promesa que ahí está
0: ¿Y quién es el
3: constantemente.
0: responsable de este proyecto? Por ejemplo, del Metro Riel en particular del que estamos hablando ahora aquí. ¿Cuál es el organismo competente? ¿Es el gobierno central? ¿Es la elaboración? ¿La alcaldía? ¿Las municipalidades? ¿Quién es el encargado de llevar esto
2: Hay
0: a flote?
2: como varias capas institucionales
1: Eso
2: y lo que
1: es lo
2: ha
1: difícil, justamente.
2: provocado justamente es que no hay toma de decisión completa. Porque el proyecto de Metroriel tiene como esencia aprovechar unas líneas existentes que son partes de la propiedad del Estado,
0: Cuando estos trenes que vemos
2: son
0: por
2: todos
0: la
2: esos
0: ciudad.
2: rieles que se ven por la ciudad, tristemente abandonados hace más de 50 años. Guatemala tenía un sistema de tren de océano a océano, ¿verdad? Interoceánico
0: Bueno, pero
2: en
0: ya todavía hace tiempo
2: 1850.
0: lo que pasó ahí, ¿no? Porque
2: Pasaron muchas cosas.
0: esto ha pasado
2: Correcto.
0: en toda América Latina, Costa Rica también tenía
2: Correcto.
0: trenes,
2: Pasaron en.
0: etcétera, pero decidieron vendernos Ford y Chevrolet y era más cómodo
2: Exactamente.
0: en
2: Y
0: esa
2: la
0: ciudad.
2: ciudad se vio la repercusión completa de eso. Se heredaron esas vías férreas. Hay la concesión de las vías férreas a un operador público-privado que se llama Ferrovías, que está encargado de encontrar la solución, digamos, al sistema de tren.

0: y pues se planteó desde hace más de 15, 20 años la oportunidad de aprovechar esos tramos justamente para un tren de superficie que podía aprovecharse, hacer una serie de estudios y esos estudios concluyen que sí es factible utilizar esa línea con algún grado de inversión. Y bueno, después de eso ya vamos desde hace más de 10 años peloteando un poco en cómo se estructura, cómo se licita ese tipo de proyectos, si la tecnología es la más adecuada, si los rieles cumplen, si hay gente sobre la vía férrea, porque mucha o parte de la vía
1: Claro,
0: férrea está,
1: hay
0: una
1: un
0: gran
1: lo
0: parte
1: he que está con
0: que
1: invasión.
0: está con
1: Sí, lo
0: invasión.
1: he visto.
0: Esto
1: Hemos
0: ya es un...
1: pasado manejando por aquí por la ciudad y de repente te encuentras esto, pero bueno, hay gente, ya hay barriadas alrededor, no sé
0: No, hay
1: cómo.
0: construcciones formales encima de
1: Por
0: las vías
1: encima de.
0: férreas, sí.
2: Es un tema complejo como cualquier ciudad, es tremendamente complejo, pero ahí donde hay crisis y donde hay rezago, también está la oportunidad enorme, ¿no? Y efectivamente, yo creo que por fin, digamos, después de muchas décadas de oscuridad en general en toda la institucionalidad pública, hay una capacidad técnica y sobre todo hay una probidad de los funcionarios públicos que se empiezan recién a alinear. Entonces, sí hay luz al final del túnel porque...
1: ¿Y cuál es el principal obstáculo en este sentido para este proyecto? ¿Es un problema, no sé, técnico, geográfico, se podría decir? ¿Es un problema de dinero? ¿Es un problema político, de falta de decisión?
2: Yo creo que aquí hay que llegar a un consenso, porque realmente el tren ligero, y me encanta que nos especifiquemos en ese tema, es como la mejor solución desde mi punto de vista técnico y de ciudadana también. Si logramos el Metrorriel, creo que sería un proyecto demostrativo que sí tiene complejidades más que el BRT, pero tiene eficiencias y sobre todo un tema que trasciende lo técnico y lo financiero, que tiene que ver con lo social.
1: Y a nivel de planificación, o sea, ¿ya existe de verdad un estudio, una propuesta concreta, es decir, rutas, por dónde pasaría? Entiendo que, bueno, que hay una ruta ya marcada por estos andenes viejos y estos rieles viejos, pero bueno, me imagino que también la ciudad sabe.
0: Recién se está empezando a estructurar, gracias al apoyo de la cooperación coreana de COICA, un verdadero plan metropolitano de transporte, ¿verdad? Y de movilidad, donde tú tienes no solo ese proyecto del Metrorriel, que al final es un proyecto, también hay que dejarle su justa dimensión y que necesita ser conectado a toda una visión de planificación del área metropolitana. Si yo tengo mucha densidad y distancias cortas porque tengo las fuentes de empleo muy cercanas a donde tengo la gente que vive, no necesito transporte público. Al revés, si tengo en la periferia de la ciudad más fuentes de empleo donde está viviendo la gente, no necesito tampoco venir hacia la ciudad a trabajar porque ahí tengo mis fuentes de empleo muy cerca. Entonces hay toda una reflexión de uso del suelo, de forma urbana, de reflexión sobre la planificación de la ciudad en su conjunto, que es ex ante, digamos, y debe ser previa a la respuesta paliativa del sistema de transporte
1: Y el
0: que puede
1: Guatemala
0: existir.
1: está listo para eso, en el sentido de bueno, de las comunidades, los países de América Latina, en la mayoría, en muchas de las grandes ciudades, el local le gusta mucho el carro, tener su carro, o el último modelo, etcétera. Entonces, como que el concepto de transporte público en América Latina tiene una asociación absurda, obviamente, a ser pobre. Ay, no, yo sé, ya el transporte público es para el pueblo. ¿Qué recepción tiene precisamente este tipo de iniciativas en este país?
0: En el caso de la población, más del 50% se mueven en transporte público y no transporte público, pero transportes pseudo públicos que son taxis, en muchos casos piratas, en donde van hacinados 8 o 10 personas en un mismo taxi, que son esos taxis colectivos que van por la ciudad, o en motos, que también hay servicios de taxi en moto.
1: No tengo mototaxis aquí.
0: Que la pandemia creo que fue nuestra peor, la oportunidad peor aprovechada, porque en vez de aprovecharlo en fomentar cómo desplazarnos en medios alternativos como bicicleta o mejorar las condiciones de la transitabilidad a pie, lo que se hizo fue una explosión impresionante de la compra de motocicletas. Y también, junto con la cantidad de motocicletas, vienen otros temas asociados ya a temas de salud pública, en donde ya tenemos más accidentes, como decía Jan Rock, y más accidentes implican más saturación de los servicios de salud.
1: ¿Hasta qué punto históricamente en eso ha pesado un poco el tema de la seguridad? Es decir, bueno, mira, antes de andar también por ahí por la calle, los
0: Sí.
1: autobuses siempre han tendido a ser un objeto de asalto, etcétera, pues
0: Yo creo
1: como
0: que
1: que
0: en
1: aparece.
0: Guatemala la sensación de seguridad, tenemos una falsa sensación de inseguridad.
3: Esa es
2: La
3: mi
2: gente
3: forma
2: se
3: de
2: siente
3: pensar.
2: más insegura de lo que
3: La gente
2: realmente
3: se
2: está.
3: siente más insegura que lo que realmente es. O sea, si ve

0: Vemos estadísticas de seguridad, realmente la inseguridad no es tan mala como nosotros la percibimos.
1: Ha sido ciertamente un tema, digamos, de respuesta en el top of mind de de las personas para efectivamente desacreditar el sistema de
2: Gracias,
1: justicia.
2: público.
1: De un poco de manera injustificada, incluso hay proyectos, de los pocos proyectos de transporte público, que es el Transmetro, digamos, el sistema de esos BRTs en sitios propios con paradas específicas, que han demostrado lograr un buen éxito en términos de seguridad, muy pocos asaltos, la gente se siente segura. El problema es que son programas que han sido truncados, que no han logrado replicarse en el conjunto de la ciudad, que de pronto cambiaron su naturaleza, y en lugar de tener un sistema de BRT realmente en sitio propio, en las grandes arterias de de la ciudad, se mezclaron con el tráfico, por lo que pierde todo su sentido, que ¿verdad? Justamente es transitar de forma más rápida de un punto a otro sin estar mezclado con con la parte específica de de la circulación vehicular.
2: Bueno, a ver, una cosa importante, tomando de pie aquí a Jean, que además francés de nacimiento, Francia precisamente, junto con España y otros países de Europa, han sido uno de los principales influyentes en América Latina cuando a la construcción de sistemas de metro se ha dedicado, basado en Venezuela, en la misma Colombia, ha pasado en otros países. Es decir, en el Ecuador recientemente. Entonces, han habido ya contactos con estos países, con estas empresas que siempre se dedican, obviamente, a la construcción y al desarrollo del sistema ferroviario en América Latina, porque obviamente nosotros, América Latina, no nos vamos a mentir, no tenemos ni el conocimiento, ni la infraestructura, ni nada como para decir, no, el proyecto va a ser eminentemente guatemalteco. Yo, mira,
0: No, de hecho, yo estuve en Ecuador el año pasado cuando estaba en el Ministerio de Comunicaciones y estuvimos justamente, la invitación fue directamente a conocer el sistema de metro de
2: del
0: Quito
2: alcalde.
0: y de cómo se había desarrollado y conocer las interioridades desde cómo se empezó a gestar, que el metro de Quito se viene gestando desde hace 15 años, no es algo que se haya trabajado de hace 2, 3 años para acá, son 15 años de promesas,
2: Era una ciudad muy compleja de
0: principios.
2: estudiar, sí.
0: Pero si nosotros comparamos Quito, tiene muchas similitudes con Ciudad de Guatemala. Es cómo funciona también la ciudad. La diferencia también es abismal en cuanto a cómo ellos han invertido y trabajado el transporte público, porque tienen una red de buses impresionante, más el metro que ya está totalmente funcional.
2: Pero claro, lo que pasa es que Quito, por ejemplo, para no extendernos mucho, funciona políticamente muy diferente. El poder de la alcaldía, del alcalde Pavel Muñoz ahí,
1: Radical.
2: es claro, es él. No, no, de hecho, bueno, es la bandera de campaña de ellos ahí. Pero eso creo que es lo que precisamente no pasa aquí. No.
3: Es que no, lo terrible es que efectivamente o sea, en el Consejo Municipal no hay equilibrio de poderes. El alcalde de turno, que lleva un turno de 40 años, el mismo partido, el mismo equipo, tiene el poder total, ¿no? Somos 14 miembros en el Consejo Municipal, de los cuales dos somos oposición. O sea, que poder plantear o ganar alguna iniciativa como oposición es totalmente imposible. O sea, ellas tienen el poder real. Lo que no tienen es la visión, la voluntad y la capacidad. Porque ya estando adentro, yo te puedo asegurar que lo que pasa en la Municipalidad de Guatemala es una improvisación tras otra, tras otra. Y tampoco hay la posibilidad de planificar, porque ya se habló en esta mesa que no es simplemente hacer un metrorriel. Tienes que hacer todos los troncales del BRT, de ciclovías, de áreas peatonales que tú ya sufriste, que tan simple como caminar no es posible porque o no hay banquetas, o no hay iluminación, o no hay seguridad. Entonces tienes que empezar a hacer todo
2: Y
3: junto
2: además
3: al
2: estoy
3: mismo
2: hablando y
3: tiempo
2: andábamos caminando por aquí por la
3: de
2: zona
3: área
2: E,
3: cuidada.
2: etcétera. No, no,
3: Sí,
2: no me quiero ni imaginar el reto.
3: imagínate, imagínate. Entonces, el problema es súper complejo, pero otras ciudades lo han hecho. El mismo
0: No,
3: Quito es un
0: y
3: ejemplo.
0: poniendo un poco el ejemplo de Quito, la parte del dinero, si bien presupuesto, pues en esta ocasión hay un presupuesto, creo que la gran diferencia es cómo se administra este presupuesto, quién es el responsable de manejar este presupuesto y hacia dónde va orientado. En Guatemala tenemos una carencia muy grande en cuanto a los estudios. La fase de estudio no se considera importante. Es más, ni siquiera se considera parte de integral del proyecto.
2: Venga,
0: El
2: hazlo al
0: proyecto
2: diablo.
0: empieza hasta que ya están los estudios hechos, pero ¿quién hace los estudios que son necesarios para que el proyecto se
2: Y
0: ejecute?
2: obviamente la pregunta sobra, no se han hecho estudios, ¿no?
0: No, o
2: Aquí.
0: sea, esa parte de cómo ejecutar los estudios ya técnicos, porque los de viabilidad ya están. Pero los estudios de cómo se va a echar a andar esto y cómo se va a operar esos estudios, ese es el impasse que se tiene.

0: creo que hay también muchos desincentivos institucionales y digamos, sin afán de tampoco defender lo indefendible, pero en muchos países tienes algunas instituciones que toman las riendas de ese tipo de sistemas porque hay que financiar desde el Estado. Ninguna municipalidad,
1: Puede
0: aun
1: estar.
0: grande que sea, puede sola financiar los sistemas de transporte. Son siempre subsidiados por el Estado y son siempre casi que llevados desde una lógica estatal conjuntamente con la parte municipal. Y en Guatemala no tenemos ningún tipo de institucionalidad pública rectora en los temas de desarrollo urbano, movilidad y transporte. Guatemala todavía no se ha concebido como un país que se está urbanizando y que requiere de tener un ministerio a la cabeza de ese tipo de proyectos, de iniciativa, no solo para el área metropolitana de Guatemala, porque ya es un problema
1: A
0: que
1: eso
0: empieza
1: dije.
0: a ser para las ciudades intermedias que mencionaba.
1: Y con las
0: No.
1: presiones internacionales ahora de sostenibilidad también, porque entonces si el
0: Correcto.
1: proyecto se va a lanzar, tampoco puede ser un prote. Ah, ya va, espérate. El proyecto tiene que ser sostenible y ahí viene otra carga más de presión a la hora del desarrollo. Por cierto, ahora que lo mencionaba Jan, hasta ahora que nos hemos encontrado en estos programas en Guatemala, el problema de institucionalidad de este país parece ser muy serio, porque tuvimos un programa sobre agua, no, es que no tenemos institución ni ley sobre el agua, hablamos de la justicia, no, es que la justicia,
2: Claro.
1: bueno, y entonces, aquí, ¿quién
2: Y
1: ordena aquí la justicia?
2: no hace falta la intencionalidad de hacerlo. Ya es un tema que trasciende un poco lo político. De alguna forma ya se mezcla con algunos intereses que no permiten que esto camine o avance en las agendas de nación. Entonces, intencionalidad de hacer las cosas, intencionalidad de lograr las cosas, sí ha existido.
1: Pero
2: Lo que no ha
1: voluntad.
2: existido es la voluntad
0: Nosotros
2: política.
0: hablamos de los tres I's que se oponen a la institucionalidad. La I de intereses, que es la muy
1: Sí,
0: fuerte,
1: la
0: los
1: más
0: actores
1: fuerte.
0: de bloqueo, digamos, veto players, que no permiten que las cosas pasen porque encuentran rédito al funcionamiento actual. El I de ignorancia, que muchas veces se logra con buenos esfuerzos de comunicación y posibilidades de educar y de generar capacidad para hacerlo. Y el I de ideología, porque también muchas veces la ideología no permite necesariamente entender el valor público, el bien común, y en los temas de transporte es algo fundamental para que efectivamente haya presupuesto que esté vinculado con esto. Y en Guatemala, esos tres I se hacen que la institucionalidad no se desarrolle en los tres temas que acabas de mencionar.
1: También existe un supuesto proyecto de un aerometro, que ya sería un sistema de funiculares tipo teleférico que iría, no sé si es por la ciudad de Guatemala o piensan llevarlo a otras regiones, pero ¿cómo pueden pensar en aerometros si todavía ni siquiera?
2: Justo. Mira, sentido común, ¿no es cierto? Y eso, a tus tres is hay que, bueno, poner en mayúscula la I de intereses que está reflejado en ese proyecto, en proyectos como ese, y también una C grandota de corrupción, porque la institucionalidad está debilitada principalmente por la
0: Correcto.
2: cooptación de entidades corruptas que están manipulando y maniobrando permanentemente allá adentro. El proyecto está planteado en un área de desarrollo inmobiliario que es la especulación sobre este mismo proyecto ha venido promoviendo desde hace años con esos
1: La
2: intereses de
1: construcción
2: desarrollo
1: de eso.
2: inmobiliario y donde claramente el sistema en este eje, que es un eje recto y plano, muy central dentro de la ciudad, no justifica o no va a dar la respuesta adecuada a esa demanda que además está siendo presionada por toda esta especulación inmobiliaria. Entonces, ahí tú te das cuenta que la I de intereses es la que está comandando esta ciudad. Y la imposibilidad entonces de generar esos planes donde sí hay capacidad técnica, sí hay legislación, pero que no se puede aplicar por
0: Y
2: toda
0: esa
2: esta
0: visión
2: cooptación.
0: sistémica, esa visión de respuesta de conjunto y no ocurrencias que pueden existir sobre un proyecto. Por lo que no nos gusta necesariamente resaltar el Metroriel, porque el Metroriel al final es parte de una solución, Aerometro, o sea, son proyectos aislados. Y ahí, digamos, efectivamente, por suerte, empezamos a tener algunos elementos técnicos de una reflexión más sistémica que está dejando ese plan de movilidad. Muy interesante ver cómo se ha abordado mucho en la prensa en los últimos
1: Y
0: días.
1: veo que estos proyectos son también muy localizados, obviamente, en las áreas urbanas, ¿no? Ni siquiera estamos abordando ya el tema hacia el interior del
2: Metropolitano
1: país,
2: o el interior.
1: claro, donde ya no sé,
2: No.
1: los sistemas de transporte para moverse por otra zona de Guatemala.
2: Y peor aún cuando tenemos un plan regional de movilidad y logística que no es Guatemala. O sea, ya no pensemos solo en Ciudad de Guatemala ni Guatemala país. El plan regional de movilidad y logística abarca toda Centroamérica. Y si esos planes existen, el problema o la preocupación es por qué no abordar estos planes, por qué no abordar la línea férrea que conecta a México con Guatemala, El Salvador y Honduras. Pero ¿qué es lo que lo está deteniendo? ¿Qué es lo que está evitando que estos planes que ya existen

0: existen, que son viables, que son factibles y que están técnicamente comprobados, no sigan adelante y obviamente se siga más hablando de el anillo de carreteras que quieren hacer alrededor de la ciudad, que es.
1: Y
0: Bueno,
1: cuando ves eso, es lo que decía Jan, es la triple I.
2: la tranquilidad. Y cuando ves eso, responde un poco a la discusión que tuvimos previamente, porque la gente es escéptica. Porque la gente a un proyecto de metro le dice, bueno, pues listo, yo primero le debraba estar bien un BRT, entonces no me hables de metro ahorita, ¿verdad? Que conlleva una dificultad mucho más compleja de subsuelo, de redes que no se saben, de tuberías, una ciudad que tiene problemas enormes de colectores. Entonces, digamos, la gente, sencillamente su respuesta es mejor me compro una moto. Y creo que también ese sentido de realidad es el que tenemos que ir previendo, al menos en las próximas fases, para empezar con proyectos que efectivamente están en la capacidad de ejecución de la institucionalidad actual.
1: Si ahorita, ya para terminar, si ahorita tuviesen la potestad absoluta, el poder absoluto de tomar uno de estos proyectos, porque bueno, entendemos que los recursos económicos y seguramente si te gastas todo en sistema de transporte, la ciudadanía también se va a quejar. Bueno, pero y la salud y la educación y el agua, o sea, el problema es que hay que abordar muchas cosas. No quisiera estar tampoco en los zapatos del gobierno, pero sí, hubiese que apostar, ¿qué haríamos primero? ¿Tratar de mejorar el sistema de buses actuales, mejorar el Transmetro o apostarle al Metrorriel o al Aerometro? ¿Qué rápidamente qué haría cada uno de ustedes?
0: Sí, yo apostaría por mejorar el sistema completo de transporte colectivo, pero a nivel metropolitano. Lograr ponerse de acuerdo todas las municipalidades para que sea un mismo sistema integrado de buses que pueda funcionar en toda la metrópolis de forma interconectada y bien planificada.
2: Vinculado con lo que plantea Alejandro, iría a la estructuración de tres proyectos de transporte BRT bien hecho en sitios propios, afrontando efectivamente, eventualmente, la cólera de los automovilistas que están transitando por esos ejes, pero digamos en los ejes troncales norte-sur y este-oeste, al menos trataría de universalizar un poco el tema del BRT en algunas. Puntos modales específicos que permiten conectar con el sistema de buses que plantea Alejandro, y con eso, digamos, me bastaría en una primera etapa.
3: Hablando técnicamente, sí, lo que dicen los caballeros acá es lo que hay que hacer. Es un tema súper complejo porque hay que abordar el tema de movilidad globalmente, ¿verdad? Con todo, avanzando en todo. Pero yo, si tuviera el poder real, yo me enfocaría en la gente y enfocarse en la gente es básicamente hacer una ciudad que sea caminable, que tenga espacios públicos, que tenga aceras, que tenga iluminación, que tenga sombra, que sea una ciudad que pueda funcionar para los niños pequeños y para los ancianos. Así que ese es mi plan soñado, hacer un proyecto metropolitano de banquetas.
1: Bueno, ahí está, ahí se lo dejamos. Bueno, muchísimas gracias
2: Muchas
1: por haberse
2: gracias.
1: acercado aquí con nosotros para conversar aquí en Cartas sobre la Mesa. Los espero la próxima semana por aquí, por RTN Español, donde vamos a estar en otro destino con Cartas sobre la Mesa.
4: Estaría difícil que se construyera algo así porque Guatemala es muy chiquito, la verdad.
5: No he escuchado mucho sobre el proyecto del Metrorriel, sin embargo considero que es algo bastante significativo, ¿verdad?, para el país.

Hola, ¿qué tal? ¿Cómo están? Bienvenidos a nuestro informativo. Seguimos con nuestra cobertura especial. En Colombia se realizan labores de rescate a contrarreloj tras uno de los sismos más potentes de su historia reciente. El número de fallecidos ya supera los 200. Uno de nuestros equipos está trabajando en la zona más afectada.

cada, mientras otro recorre los centros de ayuda. El gobierno central ha prometido apoyar a todos los damnificados. El presidente anunció la entrega de subsidios, además el envío de estaciones eléctricas, combustible y tanques con agua, mientras el ministro de Agricultura aseguró que ayudará a los productores agropecuarios. Uno de los problemas más graves que enfrenta ahora Colombia es la reconstrucción de las viviendas. Según los datos preliminares, unas 5.000 quedaron destruidas. Mirando el ejemplo de Venezuela, puede sacar sus conclusiones y crear una estrategia. Nuestro equipo en Caracas lo contará en detalle. Y Argentina ofrece ayuda humanitaria a Colombia, así como otros muchos países. México está dispuesto a brindar más de 8 toneladas de herramientas, equipos de rescate y tiendas de campaña. Claudia Sheinbaum deja entender que de momento Bogotá no admite recursos internacionales. Estaremos desarrollando este tema durante los próximos 30 minutos.

0: Y se registran nuevos temblores en la zona oeste del país, que ayer sufrió el terremoto de magnitud 7,4. Hasta el momento, medios locales hablan de más de 200 fallecidos. El presidente de la nación visitó la ciudad de Pereira, que es una de las zonas más afectadas por el sismo. Andrés Fernández Sánchez viajó al lugar y presenció cómo se desarrollan las labores de rescate.
1: Hemos llegado hasta Pereira, una de las ciudades más afectadas por este terremoto de 7,4 grados que vivió Colombia el día de ayer. Han pasado 24 horas y, como ustedes lo pueden apreciar, aquí en la Plaza Simón Bolívar continúan los trabajos de búsqueda y rescate. Los organismos de emergencia trabajan en la remoción de los escombros para buscar allí señales de vida. En este momento, entonces, avanza en este y en otros puntos, aquí particularmente en Pereira. De acuerdo al último reporte que han entregado de manera oficial las autoridades, son 73 personas fallecidas, 37 personas reportadas como desaparecidas, 15 personas que se han identificado que están debajo de los escombros, que ya los tienen localizados y que avanzan esos trabajos de rescate, 85 personas heridas y 243 personas rescatadas que habían quedado debajo de los escombros, pero gracias a la reacción tanto de la ciudadanía como de los organismos de emergencia, pues lograron rescatarlos con vida y en este momento algunos de ellos están siendo atendidos en centros asistenciales. Aquí 68 edificaciones tienen colapso total y 25 colapso parcial. Este es uno de los puntos en Colombia donde se centra la atención. Para que entendamos un poco, Cali, que es otra de las ciudades muy afectadas, tiene cerca de 2 millones de habitantes. Aquí son cerca de 400 mil habitantes, es decir, una cuarta parte de lo que es Cali, pero en magnitud los daños son muy similares. Así que nosotros, por supuesto, vamos a estar aquí muy pendientes y yo me quiero acercar a algunas de las personas que vivieron estos momentos de zozobra, de temor, y que justamente estaban ayer en este punto. Muy buenas tardes, ¿cómo es su nombre?
2: Muy buenas, me llamo Juan Molina.
1: Y don Juan, ¿qué estaba haciendo ayer 7:30 de la mañana?
2: Estaba con mi familia.
1: ¿Cómo fue todo?
2: Eso es una cosa aterradora. Pero le doy gracias a Dios que toda mi familia está bien. Yo pido que por favor colaboren con toda esa gente que está aquí. Que eso es tremendo.
1: Mucha solidaridad en estos momentos, mucha compañía y por supuesto muchas fuerzas para afrontar estos momentos de dificultad que pues fueron momentos de zozobra. De acuerdo al reporte del Sistema Geológico de Colombia, el sismo duró entre 90 segundos y 2 minutos, de acuerdo a lo que registran los equipos pues de que monitorean este tipo de situaciones. En este momento están pidiendo silencio. Esta es la señal internacional con la que tratan de identificar si debajo de los escombros todavía hay vida. Así que, bueno, nosotros vamos a continuar desde este punto llevándoles los reportes de lo que siga sucediendo en esta, en Pereira, una de las ciudades más afectadas por este terremoto aquí en Colombia, en el eje cafetero, y que, por supuesto, pues vamos a estar

0: muy pendientes de lo que suceda en este punto.
1: Y mientras tanto, Colombia agiliza las labores de búsqueda y rescate de quienes se encuentran bajo los escombros. El alcalde de Bogotá anunció el envío de un equipo que incluye más de 40 bomberos hacia Pereira, una de las ciudades más devastadas por el terremoto, junto con Manizales y Cali. Ahí también se concentran los esfuerzos desde la madrugada. Las autoridades confirman que ante la tragedia, cada vida y cada minuto cuentan.
2: Uno, dos, tres.
1: Así salvaron a un hombre de 35 años, quien, como muchos otros, fue trasladado a un hospital para recibir la atención médica correspondiente. Justamente desde Cali confirman que más de 85 ciudadanos han sido rescatados, según el balance preliminar, mientras otros 240 permanecen atrapados solo en esa ciudad. Entre tanto, equipos de emergencias viajan desde otras localidades para reforzar la capacidad de respuesta en las regiones más afectadas. A su vez, la policía desplegó más de 100 uniformados para intervenir en las estructuras colapsadas y una unidad canina especializada en localizar a personas con vida entre las ruinas. Ante la emergencia, incluso la propia ciudadanía se une en las tareas de rescate.
3: Ojo con esta pared, muchachos.
1: Colombia activó una nueva jornada de solidaridad al desplegar varios centros de acopio en las principales ciudades del país. En Bogotá, el alcalde anunció la habilitación de 4 puntos de ayuda humanitaria. Camila Lozano Delgado recorrió uno de ellos y nos trae los testimonios de ciudadanos que se apresuraron a apoyar a la población afectada.
4: La Cruz Roja es uno de los organismos internacionales y nacionales que tiene más claridad de lo que necesita exactamente la persona. En los tiempos que hemos estado aquí hemos visto que incluso hay ayudas, donaciones que han sido rechazadas por no cumplir esos estándares que necesitan las personas en los territorios donde pues se vio más las afectaciones del terremoto. Y esto vale la pena aclararlo porque no cualquier ayuda es necesaria, sino elementos específicos, no todos los medicamentos son necesarios. Incluso aquí están haciendo un filtro bastante estricto de la ropa que se recibe, no toda la ropa que quiera traer las personas pues es recibida en este lugar, y eso ya lo vamos a ver ahora cuando empecemos a ver las ayudas. Hasta este punto llegó también a tempranas horas de la mañana el alcalde de Bogotá, Carlos Fernando Galán, para hacer este llamado a los capitalinos, una ciudad que si bien sentimos el sismo no tiene afectaciones mayores. Escuchemos lo que dijo el alcalde en este llamado a la solidaridad a los colombianos, especialmente a los bogotanos.
5: Ayer enviamos 120 unidades de sangre a través del Instituto Nacional de Salud para ciudades como Buenaventura, como Quibdó, como Cali. Entonces también hoy lo que queremos hacer es promover la donación de diferentes elementos.
4: Las ayudas entonces llegan no solamente en materia de alimentos, ropa, medicamentos, sino como ya lo escucharon ustedes también, donaciones de sangre que son necesarias en estos puntos, especialmente donde los hospitales se destruyeron y perdieron estos bancos de sangre fundamentales que en minutos sin duda salvaría la vida de las personas que lo necesiten. Temas de actualizaciones que llegan aquí desde la capital, donde está ubicado el Sistema Geológico Nacional, reportan uno de sus más recientes reportes es que a las 9:30 de la mañana de este martes ya el país había vivido más o menos un aproximado de 96 réplicas. Muchas de estas no se han sentido, realmente han sido, sí, no se han sentido, pero son réplicas que llaman la atención y especialmente la alerta en los lugares.

0: donde las edificaciones penden literalmente de un hilo o de un cable para que se mantengan en pie. Recordar que también ha llegado ministro de Hacienda, también el mismo llamado del presidente Abelardo de la Espriella, pues es mantener la calma, mantenerse afuera de las edificaciones mientras llegan expertos, ingenieros a hacer el análisis, la inspección de estos lugares y determinar si efectivamente las personas pueden ingresar. ¿Qué ha pasado también aquí desde la capital? El presidente Abelardo de la Espriella, recordemos que él salió al puesto de mando unificado en Chocó, también estuvo en Cali. Y desde Bogotá monitoreando todo, haciendo el llamado que las 48 horas son fundamentales para pues hallar especialmente a las personas que se encuentran desaparecidas o las personas que se encuentran debajo de los escombros. Desde Bogotá se han movilizado maquinaria pesada desplegada en todo el país en estos puntos importantes, especialmente desde Bogotá y Antioquia, para mover los escombros y para poder pues encontrar a las personas, vuelvo y digo, que se encuentran atrapadas. El gobierno ha llamado a esta ayuda humanitaria Colombia Un Solo Corazón, que es una iniciativa liderada principalmente por la primera dama y en donde coordinarán las ayudas de los grupos empresariales más grandes del país, que se han encargado ellos de entregar ayudas a las familias de Cali, a las familias de Pereira, a las familias de Manizales. La gran mayoría de estas ayudas son recepcionadas para la Cruz Roja. El grupo bancario más grande del país, que es el grupo Aval, habilitó más de 2.000 cajeros en todo el país para que las personas puedan hacer donaciones. Yo me voy a mover un poquito de acá, hay un carro, y aprovechamos para ver cómo se está moviendo este punto. Lo que vemos en este momento son diferentes personas llegando a entregar agua, que es lo que más estamos viendo. Las personas, el personal de la Cruz Roja va entregando estos auxilios. Voy a aprovechar. Hola, ¿cómo estás? Buenos días. Nosotros estamos en vivo. Quisiera preguntarte, ¿qué los movió hoy para llegar aquí a entregar estas ayudas?
1: No, solo queremos que la gente esté bien. Queremos ayudar de alguna manera.
0: ¿Qué trajeron ustedes?
1: No importa. No importa. Lo importante es que algo, con algo contribuimos.
0: Así. Muchas gracias. Gracias. Personas especialmente de Bogotá, voy a aprovechar este carro que ha llegado para preguntarles a ellos pues esta ayuda que han traído hasta este punto. El personal, mientras acomodan esta camioneta que trae de verdad bastantes ayudas, ¿qué han traído las personas y qué podemos ver? Agua, muchísima agua, elementos básicos de nuestra canasta familiar, como es, bueno, la harina pan, y también elementos enlatados, frijoles, latas de atún, leche en caja, arroz. Por aquí son las ayudas que siguen y siguen llegando. Hola, ¿cómo están? Buenos días. Ustedes acaban de traer un donativo, nosotros estamos en vivo. Quisiera preguntar, ¿qué los movió hoy para llegar hasta acá? ¿Tienen familiares de pronto en las zonas afectadas?
2: Pues bueno, es un desastre natural devastador. Tengo familia en Manizales, sé que a una familiar lejana que no conozco se le colapsó el edificio. Pero sí, también pues con la secuencia de terremotos extraña que ha habido en Venezuela, ahora Colombia, pues lo siente uno muy, muy cerca, ¿no?
0: Claro. Cuando vieron este llamado, ¿cuáles son los instructivos también de pronto para las personas que están viendo decir como qué es exactamente lo que se debe traer? Porque en este punto están siendo estrictos, como esto sí, esto no, y lo que no, es mejor regresarlo a los donantes.
2: Correcto. Pues mi esposa vio una publicación en una red social donde pedían específicamente qué cosas necesitaban, nada de comida perecedera, nada de ropa aún, ni medicina. Entonces pues igual hicimos la llamada a la Cruz Roja a este punto y me dijeron, sí, pues enlatados, elementos de aseo. Entonces eso fue como lo que nos concentramos, hicimos la llamada antes de traer cosas.
0: Gracias por la ayuda y que tengan un buen día. Voy a mostrarles ahora sí el punto de recolección justamente que está llegando aquí, dividido entonces, bien organizado. Vamos a intentar no molestar mucho porque lo que menos queremos es retrasar estas ayudas. Aquí pueden ver los elementos de aseo. Aquí un poco más hacia donde está la cámara, elementos médicos como alcohol, gasas, tapabocas, algodón. Si giramos un poco más al fondo vamos a ver esos alimentos no perecederos e incluso se pueden ver donativos gigantes de alimento para las mascotas, que sabemos que también quedaron pues afectadas en medio de...

0: de estos movimientos telúricos. Este es el plano que tenemos ahora, este es el movimiento que hay desde este punto en la capital, el punto de acopio más grande, y vamos poco a poco recopilando esa información para entender estos donativos específicamente a qué parte del país llega y cómo lo van a ir distribuyendo.
1: El reciente sismo en Colombia no solo destruyó numerosas viviendas privadas, sino también afectó instalaciones públicas, incluso aeropuertos y objetos patrimoniales. Mientras algunos establecimientos lograron seguir funcionando tras la catástrofe, otros quedaron completamente devastados. Vamos a analizar precisamente las causas de las destrucciones, las consecuencias y todo lo que se sabe respecto a lo que dicen los expertos con Mauricio Ampuero.
2: ¿Qué tal? ¿Cómo estás? Así es, un terremoto sin duda que deja considerables daños entre la población civil, pero también a ello se suma el daño generado en la infraestructura y el correspondiente trabajo de los servicios de emergencia para rescatar eventualmente a quienes estén atrapados. Primero, revisar dónde se ha registrado el epicentro en San José del Palmar y ha afectado a una serie de localidades en torno a ello, generando considerables daños entre la infraestructura de primera necesidad. Por ejemplo, el Hospital Universitario del Valle ha quedado considerablemente afectado, lo que, según su director, ha obligado a la evacuación de la totalidad de los pacientes. Vamos a profundizar en ello, y es que además ha generado otros daños en infraestructura que pertenece al patrimonio, como ha ocurrido en esta catedral de Manizales, que ha quedado considerablemente dañado, tanto en sus cúpulas como en su interior, y que es un edificio emblemático para esta localidad, por lo que representa, por su antigüedad, principalmente construida en 1939, y porque es declarada un monumento nacional desde 1984. Todo esto se suma también a edificios que son quizás más funcionales, pero que también genera cuantiosos daños entre la población, lo que comenzábamos diciendo, entre los desaparecidos bajo los escombros. Ha ocurrido, por ejemplo, en este motel en Cali, la imagen del antes y la preocupante imagen del después. Y es que allí, bajo los escombros, se encuentran quizás numerosas personas, y los familiares no pierden las esperanzas.
3: Es absolutamente seguro que está aquí, absolutamente seguro. Están todos sus sillas de montar a caballo, todos sus enseres, no contesta el teléfono, el portero no le dio conocimiento de salida y su carro está allí parqueado.
2: Mientras tanto, también otros edificios de infraestructura estratégica, los aeropuertos, han quedado considerablemente dañados. Imágenes de uno de ellos, del Aeropuerto Internacional de Matecaña, que ha registrado daños estructurales. Por eso que la zona del epicentro, los recintos aeroportuarios, están en funcionamiento prácticamente para el aterrizaje y despegue de los aviones con ayuda humanitaria. Los vuelos comerciales han sido postergados, a menos con algunas excepciones. En el resto del país sí que se ha establecido el funcionamiento normal. Ahora, dentro de estos mismos aeropuertos también se captaban imágenes de terror.
1: ¡Dios! ¡Ah! Imágenes sin duda alguna impactantes, pero ¿qué dicen los sismólogos?
2: Sí, hay todo un tema respecto a las características de este terremoto que ha sufrido Colombia y que inevitablemente lo lleva a comparar con el ocurrido recientemente en Venezuela. Y uno de los factores fundamentales para entender la magnitud del terremoto, más allá de la medición respecto a la escala de Richter, es la profundidad. 96 kilómetros de profundidad, lo que permite entender que los efectos en la superficie debieran ser menores. Ahora, juzgar por los daños ocurridos en Colombia, no ha sido así. Respecto al terremoto de Venezuela, fue a 10 kilómetros de profundidad y por eso allí los efectos fueron también considerables. Colombia, Venezuela, los terremotos en México, en Chile también, en el lejano oriente de Rusia recientemente. Aquí obedecen a un factor en común y es el denominado cinturón de fuego, que afecta a todos estos países que se encuentran en el entorno a esto que tenemos dibujado en este mapa y que sin duda son países que también tienen la técnica y los mecanismos para enfrentar este tipo de situaciones.
1: Algo que no deja de generar aún así preocupación. Gracias, Mauricio, por tu informe. Y el doctor en sismología, Gonzalo Antonio Fernández,

0: no niega una posible conexión entre los métodos de extracción de recursos naturales y las premisas para los terremotos en la región.
1: Lo primero es que el fracking tiene ciertas características de inyectar agua o inyectar aire para extraer ciertos recursos naturales. Cada país tiene sus normativas, de las cuales son estudios de impacto ambiental, que no puedan generar una perturbación a la corteza terrestre donde estás viviendo. Si un país en su constitución decide hacer un fracking seguro, se asume que tienen todas las medidas ecológicas, técnicas y de impacto ambiental ya estudiadas. De hecho, no estoy negando ni tampoco estoy en contra al 100% de que este fracking pueda afectar muy localmente ciertas regiones. Y es por eso que se hace el estudio de impacto ambiental. Es lo mismo que cuando creamos una represa muy grande, va a generar microfracturas en algunas fallas geológicas potencialmente activas próximas a la represa muy grande. Ya de hecho los sismos intermedios, le llamamos así intermedios, por esa profundidad, o profundos algunos países, no generan la réplica porque es una ruptura abrupta y no hay una cizalla, vamos a decir, como una ruptura superficial, como el caso de Venezuela, la falla está acá y se va partiendo por pedazos. Pac, pac, pac, pac. Esto es una ruptura abrupta. Un posible deslizamiento sí lo hemos tenido en el mismo lugar, pero de una magnitud mucho menor. Ahora, todo el cinturón de fuego está expuesto a estos sismos que suceden todos los días.

0: En Colombia se registran más de 160 edificaciones colapsadas y miles de afectaciones materiales en viviendas tras el letal terremoto, una tragedia que Venezuela conoce muy de cerca tras el doble sismo del 24 de junio. Ante la pérdida, familias de ambos países se enfrentan a la misma incertidumbre, encontrar nuevos hogares. Justo esta jornada, Delcy Rodríguez hizo entrega de viviendas rehabilitadas en Caracas. No obstante, aún queda mucho por hacer en territorio venezolano. Yuxiales Rincón nos trae los testimonios.
1: Entre carpas, arena y un sol inclemente sobreviven miles de familias que perdieron sus hogares en los sismos del pasado 24 de junio. La ayuda de emergencia llegó, pero el futuro es incierto. ¿Qué camino les queda a estas familias para reconstruir su vida desde cero?
2: Elizabeth León lo perdió casi todo. Dos de sus sobrinas murieron bajo el derrumbe, pero el duelo ha tenido que esperar. Mientras el dolor la atraviesa, la urgencia la mantiene en pie. Su cuñada sigue hospitalizada y sus hermanos no saben si quedarse en el refugio o irse, por miedo a perder el derecho a una vivienda.
3: No hemos enterrado a mis sobrinas porque nos duele enfrentarnos a la realidad. Y también porque estamos esperando, mi cuñada, ella sufrió lesiones muy fuertes. Entonces no sabemos si ellas la van a volver a trasladar para acá, si tienen que dejarla en Caracas, si nosotros podemos permanecer aquí o nos vamos y luego después ya perdemos el derecho a estar en algún lugar.
2: No sabemos qué va a pasar con nosotros. Esa frase se repite en las carpas de Mare Abajo, en La Guaira. Sandra Laya lo dice con la voz cansada, mirando lo que fue su casa por 14 años. Miles de familias viven hoy en la incertidumbre, esperando respuestas que no llegan.
4: No nos han dado una respuesta, no sabemos qué es lo que vamos a hacer, no se sabe qué van a hacer con nosotros hasta los momentos. Bueno, el gobierno nos dice una cosa, dicen otra. Y bueno, la realidad, la que ustedes están viendo ya aquí, que como estamos ahorita, nos quieren pasar para la carpa grande que está allá, tampoco nadie se quiere mover de aquí y queremos que nos hagan nuestras casitas aquí.
2: Mientras tanto, el gobierno anunció la gran misión Venezuela Renace, un plan que promete subsidiar la compra de viviendas en el mercado secundario. Para casas de hasta $70,000, el Estado cubriría el 80% y las familias pagarían el 20% restante con un crédito a 25 años. Para aquellas entre $70,000 y $100,000, el subsidio sería del 50%. Al mismo tiempo que estas familias viven en la incertidumbre, en la Asamblea Nacional se discute una nueva ley de alquileres. El economista Luis Salas advierte sobre sus efectos.
5: Para muchas personas puede ser cuesta arriba el pago de esos créditos, ¿no?

0: también hay que estar conscientes que en medio de la emergencia, en medio de la necesidad, hay personas muy solidarias, pero también hay personas que buscan aprovecharse. Entonces también puede aprovecharse la situación para generar prácticas especulativas con las viviendas, jugando con la necesidad de las personas.
1: Para estas familias, una casa no es solo cuatro paredes y un techo. Es el centro de sus vidas, el lugar donde se construyen los sueños y se tejen los lazos que los sostienen. Así lo explica el sociólogo y doctor en arquitectura Alberto Lovera.
2: La casa sigue siendo el proyecto bandera de cualquier familia, y esa casa aporta seguridad, aporta la herencia que vas a dejar, es de alguna manera se conjuga con un proyecto de vida de la familia. Y independientemente de estos eventos que han sucedido, que mucha gente ha perdido completamente la vivienda o tiene que hacer reconstrucciones muy complejas, ese proyecto de vida va a seguir ahí y va a ser un pivote importante en la estructura social y en las relaciones de la familia.
1: Así como Sandra y Elizabeth, miles esperan respuestas. Esperan que las promesas no se las lleve el viento. Pero la espera no los detiene. Trabajan, resisten, pelean. Porque saben que el hogar no es el techo que perdieron. Es la familia que aún los sostienen. Desde La Guaira, Venezuela, RT, Yuxealis Rincón.
3: Y se produce un milagro. Rescatan con vida a una joven que permaneció más de 24 horas bajo los escombros. La mujer estaba atrapada en el sur de Cali, una de las zonas más afectadas por el terremoto. Vamos a ver el momento exacto del éxito de esta operación muy compleja. Así podemos ver ese momento emocionante. La gente que se rodeó está aplaudiendo. Y es que anteriormente las autoridades decían que luchaban por su vida. Ya sabían que se encontraba ahí con vida y estaban intentando hacer todo lo posible para ayudarla sin dañarla con los escombros que se encontraban encima. La tragedia que vivió Venezuela en junio permite ahora responder de manera más rápida ante los desastres naturales. En particular, México anuncia que está listo para enviar a Colombia a un grupo de rescate similar al que apoyó a la población venezolana. Además, afirman que suministrarán toneladas de ayuda humanitaria. Lo único que esperan, resalta Claudia Sheinbaum, es la solicitud formal por parte de Bogotá.
4: Se tiene contemplado trasladar 4 toneladas de medicamentos, 8.4 toneladas de herramienta, equipo de rescate, en fin, y todo lo que requieren para operar ellos, teléfonos satelitales, radios, grupos electrógenos, tiendas de campaña. Eso es lo que se tiene contemplado. Hablar de despensas, son 8.798 despensas que ya están en condiciones de embarcarse en los aviones, 13.890 canastas alimentarias, 4 toneladas de medicamentos.
5: Muchas gracias.
6: Estamos esperando la solicitud formal del gobierno de Colombia. Estamos listos para el momento que nos digan poder ir a ayudar.
3: Asimismo, el embajador de China en Colombia insiste en que el gobierno de Abelardo de la Estrella propone contactos para que Pekín pueda coordinar la asistencia humanitaria. Desde la embajada del país asiático sostienen que equipos pesados enviados por empresas chinas ya trabajan en las zonas más afectadas por el terremoto. Además, el presidente de Salvador informa que Bogotá rechazó aceptar equipos de rescate, pero solicitó ayuda en forma de insumos. En paralelo, Argentina reiteró su compromiso con apoyar a la nación vecina, pero no apuntó a la aceptación de su ayuda.
7: Pablo Quirno ya se encuentra en contacto directo con las autoridades colombianas, a quienes se les transmitió la absoluta disposición de la República Argentina para brindar la asistencia y la ayuda humanitaria que resulte necesaria.
3: La comunidad futbolera no se ha mantenido al margen.

El fuerte sismo dejó cientos de vidas arruinadas en Colombia. Las lágrimas y el miedo dominan las emociones. No obstante, la esperanza motiva a las personas a seguir luchando contra las consecuencias de este desastre natural. Las imágenes de la magnitud de la tragedia hablan por sí solas.

0: ¿Qué tal? Como siempre, un gusto saludarles. Me encuentro con la doctora Carolina Santillán Torres, doctora en psicología por la UNAM. Doctora, antes que nada, muchas gracias por estar con nosotros y recibirnos en su consultorio.
1: Muchas gracias a ustedes.
0: Bueno, pues vamos a empezar de lleno. Normalmente se tiende a creer, y así sucede, ¿no? Este tipo de experiencias tienden a ser traumáticas para las personas, y yo creo que vamos a hablarlo específicamente en el caso de Ciudad de México. Lo han sido traumáticas para los mexicanos, y desde luego esto también de alguna manera nos va condicionando a cómo poder actuar ante este tipo de desastres naturales. Sin embargo, ¿qué ocurre? Es decir, en países como Venezuela, donde no están tan acostumbrados a que sean tan constantes, ¿no?, los sismos, los terremotos, como en México, existen condiciones previas que de alguna manera condicionan a las personas a poder ser víctimas de desarrollar, no sé, episodios de estrés, de ansiedad frente a este tipo de desastres naturales.
1: Sí, cómo no. Pues como bien dices, el hecho de que nosotros tengamos esta cultura preventiva hace que tengamos simulacros, que las personas estemos preparadas y que de alguna manera en las narrativas familiares nos cuenten cómo han afrontado nuestras abuelitas, nosotros a nuestros hijos y a nuestras hijas, y nos sirve para tener información y estar preparados. De tal manera que no es tan sorprendente, es parte del saber que quien viene a vivir a la Ciudad de México hay un plus, ¿no? Que hay sismos. Pero como tú bien dices, en el caso de países que si bien están en una zona de riesgo, que haya una poca frecuencia y luego los eventos estresantes como los sismos tienen características muy particulares. Por ejemplo, este de las réplicas, es decir, no es como un asalto o como un accidente, que es un evento solo con una duración determinada, sino el estresor es más complejo porque ocurre el sismo, viene la réplica y luego vienen estas primeras horas de esperar a ver los supervivientes. Entonces, no es un evento corto, es un evento de muchas horas, de mucha angustia y que va a tomar más tiempo. Y además, estos factores protectores o factores de riesgo, como son la pobreza, los temas políticos, ¿no?, los temas económicos, todo eso hace que un grupo de personas esté más vulnerable que otras y con menos práctica, ¿no?, menos ensayos para estar preparado, menos a veces estructuras o legislación a partir de las construcciones y que entonces puede hacer que sea mucho más complejo el afrontamiento.
0: Claro. Ahora bien, ¿cómo es que una persona tiende a prepararse? Es decir, en México, desde luego, sí, ya usted lo ha mencionado, ¿no? Todo este tipo de variables que ineludiblemente están presentes, pero por ejemplo, en el caso de Venezuela, sin tener conocimiento previo de lo que implica un movimiento telúrico, ¿una persona podría estar lista emocionalmente para afrontar una situación tan drástica como puede ser el movimiento telúrico que tuvo presencia en Venezuela?
1: Sí, pues a ver, de entrada en términos de biología, puede haber un grupo de personas que suelen enfrentar el estrés mejor que otras. Pero esta es una cuestión hereditaria o de sus ancestras y sus ancestros, en donde muchas veces en situaciones de vida o muerte pueden suprimir las emociones y tener esta capacidad para saber que, depende del piso donde te encontrabas, las características del edificio, puedes evacuar, puedes ayudar a personas, pero también hay un grupo de personas que se paralizan y esto solamente tiene que ver con un componente hereditario. Después viene el factor protector de si tú has tenido modelos.

0: modelos de los que has aprendido cómo afrontar el estrés, ¿no? Personas nuevamente que te ayudan a decir, hay que mantener la calma, hay que esperar, o si tú has visto que tus padres, tus profesores se descontrolan, tal vez no has tenido buenos maestros, ¿no? La cultura preventiva, decía yo, eleva la probabilidad de que el afrontamiento sea mejor, pero esto depende justo, decíamos, de tener protocolos tanto de atención psicológica como estructurales, ¿no? Etcétera.
1: ¿Cuáles son las secuelas? Hablaban a la introducción de esta entrevista, que justo es lo que de pronto no se ve, pero está presente, y son los traumas que quedan después de este tipo de experiencias que impactan en diferentes proporciones, pero terminan impactando al final de cuentas a toda la población. ¿Qué secuelas a nivel psicoemocional dejan, tomando en cuenta, bueno, la experiencia que tenemos en México, pero que, bueno, posiblemente este escenario, ¿no?, se repite en Venezuela?
0: ¿Cómo no? Depende de los factores de riesgo con los que llegas al sismo. Es decir, si tú eres una persona que ya ha vivido en ese mismo año más de 3 eventos altamente estresantes o potencialmente traumáticos, estás más vulnerable. De tal manera que no es verdad que lo que no te mata te hace más fuerte. Si una persona en este año se divorció, tuvo un bebé, lo cual es muy estresante porque estás privada de sueño, cambiaste de trabajo, fuiste despedido, fuiste diagnosticada con una enfermedad grave, este evento, digamos, que puede ser el que finalmente desencadene un episodio de depresión, un episodio de ansiedad grave. Y también hay que entender un poco cuál es el flujo. Los primeros 24 a 72 horas se habla de que puede haber síntomas de estrés agudo y posterior a estos hay un grupo de personas que los eventos no son en sí causantes del trauma, pero sí son potencialmente traumáticos, depende de tus factores de riesgo, de cómo llegas al sismo, de si también en tu familia tienes una predisposición a tener más afecto negativo, si eres más ansiosa, si eres más pesimista. Entonces, todo eso puede hacer que hagamos un estimado de que aproximadamente el 60% de las personas, porque también sin ser especulativas debemos de transmitir optimismo, van a salir adelante y por las características del evento. Es decir, los eventos más traumáticos son aquellos en donde una persona está en contra de la otra, como en la guerra, como en el abuso sexual. Un evento que se vive en comunidad como este, como el COVID, por ejemplo, tiene en general menos posibilidades de ser traumático porque nos acompañamos y porque compartimos la pérdida con un vecino. De tal manera que hay un 30% de personas, 40 algunos autores mencionan, que vamos a tener que monitorear porque después de un mes y hasta 3 meses después, y algunos casos tienen una aparición tardía, sí pueden desarrollar algo que se llama estrés postraumático.
1: ¿Cómo podemos identificarlo? Porque precisamente, y bueno, usted sobre todo lo sabe como especialista, ¿verdad?, en su rama, el atender la salud mental, por lo menos en México, a pesar de que vamos avanzando, no tiende a ser una común. Yo, si me permite la analogía, un profesor alguna vez en la preparatoria, en la asignatura de psicología, nos decía, si tenemos un dolor de garganta, es tan simple como ir al médico y atendernos. Pero cuando sentimos que algo no está bien en nuestro interior, en nuestras emociones, en nuestros sentimientos, no tenemos esa cultura de también acudir a una consulta con el especialista. ¿Eso ocurre más o menos en este tipo de escenarios?
0: Sí, entonces, por ejemplo, la Organización Panamericana de la Salud habla de crisis humanitarias. Entonces, yo creo que hay que monitorear varias problemáticas, entre ellas el estrés postraumático, pero también probabilidades de que alguien debute con un episodio depresivo mayor, que haya un incremento en el consumo de alcohol o sustancias para intentar resistir la ansiedad, de la espera, por ejemplo, de la pérdida, duelo, y un grupo de personas van a empezar a activar ideación suicida y hay que estar muy atentos también a eso.
1: Ahora bien, usted, justo como parte de toda esta experiencia, este cúmulo de experiencias en distintas ramas que en México hemos adquirido en este tipo de circunstancias, trabajó en esta elaboración de un protocolo para la atención del trauma en estos siniestros. Yo creo que antes de profundizar un poco, sí me gustaría preguntarle desde luego en qué consiste, ¿verdad?, este protocolo y, bueno, cuál es ese marco, ¿no?, de actuación que tiene.
0: Claro, y justo el protocolo surge a partir de lo que comentabas, es decir, hay una brecha muy importante de las personas que necesitan ayuda y las que van a poder identificar que eso es algo diferente. Es una cuestión de salud, pero podemos identificar cuando tenemos temperatura, cuando nos duele una muela, pero no tenemos tan claro cómo se siente la depresión o qué es eso de no poder dormir, estar pensando y pensando y pensando en el evento, estar repitiendo mentalmente lo que uno vivió o lo que vimos en la Ciudad de México, que personas al dormir se duermen vestidas.

0: vestidas, se duermen con las llaves, con los zapatos puestos, listas para volver a evacuar, o no quieren hablar del tema. Entonces, todos estos síntomas de evitación, de intrusión, de afecto negativo, no los vamos a poder identificar. Y el protocolo respondió un poco en el 2017 a eso, a poder capacitar a psicólogos y psicólogas en México y que tuviéramos un protocolo de actuación, tanto primeros auxilios psicológicos para el momento del estrés agudo, como para ese 30 o 40% de personas que en un tiempo, y probablemente son aquellas personas que lo vivieron con terror, puedan desarrollar lo que se llama estrés postraumático.
1: ¿Este protocolo podría ahora aplicarse en este caso en Venezuela? No sé si estas variables como los porcentajes pudieran tender a variar o, por ejemplo, estén mediando algunas otras variables, ¿no? Contexto sociodemográfico que puedan pues ser distintas entre las poblaciones de México y de Venezuela. No sé cómo funcione.
0: Claro, pues el protocolo está construido para empezar entendiendo que en general la expresión del estrés y del trauma suele ser similar. Entonces, el protocolo lo que pretende es que las personas sepan que a nivel internacional, tanto la Organización Mundial de la Salud en México, el Instituto Nacional de Psiquiatría, la Asociación de Psiquiatría Americana, establecen cuáles son las guías o las buenas prácticas para atender el estrés agudo y el trauma. Como bien dices, es importante considerar que la expresión en un niño es diferente, es internalizada, puede que haya, por ejemplo, pesadillas, puede que pierda el control de los esfínteres, puede ser que ahora tenga ansiedad por separación, es decir, que un niño no quiere estar solito. Entonces, sí hay que reconocer que por grupo de edad hay diferentes expresiones y luego estos factores adicionales que tienen que ver con el género, las mujeres expresan muy diferente que los hombres suelen consumir más, y las muy propias a la cultura. En México, por ejemplo, la enfermedad del susto se trataba desde en Oaxaca hace más de 200 años y había toda una serie de rituales a través del temazcal, a través de la alimentación, que curaban la enfermedad del susto.
1: Y eso nos lleva entonces a políticas públicas, pero al mismo tiempo colectivamente. Después de estas primeras fases en las que mencionábamos, desde luego, la búsqueda de los familiares, preferentemente con vida. En este caso también, si es un deceso, pues los restos para darles, según las creencias, bueno, la sepultura o disponer de ellos de la manera en la que la familia lo disponga. Posteriormente, bueno, también empezar a, más que preocuparse, pues ocuparse en lo que sigue, ¿no? Si se perdió patrimonio y todo, no debe dejarse de lado esta parte que también es fundamental, es decir, no sé, acercarse a clínicas públicas, privadas, o bien, no sé si también usted conozca al respecto, debe haber iniciativas encaminadas a prestar este apoyo a la población y que incluso tal vez en estos momentos ya estén de alguna manera operando o buscando operar en el territorio venezolano, ¿no? Para prestar ese servicio.
0: Así es. Entonces, es muy importante que en este momento profesionales de la salud, es decir, médicos y médicas, tengan... Hay una figura que utiliza la OMS y que nosotros en la UNAM recuperamos en el 2017, que todas y todos podemos ser guardianes del estrés postraumático. Entonces, que muchas personas tal vez no se van a acercar por un tema psicológico, pero se van a acercar al médico o a la médica por alguna somatización, porque no duermen bien, porque están más sensibles del estómago, porque se sienten inquietud. Entonces, ahí es donde estos médicos y médicas de primera línea, personal de enfermería y trabajo social, y en la medida de lo posible, cuando se reaperturen las escuelas, aunque viene el periodo vacacional, tengamos esta capacitación para poder detectar sin tener conflicto en nuestro rol. No vamos a dar psicoterapia. Lo único que podemos hacer es detectar niños, adolescentes, adultos que pudieran presentar alguna expresión psicológica, acercarlos a tener ayuda. Y afortunadamente, como decía yo, estos eventos activan la solidaridad de las personas. Es el caso de la disciplina de la psicología. Hay ahora un grupo que se llama Psicólogos por Venezuela que está haciendo un esfuerzo muy importante para dar atención en línea. Y también, por ejemplo, pensando en cuántas personas de Latinoamérica migran a Estados Unidos y vivir la angustia de estar en otro país esperando a saber si tienes noticias de tu familiar, si estas son positivas o son negativas, también pueden contener a los familiares que están con esta angustia. Entonces, ya se está ofreciendo atención en línea de manera voluntaria y también lo que se está haciendo es tratar de estandarizar la intervención que se va a dar. Es de tal manera que el protocolo que desarrollamos en la Ciudad de México va a servir como una estrategia para capacitar a los colegas y también recordemos que es una muy buena oportunidad para prevenir. Es decir, los programas de estudio no obligan a que aquellos que estamos en una zona sísmica tengamos entrenamiento en primeros auxilios psicológicos, al menos. Entonces, aunque eso se olvida, estas oportunidades son útiles para eso.

0: eso, para recordarnos que podemos volver a estar cualquier país en una condición como esta, especialmente en el marco del cambio climático. Esto va a seguir ocurriendo y que entonces todos y todas tendríamos que aprovechar esta oportunidad para primero ayudar a la atención que es urgente, pero también acordarnos que podríamos estar en una condición parecida pronto y tener una capacitación nos ayuda a poder ayudar a que más personas puedan, como tú bien decías, se dice que hay una trayectoria de hasta un año de reconstrucción, no solamente del país, de las casas, habitación, sino de la recuperación en términos de atención psicológica.
1: Me llamó mucho la atención algo que mencionó, porque y de pronto son cosas que no tenemos en el horizonte, porque desde luego la atención y el enfoque es hacia las víctimas directas, es decir, las personas que sufrieron la pérdida de algún familiar, la pérdida del patrimonio o estas secuelas psicoemocionales. Pero hay algo que de pronto en la ecuación creo que incluso en los medios tiende a no tomarse en cuenta, y es los familiares. Los familiares que emigraron a Estados Unidos, que incluso están también como en calidad de migrantes o ciudadanos con algún permiso para residir en México. Este tipo de familiares también ocupan ese acompañamiento, doctora, porque pues también tienen la angustia, la incertidumbre de saber cómo están sus familiares, el querer estar con ellos, acompañándoles. ¿También son objetivo de este tipo de programas?
0: Sí, estas personas, y también hablaré de otro grupo de personas que están en riesgo, antes la Asociación de Psiquiatría Americana consideraba que solamente podría tener trauma quien había presenciado directamente o ha sido víctima en la guerra de los eventos violentos, ¿no? Pero ahora, ¿qué se ha visto? Personas que se expongan mucho tiempo a imágenes explícitas, las personas que se dedican a las labores de rescate y están en contacto con los cuerpos, los familiares que no van a poder acompañar en los rituales de despedida porque no pueden salir de Estados Unidos, casi siempre es el caso, y estar esperando estas noticias. Y luego tenemos otro grupo de alto riesgo, que es un poco lo que mencionaba, los que damos atención psicológica. Entonces, ¿quién cuida de los que cuidan? Tenemos que también tener grupos de supervisión y apoyo para los médicos y las médicas y para los colegas que están dando atención psicológica, porque van a estar expuestos a escuchar una gran cantidad de narrativas que pueden activar la desesperanza.
1: Yo sé que a lo mejor en el protocolo no está establecido así, pero con base en lo que usted me cuenta y de que las personas, ustedes que cuidan de las de la salud mental de las personas y que ocupan también ese mismo cuidado, eso me hace a mí de pronto plantearme también, si bien en la primera línea de atención están otras ramas, la enfermería, la medicina general o la medicina especializada, de pronto también creo que la psicología podría considerarse que al menos frente a este tipo de incidentes, ustedes también son especialistas de primera línea, ¿no?
0: Totalmente. Afortunadamente, en muchos países, a veces por la buena, a veces por la mala, por ejemplo, en España hubo un accidente de tren y entonces hay un excelente entrenamiento de primeros auxilios psicológicos a partir de eso. En Estados Unidos y en otros países también tienen equipos, ¿no?, que ya están listos para realizar esas tareas. En México generalmente tenemos brigadas de primeros auxilios psicológicos, la universidad hace un papel muy importante, pero también el sector salud constantemente se capacita para ir, ¿no? Y también tenemos algunas personas que colaboran desde el ejército, ¿no?, porque también hacen el trabajo más importante en el campo.
1: Ahora bien, también quisiera preguntarle un poquito más sobre este protocolo y sobre la capacitación misma que nos comentaba, pues usted va a ser partícipe y al final usted tiene ese expertise también para este tipo de circunstancias. Usted va a estar capacitando en territorio, a la distancia. ¿Podría comentarnos un poco de alguna manera cómo es que usted también va a involucrarse en esta labor que al final de cuentas depende del esfuerzo de todos y que también desde su propia trinchera va a estar colaborando?
0: En primer lugar, también me gustaría compartirte que el protocolo es producto de un proyecto de la Ciudad de México y que parte de la responsabilidad de este proyecto es que los libros están disponibles y son de acceso abierto y que cualquiera que vea esta transmisión puede buscarlos y bajarlos, ¿no? Y también todo el entrenamiento para profesionales de salud mental está disponible en YouTube para quien lo quiera tomar. Ahora, efectivamente, nosotros vamos a estar colaborando con este grupo, Psicólogos por Venezuela, capacitando a distancia a todos aquellos colegas que estén interesados y que también estén de acuerdo en dar atención psicológica en línea a las personas. Entonces, estaremos participando primero con una capacitación básica y también vamos a estar supervisando casos, porque no es suficiente tener la capacitación, sino que también las personas regresan, porque cada caso, aunque se expresa más o menos parecido estos tratamientos,

0: trastornos, cada caso es diferente y tal vez necesita más apoyo porque hay consumo de alcohol, más apoyo porque hay ideación suicida. Entonces va a haber que primero capacitar, después supervisar los casos y también dar contención y también reconocer qué estrategias de autocuidado pueden estar practicando, cuál es la carga que tendría que tener cada psicólogo, y todo lo estaremos haciendo en línea y lo vamos a grabar para que pueda quedar, para que otras personas puedan acceder al entrenamiento.
1: Sobre todo porque este material ahorita desde luego se necesita, pero en la posteridad este material podría seguir siendo un referente, ¿no? Incluso por si, como Venezuela, como volvemos a lo mismo, no está acostumbrado a estos movimientos telúricos, empieza a generar su propio material, su propia capacitación, como México hace de 40 años a la fecha, empezamos a volvernos expertos, por así decirlo.
0: Así es, Chile también tiene materiales en español que son muy necesarios, Perú, porque somos zonas sísmicas, entonces ir haciendo un repositorio latinoamericano de estos protocolos de intervención y también creo un directorio de referencias sería muy importante.
1: ¿Qué consejos podemos dar a las personas de a pie, doctora? Yo sé que está el protocolo, desde luego, y bueno, así como ocurre, por ejemplo, en un manual de protección civil de donde se le dice a las personas, incluso estando en las zonas en las que se llevan a cabo labores de rescate o de retiro de escombros, el cómo actuar, el cómo proceder, ahorita en un contexto en el que están ocurriendo o registrándose varias réplicas, en el cual, bueno, hay distintas variables que también pueden detonar nuevamente un episodio de estrés, de ansiedad, de las personas que no son voluntarias y que no están capacitadas para afrontar esta situación. ¿Qué consejo se les puede dar, ¿no?, a esas personas que están pues haciendo labores de a pie justamente en este tipo de zonas?
0: Los televidentes, las radioescuchas, todos los que estamos en los medios digitales, es muy importante, y también con los niños, tener mucho cuidado de estar viendo excesivamente imágenes explícitas porque generan impotencia, pueden reactivar el trauma y que no está indicado estar repitiendo estas imágenes, ¿no? Y también podemos cuidarnos entre todos, porque si sabemos que, decía yo, no llegamos al sismo de una manera fuerte, de una manera donde estemos seguros, con buenas habilidades, no podemos estar en riesgo. En general, algunas conductas de autocuidado para primeros respondientes. Si los primeros respondientes tienen un diagnóstico de alguna enfermedad, la que sea, inclusive salud mental, es muy importante que no suspendan su medicación, ¿no? A veces en la urgencia se nos olvida comer, se nos olvida hidratarnos, pero los están cuidando, tenemos que cuidarlos muchísimo, ¿no? También se establece que en general hay que tener jornadas que no excedan el tiempo que necesitan de descanso. Entonces es muy importante que los primeros respondientes, al principio nos pasó en la Ciudad de México, eran jóvenes universitarios que iban a ayudar, pero de pronto cuando se acostaban y querían dormir, cerraban los ojos y no podían detener la cantidad de imágenes que estaban repasando mentalmente y recurrían al alcohol para intentar dormir. Entonces es muy importante que en estos días traten de apegarse a tener, en la medida de lo posible, alimentación, hidratación. Yo tendría mucho cuidado con el consumo de alcohol en este momento porque estamos muy vulnerables, especialmente los primeros respondientes, que tengan una red de apoyo, es decir, que idealmente tengan rutinas que les ayuden a recordar que sí hay cosas que están bien, que están en control, que siguen como siempre, ¿no? Entonces, el simple hecho de sentarse a comer, lavar tu ropa, hacer la limpieza de tu casa cuando te toca un día de no ir a ayudar, eso al cerebro le ayuda a recordar que si hay cosas que tienen control y certidumbre, ¿no?, y que el mundo va a tener que recuperarse. Y también yo decía esta idea de cuidarnos entre todos como guardianes. Entonces, principalmente profesionales de la salud, docentes o cualquier persona que tenga contacto con otra, que esté muy atenta a que si a partir del sismo está experimentando más ansiedad, que la ansiedad se puede expresar con otros indicadores, ¿no? Problemas gastrointestinales, dolor de cabeza crónico, problemas en el sueño, en el apetito. Algunas personas pueden de pronto sentir algo que se llama ataques de pánico, que es muy molesto, que sienten que les falta el aire, que se preocupan, que pueden sentir que es un infarto. Entonces, creo que sí tenemos que estar ahora muy pendientes de cómo nos estamos sintiendo. Y también, decía yo, algo muy importante es, algunas personas van a perder familiares, su lugar de trabajo, su casa, su patrimonio, y que esto, si además lo atravesamos con personas que tienen altos niveles de endeudamiento, que llegaron al sismo después de un divorcio, después de una ruptura de pareja, podrían activar la ideación suicida, y tenemos que estar muy atentos porque hubo un huracán después del temblor del 2017 que se llevó la isla de Puerto Rico y hubo una oleada de muertes por suicidio. Entonces tenemos que estar muy atentos de personas que puedan empezar a decirnos cosas como ya no quiero estar aquí,

0: yo me quiero ir con mis familiares, preferiría dormirme y no despertar, porque puede ser una señal temprana que nos ayuda a canalizar a alguien para recibir atención inmediata.
1: Finalmente, para concluir la entrevista, ¿le gustaría compartirnos algo más que nos haya faltado abordar en toda esta conversación?
0: Nada más quisiera comentar, si me lo permites, cómo tenemos que hablarle a los niños y a las niñas. Es decir, por supuesto que estas experiencias pueden ser potencialmente traumáticas, pero también tenemos que cuidar el nivel de revelación de información. Entonces, como decía, los niños pueden expresar el trauma a través del juego. Pueden empezar a repetir en el juego y es importante darles la información, pero a su nivel. No hay que darles demasiados detalles y también cuando hay que explicar o dar noticias, malas noticias de muerte, hay que hacerlo con mucho cuidado y preferentemente acercarse a un especialista porque de pronto los niños pues pueden o no se les dice nada o se les dicen cosas que les confunden o que no son propias a su edad. Entonces, mucho cuidado para transmitir malas noticias con protocolos adecuados para eso.
1: Doctora, pues muchas gracias una vez más por recibirnos en su consultorio, pero sobre todo por sumarse a esta contribución en momentos tan difíciles que están pasando en Venezuela.
0: Muchas gracias.
1: Y a ustedes, muchas gracias por habernos acompañado. Recuerden que nos estaremos viendo en una futura emisión. Hasta la próxima.

0: Vamos a ver qué hay aquí.
1: ¡Ay, voy, voy, voy, voy!
2: Ta, ta, ta, ta. Vamos a conocernos con una chica.
0: ¡Qué guapa!
3: Tengo que confesar que sí estoy un poco nervioso porque exactamente no sé qué va a suceder.
0: Es curioso. ¿Un bosque? No es tan fácil como parece.
3: Dios, no puede ser, se me acabó el camino.
0: Ajá, ajá. ¡Entramos!
3: Estoy encantada con esta máquina, como dijo Gagarin.
0: ¡Vámonos!
4: Ningún asunto de su tiempo le fue ajeno. Se convirtió en un luchador constante en favor de la soberanía de los pueblos.
5: ¿Por qué unos han de vivir 35 años para que otros vivan 70? ¿Por qué unos han de ser míseramente pobres para que otros sean exageradamente ricos? Hablo en nombre de los niños que en el mundo no tienen un pedazo de pan.
4: El hombre que había derrocado una dictadura, que había liderado una revolución triunfante, se veía ante un nuevo desafío, salvar a Cuba y su revolución.
6: De él aprendimos de que no vamos a sobrevivir haciendo concesiones, de que no tenemos precio, de que las ideas pueden más que las armas, de que no existe enemigo, por poderoso que sea, que no se pueda vencer.
7: Lo cierto es que con lo visionario que era, y con su aguda intuición, Fidel supo prever la situación que hoy se desarrolla en el mundo.
8: Hablaba de que la independencia y la dignidad no se negocian, de que cada pueblo tiene derecho al libre desarrollo, a elegir su propio camino, y de que en un mundo verdaderamente justo no puede haber lugar para la dictadura, el saqueo y el neocolonialismo.
9: ¿Dónde está Fidel? ¿Dónde está Fidel?

0: Hola, ¿qué tal? ¿Cómo están? Bienvenidos a nuestro informativo. Comenzamos nuestra edición especial. En Colombia se realizan labores de rescate a contrarreloj tras uno de los sismos más potentes de su historia reciente. El número de fallecidos ya supera los 200. Uno de nuestros equipos está trabajando en la zona más afectada, mientras otro recorre los centros de ayuda. El gobierno central, de hecho, ha prometido apoyar a todos los damnificados. El presidente anunció la entrega de subsidios, además el envío de estaciones eléctricas, combustible y tanques con agua, mientras el ministro de Agricultura aseguró que ayudará a los productores agropecuarios. Uno de los problemas más graves que enfrenta ahora Colombia es la reconstrucción de las viviendas. Según los datos preliminares, unas 5.000 quedaron destruidas. Mirando el ejemplo de Venezuela, puede sacar sus conclusiones y crear una estrategia. Nuestro equipo en Caracas lo contará en detalle. Y Rusia se suma a los mensajes de apoyo. Vladimir Putin envía condolencias a su homólogo colombiano. Argentina ofrece ayuda humanitaria, mientras México está dispuesto a brindar más de 8 toneladas de herramientas, equipos de rescate y tiendas de campaña. Vamos a estar desarrollando este tema durante los próximos 30 minutos. Se registran nuevos temblores en la zona oeste del país, donde se dio el terremoto de magnitud 7,4. Hasta el momento, medios locales hablan de más de 200 fallecidos. El presidente de la nación visitó la ciudad de Pereira, que es una de las zonas más afectadas por el sismo. Andrés Fernández Sánchez viajó al lugar y presenció cómo se desarrollan las labores de rescate.
1: Seguimos desde una de las ciudades más afectadas por este terremoto de 7.4 que vivió Colombia el día de ayer. Han pasado 24 horas y las labores de búsqueda y rescate en varios puntos del país avanzan sin descanso. Nosotros nos encontramos aquí desde la centralidad de Pereira, donde a esta hora pues avanzan, como ustedes lo ven a mis espaldas, las labores de remoción de escombros. Y cada unos 5 o 10 minutos aproximadamente, pues se pide silencio para tratar de escuchar debajo de los escombros si hay personas con vida. Aquí estamos justo en el parque principal al lado de la alcaldía de este municipio de Colombia, en el eje cafetero, que como lo mencionábamos ha sido uno de los más afectados. Para que entendamos un poco la dimensión de lo que ha venido sucediendo aquí, esta es una de las ciudades más afectadas, Pereira, y también Cali tienen cifras similares frente a personas muertas, frente, por ejemplo, a edificios que han colapsado, pero la diferencia es la población. Mientras Cali tiene más de 2 millones de habitantes, esta es tan solo una cuarta parte, cerca de 400.000, es decir, la magnitud de lo que se ha vivido en este punto del eje cafetero pues ha sido bastante complejo. Hasta aquí ha llegado el día de hoy el presidente de la República, Abelardo de la Espriella, para liderar un puesto de mando unificado para tomar las decisiones necesarias que permitan avanzar en estas labores aquí en esta zona del país. Conversamos también con algunas de las personas que han resultado afectadas emocionalmente, porque gracias a Dios están vivas y han podido pues narrar esos momentos de angustia que vivieron el día de ayer sobre las 7:30 de la mañana. Escuchemos.
2: Eso es una cosa aterradora. Pero le doy gracias a Dios que toda mi familia está bien. Yo pido que por favor colaboren con toda esa gente que está aquí, que eso es tremendo.
1: Aquí son más de 70 edificaciones con colapso total, una cifra pues que en este momento está en constante actualización por parte de las autoridades, mientras siguen la revisión de varias edificaciones que también tienen colapso parcial para mirar si algunas de estas viviendas pues pueden volver a ser habitadas por las personas que en este momento pues tuvieron que evacuar, están en albergues temporales. Pues también hay que mencionar ese reporte de las autoridades que se entrega tanto de la emergencia que está sucediendo aquí en Pereira como en toda la zona del eje cafetero y el país. Escuchemos.
3: Tenemos que, señora viceministra que está aquí, hacer lo que sea necesario en el marco de la ley que nos autoriza para que esas personas afectadas tengan un alivio en cuanto al pago de esos servicios públicos, todos los servicios públicos, por 3 meses, para todos los risaralardenses.
1: Hay que destacar que de acuerdo al servicio geológico, este terremoto de 7.4, uno de los más duros que se ha reportado en las últimas décadas en Colombia, duró entre 90 segundos y 2 minutos, de acuerdo a ese monitoreo que se tiene cerca del epicentro, que fue en el Chocó, en este departamento de Colombia, donde también pues hay una afectación considerable, donde se han desplegado los equipos de búsqueda y rescate. Como lo mencionábamos entonces, la atención en este momento en Colombia se centra en Pereira, en Cali, en Chocó, en otros municipios, aunque hay afectaciones como Manizales, por ejemplo, ya empieza a retornar a su normalidad y allí ya no se está haciendo búsqueda de personas, sino que se está

0: avanzando en la remoción de los escombros. Nosotros vamos a seguir muy pendientes de las actualizaciones que sigan entregando las autoridades sobre este complejo panorama que se vive en todo el territorio nacional.
1: Mientras tanto, Colombia agiliza las labores de búsqueda y rescate de quienes se encuentran bajo los escombros. Así, en una nueva operación exitosa, lograron rescatar a una joven que permaneció más de 24 horas bajo un edificio derrumbado. La mujer estaba atrapada en el sur de Cali, una de las zonas más afectadas por el terremoto. Vamos a ver este y otros ejemplos de cómo la ciudadanía se une a las tareas de salvación. Y el alcalde de Bogotá anunció el envío de un equipo que incluye más de 40 bomberos hacia Pereira, una de las ciudades más devastadas por el terremoto, junto con Manizales y Cali. Así salvaron a un hombre de 35 años, quien, como muchos otros, fue trasladado a un hospital para recibir la atención médica correspondiente. Justo desde Cali confirman que más de 85 ciudadanos han sido rescatados, según el balance preliminar, mientras otros 240 permanecen atrapados solo en esa ciudad. Entre tanto, equipos de emergencias viajan desde otras localidades para reforzar la capacidad de respuesta en las regiones más afectadas. A su vez, la policía desplegó más de 100 uniformados para intervenir en las estructuras colapsadas y una unidad canina especializada en localizar a personas con vida entre las ruinas. Y Colombia activó una nueva jornada de solidaridad al desplegar varios centros de acopio en las principales ciudades del país. En Bogotá, el alcalde anunció la habilitación de 4 puntos de ayuda humanitaria. Camila Lozano Delgado recorrió uno de ellos y nos trae los testimonios de ciudadanos que se apresuraron a apoyar a la población afectada.
2: La Cruz Roja es uno de los organismos internacionales y nacionales que tiene más claridad de lo que necesita exactamente la persona. En los tiempos que hemos estado aquí hemos visto que incluso hay ayudas, donaciones que han sido rechazadas por no cumplir esos estándares que necesitan las personas en los territorios donde pues se vio más las afectaciones del terremoto. Y esto vale la pena aclararlo porque no cualquier ayuda es necesaria, sino elementos específicos, no todos los medicamentos son necesarios. Incluso aquí están haciendo un filtro bastante estricto de la ropa que se recibe, no toda la ropa que quiera traer las personas pues es recibida en este lugar, y eso ya lo vamos a ver ahora cuando empecemos a ver las ayudas. Hasta este punto llegó también a tempranas horas de la mañana el alcalde de Bogotá, Carlos Fernando Galán, para hacer este llamado a los capitalinos, una ciudad que si bien sentimos el sismo, no tiene afectaciones mayores. Escuchemos lo que dijo el alcalde en este llamado a la solidaridad a los colombianos, especialmente a los bogotanos.
3: Ayer enviamos 120 unidades de sangre a través del Instituto Nacional de Salud para ciudades como Buenaventura, como Quibdó, como Cali. Entonces también hoy lo que queremos hacer es promover la donación de diferentes elementos.
2: Desde Bogotá se han movilizado maquinaria pesada desplegada en todo el país en estos puntos importantes, especialmente desde Bogotá y Antioquia, para mover los escombros y para poder encontrar a las personas, vuelvo y digo, que se encuentran atrapadas. El gobierno ha llamado a esta ayuda humanitaria Colombia un solo Solo Corazón, que es una iniciativa liderada principalmente por la primera dama y en donde coordinarán las ayudas de los grupos empresariales más grandes del país, que se han encargado ellos de entregar ayudas a las familias de Cali, a las familias de Pereira, a las familias de Manizales. La gran mayoría de estas ayudas son recepcionadas para la Cruz Roja. El grupo bancario más grande del país, que es el grupo Aval, habilitó más de 2.000 cajeros en todo el país para que las personas puedan hacer donaciones. Yo me voy a mover un poquito de acá, hay un carro, y aprovechamos para ver cómo se está moviendo este punto. Lo que vemos en este momento son diferentes personas llegando a entregar agua, que es lo que más estamos viendo. Las personas, el personal de la Cruz Roja va entregando estos auxilios. Voy a aprovechar. Hola, ¿cómo estás? Buenos días. Nosotros estamos en vivo. Quisiera preguntarte, ¿qué los movió hoy para llegar aquí a entregar estas ayudas?
4: No, solo queremos que la gente esté bien. Queremos ayudar de alguna manera.
2: ¿Qué trajeron ustedes?
4: No importa. No importa. Lo importante es que algo, con algo contribuimos.
2: Así. Muchas gracias. Gracias. Personas especialmente de Bogotá, voy a aprovechar este carro que ha llegado para preguntarles a ellos pues esta ayuda que han traído hasta este punto. El personal, mientras acomodan esta camioneta que trae de verdad bastantes ayudas, ¿qué han traído las personas y qué podemos ver? Agua, muchísima agua, elementos básicos de nuestra canasta familiar, como es, bueno, la harina pan, y también elementos enlatados, frijoles, latas de atún, leche en caja, arroz. Por aquí son las ayudas que siguen y siguen llegando. Hola, ¿cómo están? Buenos días. Ustedes acaban de traer un donativo. Nosotros estamos en vivo. Quisiera preguntar, ¿qué los movió hoy para llegar hasta acá? ¿Tienen familiares de pronto en las zonas afectadas?
5: Pues bueno, es un desastre natural devastador. Tengo familia en Manizales, sé que a una familiar lejana que no conozco se le colapsó el edificio. Pero sí, también pues con la secuencia de terremotos extraña que ha habido en Venezuela, ahora Colombia, pues lo siente uno muy, muy cerca, ¿no?
2: Claro. Cuando vieron este llamado, ¿cuáles son los instructivos también de pronto para las personas que están viendo decir como qué es exactamente lo que se debe traer? Porque en este punto están siendo estrictos, como esto sí, esto no, y lo que no, es mejor regresarlo a los donantes.
5: Correcto. Pues mi esposa vio una publicación en una red social donde pedían específicamente qué cosas necesitaban, nada de comida perecedera, nada de ropa aún, ni medicina. Entonces pues igual hicimos la llamada a la Cruz Roja a este punto y me dijeron, sí, pues enlatados, elementos de aseo. Entonces eso fue como lo que nos concentramos, hicimos la llamada antes de traer cosas.
2: Gracias por la ayuda y que tengan un buen día. Voy a mostrarles ahora sí el punto de recolección, justamente que está llegando aquí, dividido entonces, bien organizado. Vamos a intentar no molestar mucho, porque lo que menos queremos es retrasar estas ayudas. Aquí pueden ver los elementos de aseo. Aquí un poco más hacia donde está la cámara, elementos médicos como alcohol, gasas, tapabocas, algodón. Si giramos un poco más al fondo vamos a ver esos alimentos no perecederos e incluso se pueden ver donativos gigantes de alimento para las mascotas, que sabemos que también quedaron pues afectadas en medio de estos movimientos telúricos. Este es el plano que tenemos ahora, este es el movimiento que hay desde este punto en la capital, el punto de acopio más grande, y vamos poco a poco recopilando esa información para entender estos donativos específicamente, a qué parte del país llega y cómo lo van a ir distribuyendo.
1: El reciente sismo en Colombia no solo destruyó numerosas viviendas privadas, sino también afectó instalaciones públicas, incluso aeropuertos y objetos patrimoniales. Mientras algunos establecimientos lograron seguir funcionando tras la catástrofe, otros quedaron completamente devastados. Vamos precisamente a analizar las consecuencias, las razones y además ver los testimonios de las personas que lo sufrieron de primera mano. ¿Cómo estás, Mauricio?
6: Sí, es lamentable lo que ocurre después de un terremoto. La población, la ciudadanía queda considerablemente afectada y además la destrucción de la infraestructura que podría elevar la cifra de afectados por estar bajo los escombros. Y es que el epicentro se ha encontrado en una zona bastante urbana que ha afectado a una gran cantidad de población.

0: población, 3,5 millones de habitantes, el epicentro en San José de Palmar y varias localidades importantes afectadas. Por ejemplo, en Manizales, la infraestructura emblemática, patrimonial, ha resultado afectada. Uno de los edificios emblemáticos, la Catedral de Manizales, que ha registrado daños en su cúpula, en su infraestructura, tanto exterior como interior, y que también es un hecho que la propia ciudadanía lamenta, porque representa un símbolo de esta ciudad, pero además su antigüedad, 1939, y forma parte del patrimonio nacional de esa localidad, ese recinto, pero también daños que han sido preocupantes, alarmantes, como ha ocurrido en el Hospital Universitario del Valle. Pon atención a este momento, y es que al interior se encuentran pacientes que han sido trasladados justamente a raíz del terremoto y se cede parte importante de la infraestructura. Por eso es que el director de ese centro hospitalario ha instado a que no se lleven más personas, pacientes a ese recinto, y al revés, han tenido que evacuar a la totalidad de los pacientes que se encontraban en ese lugar. También otros edificios funcionales, hoteles, moteles, por ejemplo, que también han colapsado, la infraestructura original que ha quedado en estas características, completamente destruidos. Es por eso que los familiares que tienen constancia que estaban en ese edificio aún mantiene las esperanzas.
1: Es absolutamente seguro que está aquí. Absolutamente seguro. Están todas sus sillas de montar a caballo, todos sus enseres. No contesta el teléfono. El portero no le dio conocimiento de salida y su carro está allí parqueado.
0: Infraestructura estratégica también ha resultado considerablemente dañada, como ha ocurrido con el Aeropuerto Internacional de Matecaña, con importantes daños. Otros aeropuertos en el círculo que ha resultado considerablemente dañado por el epicentro también están operativos solo para el aterrizaje y despegue de aviones con ayuda humanitaria. Los vuelos comerciales quedan postergados. El resto del país, los aeropuertos están en completo funcionamiento. Y te imaginarás, bajo esta destrucción, ha dejado sin duda momentos de pánico entre los usuarios.
2: ¡Dios! ¡Ah!
3: Es difícil realmente, Mauricio, imaginar lo que debe estar sintiendo la gente en momentos como este. Pero me pregunto ahora, ¿qué dicen los sismólogos al respecto?
0: Sí, porque claro, ante tal temor, sin duda que la población tiene mucho miedo de que vuelvan a ocurrir réplicas o nuevos terremotos en otras localidades o en otros países también de la región. Y es que uno de los factores clave a la hora de determinar la gravedad de un terremoto es la profundidad. A menor profundidad, a mayor cercanía al epicentro, en torno a la superficie, la onda de magnitud es mayor, por lo que el daño también es mayor. Lo que ha ocurrido en Colombia es que ha sido de gran profundidad. Y entonces, ¿por qué hemos observado tal cantidad de daños entre las edificaciones, entre la población? Y una de las características es justamente la arquitectura, que sea antisísmica, y que Colombia se encuentra en una zona de un gran flujo de capas tectónicas entre el Pacífico, el Atlántico y entre los Andes, lo que viene a aumentar la magnitud. Lo que ocurrió en Venezuela, la profundidad del terremoto era considerablemente menor y de ahí también el daño. Pero hay otro elemento, y es que estos países, Colombia, Venezuela, Chile, Perú, México, se encuentran dentro del cinturón de fuego del Pacífico. También recordarás el año pasado el gran terremoto en el lejano oriente de Rusia. Todo esto enmarca un círculo que está expuesto al flujo, al movimiento de las capas, y por eso es que los terremotos no solo son frecuentes, sino que también son de gran magnitud.
3: Una situación que no deja de preocupar. Gracias, Mauricio, por tu informe. Y el doctor en sismología, Gonzalo Antonio Fernández, no niega una posible conexión entre los métodos de extracción de recursos naturales y las premisas para los terremotos en la región.
4: Lo primero es que el fracking tiene ciertas características de inyectar agua, inyectar aire para extraer ciertos recursos naturales. Cada país tiene sus normativas, de las cuales son estudios de impacto ambiental, que no puedan generar una perturbación a la corteza terrestre donde estás viviendo. Si un país en su constitución decide hacer un fracking seguro, se asume que tienen todas las medidas ecológicas, técnicas y de impacto ambiental ya estudiadas. De hecho, no estoy negando ni tampoco estoy en contra al 100% de que este fracking pueda afectar muy localmente ciertas regiones. Y es por eso que se hace el estudio de impacto ambiental. Es lo mismo que cuando creamos una represa muy grande, va a generar microfracturas en algunas fallas geológicas potencialmente activas próximas a la represa muy grande. Ya de hecho los sismos intermedios, le llamamos así intermedios, por esa profundidad, o profundos algunos países, no genera la réplica porque es una ruptura abrupta y no hay una cizalla, vamos a decir, como una ruptura superficial, como el caso de Venezuela, la falla está acá y se va partiendo por pedazos. Pac, pac, pac, pac. Esto es una ruptura abrupta. Un posible deslizamiento sí lo hemos tenido en el mismo lugar, pero de una magnitud mucho menor. Ahora, todo el cinturón de fuego está expuesto a estos sismos que suceden todos los días.

0: En Colombia se registran más de 160 edificaciones colapsadas y miles de afectaciones materiales en viviendas tras el letal terremoto, una tragedia que Venezuela conoce muy de cerca tras el doble sismo del 24 de junio. Ante la pérdida, familias de ambos países se enfrentan a la misma incertidumbre, encontrar nuevos hogares. Justo esta jornada, Delcy Rodríguez hizo entrega de viviendas rehabilitadas en Caracas. No obstante, aún queda mucho por hacer en el territorio venezolano. Yuxiales Rincón nos trae los testimonios.
1: Entre carpas, arena y un sol inclemente sobreviven miles de familias que perdieron sus hogares en los sismos del pasado 24 de junio. La ayuda de emergencia llegó, pero el futuro es incierto. ¿Qué camino les queda a estas familias para reconstruir su vida desde cero?
2: Elizabeth León lo perdió casi todo. Dos de sus sobrinas murieron bajo el derrumbe, pero el duelo ha tenido que esperar. Mientras el dolor la atraviesa, la urgencia la mantiene en pie. Su cuñada sigue hospitalizada y sus hermanos no saben si quedarse en el refugio o irse, por miedo a perder el derecho a una vivienda.
3: No hemos enterrado a mis sobrinas porque nos duele enfrentarnos a la realidad. Y también porque estamos esperando, mi cuñada, ella sufrió lesiones muy fuertes. Entonces no sabemos si ellas la van a volver a trasladar para acá, si tienen que dejarla en Caracas, si nosotros podemos permanecer aquí o nos vamos y luego después ya perdemos el derecho a estar en algún lugar.
2: No sabemos qué va a pasar con nosotros. Esa frase se repite en las carpas de Mare Abajo, en La Guaira. Sandra Laya lo dice con la voz cansada, mirando lo que fue su casa por 14 años. Miles de familias viven hoy en la incertidumbre, esperando respuestas que no llegan.
4: No nos han dado una respuesta, no sabemos qué es lo que vamos a hacer, no se sabe qué van a hacer con nosotros hasta los momentos. Bueno, el gobierno nos dice una cosa, dicen otra. Y bueno, la realidad, la que ustedes están viendo ya aquí, que como estamos ahorita, nos quieren pasar para la carpa grande que está allá, tampoco nadie se quiere mover de aquí y queremos que nos hagan nuestras casitas aquí.
2: Mientras tanto, el gobierno anunció la gran misión Venezuela Renace, un plan que promete subsidiar la compra de viviendas en el mercado secundario. Para casas de hasta $70,000, el Estado cubriría el 80% y las familias pagarían el 20% restante con un crédito a 25 años. Para aquellas entre $70,000 y $100,000, el subsidio sería del 50%. Al mismo tiempo que estas familias viven en la incertidumbre, en la Asamblea Nacional se discute una nueva ley de alquileres. El economista Luis Salas advierte sobre sus efectos.
5: Para muchas personas puede ser cuesta arriba el pago de esos créditos, ¿no? Por otro lado, también hay que estar conscientes que en medio de la emergencia, en medio de la necesidad, hay personas muy solidarias, pero también hay personas que buscan aprovecharse. Entonces también puede aprovecharse la situación para generar prácticas especulativas con las viviendas, jugando con la necesidad de las personas.
2: Para estas familias, una casa no es solo cuatro paredes y un techo. Es el centro de sus vidas, el lugar donde se construyen los sueños y se tejen los lazos que los sostienen. Así lo explica el sociólogo y doctor en arquitectura Alberto Lovera.
6: La casa sigue siendo el proyecto bandera de cualquier familia y esa casa aporta seguridad, aporta la herencia que va a dejar, es de alguna manera se conjuga con un proyecto de vida de la familia y independientemente de estos eventos que han sucedido, que mucha gente ha perdido completamente la vivienda o tiene que hacer reconstrucciones muy complejas, ese proyecto de vida va a seguir ahí y va a ser un pivote importante en la estructura social y en las relaciones de la familia.
2: Así como Sandra y Elizabeth, miles esperan respuestas. Esperan que las promesas no se las lleve el viento. Pero la espera no los detiene. Trabajan, resisten, pelean. Porque saben que el hogar no es el techo que perdieron. Es la familia que aún lo sostienen. Desde La Guaira, Venezuela, RT, Yuxiales Rincón.
0: Y la comunidad internacional no deja de solidarizarse con Colombia. Desde Rusia, Vladimir Putin, en una carta al presidente colombiano, ofrece sus condolencias por las múltiples pérdidas humanas y desea a los heridos una pronta recuperación. A su vez, México anuncia que está listo para enviar a territorio colombiano a un grupo de rescate similar al que apoyó a la población venezolana. Además, afirman que suministrarán toneladas de ayuda humanitaria. Lo único que esperan, resalta Claudia Sheinbaum, es la solicitud formal por parte de Bogotá.
7: Se tiene contemplado trasladar 4 toneladas de medicamentos, 8.4 toneladas de herramienta, equipo de rescate, en fin, y todo lo que requieren para operar ellos, teléfonos satelitales, radios, grupos electrógenos, tiendas de campaña, eso es lo que se tiene contemplado. Hablar de despensas, son 8.798 despensas que ya están en condiciones de embarcarse en los aviones, 13.890 canastas alimentarias, 4 toneladas de medicamentos.
8: Muchas gracias.
9: Estamos esperando la solicitud formal del gobierno de Colombia. Estamos listos para el momento que nos digan poder ir a ayudar.
0: Mientras tanto, el presidente de El Salvador informa que Bogotá rechazó aceptar equipos de rescate, pero solicitó ayuda en forma de insumos. En este sentido, comunica que mandaron 2 aviones con 100 toneladas de recursos. Y el Departamento de Estado de Estados Unidos revela que ya han enviado un equipo para que apoye en las acciones del gobierno de Abelardo de la Estrella. En paralelo, Argentina y Venezuela reiteraron su compromiso con apoyar a la nación vecina, pero no apuntaron a la aceptación de su ayuda. Mientras, el embajador de China en Colombia insiste en que la administración colombiana se contacte con Pekín para coordinar la asistencia humanitaria. Desde la embajada del país asiático sostienen que equipos pesados enviados por empresas chinas ya trabajan en las zonas más afectadas por el terremoto. Y ante la tragedia, la comunidad futbolera no se ha mantenido al margen. Múltiples clubes han expresado su solidaridad con la nación tan apasionada por este deporte. En paralelo, precisamente el deportista colombiano John Arias, quien juega por el club brasileño Palmeiras, anuncia que envió un avión con doctores y suministros médicos a Colombia. Se informa que la aeronave ya ha llegado al departamento del Chocó. En paralelo, el Fútbol Club Barcelona y su fundación realizaron una aportación inicial de 100.000 euros para contribuir a la respuesta humanitaria. Recordemos que previamente el movimiento telúrico causó la cancelación de varios partidos de fútbol en el territorio colombiano.

0: Así concluimos nuestro informativo especial y les esperamos a ustedes al inicio de la próxima hora.
1: España. Su principal puerta al Atlántico es Galicia, ubicada al norte de la península ibérica y convertida en puerto importante para Europa y también para el territorio nacional. Es un punto estratégico para la entrada.

0: El pueblo gallego, al conocerlo, transmite la idea de contar con una cubierta de varias capas. A primera vista, es una sociedad tranquila, ensimismada de cierta manera en la cotidianidad. Pero basta saber pormenores de su historia reciente para entender que hay un tema que ronda siempre la realidad local. Un asunto que algunos prefieren apartar como un tabú y otros enfrentar con nombres y apellidos. En los años 80, las llamadas drogas duras llegaron de golpe y dejaron marcadas las calles, las casas y las familias de cada urbe hasta día de hoy. La experiencia que comparte Dora es la de cientos de madres que vieron rotas las vidas de sus hijos de un día para el otro.
1: Pues esa época fue tremenda. Es lo primero que te puedo decir. Tremenda fue cuando empezó a saberse la palabra droga, pero no sabíamos lo que era la droga. Vaya, los padres, los que empezaron pocos, y fue cuando los mirabas y no sabías qué hacer y tal, y creyendo que a nosotros, a mi familia, no nos iba a tocar, y nos tocó.
0: Porque para poner en contexto, era una época post-franquista en la que en España se desconocía sobre esas sustancias, no había también una noción de las maneras de tratarlas, de cómo se caía en esa adicción.
1: Es que no sabíamos nada. Conocíamos la palabra droga. Encontré un envoltorio y a mí me pareció que eran unas flores, ¿no sabes? Y escondidas, y dije yo, este Esteban, esto debe ser una flor para alguna niña. Pero después volví a encontrar otra vez, y después ya fue a más, y ya fue a más, después desapareció, no sabíamos dónde estaba, lo anduvimos buscando por toda España.
0: Con el paso del tiempo, Dora fue conociendo los casos de otras familias que se encontraban en una situación similar. Junto a otras madres, lideradas por Carmen Avendaño, la más activa del grupo, decidieron organizarse y hacer oficial el surgimiento de una asociación que alzaba la voz contra las autoridades y los traficantes de droga de aquella época.
1: Nos reuníamos una vez a la semana allí en ese centro, que era pequeñito, y la gente empezó a enterarse y vino más madres madres. Vinieron y empezamos y ya Carmen empezó a decir nada, hay que desenmascarar a los narcos. Y donde vendían droga, nosotros nos presentábamos allí, aquí en Vigo, sabíamos de bares y todo, y nos presentábamos allí delante y decíamos que había droga. Fuimos muy valientes, muy valientes.
0: La ostentación era una de las principales características de los capos de la droga por aquellos años en Galicia. Mostraban a la gente que tenían dinero. Invertían en propiedades lujosas, ubicadas en lugares exclusivos. A medida en que se extendía el problema del narcotráfico acá en Galicia, los familiares de quienes caían en la adicción fueron buscando señalar a los responsables. Este lugar se convirtió en un importante punto de protesta para muchas madres. Paso Bayón pertenecía a un importante narcotraficante de esta zona. La propiedad fue adquirida a finales de los años 80 por los traficantes Laureano Ubiña, Cito Miñanco y Pablo Bioque, aunque los titulares reales eran Ubiña y su esposa. Durante ese periodo, la finca dejó de ser conocida por sus viñedos y pasó a convertirse en el emblema del poder de los narcos. Finalmente fue embargada por la justicia tras investigaciones posteriores a la operación Nécora.

0: primera gran intervención antidroga en Galicia. Antón recuerda bien en lo que se convirtieron las calles de ciudades como Vigo cuando los traficantes de la zona pasaron de comerciar con tabaco a traficar heroína, cocaína, hachís y otras sustancias. Nos muestra un rincón que en aquella época se conocía como chutadero. Aquí se reunían los toxicómanos. Como este, había muchos en la ciudad.
1: Bueno, aquí venían las personas, los jóvenes, muy jóvenes, tanto chicas como chicos, venían a consumir heroína por vía intravenosa porque era un poco la droga de los pobres, vamos a decirlo así. Uh-huh. Aquí era un espacio de mucha tensión, de mucho miedo. Aquí en este espacio murió alguna gente.
0: Tratar de disminuir el número de muertes vinculadas a sobredosis se convirtió en una tarea urgente para personas que, como Antón, entendían que se requería una metodología específica para salir de la adicción. No era cuestión de criminalizar a todo el que consumía drogas.
1: Aquí había una señora que estaba mucho en la ventana viendo un poco lo que pasaba y ella llamaba mucho a la policía. Y entonces estuvimos charlando con ella varias veces y le decíamos, mire, usted cuando ve así que un chico, una chica se va quedando, que le parece a usted que está grave, no llame directamente a la policía, por favor llame a las urgencias sanitarias, claro, porque pueden salvar una vida.
0: No existen cifras oficiales de la cantidad de jóvenes que murieron a causa del consumo de drogas en los años 80 en Galicia. No obstante, se estima que el fenómeno afectó a una generación entera. Quien no fallecía por sobredosis lo hacía tras contraer el SIDA debido al uso de material infectado. Dora guarda en su memoria la agonía sufrida por su hijo, víctima de esta enfermedad.
2: Él tuvo el SIDA también y bueno, estuvo mucho tiempo y después se murió. Yo siempre estaba allí con él. Y después cuando fue del SIDA, ya la última vez que ingresó, ya estaba muy mal.
0: Para esta madre, haber perdido a un hijo debido a las drogas no supuso un punto final en su lucha. Su experiencia la sigue motivando para alertar sobre la gravedad de lo que se vivió y advertir sobre los peligros que acechan en la actualidad.
2: Tener un hijo drogadito en una casa, yo decía, es un cables de alta tensión. Porque si tuviera un cáncer, yo lo curaba y lo abrazaba y lo cariñaba. Y podría curarlo. Y aquí no se puede. Y no podías abrazarlo ni nada para que no cogiera la confianza, ¿entiendes? Ojalá hubiera solo un Esteban, que no hubiera más. No me importaba sacrificar a mi hijo por los demás.

0: Según recientes investigaciones, una tercera parte de la sociedad de Galicia se droga. Es de esta manera una de las zonas donde más se consume en España. Especialistas alertan que socialmente se ha normalizado esta práctica y en los últimos tiempos se ha incrementado también el número de jóvenes que solicitan atención clínica. Cae la noche acá en Vigo, es viernes y las zonas de bares y restaurantes comienzan a llenarse de jóvenes. Consumen sustancias ilegales y no les da vergüenza confesarlo. Lo vamos a escuchar a continuación.
1: Se consume. se consume un poco, bueno... drogas recreativas de muchos tipos, no sé, cocaína, tusi, MDMA, popper, speed, bueno, you name it.
0: ¿Se puede conseguir fácilmente?
1: Pues según donde estés, si estás en la ciudad la gente tiene sus camellos, o si estás en la fiesta muchas veces con el primero que hables.
2: Pues empecé con porros, medicación psiquiátrica de por medio, bastante alcohol,

0: probé LSD, probé setas, probé muchas cosas, probé bastantes cosas y me arrepiento totalmente. Pues porque llegó un momento que empecé a sufrir brotes psicóticos y bueno, fue fácil dejarlo todo, pues a raíz de los brotes psicóticos pues no quería tener más. Entonces fue muy sencillo alejarme de todo eso.
1: Probé el Ribotril, que lo mezclaba rollo con alcohol y así, pero mala experiencia, la verdad. Una época ahí chunga de mi vida.
2: ¿Hay presión social?
1: Sí, diría que hay bastante, en plan, hoy en día hay bastante presión. La mitad de la droga que pillan es la paga papá y mamá, ¿sabes? Quiero decir, por lo menos estás divirtiendo a costa de tus padres, o sea, te dan el dinero y no sabes ni para qué lo pagas ni para qué, ¿sabes?
3: Mucha de la droga consumida por estos jóvenes entra en Galicia a través de sus puertos, pero sobre todo de sus playas. La Costa de la Muerte y las Rías Bajas siguen siendo zonas poco vigiladas y demasiado complejas como para detener el constante flujo de toneladas de fajos que ingresan de manera constante a territorio gallego. Las marejadas, los temporales de viento y las noches de lluvia son condiciones aprovechadas habitualmente por los narcotraficantes de la zona. Esta área se caracteriza por playas escondidas entre acantilados, cuevas y rincones de difícil detección.
4: Julio, cuéntame, ¿cómo es la vida de un pescador acá en Galicia en estos momentos?
5: Ahora mismo cada vez es más dura, porque todos son más problemas para la vida, pero bueno, la vida de un pescador siempre ha sido dura porque no dependes de un sueldo, dependes de lo que pesques.
3: Julio trabaja como piloto de una pequeña embarcación en la que oferta excursiones a visitantes de esta zona. Ha probado ganarse la vida de diferentes maneras y asegura que los pescadores que se dedican al tráfico de drogas lo hacen con la motivación de grandes ganancias en poco tiempo.
5: Si pescas mucho, vale poco. Y no todos los días se puede ir al mar, no todos los días se pesca. Si no pescas, no cobras.
4: Esa dificultad fue un poco también la raíz del problema de los años 80 con el narcotráfico, ¿no?
5: No lo sé. Al final la gente, cada uno tiraba el dinero fácil, al final es lo que más tira, el dinero fácil. Luego, si te puede salir muy caro.
4: Vamos y me muestra un poco la costa y
5: sí.
4: me enseña cómo es el proceso.

0: Aquí lo que es la costa es un poco más complicada, a lo mejor que en otros sitios que no haya tantas rocas, tantos bajos, sería que se le llaman bajos, son rocas que están debajo del agua que no se ven, pero están ahí.
1: Una persona que no conoce la zona, ahí mismo volcaría, ¿no?
0: Sí, os hundiría. De hecho, aquí se le llama la Costa de la Muerte, por eso, porque hay muchos bajos.
1: ¿Y los pescadores son las personas que más conocen esta zona?
0: Evidentemente, el que vive es como el que está en un medio, pues sabe dónde está todos los días.
1: Mientras nuestro equipo se encontraba en las grabaciones de este programa, se hacían públicos detalles sobre la incautación de un alijo de 3.600 kilogramos de cocaína en las costas gallegas. Pero el aspecto que más llamó la atención con esta noticia fue que el cargamento se trasladaba en un novedoso narcosubmarino.
0: Yo ya tengo visto por aquí cinco narcolanchas de esas guapas, de esas potentes. Las lanchas de la Guardia Civil detrás, se metían por aquí, las vacilaban, le paraban los motores, las esperaban cuando la Guardia Civil se acercaba. Se volvían a alejar, bueno.
1: Hay que tener recursos, obviamente, para poder llevar a cabo todos esos operativos.
0: Esos tienen todos los recursos, siempre van por delante. Tienen más dinero que ninguno y al final puedes poner los mejores motores, mejores barcas, más rápidas, más silenciosas, mejores aparatos, todo, lo mejor.

0: Cementerio de planeadoras se agrupan narcolanchas incautadas por las autoridades de la zona. Los expertos explican que son embarcaciones modificadas para agregarles motores con la intención de potenciarlas con mayor velocidad. En su interior también se realizan cambios para aumentarles la capacidad de almacenamiento. A pesar de que la policía realiza incautaciones valiosas esporádicamente, lo cierto es que las organizaciones criminales se desarrollan a gran ritmo. Utilizan con mucha frecuencia los llamados narcosubmarinos. El dueño de este depósito nos explicó fuera de cámara que adquirió las embarcaciones en diferentes subastas. Muchas de ellas contaban con motores muy potentes instalados. Algunas encontraron nuevos dueños de inmediato. Otras quedaron completamente desmanteladas. La inversión en novedosos métodos de traslado de la droga es parte del nuevo modus operandi de las bandas de narcotraficantes en Galicia. Expertos como Víctor explican que en la actualidad se desconoce a ciencia cierta quién está detrás de las principales agrupaciones debido a que ya no muestran públicamente la fortuna que amasan.
1: Pues mira, los narcotraficantes en Galicia se han ido adaptando a los tiempos. Lo que eran narcotraficantes en los años 80, años 90, que imitaban a lo que veíamos en Colombia, imitaban a Pablo Escobar, ahora ellos están escondidos, siguen viviendo en grandes mansiones, siguen disfrutando de esos lujos, pero todo eso en un segundo plano.
0: Víctor es autor de diferentes documentales dedicados al narcotráfico y sus rutas de distribución por el mundo. Advierte que aunque en la actualidad no hay grandes referentes mediáticos vinculados a la distribución de estupefacientes, las cifras son claras.
1: Los datos que los informes últimos, tanto del Gobierno de España como de la Unión Europea, hablan de un incremento, de un aumento continuo y constante de la entrada de cocaína en grandes cantidades por este territorio, ¿no? Tanto por España en general como por Galicia en particular.
0: ¿Es Galicia entonces una de las mayores puertas de entradas en la actualidad de la droga para todo el continente?
1: Sí, ahora mismo ha habido una serie de cambios. Todos sabemos que la principal ruta de entrada de cocaína en Europa es por contenedores. ¿Qué ocurre? Que en los últimos dos, tres años, autoridades a nivel europeo han creado una alianza de puertos que ha aumentado mucho la vigilancia y la seguridad. Los narcotraficantes, tanto en Sudamérica como en Europa, han visto ese problema, han diversificado el riesgo. Han optado por una vía más tradicional, que siempre les ha funcionado, embarcaciones fuera de los controles aduaneros. Narcosubmarinos, por ejemplo.
0: La desventaja de la policía con respecto a los recursos de los narcos en Galicia la destacan todos los analistas consultados. Nuestro equipo intentó de diferentes formas obtener declaraciones oficiales al respecto, pero la postura de las autoridades fue siempre la de ignorar nuestras peticiones. Ni siquiera apelando directamente al ministro del Interior, Fernando Grande Marlaska, conseguimos una respuesta asertiva.
2: Ministro, brevemente sobre la situación.
3: No.
2: Ya ha habido declaraciones.
4: No, queremos hacer una pregunta en específico, brevemente.
3: Está muy bien.
0: Agrupaciones opositoras en el Parlamento gallego llevan años solicitando mayor atención de parte de las autoridades para combatir la constante entrada de embarcaciones con drogas a la zona. Óscar Insúa, diputado por el Bloque Nacionalista Gallego, explica cuáles son los principales reclamos en la actualidad.
5: ¿En qué condiciones se encuentran las fuerzas de seguridad?
6: Bueno, nos encontramos en que los barcos que están en las bases del SOBA tienen más de 40 años y entonces nos encontramos en que no hay barcos y los contratos que tiene hecho el Estado pues tardan en suministrarse.
0: Entre las exigencias de las agrupaciones políticas opositoras se encuentra la instalación de nuevas bases de vigilancia en zonas como la Costa de la Muerte y mayor rapidez a la hora de tratar asuntos vinculados directamente con la seguridad del territorio.
5: ¿Quién gana con este tipo de actitud, digamos, con esta lentitud en reaccionar o quizás pasividad a la hora de reconocer el problema?
6: Yo puedo hablar de los que pierden, y los que pierden es la sociedad, porque el narcotráfico, es decir, más allá de ser un delito económico, un delito fiscal, es un problema de salud pública.
5: pero en los últimos años se han demostrado vínculos entre ciertas formaciones políticas con miembros de las organizaciones criminales.
6: Hay periodistas que hicieron investigaciones, ¿no? Es decir, ya en los años 90, la conexión gallega de Prefecto Conde, recientemente el libro de Fariña, ¿no?, de Nacho Carretero, dice, son investigaciones que recogen una información que todo el mundo sabe, también derivadas, dice, de procesos judiciales.
0: Las investigaciones periodísticas que menciona Óscar son primordiales para entender el vínculo que siempre ha existido entre importantes figuras políticas gallegas y capos de la droga. Una de las personas que más sabe al respecto es Perfecto Conde, autor del libro La Conexión Gallega. Este periodista, devenido escritor, dedicó años a la investigación de las raíces del narcotráfico en Galicia. Trató con políticos, autoridades policiales e incluso con los capos más buscados.
7: La década del 80, comienzos del 90, incluso acercándose al cambio de siglo, eran relaciones que casi conocía todo el mundo, casi todo el mundo sabía que Fraga comía con contrabandistas notables, y no solo comía, sino que sus partidos políticos recibían dinero de ellos.
0: En la década del 90, una fotografía puso el foco mediático en las estrechas relaciones de los políticos con los principales líderes del narcotráfico. En ella aparecía Alberto Núñez Feijóo, entonces miembro del gobierno gallego y hoy presidente del Partido Popular, con Marcial Dorado, un conocido criminal de la época.
5: Marcial Dorado aparece en esta portada que tenemos acá del País, junto con Feijóo, que es en la actualidad el líder del Partido Popular.
7: Sí, es histórica porque esta foto se hace Feijóo, siendo ya parte del gobierno de Galicia, y ahí alguien hace estas fotos, que yo no sé quién las hizo, quién podía estar a bordo de en el barco privado de Marcial Dorado, que ya en ese momento es un capo del no solo del tabaco, sino de las drogas, y esas fotos dieron la vuelta al mundo, como es lógico. Feijóo negó y perjuró que él no sabía que su anfitrión era narcotraficante. Bueno, si tú me preguntas ahora si lo era o no, si lo sabía o no, yo primero sonrío. Después digo que tendría que saberlo. O era el más desinformado del mundo. Y no creo que un hombre que fue para presidente de la Xunta y que ahora quiere gobernar España sea el más desinformado del mundo.
5: Perfecto. ¿Cómo se explica entonces que con estos vínculos, con personas como Marcial Dorado, en negocios que no eran del todo limpios según las investigaciones, esta persona, me refiero a Feijóo, no haya sido investigado, no haya tenido consecuencias políticas de peso?
7: La segunda parte, lo de las consecuencias políticas de peso, también a mí me extraña que no las haya tenido, porque parece ser que le sirvió, en vez de para perder votos, para ganarlos. Aunque está teniendo dificultades en llegar a la Moncloa, claro.
5: ¿Y por qué no se le investiga?
7: Bueno, periodísticamente se le investigó. Mal, en mi opinión, mal y poco, pero se le investigó. Y de hecho salieron estas fotos que...
5: Judicialmente, digo.
7: Es difícil que un juez abra un sumario si no aparece alguien que diga, bueno, es que estaba en ese barco haciendo algo malo, algo delictivo. Puede hacer algo malo. Políticamente, desde luego, hizo algo malísimo.
0: En fotos, vínculos probados entre narcos y políticos. En la práctica, también se denuncian nexos entre los criminales y las autoridades, en este caso la policía. Este joven, que prefiere ocultar su identidad, traficaba drogas en diferentes discotecas y prostíbulos de Galicia y asegura que el vínculo de las fuerzas del orden con los negocios ilegales es innegable.
8: Siempre están involucrados. Eso siempre. Siempre hay algún por el medio. Siempre. Ellos son los que mandan al final, los que llevan todo. Y mientras que cumplan, se van, se van portando bien. Y si en algún momento necesita una cabeza de turco para el pues cuando están ahí apretados, pues tienes que y te toca a ti, te toca.
5: ¿Cómo fue?
8: Una operación que hubo y me metieron a mí en el mes. ¿Tiene por qué? Yo no tenía nada que ver en ese tema. Ni tenía nada, ni había pruebas contra mí. Al final, se me dieron para adelante.
0: El proceso legal contra este vendedor de drogas aún está en marcha y prefiere no ofrecer muchos detalles. Explica, eso sí, la forma en la que él ha percibido que se desenvuelven los miembros de las fuerzas del orden en este negocio.
8: Bueno, la policía permite deshacer lo que ellos leen y cobran, evidentemente. Ellos son los que dicen lo que entra y lo que no entra en un país. Porque si no quisieran, no entraba nada. Si no tuvieran los políticos y la fuerza de autoridad implicada, no entraba nada. Y eso es así.
5: ¿En la actualidad sigue habiendo este tipo de situación?
8: Sí, supongo que sí, por ahí hay mucho más que nunca, ¿no? Ahora, por eso digo que están los precios, no sé, todo bajó, no sé, sube todo, pero eso bajó, por algo será. Es que las autoridades permiten que entre y le da todo igual.
0: Después de una infancia marcada por la violencia debido a una familia disfuncional, las drogas llegaron a los 14 años para él. Asegura que era la manera más fácil de alejarse de la realidad y a la vez lograr sustento. Mirando hacia atrás, reconoce las decisiones que lo llevaron hasta el lugar en el que se encuentra y asegura que intentará buscar un nuevo camino.
5: ¿No quiere seguir con la distribución, con la venta?
8: Tengo una familia y esto es una vida normal, porque todo eso no lleva a nada, solo problemas.
5: ¿Por qué crees que hay tanta demanda en la actualidad todavía de la droga?
8: No se habla de ella. Si se hablara de ella, había mucho menos problemas de lo que hay, haciendo como un tema tabú, ¿sabes? Porque es el desconocimiento, lo prohibido, ¿sabes? Si se hablara de ella, normalmente estoy seguro de que se consumía mucho menos y no habría esto.
0: Galicia vio perdida gran parte de una generación por el desconocimiento de los efectos de un fenómeno tan peligroso como el narcotráfico y también por la pasividad de las autoridades. Los jóvenes de hoy no tendrán mañana una explicación igual al hablar de sus decisiones actuales. Conocer las lecciones del pasado parece ser primordial, en este caso, para desde todos los ámbitos evitar tropezar dos veces con la misma piedra.

0: Hola, ¿qué tal? ¿Cómo están? Bienvenidos a nuestro informativo. Seguimos con nuestra cobertura especial. Milagros en Colombia. Ya han pasado más de 24 horas desde el potente terremoto y llegan imágenes con rescates de personas con vida. Nuestros equipos siguen de cerca esas labores. Desgraciadamente, el número de las víctimas mortales también va en aumento. El gobierno central ha prometido apoyar a todos los damnificados. El presidente anunció la entrega de subsidios, además el envío de estaciones eléctricas, combustible y tanques con agua, mientras el ministro de Agricultura aseguró que ayudará a los productores agropecuarios. Uno de los problemas más graves que enfrenta ahora Colombia es la reconstrucción de las viviendas. Según los datos preliminares, unas 5.000 quedaron destruidas. Mirando el ejemplo de Venezuela, puede sacar sus conclusiones y crear una estrategia. Nuestro equipo en Caracas lo contará en detalle. Rusia se suma a los mensajes de apoyo. Vladimir Putin envía condolencias a su homólogo colombiano. Argentina y México, entre otros, dicen estar dispuestos a dar herramientas y equipos de rescate, mientras países como Salvador y Estados Unidos ya mandaron su ayuda. Tenemos estas y más informaciones durante los próximos 30 minutos. Queden con nosotros. Ya reportan que más de 200 personas fallecieron tras el terremoto de magnitud 7,4 que sacudió principalmente el oeste de Colombia. Las autoridades del departamento de Chocó alertan de que el riesgo aún persiste tras registrarse nuevos temblores en la zona. A su vez, el presidente de la nación visitó Pereira, una de las ciudades más afectadas por el sismo. Andrés Fernández Sánchez se encuentra en el lugar y presenció cómo se desarrollan las labores de rescate.
1: Seguimos desde una de las ciudades más afectadas por este terremoto de 7.4 que vivió Colombia el día de ayer. Han pasado 24 horas y las labores de búsqueda y rescate en varios puntos del país avanzan sin descanso. Nosotros nos encontramos aquí desde la centralidad de Pereira, donde a esta hora pues avanzan, como ustedes lo ven a mis espaldas, las labores de remoción de escombros y unos 5 o 10 minutos aproximadamente, pues se pide silencio para tratar de escuchar debajo de los escombros si hay personas con vida. Aquí estamos justo en el parque principal al lado de la alcaldía de este municipio de Colombia, en el eje cafetero, que como lo mencionábamos ha sido uno de los más afectados. Para que entendamos un poco la dimensión de lo que ha venido sucediendo aquí, esta es una de las ciudades más afectadas, Pereira, y también Cali tienen cifras similares frente a personas muertas, frente, por ejemplo, a edificios que han colapsado, pero la diferencia es la población. Mientras Cali tiene más de 2 millones de habitantes, esta es tan solo una cuarta parte, cerca de 400.000, es decir, la magnitud de lo que se ha vivido en este punto del eje cafetero pues ha sido bastante complejo. Hasta aquí ha llegado el día de hoy el presidente de la República, Abelardo de la Espriella, para liderar un puesto de mando unificado para tomar las decisiones necesarias que permitan avanzar en estas labores aquí en esta zona del país. Conversamos también con algunas de las personas que han resultado afectadas emocionalmente, porque gracias a Dios están vivas y han podido pues narrar esos momentos de angustia que vivieron el día de ayer sobre las 7:30 de la mañana. Escuchemos.
2: Eso es una cosa aterradora. Pero le doy gracias a Dios que toda mi familia está bien. Yo pido que por favor colaboren con toda esa gente que está aquí, que eso es tremendo.
1: Aquí son más de 70 edificaciones con colapso total, una cifra pues que en este momento está en constante actualización por parte de las autoridades, mientras siguen la revisión de varias edificaciones que también tienen colapso parcial para mirar si algunas de estas viviendas pues pueden volver a ser habitadas por las personas que en este momento pues tuvieron que evacuar, están en albergues temporales. Pues también hay que mencionar ese reporte de las autoridades que se entrega tanto de la emergencia que está sucediendo aquí en Pereira como en toda la zona del eje cafetero y el país. Escuchemos.
3: Tenemos que, señora viceministra que está aquí, hacer lo que sea necesario en el marco de la ley que nos autoriza para que esas personas afectadas tengan un alivio en cuanto al pago de esos servicios públicos. Todos los servicios públicos por 3 meses para todos los risaraldenses. Segundo, estamos en este momento estructurando el programa de subsidio de arriendo para las personas que perdieron su vivienda.
1: Hay que destacar que de acuerdo al servicio geológico, este terremoto de 7.4, uno de los más duros que se ha reportado en las últimas décadas en Colombia, duró entre 90 segundos y 2 minutos, de acuerdo a ese monitoreo que se tiene cerca del epicentro, que fue en el Chocó, en este departamento de Colombia, donde también pues hay una afectación considerable, donde se han desplegado los equipos de búsqueda y rescate. Como lo mencionábamos, entonces, la atención en este momento en Colombia se centra en Pereira, en Cali, en Chocó, en otros municipios, aunque hay afectaciones como Manizales, por ejemplo, ya empieza a retornar a su normalidad y allí ya no se está haciendo búsqueda de personas, sino que se está avanzando en la remoción de los escombros. Nosotros vamos a seguir muy pendientes de las actualizaciones que sigan entregando las autoridades sobre este complejo panorama que se vive en todo el territorio nacional.
0: Mientras tanto, Colombia agiliza las labores de búsqueda y rescate de quienes se encuentran bajo los escombros. Así, en una nueva operación exitosa, lograron rescatar a una joven que permaneció más de 24 horas bajo un edificio derrumbado. La mujer estaba atrapada en el sur de Cali, una de las zonas más afectadas por el terremoto. Vamos a ver este y otros ejemplos de cómo la ciudadanía se une a las tareas de salvación. Ante la tragedia crece la solidaridad a nivel nacional y surgen iniciativas peculiares para brindar distintos tipos de ayuda a las personas afectadas. Así, por ejemplo, las empresas privadas, WOM, Claro y Tigo, activan beneficios de conectividad. Los operadores móviles prometen internet y minutos sin pago a los damnificados por la tragedia. El Estado tampoco quiere quedarse al margen. El presidente del Senado instó a todos los congresistas a donar parte de su salario para apoyar a miles de familias. La Corte Suprema de Justicia de Colombia sigue el ejemplo y llama a que los servidores públicos también donen un día de su sueldo. En paralelo, el gobierno anunció medidas de emergencia en el ámbito económico para superar las secuelas del sismo. Según el ministro de Finanzas, establecerán prioridades claras en la distribución del presupuesto.
4: Tenemos a disposición la totalidad del presupuesto para el Fondo Nacional de Gestión de Riesgos y Desastres. Esa medida permitirá naturalmente una reacción rápida en materia de atención de las necesidades más urgentes. Segundo, activamos bajo el marco de la emergencia económica que esperamos se promulgue el día de hoy un crédito de hasta 450 millones de dólares con el Banco Mundial para atender esta emergencia. Entonces tendremos esos recursos que pueden estar, si sale la emergencia el día de hoy, disponibles antes de terminar esta semana. 450 millones de dólares. Tercero, vamos a priorizar.
0: Colombia activó una nueva jornada de solidaridad al desplegar varios centros de acopio en las principales ciudades del país. En Bogotá, el alcalde anunció la habilitación de 4 puntos de ayuda humanitaria. Camila Lozano Delgado recorrió uno de ellos y nos trae los testimonios de ciudadanos que se volcaron a apoyar a la población afectada.
5: La Cruz Roja es uno de los pues, organismos internacionales y nacionales que tiene más claridad de lo que necesita exactamente la persona. En los tiempos que hemos estado aquí hemos visto que incluso hay ayudas, donaciones que han sido rechazadas por no cumplir esos estándares que necesitan las personas en los territorios donde pues se vio más las afectaciones del terremoto. Y esto vale la pena aclararlo porque no cualquier ayuda es necesaria, sino elementos específicos, no todos los medicamentos son necesarios. Incluso aquí están haciendo un filtro bastante estricto de la ropa que se recibe, no toda la ropa que quiera traer las personas pues es recibida en este lugar, y eso ya lo vamos a ver ahora cuando empecemos a ver las ayudas. Hasta este punto llegó también a tempranas horas de la mañana el alcalde de Bogotá, Carlos Fernando Galán, para hacer este llamado a los capitalinos, una ciudad que si bien sentimos el sismo no tiene afectaciones mayores. Escuchemos lo que dijo el alcalde en este llamado a la solidaridad a los colombianos, especialmente a los bogotanos.
6: Ayer enviamos 120 unidades de sangre a través del Instituto Nacional de Salud para ciudades como Buenaventura, como Quibdó, como Cali. Entonces también hoy lo que queremos hacer es promover la donación de diferentes elementos.
5: Desde Bogotá se han movilizado maquinaria pesada desplegada en todo el país en estos puntos importantes, especialmente desde Bogotá y Antioquia, para mover los escombros y para poder pues encontrar a las personas, vuelvo indigo, que se encuentran atrapadas. El gobierno ha llamado a esta ayuda humanitaria Colombia Un Solo Corazón, que es una iniciativa liderada principalmente por la primera dama y en donde coordinarán las ayudas de los grupos empresariales más grandes del país que se han encargado ellos de entregar ayudas a las familias de Cali, a las familias de Pereira, a las familias de Manizales. La gran mayoría de estas ayudas son recepcionadas para la Cruz Roja. El grupo bancario más grande del país, que es el grupo Aval, habilitó más de 2.000 cajeros en todo el país para que las personas puedan hacer donaciones. Yo me voy a mover un poquito de acá, hay un carro, y aprovechamos para ver cómo se está moviendo este punto. Lo que vemos en este momento son diferentes personas llegando a entregar agua, que es lo que más estamos viendo. Las personas, el personal de la Cruz Roja va entregando estos auxilios. Voy a aprovechar. Hola, ¿cómo estás? Buenos días. Nosotros estamos en vivo. Quisiera preguntarte, ¿quién los movió hoy para llegar aquí a entregar estas ayudas?
7: No, solo queremos que la gente esté bien. Queremos ayudar de alguna manera.
5: ¿Qué trajeron ustedes?
7: No importa. No importa. Lo importante es que algo, con algo contribuimos.
5: Así. Muchas gracias. Gracias. Personas especialmente de Bogotá, voy a aprovechar este carro que ha llegado para preguntarles a ellos pues esta ayuda que han traído hasta este punto. El personal, mientras acomodan esta camioneta que trae de verdad bastantes ayudas, ¿qué han traído las personas y qué podemos ver? Agua, muchísima agua, elementos básicos de nuestra canasta familiar, como es, bueno, la harina pan, y también elementos enlatados, frijoles, latas de atún, leche en caja, arroz. Por aquí son las ayudas que siguen y siguen llegando. Hola, ¿cómo están? Buenos días. Ustedes acaban de traer un donativo, nosotros estamos en vivo. Quisiera preguntar, ¿qué los movió hoy para llegar hasta acá? ¿Tienen familiares de pronto en las zonas afectadas?
8: Bueno, es un desastre natural devastador. Tengo familia en Manizales, sé que a una familiar lejana que no conozco se le colapsó el edificio. Pero sí, también pues con la secuencia de terremotos extraña que ha habido en Venezuela, ahora Colombia, pues lo siente uno muy, muy cerca, ¿no?
5: Claro. Cuando vieron este llamado, ¿cuáles son los instructivos también de pronto para las personas que están viendo decir como qué es exactamente lo que se debe traer? Porque en este punto están siendo estrictos, como esto sí, esto no, y lo que no, es mejor regresarlo a los donantes.
8: Correcto. Pues mi esposa vio una publicación en una red social donde pedían específicamente qué cosas necesitaban, nada de comida perecedera, nada de ropa aún, ni medicina. Entonces pues igual hicimos la llamada a la Cruz Roja a este punto y me dijeron, sí, pues enlatados, elementos de aseo. Entonces eso fue como lo que nos concentramos, hicimos la llamada antes de traer cosas.
5: Gracias por la ayuda y que tengan un buen día. Voy a mostrarles ahora sí el punto de recolección, justamente que está llegando aquí, dividido entonces, bien organizado. Vamos a intentar no molestar mucho, porque lo que menos queremos es retrasar estas ayudas. Aquí pueden ver los elementos de aseo. Aquí un poco más hacia donde está la cámara, elementos médicos como alcohol, gasas, tapabocas, algodón. Si giramos un poco más al fondo vamos a ver esos alimentos no perecederos e incluso se pueden ver donativos gigantes de alimento para las mascotas, que sabemos que también quedaron pues afectadas en medio de estos movimientos telúricos. Este es el plano que tenemos ahora, este es el movimiento que hay desde este punto en la capital, el punto de acopio más grande, y vamos poco a poco recopilando esa información para entender estos donativos específicamente a qué parte del país llega y cómo lo van a ir distribuyendo.
0: El reciente sismo en Colombia no solo destruyó numerosas viviendas privadas, sino también afectó instalaciones públicas, incluso aeropuertos y objetos patrimoniales. Mientras algunos establecimientos lograron seguir funcionando tras la catástrofe, otros quedaron completamente devastados. Vamos precisamente a analizar las consecuencias, las razones y además ver los testimonios de las personas que los sufrieron de primera mano. ¿Cómo estás, Mauricio?
9: Sí, es lamentable lo que ocurre después de un terremoto. La población, la ciudadanía queda considerablemente afectada y además la destrucción de la infraestructura que podría elevar la cifra de afectados por estar bajo los escombros. Y es que el epicentro se ha encontrado en una zona bastante urbana que ha afectado a una gran cantidad de población, 3,5 millones de habitantes, el epicentro en San José de Palmar y varias localidades importantes afectadas. Por ejemplo, en Manizales, la infraestructura emblemática patrimonial ha resultado afectada. Uno de los edificios emblemáticos, la Catedral de Manizales, que ha registrado daños en su cúpula, en su infraestructura, tanto exterior como interior, y que también es un hecho que la propia ciudadanía lamenta, porque representa un símbolo de esta ciudad, pero además su antigüedad, 1939, forma parte del patrimonio nacional de esa localidad, ese recinto, pero también daños que han sido preocupantes, alarmantes, como ha ocurrido en el Hospital Universitario del Valle. Pon atención a este momento, y es que al interior se encuentran pacientes que han sido trasladados justamente a raíz del terremoto y se cede parte importante de la infraestructura. Por eso es que el director de ese centro hospitalario ha instado a que no se lleven más personas, pacientes a ese recinto, y al revés, han tenido que evacuar a la totalidad de los pacientes que se encontraban en ese lugar. También otros edificios funcionales, hoteles, moteles, por ejemplo, que también han colapsado, la infraestructura original que ha quedado en estas características, completamente destruidos. Es por eso que los familiares que tienen constancia que estaban en ese edificio aún mantienen las esperanzas.
10: Es absolutamente seguro que está aquí, absolutamente seguro. Están todos sus sillas de montar a caballo, todos sus enteres. No contesta el teléfono, el portero no le dio conocimiento de salida y su carro está allí parqueado.
9: Infraestructura estratégica también ha resultado considerablemente dañada, como ha ocurrido con el aeropuerto internacional de Matecaña, con importantes daños. Otros aeropuertos en el círculo que ha resultado considerablemente dañado por el epicentro también están operativos solo para el aterrizaje y despegue de aviones con ayuda humanitaria. Los vuelos comerciales quedan postergados. El resto del país, los aeropuertos están en completo funcionamiento. Y te imaginarás, bajo esta destrucción ha dejado sin duda momentos de pánico entre los usuarios.
11: Dios.
0: Es difícil realmente, Mauricio, imaginar lo que debe estar sintiendo la gente en momentos como este. Pero me pregunto ahora, ¿qué dicen los sismólogos al respecto?
9: Sí, porque claro, ante tal temor, sin duda que la población tiene mucho miedo de que vuelvan a ocurrir réplicas o nuevos terremotos en otras localidades o en otros países también de la región. Y es que uno de los factores clave a la hora de determinar la gravedad de un terremoto es la profundidad. A menor profundidad, a mayor cercanía al epicentro, en torno a la superficie, la onda de magnitud es mayor, por lo que el daño también es mayor. Lo que ocurrió en Colombia es que ha sido de gran profundidad. Y entonces, ¿por qué hemos observado tal cantidad de daños entre las edificaciones, entre la población? Y una de las características es justamente la arquitectura que sea antisísmica y que Colombia se encuentra en una zona de un gran flujo de capas tectónicas entre el Pacífico, el Atlántico y entre los Andes, lo que viene a aumentar la magnitud. Lo que ocurrió en Venezuela, la profundidad del terremoto era considerablemente menor y de ahí también el daño. Pero hay otro elemento y es que estos países, Colombia, Venezuela, Chile, Perú, México, se encuentran dentro del cinturón de fuego del Pacífico. También recordarás el año pasado el gran terremoto en el lejano oriente de Rusia. Todo esto enmarca un círculo que está expuesto al flujo, al movimiento de las capas y por eso es que los terremotos no solo son frecuentes, sino que también son de gran magnitud.
0: Una situación que no deja de preocupar. Gracias, Mauricio, por tu informe. Y el doctor en sismología, Gonzalo Antonio Fernández, no niega una posible conexión entre los métodos de extracción de recursos naturales y las premisas para los terremotos en la región.
11: Lo primero es que el fracking tiene ciertas

0: características de inyectar agua, inyectar aire para extraer ciertos recursos naturales. Cada país tiene sus normativas, de las cuales son estudios de impacto ambiental, que no puedan generar una perturbación a la corteza terrestre donde estás viviendo. Si un país en su constitución decide hacer un fracking seguro, se asume que tienen todas las medidas ecológicas, técnicas y de impacto ambiental ya estudiadas. De hecho, no estoy negando ni tampoco estoy en contra al 100% de que este fracking pueda afectar muy localmente ciertas regiones. Y es por eso que se hace el estudio de impacto ambiental. Es lo mismo que cuando creamos una represa muy grande, va a generar microfracturas en algunas fallas geológicas potencialmente activas próximas a la represa muy grande. Ya de hecho los sismos intermedios, le llamamos así intermedios, por esa profundidad o profundos algunos países, no genera la réplica porque es una ruptura abrupta y no hay una cizalla, vamos a decir, como una ruptura superficial, como el caso de Venezuela, la falla está acá y se va partiendo por pedazos. Pac, pac, pac, pac. Esto es una ruptura abrupta. Un posible deslizamiento sí lo hemos tenido en el mismo lugar, pero de una magnitud mucho menor. Ahora, todo el cinturón de fuego está expuesto a estos sismos que suceden todos los días.
1: Pero parece que los movimientos telúricos no es la única amenaza natural para Colombia en estos momentos. La erupción de un volcán de lodo en el departamento de Antioquia desata nuevas alertas. Reportan afectaciones en una vivienda, una comunidad en riesgo y animales muertos tras quedar atrapados. Se monitorea otros volcanes en la región, pues se presume que el sismo de este lunes los podría haber activado. Ante el acontecimiento, el diputado colombiano Jorge Correa exige a las autoridades una pronta acción institucional, enfatizando que la prevención no puede llegar después de la tragedia. Y en Colombia se registran más de 160 edificaciones colapsadas y miles de afectaciones materiales en viviendas tras el letal terremoto. Una tragedia que Venezuela conoce muy de cerca tras el doble sismo del 24 de junio. Ante la pérdida, familias de ambos países se enfrentan a la misma incertidumbre, encontrar nuevos hogares. Justo esta jornada, Delcy Rodríguez hizo entrega de viviendas rehabilitadas en Caracas. No obstante, aún queda mucho por hacer en territorio venezolano. Yuxiales Rincón nos trae los testimonios.
2: Entre carpas, arena y un sol inclemente sobreviven miles de familias que perdieron sus hogares en los sismos del pasado 24 de junio. La ayuda de emergencia llegó, pero el futuro es incierto. ¿Qué camino les queda a estas familias para reconstruir su vida desde cero?
3: Elizabeth León lo perdió casi todo. Dos de sus sobrinas murieron bajo el derrumbe, pero el duelo ha tenido que esperar. Mientras el dolor la atraviesa, la urgencia la mantiene en pie. Su cuñada sigue hospitalizada y sus hermanos no saben si quedarse en el refugio o irse, por miedo a perder el derecho a una vivienda.
4: No hemos enterrado a mis sobrinas porque nos duele enfrentarnos a la realidad. Y también porque estamos esperando, mi cuñada, ella sufrió lesiones muy fuertes. Entonces no sabemos si ellas la van a volver a trasladar para acá, si tienen que dejarla en Caracas, si nosotros podemos permanecer aquí o nos vamos y luego después ya perdemos el derecho a estar en algún lugar.
3: No sabemos qué va a pasar con nosotros. Esa frase se repite en las carpas de Mare Abajo, en La Guaira. Sandra Laya lo dice con la voz cansada, mirando lo que fue su casa por 14 años. Miles de familias viven hoy en la incertidumbre, esperando respuestas que no llegan.
5: No nos han dado una respuesta, no sabemos qué es lo que vamos a hacer, no se sabe qué van a hacer con nosotros hasta los momentos. Bueno, el gobierno nos dice una cosa, dicen otra. Y bueno, la realidad, la que ustedes están viendo ya aquí, que como estamos ahorita, nos quieren pasar para la carpa grande que está allá, tampoco nadie se quiere mover de aquí. Y queremos que nos hagan nuestras casitas aquí.
3: Mientras tanto, el gobierno anunció la Gran Misión Venezuela Renace, un plan que promete subsidiar la compra de viviendas en el mercado secundario. Para casas de hasta $70,000, el Estado cubriría el 80% y las familias pagarían el 20% restante con un crédito a 25 años. Para aquellas entre $70,000 y $100,000, el subsidio sería del 50%. Al mismo tiempo que estas familias viven en la incertidumbre, en la Asamblea Nacional se discute una nueva ley de alquileres. El economista Luis Salas advierte sobre sus efectos.
6: Para muchas personas puede ser cuesta arriba el pago de esos créditos, ¿no? Por otro lado, también hay que estar conscientes que en medio de la emergencia, en medio de la necesidad, hay personas muy solidarias, pero también hay personas que buscan aprovecharse. Entonces también puede aprovecharse la situación para generar prácticas especulativas con las viviendas, jugando con la necesidad de las personas.
3: Para estas familias, una casa no es solo cuatro paredes y un techo. Es el centro de sus vidas, el lugar donde se construyen los sueños y se tejen los lazos que los sostienen. Así lo explica el sociólogo y doctor en arquitectura Alberto Lovera.
7: La casa sigue siendo el proyecto bandera de cualquier familia. Y esa casa aporta seguridad, aporta la herencia que vas a dejar, que de alguna manera se conjuga con un proyecto de vida de la familia. Y independientemente de estos eventos que han sucedido, que mucha gente ha perdido completamente la vivienda o tiene que hacer reconstrucciones muy complejas, ese proyecto de vida va a seguir ahí y va a ser un pivote importante en la estructura social y en las relaciones de la familia.
3: Así como Sandra y Elizabeth, miles esperan respuestas. Esperan que las promesas no se las lleve el viento. Pero la espera no los detiene. Trabajan, resisten, pelean. Porque saben que el hogar no es el techo que perdieron. Es la familia que aún los sostienen. Desde La Guaira, Venezuela, RT, Yuxealis Rincón.
1: Y la comunidad internacional no deja de solidarizarse con Colombia. Desde Rusia, Vladimir Putin, en una carta al presidente colombiano, ofrece sus condolencias por las múltiples pérdidas humanas y desea a los heridos una pronta recuperación. A su vez, México anuncia que está listo para enviar a territorio colombiano un grupo de rescate similar al que apoyó a la población venezolana. Además, afirma que suministrarán toneladas de ayuda humanitaria. Lo único que esperan, resalta Claudia Sheinbaum, es la solicitud formal por parte de Bogotá.
8: Se tiene contemplado trasladar 4 toneladas de medicamentos, 8.4 toneladas de herramienta, equipo de rescate, en fin, y todo lo que requieren para operar ellos, teléfonos satelitales, radios, grupos electrógenos, tiendas de campaña. Eso es lo que se tiene contemplado. Hablar de despensas, son 8,798 despensas que ya están en condiciones de embarcarse en los aviones, 13,890 canastas alimentarias, 4 toneladas de medicamentos.
9: Muchas gracias.
10: Estamos esperando la solicitud formal del gobierno de Colombia. Estamos listos para el momento que nos digan poder ir a ayudar.
1: Mientras tanto, el presidente de El Salvador informa que Bogotá rechazó aceptar equipos de rescate, pero solicitó ayuda en forma de insumos. En este sentido, comunica que mandaron 2 aviones con 100 toneladas de recursos. Y el Departamento de Estado de Estados Unidos revela que ya han enviado un equipo para que apoye en las acciones del gobierno de Abelardo de la Estrella. En paralelo, Argentina y Venezuela reiteraron su compromiso con apoyar a la nación vecina, pero no apuntaron a la aceptación de su ayuda. Mientras, el embajador de China en Colombia insiste en que la administración colombiana se contacte con Pekín para coordinar la asistencia humanitaria. Desde la embajada del país asiático sostienen que equipos pesados enviados por empresas chinas ya trabajan en las zonas más afectadas por el terremoto. Y ante la tragedia, la comunidad futbolera no se ha mantenido al margen. Múltiples clubes han expresado su solidaridad con la nación tan apasionada por este deporte. En paralelo, el deportista colombiano John Arias, quien juega por el club brasileño Palmeiras, anuncia que envió un avión con doctores y suministros médicos a Colombia. Se informa que la aeronave ya ha llegado al departamento del Chocó. En paralelo, el Fútbol Club Barcelona y su fundación realizaron una aportación inicial de 100.000 euros para contribuir a la respuesta humanitaria. Recordemos

0: Horas atrapados en el tráfico, motos zigzagueando por todas partes, humo, bocinas, caos. Esa es la realidad que se vive en el tráfico diario aquí en la ciudad de Guatemala.
1: La verdad, el tráfico en Guatemala es bárbaro, ¿verdad? En temporada estudiantil es una cosa de loco.
2: Pues si uno está en carro, si es muy complicado, ahora en moto, pues uno se puede ahorrar un poquito de tiempo.
0: Y desde hace 20 años se sigue repitiendo una promesa, una sobre un tren ligero que cubra la ciudad de Guatemala y que ayude, por supuesto, a descongestionar el tráfico. Una apuesta que cuesta muchísimos millones.
3: También la ciudad está mal distribuida, entonces al construir, o sea, sería un tráfico horrible igual.
4: No funcionaría mucho porque tendrían que reconstruir.
0: Esta semana desde Guatemala vamos a hablar si el Metrorriel va a ser por fin la solución que buscan los guatemaltecos, otro elefante blanco que solo sirve para campañas políticas. Pongamos las cartas sobre la mesa.
5: Estamos retrocediendo en términos urbanos, de servicios, de acceso al transporte público.
6: Hay una especie de crisis alrededor del tema de transporte. Que lo hace un tema top en el ranking de las preocupaciones de los guatemaltecos.
7: Yo apostaría por mejorar el sistema completo de transporte colectivo, pero a nivel metropolitano.
0: Bueno, bienvenidos a Cartas sobre la Mesa y feliz 2026 para todos ustedes, para los que nos están viendo por acá, que nos ha agarrado del año nuevo todavía en Guatemala, hablando un poco de los temas de este país y sobre todo de, quise sacar un tema, quiero pensar que es un tema light, como su nombre lo indica, en el sentido de que, bueno, vamos a hablar un poco del transporte y de una propuesta que por años, parece, me han contado, siempre florece en cierto momento, ¿no? La idea de un nuevo sistema de transporte, de un metro, de un tren, como que es algo que se destapa y de repente se vuelve a morir y después lo destapan otra vez se vuelve a dejar por el camino y ahorita, por lo que entiendo, se ha aprobado hasta cierto punto la idea de un Metrorriel, hasta un punto que creo que está ya con un presupuesto asignado, que por cierto vamos a hablar de esto, de qué pasa con estos presupuestos cuando quedan ahí quintando y al final no opera nada, ¿no? Un poco, ¿qué necesidad de transporte sienten ustedes que necesita Guatemala actualmente?
5: Uy, muchísimo. Yo creo que no hay nada más terrible para una sociedad que sentirse amarrado, de no poder moverse, de no poder distribuir las horas de tu vida porque estás imposibilitado de transitar tu ciudad. Eso es algo muy doloroso, la verdad, es un peso enorme. Y como tú lo dices, también es una historia que cada tanto, cada 4 años, con el cambio de autoridades, vuelve a surgir porque es una necesidad que lamentablemente siempre queda postergada y lamentablemente también en una administración municipal que, como caso único, diría yo, lleva 40 años, el mismo equipo, el mismo grupo, los mismos técnicos, los mismos políticos, y no es simplemente que estemos estancados, sino que estamos retrocediendo en términos urbanos, de servicios, de acceso al transporte público, por ejemplo. Por lo tanto, es algo que es un dolor grande para los guatemaltecos.
6: Y probablemente ya más que una solo crisis de movilidad, es una crisis económica, social, de desarrollo en general, que está viviendo la ciudad de Guatemala, donde cada persona para movilizarse toma 2-3 horas de su día para ir de un punto a otro, donde circulan 2-3 millones de vehículos diariamente, donde no existe un sistema de transporte público real a nivel sistémico, donde las pérdidas económicas ya se cifran a 2-3% del PIB. Entonces, hay una especie de crisis alrededor del tema de transporte que lo hace un tema top en el ranking de las preocupaciones de los guatemaltecos y que efectivamente es un tema que ya tiene una vertiente política importante y de respuesta de política a través de distintos proyectos, a través de distintas iniciativas que vamos a poder discutir el día de hoy.
0: A ver, ¿qué nos cuenta Alejandro?
7: Yo lo que veo, principal problema de no poder encontrar una solución a largo plazo de esto es la falta

0: de gobernanza. Y entonces, esta falta de una entidad o algún modelo de gobernanza que permita que se puedan poner de acuerdo y que puedan ejecutar planes y proyectos a largo plazo, mucho más allá de los 4 años que tienen de periodo de gobierno municipal y mucho más allá de también las capacidades que tengan los mismos alcaldes de cada uno de estos territorios, hace que sea muchísimo más difícil lograr que estos proyectos trasciendan. Por eso son proyectos que se quedan en el eterno proyecto de campaña que cada 4 años se
1: Eterna
0: revive
1: promesa, sí.
0: y es una promesa que ahí está
1: Pero ¿y quién es el
0: constantemente.
1: responsable de este proyecto? Por ejemplo, del Metro Rail en particular del que estamos hablando ahora aquí. ¿Cuál es el organismo competente? ¿Es el gobierno central? ¿Es la elaboración? ¿La alcaldía? ¿Las municipalidades? ¿Quién es el encargado de llevar esto
2: Hay
1: a flote?
2: como varias capas institucionales y
0: Claro,
2: lo
0: eso
2: que
0: es lo
2: ha
0: difícil, justamente.
2: provocado justamente es que no hay toma de decisión completa. Porque el proyecto de Metroriel tiene como esencia aprovechar unas líneas existentes que son partes de la propiedad del Estado,
1: Son todos estos trenes que vemos
2: son
1: por
2: todos
1: las
2: esos
1: ciudades.
2: rieles que se ven por la ciudad, tristemente abandonados hace más de 50 años. Guatemala tenía un sistema de tren de océano a océano, ¿verdad? Interoceánico
1: Bueno,
2: en
1: pero ya pasó mucho tiempo
2: 1850.
1: lo que pasó ahí, ¿no? Porque
2: Pasaron
1: esto
2: muchas
1: estaba
2: cosas.
1: más. Esto ha pasado
2: Correcto.
1: en toda América Latina. Costa Rica también tenía
2: Correcto.
1: trenes,
2: Pasaron en.
1: etcétera. Pero decidieron vendernos Ford y Chevrolet y era más cómodo.
2: Exactamente. Y la ciudad se vio una repercusión completa de eso. Se heredaron esas vías férreas. Hay la concesión de las vías férreas a un operador público-privado que se llama Ferrovías, que está encargado de encontrar la solución, digamos, al sistema de trenes. Y pues se planteó desde hace más de 15, 20 años la oportunidad de aprovechar esos tramos justamente para un tren de superficie que podía aprovecharse, hacer una serie de estudios, y esos estudios concluyen que sí es factible utilizar esa línea con algún grado de inversión. Y bueno, después de eso ya vamos desde hace más de 10 años peloteando un poco en cómo se estructura, cómo se licita ese tipo de proyectos, si la tecnología es la más adecuada, si los rieles cumplen, si hay gente sobre la vía férrea, porque mucha o parte de la vía
1: Claro,
2: férrea está
0: hay una gran
2: lo he
0: parte
2: visto.
0: que está con
2: Que
0: invasión.
2: está con
0: Sí, lo
2: invasión.
1: he visto. Hemos
2: Ustedes son.
1: pasado manejando por aquí por la ciudad y de repente te encuentras esto, pero bueno, hay gente, ya hay barriadas alrededor, no sé
0: No, hay
1: cómo.
0: construcciones formales encima de las
1: Correcto,
0: vías
1: encima de.
0: férreas, sí.
3: Es un tema complejo como cualquier ciudad, es tremendamente complejo, pero ahí donde hay crisis y donde hay rezago, también está la oportunidad enorme, ¿no? Y efectivamente, yo creo que por fin, digamos, después de muchas décadas de oscuridad en general en toda la institucionalidad pública, hay una capacidad técnica y sobre todo hay una probidad de los funcionarios públicos que se empiezan recién a alinear. Entonces, sí hay luz al final del túnel porque.
1: Pero ¿y cuál es el principal obstáculo en este sentido para este proyecto? ¿Es un problema, no sé, técnico, geográfico, se podría decir? ¿Es un problema de dinero? ¿Es un problema político, de falta de decisión?
3: Yo creo que aquí hay que llegar a un consenso, porque realmente el tren ligero, y me encanta que nos especifiquemos en ese tema, es como la mejor solución desde mi punto de vista técnico y de ciudadana también. Si logramos el Metrorriel, creo que sería un proyecto demostrativo que sí tiene complejidades más que el BRT, pero tiene eficiencias y sobre todo un tema que trasciende lo técnico y lo financiero, que tiene que ver con lo social.
1: Y a nivel de planificación, o sea, ¿ya existe de verdad un estudio, una propuesta concreta, es decir, rutas, por dónde pasaría? Entiendo que, bueno, que hay una ruta ya marcada por estos andenes viejos y estos rieles viejos, pero bueno, me imagino que también la ciudad sabrá.
2: Recién se está empezando a estructurar, gracias al apoyo de la cooperación coreana de COICA, un verdadero plan metropolitano de transporte, ¿verdad? Y de movilidad, donde tú tienes no solo ese proyecto del Metrorriel, que al final es un proyecto, también hay que dejarle su justa dimensión y que necesita ser conectado a toda una visión de planificación del área metropolitana. Si yo tengo mucha densidad y distancias cortas porque tengo las fuentes de empleo muy cercanas a donde tengo la gente que vive, no necesito transporte público. Al revés, si tengo en la periferia de la ciudad más fuentes de empleo donde está viviendo la gente, no necesito tampoco venir hacia la ciudad a trabajar porque ahí tengo mis fuentes de empleo muy cerca. Entonces hay toda una reflexión de uso del suelo, de forma urbana, de reflexión sobre la planificación de la ciudad en su conjunto, que es ex ante, digamos, y debe ser previa a la respuesta paliativa del sistema de transporte
1: Oye,
2: que puede
1: Guatemalteco
2: existir.
1: está listo para eso, en el sentido De bueno, las comunidades, los países de América Latina, la mayoría de muchas de las grandes ciudades, el local le gusta mucho el carro, tener su carro, o el último modelo, etcétera. Entonces, como que el concepto de transporte público en América Latina tiene una asociación absurda, obviamente, a ser pobre. Ay, no, yo sé, si el transporte público es para el pueblo. ¿Qué recepción tiene precisamente este tipo de iniciativas en este país?
0: En el caso de la población, más del 50% se mueven en transporte público. No transporte público, pero transportes pseudo públicos, que son taxis, en muchos casos piratas, en donde van hacinados 8 o 10 personas en un mismo taxi, que son esos taxis colectivos que van por la ciudad, o en motos, que también hay servicios de taxi en moto.
1: No tengo mototaxis aquí.
0: Que la pandemia creo que fue nuestra peor, la oportunidad peor aprovechada, porque en vez de aprovecharlo en fomentar cómo desplazarnos en medios alternativos como bicicleta o mejorar las condiciones de la transitabilidad a pie, lo que se hizo fue una explosión impresionante de la compra de motocicletas. Y también, junto con la cantidad de motocicletas, vienen otros temas asociados ya a temas de salud pública, en donde ya tenemos más accidentes, como decía Jan Rock, y más accidentes implican más saturación de los servicios de salud.
1: ¿Hasta qué punto históricamente en eso ha pesado un poco el tema de la seguridad? Es decir, bueno, mira, antes de andar también por ahí por la calle, los
0: Sí.
1: autobuses siempre han tendido a ser objeto de asalto, etcétera, pues
0: Yo
1: como
0: creo que
1: que
0: en
1: ahora.
0: Guatemala la sensación de seguridad, tenemos una falsa sensación de inseguridad. Esa es mi
3: La gente se
0: forma de
3: siente
0: pensar.
3: más insegura de lo que
0: La gente
3: realmente
0: se
3: está.
0: siente más insegura que lo que realmente es. O sea, si vemos estadísticas de seguridad, realmente la inseguridad no es tan mala como nosotros la percibimos.
2: Ha sido ciertamente un tema, digamos, de respuesta en el top of mind de las personas para efectivamente desacreditar el sistema de transporte público. Un poco de manera injustificada, incluso hay proyectos, de los pocos proyectos de transporte público, que es el Transmetro, digamos, el sistema de esos BRTs en sitios propios con paradas específicas, que han demostrado lograr un buen éxito en términos de seguridad, muy pocos asaltos, la gente se siente segura. El problema es que son programas que han sido truncados, que no han logrado replicarse en el conjunto de la ciudad, que de pronto cambiaron su naturaleza, y en lugar de tener un sistema de BRT realmente en sitio propio en las grandes arterias de la ciudad, se mezclaron con el tráfico, por lo que pierde todo su sentido, que ¿verdad? Justamente es transitar de forma más rápida de un punto a otro sin estar mezclado con la parte específica de la circulación vehicular.
1: Pero a ver, una cosa importante, tomando de pie aquí a Jean, que además francés de nacimiento, Francia precisamente, junto con España y otros países de Europa, han sido uno de los principales influyentes en América Latina cuando a la construcción de sistemas de metro se ha dedicado, basado en Venezuela, en la misma Colombia, ha pasado en otros países. Es decir, en el Ecuador recientemente. Entonces, han habido ya contactos con estos países, con estas empresas que siempre se dedican, obviamente, a la construcción y al desarrollo del sistema ferroviario en América Latina, porque obviamente nosotros, América Latina, no nos vamos a mentir, no tenemos ni el conocimiento, ni la infraestructura, ni nada como para decir, no, el proyecto va a ser eminentemente guatemalteco. Y yo, mira,
0: No, de hecho, yo estuve en Ecuador el año pasado cuando estaba en el Ministerio de Comunicaciones y estuvimos justamente, la invitación fue directamente a conocer el sistema de metro de
1: del
0: Quito
1: alcalde.
0: y de cómo se había desarrollado y conocer las interioridades desde cómo se empezó a gestar, que el metro de Quito se viene gestando de hace 15 años, no es algo que se haya trabajado de hace 2, 3 años para acá, son 15 años de promesas.
1: Era una ciudad muy compleja de estudiar, sí.
0: Pero si nosotros comparamos Quito, tiene muchas similitudes con Ciudad de Guatemala. Es cómo funciona también la ciudad. La diferencia también es abismal en cuanto a cómo ellos han invertido y trabajado el transporte público, porque tienen una red de buses impresionante, más el metro que ya está totalmente funcional.
1: Pero claro, lo que pasa es que Quito, por ejemplo, para no extendernos mucho, funciona políticamente muy diferente. El poder de la alcaldía, del alcalde Pavel Muñoz ahí, es claro, es él. No, no, de hecho, bueno, es la bandera de campaña de ellos ahí. Pero eso creo que es lo que precisamente no pasa aquí. No.
3: Es que no, lo terrible es que efectivamente es O sea, en el Consejo Municipal no hay equilibrio de poderes. El alcalde de turno, que lleva un turno de 40 años, el mismo partido, el mismo equipo, tiene el poder total, ¿no? Somos 14 miembros en el Consejo Municipal, de los cuales dos somos oposición. O sea, que poder plantear o ganar alguna iniciativa como oposición es totalmente imposible. O sea, ellas tienen el poder real. Lo que no tienen es la visión, la voluntad y la capacidad. Porque ya estando adentro, yo te puedo asegurar que lo que pasa en la Municipalidad de Guatemala es una improvisación tras otra, tras otra. Y tampoco hay la posibilidad de planificar, porque ya se habló en esta mesa que no es simplemente hacer un metrorriel. Tienes que hacer todos los troncales del BRT, de ciclovías, de áreas peatonales que tú ya sufriste, que tan simple como caminar no es posible porque o no hay banquetas, o no hay iluminación, o no hay seguridad. Entonces tienes que empezar a hacer todo
1: Y
3: junto
1: además
3: al
1: estoy
3: mismo
1: hablando y
3: tiempo
1: andábamos caminando por aquí por la
3: de
1: zona
3: áreas
1: E,
3: poblada.
1: etcétera. No, no,
3: Sí,
1: no me quiero ni imaginar el reto.
3: imagínate, imagínate. Entonces, el problema es súper complejo, pero otras ciudades lo han hecho. El mismo
0: No,
3: Quito es un
0: y
3: ejemplo.
0: poniendo un poco el ejemplo de Quito, la parte del dinero, si bien presupuesto, pues en esta ocasión hay un presupuesto, creo que la gran diferencia es cómo se administra este presupuesto, quién es el responsable de manejar este presupuesto y hacia dónde va orientado. En Guatemala tenemos una carencia muy grande en cuanto a los estudios. La fase de estudio no se considera importante. Es más, ni siquiera se considera parte de integral del
1: Sí, es
0: proyecto.
1: como que venga,
0: El
1: suelta el
0: proyecto
1: hoyo.
0: empieza hasta que ya están los estudios hechos. Pero ¿quién hace los estudios que son necesarios para que el proyecto se
1: Y
0: ejecute?
1: obviamente la pregunta sobra, no se han hecho estudios, ¿no?
0: No, o
1: Aquí.
0: sea, esa parte de cómo ejecutar los estudios ya técnicos, porque los de viabilidad ya están. Pero los estudios de cómo se va a echar a andar esto y cómo se va a operar esos estudios, ese es el impasse que se tiene.
2: Creo que hay también muchos desincentivos institucionales y digamos, sin afán de tampoco defender lo indefendible, pero en muchos países tienes algunas instituciones que toman las riendas de ese tipo de sistemas porque hay que financiar desde el Estado. Ninguna municipalidad,
3: Puedes
2: aun
3: hablar.
2: grande que sea, puede sola financiar los sistemas de transporte. Son siempre subsidiados por el Estado y son siempre casi que llevados desde una lógica estatal, conjuntamente con la parte municipal. Y en Guatemala no tenemos ningún tipo de institucionalidad pública rectora en los temas de desarrollo urbano, movilidad y transporte. Guatemala todavía no se ha concebido como un país que se está urbanizando y que requiere de tener un ministerio a la cabeza de ese tipo de proyectos, de iniciativa, no solo para el área metropolitana de Guatemala, porque ya es un problema
1: A
2: que
1: eso digo
2: empieza a ser para las ciudades intermedias que mencionaba
1: y con las
2: Milor.
1: presiones internacionales ahora de sostenibilidad también, porque entonces si el
2: Correcto.
1: proyecto se va a lanzar, tampoco puede ser un proteger, ah, ya va, espérate, el proyecto tiene que ser sostenible y ahí viene otra carga más de presión a la hora del desarrollo. Por cierto, ahora que lo mencionaba Jan, hasta ahora que nos hemos encontrado en estos programas en Guatemala, el problema de institucionalidad de este país parece ser muy serio, porque tuvimos un programa sobre agua, no, es que no tenemos institución ni ley sobre el agua, hablamos de la justicia, no, es que la justicia, bueno, y entonces, aquí, ¿quién ordena aquí la
0: Y
1: justicia?
0: no hace falta la intencionalidad de hacerlo. Ya es un tema que trasciende un poco lo político. De alguna forma ya se mezcla con algunos intereses que no permiten que esto camine o avance en las agendas de nación. Entonces, intencionalidad de hacer las cosas, intencionalidad de lograr las cosas, sí ha existido.
1: Pero
0: Lo que no ha
1: voluntad.
0: existido es la voluntad
2: Nosotros
0: política.
2: hablamos de los tres I's que se oponen a la institucionalidad. La I de intereses, que es la muy
1: Sí,
2: fuerte,
1: la
2: los
1: más
2: actores
1: fuerte.
2: de bloqueo, digamos, veto players, que no permiten que las cosas pasen porque encuentran rédito al funcionamiento actual. El I de ignorancia, que muchas veces se logra con buenos esfuerzos de comunicación y posibilidades de educar y de generar capacidad para hacerlo. Y el I de ideología, porque también muchas veces la ideología no permite necesariamente entender el valor público, el bien común, y en los temas de transporte es algo fundamental para que efectivamente haya presupuesto que esté vinculado con esto. Y en Guatemala, esos tres I se hacen que la institucionalidad no se desarrolle en los tres temas que acabas de mencionar.
1: También existe un supuesto proyecto de un aerometro, que ya sería un sistema de funiculares tipo teleférico que iría, no sé si es por la ciudad de Guatemala o piensan llevarlo a otras regiones, pero ¿cómo pueden pensar en aerometros si todavía ni siquiera?
3: Justo. Tú, mira, sentido común, ¿no es cierto? Y eso, a tus tesis hay que Bueno, poner en mayúscula la I de intereses que está reflejado en ese proyecto, en proyectos como ese, y también una C grandota de corrupción, porque la institucionalidad está debilitada principalmente por la
0: Correcto.
3: cooptación de entidades corruptas que están manipulando y maniobrando permanentemente allá adentro. El proyecto está planteado en un área de desarrollo inmobiliario que es la especulación sobre este mismo proyecto ha venido promoviendo desde hace años con esos
1: La
3: intereses del
1: construcción
3: desarrollo
1: de eso.
3: inmobiliario y donde claramente el sistema en este eje, que es un eje recto y plano muy central dentro de la ciudad, no justifica o no va a dar la respuesta adecuada a esa demanda que además está siendo presionada por toda esta especulación inmobiliaria. Entonces, ahí tú te das cuenta que la I de intereses es la que está comandando esta ciudad. Y la imposibilidad entonces de generar esos planes donde sí hay capacidad técnica, sí hay legislación, pero que no se puede aplicar por
2: Y
3: toda
2: esa
3: esta
2: visión
3: situación.
2: sistémica, esa visión de respuesta de conjunto y no ocurrencias que pueden existir sobre un proyecto. Por lo que no nos gusta necesariamente resaltar el Metrorriel, porque el Metrorriel al final es parte de una solución, Aerometro, o sea, son proyectos aislados. Y ahí, digamos, efectivamente, por suerte, empezamos a tener algunos elementos técnicos de una reflexión más sistémica que está dejando ese plan de movilidad. Muy interesante ver cómo se ha abordado mucho en la prensa en los últimos
1: Y
2: días.
1: veo que proyectos son también muy localizados, obviamente, en las áreas urbanas, ¿no? Ni siquiera estamos abordando ya el tema hacia el interior del
0: Metropolitano
1: país,
0: o el interior.
1: claro, donde ya no sé,
0: No.
1: los sistemas de transporte para moverse por otra zona de Guatemala.
0: Y peor aún cuando tenemos un plan regional de movilidad y logística que no es Guatemala. O sea, ya no pensemos solo en Ciudad de Guatemala ni Guatemala país. El plan regional de movilidad y logística abarca toda Centroamérica. Y si esos planes existen, el problema o la preocupación es por qué no abordar estos planes, por qué no abordar la línea férrea que conecta a México con Guatemala, El Salvador y Honduras. Pero ¿qué es lo que lo está deteniendo? ¿Qué es lo que está evitando que estos planes que ya existen, que son viables, que son factibles y que están técnicamente comprobados, no sigan adelante y obviamente se siga más hablando de el anillo de carreteras que quieren hacer alrededor de la ciudad, que es y
1: Bueno,
0: cuando ves eso
1: es lo que decía ya en la triple I.
2: la triple I. Y cuando ves eso, responde un poco a la discusión que tuvimos previamente, porque la gente es escéptica. Porque la gente a un proyecto de metro le dice, bueno, pues listo, yo primero Andrés lograba hacer bien un BRT, entonces no me hables de metro ahorita, ¿verdad? Que conlleva una dificultad mucho más compleja de subsuelo, de redes que no se saben, de tuberías, una ciudad que tiene problemas enormes de colectores. Entonces, digamos, la gente, sencillamente su respuesta es mejor me compro una moto. Y creo que también ese sentido de realidad es el que tenemos que ir previendo, al menos en las próximas fases, para empezar con proyectos que efectivamente están en la capacidad de ejecución de la institucionalidad actual.
1: Si ahorita, ya para terminar, si ahorita tuviesen la potestad absoluta, el poder absoluto de tomar uno de estos proyectos, porque bueno, entendemos que los recursos económicos y seguramente si te gastas todo en sistema de transporte, la ciudadanía también se va a quejar. Bueno, pero y la salud y la educación y el agua, o sea, el problema es que hay que abordar muchas cosas. No quisiera estar tampoco en los zapatos del gobierno, pero si hubiese que apostar, ¿qué haríamos primero? ¿Tratar de mejorar el sistema de buses actuales, mejorar el Transmetro o apostarle al Metrorriel o al Aerometro? ¿Qué rápidamente qué haría cada uno de ustedes?
0: Sí, yo apostaría por mejorar el sistema completo de transporte colectivo, pero a nivel metropolitano. Lograr ponerse de acuerdo todas las municipalidades para que sea un mismo sistema integrado de buses que pueda funcionar en toda la metrópolis de forma interconectada y bien planificada.
2: Vinculado con lo que plantea Alejandro, iría a la estructuración de tres proyectos de transporte BRT bien hecho en sitios propios, afrontando efectivamente, eventualmente, la cólera de los automovilistas que están transitando por esos ejes, pero digamos en los ejes troncales norte-sur y este-oeste, al menos trataría de universalizar un poco el tema del BRT en algunas puntos modales específicos que permiten conectar con el sistema de buses que plantea Alejandro, y con eso, digamos, me bastaría en una primera etapa.
3: Hablando técnicamente, sí, lo que dicen los caballeros acá es lo que hay que hacer. Es un tema súper complejo porque hay que abordar el tema de movilidad globalmente, ¿verdad? Con todo, avanzando en todo. Pero yo, si tuviera el poder real, yo me enfocaría en la gente y enfocarse en la gente es básicamente hacer una ciudad que sea caminable, que tenga espacios públicos, que tenga aceras, que tenga iluminación, que tenga sombra, que sea una ciudad que pueda funcionar para los niños pequeños y para los ancianos. Así que ese es mi plan soñado, hacer un proyecto metropolitano de banquetas.
1: Bueno, ahí está, ahí se lo dejamos. Bueno, muchísimas gracias por haberse acercado aquí con nosotros para conversar aquí en Cartas sobre la Mesa. Los espero la próxima semana por aquí, por RTN Español, donde vamos a estar en otro destino con Cartas sobre la Mesa.
4: Estaría difícil que se construyera algo así porque Guatemala es muy chiquito, la verdad.
5: No he escuchado mucho sobre el proyecto del Metrorriel. Sin embargo, considero que es algo bastante significativo, ¿verdad?, para el país.

0: Un pueblo que ha resistido y resistirá. Un pueblo que ha vencido y vencerá. 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

Hola, ¿qué tal? ¿Cómo están? Bienvenidos a nuestro informativo. Seguimos con nuestra cobertura especial. Milagros en Colombia. Ya han pasado más de 24 horas desde el potente terremoto y llegan imágenes con rescates exitosos de personas con vida. Nuestros equipos siguen de cerca esas labores. Desgraciadamente, el número de las víctimas mortales va en aumento. El gobierno central ha prometido apoyar a todos los damnificados. El presidente anunció la entrega de subsidios, además el envío de estaciones eléctricas, combustible y tanques con agua, mientras el ministro de Agricultura aseguró que ayudará a los productores agropecuarios. Rusia se suma a los mensajes de apoyo. Vladimir Putin envía condolencias a su homólogo colombiano. Argentina y México, entre otros, dicen estar dispuestos a dar herramientas y equipos de rescate, mientras países como Salvador y Estados Unidos ya mandaron su ayuda. Vamos a estar desarrollando esta noticia durante los próximos 30 minutos.

0: reportan que más de 200 personas fallecieron tras el terremoto de magnitud 7,4 que sacudió principalmente el oeste de Colombia. Las autoridades del departamento de Chocó alertan de que el riesgo aún persiste tras registrarse nuevos temblores en la zona. A su vez, el presidente de la nación visitó Pereira, una de las ciudades más afectadas por el sismo. Andrés Fernández Sánchez se encuentra en el lugar y presenció cómo se desarrollan las labores de rescate.
1: Seguimos desde una de las ciudades más afectadas por este terremoto de 7.4 que vivió Colombia el día de ayer. Han pasado 24 horas y las labores de búsqueda y rescate en varios puntos del país avanzan sin descanso. Nosotros nos encontramos aquí desde la centralidad de Pereira, donde a esta hora pues avanzan, como ustedes lo ven a mis espaldas, las labores de remoción de escombros, y unos 5 o 10 minutos aproximadamente, pues se pide silencio para tratar de escuchar debajo de los escombros si hay personas con vida. Aquí estamos justo en el parque principal al lado de la alcaldía de este municipio de Colombia, en el eje cafetero, que como lo mencionábamos ha sido uno de los más afectados. Para que entendamos un poco la dimensión de lo que ha venido sucediendo aquí, esta es una de las ciudades más afectadas, Pereira, y también Cali tienen cifras similares frente a personas muertas, frente, por ejemplo, a edificios que han colapsado, pero la diferencia es la población. Mientras Cali tiene más de 2 millones de habitantes, esta es tan solo una cuarta parte, cerca de 400 mil, es decir, la magnitud de lo que se ha vivido en este punto del eje cafetero pues ha sido bastante complejo. Hasta aquí ha llegado el día de hoy el presidente de la República, Abelardo de la Espriella, para liderar un puesto de mando unificado para tomar las decisiones necesarias que permitan avanzar en estas labores aquí en esta zona del país. Conversamos también con algunas de las personas que han resultado afectadas emocionalmente, porque gracias a Dios están vivas y han podido pues narrar esos momentos de angustia que vivieron el día de ayer sobre las 7:30 de la mañana. Escuchemos.
2: Eso es una cosa aterradora. Pero le doy gracias a Dios que toda mi familia está bien. Yo pido que por favor colaboren con toda esa gente que está aquí, que eso es tremendo.
3: Estábamos atrapados ahí, eso, hasta que logramos salir, pero igual pues perdimos todo porque se desplomó el apartamento.
4: No, horrible, todo horrible, no, dolor, las familias, súper mal, pero pues la de nosotros, gracias a Dios, bien, pues dolor por los que perdieron sus seres queridos.
5: Era una cosa impresionante ver la gente corriendo, ver la gente. Mi casa se perdió también. Yo vivo en el parque industrial, mi casita quedó por fuera. Gracias a Dios estamos vivos.
1: Aquí son más de 70 edificaciones con colapso total, una cifra pues que en este momento está en constante actualización por parte de las autoridades, mientras siguen la revisión de varias edificaciones que también tienen colapso parcial para mirar si algunas de estas viviendas pues pueden volver a ser habitadas por las personas que en este momento pues tuvieron que evacuar, están en albergues temporales. Pues también hay que mencionar ese reporte de las autoridades que se entrega tanto de la emergencia que está sucediendo aquí en Pereira como en toda la zona del eje cafetero y el país. Escuchemos.
6: Tenemos que, señora viceministra que está aquí, hacer lo que sea necesario en el marco de la ley que nos autoriza para que esas personas afectadas tengan un alivio en cuanto al pago de esos servicios públicos, todos los servicios públicos por 3 meses para todos los risaraldenses. Segundo, estamos en este momento estructurando el programa de subsidio de arriendo para las personas que perdieron su vivienda.
1: Hay que destacar que de acuerdo al servicio geológico, este terremoto de 7.4, uno de los más duros que se ha reportado en las últimas décadas en Colombia, duró entre 90 segundos y 2 minutos, de acuerdo a ese monitoreo que se tiene cerca del epicentro, que fue en el Chocó, en este departamento de Colombia, donde también pues hay una afectación considerable y donde se han desplegado los equipos de búsqueda y rescate. rescate. Como lo mencionábamos entonces, la atención en este momento en Colombia se centra en Pereira, en Cali, en Chocó, en otros municipios, aunque hay afectaciones como Manizales, por ejemplo, ya empieza a retornar a su normalidad y allí ya no se está haciendo búsqueda de personas, sino que se está avanzando en la remoción de los escombros. Nosotros vamos a seguir muy pendientes de las actualizaciones que sigan entregando las autoridades sobre este complejo panorama que se vive en todo el territorio nacional.
0: Mientras tanto, en una nueva operación exitosa, logran rescatar a una joven que permaneció más de 24 horas bajo los escombros de un edificio. La damnificada se encontraba atrapada en el sur de Cali, una de las zonas más afectadas por el terremoto. Veamos el momento exacto del rescate.

El terremoto colombiano no solo ha afectado a los seres humanos, sino también a sus mejores amigos. Los residentes no olvidan ni abandonan a sus animales domésticos y hacen lo posible para encontrarlos entre los escombros. En esta tarea también hay héroes de cuatro patas. Los ejemplos de ello en las siguientes imágenes.

0: Ante la tragedia, crece la solidaridad a nivel nacional y surgen iniciativas peculiares para brindar distintos tipos de ayuda a las personas afectadas. Así, las empresas privadas, WOM, Claro y Tigo, activan beneficios de conectividad. Los operadores móviles prometen internet y minutos sin pago a los damnificados por la tragedia. El Estado tampoco quiere quedarse al margen. El presidente del Senado instó a todos los congresistas a donar parte de su salario para apoyar a miles de familias. La Corte Suprema de Justicia de Colombia sigue el ejemplo y llama a que los servidores públicos también donen un día de su sueldo. En paralelo, el gobierno anunció medidas de emergencia en el ámbito económico para superar las secuelas del sismo. Según el ministro de Hacienda, establecerán prioridades claras en la distribución del presupuesto.
1: Ponemos a disposición la totalidad del presupuesto para el Fondo Nacional de Gestión de Riesgos y Desastres. Esa medida permitirá naturalmente una reacción rápida en materia de atención de las necesidades más urgentes. Segundo, activamos bajo el marco de la emergencia económica que esperamos se promulgue el día de hoy un crédito de hasta 450 millones de dólares con el Banco Mundial para atender esta emergencia. Entonces tendremos esos recursos que pueden estar, si sale la emergencia el día de hoy, disponibles antes de terminar esta semana. 450 millones de dólares. Tercero, vamos a priorizar partidas presupuestales que nos permitan canalizar esos recursos a la atención de desastres.
0: Mientras los trabajos de rescate siguen, aquí están las imágenes que están viendo en directo. Colombia activa una nueva jornada de solidaridad al desplegar varios centros de acopio en las principales ciudades del país. En Bogotá, el alcalde anunció la habilitación de 4 puntos de ayuda humanitaria. Camila Lozano Delgado recorrió uno de ellos y nos trae los testimonios de ciudadanos que se volcaron a apoyar a la población afectada.
2: La Cruz Roja es uno de los organismos internacionales y nacionales que tiene más claridad de lo que necesita exactamente la persona. En los tiempos que hemos estado aquí hemos visto que incluso hay ayudas, donaciones que han sido rechazadas por no cumplir esos estándares que necesitan las personas en los territorios donde pues se vio más las afectaciones del terremoto. Y esto vale la pena aclararlo porque no cualquier ayuda es necesaria, sino elementos específicos, no todos los medicamentos son necesarios. Incluso aquí están haciendo un filtro bastante estricto de la ropa que se recibe, no toda la ropa que quiera traer las personas pues es recibida en este lugar, y eso ya lo vamos a ver ahora cuando empecemos a ver las ayudas. Hasta este punto llegó también a tempranas horas de la mañana el alcalde de Bogotá, Carlos Fernando Galán, para hacer este llamado a los capitalinos, una ciudad que si bien sentimos el sismo no tiene afectaciones mayores. Escuchemos lo que dijo el alcalde en este llamado a la solidaridad a los colombianos, especialmente a los bogotanos.
3: Ayer enviamos 120 unidades de sangre a través del Instituto Nacional de Salud para ciudades como Buenaventura, como Quibdó, como Cali. Entonces también hoy lo que queremos hacer es

0: promover la donación de diferentes elementos.
1: Vamos a mover un poquito de acá, hay un carro, y aprovechamos para ver cómo se está moviendo este punto. Lo que vemos en este momento son diferentes personas llegando a entregar agua, que es lo que más estamos viendo. Las personas, el personal de la Cruz Roja va entregando estos auxilios. Voy a aprovechar. Hola, ¿cómo estás? Buenos días. Nosotros estamos en vivo. Quisiera preguntarte, ¿qué los movió hoy para llegar aquí a entregar estas ayudas?
2: No, solo queremos que la gente esté bien. Queremos ayudar de alguna manera.
1: ¿Qué trajeron ustedes?
2: No importa. Lo importante es que con algo contribuimos.
1: Así. Muchas gracias. Gracias. Personas especialmente de Bogotá, voy a aprovechar este carro que ha llegado para preguntarles a ellos pues esta ayuda que han traído hasta este punto. El personal, mientras acomodan esta camioneta que trae de verdad bastantes ayudas, ¿qué han traído las personas y qué podemos ver? Agua, muchísima agua, elementos básicos de nuestra canasta familiar, como es, bueno, la harina pan, y también elementos enlatados, frijoles, latas de atún, leche en caja, arroz. Por aquí son las ayudas que siguen y siguen llegando. Hola, ¿cómo están? Buenos días. Ustedes acaban de traer un donativo, nosotros estamos en vivo. Quisiera preguntar, ¿qué los movió hoy para llegar hasta acá? ¿Tienen familiares de pronto en las zonas afectadas?
3: Pues bueno, es un desastre natural devastador. Tengo familia en Manizales, sé que a una familiar lejana que no conozco se le colapsó el edificio. Pero sí, también pues con la secuencia de terremotos extraña que ha habido en Venezuela, ahora Colombia, pues lo siente uno muy, muy cerca, ¿no?
1: Claro. Cuando vieron este llamado, ¿cuáles son los instructivos también de pronto para las personas que están viendo? Decir como, ¿qué es exactamente lo que se debe traer? Porque en este punto están siendo estrictos, como esto sí, esto no, y lo que no, es mejor regresarlo a los donantes.
3: Correcto. Pues mi esposa vio una publicación en una red social donde pedían específicamente qué cosas necesitaban, nada de comida perecedera, nada de ropa aún, ni medicina. Entonces, pues igual hicimos la llamada a la Cruz Roja a este punto y me dijeron, sí, pues enlatados, elementos de aseo. Entonces, eso fue como lo que nos concentramos. Hicimos la llamada antes de traer cosas.
1: Gracias por la ayuda y que tengan un buen día. Voy a mostrarles ahora sí el punto de recolección, justamente que está llegando aquí, dividido, entonces bien organizado. Vamos a intentar no molestar mucho, porque lo que menos queremos es retrasar estas ayudas. Aquí pueden ver los elementos de aseo. Aquí un poco más hacia donde está la cámara, elementos médicos como alcohol, gasas, tapabocas, algodón. Si giramos un poco más al fondo, vamos a ver esos alimentos no perecederos e incluso se pueden ver donativos gigantes de alimento para las mascotas, que sabemos que también quedaron pues afectadas en medio de estos movimientos telúricos. Este es el plano que tenemos ahora, este es el movimiento que hay desde este punto en la capital, el punto de acopio más grande, y vamos poco a poco recopilando esa información para entender estos donativos específicamente, a qué parte del país llega y cómo lo van a ir distribuyendo.
4: El reciente sismo en Colombia no solo destruyó numerosas viviendas privadas, sino también afectó instalaciones públicas, incluso aeropuertos y objetos patrimoniales. Mientras algunos establecimientos lograron seguir funcionando tras la catástrofe, otros quedaron completamente devastados. Vamos precisamente a analizar las consecuencias, las razones y además ver los testimonios de las personas que lo sufrieron de primera mano. ¿Cómo estás, Mauricio?
5: Sí, es lamentable lo que ocurre después de un terremoto. La población, la ciudadanía queda considerablemente afectada y además la destrucción de la infraestructura que podría elevar la cifra de afectados por estar bajo los escombros. Y es que el epicentro se ha encontrado en una zona bastante urbana que ha afectado a una gran cantidad de población, 3,5 millones de habitantes, el epicentro en San José de Palmar y varias localidades importantes afectadas. Por ejemplo, en Manizales, la infraestructura emblemática, patrimonial, ha resultado afectada. Uno de los edificios emblemáticos, la Catedral de Manizales, que ha registrado daños en su cúpula, en su infraestructura, tanto exterior como interior, y que también es un hecho que la propia ciudadanía lamenta, porque representa un símbolo de esta ciudad, pero además su antigüedad, 1939, forma parte del patrimonio nacional de esa localidad, ese recinto, pero también daños que han sido preocupantes, alarmantes, como ha ocurrido en el Hospital Universitario del Valle. Pon atención a este momento, y es que al interior se encuentran pacientes que han sido trasladados justamente a raíz del terremoto y se cede parte importante de la infraestructura. Por eso es que el director de ese centro hospitalario ha instado a que no se lleven más personas, pacientes a ese recinto, y al revés, han tenido que evacuar a la totalidad de los pacientes que se encontraban en ese lugar. También otros edificios funcionales, hoteles, moteles, por ejemplo, que también han colapsado, la infraestructura original que ha quedado en estas características, completamente destruidos. Es por eso que los familiares que tienen constancia que estaban en ese edificio aún mantienen las esperanzas.
6: Es absolutamente seguro que está aquí, absolutamente seguro. Están todos sus sillas de montar a caballo, todos sus enteros. No contesta el teléfono, el portero no le dio conocimiento de salida y su carro está allí parqueado.
5: Infraestructura estratégica también ha resultado considerablemente dañada, como ha ocurrido con el Aeropuerto Internacional de Matecaña, con importantes daños. Otros aeropuertos en el círculo que ha resultado considerablemente dañado por el epicentro también están operativos solo para el aterrizaje y despegue de aviones con ayuda humanitaria. Los vuelos comerciales quedan postergados. El resto del país, los aeropuertos están en completo funcionamiento. Y te imaginarás, bajo esta destrucción, ha dejado sin duda momentos de pánico entre los usuarios.
7: Dios.
4: Es difícil realmente, Mauricio, imaginar lo que debe estar sintiendo la gente en momentos como este. Pero me pregunto ahora, ¿qué dicen los sismólogos al respecto?
5: Sí, porque claro, ante tal temor, sin duda que la población tiene mucho miedo de que vuelvan a ocurrir réplicas o nuevos terremotos en otras localidades o en otros países también de la región. Y es que uno de los factores clave a la hora de determinar la gravedad de un terremoto es la profundidad. A menor profundidad, a mayor cercanía al epicentro, en torno a la superficie, la onda de magnitud es mayor, por lo que el daño también es mayor. Lo que ha ocurrido en Colombia es que ha sido de gran profundidad. Y entonces, ¿por qué hemos observado tal cantidad de daños entre las edificaciones, entre la población? Y una de las características es justamente la arquitectura, que sea antisísmica, y que Colombia se encuentra en una zona de un gran flujo de capas tectónicas entre el Pacífico, el Atlántico y entre los Andes, lo que viene a aumentar la magnitud. Lo que ocurrió en Venezuela, la profundidad del terremoto era considerablemente menor y de ahí también el daño. Pero hay otro elemento, y es que estos países, Colombia, Venezuela, Chile, Perú, México, se encuentran dentro del cinturón de fuego del Pacífico. También recordarás el año pasado el gran terremoto en el lejano oriente de Rusia. Todo esto enmarca un círculo que está expuesto al flujo, al movimiento de las capas, y por eso es que los terremotos no solo son frecuentes, sino que también son de gran magnitud.
4: Una situación que no deja de preocupar. Gracias, Mauricio, por tu informe.

Pero los movimientos telúricos parece que no es la única amenaza natural para Colombia en estos momentos. La erupción de un volcán de lodo en el departamento de Antioquia desata nuevas alertas. Reportan afectaciones en una vivienda, una comunidad en riesgo y animales muertos tras quedar atrapados. Se monitorea a otros volcanes en la región, ya que se presume que el sismo de este lunes los podría haber activado. Ante el acontecimiento, el diputado colombiano Jorge Correa exige a las autoridades una pronta acción institucional, enfatizando que la prevención no puede llegar después de la tragedia. En Colombia se registran más de 160 edificaciones colapsadas y miles de afectaciones materiales en viviendas tras el letal terremoto. Una desgracia que Venezuela conoce muy de cerca tras el doble sismo del 24 de junio. Ante la pérdida, familias de ambos países se enfrentan a la misma incertidumbre: encontrar

0: nuevos hogares. Justamente esta jornada del C. Rodríguez hizo entrega de viviendas rehabilitadas en Caracas. No obstante, aún queda mucho por hacer en territorio venezolano. Yuxiales Rincón nos trae los testimonios.
1: Entre carpas, arena y un sol inclemente sobreviven miles de familias que perdieron sus hogares en los sismos del pasado 24 de junio. La ayuda de emergencia llegó, pero el futuro es incierto. ¿Qué camino les queda a estas familias para reconstruir su vida desde cero?
2: Elizabeth León lo perdió casi todo. Dos de sus sobrinas murieron bajo el derrumbe, pero el duelo ha tenido que esperar. Mientras el dolor la atraviesa, la urgencia la mantiene en pie. Su cuñada sigue hospitalizada y sus hermanos no saben si quedarse en el refugio o irse, por miedo a perder el derecho a una vivienda.
3: No hemos enterrado a mis sobrinas porque nos duele enfrentarnos a la realidad. Y también porque estamos esperando, mi cuñada, ella sufrió lesiones muy fuertes. Entonces no sabemos si ellas la van a volver a trasladar para acá, si tienen que dejarla en Caracas, si nosotros podemos permanecer aquí o nos vamos y luego después ya perdemos el derecho a estar en algún lugar.
2: No sabemos qué va a pasar con nosotros. Esa frase se repite en las carpas de Mare Abajo, en La Guaira. Sandra Laya lo dice con la voz cansada, mirando lo que fue su casa por 14 años. Miles de familias viven hoy en la incertidumbre, esperando respuestas que no llegan.
4: No nos han dado una respuesta, no sabemos qué es lo que vamos a hacer, no se sabe qué van a hacer con nosotros hasta los momentos. Bueno, el gobierno nos dice una cosa, dicen otra. Y bueno, la realidad, la que ustedes están viendo ya aquí, que cómo estamos ahorita, nos quieren pasar para la carpa grande que está allá, tampoco nadie se quiere mover de aquí y queremos que nos hagan nuestras casitas aquí.
2: Mientras tanto, el gobierno anunció la Gran Misión Venezuela Renace, un plan que promete subsidiar la compra de viviendas en el mercado secundario. Para casas de hasta $70,000, el Estado cubriría el 80% y las familias pagarían el 20% restante con un crédito a 25 años. Para aquellas entre $70,000 y $100,000, el subsidio sería del 50%. Al mismo tiempo que estas familias viven en la incertidumbre, en la Asamblea Nacional se discute una nueva ley de alquileres. El economista Luis Salas advierte sobre sus efectos.
5: Para muchas personas puede ser cuesta arriba el pago de esos créditos, ¿no? Por otro lado, también hay que estar conscientes que en medio de la emergencia, en medio de la necesidad, hay personas muy solidarias, pero también hay personas que buscan aprovecharse. Entonces también puede aprovecharse la situación para generar prácticas especulativas con las viviendas, jugando con la necesidad de las personas.
2: Para estas familias, una casa no es solo cuatro paredes y un techo. Es el centro de sus vidas, el lugar donde se construyen los sueños y se tejen los lazos que los sostienen. Así lo explica el sociólogo y doctor en arquitectura Alberto Lovera.
6: La casa sigue siendo el proyecto bandera de cualquier familia y esa casa aporta seguridad, aporta la herencia que vas a dejar, es de alguna manera se conjuga con un proyecto de vida de la familia y independientemente de estos eventos que han sucedido, que mucha gente ha perdido completamente la vivienda o tiene que hacer reconstrucciones muy complejas, ese proyecto de vida va a seguir ahí y va a ser un pivote importante en la estructura social y en las relaciones de la familia.
2: Así como Sandra y Elizabeth, miles esperan respuestas. Esperan que las promesas no se las lleve el viento. Pero la espera no los detiene. Trabajan, resisten, pelean. Porque saben que el hogar no es el techo que perdieron. Es la familia que aún lo sostienen. Desde La Guaira, Venezuela, RT, Yuxiales Rincón.
0: Y la comunidad internacional no deja de solidarizarse con Colombia. Desde Rusia, Vladimir Putin, en una carta al presidente colombiano, ofrece sus condolencias por las múltiples pérdidas humanas y desea a los heridos una pronta recuperación. Abelardo de la Estrella agradece a su homólogo ruso y subraya que su país permanece unido y fuerte ante esta emergencia. Mientras tanto, el presidente de El Salvador informa que Bogotá rechazó aceptar equipos de rescate, pero solicitó ayuda en forma de insumos. En este sentido, comunica que mandaron 2 aviones con 100 toneladas de recursos. Y el Departamento de Estado de Estados Unidos revela que ya han enviado un equipo para que apoye en las acciones del gobierno de Abelardo de la Estrella. México, Argentina, Venezuela y otros países de la región expresan su disposición a apoyar a la nación vecina, pero por el momento Bogotá no acepta su ayuda. En paralelo, el embajador de China en Colombia informa que mantiene contacto con la administración colombiana para coordinar la asistencia humanitaria. Desde la embajada del país asiático sostienen que equipos pesados enviados por empresas chinas ya trabajan en las zonas más afectadas por el terremoto. Pero no solo los gobiernos buscan apoyar a la nación sudamericana. En el extranjero, ciudadanos también se movilizan para el acopio de donaciones que luego serán enviadas a Colombia. Nicolás Sánchez O'Donovan visitó uno de los centros de recaudación en Miami y habló con la comunidad latinoamericana que se esfuerza para ayudar al pueblo colombiano.
7: Mientras gobiernos de todo el mundo se han volcado con Colombia enviándoles equipos de rescate y voluntarios, además sobre el terreno en Colombia, los esfuerzos se centran en intentar desesperadamente encontrar supervivientes después de ese devastador terremoto de 7.4. Aquí en Miami los esfuerzos se centran en enviar material humanitario precisamente a Colombia. Y aquí, en este lugar donde nos encontramos, lo que intentan es que ese material, esa ayuda, llegue lo antes posible. Nos comentan que en las primeras 48, 72 horas son absolutamente vitales para hacer llegar esa ayuda en los momentos posteriores a la tragedia. Se necesitan muchas cosas, comida por supuesto, pero también medicamentos, mantas, centrándose sobre todo en los más vulnerables. Me refiero a los más pequeños, ropa y medicinas de bebés y también a los más mayores, a los ancianos. Ellos van a ser en estos momentos la población más vulnerable y hacia ellos va esta ayuda, esta solidaridad desde la ciudad de Miami. Vamos a escuchar de primera mano cuáles son los productos más necesarios en estos momentos que se les puede hacer llegar a los colombianos.
8: Bueno, cosas para bebés, de todo un poco. Sábanas, toallas, impermeables para darle refugio a las personas que han quedado sin hogar. También se están utilizando muchas medicinas que se necesitan para bebés y para adultos mayores. Y es lo que más he visto en lo que he ido desempacando cajitas.
7: El ciudadano de a pie de todo el mundo, y Miami no es una excepción, está enviando su solidaridad al pueblo colombiano. Aquí, en esta ciudad, hay una gran comunidad latina, también una gran comunidad colombiana que se ha volcado, sin duda. Hemos visto un goteo permanente de personas viniendo con sus coches particulares, los maleteros llenos de ayuda, y también son momentos muy emotivos para esos colombianos que en la distancia están enviando su solidaridad y su fuerza a sus compatriotas.
9: Tener mucho ánimo y seguir para adelante.
10: Dar esperanza y ver que todos estamos unidos a pesar de todas las diferencias, especialmente que ahora que soy un gobierno nuevo, la gente está muy dividida, pero tenemos que mostrar que pues, unidos podemos más.
7: Como decimos, los primeros esfuerzos se están centrando en enviar la ayuda necesaria y la ayuda inmediata. Como decíamos, esa ventana de 48, 72 horas fundamental, vital para que muchas personas puedan sobrevivir esos primeros días, esas primeras horas después del terremoto. Pero nos aseguran aquí que esto es una labor de maratón, decían. No es una carrera de sprint. Quieren decir que tienen que estar aquí durante los próximos días, las próximas semanas, incluso los próximos meses, haciéndoles llegar a los colombianos la ayuda que van a necesitar, sin duda, después de una tragedia que ha agitado sus vidas para los próximos años.

0: Así hemos llegado hasta el final de nuestro informativo. Les dejamos con la programación de RT.
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0: ¿Qué tal? Como siempre, un gusto saludarles. Me encuentro con la doctora Carolina Santillán Torres, doctora en psicología por la UNAM. Doctora, antes que nada, muchas gracias por estar con nosotros y recibirnos en su consultorio.
1: Muchas gracias a ustedes.
0: Bueno, pues vamos a empezar de lleno. Normalmente se tiende a creer, y así sucede, ¿no? Este tipo de experiencias tienden a ser traumáticas para las personas, y yo creo que vamos a hablarlo específicamente en el caso de Ciudad de México. Lo han sido traumáticas para los mexicanos, y desde luego esto también de alguna manera nos va condicionando a cómo poder actuar ante este tipo de desastres naturales. Sin embargo, ¿qué ocurre? Es decir, en países como Venezuela, donde no están tan acostumbrados a que sean tan constantes, ¿no?, los sismos, los terremotos, como en México, existen condiciones previas que de alguna manera condicionan a las personas a poder ser víctimas de desarrollar, no sé, episodios de estrés, de ansiedad frente a este tipo de desastres naturales.
1: Sí, cómo no. Pues como bien dices, el hecho de que nosotros tengamos esta cultura preventiva hace que tengamos simulacros, que las personas estemos preparadas y que de alguna manera en las narrativas familiares nos cuenten cómo han afrontado nuestras abuelitas, nosotros a nuestros hijos y a nuestras hijas, y nos sirve para tener información y estar preparados. De tal manera que no es tan sorprendente, es parte del saber que quien viene a vivir a la Ciudad de México, hay un plus, ¿no? Que hay sismos. Pero como tú bien dices, en el caso de países que si bien están en una zona de riesgo, que haya una poca frecuencia y luego los eventos estresantes como los sismos tienen características muy particulares. Por ejemplo, este de las réplicas, es decir, no es como un asalto o como un accidente, que es un evento solo con una duración determinada, sino el estresor es más complejo porque ocurre el sismo, viene la réplica y luego vienen estas primeras horas de esperar a ver los supervivientes. Entonces, no es un evento corto, es un evento de muchas horas, de mucha angustia y que va a tomar más tiempo. Y además, estos factores protectores o factores de riesgo, como son la pobreza, los temas políticos, ¿no?, los temas económicos, todo eso hace que un grupo de personas esté más vulnerable que otras y con menos práctica, ¿no?, menos ensayos para estar preparado, menos a veces estructuras o legislación a partir de las construcciones y que entonces puede hacer que sea mucho más complejo el afrontamiento.
0: Claro. Ahora bien, ¿cómo es que una persona tiende a prepararse? Es decir, en México, desde luego, sí, ya usted lo ha mencionado, ¿no?, todo este tipo de variables que ineludiblemente están presentes, pero por ejemplo, en el caso de Venezuela, sin tener conocimiento previo de lo que implica un movimiento telúrico, ¿una persona podría estar lista emocionalmente para afrontar una situación tan drástica como puede ser el movimiento telúrico que tuvo presencia en Venezuela?
1: Sí, pues a ver, de entrada en términos de biología, puede haber un grupo de personas que suelen enfrentar el estrés mejor que otras. Pero esta es una cuestión hereditaria o de sus ancestras y sus ancestros, en donde muchas veces en situaciones de vida o muerte pueden suprimir las emociones y tener esta capacidad para saber que, depende del piso donde te encontrabas, las características del edificio, puedes evacuar, puedes ayudar a personas, pero también hay un grupo de personas que se paralizan y esto solamente tiene que ver con un componente hereditario. Después viene el factor protector de si tú has tenido modelos de los que has aprendido cómo afrontar el estrés, ¿no? Personas nuevamente que te ayudan a decir hay que mantener la calma, hay que esperar, o si tú has visto que tus padres, tus profesores se descontrolan, tal vez no has tenido buenos maestros, ¿no? La cultura preventiva, decía yo, eleva la probabilidad de que el afrontamiento sea mejor, pero esto depende, justo decíamos, de tener protocolos tanto de atención psicológica como estructurales, ¿no?, etcétera.
0: ¿Cuáles son las secuelas? Hablaban a la introducción de esta entrevista, que justo es lo que de pronto no se ve, pero está presente, y son los traumas que quedan después de este tipo de experiencias que impactan en diferentes proporciones, pero terminan impactando al final de cuentas a toda la población. ¿Qué secuelas a nivel psicoemocional dejan, tomando en cuenta, bueno, la experiencia que tenemos en México, pero que, bueno, posiblemente este escenario, ¿no?, se repite en Venezuela?
1: ¿Cómo no? Depende de los factores de riesgo con los que llegas al sismo. Es decir, si tú eres

0: una persona que ya ha vivido en ese mismo año más de 3 eventos altamente estresantes o potencialmente traumáticos, estás más vulnerable. De tal manera que no es verdad que lo que no te mata te hace más fuerte. Si una persona en este año se divorció, tuvo un bebé, lo cual es muy estresante porque estás privada de sueño, cambiaste de trabajo, fuiste despedido, fuiste diagnosticada con una enfermedad grave, este evento, digamos, que puede ser el que finalmente desencadene un episodio de depresión, un episodio de ansiedad grave. Y también hay que entender un poco cuál es el flujo. Los primeros 24 a 72 horas se habla de que puede haber síntomas de estrés agudo y posterior a estos hay un grupo de personas que los eventos no son en sí causantes del trauma, pero sí son potencialmente traumáticos, depende de tus factores de riesgo, de cómo llegas al sismo, de si también en tu familia tienes una predisposición a tener más afecto negativo, si eres más ansiosa, si eres más pesimista. Entonces, todo eso puede hacer que hagamos un estimado de que aproximadamente el 60% de las personas, porque también sin ser especulativas debemos de transmitir optimismo, van a salir adelante y por las características del evento. Es decir, los eventos más traumáticos son aquellos en donde una persona está en contra de la otra, como en la guerra, como en el abuso sexual. Un evento que se vive en comunidad como este, como el COVID, por ejemplo, tiene en general menos posibilidades de ser traumático porque nos acompañamos y porque compartimos la pérdida con un vecino. De tal manera que hay un 30% de personas, 40 algunos autores mencionan, que vamos a tener que monitorear porque después de un mes y hasta 3 meses después, y algunos casos tienen una aparición tardía, sí pueden desarrollar algo que se llama estrés postraumático.
1: ¿Cómo podemos identificarlo? Porque precisamente, y bueno, usted sobre todo lo sabe como especialista, ¿verdad? En su rama, el atender la salud mental, por lo menos en México, a pesar de que vamos avanzando, no tiende a ser una común. Yo, si me permite la analogía, un profesor alguna vez en la preparatoria, en la asignatura de psicología, nos decía, si tenemos un dolor de garganta, es tan simple como ir al médico y atendernos. Pero cuando sentimos que algo no está bien en nuestro interior, en nuestras emociones, en nuestros sentimientos, no tenemos esa cultura de también acudir a una consulta con el especialista. ¿Eso ocurre más o menos en este tipo de escenarios?
0: Sí, entonces, por ejemplo, la Organización Panamericana de la Salud habla de crisis humanitarias. Entonces, yo creo que hay que monitorear varias problemáticas, entre ellas el estrés postraumático, pero también probabilidades de que alguien debute con un episodio depresivo mayor, que haya un incremento en el consumo de alcohol o sustancias para intentar resistir la ansiedad, de la espera, por ejemplo, de la pérdida, duelo, y un grupo de personas van a empezar a activar ideación suicida y hay que estar muy atentos también a eso.
1: Ahora bien, usted, justo como parte de toda esta experiencia, este cúmulo de experiencias en distintas ramas que en México hemos adquirido en este tipo de circunstancias, trabajó en esta elaboración de un protocolo para la atención del trauma en estos siniestros. Yo creo que antes de profundizar un poco, sí me gustaría preguntarle desde luego en qué consiste, ¿verdad?, este protocolo y, bueno, cuál es ese marco, ¿no?, de actuación que tiene.
0: Claro, y justo el protocolo surge a partir de lo que comentabas, es decir, hay una brecha muy importante de las personas que necesitan ayuda y las que van a poder identificar que eso es algo diferente. Es una cuestión de salud, pero podemos identificar cuando tenemos temperatura, cuando nos duele una muela, pero no tenemos tan claro cómo se siente la depresión o qué es eso de no poder dormir, estar pensando y pensando y pensando en el evento, estar repitiendo mentalmente lo que uno vivió o lo que vimos en la Ciudad de México, que personas al dormir se duermen vestidas, se duermen con las llaves, con los zapatos puestos, listas para volver a evacuar o no quieren hablar del tema. Entonces, todos estos síntomas de evitación, de intrusión, de afecto negativo, no los vamos a poder identificar. Y el protocolo respondió un poco en el 2017 a eso, a poder capacitar a psicólogos y psicólogas en México y que tuviéramos un protocolo de actuación, tanto primeros auxilios psicológicos para el momento del estrés agudo, como para ese 30 o 40% de personas que en un tiempo, y probablemente son aquellas personas que lo vivieron con terror, puedan desarrollar lo que se llama estrés postraumático.
1: ¿Este protocolo podría ahora aplicarse en este caso en Venezuela? No sé si estas variables como los porcentajes pudieran tender a variar o, por ejemplo, estén mediando algunas otras variables, ¿no? Contexto sociodemográfico que puedan pues ser distintas entre las poblaciones de México y de Venezuela. No sé cómo funcione.
0: Claro, pues el protocolo está construido para empezar entendiendo que en general la expresión del estrés y del trauma

0: síntoma suele ser similar. Entonces, el protocolo lo que pretende es que las personas sepan que a nivel internacional, tanto la Organización Mundial de la Salud en México, el Instituto Nacional de Psiquiatría, la Asociación de Psiquiatría Americana, establecen cuáles son las guías o las buenas prácticas para atender el estrés agudo y el trauma. Como bien dices, es importante considerar que la expresión en un niño es diferente, es internalizada, puede que haya, por ejemplo, pesadillas, puede que pierda el control de los esfínteres, puede ser que ahora tenga ansiedad por separación, es decir, que un niño no quiere estar solito. Entonces, sí hay que reconocer que por grupo de edad hay diferentes expresiones y luego estos factores adicionales que tienen que ver con el género, las mujeres se expresan muy diferente que los hombres suelen consumir más, y las muy propias a la cultura. En México, por ejemplo, la enfermedad del susto se trataba desde en Oaxaca hace más de 200 años y había toda una serie de rituales a través del temazcal, a través de la alimentación, que curaban la enfermedad del susto.
1: Y eso nos lleva entonces a políticas públicas, pero al mismo tiempo colectivamente. Después de estas primeras fases en las que mencionábamos, desde luego, la búsqueda de los familiares, preferentemente con vida. En este caso también, si es un deceso, pues los restos para darles, según las creencias, bueno, la sepultura o disponer de ellos de la manera en la que la familia lo disponga. Posteriormente, bueno, también empezar a, más que preocuparse, pues ocuparse en lo que sigue, ¿no? Si se perdió patrimonio y todo, no debe dejarse de lado esta parte que también es fundamental, es decir, no sé, acercarse a clínicas públicas, privadas, o bien, no sé si también usted conozca al respecto, debe haber iniciativas encaminadas a prestar este apoyo a la población y que incluso tal vez en estos momentos ya estén de alguna manera operando o buscando operar en territorio venezolano, ¿no? Para prestar ese servicio.
0: Así es. Entonces, es muy importante que en este momento profesionales de la salud, es decir, médicos y médicas, tengan... Hay una figura que utiliza la OMS y que nosotros en la UNAM recuperamos en el 2017, que todas y todos podemos ser guardianes del estrés postraumático. Entonces, que muchas personas tal vez no se van a acercar por un tema psicológico, pero se van a acercar al médico o a la médica por alguna somatización, porque no duermen bien, porque están más sensibles del estómago, porque se sienten inquietud. Entonces, ahí es donde estos médicos y médicas de primera línea, personal de enfermería y trabajo social, y en la medida de lo posible, cuando se reaperturen las escuelas, aunque viene el periodo vacacional, tengamos esta capacitación para poder detectar sin tener conflicto en nuestro rol. No vamos a dar psicoterapia. Lo único que podemos hacer es detectar niños, adolescentes, adultos que pudieran presentar alguna expresión psicológica, acercarlos a tener ayuda. Y afortunadamente, como decía yo, estos eventos activan la solidaridad de las personas. Es el caso de la disciplina de la psicología. Hay ahora un grupo que se llama Psicólogos por Venezuela que está haciendo un esfuerzo muy importante para dar atención en línea. Y también, por ejemplo, pensando en cuántas personas de Latinoamérica migran a Estados Unidos y vivir la angustia de estar en otro país esperando a saber si tienes noticias de tu familiar, si estas son positivas o son negativas, también pueden contener a los familiares que están con esta angustia. Entonces, ya se está ofreciendo atención en línea de manera voluntaria y también lo que se está haciendo es tratar de estandarizar la intervención que se va a dar. Es de tal manera que el protocolo que desarrollamos en la Ciudad de México va a servir como una estrategia para capacitar a los colegas y también recordemos que es una muy buena oportunidad para prevenir. Es decir, los programas de estudio no obligan a que aquellos que estamos en una zona sísmica tengamos entrenamiento en primeros auxilios psicológicos, al menos. Entonces, aunque eso se olvida, estas oportunidades son útiles para eso, para recordarnos que podemos volver a estar cualquier país en una condición como esta, especialmente en el marco del cambio climático. Esto va a seguir ocurriendo y que entonces todos y todas tendríamos que aprovechar esta oportunidad para primero ayudar a la atención que es urgente, pero también acordarnos que podríamos estar en una condición parecida pronto y tener una capacitación nos ayuda a poder ayudar a que más personas puedan, como tú bien decías, se dice que hay una trayectoria de hasta un año de reconstrucción, no solamente del país, de las casas, habitación, sino de la recuperación en términos de atención psicológica.
1: Me llamó mucho la atención algo que mencionó, porque y de pronto son cosas que no tenemos en el horizonte, porque desde luego la atención y el enfoque es hacia las víctimas directas, es decir, las personas que sufrieron la pérdida de algún familiar, la pérdida del patrimonio o estas secuelas psicoemocionales. Pero hay algo que de pronto en la ecuación creo que incluso en los medios tiende a no tomarse en cuenta y es los familiares. los familiares que emigraron a Estados Unidos, que incluso están también como en calidad de migrantes o ciudadanos con algún permiso para residir en México. Este tipo de familiares también ocupan ese acompañamiento, doctora, porque pues también tienen la angustia, la incertidumbre de saber cómo están sus familiares, el querer estar con ellos, acompañándoles. ¿También son objetivo de este tipo de programas?
0: Sí, estas personas, y también hablaré de otro grupo de personas que están en riesgo, antes la Asociación de Psiquiatría Americana consideraba que solamente podría tener trauma quien había presenciado directamente o ha sido víctima en la guerra de los eventos violentos, ¿no? Pero ahora, ¿qué se ha visto? Personas que se expongan mucho tiempo a imágenes explícitas, las personas que se dedican a las labores de rescate y están en contacto con los cuerpos, los familiares que no van a poder acompañar en los rituales de despedida porque no pueden salir de Estados Unidos, casi siempre es el caso, y estar esperando estas noticias. Y luego tenemos otro grupo de alto riesgo, que es un poco lo que mencionaba, los que damos atención psicológica. Entonces, ¿quién cuida de los que cuidan? Tenemos que también tener grupos de supervisión y apoyo para los médicos y las médicas y para los colegas que están dando atención psicológica, porque van a estar expuestos a escuchar una gran cantidad de narrativas que pueden activar la desesperanza.
1: Yo sé que a lo mejor en el protocolo no está establecido así, pero con base en lo que usted me cuenta y de que las personas, ustedes que cuidan de la salud mental de las personas y que ocupan también ese mismo cuidado, eso me hace a mí de pronto plantearme también, si bien en la primera línea de atención están otras ramas, la enfermería, la medicina general o la medicina especializada, de pronto también creo que la psicología podría considerarse que al menos frente a este tipo de incidentes, ustedes también son especialistas de primera línea, ¿no?
0: Totalmente. Afortunadamente, en muchos países, a veces por la buena, a veces por la mala, por ejemplo, en España hubo un accidente de tren y entonces hay un excelente entrenamiento de primeros auxilios psicológicos a partir de eso. En Estados Unidos y en otros países también tienen equipos, ¿no?, que ya están listos para realizar esas tareas. En México generalmente tenemos brigadas de primeros auxilios psicológicos, la universidad hace un papel muy importante, pero también el sector salud constantemente se capacita para ir, ¿no? Y también tenemos algunas personas que colaboran desde el ejército, ¿no?, porque también hacen el trabajo más importante en el campo.
1: Ahora bien, también quisiera preguntarle un poquito más sobre este protocolo y sobre la capacitación misma que nos comentaba, pues usted va a ser partícipe y al final usted tiene ese expertise también para este tipo de circunstancias. Usted va a estar capacitando en territorio, a la distancia. ¿Podría comentarnos un poco de alguna manera cómo es que usted también va a involucrarse en esta labor que al final de cuentas depende del esfuerzo de todos y que también desde su propia trinchera va a estar colaborando?
0: En primer lugar, también me gustaría compartirte que el protocolo es producto de un proyecto de la Ciudad de México y que parte de la responsabilidad de este proyecto es que los libros están disponibles y son de acceso abierto y que cualquiera que vea esta transmisión puede buscarlos y bajarlos, ¿no? Y también todo el entrenamiento para profesionales de salud mental está disponible en YouTube para quien lo quiera tomar. Ahora, efectivamente, nosotros vamos a estar colaborando con este grupo, Psicólogos por Venezuela, capacitando a distancia a todos aquellos colegas que estén interesados y que también estén de acuerdo en dar atención psicológica en línea a las personas. Entonces, estaremos participando primero con una capacitación básica y también vamos a estar supervisando casos, porque no es suficiente tener la capacitación, sino que también las personas regresan, porque cada caso, aunque se expresa más o menos parecido estos trastornos, cada caso es diferente y tal vez necesita más apoyo porque hay consumo de alcohol, más apoyo porque hay ideación suicida. Entonces va a haber que primero capacitar, después supervisar los casos y también dar contención y también reconocer qué estrategias de autocuidado pueden estar practicando, cuál es la carga que tendría que tener cada psicólogo y todo lo estaremos haciendo en línea y lo vamos a grabar para que pueda quedar, para que otras personas puedan acceder al entrenamiento.
1: Sobre todo porque este material ahorita desde luego se necesita, pero en la posteridad este material podría seguir siendo un referente, ¿no? Incluso por si como Venezuela, como volvemos a lo mismo, no está acostumbrado a estos movimientos telúricos, empieza a generar su propio material, su propia capacitación, como México hace de 40 años a la fecha, empezamos a volvernos expertos, por así decirlo.
0: Así es, Chile también tiene materiales en español que son muy necesarios, Perú, porque somos zonas sísmicas. Entonces, ir haciendo un repositorio latinoamericano de estos protocolos de intervención y también creo un directorio de

0: referencias sería muy importante.
1: ¿Qué consejos podemos dar a las personas de a pie, doctora? Yo sé que está el protocolo, desde luego. Y bueno, así como ocurre, por ejemplo, en un manual de protección civil donde se le dice a las personas, incluso estando en las zonas en las que se llevan a cabo labores de rescate o de retiro de escombros, el cómo actuar, el cómo proceder, ahorita en un contexto en el que están ocurriendo o registrándose varias réplicas, en el cual, bueno, hay distintas variables que también pueden detonar nuevamente un episodio de estrés, de ansiedad de las personas que no son voluntarias y que no están capacitadas para afrontar esta situación. ¿Qué consejo se les puede dar, ¿no?, a esas personas que están pues haciendo labores de a pie justamente en este tipo de zonas?
0: Los televidentes, las radioescuchas, todos los que estamos en los medios digitales, es muy importante, y también con los niños, tener mucho cuidado de estar viendo excesivamente imágenes explícitas, porque generan impotencia, pueden reactivar el trauma y que no está indicado estar repitiendo estas imágenes, ¿no? Y también podemos cuidarnos entre todos, porque si sabemos que, decía yo, no llegamos al sismo de una manera fuerte, de una manera donde estemos seguros, con buenas habilidades, no podemos estar en riesgo. En general, algunas conductas de autocuidado para primeros respondientes. Si los primeros respondientes tienen un diagnóstico de alguna enfermedad, la que sea, inclusive salud mental, es muy importante que no suspendan su medicación, ¿no? A veces en la urgencia se nos olvida comer, se nos olvida hidratarnos, pero los están cuidando, tenemos que cuidarlos muchísimo, ¿no? También se establece que en general hay que tener jornadas que no excedan el tiempo que necesitan de descanso. Entonces es muy importante que los primeros respondientes, al principio nos pasó en la Ciudad de México, eran jóvenes universitarios que iban a ayudar, pero de pronto cuando se acostaban y querían dormir, cerraban los ojos y no podían detener la cantidad de imágenes que estaban repasando mentalmente y recurrían al alcohol para intentar dormir. Entonces es muy importante que en estos días traten de apegarse a tener, en la medida de lo posible, alimentación, hidratación. Yo tendría mucho cuidado con el consumo de alcohol en este momento porque estamos muy vulnerables, especialmente los primeros respondientes, que tengan una red de apoyo, es decir, que idealmente tengan rutinas que les ayuden a recordar que sí hay cosas que están bien, que están en control, que siguen como siempre, ¿no? Entonces, el simple hecho de sentarse a comer, lavar tu ropa, hacer la limpieza de tu casa cuando te toca un día de no ir a ayudar, eso al cerebro le ayuda a recordar que sí hay cosas que tienen control y certidumbre, ¿no? Y que el mundo va a tener que recuperarse. Y también yo decía esta idea de cuidarnos entre todos como guardianes. Entonces, principalmente profesionales de la salud, docentes o cualquier persona que tenga contacto con otra, que esté muy atenta a que si a partir del sismo está experimentando más ansiedad, que la ansiedad se puede expresar con otros indicadores, ¿no? Problemas gastrointestinales, dolor de cabeza crónico, problemas en el sueño, en el apetito. Algunas personas pueden de pronto sentir algo que se llama ataques de pánico, que es muy molesto, que sienten que les falta el aire, que se preocupan, que pueden sentir que es un infarto. Entonces, creo que sí tenemos que estar ahora muy pendientes de cómo nos estamos sintiendo. Y también, decía yo, algo muy importante es, algunas personas van a perder familiares, su lugar de trabajo, su casa, su patrimonio, y que esto, si además lo atravesamos con personas que tienen altos niveles de endeudamiento, que llegaron al sismo después de un divorcio, después de una ruptura de pareja, podrían activar la ideación suicida y tenemos que estar muy atentos porque hubo un huracán después del el temblor de 2017 que se llevó la isla de Puerto Rico y hubo una oleada de muertes por suicidio. Entonces tenemos que estar muy atentos de personas que puedan empezar a decirnos cosas como, ya no quiero estar aquí, yo me quiero ir con mis familiares. Preferiría dormirme y no despertar, porque puede ser una señal temprana que nos ayuda a canalizar a alguien para recibir atención inmediata.
1: Finalmente, para concluir la entrevista, ¿le gustaría compartirnos algo más que nos haya faltado abordar en toda esta conversación?
0: Nada más quisiera comentar, si me lo permites, cómo tenemos que hablarle a los niños y a las niñas. Es decir, por supuesto que estas experiencias pueden ser potencialmente traumáticas, pero también tenemos que cuidar el nivel de revelación de información. Entonces, como decía, los niños pueden expresar el trauma a través del juego, pueden empezar a repetir en el juego y es importante darles la información, pero a su nivel. No hay que darles demasiados detalles y también cuando hay que explicar o dar noticias, malas noticias de muerte, hay que hacerlo con mucho cuidado y preferentemente acercarse a un especialista porque de pronto los niños pues pueden o no se les dice nada o se les dicen cosas que les confunden o que no son propias a su edad. Entonces, mucho cuidado para transmitir malas noticias con protocolos adecuados para eso.
1: Doctora, pues muchas gracias una vez más por recibirnos en su consultorio, pero sobre todo por sumarse a esta contribución en momentos tan difíciles que están pasando en Venezuela.
0: Muchas gracias.
1: Y a ustedes, muchas gracias por habernos acompañado. Recuerden que nos estaremos viendo en una futura emisión. Hasta la próxima.

0: Cada evacuación, sobre todo al principio, suponía un peligro para la vida y la salud, tanto de la población civil como de las tropas.
1: La gente vive bajo bombardeos constantes. ¡Dios, lo quemaron!
2: Si muero, en la tumba hay una pala y un sitio preparados.
3: Señor, bendice a nuestros soldados rusos.
0: En los árboles. Está allí.

Hola, ¿qué tal? ¿Cómo están? Bienvenidos a nuestro informativo. Seguimos con nuestra cobertura especial. Milagros en Colombia. Ya han pasado más de 24 horas desde el potente terremoto y llegan imágenes con rescates exitosos de personas con vida. Nuestros equipos siguen de cerca esas labores. Desgraciadamente, el número de las víctimas mortales va en aumento. El gobierno central, de hecho, ha prometido apoyar a todos los damnificados. El presidente anunció la entrega de subsidios, además de envío de estaciones eléctricas, combustible y tanques con agua, mientras el ministro de Agricultura aseguró que ayudará a los productores agropecuarios. Rusia se suma a los mensajes de apoyo. Vladimir Putin envía condolencias a su homólogo colombiano. Argentina y México, entre otros, dicen estar dispuestos a dar herramientas y equipos de rescate, mientras países como Salvador y Estados Unidos ya mandaron su ayuda. Vamos a estar desarrollando este tema durante los próximos 30 minutos, así que no cambien de canal.

0: reportan que más de 200 personas fallecieron tras el terremoto de magnitud 7,4 que sacudió principalmente el oeste de Colombia. Las autoridades del departamento de Chocó alertan de que el riesgo aún persiste tras registrarse nuevos temblores en la zona. A su vez, el presidente de la nación visitó Pereira, una de las ciudades más afectadas por el sismo. Andrés Fernández Sánchez se encuentra en el lugar y presenció cómo se desarrollan las labores de rescate.
1: Seguimos desde una de las ciudades más afectadas por este terremoto de 7.4 que vivió Colombia el día de ayer. Han pasado 24 horas y las labores de búsqueda y rescate en varios puntos del país avanzan sin descanso. Nosotros nos encontramos aquí desde la centralidad de Pereira, donde a esta hora pues avanzan, como ustedes lo ven a mis espaldas, las labores de remoción de escombros, y unos 5 o 10 minutos aproximadamente, pues se pide silencio para tratar de escuchar debajo de los escombros si hay personas con vida. Aquí estamos justo en el parque principal al lado de la alcaldía de este municipio de Colombia, en el eje cafetero, que como lo mencionábamos ha sido uno de los más afectados. Para que entendamos un poco la dimensión de lo que ha venido sucediendo aquí, esta es una de las ciudades más afectadas, Pereira, y también Cali tienen cifras similares frente a personas muertas, frente, por ejemplo, a edificios que han colapsado, pero la diferencia es la población. Mientras Cali tiene más de 2 millones de habitantes, esta es tan solo una cuarta parte, cerca de 400 mil, es decir, la magnitud de lo que se ha vivido en este punto del eje cafetero pues ha sido bastante complejo. Hasta aquí ha llegado el día de hoy el presidente de la República, Abelardo de la Espriella, para liderar un puesto de mando unificado para tomar las decisiones necesarias que permitan avanzar en estas labores aquí en esta zona del país. Conversamos también con algunas de las personas que han resultado afectadas emocionalmente, porque gracias a Dios están vivas y han podido pues narrar esos momentos de angustia que vivieron el día de ayer sobre las 7:30 de la mañana. Escuchemos.
2: Eso es una cosa aterradora. Pero le doy gracias a Dios que toda mi familia está bien. Yo pido que por favor colaboren con toda esa gente que está aquí, que eso es tremendo.
3: Estábamos atrapados ahí, eso, hasta que logramos salir, pero igual pues perdimos todo porque se desplomó el apartamento.
4: No, horrible, todo horrible, no, dolor, las familias, súper mal, pero pues la de nosotros, gracias a Dios, bien, pues dolor por los que perdieron sus seres queridos.
5: Era una cosa impresionante ver la gente corriendo, ver la gente. Mi casa se perdió también. Yo vivo en el parque industrial, mi casita quedó por fuera. Gracias a Dios estamos vivos.
1: Aquí son más de 70 edificaciones con colapso total, una cifra pues que en este momento está en constante actualización por parte de las autoridades, mientras siguen la revisión de varias edificaciones que también tienen colapso parcial para mirar si algunas de estas viviendas pues pueden volver a ser habitadas por las personas que en este momento pues tuvieron que evacuar, están en albergues temporales. Pues también hay que mencionar ese reporte de las autoridades que se entrega tanto de la emergencia que está sucediendo aquí en Pereira como en toda la zona del eje cafetero y el país. Escuchemos.
6: Tenemos que, señora viceministra que está aquí, hacer lo que sea necesario en el marco de la ley que nos autoriza para que esas personas afectadas tengan un alivio en cuanto al pago de esos servicios públicos, todos los servicios públicos por 3 meses para todos los risaraldenses. Segundo, estamos en este momento estructurando el programa de subsidio de arriendo para las personas que perdieron su vivienda.
1: Hay que destacar que de acuerdo al servicio geológico, este terremoto de 7.4, uno de los más duros que se ha reportado en las últimas décadas en Colombia, duró entre 90 segundos y 2 minutos, de acuerdo a ese monitoreo que se tiene cerca del epicentro, que fue en el Chocó, en este departamento de Colombia, donde también pues hay una afectación considerable y donde se han desplegado los equipos de búsqueda y rescate. rescate. Como lo mencionábamos entonces, la atención en este momento en Colombia se centra en Pereira, en Cali, en Chocó, en otros municipios, aunque hay afectaciones como Manizales, por ejemplo, ya empieza a retornar a su normalidad y allí ya no se está haciendo búsqueda de personas, sino que se está avanzando en la remoción de los escombros. Nosotros vamos a seguir muy pendientes de las actualizaciones que sigan entregando las autoridades sobre este complejo panorama que se vive en todo el territorio nacional.
0: Mientras tanto, Colombia agiliza las labores de búsqueda y rescate de aquellas personas que precisamente se encuentran bajo los escombros. Así, en una nueva operación exitosa, lograron rescatar a una joven que permaneció más de 24 horas bajo un edificio derrumbado. La mujer estaba atrapada en el sur de Cali. Se trata precisamente de una de las zonas más afectadas por el terremoto. Vamos a ver este y otros ejemplos de cómo la ciudadanía se une a las tareas de salvación.
7: Ojo con esa pared, muchachos.

0: Ante la tragedia crece la solidaridad a nivel nacional y surgen iniciativas peculiares para brindar distintos tipos de ayuda a las personas afectadas. Así, las empresas privadas WOM, Claro y Tigo activan beneficios de conectividad. Los operadores móviles prometen internet y minutos sin pago a los damnificados por la tragedia. El Estado tampoco quiere quedarse al margen. El presidente del Senado instó a todos los congresistas a donar parte de su salario para apoyar a miles de familias. La Corte Suprema de Justicia de Colombia sigue el ejemplo y llama a que los servidores públicos también donen un día de su sueldo. En paralelo, el gobierno anunció medidas de emergencia en el ámbito económico para superar las secuelas del sismo. Según el ministro de Hacienda, establecerán prioridades claras en la distribución del presupuesto.
1: Activamos, bajo el marco de la emergencia económica que esperamos se promulgue el día de hoy, un crédito de hasta 450 millones de dólares con el Banco Mundial para atender esta emergencia.
0: Sin embargo, no todos están satisfechos con la gestión de las autoridades en medio de la tragedia. Momentos de tensión vivió el alcalde de la ciudad de Cali, una de las zonas más afectadas tras el terremoto. El alto cargo fue agredido cuando se encontraba atendiendo la emergencia en el lugar. Así, con gritos, pobladores de la urbe amenazaron al alcalde, quien llegó a la zona para anunciar medidas para la atención de los afectados. Reportan que recibió un golpe en la cabeza con una piedra y fue de inmediato retirado del lugar por personal de seguridad. La misma situación le ocurrió el lunes. Algunas personas expresaron su descontento con la presencia del funcionario y cuestionaron su gestión.
2: Le he solicitado apoyo al alcalde de Bogotá y a la...
0: Colombia activó una nueva jornada de solidaridad al desplegar varios centros de acopio en las principales ciudades del país. En Bogotá, el alcalde anunció la habilitación de 4 puntos de ayuda humanitaria. Camila Lozano Delgado recorrió uno de ellos y nos trae los testimonios de ciudadanos que se volcaron a apoyar a la población afectada.
3: La Cruz Roja es uno de los organismos internacionales y nacionales que tiene más claridad de lo que necesita exactamente la persona. En los tiempos que hemos estado aquí hemos visto que incluso hay ayudas, donaciones que han sido rechazadas por no cumplir esos estándares que necesitan las personas en los territorios donde pues se vio más las afectaciones del terremoto. Y esto vale la pena aclararlo porque no cualquier ayuda es necesaria, sino elementos específicos, no todos los medicamentos son necesarios. Incluso aquí están haciendo un filtro bastante estricto de la ropa que se recibe, no toda la ropa que quiera traer las personas pues es recibida en este lugar, y eso ya lo vamos a ver ahora cuando empecemos a ver las ayudas. Hasta este punto llegó también a tempranas horas de la mañana el alcalde de Bogotá, Carlos Fernando Galán, para hacer este llamado a los capitalinos, una ciudad que si bien sentimos el sismo no tiene afectaciones mayores. Escuchemos lo que dijo el alcalde en este llamado a la solidaridad a los colombianos, especialmente a los bogotanos.
4: Ayer enviamos 120 unidades de sangre a través del Instituto Nacional de Salud para ciudades como Buenaventura, como Quibdó, como Cali. Entonces también hoy lo que queremos hacer es promover la donación de diferentes elementos.
3: Vamos a mover un poquito de acá, hay un carro, y aprovechamos para ver cómo se está moviendo este punto. Lo que vemos en este momento son diferentes personas llegando a entregar agua, que es lo que más estamos viendo. Las personas, el personal de la Cruz Roja va entregando estos auxilios. Voy a aprovechar. Hola, ¿cómo estás? Buenos días. Nosotros estamos en vivo. Quisiera preguntarte, ¿qué los movió hoy para llegar aquí a entregar estas ayudas?
5: No, solo queremos que la gente esté bien. Queremos ayudar de alguna manera.
3: ¿Qué trajeron ustedes?
5: No importa. No importa. Lo importante es que algo, con algo contribuimos.
3: Así. Muchas gracias. Gracias. Personas especialmente de Bogotá, voy a aprovechar este carro que ha llegado para preguntarles a ellos pues esta ayuda que han traído hasta este punto. El personal, mientras acomodan esta camioneta que trae de verdad bastantes ayudas, ¿Qué han traído las personas y qué podemos ver? Agua, muchísima agua, elementos básicos de nuestra canasta familiar, como es, bueno, la harina pan, y también elementos enlatados, frijoles, latas de atún, leche, en caja, arroz. Por aquí son las ayudas que siguen y siguen llegando. Hola, ¿cómo están? Buenos días. Ustedes acaban de traer un donativo. Nosotros estamos en vivo. Quisiera preguntar, ¿qué los movió hoy para llegar hasta acá? ¿Tienen familiares de pronto en las zonas afectadas?
6: Pues bueno, es un desastre natural devastador. Tengo familia en Manizales, sé que a una familiar lejana que no conozco se le colapsó el edificio. Pero sí, también pues con la secuencia de terremotos extraña que ha habido en Venezuela, ahora Colombia, pues lo siente uno muy, muy cerca, ¿no?
3: Claro. Cuando vieron este llamado, ¿cuáles son los instructivos también de pronto para las personas que están viendo? Decir como, ¿qué es exactamente lo que se debe traer? Porque en este punto están siendo estrictos, como esto sí, esto no, y lo que no, es mejor regresarlo a los donantes.
6: Correcto. Pues mi esposa vio una publicación en una red social donde pedían específicamente qué cosas necesitaban, nada de comida perecedera, nada de ropa aún, ni medicina. Entonces pues igual hicimos la llamada a la Cruz Roja a este punto y me dijeron, sí, pues enlatados, elementos de aseo. Entonces eso fue como lo que nos concentramos, hicimos la llamada antes de traer cosas.
3: Gracias por la ayuda y que tengan un buen día. Voy a mostrarles ahora sí el punto de recolección, justamente que está llegando aquí, dividido entonces, bien organizado. Vamos a intentar no molestar mucho, porque lo que menos queremos es retrasar estas ayudas. Aquí pueden ver los elementos de aseo. Aquí un poco más hacia donde está la cámara, elementos médicos como alcohol, gasas, tapabocas, algodón. Si giramos un poco más al fondo vamos a ver esos alimentos no perecederos e incluso se pueden ver donativos gigantes de alimento para las mascotas, que sabemos que también quedaron pues afectadas en medio de estos movimientos telúricos. Este es el plano que tenemos ahora, este es el movimiento que hay desde este punto en la capital, el punto de acopio más grande, y vamos poco a poco recopilando esa información para entender estos donativos específicamente, a qué parte del país llega y cómo lo van a ir distribuyendo.
0: El reciente sismo en Colombia no solo destruyó numerosas viviendas privadas, sino también afectó instalaciones públicas, incluso aeropuertos y objetos patrimoniales. Mientras algunos establecimientos lograron seguir funcionando tras la catástrofe, otros quedaron completamente devastados. Vamos precisamente a analizar las consecuencias, las razones y además ver los testimonios de las personas que los sufrieron de primera mano. ¿Cómo estás, Mauricio?
7: Sí, es lamentable lo que ocurre después de un terremoto. La población, la ciudadanía queda considerablemente afectada y además la destrucción de la infraestructura que podría elevar la cifra de afectados por estar bajo los escombros. Y es que el epicentro se ha encontrado en una zona bastante urbana que ha afectado a una gran cantidad de población, 3,5 millones de habitantes, el epicentro en San José de Palmar y varias localidades importantes afectadas. Por ejemplo, en Manizales, la infraestructura emblemática, patrimonial, ha resultado afectada. Uno de los edificios emblemáticos, la Catedral de Manizales, que ha registrado daños en su cúpula, en su infraestructura, tanto exterior como interior, y que también es un hecho que la propia ciudadanía lamenta, porque representa un símbolo de esta ciudad, pero además su antigüedad, 1939, forma parte del patrimonio nacional de esa localidad, ese recinto, pero también daños que han sido preocupantes.

0: alarmantes, como ha ocurrido en el Hospital Universitario del Valle. Pon atención a este momento, y es que al interior se encuentran pacientes que han sido trasladados justamente a raíz del terremoto y se cede parte importante de la infraestructura. Por eso es que el director de ese centro hospitalario ha instado a que no se lleven más personas, pacientes a ese recinto, y al revés, han tenido que evacuar a la totalidad de los pacientes que se encontraban en ese lugar. También otros edificios funcionales, hoteles, moteles, por ejemplo, que también han colapsado, la infraestructura original que ha quedado en estas características, completamente destruidos. Es por eso que los familiares que tienen constancia que estaban en ese edificio aún mantienen las esperanzas.
1: Es absolutamente seguro que está aquí. Absolutamente seguro. Están todos sus sillas de montar a caballo, todos sus enseres. No contesta el teléfono. El portero no le dio conocimiento de salida y su carro está allí parqueado.
0: Infraestructura estratégica también ha resultado considerablemente dañada, como ha ocurrido con el aeropuerto internacional de Matecaña, con importantes daños. Otros aeropuertos en el círculo que ha resultado considerablemente dañado por el epicentro también están operativos solo para el aterrizaje y despegue de aviones con ayuda humanitaria. Los vuelos comerciales quedan postergados. El resto del país, los aeropuertos están en completo funcionamiento. Y te imaginarás, bajo esta destrucción, ha dejado sin duda momentos de pánico entre los usuarios.
2: Dios.
3: Es difícil realmente, Mauricio, imaginar lo que debe estar sintiendo la gente en momentos como este. Pero me pregunto ahora, ¿qué dicen los sismólogos al respecto?
0: Sí, porque claro, ante tal temor, sin duda que la población tiene mucho miedo de que vuelvan a ocurrir réplicas o nuevos terremotos en otras localidades o en otros países también de la región. Y es que uno de los factores clave a la hora de determinar la gravedad de un terremoto es la profundidad. A menor profundidad, a mayor cercanía al epicentro, en torno a la superficie, la onda de magnitud es mayor, por lo que el daño también es mayor. Lo que ha ocurrido en Colombia es que ha sido de gran profundidad. Y entonces, ¿por qué hemos observado tal cantidad de daños entre las edificaciones, entre la población? Y una de las características es justamente la arquitectura que sea antisísmica y que Colombia se encuentra en una zona de un gran flujo de capas tectónicas entre el Pacífico, el Atlántico y entre los Andes, lo que viene a aumentar la magnitud. Lo que ocurrió en Venezuela, la profundidad del terremoto era considerablemente menor y de ahí también el daño. Pero hay otro elemento, y es que estos países, Colombia, Venezuela, Chile, Perú, México, se encuentran dentro del cinturón de fuego del Pacífico. También recordarás el año pasado el gran terremoto en el lejano oriente de Rusia. Todo esto enmarca un círculo que está expuesto al flujo, al movimiento de las capas, y por eso es que los terremotos no solo son frecuentes, sino que también son de gran magnitud.
3: Una situación que no deja de preocupar. Gracias, Mauricio, por tu informe.

Pero los movimientos telúricos parece que no es la única amenaza natural para Colombia en estos momentos. La erupción de un volcán de lodo en el departamento de Antioquia desata nuevas alertas. Reportan afectaciones en una vivienda, una comunidad en riesgo y animales muertos tras quedar atrapados. Se monitorea otros volcanes en la región, ya que se presume que el sismo de este lunes los podría haber activado. Ante el acontecimiento, el diputado colombiano Jorge Correa exige a las autoridades una pronta acción institucional, enfatizando que la prevención no puede llegar después de la tragedia. Y el terremoto colombiano no solo ha afectado a los seres humanos, sino también a sus mejores amigos. Hablamos de que los residentes no olvidan ni abandonan a sus animales domésticos y hacen lo posible para encontrarlos entre los escombros. En esta tarea también hay héroes de cuatro patas. Los ejemplos de ello en las siguientes imágenes.

0: la comunidad internacional no deja de solidarizarse con Colombia. Desde Rusia, Vladimir Putin, en una carta al presidente colombiano, ofrece sus condolencias por las múltiples pérdidas humanas y desea a los heridos una pronta recuperación. Abelardo de la Estrella agradece a su homólogo ruso y subraya que su país permanece unido y fuerte ante esta emergencia. Mientras tanto, el presidente de El Salvador informa que Bogotá rechazó aceptar equipos de rescate, pero solicitó ayuda en forma de insumos. En este sentido, comunica que mandaron 2 aviones con 100 toneladas de recursos. Y el Departamento de Estado de Estados Unidos revela que ya han enviado un equipo para que apoye en las acciones del gobierno de Abelardo de la Estrella. La CELAC también reafirma su preparación para asistir al país sudamericano. Los gobiernos de México, Argentina, Venezuela y otros países de la región expresan su disposición a apoyar a la nación vecina, pero por el momento Bogotá no acepta su ayuda. En paralelo, desde la Embajada de China en Colombia sostienen que equipos pesados enviados por empresas chinas ya trabajan en las zonas más afectadas por el terremoto. Pero no solo los gobiernos buscan apoyar a la nación sudamericana. En el extranjero, ciudadanos también se movilizan para el acopio de donaciones que luego serán enviadas a Colombia. Nicolás Sánchez O'Donovan visitó uno de los centros de recaudación en Miami y habló con la comunidad latinoamericana que se esfuerza para ayudar al pueblo colombiano.
1: Mientras gobiernos de todo el mundo se han volcado con Colombia enviándoles equipos de rescate y voluntarios, además sobre el terreno en Colombia, los esfuerzos se centran en intentar desesperadamente encontrar supervivientes después de ese devastador terremoto de 7.4. Aquí en Miami los esfuerzos se centran en enviar material humanitario precisamente a Colombia. Y aquí, en este lugar donde nos encontramos, lo que intentan es que ese material, esa ayuda, llegue lo antes posible. Nos comentan que en las primeras 48, 72 horas son absolutamente vitales para hacer llegar esa ayuda en los momentos posteriores a la tragedia. Se necesitan muchas cosas, comida por supuesto, pero también medicamentos, mantas, centrándose sobre todo en los más vulnerables. Me refiero a los más pequeños, ropa y medicinas de bebés, y también a los más mayores, a los ancianos. Ellos van a ser en estos momentos la población más vulnerable y hacia ellos va esta ayuda, esta solidaridad desde la ciudad de Miami. Vamos a escuchar de primera mano cuáles son los productos más necesarios en estos momentos que se les puede hacer llegar a los colombianos.
2: Bueno, cosas para bebés, de todo un poco. Sábanas, toallas, impermeables para darle refugio a las personas que han quedado sin hogar. También se están utilizando muchas medicinas que se necesitan para bebés y para adultos mayores. Y es lo que más he visto en lo que he ido desempacando cajitas.
1: El ciudadano de a pie de todo el mundo, y Miami no es una excepción, está enviando su solidaridad al pueblo colombiano. Aquí, en esta ciudad, hay una gran comunidad latina, también una gran comunidad colombiana que se ha volcado, sin duda. Hemos visto un goteo permanente de personas viniendo con sus coches particulares, los maleteros llenos de ayuda, y también son momentos muy emotivos para esos colombianos que en la distancia están enviando su solidaridad y su fuerza a sus compatriotas.
3: Tener mucho ánimo y seguir para adelante.
4: Dar esperanza y ver que todos estamos unidos a pesar de todas las diferencias, especialmente que ahora que soy un gobierno nuevo, la gente está muy dividida, pero tenemos que mostrar que pues, unidos podemos más.
1: Como decimos, los primeros esfuerzos se están centrando en enviar la ayuda necesaria y la ayuda inmediata. Como decíamos, esa ventana de 48, 72 horas, fundamental, vital para que muchas personas puedan sobrevivir esos primeros días, esas primeras horas después del terremoto. Pero nos aseguran aquí que esto es una labor de maratón, decían. No es una carrera de sprint. Quieren decir que tienen que estar aquí durante los próximos días, las próximas semanas, incluso los próximos meses, haciéndoles llegar a los colombianos la ayuda que van a necesitar, sin duda, después de una tragedia que ha agitado sus vidas para los próximos años.
0: Y ante la tragedia, la comunidad futbolera tampoco se ha mantenido al margen. Múltiples clubes han expresado su solidaridad con la nación tan apasionada por este deporte. En paralelo, el deportista colombiano John Arias, quien juega por el club brasileño Palmeiras, anuncia que envió un avión con doctores y suministros médicos a Colombia. Se informa que la aeronave ya ha llegado al departamento del Chocó. En paralelo, el Fútbol Club Barcelona y su fundación realizaron una aportación inicial de 100.000 euros para contribuir a la respuesta humanitaria. Recordemos que previamente el movimiento telúrico causó la cancelación de varios partidos de fútbol en el territorio colombiano.

0: Hacemos una pausa y regresamos.
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0: equipo ya se va, pero llega el de Martín Álvarez. ¿Cómo estás, Martín?
1: Semión, sí, seguimos con el minuto a minuto de esta tragedia. El número de muertos se incrementa. Según las cifras oficiales, ya son más de 180 los fallecidos y también avanzan las tareas de rescate en los lugares de este desastre natural en Colombia, este terremoto, uno de los peores de la historia del país. También debemos señalar que el presidente Abelardo de las Priega anuncia nuevas medidas con el fin de atender esta crisis. Las aerolíneas, por ejemplo, anuncian planes para los cambios de vuelo, como así también las compañías de telefonía móvil han ofrecido paquetes gratuitos a los damnificados, entre otras de las iniciativas. También debemos señalar que este sismo, como ya sabemos, deja una enorme cantidad de edificios afectados y personas sin hogar, algo similar a lo que ha vivido Venezuela después de los movimientos telúricos del 24 de junio. Justamente vamos a estar repasando esta situación que vive la República Bolivariana y debemos agregar que no se detienen las muestras de apoyo con Colombia. El presidente de Rusia, Vladimir Putin, como ya lo veíamos durante los informativos con tu equipo, ha expresado sus profundas condolencias en una carta a Abelardo de las Priega. Además, desde América Latina, los países se unen para enviar ayuda humanitaria a Colombia.
0: Sí, de verdad es un buen ejemplo de solidaridad que está demostrando el mundo. Gracias, Martín. Ya lo saben, quedan menos de media hora. Mientras tanto, pueden disfrutar del programa RT Documentales.

Queridos compatriotas, hoy nuestras Fuerzas Armadas se han unido a nuestros aliados de la OTAN en los ataques aéreos contra las fuerzas serbias.

0: Gotovo da nema kuća ovde koja...
1: No hay ni una familia que no haya quedado afectada por esta calamidad y en la que nadie haya sido diagnosticado de cáncer.
2: Es un crimen de guerra, un acto ilícito que se tiene que perseguir legalmente y se tiene que sancionar duramente desde el punto de vista legal.
3: La tasa de mortalidad por una enfermedad concreta es muy alta. Como dicen los serbios, aquí pocos mueren de ancianos.

0: Estas municiones, reforzadas con uranio empobrecido, tienen mayor capacidad de perforación. Desde el punto de vista de la seguridad nuclear, no hay consecuencias radiológicas significativas.
1: En mi región hubo una epidemia de cáncer provocada por el uranio empobrecido.

0: sur de Serbia, distrito de Pčinja, aldea de Božinjevac. Muchas de las casas fueron absorbidas por el bosque hace mucho tiempo. Hace más de 50 años estas tierras estaban floreciendo. Hoy en día la gente no viene aquí si no es por extrema necesidad, ya que es demasiado peligroso.
1: Me llamo Soja Stojanovac Snežana. Mi esposo se llama Staniša Stojanovac. Tenemos 3 hijos. Durante los bombardeos nos quedamos aquí, en nuestra casa familiar.
0: A unos kilómetros de aquí antes se ubicaba la base militar serbia que los aviones de la OTAN bombardearon durante la guerra en 1999.
1: Durante los ataques enfrente de nuestra casa había tanques y cañones. Todo fue bombardeado.
0: Los comandantes de la OTAN eligieron armas con uranio por su alto poder perforador. Pero vieron las terribles consecuencias de su uso para los habitantes de las zonas afectadas. De marzo a junio de 1999, miles de misiles de crucero y decenas de miles de bombas con toneladas de uranio empobrecido llovieron sobre la antigua Yugoslavia.
1: Desde entonces, empezó más gente a enfermarse. Estamos todos enfermos. Cerca de los pueblos albaneses, aún hay bombas sin explotar. Cuando nos estuvieron bombardeando, no todos los proyectiles explotaron. Mi tercer hijo, Daniel, nació en 1997. 2 o 3 meses después de los bombardeos, le empezaron a dar ataques.
0: Desde entonces, en Božinjevac empezó una verdadera epidemia de cáncer, además de una de sus manifestaciones más raras. El hijo de Ljubinka Ivanović nació 4 años después de los bombardeos de la OTAN. Ahora tiene 20 años. Lleva toda la vida luchando contra sus enfermedades congénitas.

0: granate.
1: Las granadas pasaban volando por encima de la casa. En aquel entonces mi hijo y mi hija eran muy pequeños. Tapamos la ventana con una sábana para que no vieran las bombas y los disparos.
2: El vecino de Lubinka, Dragan Ivanovich, veterano en la guerra de Kosovo, está preparando los pimientos para enlatarlos. Hace tan solo un par de años su familia se reunía en este porche.
3: Hace un año y medio perdí a mi hija. Murió de cáncer. Estuvimos 2 años intentando curarla, pero no logramos salvarle la vida. Di todo lo que tenía, todo lo que había ahorrado para salvar a mi hija.
2: Hace poco él mismo fue diagnosticado con la terrible enfermedad.
3: He sido el primero de la familia en contraer cáncer de riñón.
2: Hace poco la pintoresca ciudad de Vranja, al sur de Serbia, era famosa por su arquitectura antigua. Hoy es el epicentro de la creciente mortalidad.
4: Estamos en un lugar que ahora se llama Perjar. Al lado se eleva una montaña llamada Pljačkovica. A unos 500, 600 metros de aquí, arriba, había una torre de radio que la OTAN bombardeó con proyectiles con uranio empobrecido. Como Pljačkovica se eleva sobre Vranje y Perjar, el polvo contaminado se asentó sobre estas dos localidades. Después, con las lluvias, llegó al suelo, a las aguas, y así penetró en la cadena alimenticia y sigue provocando un daño irreparable al medio ambiente y matando a la población local.
2: El profesor de Derecho Zvonimir Djordjevic se trasladó a Vranja en 1999, unos meses antes de los bombardeos de la OTAN. Al igual que muchos otros residentes locales, no se podían imaginar que las consecuencias de la guerra persistirían en estas tierras para siempre.
4: Los 9 trabajadores que estuvieron limpiando esta zona de uranio empobrecido murieron, al igual que el director de la televisión local, Mitic. Estuvo inspeccionando junto con su equipo la zona donde se cometió este crimen.

0: Mi padre y su equipo de 9 personas fueron enviados a vallar la zona cercana a la torre, ya que había pastos y fuentes de agua cerca. Mi padre y sus compañeros empezaron a trabajar al día siguiente de los bombardeos. A mi padre le diagnosticaron la enfermedad en el 2003 y murió casi inmediatamente, 4 años después. Eso fue en junio del 2003, y ya en octubre del 2003 el cáncer le produjo metástasis en los huesos. No pudo moverse por sí mismo durante 2 meses y medio. En enero del 2004 murió poco antes de cumplir 52 años.
1: Marco tenía 12 años cuando Braña fue bombardeada. Hoy es el único de sus compañeros que sobrevivió al bombardeo.
0: Créanme, es exactamente así. Hay una epidemia de cáncer en nuestra ciudad. Una epidemia de cáncer. Estoy hablando de jóvenes, de infertilidad. Una de cada 2 parejas recibe tratamiento. Y los médicos consideran que esto se debe al uranio empobrecido. Tengo un amigo aquí en la zona que ha sido diagnosticado con cáncer testicular. También una amiga que tiene cáncer de mama. La operaron. Y a otra amiga le extirparon el útero. Son personas que se operaron hace unos 2 años y tienen entre 28 y 30 años. Ahora voy a contarles mi historia. Decidí someterme a un chequeo completo. Me hicieron un análisis de sangre. Después fui al médico. Detectó ciertos parámetros anormales en las pruebas. Así que solicitó una ecografía. Me diagnosticaron un tumor benigno de tiroides.

0: Las calles de Braña están en silencio. Solo se oye el susurro de los anuncios funerarios pegados en las farolas. El viento agita las fotos como si pasara las páginas del libro local de Esquelas. Y cada mes, la muerte escribe nuevos capítulos.
1: La ciudad se está muriendo a causa de la atrocidad cometida por la OTAN en 1999, cuando lanzaron aquí miles de proyectiles de uranio empobrecido. Basta darse una vuelta por los cementerios de la ciudad y ver a qué temprana edad murieron las personas. Había muchos jóvenes entre los muertos, tanto entre los muertos como entre los enfermos. Tendremos que hacer frente a este flagelo durante mucho tiempo. Tendremos que vivir con este peligro en esta calle de la muerte y en la ciudad en general.

0: Centro Clínico de Casino. En 1996 albergaba un hospital público, el único disponible para la población serbia de esta parte de Bosnia. Allí es donde el médico jefe, el profesor Slavko Zdralja, recibe a los pacientes serbios con cáncer. Hoy ha venido a verle Željko Samardžić, antiguo miembro del ejército yugoslavo. Su unidad militar también fue bombardeada con proyectiles de uranio por la OTAN.
1: Željko Samardžić ingresó en fase aguda. Tenía cáncer de colon. La operación transcurrió sin complicaciones, pero más tarde empezó a tener hemorragias y desarrolló gangrena.
0: El médico nos cuenta la historia de Željko. Su paciente tiene ahora un tubo en la laringe. Tras vencer un cáncer, se embarca en una lucha contra otro. Durante casi 30 años, el cáncer ha ido devorando su cuerpo.
1: Un hecho bastante revelador es que en el sitio donde se alojaba la unidad de Željko había 14 hombres, había 15 personas ahí, y desde entonces, de esas 15 personas, 9 han muerto. Y las 9 murieron de cáncer. Estos son sus nombres.
0: El doctor Zdralja y sus compañeros llevan estadísticas sobre los casos de cáncer en Serbia desde el comienzo de la agresión de la OTAN. Hoy en día el número de casos de cáncer en las regiones afectadas por el uranio ha alcanzado proporciones epidémicas.
1: Diagnosticamos un gran número de casos de cáncer colorrectal, respiratorio, leucemia y cáncer de sangre. A veces encontrábamos en un mismo paciente no solo uno, sino varios tumores, y además de diferentes tipos. Todos estos datos eran anormales. No encajaban en las estadísticas médicas. Para entender mejor el problema, analizamos los datos detenidamente y registramos el lugar de origen de los pacientes en los expedientes. Así, nos dimos cuenta de que los pacientes procedían de lugares que habían sido bombardeados.

0: El amigo y compañero del doctor Slavko Zdrale, el profesor de cirugía Marko Bukovic, se cansó de ver morir de cáncer a sus pacientes. De modo que decidió llevar a cabo una investigación en los territorios en los que la OTAN había empleado bombas de uranio.
1: Inmediatamente después de los bombardeos, cuatro de mis familiares más cercanos, primos, tíos y tías, enfermaron de cáncer. Dos tuvieron linfoma y dos, leucemia. Por desgracia, tres de ellos murieron en poco tiempo. Yo tengo un tumor maligno en el riñón que coincide con el periodo de latencia tras los bombardeos.
0: La investigación del profesor Bukovic dio lugar a un libro que explica la relación directa entre los bombardeos con uranio empobrecido y la elevada tasa de mortalidad entre los habitantes de las zonas afectadas.
2: Encontré información sobre Irak y luego sobre Kuwait. Kuwait sí, porque las bombas de uranio empobrecido se usaron primero en la Guerra del Golfo. Luego se utilizaron en Serbia. Aquí tengo datos concretos. Me lo apunto todo porque no me acuerdo. Así pues, en 1991, las bombas de uranio empobrecido se utilizaron por primera vez en el conflicto entre Irak y Kuwait. En 1994-1995, aquí en nuestro país, cayeron más de 3 toneladas. Las bombas lanzadas contenían más de 3 toneladas de uranio empobrecido. Estas bombas se lanzaron solo aquí, desde Yavor hasta Focha, y por supuesto en Hadžići, en el cantón de Sarajevo. Después se bombardeó Kosovo. Se calcula que ahí se lanzaron incluso más bombas. En Kosovo se lanzaron unas 8,5 toneladas de uranio empobrecido. Toneladas no de bombas, sino del uranio que contenían.
0: En los últimos años se han realizado miles de estudios y se han escrito decenas de libros en Serbia sobre los peligros de las armas de uranio. Pero por alguna razón los países de la OTAN se resisten a reconocer su peligro para las personas y el medio ambiente.
3: Es básicamente un subproducto de la industria nuclear. No hay dónde deshacerse de él. Se han acumulado millones de toneladas de este uranio. Y para reciclarlo, de alguna manera, se utiliza en los núcleos de los proyectiles perforantes. Sus propiedades son excelentes. Es un metal ideal para los proyectiles cinéticos. Y es recibido por la industria armamentística sin coste alguno.
0: Milan Zelenovic es hijo de un periodista fallecido que estudió las consecuencias de los bombardeos con uranio. Continúa la labor de su padre hasta hoy en día, recopilando documentos y haciendo un seguimiento de las tasas de mortalidad por cáncer en Hadžići, donde los aviones de la OTAN bombardearon instalaciones industriales con proyectiles contaminados.
2: Es difícil determinar cuántas personas han fallecido de cáncer. Aquí tenemos los datos. En 1996 se analizó la tasa de mortalidad de las personas de Hadžići que se mudaron. El 90% de ellas murió de cáncer. Otro dato inquietante del 2001 es una lista incompleta de empleados de la planta de mantenimiento de la ciudad que murieron de cáncer. En esa lista figuran 23 nombres con sus respectivas fechas de nacimiento y fallecimiento. Más tarde, la lista fue actualizada con los nombres de 4 personas más.
0: De las memorias del padre de Milan, Nedeljko Zelenovic. Pocos días después de la explosión en Hadžići, llegaron expertos del Instituto Vinča de Ciencias Nucleares para realizar mediciones y recolectar muestras del suelo. Sin embargo, sus hallazgos nunca salieron a la luz.
4: El periodista Zelenovic, ahora fallecido, nos entregó los análisis de sus padres, de su padre. En su orina se detectaron rastros de uranio. 3 meses y medio después, el hombre falleció. Una vez que todo salió a la luz, las personas empezaron a compartir sus historias y presentar pruebas. Resultó que hasta entonces no sabíamos nada de esto. La gente común no sabía nada.
0: Jelena Jurković creó una comisión para investigar las consecuencias de los bombardeos de la OTAN. Dicha comisión demostró además que el uranio es letal para todo ser vivo.
4: ¿Y cuál fue el diagnóstico? Cáncer. Esto bastaba para hacerse una pregunta inquietante. ¿Por qué está muriendo esta generación en particular y por qué específicamente por cáncer?
0: La clínica veterinaria de Bujanovac se convirtió en un punto de referencia local. Aquí está la cabeza de un becerro mutante nacido poco después de los bombardeos con uranio de la OTAN.
2: El becerro de dos cabezas no es el único animal que ha nacido con deformidades en esta zona tras los bombardeos de 1999.
0: El doctor Serjan Mitrovic, veterinario de profesión, nació en Vranje y fue testigo de los bombardeos en 1999.
2: Los casos de mutaciones han aumentado entre un 20 y un 30%. Incluso en las vacas que solo paren una vez al año, se observan mutaciones con frecuencia, especialmente en los casos de abortos espontáneos o terneros nacidos muertos.
4: He recolectado muestras de numerosos animales que nacieron con deformaciones y defectos y que murieron posteriormente. En los cuerpos de las ovejas, detecté contaminantes que, seguramente, se transfirieron de la sangre materna al embrión. Resulta evidente que incluso una ínfima cantidad de polvo puede tener un impacto severo en el desarrollo del feto de un animal, que es muy pequeño. Este polvo tiene un impacto severo. Los embriones con deformaciones que estudié presentaban contaminación ambiental transmitida a través del organismo materno. La hierba, igualmente, mostraba signos de contaminación como resultado de la guerra. Es una lógica muy simple y aplastante que cualquiera puede verificar.
0: Desde el 2002, la especialista en bioingeniería Antonietta Gatti ha asesorado todas las comisiones del gobierno italiano sobre el uranio empobrecido y las enfermedades que afectan al personal militar de la OTAN.
4: En aquel entonces investigamos las enfermedades que afectaban a los soldados involucrados en operaciones de mantenimiento de la paz y que regresaron con afecciones graves. Patologías tumorales. Generalmente desarrollaron leucemia, linfomas y cánceres de los tejidos blandos, como los de riñones y testículos. También se registraron casos de tumores cerebrales. Buscábamos determinar y verificar si existía una conexión entre estas patologías y la exposición de los soldados al entorno militar.
0: La doctora Gatti inició su investigación hace más de 20 años. Desde entonces, cientos de soldados de la OTAN que participaron en la guerra de Yugoslavia han muerto de enfermedades causadas por el polvo mortal.
4: Sabemos que en el momento de la detonación de una bomba se genera una temperatura extremadamente alta, superior a 3.000 grados. Concretamente entre 3.036 y 3.063 grados. Este aumento térmico transforma la bomba, el objetivo y el entorno circundante en aerosol, creando una nueva forma de nanopartículas contaminantes que al entrar en el cuerpo pueden provocar problemas de salud.
0: El trabajo de Antonietta Gatti sigue sin recibir reconocimiento por parte de los países miembros de la OTAN. En caso contrario, estos tendrían que abonar indemnizaciones millonarias a los soldados y oficiales que lucharon contra Serbia y dejar de emplear estas armas mortales. Para la OTAN, esto significaría admitir el asesinato intencionado de cientos de miles de personas en todo el mundo.
3: En Italia, el Ministerio de Defensa es responsable, dado que emplea personal militar. Si hablamos de los países de la península balcánica y los territorios sometidos a bombardeos, por supuesto que son la OTAN y sus miembros los responsables, ya que utilizaron armas que causan daños irreversibles tanto al medio ambiente como a las personas. Las autoridades locales también tienen una parte de responsabilidad por su inacción. Saben que estas armas provocan daños ambientales. Su deber es proteger a las personas y el entorno. Sin embargo, no hacen nada. Tengo miles de documentos que demuestran los peligros del uranio empobrecido. El más relevante de todos es uno que trata sobre la base de la Fuerza Aérea Eglin, un polígono de pruebas situado en Florida, donde en 1978 Estados Unidos realizó pruebas con armas con uranio empobrecido. Tras la evaluación, se concluyó que esas armas habían contaminado esa zona con nanopartículas de metales pesados que causan tumores malignos.

¿Cuál es la situación del continente africano? ¿Cómo deberíamos interactuar con el resto del mundo? ¿Vamos a relacionarnos con otros países en términos de donaciones o en términos de comercio? África debe definir qué quiere políticamente. África debe definirse culturalmente. África debe definirse espiritualmente. Porque África no tiene otra alternativa que salir adelante. Y saldrá adelante.

Sean todos bienvenidos en RT Llegan las Noticias. En Colombia avanzan las tareas para rescatar a sobrevivientes tras el devastador terremoto que ya deja más de 180 muertos. Una gran cantidad de personas permanece entre los escombros de los edificios colapsados. El presidente Abelardo de Lastriega anuncia nuevas medidas con el fin de atender la crisis. Además, las instituciones del Estado llaman a sus funcionarios a donar parte del salario. Por su parte, las aerolíneas activan planes de cambio de vuelos y las compañías de telefonía móvil ofrecen paquetes gratuitos a los damnificados. El sismo deja una enorme cantidad de edificios afectados, estructuras colapsadas y personas sin hogar. Una situación similar a la experimentada por Venezuela tras los trágicos terremotos del 24 de junio. Allí miles de personas todavía aguardan por regresar a casa. No se detienen las muestras de apoyo con Colombia. Vladimir Putin expresa sus condolencias en una carta a Abelardo de Lastriega. Además, América Latina se une para enviar ayuda humanitaria. Empezamos.

0: Aumentan a casi 200 los fallecidos y a más de 1.500 los heridos en Colombia tras el devastador terremoto de magnitud 7,4. El presidente Abelardo de la Espriella anuncia alivios a los damnificados en el pago de los servicios públicos por 3 meses. Por otro lado, se registran alrededor de un centenar de réplicas, muchas de las cuales obligaron a los ciudadanos a evacuar edificios. Mientras tanto, la gobernadora de Chocó alertó sobre el déficit de material médico para atender a las víctimas. Andrés Fernández Sánchez con el reporte.
1: Seguimos desde una de las ciudades más afectadas por este terremoto de 7.4 que vivió Colombia el día de ayer. Han pasado 24 horas y las labores de búsqueda y rescate en varios puntos del país avanzan sin descanso. Nosotros nos encontramos aquí desde la centralidad de Pereira, donde a esta hora pues avanzan, como ustedes lo ven a mis espaldas, las labores de remoción de escombros y unos 5 o 10 minutos aproximadamente, pues se pide silencio para tratar de escuchar debajo de los escombros si hay personas con vida. Aquí estamos justo en el parque principal al lado de la alcaldía de este municipio de Colombia, en el eje cafetero, que como lo mencionábamos ha sido uno de los más afectados. Para que entendamos un poco la dimensión de lo que ha venido sucediendo aquí, esta es una de las ciudades más afectadas, Pereira, y también Cali tienen cifras similares frente a personas muertas, frente, por ejemplo, a edificios que han colapsado, pero la diferencia es la población. Mientras Cali tiene más de 2 millones de habitantes, esta es tan solo una cuarta parte, cerca de 400 mil, es decir, la magnitud de lo que se ha vivido en este punto del eje cafetero pues ha sido bastante complejo. Hasta aquí ha llegado el día de hoy el presidente de la República, Abelardo de la

0: Ella para liderar un puesto de mando unificado para tomar las decisiones necesarias que permitan avanzar en estas labores aquí en esta zona del país. Conversamos también con algunas de las personas que han resultado afectadas emocionalmente, porque gracias a Dios están vivas y han podido pues narrar esos momentos de angustia que vivieron el día de ayer sobre las 7:30 de la mañana. Escuchemos.
1: Eso es una cosa aterradora. Pero le doy gracias a Dios que toda mi familia está bien. Yo pido que por favor colaboren con toda esa gente que está aquí, que eso es tremendo.
2: Estábamos atrapados ahí y eso, hasta que logramos salir, pero igual pues perdimos todo porque se desplomó el apartamento.
3: No, horrible, todo horrible, no, dolor, las familias, súper mal, pero pues la de nosotros, gracias a Dios, bien, pues dolor por los que perdieron sus seres queridos.
4: Era una cosa impresionante, ver la gente corriendo, ver la gente... Mi casa se perdió también, yo vivo en el parque industrial, mi casita quedó por fuera. Gracias a Dios estamos vivos.
0: Aquí son más de 70 edificaciones con colapso total, una cifra pues que en este momento está en constante actualización por parte de las autoridades mientras siguen la revisión de varias edificaciones que también tienen colapso parcial para mirar si algunas de estas viviendas pues pueden volver a ser habitadas por las personas que en este momento pues tuvieron que evacuar, están en albergues temporales. Pues también hay que mencionar ese reporte de las autoridades que se entrega tanto de la emergencia que está sucediendo aquí en Pereira como en toda la zona del eje cafetero y el país. Escuchemos.
5: Tenemos que, señora viceministra que está aquí, hacer lo que sea necesario en el marco de la ley que nos autoriza para que esas personas afectadas tengan un alivio en cuanto al pago de esos servicios públicos, todos los servicios públicos por 3 meses para todos los risaralenses. Segundo, estamos en este momento estructurando el programa de subsidio de arriendo para las personas que perdieron su vivienda.
0: Hay que destacar que de acuerdo al servicio geológico, este terremoto de 7.4, uno de los más duros que se ha reportado en las últimas décadas en Colombia, duró entre 90 segundos y 2 minutos, de acuerdo a ese monitoreo que se tiene cerca del epicentro que fue en el Chocó, en este departamento de Colombia, donde también pues hay una afectación considerable y donde se han desplegado los equipos de búsqueda y rescate. Como lo mencionábamos entonces, la atención en este momento en Colombia se centra en Pereira, en Cali, en Chocó, en otros municipios, aunque hay afectaciones como Manizales, por ejemplo, ya empieza a retornar a su normalidad y allí ya no se está haciendo búsqueda de personas, sino que se está avanzando en la remoción de los escombros. Nosotros vamos a seguir muy pendientes de las actualizaciones que sigan entregando las autoridades sobre este complejo panorama que se vive en todo el territorio nacional.
6: Las labores de búsqueda y rescate de las personas que todavía están bajo los escombros no se detienen. Los equipos de emergencia lograron salvar a una mujer que estuvo atrapada por más de 24 horas. Veamos los primeros instantes tras el rescate. El panorama sigue siendo complejo debido a las consecuencias devastadoras del sismo. El paradero de un gran número de personas es aún desconocido. Acompañados de voluntarios, los rescatistas trabajan día y noche sin escatimar esfuerzos para salvar más vidas.

0: Frente a la tragedia, las iniciativas de apoyo llegan desde los sectores público y privado. Algunos operadores de telecomunicaciones y aerolíneas ofrecieron condiciones favorables para los afectados por el desastre. Las ofertas de los operadores de telefonía móvil, Claro, WOM y Tigo, incluyen 2 gigabytes de internet o minutos ilimitados para un periodo de 2 a 7 días. También comunicaron acciones las aerolíneas Avianca y la filial colombiana de LATAM. Permitirán cambiar fechas o realizar el reembolso de pagos sin cargos adicionales por los vuelos programados para los principios de esta semana. El gobierno colombiano no se quedó afuera de esta tendencia. El presidente del Senado invitó a todos los congresistas a donar un salario para apoyar a las familias damnificadas por el terremoto. En la Corte Suprema también llaman a sus servidores a donar voluntariamente un día de salario. A su vez, el ministro de Hacienda y Crédito Público promete que en el marco de la emergencia económica se prepara una serie de medidas de ayuda.
1: Ponemos a disposición la totalidad del presupuesto para el Fondo Nacional de Gestión de Riesgos y Desastres. Esa medida permitirá naturalmente una reacción rápida en materia de atención de las necesidades más urgentes. Segundo, activamos bajo el marco de la emergencia económica que esperamos se promulgue el día de hoy un crédito de hasta 450 millones de dólares con el Banco Mundial para atender esta emergencia. Entonces tendremos esos recursos que pueden estar, si sale la emergencia el día de hoy, disponibles antes de terminar esta semana.
0: Y la solidaridad comienza a tomar forma en diferentes partes de Colombia. Uno de los estadios más importantes del país, el Nemesio Camacho, El Campín, abre sus puertas para convertirse en un centro de acopio. Se une a los distintos puntos de ayuda donde los ciudadanos reúnen alimentos, agua, ropa y otros elementos para los damnificados tras el terremoto. Camila Lozano Delgado nos lo cuenta.
2: La Cruz Roja es uno de los organismos internacionales y nacionales que tiene más claridad de lo que necesita exactamente la persona. En los tiempos que hemos estado aquí hemos visto que incluso hay ayudas, donaciones que han sido rechazadas por no cumplir esos estándares que necesitan las personas en los territorios donde pues se vio más las afectaciones del terremoto. Y esto vale la pena aclararlo porque no cualquier ayuda es necesaria, sino elementos específicos, no todos los medicamentos son necesarios. Incluso aquí están haciendo un filtro bastante estricto de la ropa que se recibe, no toda la ropa que quiera traer las personas pues es recibida en este lugar, y eso ya lo vamos a ver ahora cuando empecemos a ver las ayudas. Hasta este punto llegó también a tempranas horas de la mañana el alcalde de Bogotá, Carlos Fernando Galán, para hacer este llamado a los capitalinos, una ciudad que si bien sentimos el sismo no tiene afectaciones mayores. Escuchemos lo que dijo el alcalde en este llamado a la solidaridad a los colombianos, especialmente a los bogotanos.
3: Ayer enviamos 120 unidades de sangre a través del Instituto Nacional de Salud para ciudades como Buenaventura, como Quibdó, como Cali. Entonces también hoy lo que queremos hacer es promover la donación de diferentes elementos.
2: Vamos a mover un poquito de acá, hay un carro, y aprovechamos para ver cómo se está moviendo este punto. Lo que vemos en este momento son diferentes personas llegando a entregar agua, que es lo que más estamos viendo. Las personas, el personal de la Cruz Roja va entregando estos auxilios. Voy a aprovechar. Hola, ¿cómo estás? Buenos días. Nosotros estamos en vivo. Quisiera preguntarte, ¿qué los movió hoy para llegar aquí a entregar estas ayudas?
4: No, solo queremos que la gente esté bien. Queremos ayudar de alguna manera.
2: ¿Qué trajeron ustedes?
4: No importa. No importa. Lo importante es que algo, con algo contribuimos.
2: Así. Muchas gracias. Gracias. Personas especialmente de Bogotá, voy a aprovechar este carro que ha llegado para preguntarles a ellos pues esta ayuda que han traído hasta este punto. El personal, mientras acomodan esta camioneta que trae de verdad bastantes ayudas, ¿qué han traído las personas y qué podemos ver? Agua, muchísima agua, elementos básicos de nuestra canasta familiar, como es, bueno, la harina pan, y también elementos enlatados, frijoles, latas de atún, leche, en caja, arroz. Por aquí son las ayudas que siguen llegando. Hola, ¿cómo están? Buenos días. Ustedes acaban de traer un donativo. Nosotros estamos en vivo. Quisiera preguntar, ¿qué los movió hoy para llegar hasta acá? ¿Tienen familiares de pronto en las zonas afectadas?
5: Pues bueno, es un desastre natural devastador. Tengo familia.

0: familia en Manizales, sé que a una familiar lejana que no conozco se le colapsó el edificio. Pero sí, también pues con la secuencia de terremotos extraña que ha habido en Venezuela, ahora Colombia, pues lo siente uno muy, muy cerca, ¿no?
1: Claro. Cuando vieron este llamado, ¿cuáles son los instructivos también de pronto para las personas que están viendo decir como qué es exactamente lo que se debe traer? Porque en este punto están siendo estrictos, como esto sí, esto no, y lo que no, es mejor regresarlo a los donantes.
0: Correcto. Pues mi esposa vio una publicación en una red social donde pedían específicamente qué cosas necesitaban, nada de comida perecedera, nada de ropa aún, ni medicina. Entonces, pues igual hicimos la llamada a la Cruz Roja a este punto y me dijeron, sí, pues enlatados, elementos de aseo. Entonces, eso fue como lo que nos concentramos. Hicimos la llamada antes de traer cosas.
1: Gracias por la ayuda y que tengan un buen día. Voy a mostrarles ahora sí el punto de recolección, justamente que está llegando aquí, dividido entonces, bien organizado. Vamos a intentar no molestar mucho, porque lo que menos queremos es retrasar estas ayudas. Aquí pueden ver los elementos de aseo. Aquí un poco más hacia donde está la cámara, elementos médicos como alcohol, gasas, tapabocas, algodón. Si giramos un poco más al fondo vamos a ver esos alimentos no perecederos e incluso se pueden ver donativos gigantes de alimento para las mascotas que sabemos que también quedaron pues afectadas en medio de estos movimientos telúricos. Este es el plano que tenemos ahora, este es el movimiento que hay desde este punto en la capital, el punto de acopio más grande, y vamos poco a poco recopilando esa información para entender estos donativos específicamente, a qué parte del país llega y cómo lo van a ir distribuyendo.
2: El terremoto dejó huellas tanto en viviendas privadas como en la infraestructura pública. El impacto se hizo sentir en edificios, aeropuertos y espacios de valor patrimonial. A pesar de la magnitud de la tragedia, algunas instalaciones lograron mantener sus actividades, mientras otras quedaron prácticamente reducidas a escombros. Mauricio Ampuero analiza las claves que explican la devastación.
3: El terremoto en Colombia ha dejado numerosos daños entre los ciudadanos, pero también dentro del patrimonio, y es que se ha situado en torno a zonas ampliamente pobladas, afectando, se estima, a 3,5 millones de habitantes en torno a estas localidades. Ha dañado infraestructura patrimonial como esta Catedral de Manizales, tanto en su interior como en el exterior de este recinto. Un edificio que es considerado como patrimonio nacional porque ha sido construido en 1939 y es símbolo de esa ciudad, pero también edificios que cumplen una función fundamental por estos días, como el Hospital Universitario del Valle en Cali, que ha colapsado, obligando a ser evacuados a todos los pacientes que se encontraban en ese lugar. Lo mismo ha ocurrido con otro tipo de infraestructura, como este motel, también en Cali, que ha quedado considerablemente dañado y bajo los escombros se estima que podrían encontrarse numerosas personas. Es por eso que los familiares no pierden las esperanzas en encontrarlos.
4: Es absolutamente seguro que está aquí, absolutamente seguro, están todos sus sillas de montar a caballo, todos sus enseres, no contesta el teléfono, el portero no le dio conocimiento de salida y su carro está allí parqueado.
3: También varios aeropuertos han resultado dañados y actualmente operan ya no para vuelos comerciales excepcionalmente, principalmente para aquellos vuelos donde se despacha la ayuda humanitaria. Y en condiciones como tales, muchos de los pasajeros describen una situación de terror. El terremoto de Colombia ha sido considerablemente dañino y eso que dentro de la profundidad donde se generó el epicentro es de 96 kilómetros de profundidad. Cuanto más cercano a la superficie está, más grandes son los efectos que se sienten, como ocurrió en el terremoto de Venezuela. Pero tanto en Colombia como en Venezuela u otros países altamente sísmicos como Chile o México, se encuentran situados en torno al cinturón de fuego, también en el lejano oriente de Rusia. Es por eso que esta zona es altamente considerada como parte de zonas afectadas a los terremotos.
2: El doctor en sismología, Gonzalo Antonio Fernández, no descarta que haya vínculo entre las técnicas de extracción de recursos y los movimientos telúricos en la región.
5: Lo primero es que el fracking tiene ciertas características de inyectar agua, inyectar aire, para extraer ciertos recursos naturales. Cada país tiene sus normativas, de las cuales son estudios de impacto ambiental, que no puedan generar una perturbación a la corteza terrestre donde estás viviendo. Si un país en su constitución decide hacer un fracking seguro, se asume que tienen todas las medidas ecológicas, técnicas y de impacto ambiental ya estudiadas. De hecho, no estoy negando ni tampoco estoy en contra al 100% de que este fracking pueda afectar muy localmente ciertas regiones. Y es por eso que se hace el estudio de impacto ambiental. Es lo mismo que cuando creamos una represa muy grande, va a generar microfracturas en algunas fallas geológicas potencialmente activas próximas a la represa muy grande. Ya de hecho los sismos intermedios, le llamamos así intermedios, por esa profundidad o profundos algunos países, no genera la réplica porque es una ruptura abrupta y no hay una cizalla, vamos a decir, como una ruptura superficial, como el caso de Venezuela. La falla está acá y se va partiendo por pedazos. Pac, pac, pac, pac. Esto es una ruptura abrupta. Un posible deslizamiento sí lo hemos tenido en el mismo lugar, pero de una magnitud mucho menor. Ahora, todo el cinturón de fuego está expuesto a estos sismos que suceden todos los días.
2: Mientras en Colombia aún se están calculando los daños, Venezuela entra en la etapa de recuperación tras los sismos que sacudieron a la nación el 24 de junio. Los ciudadanos confiesan que no quieren abandonar sus casas o lo que ha quedado de ellas. Como un remedio, el gobierno lanza programas y reformas de viviendas que aliviarían la vida de los afectados. Yuxialis Rincón nos lo cuenta.
6: Entre carpas, arena y un sol inclemente sobreviven miles de familias que perdieron sus hogares en los sismos del pasado 24 de junio. La ayuda de emergencia llegó, pero el futuro es incierto. ¿Qué camino les queda a estas familias para reconstruir su vida desde cero?
7: Elizabeth León lo perdió casi todo. Dos de sus sobrinas murieron bajo el derrumbe, pero el duelo ha tenido que esperar. Mientras el dolor la atraviesa, la urgencia la mantiene en pie. Su cuñada sigue hospitalizada y sus hermanos no saben si quedarse en el refugio o irse, por miedo a perder el derecho a una vivienda.
8: No hemos enterrado a mis sobrinas porque nos duele enfrentarnos a la realidad. Y también porque estamos esperando, mi cuñada, ella sufrió lesiones muy fuertes. Entonces no sabemos si ellas la van a volver a trasladar para acá, si tienen que dejarla en Caracas, si nosotros podemos permanecer aquí o nos vamos y luego después ya perdemos el derecho a estar en algún lugar.
7: No sabemos qué va a pasar con nosotros. Esa frase se repite en las carpas de Mare Abajo, en La Guaira. Sandra Laya lo dice con la voz cansada, mirando lo que fue su casa por 14 años. Miles de familias viven hoy en la incertidumbre, esperando respuestas que no llegan.
9: No nos han dado una respuesta, no sabemos qué es lo que vamos a hacer, no se sabe qué van a hacer con nosotros hasta los momentos. Bueno, el gobierno nos dice una cosa, dicen otra. Y bueno, la realidad, la que ustedes están viendo ya aquí, que como estamos ahorita, nos quieren pasar para la carpa grande que está allá, tampoco nadie se quiere mover de aquí y queremos que nos hagan nuestras casitas aquí.
7: Mientras tanto, el gobierno anunció la gran misión Venezuela Renace, un plan que promete subsidiar la compra de viviendas en el mercado secundario. Para casas de hasta $70,000, el Estado cubriría el 80% y las familias pagarían el 20% restante con un crédito a 25 años. Para aquellas entre $70,000 y $100,000, el subsidio sería del 50%. Para familias, una casa no es solo cuatro paredes y un techo. Es el centro de sus vidas, el lugar donde se construyen los sueños y se tejen los lazos que los sostienen. Así lo explica el sociólogo y doctor en arquitectura Alberto Lovera.
10: La casa sigue siendo el proyecto bandera de cualquier familia. Y esa casa aporta seguridad, aporta la herencia que vas a dejar, que de alguna manera se conjuga con un proyecto de vida de la familia. Y independientemente de estos eventos que han sucedido, que mucha gente ha perdido completamente la vivienda o tiene que hacer reconstrucciones muy complejas, ese proyecto de vida va a seguir ahí y va a ser un pivote importante en la estructura social y en las relaciones de la familia.
6: Así como Sandra y Elizabeth, miles esperan respuestas. Esperan que las promesas no se las lleve el viento. Pero la espera no los detiene. Trabajan, resisten, pelean. Porque saben que el hogar no es el techo que perdieron. Es la familia que aún los sostienen. Desde La Guaira, Venezuela, RT, Yuxealis Rincón.
2: Y las palabras de solidaridad con el pueblo colombiano vienen de todas partes del mundo. El presidente ruso, Vladimir Putin, expresa su pesar a Abelardo de la Espriella por los fallecidos y desea la pronta recuperación a los lesionados. En respuesta, el mandatario colombiano agradece el apoyo recibido. En paralelo, desde México aseguran estar listos para enviar ayuda tan pronto como reciban autorización.
11: Se tiene contemplado trasladar 4 toneladas de medicamentos, 8.4 toneladas de herramienta, equipo de rescate, en fin, y todo lo que requieren para operar ellos, teléfonos satelitales, radios, grupos electrógenos, tiendas de campaña.
12: Muchas gracias.
13: Estamos esperando la solicitud formal del gobierno de Colombia. Estamos listos para el momento que nos digan poder ir a ayudar.
2: Entre tanto, en respuesta a la solicitud oficial del gobierno colombiano, El Salvador envía 100 toneladas de ayuda humanitaria. Sin embargo, el gobierno de Abelardo de la Espriella rechazó equipos de rescate de la nación centroamericana. También Perú anunció el envío de un avión con 12 toneladas de asistencia. En paralelo, la CELAC reitera el apoyo total por parte de todos los Estados miembros. Desde el organismo también se ofrecieron a colaborar en lo que esté a su alcance. Mientras tanto, China afirma estar en contacto con las autoridades colombianas. Además, equipos pesados del gigante asiático ya participan en labores de rescate en Pereira, una de las zonas más afectadas. Estados Unidos envía a Colombia un equipo élite para ayudar en las labores de rescate, pero la asistencia llega también por parte de la ciudadanía. En Miami, zona de la mayor diáspora colombiana, activistas y residentes se movilizan para recolectar elementos de necesidad. Nicolás Sánchez O'Donovan ha visitado uno de los sitios de acopio.
14: Mientras gobiernos de todo el mundo se han volcado con Colombia enviándoles equipos de rescate y voluntarios, además sobre el terreno en Colombia, los esfuerzos se centran en intentar desesperadamente encontrar supervivientes después de ese devastador terremoto de 7.4. Aquí en Miami los esfuerzos se centran en enviar material humanitario precisamente a Colombia. Y aquí, en este lugar donde nos encontramos, lo que intentan es que ese material, esa ayuda, llegue lo antes posible. Nos comentan que en las primeras 48, 72 horas son absolutamente vitales para hacer llegar esa ayuda en los momentos posteriores a la tragedia. Se necesitan muchas cosas, comida, por supuesto, pero también medicamentos, mantas, centrándose sobre todo en los más vulnerables. Me refiero a los más pequeños, ropa y medicinas de bebés y también a los más mayores, a los ancianos. Ellos van a ser en estos momentos la población más vulnerable y hacia ellos va esta ayuda, esta solidaridad desde la ciudad de Miami. Vamos a escuchar de primera mano cuáles son los productos más necesarios en estos momentos que se les puede hacer llegar a los colombianos.
15: Bueno, cosas para bebés, de todo un poco. Sábanas, toallas, impermeables para darle refugio a las personas que han quedado sin hogar. También se están utilizando muchas medicinas que se necesitan para bebés y para adultos mayores. Y es lo que más he visto en lo que he ido desempacando cajitas.
14: Como decíamos, los gobiernos de todo el mundo están enviando ayuda en forma pues de voluntarios, de equipos de rescate, pero a nivel comunitario, el ciudadano de a pie de todo el mundo, y Miami no es una excepción, está enviando su solidaridad al pueblo colombiano. Aquí, en esta ciudad, hay una gran comunidad latina, también una gran comunidad colombiana que se ha volcado, sin duda. Hemos visto un goteo permanente de personas viniendo con sus coches particulares, los

0: maleteros llenos de ayuda y también son momentos muy emotivos para esos colombianos que en la distancia están enviando su solidaridad y su fuerza a sus compatriotas.
1: Tener mucho ánimo y seguir para adelante.
2: Dar esperanza y ver que todos estamos unidos a pesar de todas las diferencias, especialmente que ahora que soy un gobierno nuevo, la gente está muy dividida, pero tenemos que mostrar que pues, unidos podemos más.
0: Como decimos, los primeros esfuerzos se están centrando en enviar la ayuda necesaria y la ayuda inmediata. Como decíamos, esa ventana de 48, 72 horas fundamental, vital para que muchas personas puedan sobrevivir esos primeros días, esas primeras horas después del terremoto. Pero nos aseguran aquí que esto es una labor de maratón, decían. No es una carrera de sprint. Quieren decir que tienen que estar aquí durante los próximos días, las próximas semanas, incluso los próximos meses, haciéndoles llegar a los colombianos la ayuda que van a necesitar, sin duda, después de una tragedia que ha agitado sus vidas para los próximos años.
3: Pausa y ya regresamos.

Titulares. En Colombia avanzan las tareas para rescatar a sobrevivientes tras el terremoto. Mientras una gran cantidad de personas permanece entre los escombros, la cifra de víctimas fatales va en aumento. El presidente Abelardo de la Espriella anuncia nuevas medidas con el fin de atender la crisis. Las aerolíneas y las compañías de telefonía móvil ofrecen cambios de vuelos y planes para los damnificados. El sismo deja una enorme cantidad de edificios afectados y personas sin hogar. Una situación similar vivió Venezuela, en donde miles aguardan por regresar a casa. La solidaridad con Colombia no se detiene. Vladimir Putin expresa sus condolencias con el pueblo de la nación sudamericana. Además, los países de la región afirman estar dispuestos a enviar ayuda humanitaria. Ahora llega RT Documentales.

0: El número de veteranos de guerra con diagnósticos graves tras haber manipulado armas con uranio empobrecido sigue creciendo. Al mismo tiempo, las nanopartículas se desplazan a nuevas áreas.
1: También tuvimos una comisión italiana que trató el mismo tema en su parlamento. Fue un valioso intercambio de experiencias. En aquella época, casi todos los días morían soldados italianos en los Balcanes. Eran soldados italianos que servían en la KFOR. Más adelante, recibí un informe similar de una comisión griega, ya que también estaban muriendo muchos soldados griegos. Ese informe también confirmó la presencia de restos de uranio empobrecido mediante un análisis de la composición del agua de Hajici.
0: El uranio afecta por igual a las víctimas y a los verdugos. En los años posteriores a la guerra, desarrollaron cáncer más de 30.000 soldados de la OTAN que lucharon en Yugoslavia. La mayoría sufrió tumores cerebrales y leucemia. Diversas fuentes estiman que murieron entre 10.000 y 18.000. El llamado síndrome de los Balcanes continúa llevándose vidas. Y mientras, el mando de la OTAN sigue negando los perjuicios del uranio empobrecido en el cuerpo humano.
2: Desde el punto de vista de la seguridad nuclear, no hay consecuencias radiológicas significativas, ni tampoco insignificantes. Puede que, en algunos casos muy concretos, por ejemplo, si personas muy próximas a un lugar en el que debería haber impactado este tipo de munición inhalan las partículas resultantes, podría darse una contaminación

0: oxígeno en sangre debe pasarla por un aparato especial. Calcagni sirvió en los Balcanes bajo la bandera de la ONU como parte de las fuerzas multinacionales de la OTAN para el mantenimiento de la paz. En aquella época le enorgullecía ser el único piloto de su unidad.
1: En esa misión, yo, al igual que muchos compañeros, inhalé partículas perjudiciales generadas por la munición de uranio empobrecido. Desarrollé patologías graves y a causa de ello me dieron de baja en 2007 por incapacidad permanente absoluta. Por desgracia, muchos de mis compañeros han fallecido. A día de hoy han fallecido más de 600 y más de 8.000 estamos enfermos. El informe de 2005 de la Comisión Militar Médica de Bari aceptó la posibilidad de una exposición a uranio empobrecido. Con el fin de esconder esta evidencia, el Ministerio dio declaraciones falsas. En 2007 afirmó que yo nunca volé en esas zonas. Fue en esta época cuando el Estado hizo mi documentación personal un secreto de Estado. Así pudieron inventar estas declaraciones.
0: En el cuerpo de Carlo Calcagni se encontraron 28 tipos de metales pesados. Eran los mismos metales sobre los que advirtieron los científicos serbios e italianos. No pueden ser eliminados. Esta mezcla mortal está matando al antiguo oficial de la OTAN. Ha dejado de esperar una mera disculpa oficial de sus antiguos superiores, por no hablar de una indemnización.
1: Estos mapas muestran todos nuestros objetivos. Sobrevolamos zonas contaminadas. Nuestros altos mandos lo sabían, pero decidieron que era mejor no informarnos a los que más tarde operaríamos en esas zonas. Las víctimas del uranio empobrecido no tienen derecho a un funeral de Estado. Somos las víctimas de las que se avergüenzan, nos ocultan. Le he dicho a mi familia que si el ministerio o la cúpula político-militar envían una corona de flores a mi funeral, que pueden devolverla.
0: Solo en Italia hay más de 500 personas como Carlo. Hace poco interpusieron una demanda colectiva contra el mando de la OTAN. Antiguos militares de la OTAN en la República Checa, Grecia, España y Bélgica están dispuestos a unirse a la acción legal.
2: El gobierno italiano, junto con otros países miembros de la OTAN, primero negó haber utilizado armas con uranio empobrecido en los Balcanes. Más adelante, se vio obligado a admitir que utilizaron este tipo de armas, pero negó que causaran tales daños. Diversas fuentes estiman que el número de soldados italianos que han sufrido enfermedades muy graves supera los 8.000. Puedo recordar cientos de casos de jóvenes que han acudido a mí para hablarme de una enfermedad causada por su servicio militar en los Balcanes. Poco tiempo después, me enteraba de su muerte. Todos ellos permanecen en mi memoria y en mi corazón.
0: Hasta hace poco no existían precedentes jurídicos en relación con los daños que causan las armas de uranio empobrecido. Hoy el abogado Tartaglia está llenando este vacío con casos que ganan tribunales internacionales. Aunque ya hay más de 350 casos de este tipo, el mando de la OTAN se niega a detener la proliferación de estas armas y a prohibir su uso, incluso en Ucrania.
2: No hay precedentes jurídicos ni sentencias concretas sobre estas cuestiones. Creo que ha llegado el momento de prohibir el uso de uranio con fines militares a nivel internacional.
0: Los estantes del archivo especial del abogado Serjan Aleksic están llenos de expedientes médicos de personas dañadas por municiones mortíferas. Hoy prepara una demanda colectiva contra la OTAN en la que presentará miles de datos que dejarán en evidencia cómo los altos mandos de la Alianza, al tanto de las peligrosas consecuencias del uso de armas con uranio, siguieron utilizándolas.
1: Mi madre murió por los efectos de la exposición al uranio empobrecido. nací en un pueblo en el sur de Serbia llamado Bustrane.

fue bombardeado con uranio empobrecido durante 70 días seguidos. Antes el ambiente en mi aldea era limpio. Mi abuelo vivió 104 años. Lo que ha ocurrido en mi región es una epidemia de cáncer como consecuencia directa del uranio empobrecido. La OTAN puede y tiene la obligación de compensar el daño que les causó a nuestros ciudadanos y recoger todos los proyectiles que aún quedan en el territorio serbio. Durante estos 20 años, los proyectiles se han descompuesto y todo el uranio empobrecido ha afectado el suelo y el agua y contamina nuestra tierra y el medio ambiente. Tienen que pagar el tratamiento de los ciudadanos que se han enfermado por vivir en el sur de Serbia, Kosovo y Metohija.

0: La historia del uranio empobrecido está escrita en sangre. El investigador alemán Frieder Wagner le dedicó un documental. La película ofrece evidencia contundente sobre las consecuencias de los proyectiles de uranio empobrecido que usaron las tropas de la OTAN en Yugoslavia y Oriente Medio. Se habría armado un gran escándalo, pero la película fue prohibida después de una única proyección.
1: Todo empezó en el año 2001, cuando conocí al profesor Sigmar Horst Günther, que nació en Alemania del Este y vivía cerca de Husum. En tiempos de la República Democrática Alemana, lo enviaron a Siria e Irak para trabajar como médico científico. Después de la primera guerra de Irak de 1991, observó que de repente muchos bebés empezaron a nacer con deformidades. Al pensar en ello, se le ocurrió que a lo mejor los niños y los adultos habrían subido a los tanques dañados y recogido algunos materiales que se llevaron para vender. Luego pensó que quizás todo había pasado a causa de los proyectiles y que algo andaba mal. Usó el equipaje diplomático para llevar algunas balas a Berlín. Los examinaron científicamente y de repente descubrieron que estaban hechas de uranio empobrecido, uranio-238 y uranio-236, y eran altamente tóxicas. Publicó esta información, pero nadie quiso escribir sobre ella. Todos decían: el profesor Günther se ha vuelto loco. Los estadounidenses no habrían usado este tipo de armas en la guerra si fuesen de dispersión radiológica o altamente tóxicas. Es imposible.
2: Me pregunto si las tropas aliadas sabían que mientras buscaban armas de destrucción masiva, ellos mismos las estaban usando al emplear balas de uranio.
0: La película de Wagner nunca salió a la luz y el director se convirtió en persona non grata en su propio país.
1: La película simplemente desapareció en el archivo del canal de televisión WDR y después de eso no recibí ni una sola invitación para hacer una película, ni de las televisoras públicas, ni de WDR, ni de ZDF. Nunca he tenido otro trabajo.
0: Las imágenes de la película de Wagner se convirtieron en otra prueba irrefutable del poder mortal del uranio-238 y de la hipocresía sin precedentes de los líderes de la OTAN, que hoy en día suministran al ejército ucraniano miles de proyectiles de uranio letal.
1: Esto es en Basora. Estos son los ingleses. Esta es la jefa del departamento de pediatría. Había muchas personas. Muchos niños estaban enfermos, pero no terminales. Muchos quedaron discapacitados.
3: El pronóstico es muy malo. La tasa de mortalidad es de 80%. El polvo de uranio es transportado por el viento y contamina todo. El aire, el suelo, la comida. Todo está contaminado.
1: Este niño tenía solo 7 años. También estaba enfermo. Por eso la médica dijo que su condición era grave e iba a morir pronto.
3: Fue el bombardeo o algo muy grave lo que destruyó mi cuerpo. Tengo leucemia. ¿Comprende?
2: Cuando mides la radiactividad, el contador indica que el dispositivo está en una zona roja peligrosa.
4: Subíamos a los tanques y trabajábamos dentro sin trajes de protección.
1: Este es un soldado británico que recibió una indemnización por despido. Le aumentaron la pensión porque el gobierno había tenido que confirmar que sus tres hijos también estaban contaminados e infectados. Y, de hecho, sus hijos no podrían haberse casado y tener descendencia porque también transmitirían los efectos de la contaminación. El uranio tiene una semivida de 4.500 millones de años. Eso significa que tendremos este problema para siempre.
4: Cuando llegamos allí, todos llevaban trajes de protección. Les preguntamos, ¿por qué? Ya se acabó todo. Nos contestaron que los proyectiles eran radiactivos. Por eso llevaban los trajes.
0: Durante la Guerra del Golfo, más de 300 toneladas de uranio empobrecido se dispersaron en el medio ambiente, lo que corresponde al nivel 5 de la escala internacional de sucesos nucleares. El nivel máximo es el 7, que se les asignó a los desastres de Chernóbil y Fukushima.
1: Las operaciones de combate importantes en Irak han terminado. En la guerra de Irak, Estados Unidos y nuestros aliados han vencido.
0: A miles de veteranos de la campaña de Irak también se les detectó cáncer. La leucemia se hizo tan común entre los soldados estadounidenses que empezaron a llamarla el síndrome del Golfo Pérsico.
3: He leído que hubo bebés que nacieron sin ojos en Estados Unidos y algunos otros países. Desde entonces estoy segura de que mis hijos murieron por el síndrome del Golfo Pérsico.
0: Las víctimas intentaron presentar una demanda colectiva ante la Corte Internacional de Justicia, pero nunca se abrió el caso.
5: En 1991 era cadete y justo después de la guerra llegaron los nuevos oficiales. Muchos habían servido en Irak. Entre ellos, muchos tenían leucemia u otras enfermedades. Por ejemplo, trastornos neurodegenerativos que van destruyendo el sistema neuromuscular. Uno ve cómo se convierten en discapacitados. Por supuesto, el ejército estadounidense nunca lo ha reconocido. Se niegan categóricamente a reconocerlo. Conocí a varios muchachos que regresaron y luego de un año o año y medio tuvieron hijos. Pero todo acabó en desgracia. Muchos bebés murieron al nacer por ruptura de corazón o hígado. Son cosas bastante raras, pero hubo una gran oleada de casos.
0: Desde el 2011, los soldados del ejército estadounidense firmaban acuerdos por los que se comprometían a no acercarse a los lugares bombardeados con uranio. Ahora se puede acusar a cualquier soldado enfermo de violar esta cláusula de su contrato y negarle una indemnización. Serbia, Irak, Afganistán. Los habitantes de los países afectados están desesperados al no ser oídos sobre el catastrófico peligro que representa el uranio empobrecido. Ucrania pronto se unirá a esta triste lista, ya que miles de toneladas de proyectiles contaminados se han enviado a este país. Tras el Reino Unido, en septiembre del 2023, el secretario de Estado de Estados Unidos, Anthony Blinken, anunció la transferencia de proyectiles de uranio empobrecido a Ucrania.
2: Si es que se enviaron unos 40-50 tanques Abrams y Challenger, entonces también se suministraron al menos 10.000 proyectiles. Está claro que ya se han utilizado varios miles de esos proyectiles, por lo que el daño causado al medio ambiente y a la salud humana se podría comparar con el de Yugoslavia, Kosovo y otros lugares.
4: La ayuda incluye una autorización adicional para entregar 175 millones de dólares que proporcionará un importante apoyo a las defensas aéreas de Ucrania

0: ¿Qué ocurrirá si estas armas se suministran a Ucrania y se utilizan contra los tanques rusos? Lo mismo que ocurrió en Irak. Grandes zonas de Ucrania quedarán completamente contaminadas. Y cuando este conflicto llegue a su fin, no solo enfermarán los soldados, sino también las mujeres y los niños. Los soldados volverán con sus esposas y amigos. Tendrán hijos que también se contagiarán. Debido a esta infección, el ADN de los soldados cambiará. Y esto se transmitirá a sus hijos y nietos. La semivida del uranio, es decir, el tiempo durante el cual pierde la mitad de su radiactividad, es de 4.500 millones de años. Eso está científicamente demostrado. También es la edad de nuestro sistema solar. Es decir, dentro de 4.500 millones de años seguirá habiendo uranio empobrecido en la Tierra, pero es posible que ya no haya seres humanos.
1: En mayo y septiembre del 2023 se escucharon explosiones en los depósitos de munición de uranio empobrecido en las ciudades ucranianas de Ternópil y Khmelnytsky. Las imágenes de fuertes explosiones se difundieron por Internet.
2: Los satélites rusos, al igual que los sensores estadounidenses instalados por toda Ucrania, detectaron un drástico aumento en la radiación gamma, comparable a la de un ataque nuclear táctico. Es decir, explotaron varios miles de proyectiles de uranio empobrecido. De hecho, no fuimos los únicos que lo detectaron, también lo detectaron observadores internacionales, incluido el OIA. Por eso se formó una nube radiactiva que se dirigió hacia Polonia. Así que se vieron afectadas no solo las regiones occidentales de Ucrania, sino que también algunos territorios polacos se contaminaron con uranio empobrecido.
1: Pero a quienes decidieron llevar miles de toneladas de bombas y proyectiles de uranio a Ucrania no les importa demasiado el futuro de sus habitantes.

0: El doctor Serdjan nos llevó a un lugar donde todos los argumentos y estadísticas pierden sentido.
1: Primero iremos al lugar donde están enterrados mis padres. Mi padre murió de melanoma, mi cuñado, hermano de mi mujer, murió de cáncer en el 2011. Mi suegro murió de cáncer hace 2 años. Mi abuelo materno también murió de cáncer hace unos 8 años.
0: El cementerio de Bujanovac alberga miles de tumbas de la gente que murió de cáncer. Este es el resultado directo de la indiferencia homicida de los políticos europeos y estadounidenses.
1: Entre los más jóvenes está enterrado nuestro vecino. Murió hace unos 10 años. Tenía 45 años y padecía un tumor cerebral. Aquí está la tumba de una mujer que también tenía cáncer cerebral. Trabajaba con mi amigo en una empresa de servicios públicos. Y aquí está enterrado Daskovic Serboluk, mi amigo, que era mayor que yo. Aquí está su lápida. Murió de cáncer de pulmón. Y estas son nuestras parcelas en el cementerio. Mi padre está enterrado aquí. Murió de cáncer, melanoma o cáncer de piel. Alexander también pertenece a nuestra familia. Murió de cáncer de pulmón.
0: La lista de las víctimas del uso de proyectiles mortíferos de uranio aquí crece día a día.
1: Ya han visto por cuántas tumbas hemos pasado. Oh, Dios mío, miren esta foto. Este hombre era músico, nena, tenía una cafetería, murió de cáncer de estómago.
0: Este cementerio parece interminable. Es una verdadera ciudad de los muertos, donde es muy fácil perderse. En Irak y Afganistán ya hay cementerios similares. Pronto podrían aparecer en Ucrania, donde miles de kilómetros cuadrados se contaminaron con polvo mortal para los próximos 4.500 millones de años.

0: estilo gallego, al conocerlo, transmite la idea de contar con una cubierta de varias capas. En los años 80, las llamadas drogas duras llegaron de golpe y dejaron marcadas las calles, las casas y las familias de cada urbe hasta día de hoy.
1: Aquí venían las personas, los jóvenes, venían a consumir heroína por vía intravenosa porque era un poco la droga de los pobres.
2: Lo que eran narcotraficantes en los años 80, años 90, que imitaban a lo que veíamos en Colombia, imitaban a Pablo Escobar, ahora ellos están escondidos, siguen viviendo en grandes mansiones. Narcotraficantes en Galicia se han ido adaptando a los tiempos.
3: Bueno, la policía permite, deshacen lo que ellos ven y cobran, evidentemente. Si no tenían los políticos y la fuerza de autoridad implicada, no entraba nada.
4: Tener un hijo drogadicto en una casa, yo decía, es un cables de alta tensión. Él tuvo el SIDA también. Y bueno, estuvo mucho tiempo y después pues, se murió.
5: Ningún asunto de su tiempo le fue ajeno. Se convirtió en un luchador constante en favor de la soberanía de los pueblos.
6: ¿Por qué unos han de vivir 35 años para que otros vivan 70? ¿Por qué unos han de ser míseramente pobres para que otros sean exageradamente ricos? Hablo en nombre de los niños que en el mundo no tienen un pedazo de pan.
5: El hombre que había derrocado una dictadura, que había liderado una revolución triunfante, se veía ante un nuevo desafío: salvar a Cuba y su revolución.
7: De él aprendimos de que no vamos a sobrevivir haciendo concesiones, de que no tenemos precio, de que las ideas pueden más que las armas, de que no existe enemigo, por poderoso que sea, que no se pueda vencer.
8: Lo cierto es que con lo visionario que era y con su aguda intuición, Fidel supo prever la situación que hoy se desarrolla en el mundo.
9: Hablaba de que la independencia y la dignidad no se negocian, de que cada pueblo tiene derecho al libre desarrollo, a elegir su propio camino, y de que en un mundo verdaderamente justo no puede haber lugar para la dictadura, el saqueo y el neocolonialismo.
10: ¿Dónde está Fidel? ¿Dónde está Fidel?
11: ¿Cuál es la situación del continente africano? ¿Cómo deberíamos interactuar con el resto del mundo? ¿Vamos a relacionarnos con otros países en términos de donaciones o en términos de comercio? África debe definir qué quiere políticamente. África debe definirse culturalmente. África debe definirse espiritualmente, porque África no tiene otra alternativa que salir adelante, y saldrá adelante.

Sean todos bienvenidos. En RT llegan las noticias. En Colombia avanzan las tareas para rescatar a sobrevivientes tras el devastador terremoto que ya deja más de 180 muertos. Una gran cantidad de personas permanece entre los escombros de los edificios colapsados. El presidente Abelardo de la Espriella anuncia nuevas medidas con el fin de atender la crisis. Además, las instituciones del Estado llaman a sus funcionarios a donar parte del salario. Por su parte, las aerolíneas activan planes de cambio de vuelos y las compañías de telefonía móvil ofrecen paquetes gratuitos a los damnificados. No se detienen las muestras de apoyo con Colombia. Vladimir Putin expresa sus condolencias en una carta a Abelardo de la Espriella. Además, América Latina se une para enviar ayuda humanitaria. El sismo deja una enorme cantidad de edificios afectados, estructuras colapsadas y personas sin hogar. Una situación similar a la experimentada por Venezuela tras los trágicos terremotos del 24 de junio. Allí miles de personas todavía aguardan por regresar a casa. De esta manera, comenzamos.

0: Aumentan a casi 200 los fallecidos y a más de 1.500 los heridos en Colombia tras el devastador terremoto de magnitud 7,4. El presidente Abelardo de la Espriella anuncia alivios a los damnificados en el pago de los servicios públicos por 3 meses. Por otro lado, se registran alrededor de un centenar de réplicas, muchas de las cuales obligaron a los ciudadanos a evacuar edificios. Mientras tanto, la gobernadora del Chocó alertó sobre el déficit de material médico para atender a las víctimas. Andrés Fernández Sánchez con el reporte.
1: Seguimos desde una de las ciudades más afectadas por este terremoto de 7.4 que vivió Colombia el día de ayer. Han pasado 24 horas y las labores de búsqueda y rescate en varios puntos del país avanzan sin descanso. Nosotros nos encontramos aquí desde la centralidad de Pereira, donde a esta hora pues avanzan, como ustedes lo ven a mis espaldas, las labores de remoción de escombros y unos 5 o 10 minutos aproximadamente, pues se pide silencio para tratar de escuchar debajo de los escombros si hay personas con vida. Aquí estamos justo en el parque principal al lado de la alcaldía de este municipio de Colombia, en el eje cafetero, que como lo mencionábamos ha sido uno de los más afectados. Para que entendamos un poco la dimensión de lo que ha venido sucediendo aquí, esta es una de las ciudades más afectadas, Pereira, y también Cali tienen cifras similares frente a personas muertas, frente, por ejemplo, a edificios que han colapsado, pero la diferencia es la población. Mientras Cali tiene más de 2 millones de habitantes, esta es tan solo una cuarta parte, cerca de 400 mil, es decir, la magnitud de lo que se ha vivido en este punto del eje cafetero pues ha sido bastante complejo. Hasta aquí ha llegado el día de hoy el presidente de la República, Abelardo de la Espriella, para liderar un puesto de mando unificado para tomar las decisiones necesarias que permitan avanzar en estas labores aquí en esta zona del país. Conversamos también con algunas de las personas que han resultado afectadas emocionalmente, porque gracias a Dios están vivas y han podido pues narrar esos momentos de angustia que vivieron el día de ayer sobre las 7:30 de la mañana. Escuchemos.
2: Eso es una cosa aterradora.